José Iturbi fue una persona responsable, inquieta, siempre alerta y curiosa por conocer y plantear soluciones. Ya desde joven buscaba encuentros con profesores de valor, tanto en Valencia como fuera, llegando incluso a París, donde estudió en el conservatorio de aquella localidad con la gran pianista y clavecinista polaca Wanda Landowska. Estudios que compaginaba con sus primeras inmersiones profesionales como pianista en cines, donde se proyectaban películas mudas. Él tocaba el piano. O con 23 años, que llega a ocupar el puesto de profesor de piano en el Conservatorio de Ginebra.

Allí, en el Conservatorio de Ginebra, permaneció durante 5 años como profesor. Pero decide dedicarse al mundo del concierto como pianista solista. Las salas de concierto de Europa llegan a conocerlo y a reconocerle, lo que le permite acceder en 1929, con 34 años de edad, a Estados Unidos. Aquí se gana el reconocimiento como pianista y como director de orquesta. De hecho, llega a dirigir en algunas, incluso ostentando puestos de responsabilidad, orquestas como la Filarmónica de Nueva York, la Orquesta Sinfónica de Chicago, la Orquesta Filarmónica de Rochester, la de Filadelfia. Incluso, fruto de su mente despierta, siempre en alerta, creó su propia orquesta que denominó Orquesta José Iturbe.

José Iturbi es una referencia musical en los Estados Unidos. El conocimiento de sus hazañas llegan al mismo corazón de Hollywood. Por ello, la productora, la Metro-Goldwyn-Mayer, le ofrece la oportunidad de dar el salto al séptimo arte, el salto al cine. Participaría en comedias musicales como pianista. De solo como pianista pasó a tener diálogos en las películas. Participó en títulos como Levando Anclas, Vacaciones en México, Tres Hijas Atrevidas. En esta participó como protagonista e interpretando con su hermana Amparo Iturbi la danza ritual del fuego de Manuel de Falla. La escuchamos.

en la película que interpretó con Mario Lanza en 1949, titulada Ese beso de medianoche, interpretó al piano la fantasía impromptu de Chopin.

y en la película Music for Millions, José Iturbi interpretó parte del concierto para piano y orquesta de Edvard Grieg.

Pero no se puede hablar de José Iturbi sin referirse a su tierra, a Valencia. Dirigió a la Orquesta Municipal de Valencia como su director titular de 1956 a 1958. La llevó de gira. La introdujo en Madrid en 1949 ofreciendo diferentes conciertos de gran éxito. De Madrid a otras localidades españolas. De España a otros lugares del extranjero, siendo, atención, la primera orquesta española que realizó gira de conciertos fuera de nuestras fronteras. Iturbi, siempre aportando, siempre encabezando causas, propulsando ideas, cosas, personas, y en el caso de la Orquesta de Valencia, como símbolo del amor que siempre mostró por Valencia, su pueblo, su región, su barro y sus gentes.

y es que José Iturbi triunfó en los Estados Unidos al mismo tiempo que Vladimir Horowitz, Paderewski, Sergei Rachmaninov. José Iturbi tuvo una intensa presencia en la sociedad a través de grabaciones. De hecho, llegó a vender 1 millón de copias por la grabación de la polonesa en la bemol mayor, opus 53 de Chopin, y por el claro de luna, tercer número de la suite Bergamasque de Claude Debussy. Y claro, con esas cifras, 1 millón de copias vendidas, obtuvo un disco de oro, superando en copias a las vendidas por el anuncio televisivo Rum and Coca-Cola de las hermanas Andrews.

Iturbi desarrolló una técnica pianística controlada, con un ideal sonoro transparente, con un sentido del ritmo muy flexible, sin tiranteces, tenía una claridad técnica como pocos. Y fueron pocos los estudiantes que recibieron sus enseñanzas directamente de él. Iturbi fue una persona alejada del concepto estandarizado que del músico clásico se tenía entonces, y quizá ahora también. Iturbi representa el coraje, representa el valor, la curiosidad por la vida, representa el talento, la intuición, la formación y destreza. Iturbi alcanzó un verdadero reconocimiento internacional. Fue un pianista de primer nivel. Cabe pensar que únicamente por apartarse del estereotipo de pianista clásico, por su manera poliédrica de vivir la profesión, pianista, compositor, director de orquesta, artista de Hollywood, artista de enorme popularidad, el verdadero alcance de su altura pianística no fue reconocido como debiera. Incluso el pianismo de Iturbi fue comparado en vida con el de su coetáneo Arthur Rubinstein. Eso sí, a favor de Iturbi.

0: queridos, Marta Stahl, soprano lírico ligera, y Daniel Ariño, pianista. Ha sido un verdadero placer disfrutar de este viaje de tan buen gusto, impresionista por aguas del Mediterráneo. No me extraña que os haya inspirado tanto la música de Manuel Palau.
1: Yo conocí a Manuel Palau al principio de empezar los estudios superiores. Mi profesora me lo presentó. Me presentó, de hecho, Sonetí, una de las piezas que hemos interpretado. Y me quedé enamoradísima de esa música. La partitura está manuscrita. De hecho, son varios los pianistas que han tenido que estudiársela porque yo he insistido en hacerla en concierto, porque me parece una música maravillosa. Y cuando tuvimos la oportunidad de poder grabar el CD y de recuperar toda esta música, me sentí muy afortunada de poderlo hacerlo y de poder comunicar todo esto que yo había sentido y toda esta atmósfera de Palau tan, tan bonita, tan impresionista y a la vez levantina, tan fresca. Realmente es una música que creo que merece ser escuchada y que te transporta directamente al Mediterráneo. Tengo esta sensación cuando lo canto.
0: Marta, tú ganaste el premio Intercentros Melómano. ¿Qué supuso para ti?
1: Pues, bueno, me cambió la vida realmente, porque de repente pasé a tener un montón de conciertos, a enfrentarme a una vida profesional, a muchos programas, muchos lugares. Realmente una gira muy importante, diferentes escenarios. También me sirvió mucho para medirme, aprendí muchísimo de mí sobre el escenario, de cómo quería transmitir, de qué quería transmitir. Aprendí de mi voz, de cómo programar, de qué era lo que me apetecía programar y enseñar al público. Y de alguna manera fue eso, fue como un salto hacia la carrera profesional de repente y una experiencia completamente enriquecedora para mi vida como artista, desde luego, y sobre todo que me ayudó a saber lo que quería hacer y lo que quería ser artísticamente.

0: Daniel, he visto tu currículum, me ha interesado muchísimo. Ese perfil global que presentas de tu carrera, pianista solista, pianista acompañante, también te ha interesado y te interesa el mundo del jazz, el mundo de la improvisación y también compositor. Muy interesante, es un ejemplo. ¿Cómo pretendes enfocar tu carrera en el futuro?
1: Me costaría sacrificar alguna de las facetas, es decir, creo que todas se enriquecen mutuamente y todo lo que aprendes y todo lo que interaccionas con otros músicos y otros artistas es todo eso que te llevas. El repertorio de Lied me parece maravilloso porque es un repertorio en el que se funde la literatura y la música, que son dos de mis pasiones. El jazz creo que es obligatorio al menos tener ciertas nociones sobre él hoy día, porque para mí es una continuación al final de toda la herencia de la música clásica y del pianismo que se fue a Estados Unidos, y la creatividad siguió yendo por esos derroteros también. Y la improvisación me ayuda mucho a conectar con la respiración, con lo que yo siento, con lo que quiero expresar. Y luego en la composición, pues el hecho de escribirlo me ayuda a concretarlo, a darle una estructura, una forma, a pulirlo, a fijarme en los detalles, y todo eso se alimenta. Y me siento muy feliz pudiendo tener proyectos en paralelo en los que trabajo diferentes ámbitos.

0: Marta, tú tienes bastantes géneros, la ópera, la zarzuela, el lied. Tú también, ¿cómo piensas enfocar tu carrera?
1: Yo, a mí la ópera me apasiona precisamente por lo multidisciplinar del género, por lo escénico, por lo literario, por lo musical, evidentemente, y es un género que siempre he sentido que aunaba todo lo que realmente me atraía del arte, que hay un componente escénico que me atrae muchísimo. El teatro, me he formado mucho en teatro también y en literatura, y precisamente la ópera tenía todo eso y de una forma muy orgánica, muy natural, con esas grandes orquestas, siempre me ha fascinado. Y la zarzuela lo mismo, realmente es muy hermosa y también tiene este componente del texto hablado que da esta frescura y esta naturalidad que realmente es una maravilla, es vida la zarzuela. Y el lied, pues yo estoy completamente enamorada del lied, de hecho, del lied y sobre todo de la canción española que estamos ahí intentando Dani y yo, y desde hace tiempo, de la canción española del siglo XX, que es nuestro lied particular y que me parece maravillosa, una combinación de las herencias del lied alemán, de la chanson, incluso de estos toques más nacionalistas españoles. Y realmente es la forma de aunar ese componente literario tan orgánico, tan natural, tan poético con la música. Para mí es un arte tan exquisito, tan delicado, que es una maravilla cantarlo, desde luego.

0: Volvamos al grano. ¿Cómo os veis dentro de 25 años, Daniel?
1: Esta pregunta es muy difícil. A mí me gusta vivir en el presente y ir planteando objetivos a corto o medio plazo, pero 25 años es tan lejos que cualquier predicción que pueda hacer, seguro que la realidad la va a superar y me va a sorprender de una manera o de otra.
0: Espera un momento, Daniel. ¿Pero en la música?
1: Sí, claro, claro. Eso para mí ya es un... Eso es una evidencia. La música es el camino.
0: Querida Marta, te toca a ti. 25 años, suma. ¿Cómo te ves?
2: Realmente no me imagino mi vida sin estar en el mundo artístico. Entonces, dentro de 25 años, ¿cómo me veo? Me veo de alguna forma sintiéndome realizada en los diferentes medios de expresión artística, mediante el canto lírico, mediante otros tipos incluso de expresión, pero por supuestísimo con la música y con el arte, porque soy incapaz de vivir sin ello, y es lo que da sentido a lo que creo y a lo que hago.
0: Marta Stahl, Daniel Ariño. Marta y Daniel, ya sois partituros, casi. Es un honor haberos tenido aquí y os deseo lo mejor, de verdad. Contad con nuestro programa y todo lo que podamos hacer. Muchas gracias.
2: Muchísimas gracias también por la invitación. Ha sido un verdadero placer estar aquí y compartir nuestra música con vosotros. Muchísimas gracias, de verdad.
1: Muchísimas gracias.
0: Fue el productor húngaro Joe Pasternak, exiliado en los Estados Unidos después de huir de Europa del nazismo, quien propuso a Iturbi participar con él en películas musicales para la Metro-Goldwyn-Mayer. Este, Iturbi, rechazó inicialmente el proyecto, ante el argumento de que serviría para levantar la moral de los soldados que se encontraban en guerra. Iturbi finalmente aceptó. Con este fin, la Metro-Goldwyn-Mayer reclamó su presencia para participar en el musical El desfile de las estrellas. Su hermana, Amparo Iturbi, huyendo de la Guerra Civil Española, se instaló con él en Beverly Hills, llegando a participar en alguna de las películas junto a su hermano José. Iturbi se convirtió en una especie de pianista esencial de Hollywood. El resultado, entre otros musicales, pues Al compás del corazón, Levando anclas, no sé, Enamorados, Beso de medianoche, Tres chicas atrevidas, en la que además en esta era el galán. También Vacaciones en México, esta en 1948.
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en esta escena habrán podido ver a dos niñas. Son sus nietas, hijas de su hija María. Vivían en Estados Unidos también. María, su hija, la madre de esas dos niñas, se suicidó. La pérdida de la custodia de estas dos hijas la llevaron a un estado mental crítico que le condujo al suicidio. José Iturbi quedó destrozado. El padre de las niñas era el violinista Stefan Hiro. José Iturbi, años más tarde, alcanzó un acuerdo con él. No obstante, las niñas permanecieron con él. La música no es mi carrera, sino mi vida, solía decir José Iturbi. Una carrera colmada de éxitos, de reconocimientos, premios en España, en Estados Unidos. Con 7 años ya ganaba más que su padre. Lo hacía tocando para películas mudas en el Cinema Turia de su tierra. Cinema Turia. En sus 70 años, fundó su propia compañía discográfica en los Estados Unidos. ¿Saben cómo la denominó? Turia Records. De Turia a Turia. Una vida de presencia y recuerdo valencianos recorriendo el mundo. Y de ahí a la creación de fundaciones estimulando el talento, concursos de piano, José Iturbi, instituciones con su nombre, calles. José, su hija María y su hermana Amparo descansan en un cementerio de Los Ángeles. El mundo occidental lo reconoció. La Gran Cruz de Alfonso X el Sabio, la Gran Cruz de la Orden de Isabel la Católica, estas en España, el Premio San Jorge en Grecia, en Francia el Comendador de la Legión de Honor, en Estados Unidos, aparte de distinciones específicas, le otorgaron placas de honor de las ciudades de Nueva York y Los Ángeles. Una vida entregada plenamente a la música, porque, como dijo el propio José Iturbi, la música es un puente por el que todos podemos caminar. Muchas gracias.

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0: Hola, ¿qué tal? Después de casi dos siglos de ocupación, el 15 de agosto de 1947, India consiguió su independencia oficial de Gran Bretaña. Una figura clave en el proceso fue Mahatma Gandhi, un reformador social hindú que pidió al pueblo que se enfrentara a la represión británica con la resistencia pasiva. Reflexiones como la humanidad no puede liberarse de la violencia más que por medio de la no violencia lo han convertido en un referente mundial. Mahatma comparte apellido con Indira, otra figura clave en la India del siglo XX a la que curiosamente no le une ningún tipo de parentesco. Ella fue una pensadora de élite que como primera ministra llevó al país a la industrialización. Hoy, en qué fue del siglo XX, los recordamos.
1: Su nombre completo es Mohandas Karamchand Gandhi, aunque se le conoce en todo el mundo con el sobrenombre de Mahatma, palabra que significa gran alma. Nació en una ciudad costera de la India británica en una familia de comerciantes. Su madre tuvo una gran influencia en su niñez. Desde muy temprana edad le inculcó no hacer daño a ningún ser viviente, ayunar para purificarse, ser vegetariano y tolerar a otras religiones. Pese a que fue un estudiante mediocre, aprovechó la oportunidad que se le presentó para estudiar Derecho en Londres. Posteriormente se estableció como abogado en Bombay, pero no tuvo mucho éxito, ya que Gandhi no era una figura dinámica en los tribunales.
0: En 1893 aceptó firmar un contrato de trabajo por un año con una compañía india que operaba en la ciudad sudafricana de Natal. Cuando estaba a punto de regresar, se enteró de que se estaba elaborando una ley en la Asamblea Legislativa que negaría el voto a los hindúes. Pospuso su regreso y trató de evitar que dicha ley saliese adelante. Aunque no lo logró, consiguió llamar la atención sobre los problemas de discriminación racial de los indios en Sudáfrica. Durante los 22 años siguientes, luchó por mejorar la situación de sus 150.000 compatriotas, siempre mediante la resistencia pasiva y la desobediencia civil.
1: En 1915 regresó a India. En esa época ya había cambiado sus hábitos y estilo de vida. Desde 1918 figuró al frente del movimiento nacionalista. Instauró nuevos métodos de lucha, las huelgas de hambre, y en sus programas rechazaba la lucha armada y predicaba la no violencia como medio para resistir al dominio británico. En 1931 participó en la Conferencia de Londres, donde reclamó la independencia de India. Con el estallido de la Segunda Guerra Mundial en 1939 y la inclusión unilateral del país en el conflicto, Gandhi intensificó su reclamación de autodeterminación.
0: En 1942, Gandhi y su esposa Kasturba fueron encarcelados por los británicos. Ella murió en la prisión mientras él realizaba 21 días de ayuno. Lo liberaron antes de finalizar la guerra por su débil estado de salud. El Raj británico no quería que muriera en la cárcel y que eso generara odio en la nación. Tras la contienda, el Imperio británico dio indicaciones claras de que el poder sería transferido a manos indias. Gandhi recomendó al Congreso rechazar las propuestas del plan de la misión del gabinete creado por los británicos. Desconfiaba de la idea de compartir el poder con la Liga Musulmana. Entre 1946 y 1947, más de 5.000 personas murieron en enfrentamientos entre hindúes y musulmanes.
1: El plan de la división de India fue aprobado por el Congreso como una forma de evitar una guerra civil hindú-musulmana a gran escala. Los líderes del Congreso sabían que si bien Gandhi era visceralmente opuesto a la partición del país, también era prácticamente imposible aceptar el plan sin su aprobación. Esto era debido al fuerte respaldo del que gozaba, tanto entre hindúes como musulmanes. Su mera presencia evitaba desórdenes y motines. Finalmente cedió la partición de India, aunque la separación de Pakistán lo desalentó profundamente. Una vez conseguida la independencia, Gandhi trató de reformar la sociedad.

0: al hindú que le acusaba de debilitar al nuevo gobierno por su insistencia de que le fuera pagado a Pakistán el dinero prometido. En el monumento erigido en su honor aparece la inscripción Hey Rama, las últimas palabras que exclamó antes de morir. Simbolizan su idealismo en la búsqueda de la paz en su país.
1: Sin parentesco con Mahatma Gandhi, en 1917 nació Indira, una mujer que a los 39 años se convirtió en la persona con más poder del país. Si en el verano de 1965 hubiese llevado a cabo sus planes de mudarse a Londres, hoy India sería un país muy diferente. Permaneció en su nación y un año más tarde se convirtió en primera ministra. Hija única de Nehru, el primer presidente de la India independiente, estudió los principales colegios de Suiza e Inglaterra. Desarrolló sus estudios universitarios en Oxford. En 1938 ingresó en el Partido del Congreso y durante los años siguientes participó activamente en la lucha por la independencia, en la que colaboró precisamente con Mahatma Gandhi.
0: En 1959 fue elegida presidenta del partido y en 1964 el primer ministro Shastri, que había sucedido a Nehru, la nombró ministra de Información. Sin embargo, la prematura muerte de Shastri en 1966 la impulsó hacia la Secretaría General del Partido del Congreso y, por extensión, al puesto de primera ministra. Su actuación en el desempeño del cargo, para el que fue sucesivamente reelegida hasta 1977, se caracterizó por una política progresista, lo que provocó serias disputas en el seno de su partido. No obstante, aceptó la ayuda soviética durante el conflicto armado que enfrentó a India y Pakistán y facilitó la posterior creación de Bangladesh.
1: En 1975, la creciente oposición hizo tambalear su permanencia en el cargo y optó por declarar el estado de emergencia y suprimir las libertades individuales. Inició una dictadura que se prolongó durante 2 años. En 1977, tras una serie de medidas que no contaron con el favor de la población, perdió las elecciones. Recuperó el poder en 1980 tras ganar unos comicios a los que se presentó con el nuevo Congreso, una formación que había creado poco tiempo antes, tras la escisión del Partido del Congreso.
0: El triunfo se debió a su carisma, su popularidad extrema entre las clases populares y a la incompetencia del gobierno provisional para mantener una estabilidad firme en el país. En junio de 1984, pocos meses después de su reelección, en un intento de acabar con el terrorismo Sikh, ordenó el ataque a un templo en el que murieron cerca de 450 personas. Pocos meses después de estos hechos, fue asesinada por 2 miembros de su guardia personal, de origen Sikh y vinculados a un grupo terrorista de dicha etnia.

0: Indira Gandhi fue una estratega y pensadora brillante. Al ocupar una posición tan elevada en una sociedad todavía muy patriarcal, se podía pensar que fue una jefa pasiva, pero sus acciones demostraron continuamente lo contrario. Utilizó todos los medios a su disposición para consolidar su autoridad como primera ministra. Y como una de las mujeres más poderosas del mundo, no dudó en materializar sus fines políticos a escala nacional e internacional. Mahatma e Indira Gandhi, dos figuras claves en la historia de la India del siglo pasado, de las que queremos conocer más. Nos lo cuenta un experto que nos trae, Rubén Ortega.
1: Bueno, Susana Ávila, bienvenida, muchísimas gracias por estar con nosotros, indóloga y escritora. Vamos a hablar de la relación que había entre Mahatma Gandhi e Indira Gandhi, pero sobre todo nos queremos detener en la figura de esta mujer, ex primer ministro de la India, muy importante su actuación, comenzó con buen pie al frente del gobierno, pero finalmente en 1975 optó por decretar una dictadura. ¿Por qué llegó a este punto? ¿Qué hizo?
2: Bueno, indudablemente Indira Gandhi es una gran estratega y una pensadora política excepcional. Lo que ocurre es que le tocó vivir en un momento, en un país muy convulso, un país muy tradicionalista, que venía con una independencia que todavía no estaba fraguada, consolidada, la habían logrado, pero en fin, necesitaba años para consolidarse, y entonces llega un momento en que la situación se le hace insostenible y entonces tuvo que promulgar ese estado de emergencia con la pérdida de libertades que conlleva y claro, dio lugar a una dictadura. Quizá desde nuestro punto de vista actual, lo suyo sería haber dimitido.

0: convocaron unas elecciones generales, pero la India no estaba en ese momento preparada para ello. De hecho, tardó 2 años en dimitir, pero los otros adversarios políticos, la competencia política, por decirlo de alguna forma, no estaba preparada tampoco para ello y 3 años más tarde volvió a salir ella reelegida.
1: Bueno, se dice que en esa dictadura tuvo muchísimo que ver o en que se produciese definitivamente su hijo, Sanjay. ¿Por qué? ¿Cuál fue su
0: bueno,
1: padre?
0: Sanjay fue el ojito derecho de Indira Gandhi, quizá el único punto débil de la Dama de Hierro. Era un individuo sin escrúpulos, ambicioso, que vivió la vida a su capricho a costa de ser hijo de mamá y aceptó todo tipo de prebendas. Ese tipo de comportamiento, claro, trae problemas porque luego esas prebendas hay que pagarlas y políticamente resultan caras.
1: Bueno, pues esa sería la sombra, ¿no? Digamos, de Indira Gandhi, esa dictadura.
0: Sí. Mientras tanto, ese fue su escollo, hizo mucho daño a ella y al país.
1: ¿Y cuáles serían sus logros entonces?
0: Bueno, entre sus logros yo diría que la modernización de la India. Indira coge un país en un momento en el que prácticamente, bueno, acaba de ser feudal. La India, anterior a la independencia, estaba compuesta por multitud de reinos, de pequeños reinos, regidos por los rajás, los marajás, reyezuelos, sometidos al colonialismo británico al que daban un tributo. La industrialización llega a la India en la tercera parte del siglo XX y hubiese llegado a la India, yo creo que con Indira Gandhi o con cualquier otro mandatario, con una mediana perspectiva de futuro, claro.
1: Bueno, hemos hablado de lo bueno y de lo malo, de las luces y de las sombras, de Indira Gandhi al frente del poder. Para usted, para la historia, ¿qué fue? ¿Una dictadora o, por otro lado, como otra gente la considera, una heroína?
0: Si le preguntases a un miembro del Congreso, te diría que es una heroína. Y si le preguntases a un miembro del BJP, que es el partido opositor, te diría que una dictadora. Yo creo que es una luchadora, esencialmente, por su país y por el legado que le había transmitido su padre. Lo hizo lo mejor que pudo, según su criterio, que se equivocó, todos nos equivocamos. Lo que ocurre es que cuando se equivocan en tan altas esferas, eso siempre tiene un precio político y a veces hay sangre, como en este caso ocurrió.
1: Bueno, una población que le dio muchísimos problemas. Los nacionalistas tuvieron diferentes discordancias en el poder. ¿Cuál fue la posición de Indira Gandhi al frente del gobierno?
0: Bueno, la semilla intelectual que tuvo Indira Gandhi, procedente de su padre, de Nehru, y también del Mahatma Gandhi, era la de la creación de un gran Estado para todos. Entonces, eso, por principio, está en contra de los nacionalismos. El nacionalismo sikh es uno de ellos y, efectivamente, estaba en contra. Luego ocurrió el desafortunado incidente de la matanza de Amritsar, que eso fue un craso error. No sé cómo una política de su talla y de su experiencia pudo cometer aquel error, pero lo cometió y pagó las consecuencias. Los sikhs se convirtieron en una bomba de relojería. Muchos le advirtieron a ella del peligro latente que estaba, incluso yo creo que ella misma conocía ese peligro, pero lo asumió y sucumbió ante él, claro, fue muerta por un sikh.
1: Bueno, pues un peligro, o al menos una enemistad muy importante, fue la que tuvo con Richard Nixon, que incluso la acuñó como la vieja bruja. Está claro, tuvieron malas relaciones Estados Unidos con la India, como ya ocurriría en la independencia de,
0: sí, bueno,
1: de
0: hay
1: Bangladesh,
0: que,
1: ¿no?
0: Hay que contar con que la situación económica de la India era muy difícil. Era un país muy pobre, con una riqueza muy mal repartida. Realmente había grandes fortunas en una minoría de personas, pues los rajás se quejaban de que estaban arruinados, pero realmente su ruina era todavía millonarios, y sin embargo había mucha pobreza, un país que enseguida, dependiendo de las lluvias, tenían hambrunas, tenían epidemias. Entonces, lógicamente, ella se decantó por un régimen más bien de tipo socialista, de tipo izquierdas, para poder repartir esa riqueza entre toda la población. Su aliado natural, lógicamente, era Rusia, y esto en plena Guerra Fría no gustó nada a los americanos.
1: Bueno, hablemos de las aportaciones desde el punto de vista económico. ¿Cuál fue su actuación de Indira Gandhi al frente del Ejecutivo indio?
0: Bueno, la más notable fue quizá la nacionalización de los bancos. A veces, con la situación económica que tenía la India, pues tenía que tomar unas medidas drásticas, a veces impopulares, pero que luego se han demostrado que han tenido su repercusión y que al final han salido bien, pero en principio pueden ser impopulares. Indira decía siempre que había que desconfiar de los ministros que no podían hacer nada sin dinero, y también de los ministros que podían hacerlo todo, pero siempre con dinero.
1: Bueno, ¿y qué legado ha dejado definitivamente Indira Gandhi tras su muerte a esa India que hoy conocemos?
0: Yo creo que lo que es la India hoy en día, quizá ha sido su mayor legado el que la India sea la mayor democracia del mundo.
1: Bueno, pues hasta aquí llegamos. Susana Ávila, muchísimas
0: Muchas
1: gracias
0: gracias
1: por
0: a
1: estar
0: ti.
1: con nosotros, miembro del Instituto de Indología y también escritora.
2: Mahatma Gandhi nunca llegó a recibir el Premio Nobel de la Paz, aunque fue nominado 5 veces entre 1937 y 1948. Décadas después, sin embargo, el comité que administra el Premio Nobel declaró la injusticia de tal omisión que atribuyó a unos sentimientos nacionalistas divididos. La figura de Indira es más controvertida, para algunos una heroína nacional, para otros una dictadora. 25 años después de su muerte, su recuerdo despierta sentimientos encontrados. Es todo por hoy. Recuerden que les esperamos aquí en una próxima edición de ¿Qué fue del siglo XX? No nos falten.

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2: Muy buenas noches, señoras, caballeros, bienvenidos al Gato al Agua. Hace unas pocas horas nos hemos enterado de que Bolaños, el prodigioso Bolaños, ha relevado al juez de enlace español con Francia y con Suiza, es decir, el mismo juez que tenía que seguir la investigación que ha llevado a la imputación de José Luis Rodríguez Zapatero, al mismo tiempo que han ido apareciendo más y más y más detalles sobre las actividades del expresidente, del que Borja Sémper, por cierto, dijo en su día que era el mejor expresidente de la historia de España. No dijo el mejor presidente, dijo el mejor expresidente. Eso, en fin, eso le salva, pero vamos, así estamos. ¿Cómo es posible que alguien construya una imagen dorada de Zapatero habiendo sido lo que fue? Ya no digo en términos delincuenciales, que esto los jueces dirán, sino en términos políticos. Esto nos lleva a una pregunta que querría poner encima de la mesa. Usted a lo mejor piensa que son cosas de periodistas. Bueno, pero son importantes. Son importantes porque, entre otras cosas, ni la leyenda áurea de Zapatero, ni la opacidad que rodea al mundo de Pedro Sánchez sería posible sin la connivencia, por lo menos, de una buena parte de la profesión periodística. Hoy el tribunal ha archivado la denuncia de Begoña Gómez contra Vito Quiles por una supuesta agresión. Todos vimos que la agresión fue al revés, así que el juez ha hecho lo lógico. Pero es que hace unos pocos días el Congreso de los Diputados decidía expulsar del Congreso a Bertrand Dongo y al propio Vito Quiles. Y eso, bueno, como periodista no le digo que me parezca lo peor. Lo peor me parece que la Federación de Asociaciones de la Prensa de España estuvo de acuerdo. Estuvo de acuerdo. Es decir, que hay una buena parte de la profesión que es cómplice de un poder absolutamente autocrático. Una nota. Yo puedo entender que desde la FAPE, y esto es opinable, consideren que lo que hace Vito o Bertrand no es exactamente periodismo. Bueno, vale, tampoco es lo que hacía el Warren Wyoming en Caiga quien caiga. Ahora bien, una cosa es que tú critiques profesionalmente la forma de ejercer la profesión de un señor y otra cosa es que te pongas del lado del poder cuando a uno de los tuyos le fulminan. Y ahí hay una gran diferencia. Es el paso de la crítica severa corporativa dentro de tu gremio al servilismo, que es exactamente donde estamos. Y habría más cosas que empezar a sacar a la luz. El otro día, hablando de luz, el otro día pasó una cosa divertidísima, que es que el programa de Silvia Inchaurrondo en TV por la mañana se fue a negro. Hubo un apagón, se cortó. Y empezaron a poner pues, negro, cortinillas y tal. ¿Querrá usted creer que durante esos 20 minutos que duró la salida de antena, TV siguió liderando las audiencias? Entonces, ¿quién carajo mide las audiencias? ¿O cómo se miden? Sabemos quién las mide, Kantar Media. También sabemos cómo. Hay 6.000 supuestos audímetros.

0: ¿verdad? Que son los que lo regulan. ¿Para qué? ¿Usted sabe la cantidad de miles de millones de euros que se mueven en torno a esas audiencias? ¿Usted sabe la cantidad de miles de millones de puñaladas que hay en torno a quién entra y quién no? ¿Y quién tiene un múltiplex y quién no para poder emitir en digital en todo el territorio nacional? En estos años, el periodismo, la información, se ha convertido no en un auxiliar, ojalá fuera solo eso, no, en un sicario del poder. Por eso cada vez más gente busca informarse fuera, en las redes, o en eso que los medios antes reputados serios y ahora solamente reputados llaman pseudomedios y la fachosfera. Fíjese usted, todo lo que hemos averiguado en los últimos meses, Ábalos, Koldo, Aldama, Zapatero, etc., ningún periódico de los reputados lo ha sacado. Han sido los pseudomedios, ha sido la fachosfera. ¡Viva la fachosfera! ...21:49, 20:49 en las Islas Canarias. Antes de empezar, le recuerdo, mañana Alicante, calle Jorge Juan 21... presentación de Reiniciar España con GEA y con Héroes de Cavite. Allí hablaremos del libro. Luego hay gente que se puede quedar a cenar, no sé si todavía hay plazas, sinceramente no lo sé, porque ayer quedaban muy pocas. Igual ya no quedan, pero en todo caso a las 7:30 sí que es el acto de presentación de Reiniciar España, que es mi último libro. Y el martes que viene en el Club de Amigos, que no se le pase, porque luego me escriben para reñirme a mí. No, o sea, martes a las 7:30, martes 26 a las 7:30, presentación de Reiniciar España aquí en el Club de Amigos. Ya sabe usted que puede ser presencial, puede ser online. En todo caso hay que llamar al 916-16-2464. Tendremos libros, los venderemos y si ustedes los quieren comprar, y además yo se los firmaré encantado. Esto no va a ser que yo llegue y les dé una chapa, esto va a ser que yo hable un poquitín y ustedes preguntan lo que quieran dentro de un orden. Y así pues hasta que se cansen. Martes en el Club de Amigos. Y hechos los avisos parroquiales, titulares. Bueno, Ábalos dice que si cae Zapatero cae todo. ¿Por qué dice esto Ábalos? Ábalos está en una posición en la que todo lo que dice hay que interpretarlo como puesto al servicio de su propia causa, claro. Y recuerda mucho aquello que dijo Pujol acerca de que si movías los nidos más altos quedarían los más bajos, o al revés, los más bajos quedarían los más altos. Bueno, lo que pasa es que aquí no hay nidos. Aquí solo hay caca de pájaro en todos y cada uno de los escalones del árbol, ¿no? Y ojo, porque es que es verdad que si cae Zapatero cae todo. Cada una de las líneas que se están abriendo apuntan sí o sí al Consejo de Ministros, que es un órgano colegiado presidido por un señor que se llama Pedro Sánchez. Así que a lo mejor es verdad que si cae Zapatero, cae todo. Y frente a todo esto, ¿qué hace la oposición? Y muy particularmente el primer partido de la oposición, que es el Partido Popular. Pues ni conmigo, ni contigo, ni sin ti, tienen mis males remedios. Contigo, ¿por qué me matas? Sin ti, porque yo me muero, que dice la copla. Y ahí está Feijóo deshojando la margarita de una moción de censura que dice que no va a presentar porque no dan los números. Tampoco a Moreno Bonilla le dan los números para gobernar en Andalucía, y no por eso está dejando de intentarlo. Por cierto, importante, en la importancia que pueda tener, que ha salido Ana Sagasti, el del PNV, a decir que el PNV tiene que apoyar una moción de censura. ¿Sabe usted qué pasa? La gente que está más cerca del fenómeno, de todo lo que ha ocurrido en torno a Zapatero, Venezuela, etc., está viendo que esto solo es la punta del iceberg. Y claro, el iceberg puede estar de color negro oscurísimo. En todo caso, el PP está en lo mismo, ¿eh? Moción de censura, no, gracias. Dentro de la línea Zapatero, y esto es muy importante subrayarlo, nada habría sido posible de no ser por las investigaciones abiertas sobre el tráfico de capitales, muy fundamentalmente, vinculados con la dictadura venezolana. Y aquí es donde hay que empezar a trazar relaciones. Es verdad que si ya de por sí es complicado explicar la trama de corrupción española, y uno se lía inevitablemente, cuando encima le pones los lazos que la unen con otras tramas extranjeras, todavía te lías más, y en particular en Venezuela con el Saab, el dinero de la... Bueno, Pero hay que hacerlo, porque si no, no se entiende nada. Y muy particularmente este asunto Zapatero en la intervención internacional ha sido decisiva. También la de Estados Unidos, por cierto. Hoy tendremos a Maibor Petit, que es una periodista venezolana, la primera que empezó a denunciar todo esto y que vive en Estados Unidos desde hace años, claro, pues se tuvo que marchar de allí, y que conoce como nadie el proceloso mundo de las trabas de corrupción vinculadas a la dictadura de Caracas. Hablando de América, hemos de pasar por Bolivia, porque sí, en España no sé qué pasa, cuando dices Bolivia la gente cambia de canal, pero no. Es un país hermosísimo por otra parte, pero es que está a punto de estallar allí un volcán que afecta a toda América, a toda la América española. Lo que está pasando en Bolivia es importantísimo. Es un, ya digo, es un terremoto. Es un, de entrada es un intento de golpe de Estado del cocalero Evo Morales, pero es que hay más, porque tiene que ver con la composición de lo que se llama Estado Plurinacional, que se llama así, de Bolivia, con una parte muy importante de la población, que es la aymara, y además con unas, unos riesgos de que el fenómeno se extienda al área sur del Perú, unos riesgos enormes. Y el área sur del Perú es la del Sánchez, el nuevo sombrero luminoso, es decir, el candidato de izquierdas frente a Keiko Fujimori. Y sabemos que quien está detrás de la desestabilización en Bolivia, porque lo ha dicho él, es el colombiano, Petro. El gobierno de Bolivia, creo que esta madrugada, declaraba persona non grata a la embajadora de Colombia. O sea, se está liando la mundial allí. Da la impresión de que caída Venezuela, caída Cuba, como va a caer, que eso lo contaremos también, Petro está intentando convertirse en el nuevo eje de la izquierda bolivariana. Insisto, toda América puede darse la vuelta. Lo contaremos. Y ya puestos, vamos a ver. Usted sabe que vamos. Europa es el último reducto del mundo woke. Dentro del mundo woke, la reserva espiritual de lo woke, sin duda, España. O sea, es una. Y dentro de España, Asturias. Pero Asturias ya hasta unos niveles descomunales, hasta el punto de que alguien habla de terraplanismo woke. Bueno, hay que entrar en lo que pretende ser la ley LGTB en Asturias, la recuperación de la lengua, que en realidad son varias y luego se pelean entre sí. Usted habrá visto a lo mejor a un diputado autonómico, a quien hemos sacado varias veces, que destaca por sus intervenciones en el Parlamento, Javier Jové, y hoy está con nosotros. Así que nadie mejor que él para contarnos cómo avanza el terraplanismo woke en Asturias, patria querida. Asturias de mis amores. Y esto lo veremos en compañía de nuestros contertulios de esta noche. Don Borja Montoro, ¿cómo estás?
1: Hola, buenas noches. Pues muy bien, estupendo. Y además muy bien. He coincidido justo antes de entrar, me he encontrado con don Javier Jové, precisamente, que se iba a tomar una caña y he compartido una cañilla con él ahí enfrente para refrescarnos antes de la tertulia. Y pues una persona a la que sigo mucho desde hace mucho tiempo en las redes y estoy encantado de tenerlo aquí de compañero en la mesa hoy. Y deseando, y luego pues con un montón de gente que compartimos hoy, que ahora irá saliendo, que levante la mano el que vaya a estar el sábado en la manifestación.
0: Ahí estamos, exactamente. Creo que el cartel de la manifestación del sábado, la marcha, la larga marcha, porque es larga, eso está bien, la marcha de este sábado en Madrid. Don Marcos de Quinto, buenas noches, ¿cómo estás?
2: Buenas noches, muy bien, y por supuesto el sábado creo que voy a estar, porque entre otras cosas soy uno de los organizadores. Ya.
0: Bueno, también podrías organizar y no aparecer por allí, ya, sí. Pero bueno. Pero
2: no, es un tema curioso, porque hay tanta gente que inexplicablemente habían echado el freno de mano y no querían ir, y a dos días de la manifestación se empiezan a apuntar porque se dan cuenta de que si no estuvieran ahí...
0: Eso está
2: ahí,
0: bien, el PP al final ha dicho que va.
2: No le ha dicho que va.
0: Ah, hombre, mira.
2: Manda una delegación, no quiere decir.
0: Manda una delegación.
2: No quiere decir que lo promocione en sus webs, en sus redes y tal, sino que manda una delegación.
3: Mientras no se manden verdad,
1: se puede comentar.
0: Luis del Olmo, Luis del Olmo,
1: de
0: acudió un día una expresión que es la de caga poquito, que me parece que se ajusta mucho a estas circunstancias. Mando la delegación, pero esto es como cuando estás en la Guerra Fría y entonces uno de los Estados
2: Unidos.
0: Yo no
2: los he enterado por Servimedia, porque lo han dicho a través de Servimedia, con nosotros no se han dignado a hablar.
1: Yo es que oye, perdón.
0: Por favor.
1: Porque es que hoy he comido con mi madre, como suelo comer todas las semanas, y estaba con una querida amiga suya, que es afiliada del PP de Madrid. Tienen la edad de ser afiliados del PP de Madrid las dos. están estupendas y magníficas y simpaticísimas y tal. Y entonces pues le he preguntado a ella, digo, pero ¿cómo no os apuntáis a lo de la...? Yo voy el sábado, yo voy, digo, pero si no habéis dicho que vayáis ni nada. No, no, sí, claro que lo hemos dicho, en el partido ha dicho todo el mundo, va a ir un montón de gente, digo, pero no habéis dicho oficialmente nada, porque Vox sí lo ha dicho.
2: Yo creo que va a estar...
1: Entonces ha dicho que van a ir, que van a ir un montón.
2: Va a estar lleno de gente del PP. Otro tema es que Génova 13 haya dicho que va a ir y que va a echar toda la carne al asador.
1: Cuando se vea que hay 2 millones de personas, entonces dirán, estuvimos allí... Y la...
2: Sí, tuvimos una delegación, eso que han dicho creo a través de Servimedia, tendremos una delegación ahí, no sé si de 3, 4 o 5 personas y tal, pero bueno, a lo mejor Alejo sabe más de ello.
0: Marcos, bienvenido. Doña Ana Cuartero, ¿cómo estás?
3: Pues nada, encantada de estar aquí, veo que la tertulia promete, la verdad es que yo voy a empezar también fuerte. Porque a lo mejor es que no tienen disjockey como el que contrataron para Sol y entonces ellos a manifestaciones contra el gobierno sin disjockey pues no se apuntan, ¿no? Yo fue la última vez que fui a una manifestación convocada por el Partido Popular cuando estuvimos, después de que llevábamos un mes protestando en la calle Ferraz, Feijóo decidió, bueno, pues actuar de lo que debería hacer, ¿no? De líder de la oposición, presentando mociones de censura y llamando a los españoles a salir a la calle contra el gobierno más corrupto que hemos tenido en todo lo que llevamos de reciente democracia, ¿no? Y sin embargo, ¿qué es lo que hicieron? Pues apareció con un jerseycito de cuello alto a lo Bill Gates y con un disc jockey, y aquello parecía una fiesta llena de banderas de la Unión Europea. Pues mire, señor Feijóo, no. Banderas de España. De fiesta nada, que lo que hay que hacer es salir a la calle para echar a Pedro Sánchez. Y por supuesto, den o no den los números, aunque ni Sigma 2, ni Tezanos, ni nadie te haya dado encuestas. Yo creo que todos los españoles, sean o no votantes del Partido Popular, están esperando a que haga lo que tiene que hacer como líder de la oposición, porque es lo que le dan los votos que tiene hoy, no los que va a tener en las próximas elecciones, sino los que tiene hoy, le obligan a ser él, que es el único que puede presentar una moción de censura, porque desde luego no dudéis que si hubiéramos podido nosotros ya la hubiéramos presentado.
0: Ana Cuartero, bienvenida, buenas noches. Don Alejo Vidal Cuadras, ¿cómo estás?
4: Buenas noches. Estoy todo lo bien que se puede estar en las circunstancias actuales.
0: es una afirmación
3: matizada. Eso es muy matizada. De Rajoy, ¿eh? Es muy de Rajoy.
4: Sí, sí, porque...
3: Estoy todo lo bien que puedo estar.
4: Las circunstancias, Mañani, las circunstancias... pues hacen difícil que uno se sienta bien, ¿no? Vamos a ver, yo lo primero que quiero hacer es, pues natural, yo también soy uno de los organizadores de la marcha del sábado, quiero pues invitar y animar a todos los españoles, y en particular a los madrileños, a que asistan a esta marcha, participen.
2: Pero anima a Feijóo, hombre.
4: No seas impertinente.
0: Eso es un privilegio de la edad, porque si se lo digo yo a Marcos, irá que se lía.
2: No, pero si somos grandes amigos, lo que pasa es que creo que se está escorando al lado oscuro de la fuerza.
4: Vamos a ver. Retomo lo que estaba diciendo. Esta marcha es absolutamente oportuna y necesaria. Ya lo era hace 15 días, pero después de lo que hemos sabido sobre la imputación de Zapatero y los motivos de esa imputación, y hemos leído ese auto de imputación, que es escalofriante. O sea, lo lees y te quedas sobrecogido, porque está claro que no tiene escapatoria. O sea, el auto es demoledor, pero esto nos lleva a algo que algunos venimos diciendo precisamente desde esta cadena durante tiempo, que España está en una crisis existencial, una crisis profunda, gravísima, y hemos de salir de ella, y todos los españoles hemos de esforzarnos, todos los españoles patriotas, que son la mayoría, hemos de esforzarnos en salir de este hoyo de barro y de vergüenza en que nos ha metido el sanchismo, ¿no? Y que al fin y al cabo es un hijo del zapaterismo, ¿no? Entonces, esta marcha sale a las 10:30 de la Plaza Colón, iremos andando hasta el Arco de la Victoria, y esa presencia masiva de españoles tiene que demostrar a este gobierno que está ya de más, que tiene que irse, tiene que convocar elecciones, porque esto no hay quien lo aguante. Y yo he dicho, es la marcha para que Sánchez se marche. Y nadie puede faltar. En cuanto a los que van a participar, son muchísimas, más de un centenar largo de entidades de la sociedad civil, partidos políticos, que también han anunciado su participación. Yo, mis noticias son parecidas a las tuyas, Borja, son parecidas. Y es que va a haber una participación muy grande de las bases del Partido Popular.
2: Pero no de la dirección, ¿y por qué?
4: Bueno, hombre, pero si a nosotros lo que nos interesa es que haya mucha gente.
2: Hombre, a mí lo que me interesa es que las direcciones, de se acabó la fiesta de Vox, del PP y de todos, que cojan y que digan a la gente...
1: No, porque el lunes cuando aparezca la imagen de la calle Génova, desde Colón hasta el Arco del Triunfo, la calle entera llena de gente, entonces saldrá el Partido Popular y se pondrá la medalla y dirá... Ha sido un éxito la manifestación.
2: Cuca Gamarra y cinco. Cuca Gamarra y cinco, porque la única cuestión es que dicen, es que se han dado cuenta después del tema de Zapatero, como no estemos, es que quedamos retratados.
1: No se puede estar así, no se puede estar.
2: Como no vayamos, quedamos retratados, ese es el único problema. Lo que tienes que decirle, Feijó, que tú le tienes mucha relación con él, dile, Feijó, rectifica, saca un cartel, llama a la gente, pero que salgan incluso, oye, pues los dirigentes al mayor nivel ahí, porque siempre están diciendo que hay que estar unidos para echar a Sánchez. Y cuando de repente la sociedad civil monta algo que no es nada partidista, pues resulta, como no lo hemos montado nosotros, pues entonces no vamos.
1: En una semana en la que Feijóo acaba de decir, haré todo lo que esté en mi mano para echar a Sánchez.
2: Díselo a la cámara, díselo a la cámara, hombre, Alejo. Dile, Feijóo, Alberto, por favor.
3: ¿Y Ayuso qué? ¿Porque no es la valiente?
2: Sí, pues Ayuso no debería valiente, también, por
3: que es la
2: por
3: que
2: supuesto.
3: Rompe siempre sí. el Partido bueno, Popular.
2: Mira, va a dar igual, va a ser un éxito extraordinario.
5: Yo voy a ser la voz disonante, porque como además soy el moderador, yo creo que cuanto menos líderes vayan, mejor. Y cuanta más gente
3: hombre,
5: vaya,
3: PP,
5: mejor.
1: Bueno, si está muy
5: cuantas más banderas
2: pero van a venir
5: distintas
2: agricultores. Vayan, mejor. Mira, Alejo no está en la organización, yo estoy en la organización, ¿sabes? Y van a venir agricultores, va a venir un montón de gente. Es decir, nosotros estamos en contacto, lo que es un grupo de unas 6-7 personas, y esto va a ser tremendo. Desgraciadamente no va a ser como las manifestaciones que hemos visto en Londres. Ojalá fuera así. Pero hay que tener en cuenta que además aquí hay muchas más razones de que hubiera más gente que en Londres. Porque a diferencia de Starmer no tiene una mujer imputada, no tiene un hermano Exacto. imputado, no tiene un número 2 en la cárcel. Es decir, y sin embargo, bueno. son sus políticas lo que han conseguido
3: dos
2: eso. Pues aquí tenemos
3: dos.
2: Muchas más razones
1: es que si
2: y tenemos todos
1: hubiese,
2: que estar.
1: Si
2: y desde el primer momento dicho... se ha invitado a todos.
5: Claro. ¿Vais
2: pero
5: a pagar
2: ha
5: el anuncio
2: con freno
5: de todos,
2: de
5: ¿eh? Porque esa la puede... Aquí...
4: Hay un paralelismo.
6: Yo esperando aquí como los toros.
5: A ver,
2: adelante.
5: Señores, orden. Vamos a hacer una cosa.
6: No
5: efectivamente, Javier Jove, que ya va esperando a que le presente. ¿Qué tal, Javier? Muy buenas noches.
6: Muy enfadado, porque de los cinco presentes, soy el único que no tiene mi botellita de agua y mi tacita del toro. Menos mal que me he tomado una buena caña con Borja a la entrada y vengo hidratado.
5: Ahora le damos una... Sí,
3: cosas de producción.
5: No, ¿sabes? Ahora, bueno, hay que contarlo todo. Joder, es que aquí estaba previsto que hubiera otra persona en este momento, ¿no? Que no suele beber agua, ni otra cosa, cuando está aquí sentado. Alejo Vidal Cuadras, que al fin y al cabo es el más veterano de la mesa. Aquí en la mesa, quiero decir, no es más mayor soy yo, pero el que más tiempo lleva en el gato es Alejo. Cierra en un minuto y medio, nos vamos a la publicidad, porque si no me van a hacer pagar el anuncio yo. Y no.
4: No, que hay un paralelismo muy claro entre Starmer y Sánchez, pero hay una diferencia realmente desoladora, ¿no? Starmer está como está en la picota por dos motivos. Primero porque nombró a Mandelson embajador en Estados Unidos, siendo uno de los amiguitos de Epstein. Y segundo, porque ha perdido las elecciones locales de manera estrepitosa. El paralelismo es claro. O sea, en vez de Epstein tenemos a Ábalos, Koldo, Zapatero, tal, y ha perdido las elecciones autonómicas, todas, una detrás de otra. Sin embargo, el Partido Laborista Británico
5: eso es verdad.
4: Le va a dar la patada en el trasero
5: y aquí al revés.
4: Sus propios correligionarios y aquí el rebaño.
5: Sí.
4: Porque no es un...
6: Hay una cosa que se llama circunscripciones uninominales.
2: Exacto.
6: Que es lo que hace.
2: Hay una democracia de
6: verdad.
5: Bueno, esto es lo que quería decir Alejo Vidal Cuadras. Efectivamente, la diferencia. Aquí el partido...
4: Que la reacción del rebaño ha sido la sumisión, ¿no?
5: Aquí el partido ha puesto el trasero para que lo patee Pedro.
3: Exactamente. Y los de Vox y Rebaño no
6: son. Habíamos hablado.
5: Pero es que hay
6: muy breve,
5: 20 segundos, pon la cuña. Luego pondré yo.
6: Retomando un poco lo que decía Marcos, o sea... El Partido Popular se va a ver impelido a decir algo y algunos a ir y querer adueñarse o querer atribuirse el éxito de la gran movilización del sábado. Pero eso es porque entre medias ha salido el auto de imputación.
3: Sí.
6: Es que vosotros creéis que de no haber salido el auto de imputación de Zapatero, el Partido Popular... ¿Estaría el sábado en la concentración?
3: No. Seguro que no.
5: Aquí lo dejamos y la respuesta
3: no.
5: Después... Le he dicho que se llama Javier Jover.
2: Iba a ser un éxito.
5: Usted tiene que haberlo visto en redes.
2: Sin auto, iba a ser un éxito.
5: Y hay una diferencia importante que a estos señores se les pasa desde mi punto de vista. En realidad la manifestación de este fin de semana no era tanto contra Starmer, que también, como por el absoluto caos migratorio que es el Reino Unido, que es un lugar invivible.
2: Pues es un problema común.
5: Señores, a la publicidad, que si no me va a echar una bronca, en fin. A la vuelta vamos a hablar del tema asturiano, es muy importante. Javier Jové lleva, bueno, cada intervención suya en el Parlamento, y además con la virtud de que consigue desestabilizar por completo al... Y sacar a la luz las enormes contradicciones, a ver, que es chapotear en lo ridículo de una forma tremenda de la izquierda, asturiana en concreto, pero es española en general. Lo de la ley LGTB, bueno, en fin. Publi, lo vemos.
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0: espera.
1: 22-16, 21-16 en Canarias. Como síntesis de la conversación anterior, que ha sido vibrante, le recuerdo, este sábado marcha, gran marcha, desde Colón hasta el Arco de la Victoria, para decir a Zapatero... Uy, a Zapatero. ¿Verdad que bueno. al final la vida es un ciclo? O sea... Es bueno, el eterno retorno de lo idéntico, pero totalmente, para decirle a Sánchez que se marche con Zapatero. Este es el momento de recordar aquellas manifestaciones de nuestra juventud contra Zapatero. Y yo me acuerdo de un hijo mío que tendría entonces, yo qué sé, 4 años. Subido en mis hombros en una manifestación, Zapatero, vete con tu abuelo, gritaba, eso se lo inventó el eslogan aquel, y el tío ahora está feliz de ver que finalmente, tantos años después, ¿verdad?, es una manifestación contra Sánchez, que es también contra Zapatero. Bueno, vamos a ver, se mire por donde se mire, España nunca ha estado en un nivel tan bajo, ni moral, ni intelectual, ni económico, digan lo que digan, ni internacional, y la democracia se ha ido a hacer puñetas hace tiempo, entonces de aquí hay que salir. Es una marcha por la dignidad, y yo tengo, ahora que ellos no nos oyen, yo tengo que elogiar el hecho de que haya sido una marcha con todo el mundo con sus banderas, todas, y cuantas más mejor, y por supuesto, cuanta más gente.
2: Eso es la gran diferencia, porque nosotros lo que llevamos haciendo, hicimos concentraciones anteriormente en Cibeles, hemos hecho varias en Cibeles, en la Plaza de Castilla y en Colón. Y hemos cambiado absolutamente el formato. Hemos dicho que esta vez vamos a hacerlo todo distinto. Primero, no va a ser una concentración, va a ser una marcha. Segundo, no hay discursos, por lo cual no hay esas susceptibilidades de se hablan más de un lado o de
1: otro. Siempre
2: no hay
1: un periodista boomer habitual.
2: Y siguiente, siempre en las concentraciones decíamos que la gente, como mucho, que venga con banderas españolas, pero no con banderas partidistas. Esta vez hemos dicho cada uno que venga con sus reivindicaciones, con sus pancartas y con sus símbolos. Y entonces, esto lo que ha conseguido, incluso los carteles, la gente decía, uy, que están haciendo un cartel y tal. No, que cada uno haga su cartel. Entonces, hemos conseguido por primera vez que la gente haga esta marcha suya, porque lo que hacemos en Sociedad Civil Española es poner el escenario. El escenario es la marcha, las autorizaciones. Y a partir de ahí, la gente, sean agricultores, médicos, autónomos, partidos políticos, que vayan con lo que ellos quieran. Y eso ha hecho que la gente la sienta más suya. Y eso está haciendo que esté llena de gente, va a ser multitudinaria. Hay mucha gente, que esto es muy, muy curioso, en distintas capitales de provincia diciendo, pero ponéis autobuses, etcétera, y decimos, no, no somos un partido político, no ponemos ni bocadillos ni autobuses, pero somos sociedad civil, sed sociedad civil en vuestras capitales de provincia, organizaros vosotros y moveros y venir aquí. Digo, en el 2 de mayo, en 1808, se levantaron los españoles contra el francés, y nadie decía, ¿y la organización pone las navajas? No, coge lo que tú tengas en casa y te levantas contra el francés. Y este es el espíritu que los españoles cojan. Y nosotros no somos totalmente apartidistas. Yo no milito en ningún partido. Lo que nosotros decimos a la gente es, hacerlo vosotros, es vuestro. Os hemos puesto el escenario y la voz es vuestra. Este y el que no quiera venir ahí, que no venga.
1: ¿A partir de qué hora,
2: por cierto? Es a las 10:30, sale de la Plaza Colón. Y llegaremos, suponemos, a las 12:30 al Arco de la Victoria en Moncloa.
1: ¿Y qué pasó en 1808? Entre otras cosas, lo de la Junta Central de Asturias. Mire usted por dónde, ¿verdad? Javier Jové, buenas noches.
3: Muy buenas noches, un placer, por fin.
1: ¿Qué tal? Vamos a ver, ¿por qué Javier Jové? Pues mire, fundamentalmente porque coincidía que venía a Madrid y ha sido cazarle a lazo, porque está con su trabajo en el Parlamento Autonómico Asturiano, donde desde hace muchos años, y aquí hemos contado, bueno, muchos, sí, bueno, muchos, ¿qué?
3: Sí,
1: ya son muchos, ¿eh?
3: Sí, sí, entre una cosa y otra.
1: Sí, sí, hemos visto intervenciones de Javier extraordinarias, por lo sensato, sobre materias como, por ejemplo, el intento de normalización lingüística a partir de los bables y su fusión en una lengua automática que se convierte en lengua de la oligarquía autonómica del poder, que es lo que estamos viendo, pero no se gusta hasta qué locura. Ahora nos lo contará, han empezado a pelearse, por cierto, entre las diferentes fracciones del... Bueno, cosas como las leyes LGTB, el despiporre presupuestario, que es alucinante, es decir, como el parking este de emergencias que han hecho en la Pola de Elena. Eso es. Cuando ya, no sé cuántos años hace que no hace falta que
3: nada, porque,
1: ningún parking de emergencias. Porque, lo del puerto del Musel, o sea, son cosas de verdad.
3: O sea, nos hemos gastado 700 millones de euros en el puerto del Musel. Como somos incapaces de generar tráficos, ahora vamos a convertir el puerto del Musel en un polígono industrial. Entonces vamos a poner fábricas. Y luego un hub logístico intermodal que pretendía que genera la conectividad entre el puerto, el ferroviario, el aeropuerto y demás. Un gran hub internacional que nos iba a poner a nos voy a poner en el mapa, íbamos a desplazar a Rotterdam, pues resulta que como nos hemos gastado 120 millones de euros y ahora lo van a reconvertir en un parking de camiones. Entonces es una detrás de otra, es como el mundo al revés, pero es la Arcadia feliz socialista de Asturias.
1: Escucha, Asturias es, no sé si sigue siendo, yo creo que es todavía, la región de España con menor índice de natalidad.
3: Sí.
1: De la que se marchan los jóvenes en cuanto pueden, porque no hay nada de lo que vivir.
3: Uno de cada tres embarazos acaba abortado.
0: Joder. Uno de cada tres.
3: Uno de cada tres.
1: Donde los bancos, para dar créditos a parejas jóvenes, y esto me lo ha contado a mí un director de su curso, director de área, preguntan la edad del padre, porque todavía hay mucha gente joven que vive fundamentalmente de la prejubilación del padre, ya sea en la mina, ya sea en la siderurgia, porque los chavales no tienen con qué. O sea, es una ruina. O sea, es el perfecto ejemplo. Mejor que lo explique Javier Jové.
4: O sea, nos hemos gastado 120 millones de euros en lo que iba a ser el motor económico de Asturias, un gran hub intermodal para logística internacional, y como no somos capaces de desarrollarlo y llenarlo de empresas, ahora resulta que vamos a hacer una explanada para aparcar camiones en la Galia. Tela marinera. Y hablamos de quitar y poner penes como si fuese quitar y ponerse la corbata. Y se oculta la realidad que hay detrás de una intervención de ese alcance, de ese intrusismo. No se habla de que uno tiene que seguir con tratamiento de por vida, no se habla de cómo envejecen, no se habla de la soledad, no se habla de la pérdida de placer después de una operación. Y yo, como sé que usted, pues conoce a bastantes personas que han pasado por una intervención quirúrgica de este tipo y conoce perfectamente el mundo, me gustaría que nos diera su visión real a través de sus conocidos de cómo es la vida real de estas personas tras someterse a una intervención de este tipo. Hoy vamos a votar junto con los comunistas, pero vamos a votar junto con los comunistas no porque nosotros vayamos a votar una iniciativa comunista, sino porque aquí el Partido Comunista de las tierras astures va a votar a favor de una bajada de impuestos. ¡Guau! Vamos a festejar esta bajada de impuestos selectiva, porque para un comunista quiera bajar los impuestos, evidentemente es para favorecer a quienes ellos creen que son de los suyos, ¿no? A sus láteres. Entonces, nosotros siempre, siempre vamos a votar a favor de cualquier bajada de impuestos.
1: Escuché una cosa. Bueno, o sea, y hay mil, ¿eh? Además, en red, como es muy activo en redes sociales, particularmente en X, tiene usted un montón de intervenciones de Javier. A mí lo que me sorprende es que el voto de izquierdas esté tan arraigado en una tierra que desde hace años, porque no es de ahora, ni de los últimos cuatro, ni de los últimos ocho, se está muriendo ojos vistas.
3: Sí, es digno de ser estudiado. Que tal y como está Asturias, claro, ten en cuenta que la paz social se compró a base de prejubilaciones.
1: Claro.
3: Entonces, en vez de brindar un futuro a las nuevas generaciones, se calmó las reivindicaciones sindicales, se calmó la gran agitación sindical. Recordemos la violencia con la que se desempeñaban los sindicatos mineros en Asturias, con acciones propias de guerrilla urbana.
1: Sí, sí.
3: Y al final lo que se hizo fue amansarlos a través de unas prejubilaciones muy, muy generosas. Evidentemente eso a una generación le ha servido, han vivido muy bien, pero el problema son los hijos, los nietos, y a medida que esos prejubilados van falleciendo y esos ingresos extraordinarios de pensiones de 3.000 o 4.000 euros pues van desapareciendo, pues el drama se acentúa. No obstante, hay futuro y hay que pensarlo con optimismo. O sea, yo jamás pensé que Vox pudiera tener dos concejales en Langreo, en la vida, y tenemos dos concejales en Langreo. jamás pensé, se me pasó por la cabeza, que pudiéramos ser un concejal en Mieres. Uh-huh. Y tenemos un concejal en Mieres. Jamás se me ocurrió que en la tierra de Barbón, en la Viana, tuviéramos un concejal. Pues tenemos un concejal. Es decir, que al final esa gente trabajadora, esa gente honesta, esa gente, pues al final está viendo que hay alternativa, que Vox supone un cambio a lo que les vienen prometiendo desde hace décadas. Y el problema es que hay muchas redes clientelares, hay un tejido asociativo que está macerado, que está untado, hay todo este movimiento de imposición de la yingua, hay muchísimo. Tú ten en cuenta que, por ejemplo, simplemente en feminismo, en políticas de feminismo, se gastan 14 millones de euros. En el tema de la imposición de la yingua son 60 millones de euros. En el tema de desmemoria democrática son 3 millones y medio. En el tema de la agenda del fin del mundo, de la agenda 2030, otros 3 millones y medio. Al final te he dicho 4 o 5 partidas y estamos hablando de 70-75 millones de euros. Con 75 millones de euros puedes comprar a mucha gente, ¿no? Y hay mucha gente que vive de ello. Tú ten en cuenta que, por ejemplo, el año pasado, de la ampliación de plantilla del Principado, de empleados públicos del Principado, el mayor incremento fueron profesores de lingua. Una cosa inexistente, es decir, 114 profesores más de lingua, más que médicos, más que bomberos, más que personal de protección civil, más que... Entonces, claro, todo eso va creando unas redes clientelares que al final son las que en las se sostienen. Y ahora pues están envolviéndose en la bandera. Tú si coges ahora mismo las redes sociales del Principado de Asturias, bueno, es una cosa demencial. O sea, la patria, el Asturias, el identitarismo más absoluto.
1: Han creado, digamos, su prenacionalismo. Sí. Por lo que ha sido, por otra parte, la dinámica, bueno, se lo hemos visto hacer a Manolo Bonilla y a Guardiola, o sea que al final tampoco, lo que pasa es que allí con peor talante, y sobre todo con una construcción enteramente artificial, porque si es verdad que hay hablas, o sea, hablables distintos en diferentes lugares, que al final son fórmulas, digamos, locales de habla, allí han tratado de construir de forma enteramente artificial un idioma, enseguida les salió una escisión, ¿no?, que era el de Oraviego.
3: Es buenísimo.
5: Esto pasa
3: porque...
5: en Cataluña y el País Vasco.
1: Sí, claro. Sí, pero no, con más fundamento, bueno, porque hay una tradición literaria propia.
5: La invención de la lengua.
1: Sí, la normalización.
5: Sí. La normalización, claro. Que es la invención. Esto ha pasado.
1: Sí, entiendo lo que quieres decir.
2: Y en Andalucía lo están intentando.
3: Pero es que nosotros tenemos que ser un plus de singulares. No nos vale cualquier cosa. Entonces ahora, claro, existían los bables. Que los bables al final pues son hablas locales, que es chapurrear el español incorporando modismos locales y tal que cual. Y en cada valle, pues bueno, más o menos se chapurreaba de su manera. Todos se entendían en español cuando tenían que ponerse de acuerdo y ya está. Claro, para construir una identidad nacional no te vale con ese chapurreo. Tú tienes que construir una lengua formada, una lengua con su gramática, estructurada y tal. Entonces tú lo que haces, te cargas todos los bables, los unificas. Gustavo Bueno hablaba de la fusión de los quesos asturianos. Es como coger todos los quesos asturianos y los juntas y haces, los mezclas todos y haces un queso que es el queso de Asturias, ¿no? Pues un poco eso. Pero ¿qué es lo que pasa? Entonces lo refunden todos, salvo no pueden en la zona que linda con Galicia, que lo que sí habla es un remedo entre español, asturiano, galleguizado, gallego, asturianizado, y que ellos dicen que hablan la fala.
2: Te cargas las singularidades para hacer una singularidad. Esta es la mayor estupidez, el mayor timo.
3: Es ir al trilingüismo. Es decir, en Asturias va a haber tres lenguas supuestamente cooficiales. El español, evidentemente. En unas partes de Asturias, la yingua, que es este batúa asturiano, este asturbatúa, por aclararnos. Y en el occidente va a ser oficial este eonaviego, fala, que nadie sabe muy
1: bien. Eonaviego, porque son el eo y el navia.
3: Nadie sabe dónde delimita cada uno, porque además ese límite supuestamente lingüístico entre la zona de la yingua y la zona de la fala no se ha definido. Y entonces intercurren varios concejos o varios municipios. Y entonces hay una guerra, porque en la zona occidental, en la zona supuestamente protogallega o asturgallega, están empezando a meter la yingua. Entonces los de allí dicen que no, que eso es injerencia y es invasión de los yingüistas. Entonces empiezan ya a pegarse de tortas. Y fijaos hasta dónde es que las tortas han llegado, porque no se ponen de acuerdo ni cómo llamar al dialecto de la zona que linda con Galicia. Unos lo llaman eonaviego, otros lo llaman fala, otros lo llaman asturleón o asturgallego o gallego-asturiano, y entonces ha llegado hasta el Tribunal Supremo. Y entonces están pegándose, y entonces hay una lucha jurídica que ahora el Tribunal Supremo tiene que dilucidar cómo hay que llamar a esa versión o ese dialecto o en la zona que linda entre Asturias y Galicia. Porque ni tan siquiera en eso se ponen de acuerdo.
1: Se han envuelto en la bandera regional, pero además se han envuelto en la bandera LGTB. Y ahora estamos con una ley que es...
3: Demencial.
1: Yo creo que es la más extrema de las que hemos conocido en España.
3: La más extrema. Tú antes hiciste un análisis de Asturias totalmente equivocado, porque tú hablabas del exilio de los jóvenes que tienen que marchar, exiliarse por falta de oportunidades.
1: ¿Tú crees que huyen despavoridos o qué?
3: No. Ah. Es que ellos dicen que el problema no es ese. O sea, el problema tampoco es que haya miles de asturianos que vayan a morirse a Madrid, como los elefantes en la ruta a Madrid, porque si se mueren en Asturias, los ablean. Entonces ya sabes que
1: hay, por un lado,
3: el exilio laboral de decenas de miles...
1: ¿El impuesto de sucesiones?
3: El más alto de España.
1: 30 y tantos % era una barbaridad, ¿no?
3: Yo le llamo sádico fiscal. Es un sádico fiscal, es un salteador de tumbas.
2: Entonces, pero se debe a que votan PSOE.
3: Pero es que nuestro análisis
2: es erróneo. Deberían de conectarlo.
3: No, porque la gente no se va de Asturias por eso, sino por el sexilio.
1: Leche.
3: El concepto ahora que han acuñado es exilio. Entonces, la gente no se va por falta de oportunidades laborales, no se va por una fiscalidad sádica y bestial, sino...
0: Porque no le dejan mutilarse.
3: Eso es, pues porque, claro...
1: No tienen un entorno amigable entonces, con su orientación.
3: El gran problema migratorio asturiano es el sexilio.
1: Pero tú esto lo dices en serio.
3: Bueno, si lo tienes en la ley.
1: Pero quiero decir, ¿se lo creen? Que eso es la cuestión.
3: No sé si se lo creen o no, pero en la ley está, y el problema es que esta ley va a ser aprobada, y si es aprobada, es aprobada. Y esa ley contiene barrabasadas brutales. Es decir, Asturias es la única región junto con Castilla y León que a día de hoy no tiene ley LGTBI. Esperemos que Castilla y León jamás la llegue a tener, porque espero, el PP ahora no está para... estamos ahí para marcarles... Para eso sirve Vox, para que en Castilla y León no apruebe una ley LGTBI, por ejemplo. Entonces solo quedamos Castilla y León y Asturias. Asturias se retrasó, nadie sabe muy bien por qué, pues porque Javier Fernández, que era un tío más sensato en estas cosas, no entraba, vino la pandemia, no sé cuál. ¿Qué es lo que pasa? Que ahora Barbón gobierna en coalición con Izquierda Unida y además necesita el voto de una transfuga de Pudimos. Yo le llamo Pudimos porque no pudieron. Entonces eso les ha escorado mucho más a la izquierda. Y el hecho de ir tarde, porque las primeras leyes autonómicas LGTBI son del 2012, la vasca y tal que cual, luego la nacional fue del 23, y a veces, sobre todo en materia legislativa, llegar tarde es bueno. Cuando eres el primero en legislar,
0: pues cometes errores.
3: Y a día de hoy, con los informes que han salido del CAS Review, con el que ha salido recientemente del sistema... sanitario en Finlandia, que es demoledor y demás, todos los países del mundo están reculando. O sea, la ventaja del legislar tarde es que tú ya ves aquellos que fueron primero los errores y lo que ha ido pasando. Es decir, ya no estamos en la fase esa que dices, bueno, pues vamos a experimentar a ver qué... No. Ahora ya sabemos, hay evidencias científicas que, por ejemplo, la hormonación en adolescentes es perjudicial para su salud, que no les ayuda a sentirse mejor. El informe de Finlandia, las personas que pasan a programas de transición sexual y demás, su morbilidad psiquiátrica se dispara, pero como se multiplica como por 10. O sea, a día de hoy ya está acreditado que este no es el camino. Bueno, joder, pues aún así... Son burros como nadie y se están metiendo en un jardín en el que afortunadamente han salido en apoyo de Vox, ¿sabéis quiénes? Las feministas.
1: Claro.
3: Las feministas clásicas. Claro. Y entonces, claro, no hay mejor cuña que la de la misma madera. Y ahí está siendo demoledor. Porque las feministas, claro, están viendo que todas esas teorías queer en las que uno decide el sexo en función de... desdibuja y desnaturaliza y acaba con,
5: claro,
3: con la mujer, ¿no?
5: Porque si entonces el sexo es una construcción social arbitraria, el feminismo no tiene causa.
2: Pero si también otra cuestión, si los órganos sexuales no te definen el sexo, ¿por qué te los quitas para reafirmarlo?
0: Exacto.
3: Exactamente.
2: Ese es el problema.
3: Entonces, esta ley es terrorífica. Incluye, es decir, las empresas, para poder contratar con la administración, tienes que tener un plan LGTBI. O sea, tienes que asumir los postulados de la ley. Y si no, no puedes licitar con la administración. para percibir subvenciones, tienes también a su vez que tener el plan LGTBI y asumir y interiorizar todo el contenido ideológico de la ley. Y ya el colmo es que nos critican a Vox por la prioridad nacional. Pero es que ellos en la ley tienen la prioridad trans.
0: Sí, sí.
3: Es que hay políticas activas específicas para los transexuales. Entonces, esto
2: pero,
3: ya es...
2: Pero más aún, tú no puedes contratar con la administración si tienes una deuda con la Seguridad Social. Pero si eres un sindicato y has robado 40 millones en Andalucía, dictaminado por el Tribunal Supremo, te sigue dando el PP de Juanma Moreno Bonilla dinero a la UGT.
3: Bueno, todos los meses. Y en Asturias también, a la UGT de Asturias le contaron también y sigue percibiendo.
2: Pero que has robado, no has devuelto el dinero y encima te siguen dando dinero público.
0: Zapatero se reúne con Escribá y te perdona la deuda.
1: ¿Y alguien se toma en serio poner en marcha? Quiero decir, hay incoaciones de gobierno. Poner en marcha el bueno, te diré que todo el Principado a la vez, pero por lo menos una parte, joder. Es que a mí lo que me deja absolutamente desolado es ver que son muchos años así y realmente nadie cambia nada.
3: No. Hombre, yo espero que en las próximas elecciones consigamos el cambio político. Es cierto que Barbón es hábil, que él está cultivando bien y haciendo bien sus deberes. Y ahora la izquierda en Asturias está muy preocupada porque ve que pierde las elecciones. Y las extremas izquierdas, que se presentaron por separado en las elecciones anteriores, ya están en negociaciones para presentar una candidatura única, en eso que llaman la izquierda, a la izquierda del PSOE y demás. Pero bueno, las pasadas elecciones, la derecha quedó solo a 800 votos de ganarlas. En la circunscripción oriental, ya sabéis que Asturias tiene una anomalía, y es que aunque somos una sola provincia, tenemos tres circunscripciones, lo que favorece al Partido Socialista y al Partido Popular, pero a Vox y a los partidos terceros le perjudica, pero deberíamos poder darle la vuelta de cara a un año, y en eso estamos trabajando, claro.
1: Si te ponen el gorrito, imagínate, no sé, por pensar, ¿no? Si te ponen el gorrito de Barbón, de presidente del Principado, mañana, ¿tú por dónde empezarías?
3: Yo creo que... Yo por lo ideológico. O sea, la motosierra de Milei, el lanzallamas, llamémoslo como queramos. O sea, a esta gente hay que hacerla pasar hambre. El desmontaje de toda la estructura ideológica, todo.

0: que traiga talento. Y yo creo que esas son las cuestiones esenciales. Yo creo que la raíz de los males arranca desde abajo, y no podemos desatender el desmontaje de toda esa estructura ideológica que ha permitido llegar hasta donde estamos. Y a partir de ahí, evidentemente, reformas económicas importantes, hay que hacer encoger el sector público, y hay que ponerle la alfombra roja a las empresas y a los empresarios. Eso es fundamental. Y sobre todo transmitir ilusión, ¿no? Porque yo creo que cuando vienes de una región tan depauperada, que ha pasado por tantas reconversiones industriales, que ha digamos que esa sensación de conformismo o de no verle salida al túnel, o ese sentimiento de no hay escapatoria, yo creo que lo que tenemos que transmitir a la sociedad asturiana es que Asturias es una tierra maravillosa, que lo tiene todo y que con un buen liderazgo y con las medidas oportunas lo tenemos todo para seguir adelante, para recuperar el dinamismo, para recuperar la actividad económica y recuperar ese optimismo que nos haga tirar y volver a ser una región que aporte y que no reste al conjunto de España.
1: Javier Jové, gracias mil. Le puede usted seguir en redes y ahora le digo que vale la pena. Además, tiene la cortesía de no subir sus vídeos enteros, sino momentos concretos. Y de verdad que no tienen desperdicio.
2: Momentos estelares.
1: Y momentos estelares. Sí, sí. Y es fundamental para entender cómo está funcionando de verdad España, ¿eh? En qué se nos escapan millones de euros todos los días del erario público para mantener estructuras clientelares de poder propiamente taifales. Anda que se le llegan a decir a un rey de Asturias del siglo XII, bueno, ya de León, que Asturias debe ser una taifa. Pues hoy es una taifa, la taifa Barbón. En fin, Javier Jové, muchísimas gracias.
0: Un placer.
1: Nos vamos a la policía, a la vuelta, Zapatero, Venezuela, Maibor Petit, desde Estados Unidos, nos va a contar ese mundo procelosísimo de las conexiones entre Zapatero y el dinero venezolano. Blanco y negro, hasta ahora mismo. ...22:46 en Canarias, se marcha Javier Jové. Es muy interesante hablar con gente que conoce la realidad a pie en cualquier parte de España, porque te das cuenta de cómo aquí está con los problemas políticos, de que si Ábalos, que si Koldo, que si no sé qué, que si Zapatero, y el país está deshaciéndose. En fin, bueno, con Zapatero, sí, precisamente, y la cuestión venezolana. Contra lo que dijo la televisión pública, entre otros, el actual auto contra que imputa a Zapatero no es producto de una querella de manos limpias basada en recortes de periódicos, sino que sobre una causa que, por cierto, aquí se quiso parar, a raíz de una petición de la Fiscalía Suiza y Francesa, y de Estados Unidos también, se ha terminado aflorando una red de lavado de dinero procedente fundamentalmente de petróleo venezolano vendido ilegalmente. Digamos que este es el oleoducto, y nunca mejor dicho, central. Y luego las ramas. Pero claro, las ramas, desde hace mucho tiempo, desde hace muchos años, hay quien viene señalándolas. Entre otros, y de forma muy señalada, Maibor Petit, que ha estado con nosotros varias veces aquí en El Gato, y que me imagino que ahora, viendo todo lo que está salido en torno a Zapatero, estará diciendo, ya os lo decía yo. Maibor Petit, muy buenas noches aquí en España, ¿cómo estás?
3: Muy buenas noches, un gran saludo para ti, para toda la audiencia desde acá, desde Nueva York.
1: Bueno, en tu caso concreto, hay que decir que enhorabuena, porque esto justifica, la razón de todo lo que llevas investigando desde hace mucho tiempo. Es verdad que desde la intervención norteamericana en Venezuela y que Delcy se revelara como una especie de John Quincy Adams, una cosa así para Venezuela, todo el círculo ha empezado a caer. Y da la impresión de que Zapatero también. Y en medio del follón ha surgido un personaje del que tú habías hablado muchas veces, que es Alex Saab.
3: Sí, ciertamente. Y es bueno entender que todos los negocios ilícitos que se manejaron por un periodo determinado en Venezuela para evadir las sanciones incluían a un personaje como Alex Saab. Desde aproximadamente el año 2018, cuando empiezan las sanciones contra PDVSA y contra los principales actores del régimen para la época. Allí se crea una especie de infraestructura para poder lidiar no solamente

0: con el envío de petróleo y el cobro, puesto que estaba prohibido pasarlo por el sistema financiero de los Estados Unidos y de Europa, para cobrarlo por otras vías. Y también ofrecer lo mejor, que eran comisiones, a unos especies de mediadores internacionales que buscaban la vía de que ese producto fuera enviado sin dejar rastro, pero lamentablemente para esos actores los rastros quedaron. Igualmente ocurrió con el oro y con muchos otros productos que evadieron las sanciones, y esto es uno de los principales factores, pero que además enriquecieron a muchos con comisiones de alto calibre que todavía no están contadas. Nosotros estamos investigando en estos momentos uno de los casos más escandalosos que se dio, y donde, por cierto, era el periodo típico en el que se están haciendo señalamientos en España y en muchos otros lugares, que tiene que ver con el envío justamente de petróleo y de oro para negocios oscuros con, si se quiere, sucursales, ¿no? Que habían en varios países. Y en Europa trabajaban también, al igual que en Emiratos Árabes Unidos,
1: Sí,
0: por supuesto China
1: en Dubái,
0: y Rusia
1: efectivamente.
0: y otros países de la región.
1: Maibor, para que lo entienda incluso yo, si tenemos que meter a Zapatero en algún punto de esta trama, ¿cuál sería aproximadamente su función?
0: Mira, esto es,
1: Presuntamente.
0: sí, presuntamente, porque
1: Presuntamente.
0: todavía no hay ningún tipo de acción determinante. Pero él sería presuntamente, y lo hemos visto en muchos años en Venezuela, desde la época de Hugo Chávez, ¿ok? Importante destacar esto. Luego lo hereda Maduro y ahora lo hereda Delcy Rodríguez, pero él sería como una especie de intermediario conciliador que fue capaz de triangular las decisiones de Venezuela y las intenciones de Venezuela para otros lugares, haciendo prácticamente como una especie de canciller, pero comercial.
1: Entendido, perfectamente.
0: Exacto.
1: Y estamos hablando fundamentalmente de petróleo, hasta donde se nos alcanza.
0: De petróleo, pero también ha habido algunos señalamientos en materia de oro, porque todo se basa en la violación de sanciones. No se quería violar sanciones de manera directa, entonces se montó un esquema de evasión de sanciones y obviamente de manera indirecta, para lo cual se requería de actores claves que fueran capaces de hacer los triángulos, los puentes, y ese salir el petróleo de Venezuela para luego los costos de envío y los ingresos de ganancia pudiesen entrar por otras vías.
1: Esto nos llevaría, ¿sí?
0: Esto incluyó también a algunos otros personajes que andan regados por el mundo, además de Alex Saab.
1: Vale. Esto nos llevaría, en el caso de España concretamente, a una investigación abierta judicialmente, que es la de los hidrocarburos. Y en este contexto, ¿qué credibilidad le das tú a esa prueba que dice haber aportado el señor Aldama de unos bonos de petróleo por multimillonarios de petróleo venezolano para financiar la Internacional Socialista?
0: Mira, eso se discutió desde hace mucho tiempo en Venezuela, y de hecho habían personas que estuvieron ligadas y que conocían de ese dato tan particular y que nos habían suministrado esos datos, pero te estoy hablando desde hace mucho tiempo. Obviamente nadie lo creía, ¿no? Tuvo que venir un narcotraficante de bajo calibre como Hugo Carvajal Barrios a anunciarlo para que se tomara en cuenta en algunos medios de comunicación importantes y luego en las autoridades.
1: Entendido. O sea que vale, como tantas otras cosas, hay uno primero que canta y entonces la gente empieza a escuchar la música a la que hasta entonces había tratado de cerrar los oídos. Bueno, bien. ¿Tú crees que hay alguna relación entre que se ha acelerado esta causa contra Zapatero y todo lo que está pasando ahora mismo en el entorno del poder en Caracas?
0: Muy probablemente se están tal vez visibilizando más las fichas. Pero hay que entender también que la figura del señor Zapatero es bien sofisticada y complicada, porque él ha actuado en base a dos caras, tanto el régimen como una oposición que ha intermediado con él. De hecho, hoy hemos visto cómo gente que se supone que es de la oposición en Venezuela o de la oposición creada por el régimen ha pedido, por ejemplo, que se revise muy bien, que no es así, etcétera. Y eso tiene que ver con justamente lo que se construyó en Venezuela. El régimen chavista tenía personajes claves y el señor Rodríguez Zapatero no era una excepción, era un personaje muy importante, que hoy en día ha sido visibilizado, pero también con su astucia, él pudo penetrar, por ejemplo, algunas acciones que se estaban realizando desde el Departamento de Estado de los Estados Unidos con la presencia del secretario de Estado Marco Rubio para poder llegar a acuerdos en lo que estamos observando en estos momentos, e
1: Entendido.
0: inclusive con la liberación de algunos presos
1: Vale.
0: políticos.
1: Bien, bien, bien. O sea, efectivamente he querido jugar a dos barajas. Una última pregunta y ya te dejamos tranquila, agradeciéndote muchísimo que estés esta noche con nosotros. Ahora mismo, ¿qué está pasando allí en Caracas? Porque uno va viendo, es como esos juegos en los que hay un montón de gente en una foto y vas marcando cruces en todas las caras, menos en la de Delcy, que me parece que es la que está marcando a todos.
0: Sí, mira, hay una reconfiguración de una facción del poder en Venezuela encabezado por Delcy Rodríguez. Dicho sea de paso, esta mujer también está amenazada por los Estados Unidos. Aquí hay investigaciones que la involucran, al igual que a su hermano Jorge Rodríguez. Pero en estos momentos, y de acuerdo a la política del gobierno de los Estados Unidos, ella es la mejor ficha para llevar a cabo un proceso de transición controlada que evite a toda costa el caos que se pueda generar por los otros actores políticos que se están sintiendo desplazados. Y además hay que recordar que en Venezuela no hay un gobierno convencional, sino una corporación criminal que tiene un estado cooptado con todas sus instituciones. Así que Delcy ha hecho negociaciones de antemano con muchas agencias de los Estados Unidos y terminó siendo la que creó una especie de arquitectura para poder liberar, salirse de Maduro en todo caso, llevándolo a la corte, pero también eliminando piezas claves, aunque hay unas que le va a costar mucho eliminar, como por ejemplo Diosdado Cabello, que también entra, aunque de una manera accidentada y de segunda vuelta, en esa infraestructura que se creó para que el régimen o una parte del régimen sobreviviera, pero la intención realmente de Washington, y así lo han dicho, es que entre ellos se vayan eliminando. Y hemos visto una parte de del trabajo que se ha hecho y creo que vamos por ese camino.
1: Oye, de Maduro, ¿qué sabemos? ¿Cómo está?
0: Mira, Maduro se está preparando para una audiencia que va a tener lugar el 30 de junio. Hasta el momento los abogados que están siendo pagados por los fondos del Estado venezolano, por cierto, están realizando tres mociones importantes que ellos ya habían anunciado y que se había paralizado debido al tema del pago que se había prohibido prácticamente por el Departamento del Tesoro. Así es que son tres mociones basadas en tres argumentos de la defensa. Número uno, según
1: Abogados
0: la defensa,
1: americanos.
0: obviamente, Maduro es un prisionero de guerra, no puede ser juzgado y sigue siendo, según él, presidente constitucional de Venezuela y fue extraído de manera ilegal. Eso es lo que vamos a ver en los próximos meses y posteriormente veremos cómo se discute esa primera parte de la información que ha entregado la fiscalía con mucha rigurosidad porque se le puso un sello a toda la evidencia motivado a que hay muchos protagonistas de esa corporación criminal que están en Venezuela en posiciones de poder. Y como segundo punto, quiero informarle a la gente que motivado a algunos de los elementos que están presentes en el caso de narcoterrorismo en Nueva York, se ha hecho una investigación previa y muy probablemente la vamos a ver ante el gran jurado de un caso nuevo en contra de Nicolás Maduro en el estado de la Florida, en el Distrito Sur, particularmente en Miami, que va a tener que ver con dos líneas de acción muy importantes que se están estudiando y que pues tocan directamente a la estructura del sistema norteamericano. Así que esto va a ser sorpresivo y lo vamos a ver en los próximos meses.
1: Petit, muchísimas gracias, repito, por estar esta noche con nosotros, porque efectivamente a Zapatero le levantas una parte de la chaqueta, plom, y aparece Maduro, es una cosa increíble. Gracias mil, de verdad.
0: Un placer estar con ustedes y feliz noche.
1: Gracias. Lo que sorprende, ¿verdad?, es la sofisticación de la trama. O sea, esto no es un señor cobrando comisiones. Es una red muy compleja que tocó un montón de países, que tocó un montón de canales. Aparece por ahí un tipo que permite a la gente jugar dos, tres barajas, Zapatero ser un negociador y al mismo tiempo un comisionista, Saab ser un narcotraficante y al mismo tiempo es una cosa notable, ¿eh?
2: Pero lo de astucia que ha comentado ella sobre el tema de Zapatero, a mí me parece que de astucia nada, porque es absolutamente pedestre todo lo que ha hecho con las hijas, con la otra...
1: ¿Verdad
2: compañía?
1: Que sí.
2: Es absolutamente, es decir, cualquier persona con un mínimo conocimiento empresarial no haría estas cosas de pues es unos estudios, es una consultoría que he hecho, tal. O sea, todo eso es como de niños. O sea, realmente a mí me parece que es espectacular. Pero hay una cosa muy importante, porque se pone, por ejemplo, en el caso de Plus Ultra, mucho el foco en Zapatero. Pero te voy a poner un ejemplo. Imagínate, tú, Esparza, que eres el presidente del gobierno y tú tienes una cualidad que no la tenemos ni Alejo ni yo, que tú puedes firmar para darme a mí fondos europeos o fondos de lo que sea. No, ni tú, ni Alejo, ni yo. Tú tienes esa capacidad que no la tiene ninguno en la mesa. Y yo soy una persona que necesito esos fondos, pero sé que no cualifico para obtenerlos. No cualifico para obtenerlos, porque sé que de sobra que no, porque tal. Pero los quiero. Entonces, porque si cualificara para tenerlos, iría por la ventanilla normal y los conseguiría. Entonces, acudo a Alejo, perdona que te ponga en el plan de Zapatero, yo estoy en el plan de Plus Ultra. Acudo a Alejo porque tiene contactos contigo. Y a Alejo le pago 500.000 para que te convenza a ti de que firmes una cosa que no deberías de firmar, porque no cualifico. Es decir, Alejo no está corriendo el riesgo que corres tú, porque tú estás firmando algo, que eres el que tiene el poder para darme algo que no.
1: Lo natural es que yo le diga a Alejo, vale Alejo, pero quiero uno. Si tú vas a cobrar medio, yo quiero uno.
2: Pero quien comete la ilegalidad eres tú, no Alejo, que Alejo simplemente es un intermediario. Luego, si Alejo cobra 500.000, que era lo que Aldama decía en el tema de Plus Ultra, también Aldama dijo que 10 millones habían ido a Panamá. No es que cobres el doble, es que cobró 500.000. No Alejo, Zapatero, y Aldama dice que hay 10 que fueron a Panamá, que vete a saber a quién fue. Entonces este es el tema. Entonces el tema es que quien realmente corre el riesgo, porque es el que comete la ilegalidad, no es el intermediario.
1: Es el que autoriza la operación.
2: A no ser que Alejo, como es muy amigo tuyo, tú le haces el favor de cometer una ilegalidad sin cobrar nada.
1: Yo por Alejo hago lo que
2: no es eso. O Alejo es tan convincente que tú cometes una ilegalidad porque tiene tal. Entonces, este es un tema muy importante.
1: Bueno, esto, por ejemplo, es lo que deja a los pies de los caballos Escriba con el tema de la seguridad social.
2: No, pero es que lo deja al Consejo de Ministros, porque como la decisión es colegiada, todo el Consejo de Ministros, incluido Pablo Iglesias, que era vicepresidente, son los que han aceptado eso, y son los que han firmado, que son los que tenían el poder para aprobarlo, sabiendo que no había que aprobarlo, porque incluso hasta Ábalos dijo, pero esto es una barbaridad.
3: Ábalos no quería, ¿eh?
2: No quería. Y en el tema de... Y en el tema de Europa...
3: Porque olía a chamusquina.
2: Y en el tema de Europa, hasta Nadia Calviño decía, pero esto es una barbaridad, si se han repartido un dividendo antes de coger esto. Entonces, quien tiene la capacidad de firmar, que es quien comete en estos momentos, es decir, el delito de hacer algo que no deberían de hacer, es el Consejo de Ministros. Lo que ha estado haciendo Zapatero es simplemente de intermediario. Y estamos todo el rato enfocados en Zapatero. Y dices, pero bueno, si tiene que haber cobrado mucho más los otros. Porque hay una cosa que hay que entender, porque Zapatero y Sánchez no lo hacen por amistad. Zapatero y Sánchez están enfrentados. De hecho, Zapatero había estado apoyando a Susana Díaz y tal. Entonces, ¿cómo de repente se vuelven amigos? Pues resulta que se vuelven amigos cuando Guaidó está de gira en Europa y en un momento determinado, no se sabe por qué, Sánchez gira totalmente, deja de lado a Guaidó y se echa en brazos de Maduro. Y es cuando viene Delcy y donde aparentemente hay determinado dinero en cupos de PDVSA. Entonces, no es una relación de amistad, es una relación de socios donde en un determinado momento eso sucede.
1: Por esto dice Ábalos, lo que ha dicho, y es interesante. Así que vamos a hacer una cosa, vamos a escuchar a Ábalos, si os parece, que lo tenemos numerado como el número 3, que es lo que nos ha contado Laura, es lo que nos ha contado Laura Gestal, ¿verdad? Eso es. Y luego hablan Alejo, Ana y Borja, Laura.
4: Desde la cárcel de

0: El Instituto del Real ha reaccionado el exministro Ábalos a la imputación de Zapatero. Lo ha hecho en una conversación telefónica, según publica el diario El Mundo. Ábalos asegura que no le sorprende esta imputación y sitúa a Zapatero como una figura clave en el proyecto político del Partido Socialista. Por eso Ábalos advierte textualmente: si cae Zapatero, cae todo. Después de Sánchez, no hay nada. El exministro sostiene que tanto él como Coldo habrían sido partícipes, habrían sido utilizados en una operación política mucho más amplia, y afirma también textualmente: fueron a por Coldo y a por mí para intentar cobrarse la cabeza de Sánchez o de Zapatero. Esta era la caza mayor, el objetivo es Pedro y Zapatero, el sueño húmedo de la derecha. Además, Ábalos atribuye al expresidente Zapatero su caída política. Dice que el expresidente lo ha considerado una amenaza para sus intereses en América Latina y también como hombre de confianza de Sánchez. Recordemos que Ábalos ha sido el segundo del partido, el número dos durante años.
1: Ana Alejo, ¿cómo lo veis?
2: Pues bueno, yo la verdad es que escuchando y leyendo sobre todo el auto de procesamiento, yo creo que hay que distinguir entre dos partes fundamentales. Podríamos decir la trama internacional y la anécdota casi, si me permitís que la llame así, de plus ultra. Porque si perdemos la perspectiva de que esto efectivamente no procede de una denuncia de manos limpias, sino de una investigación en Francia y en Suiza por una trama de blanqueo de capitales, que parece ser que se inicia, pero no es exclusiva, con el rescate, con el dinero del rescate de Plus Ultra. Entonces, del auto, por supuesto, sabemos que el rescate de Plus Ultra, que es por lo que en el fondo se le va a juzgar sobre todo a Zapatero, por lo menos en primera instancia, aquí en España, sabemos, y lo dice el auto claramente, que es un rescate que los informes técnicos decían que no se debería haber producido en ningún caso porque no se cumplían los requisitos necesarios. Sabemos que efectivamente Escrivá firmó una ausencia de deudas con la Seguridad Social que no era tal, sabemos que tenían información privilegiada antes de que se hiciera público que se iban a dar esas ayudas por parte de la SEPI. Es decir, toda esa parte efectivamente del rescate de Plus Ultra y los 53 millones y las comisiones que se cobraron o los pagos que se hicieron va por un lado. Pero es que por otro lado hay muchos indicios dentro del auto de procesamiento que indican que estamos viendo solo una pequeña parte efectivamente de una trama de blanqueo de capitales mucho mayor. ¿Por qué? Porque aparecen citados en el auto de procesamiento conversaciones con China en las que Julio Martínez Martínez dice: estamos preparados para hablar con la dama del petróleo y estamos preparados para hablar con el señor del petróleo. Y por el otro lado le dicen: ojo que los chinos están esperando, están preparados. Y es lo que nos decía Maybourne Petit, es decir, aquí hay un tráfico de petróleo que supuestamente todos esos tráficos de dinero que tan exhaustivamente se describen en el acto no tengan que ver solo con el rescate de Plus Ultra, sino también con esta trama de, digamos, negocio del petróleo por debajo de esas sanciones europeas. Se habla de incautación de criptomonedas.
1: Así es.
2: Es decir, sabemos el volumen económico en dinero de curso, digamos, legal o habitual. Pero ha hecho muchísimo hincapié el juzgado en incautar todos aquellos dispositivos en los que pueda haber información de criptomonedas. Y tenemos también otra de las patas muy importantes, y dicen que son indicios de que hay una trama de blanqueo de capitales, que es la apertura de una sede en Dubái. Procedimiento en el que se ve que Zapatero está muy suelto, ¿no?, en abrir unas sociedades offshore de tráfico de dinero completamente opaco. Es decir, por supuesto, el tema de Plus Ultra es importante, por supuesto, implica a muchos ministros, pero creo que lo grande, creo que lo más gordo, lo que afecta de verdad a una trama de blanqueo de dinero de ámbito internacional y que va a venir con el petróleo, y yo tengo que volver a lo mismo que llevo empeñada desde el principio. Si David Azagra, el hermano del presidente de gobierno, estaba en Portugal, vivía justo en el punto que si unes Madrid con la refinería de Sines, pasas por Badajoz, creo que no es casual.
1: Una casualidad, fíjese, llama.
2: Creo que no es casual.
1: Alejo, ¿cómo ves el conjunto?
3: El auto es sobre

0: el caso concreto de Plus Ultra. Pero es verdad lo que tú dices, que si lo lees te das cuenta de que abre la puerta a otras muchas investigaciones. A ver, el dinero de verdad no estaba en lo de Plus Ultra. Lo de Plus Ultra es, casi te diré, una chapuza, porque darle una ayuda a una empresa por estratégica, cuando tiene un avión, representa el 0,01% del tráfico aéreo.
1: Es una tapadera.
0: O sea, es una cosa grotesca. O sea, llama la atención, porque, no sé, incluso para estafar o para llevar adelante un fraude, hay que tener, no sé, un mínimo de decoro. No, no. O sea, lo de Plus Ultra es una cosa pues casi obscena. O sea, ¿cómo va a ser estratégica? Y entonces les escuchas a los ministros y dicen, no, si cumplía todos los requisitos. Pero vamos a ver, ¿por qué me dice usted que esto que es blanco es negro? Yo creo que lo de Plus Ultra ha sido por parte de ellos un desliz, porque precisamente porque Plus Ultra es una chapuza, por ahí ha empezado la justicia a apretarles. Pero ya veréis cómo a partir del tema Plus Ultra van saliendo cosas. Como esos prestidigitadores que van sacando la cinta del sombrero.
2: Sí, y no para nunca.
0: Van a ir saliendo. Y el dinero gordo estaba en el petróleo. Porque todos los países que están con sanciones, por ejemplo, Irán, por ejemplo, Venezuela, para vender petróleo, ¿qué hacen? Ese petróleo sale, se trasvasa a otro barco que tiene bandera panameña o de las islas,
1: entra por
0: no sé
1: Portugal
0: qué,
1: y tienes la otra
0: y se vende al cliente con un descuento muy grande. Porque claro, si el barril está, yo qué sé, a $80, pues le dice al cliente, bueno, yo te lo doy a 50. Y ahí es donde está la pasta gorda, porque son los miles de millones.
2: Claro.
0: Y los que intermedian y organizan el, podríamos decir, la evitación de las sanciones, eso sí que cobran cantidades industriales, porque es donde está el dinero gordo. Por eso yo creo que cuando todo esto vaya desarrollándose, al final quedaremos asombrados de la magnitud del volumen del expolio que han hecho esta gente.
3: Es la impresión que da, por cierto, ¿sabes qué, Borja? Es que te va a encantar. Pues, España tiene un ministro de Hacienda nuevo que se llama Arcadi España y al que no conoce nadie. Incluso hay quien lo confunde con Arcadi Espada, o sea que imagínate. Bueno, el ministro de Hacienda español acaba de decir que Zapatero es un referente. O sea, la madre que
0: es
3: lo
0: verdad,
3: parió
0: que es
3: nos está persiguiendo.
0: Es un referente de la mafia.
1: ¿No sabemos desde qué?
4: Lo que lo ha dicho es de qué.
3: O sea, el ministro de Hacienda.
1: ¿Para quién?
3: Pero bueno, me cago en la mar, de verdad. Sí, sí. En fin, Borja.
4: Yo me quedé un poco chafado para empezar, porque aquí ha habido un negocio que os habéis hecho entre los tres, os habéis repartido un montón de dinero y yo no he contado. Aquí, por si estás pegado de la mesa, no hemos tocado un duro. Y estoy un poco enfadado con eso para empezar.
5: Algún
4: pellizco espero llevarme.
0: Ya te daremos algo.
3: Después hay
4: cosas, efectivamente. Yo creo que hay una cosa que ha dicho Marcos es muy importante y es verdad que parece que es muy torpe, sobre todo la operación, especialmente la de Plus Ultra. Todo esto es una operación que no es muy elaborada, muy inteligente y está hecha con bastante torpeza. Entonces, pero hay que tener en cuenta que está hecha en unas circunstancias en las que estos señores, yo creo que daban por supuesto que esto no saldría jamás a la luz.
2: Sí,
4: que la situación de Venezuela iba a ser una situación enquistada eternamente como la situación de Cuba. Y que
2: aquí lo tenían controlado.
4: Entonces llega un momento en que hay una opacidad en el origen y esto es imposible y jamás se va a poder. Y entonces, en ese sentido, yo creo que vuelvo a insistir en una cosa que esta semana me ha sorprendido un poco una cosa que voy a comentar. Es que la llegada de Trump a la Casa Blanca ha cambiado muchas cosas. Y no lleva 2 años ahí sentado.
2: Es verdad.
4: Entonces, a mí me ha sorprendido esta semana, así como cuando Trump de repente sale con un cuadro allí y hace así una de sus paneles, porque es un hombre que le gusta el espectáculo y lo hace tal, y un día dice una cosa, otro día dice otra, un día vocifera y tal, tiene esas formas que todos conocemos, hay gente a la que le parecen divertidas, interesantes, no sé qué, hay gente que no lo soporta, hay gente que le tiene verdadera antipatía, pero cuando Trump habla de aranceles, aquí todo el mundo se acuerda de son de Santiago Obispal. Y entonces, oh, es que tal, es que hay que ver los aranceles, y todos vienen micrófonos a ponerle a Santiago Abascal que qué le parece lo que hace. ¿Y ahora? ¿Y ahora? Que la colaboración de Trump, ahora no, nadie va a preguntarle qué le parece su amigo Trump lo que ha estado haciendo para que hacemos a Zapatero gracias a la colaboración del gobierno americano. Ahora ya no hay periodistas que vayan a preguntarle a Abascal, a Santiago Obispal por Trump. Esto, hay que ser aquí un poco la balanza, por lo menos, si le preguntas por una cosa, preguntarle por la otra, por lo menos. ¿Eh? Y luego a mí me queda ya una cosa que no tengo respuesta, y es una pregunta que planteo a la mesa. Es cierto que está claro el papel de Zapatero. ¿El papel de Zapatero de quién nace? ¿Es un ofrecimiento por parte de Zapatero o es llamado Zapatero para hacer eso? Porque está en una situación... ¿Alguien sabe cómo se...?
1: Según el auto es llamado.
3: Yo tengo una tesis.
4: ¿Se llama por quién? ¿Por el propio Maduro, en un momento dado?
1: No, bueno, en la parte de por el dueño de Plus Ultra.
3: Empieza, sí. Toda esta historia empieza cuando él está gobernando. Cuando él está gobernando...
4: Y tiene a Morodo.
3: Y tiene a Morodo en el que asunto que...
5: Es el negocio.
3: Sí, de forma asombrosa ha quedado definitivamente silenciado. Hay condenas.
5: Y tiene sus amigos, que es Pepe Bono, etc. Yo lo que entiendo es que el negocio iba bastante bien. Y iba bastante bien porque se iba de una manera discreta. Y ahí estaba Acento y gente... más, digamos, cualificada para llevar las cosas con discreción. Y cuando llega el equipo de Sánchez, que lo ha contratado en unos billares, estos entran y empiezan con Servinavar y con estas cosas, porque de hecho con Leire trataron con Servinavar de hacer la competencia a Cento. Empezaron, ¿te acuerdas?, a llamar a las empresas del IBEX, desde lo que era una gestoría de Navarra, porque decían, ¿por qué tenemos que hacer el negocio a través de esta gente que finalmente lo llevaban? Y estos entran como elefante en cacharrería, con las putas, con los paradores, con la Leire y con todo este tipo de gente. Y montan tamaño escándalo que creo que han destrozado el negocio de quienes llevaban mucho tiempo llevándolo con cierta discreción. Y me parece bien que eso lo hayan demostrado, porque había una competencia de por qué hay que pasar por aquí cuando yo me lo puedo llevar todo.
4: Lo que sucede es que en este momento...
5: Y ahí hay un problema de
4: esta asociación conflicto. Que estabais comentando antes, evidentemente no es una asociación de amistad, es una asociación de intereses. Sigue siendo una asociación de intereses, lo que pasa es que los intereses han cambiado. Antes era un interés a ver quién me lleva, quién se lleva más. Bueno, tú te llevas, esto es un win-win, tal, y yo me callo, tú te callas, yo te tapo, tú me ayudas y todos ganamos. Y ahora de repente, en el momento en que empieza a haber cárcel de por medio, los intereses son otros. Ahora es a ver quién sale corriendo en dirección más rápido.
5: Pero acordaros,
3: señores, a la policía. Porque hay que hacer la pausa, que son 23:16, 22:16 en Canarias. Y después de la pausa, seguimos hablando de esto, por supuesto, es el tema del que habla toda España, y además vamos a introducir la cuestión que ha dado lugar, por cierto, a la primera gran contraposición de pareceres de esta noche, que ha sido la cuestión de la moción de censura, claro, y de qué hace el PP. Pero al margen de politiquería, o sea, políticamente, ¿cómo respondes? Porque la oposición tiene que responder políticamente a esto. ¿Usted qué haría? Bueno, vaya pensándolo en la publicidad y luego me lo dicen.

0: 23, 22 en Canarias. Vamos con la cuestión de la moción, claro. Vamos a ver, a bote pronto es lo primero que se le viene a uno a la cabeza cuando piensa en una reacción institucional, es decir, dentro del sistema, a lo que está pasando. Pero justamente aquí es donde uno se queda un poco descorazonado, la verdad. Bueno, Marina Neira nos acerca a la cuestión.
1: Misionista Víctor de Aldama ha declarado la Audiencia Nacional por un supuesto delito de tráfico de influencias por los contratos de mascarillas en Canarias y Baleares durante la...
0: Yo entiendo que con el lío que hay nos liemos todos, porque como para no liarse. Pero bueno, este es concretamente el tema número 5, el vídeo de Marina sobre el dilema de Feijóo. Venga.
2: La posibilidad de una moción de censura ha marcado el debate político en los últimos 2 años, tras los escándalos de corrupción que cercan cada día más, si cabe, al entorno de Pedro Sánchez. Y la cosa sigue, de hecho podríamos decir que la legislatura atraviesa un nuevo escenario tras la imputación de José Luis Rodríguez Zapatero en el caso Plus Ultra. Algo que ha sacudido al PSOE con más intensidad que la imputación de Santos Cerdán. Ahora se esperaba una reacción por parte del líder de la oposición. Pero poco hay de eso. Alberto Núñez Feijóo no cierra la puerta a presentar una moción de censura, pero considera que todavía no ha llegado el momento y deja la iniciativa en manos de los socios del gobierno, como si el auto del juez Calama no fuera motivo de peso suficiente.
3: Tengo la obligación de hacer todo lo que pueda, todo lo que esté en mi mano para cambiar esta situación. Lo que tiene es que responder los socios a esta misma pregunta. Son los que están manteniendo a la corrupción.
2: Lo mismo repite 24 horas después la portavoz popular en el Congreso. Son los socios de investidura de Sánchez los que tienen que decidir.
4: En fin, es que son ellos los que tienen que decidir si quieren ser coherentes, si quieren tener valores y si quieren tener algo de ética.
2: Los socios piden explicaciones, sí, pero descartan rotundamente tal actuación. Por eso, desde el PP insisten en que su partido no cuenta con los votos suficientes para sacar adelante la moción de censura contra Sánchez. Como le ha vuelto a exigir Vox.
5: El Partido Popular pues sigue empeñado en pensar que existe un cierto PSOE bueno, que es posible llegar a determinados acuerdos con este gobierno, que demuestra todos los días que ha hecho de la corrupción su forma de hacer política.
2: Según el núcleo duro de Feijóo, el momento clave será la sentencia sobre el caso Mascarillas. Ese será para los populares el momento de la verdad, con la sentencia de Ábalos. Y ahí el PP tendrá que tomar una decisión en serio, porque son muchos los dirigentes que consideran que el partido debería valorar esa posibilidad, aunque fuera para perderla por falta de apoyos. Además, empiezan a aflorar figuras clave del viejo socialismo que defienden abiertamente la convocatoria de elecciones anticipadas. El último en pronunciarse ha sido el expresidente de la Comunidad de Madrid, Joaquín Leguina.
6: Lo mejor que puede hacer para apoyar a Zapatero es convocar elecciones y perderlas, que probablemente las perdería. Y ya está. Y un paso más en la democracia. Y ya volveremos.
0: Estaba Pelayo en Covadonga, se asomó a la peña, vio a la morisma y dijo, no da los números. Joder, hombre, un poco de espíritu le eché, de verdad. En fin, bueno, esta es la discusión que hemos tenido al principio. Bueno, por el análisis de Marina, por lo que nos ha contado, básicamente el Partido Popular lo que está esperando es que los socios de Sánchez, a los que sigue considerando, por razones que se me escapan, sensatos,
7: lo que ha dicho Esther Muñoz es
0: su apoyo,
7: que están en manos de lo que decida RC.
4: Sí.
7: Creo, yo lo he entendido de esa manera. Está en manos de lo que digan los socios. O sea, sí, el Partido Popular está esperando a ver si... Claro, a ver qué dicen estos.
4: A ver si Bildu presenta la moción de censura.
8: Lo que pasa es que la coalición está monstruosa, que apoya a Zapatero y le daba, perdón, a Sánchez, y le daba mayoría, es un agregado monstruoso, ¿no? Porque hay gente como Junts y como el PNV que representan unos determinados intereses sociales y económicos y empresariales, y después hay gente como la extrema izquierda que representa absolutamente otro tipo de sectores sociales. Entonces, hasta ahora Sánchez ha navegado en esta contradicción pues con habilidad, y ahora dándole esto a unos. A Junts lo tenía más o menos seducido, diciéndole que Puigdemont podría volver a España. Esto no ha funcionado porque el Supremo no se la ha dejado colar. y a los de extrema izquierda, pues aprobando continuamente reformas legislativas contra la economía de mercado, contra los empresarios, y proletarizando a la clase media, que es lo que quieren los de extrema izquierda. Entonces, él ha ido manejando eso, ¿no? Y al PNV, pues dándole transferencias y transferencias. Entonces, eso llega un momento que para Junts y el PNV, para la Sumar y esto menos, pero para Junts y el PNV hay un momento que ellos valoran, frente a la posibilidad de seguir saqueando y sacándole el hígado a Sánchez, frente al deterioro electoral que les puede representar apoyar a una mafia criminal de este tipo, teniendo en cuenta que su electorado pues, es más sensible a este tipo de estímulos, ¿no? Entonces, yo creo que están ahí. Entonces, Feijóo, yo no sé, supongo que están negociando bajo cuerda con Junts y con PNV.
9: Supones mucho, Alejo, supones mucho.
8: Vamos, es de lógica, que tienen conversaciones. No,
0: yo creo que la salida de hoy de Anasagasti, puesta en ese contexto, tiene más sentido.
8: Claro, que yo creo que están seguros, vamos, no lo sé, es una suposición, que hay una hipótesis, que deben estar hablando bajo cuerda, diciendo, ¿cuánto tiempo vais a aguantar esto?
7: Pero Alejo, entonces lo que estás planteando es, Feijóo está esperando, en lugar de hacer, porque precisamente estamos hablando, se supone, de estos grupos que ahora de repente hemos dado en llamar más serios y tal. Yo tengo mis dudas de que
8: Junts
7: y PNV sean, que representan unos intereses y que pueden tener más interés en hacer algo. O sea, Feijóo en estas circunstancias es por 50 razones, por razón de mera ética política, de limpieza, de obligación. Es el líder de la oposición en una nación, en un país que políticamente está destrozado. Entonces ya sencillamente, y si estas personas tienen dudas, en lugar de tener reuniones secretas con ella, lo que tiene que hacer es sacar, había un artículo de Girauta que lo decía, que yo creo que tiene todo el acierto del mundo en el debate el otro día, hace un par de días, dice, es que la moción se gana, siempre se gana, porque tú subes allí y les dices, y ahora tú te vas a obligar a retratarte, y allá tú. Y llega un momento que dices, yo no necesito que en un reservado de un restaurante o en un despacho me diga si sí, si no, si te doy, si a cambio de que no. Yo hago lo que tengo que hacer, porque es su obligación. El problema es que empezamos a tener todos la sospecha de que lo que menos quiere es que, imagínate, que le harían un descosido ahora mismo a Feijóo si el PNV le dice, vale, te apoyo la moción de censura, se le cae el mundo al suelo, porque a lo que tiene pánico Feijóo es a subir a defender un programa de gobierno y a defenderlo frente a Sánchez, porque es que le tiene miedo a la moción en sí, al debate de una moción de censura, es que no a ganarla o a perderla, sino sencillamente a subir y debatir.
8: Esta moción sería para convocar elecciones.
7: Sí, bueno, da igual, pero es una moción y tendría que subir y tendría que presentar un programa de gobierno y tendría que hacer lo que fuese.
10: Una moción de censura es un arma política.
7: Claro.
10: No es necesario hacerla teniendo por delante la seguridad de que vas a ganar la votación, porque la votación es lo menos importante. Lo importante es ganar el debate, porque tú no tienes tiempo tasado y tú puedes hablar todo lo que quieras, puedes denunciar todas las tropelías que se han hecho, independientemente de si vas a ganar o no la votación. De hecho, todas las mociones de censura que se han hecho en España, en la democracia, excepto una, que es donde ganó Sánchez, ninguno ganó la votación, pero ganaron el debate, y eso les dio tiempo a conseguir posteriormente las elecciones funcionales. Es un arma política. Ese arma política, ¿por qué no se está usando? Y no se está usando porque yo creo y intuyo que no es miedo a perder la votación, que no pasaría nada si le machacas totalmente a Sánchez, sino porque creo que el propio Feijóo tiene miedo incluso a perder el debate. Vimos ayer en la sesión de control que fue simplemente un rifirrafe entre Sánchez y Feijóo, y ya le sacó la foto de Marcial Dorado, no sé qué, porque es un hombre muy tramposo. Y entonces yo creo que Feijóo tiene miedo a enfrentarse en un debate y perder no solo la votación, sino también el debate. Hubo una cosa respecto a los socios, que los socios hace ya tiempo se dijo, ¿por qué no propone una moción de censura? Pensó Sánchez. Y los socios le dijeron una moción de confianza, dijeron ni de suerte, porque se obligan a retratarle. Si hubiera una moción de censura, aunque perdiera la votación, los socios se van a ver obligados a hacer un discurso contra Sánchez para separarse de la corrupción, aunque luego voten diciendo, con tal de que no gobierne la derecha, haremos eso. Pero ya les obligas y les pones en una situación incómoda. Si Feijóo, por cualquier razón, tiene miedo a enfrentarse, porque efectivamente tiene que ser una moción de censura, el PNV no va a coger, y delante de todos los vascos, a darle el poder para que gobierne durante 4 años a Feijóo. Por lo cual tiene que ser una moción de censura para convocar de manera inmediata las elecciones. Para eso es mucho más fácil si fuera un candidato que no fuera ni Feijóo, ni Abascal, ni nada. Un candidato absolutamente
7: de consenso.
10: El único que puede hacer una moción de censura es el PP en estos momentos, porque se requiere el 10% de los escaños, que son 350, 35 diputados. Y el único que tiene 35 diputados es el PP, porque Vox tiene 33. Una de las soluciones que propusimos la sociedad civil en un determinado momento es o le prestas 2 diputados a Vox, por lo cual sería también un horror, es decir, lo que no me atrevo a hacer, que lo haga Vox, o Vox presta 18 a sociedad civil y el PP 18 a sociedad civil, se busca un candidato de edad consensuado por todo el mundo, quien sea, oye, como si fuera Felipe González o yo que sé, quien fuera, simplemente para ganar esa moción de censura y conseguir las elecciones. Eso sería mucho más fácil que no que el PNV votara o Junts para que hubiera un gobierno de Feijóo. Y esa solución también se ha rechazado, porque es como el perro del hortelano, ni mociono ni dejo mocionar, porque ese tema de esa prudencia y de ese miedo es como, y no digo que sea un problema del PP, es un problema concreto de Feijóo. Es decir, no convoco una manifestación, no sea que no venga la gente. Bueno, al final convocamos una, no la apoya y luego la apoya cuando ve que va a ser mayoritaria. No hago una moción de censura porque tal. Entonces, a ver, es decir, España en la situación actual necesita no gente mansa, necesita gente valiente.
7: Totalmente.
10: Se necesita gente valiente. Y ese es el problema que tenemos.
0: Y nos vamos a la publicidad y a lo que está pasando en
9: Yo quiero comentar 2 cosas. La primera, o sea, antes de la moción de censura, incluso antes, recordar que Feijóo no ganó unas primarias para acceder a la dirección del Partido Popular. Feijóo se encontró en la dirección del Partido Popular después de haber dicho que no se presentaba unas primarias porque no se le aseguraba que iba a ganar. Ese es Feijóo.
7: Que menos controvertido.
9: Que
7: también
9: claro.
7: Se le pedía. Y esas primarias y tal.
9: No, es que ese es
7: No,
9: Feijóo.
7: Yo no ha llegado el momento.
9: Entonces,
7: tampoco había llegado
9: claro,
7: el momento.
9: ¿No? No había llegado el momento. Es decir, Feijóo se encontró accidentalmente en Génova dirigiendo el Partido Popular porque no lo ganó en unas primarias.
8: Accidentalmente decir, no.
0: Hombre, accidentalmente
8: los mayores le fueron a buscar.
9: Bueno, claro. Sí, todo sí, lo que quieras.
10: Era,
9: pero no
10: era el menos discutido.
9: No por el procedimiento,
10: no porque fuera el líder, sino porque era el menos discutido.
0: Era el que menos molestaba. Como Cincinnati,
10: bueno, el que menos molestaba de todos. No porque fuera un líder
9: bueno,
10: carismático.
9: Y porque tenía mayoría absoluta y porque era muy feo que Ayuso, que era la que se había cargado a Casado, se pusiera directamente en la presidencia del Partido Popular. Eso es así y lo sabemos todos. Y entonces, esa es la característica, la gran característica de Feijóo. No presentarse a ningún partido que no te aseguren que vas a ganar. Pero es que en este caso hay una cosa más, y es que Feijóo tiene terror a que efectivamente se produjeran esos pactos con un PNV, que votaran a favor de su moción de censura, porque sabe que después tendría que ir a un proceso de elecciones, que nos podríamos alcanzar los 210 diputados que le harían asumir compromisos que no quiere asumir.
7: Que no quiere asumir.
9: Que no quiere asumir. Y que le harían ponerse en una posición muy complicada precisamente con respecto a Junts y con respecto al PNV. Porque a Feijóo le gustan mucho más como socios Junts y el PNV que Vox. Y sabe que lo que le pediría a España es gobernar con Vox. Y en ese momento tendría que poner las cartas encima de la mesa y decir, he ganado una moción de censura, voy a convocar elecciones, va a haber una mayoría muy grande entre Vox y el Partido Popular y ahora voy a tener que gobernar con esa aritmética parlamentaria. Y eso le da todavía más miedo de lo que le da enfrentarse al debate de la moción de censura.
0: En todo caso, ay, perdón, el sábado. el sábado, marcha en Madrid. Hagan lo que hagan ellos, da lo mismo. Nosotros a lo nuestro. Y lo nuestro es estar el sábado en Madrid, desde Colón hasta el Arco del Triunfo, el Arco de la Victoria, pidiendo que Sánchez se marche.
7: ¿Puedo pedir una cosa?
0: Sí, pero tienes 30 segundos para pedirlo.
7: No, mucho menos. Publicidad. Mucho menos. Vamos a ir muchos. Yo voy a ir, vamos a ir muchos, y vamos a ir muchos, y vamos. Y si uno va a ir paseando por la calle Génova,
11: Alejo,
7: o Carranza y
11: delante,
7: tal, y vamos a encontrar a gente con la que a veces que estamos un poco peleando un poquillo en Twitter últimamente. Que estamos todos un poco, ¡ay, tú eres tal, y tú eres el otro, y no sé qué! Y unos, porque hay mucha gente que se ha apuntado y todos van con una causa muy noble, que es la de echar a Sánchez. Vamos a festejar la manifestación, vamos a hacerla en paz y con el objetivo que tiene marcado, que es una manifestación contra Sánchez, y el sábado por la mañana vamos a ir desfilando. No es que vayas desfilando ni te identifiques con el que vas al lado, sea del color que sea y venga, sí, de donde sea.
10: Bienvenidos todos los que vengan.
7: Todo el que venga es bienvenido.
10: Hasta la delegación mínima
7: vamos
10: que
7: en
10: mete
7: la misma
10: el PP,
7: dirección y el objetivo. Y lo que hay que hacer es que tiene que ser mayoritaria para eso, pero vamos a intentar evitarlos. ¡Ay, tú qué haces aquí! ¿Tú eres no sé qué? ¿Tú eres no sé qué? Yo creo, pero puedo
9: estar... Yo creo que tenemos algo que hacer juntos. No es que tengamos que confundirnos, sino que hay algo que tenemos que hacer juntos.
0: A la publicidad. A la publicidad y a la vuelta, yo no querría dejar de ver lo que está pasando en... De verdad que lo de Bolivia es importantísimo. Es que se puede extender a parte del Perú. Parece que está Colombia detrás. Es que puede... Fíjese usted que llevamos unos años en los que daba la impresión de que la ola roja de Hispanoamérica retrocedía y venía otra cosa. Pues ahora estamos aquí en plena efervescencia. Y claro, Petro, en fin, un lío. Y como diría Rajoy, un lío. Publi y lo contamos.

0: Perfecto.
1: 23:43, 22:43 en Canarias, recta final del gato al agua y queremos pasar por la cuestión hispanoamericana, que es muy importante. Vamos, tan importante como que lo de Zapatero ha llegado de Venezuela. O sea, estamos hablando de redes de poder que ni imaginamos. También lo que está pasando en Bolivia, donde de repente lo que ha aparecido es la mano de Petro. Y por cierto, con una táctica típicamente soviética que consiste en desestabilizar una democracia y cuando te expulsan a la embajadora, clamar llorando porque la democracia se desestabiliza. Es que vamos, es un clásico. Bueno, ahora mismo la situación es de una suerte de golpe de Estado, que es el que está dando Evo Morales, y una parte importante del Perú, concretamente de la parte sur, y de un voto muy izquierdista que se ve reflejada en lo que está pasando. Y el Perú está en proceso electoral. Y es que si se extiende, bueno, la que se puede liar, bueno, Yago Soler nos hace un paisaje general y ahora lo contamos. Y si nos da tiempo, además, contaremos lo que está pasando en Cuba, que también es importantísimo.
2: Bolivia atraviesa una de sus peores crisis sociales en años. Con barrios enteros sitiados por manifestantes y focos de insurrección armada, lo que ha provocado problemas de abastecimiento. El país andino comenzó con las primeras manifestaciones a principios de mes. Parte de la ciudadanía reclamaba mejoras salariales, más combustible y rechazaba leyes del gobierno. Todo esto lo aprovecharon indígenas y sindicalistas, seguidores del expresidente Evo Morales, para movilizar su causa. El líder izquierdista sigue escondido y defendido por su séquito en la región cocalera del Chapare, para evitar la orden de captura que pesa sobre él por negarse a comparecer ante los tribunales en un caso de presunta trata infantil. Acusan al actual presidente Rodrigo Paz de llevar al país a la ruina. Desde el gobierno boliviano afirman que tratarán la situación con firmeza. Estados Unidos cataloga estos actos como un golpe de Estado. Argentina defiende a Paz. Mientras tanto, Colombia indica que el pueblo de Bolivia vive una insurrección popular como respuesta a la soberbia geopolítica, afirma Gustavo Petro a golpe de tuit. Tras estas declaraciones, la embajadora colombiana ha sido expulsada del país.
3: No podemos aceptar tremenda injerencia. Nosotros nunca nos hemos referido a Colombia más que con muy buenos términos.
2: Con un Maduro detenido, un castrismo casi noqueado y un sandinismo estéril, Petro busca erigirse como líder de la izquierda más radical en América del Sur.
1: Se está liando gorda, pero las consecuencias son imprevisibles. Primera interpretación así a bote pronto. Enseguida vemos lo de Cuba, que creo que nos dará tiempo. A mí me da la impresión de que desmantelada Cuba en la práctica y Venezuela sin uñas ni dientes ni nada, pues Petro ha dicho, ahora soy yo el amo de la izquierda bolivariana y está moviendo piezas aquí y allá. Pero claro, Bolivia es un polvorín por definición. Es un país muy complicado, muy fragmentario y el efecto del posible corrimiento a otros países y en particular a Perú es notable.
4: Y ahí tenemos otra vez a la izquierda y preparémonos porque algo parecido vamos a tener aquí dentro de poco, me da a mí.
1: ¿Verdad?
5: Sí.
1: Siempre es un campo de
4: bueno, pruebas, no sé, porque esto,
1: disparas y tal.
4: Esto hay que nutrirlo, quiero decir que todo el mundo hay que comer. Y las fuentes de financiación de todos estos movimientos empiezan a escasear.
1: El dinerete
4: va faltando, porque volvemos una vez más.
6: Volvemos a Venezuela.
4: Volvemos a la era Trump,
6: Trump
4: es muy malo, es malísimo, claro. Y es lo peor y tal, no sé cuántos. Y todo esto que está pasando, lo de Venezuela, lo de Cuba, ya sabemos todos que es gracias a Cayetán Álvarez de Toledo, que es más mal, que está ahí para hacer las cosas que no hace el que es una vergüenza para Occidente, creo recordar que lo llamó. Entonces, pues nada, pues eso está pasando. Entonces, todos estos movimientos que se tienen que financiar. Y antes se nutrían mucho del petróleo de Venezuela, pero esa fuente escasea.
6: González Pons también le echó algunos piropos a
4: Trump. Sí, hay varios.
6: También estuvo brillante en aquella
4: en general.
6: Intervención.
0: Es que la izquierda simplemente no es democrática y cuando pierde elecciones o cuando pierde el gobierno, pues bueno, pues se levanta.
1: Este tema
0: arma.
1: Es efectivamente es muy importante. Así. Es que la izquierda que esta gente ha inaugurado, que es una izquierda nueva y tal, es democrática.
0: Y entonces el
1: no
0: único tema, si creemos en la democracia, cuando la gente hace este tipo de cosas, lo único que hay que restablecer el orden y con toda contundencia. Y bueno, se ha hecho en Argentina. Y la única cuestión es eso, respetarlo y punto.
5: Yo interpreto lo de Bolivia como una reacción desesperada. Es decir, en el conjunto de Iberoamérica, el chavismo está perdiendo muchas batallas, muchas. Argentina, Chile, en fin, Venezuela ahora está totalmente neutralizada. Entonces, ¿qué queda? Bueno, pues queda Petro, ¿no? Y después está Evo Morales, pero Evo Morales no está en el poder, se ha perdido las elecciones, su partido, digamos. Entonces, esto yo lo veo más bien una muestra de desesperación y de impotencia, porque no van a conseguir el poder mediante la violencia, o sea, eso está descartado. Entonces, yo creo que es eso, es una demostración.
4: Pero además es que toda esta revuelta, claro, si dijeran, no, es que la situación, es que están pasando. Coño, que es que esto viene porque a Evo Morales lo acaban de encausar por pederastia. ¿Qué coño? O sea, vamos a ver, es lo que es el detonante de todos estos movimientos. No es si los indígenas reivindican su no sé cuántos o si quieren comer o no. Es que ese señor, que era con el que se hacía fotos, por cierto, nuestro querido ZP, una vez más, uno de los amigos de Zapatero principales, pues que lo acaban de encausar por pederastia.
5: Era un terrorista.
4: Quiero decir, sí, tiene gente. Entonces, pues le ha pasado pues como pasó en Sudáfrica cuando iban a encausar a Zuma, el antiguo presidente, y entonces montó en Durban un que quemó la ciudad para avisar y decir, a mí me llevas a los tribunales y mira la que te organizo. Pero, hay gente que tiene ese tipo de poder porque tiene un montón de chalaos que son capaces de inmolarse por él y ese tipo de cosas pasan.
0: Pero Bolivia es un país relativamente tranquilo comparado con lo que era El Salvador. Es decir, un país mucho más peligroso era Salvador que Bolivia.
1: Sí, pero es un país, pero era más gobernable, sí, El Salvador. Sí,
0: no, pero Salvador
1: es más homogéneo, es más pequeño.
0: El Salvador está solucionado. Llevan no sé cuántos, que ya los van contando, tantos días sin asesinatos y tal. Y esto, y bueno, y lo han controlado, pero el único tema es que ejerzan exactamente políticas como las que Bukele ha ejercido. Y eso hay que hacerlo. En algún momento puede ser traumático en el corto plazo, pero decir a la gente, oigan, no, ustedes no pueden hacer esto.
1: Y luego está lo de Cuba, donde efectivamente han ido el otro día a la CIA, lo contábamos aquí según estaba ocurriendo, a decirle al régimen que no podía hacer esto. Bueno, lo que está pasando allá es terrorífico, porque además es verdad, hemos tenido, creo que Urquijo ha tenido a Zoe Valdés esta tarde en la reacción abierta de la tarde, le está contando la situación objetiva de falta de, es que no se puede vivir sin luz. Y es que es permanente, claro.
5: ¿Y sin comer?
1: La gente está harta y pues claro que lleva una cosa sin a la otra, ¿no? Bueno, Mónica Fuster nos cuenta lo último, contando todo lo que ha pasado hoy y cómo está ahora mismo la situación, que es la verdad es que es incierta, así.
7: Las presiones de Estados Unidos y una acusación contra el exdirigente Raúl Castro dejan más débil que nunca al régimen de La Habana. Continúan los apagones y la escasez de combustible en un país cuya economía no levanta cabeza. Los cortes eléctricos de hasta 70 horas afectan a la vida de los cubanos. Los pocos alimentos que conservan en neveras o congeladores se pierden a medida que el reloj avanza. También se le complica la cocina. En muchas partes de la isla han vuelto al carbón. Marginada por Rusia y Venezuela, Cuba vive una situación insostenible.

sostenible que ha prendido protestas constantes por todo el país caribeño en forma de quema de edificios gubernamentales, barricadas y caceroladas. Mientras tanto, el Departamento de Justicia de Estados Unidos ha imputado al exmandatario cubano Raúl Castro por el derribo en 1990.

0: de la política interna de los Estados Unidos. Sin embargo, esa política no ha logrado sus objetivos. ¿Cuáles son sus objetivos? Destruir la revolución cubana.
1: Y aunque la administración Trump ha endurecido el discurso contra el régimen cubano,
2: toda mi vida he oído hablar de Estados Unidos en Cuba. ¿Cuándo lo hará Estados Unidos? Creo que tendré el honor de tomar Cuba.
1: El secretario de Estado, Marco Rubio, ha hablado en español de una posible nueva relación con Cuba.
3: Pero el presidente Trump ofrece una nueva vía entre Estados Unidos y una nueva Cuba.
1: Y desde el Pentágono han enviado a un portaaviones al Caribe. Una estrategia que algunos recuerda a la de Venezuela por la presión económica y las acciones judiciales contra altos dirigentes. En respuesta a la acusación contra Raúl Castro, sectores oficialistas y medios estatales han impulsado actos de respaldo al gobierno y denuncias contra lo que consideran una agresión estadounidense. Mientras familiares de los Castro negocian con la Casa Blanca, el gobierno cubano ha convocado desde la televisión nacional una manifestación en la embajada estadounidense en La Habana.
4: La Unión de Jóvenes Comunistas, las organizaciones de masas, estudiantiles y movimientos juveniles convocan al pueblo de la capital a la histórica tribuna antiimperialista José Martí este viernes 22 de mayo a las 7:30 de la mañana para condenar el acto despreciable e infame del Departamento de Justicia de los Estados Unidos contra el general de ejército Raúl Castro Ruz, líder de la Revolución Cubana.
1: El discurso del gobierno cubano insiste en la defensa de la soberanía nacional, culpan de la situación al histórico bloqueo y acusa a Washington de provocar un cambio de régimen.
5: Minutito por barba que nos vamos.
6: ¿Habéis visto la película Los plantados que Leo Fernández Pujals produjo? A mí me encanta que Trump diga vamos a tomar Cuba. Prefiero eso y prefiero además si este sábado New York Times está diciendo, y New York Times además es que acertó con el tema de Venezuela, acertó con el tema de Irán, está hablando de que este fin de semana pues puede haber una operación. Es genial, es decir, han hecho esta acusación de algo que pasó hace ya muchos años sobre el hermano de Fidel, sobre Raúl, para justificar una operación sin tener que ir al Congreso. Eso es lo que está en estos momentos hecho. Y lo único que pasa es que yo prefiero mil veces ese estilo, decir, pues vamos a tomar Cuba, que no el estilo fino, con el meñique así de Macron, diciendo cosas y jamás solucionando el problema de los cubanos. Aquí lo que hay que tener son narices y solucionar este problema.
5: Borja Montoro en la cuarta hora de Juvia al Cuadras, minuto por hora y nos marchamos.
7: Pues es tremendo. Aparte que los discursos son como caricaturescos. Una cosa tan chocante. Sigue la revolución cubana y te siguen hablando. Es horroroso. Pero yo siempre pienso en la gente que está allí.
8: Está allí
7: el sacrificio. O sea, lo que tendría que ser es el sacrificio de todo el pueblo cubano, que es un sacrificio terrorífico y unas condiciones, tendría que tener algún valor, por lo menos, tendría que tener una utilidad, ya que lo están sufriendo, y la utilidad tendría que ser, cuando se acabe con el régimen y cuando se acabe con la revolución cubana, el siguiente paso tendría que, la comunidad internacional tendría que ir directamente contra la ideología comunista y ser erradicada del mundo. Hay que luchar contra esa lacra, es un cáncer de la humanidad, y cuando salga a flote, porque saldrá todo lo que ha pasado en Cuba, lo vemos desde fuera, pero cuando se vea desde dentro, es necesario que todos actuemos y que se erradique y que se prohíba como se prohibió el nazismo, ni más ni menos, y ya está.
5: Ana Cuartero.
8: Pues mira, yo la verdad es que de las declaraciones de Marco Rubio que estuve escuchando ayer, hay una cosa que me ha preocupado, y es que se refiere explícitamente a que Castro está mandando gente, está mandando con el dinero, ¿no?, que le roba a los cubanos, está mandando a la gente a vivir a Madrid. Y esa referencia en esta declaración a mí no me ha hecho ninguna gracia, porque yo también pienso que no todo el dinero vale. Y desde luego el acento del régimen cubano no debería valer tampoco para traer el dinero a España. Me parece que no es casual y que es un mensaje que nos está diciendo mucho, ojo, que tampoco deberíais estar dejando a todo el mundo entrar en España.
6: Que traigan el dinero, pero que se lo embarguen. Eso es lo que hay que hacer con esta gentuza.
5: Alejo.
9: Vamos a ver, yo creo que el régimen cubano tiene los días contados. O sea, no tengo ninguna duda. La gente está haciendo una comida al día.
6: Pero no por Europa, por Estados Unidos. O sea, tiene los días contados por Trump, no por Europa.
7: Y el tipo de comida.
9: Eso es insostenible. Es decir, eso al final

0: estallará y la combinación de la presión interna, porque la gente acabará quemando los edificios oficiales, y la presión externa de Estados Unidos, que es muy fuerte, yo creo, vamos, no tengo ninguna duda, que el régimen cubano tendrá semanas o quizá meses, pero tiene los días contados.
1: Y a estas alturas, ¿cuál es la posición oficial de la Unión Europea al respecto, sobre todo esto, por ejemplo?
0: La Unión Europea, pues...
1: ahora mismo.
0: No tiene posición. Desde luego el gobierno español se pondrá seguro a favor de...
2: Bueno, claro,
3: eso pasa, todo el mundo,
0: gobierno cubano.
3: Todo el mundo quiere que acabe el régimen cubano. Todo el mundo quiere que acabe el régimen cubano, pero no quieren que sea Trump quien acabe con él. Bueno, este es el problema que hay.
1: Bueno, pero señores, esto va a ser Trump, la hipocresía, va a ser
2: Don Borja Montoro, Marcos de Quinto, Alejo Villarreal, Sena Cuartero. Mil gracias a los cuatro por estar aquí esta noche. Se queda con goles con Parrado. Atención, porque Riquelme dice, ha formalizado ya su presentación a las elecciones del Real Madrid contra Florentino. El señor Riquelme. Así que bueno, pues nada, Parrado nos lo cuenta dentro de un instante. Que descansen. Mañana más gato. Húsares, Barreicoa, hablaremos de la Vendée. Y lo de la Elena de Troya, que la quieren poner Christopher Nolan a Elena de Troya negra. Y Aquiles es un trans, de verdad, la gente está perdiendo la olla. Mañana lo veremos. Mucho mejor, Brasil.

Audiencia Nacional ha hecho lo que ningún tribunal había hecho antes en la historia de nuestra democracia, investigar a un expresidente del gobierno. Zapatero es investigado por blanqueo de capitales y tráfico de influencias en el rescate público de Plus Ultra. 53 millones de euros de dinero de todos los españoles y una red de sociedades pantalla diseñada, según el juez Calama, para ocultar el cobro de comisiones ilegales que rondan los 2 millones de euros. Zapatero respondió con un vídeo de 1 minuto y medio. Jamás, dijo, jamás hizo gestión alguna, jamás cobró comisión alguna. El problema es que el auto judicial no se basa en sus palabras, sino en las suyas propias. Mensajes intervenidos, transferencias documentadas, facturas negociadas antes de emitirse y una felicitación por una ayuda pública que en el momento de felicitarla todavía no había sido aprobada por el Consejo de Ministros ni ningún otro organismo competente. Los hechos no mienten, aunque él insista en negarlos. El gobierno, fiel a su manual, ha cerrado filas. La ministra portavoz ha dedicado su intervención en rueda de prensa no a explicar lo ocurrido, sino a elogiar al investigado. Habló ayer de transformación social, de avances en derechos, de la derrota de ETA. Todo menos de ese auto. Desde Moncloa, el argumento de cabecera fue la presunción de inocencia, ese principio jurídico que el sanchismo solo recuerda cuando el investigado es de los suyos. Y cuando alguna voz osó ir más allá, apareció el relato de siempre. La justicia le tiene manía al PSOE, es la UFOR, es la derecha. Son las únicas explicaciones que se han dado, nada más que esas, pero conviene ser precisos con el origen de esta causa, porque desde luego importa. Esta investigación no nace de una denuncia de manos limpias, como pretenden mostrar desde el gobierno. No deriva de las declaraciones de Víctor de Aldama ni de los testimonios vinculados a la trama Coldo. Nace de la Fiscalía Anticorrupción, que en 2024 recibe 2 requerimientos de colaboración internacional de Suiza y de Francia para investigar un caso de blanqueo de capitales con origen en Venezuela. Esa investigación conduce a Plus Ultra y Plus Ultra conduce a Zapatero. El camino lo han trazado otros países, no los adversarios políticos de Sánchez. Zapatero no es un expresidente retirado que cultiva su huerto y da conferencias ocasionales. Es en la práctica el número 3 del sanchismo, el asesor áulico, el ministro de Exteriores en la sombra, el hombre al que Sánchez ha confiado negociaciones tales con Carles Puigdemont, con Delcy Rodríguez, con Pablo Iglesias, con China, con Cataluña, el que abre las puertas que nadie más puede abrir. Eso es exactamente lo que el juez describe en el auto, una red que funciona precisamente porque Zapatero tiene acceso a las más altas instancias del Estado. Un acceso que no tendría si Sánchez no se lo hubiese dado y cultivado durante años. Dicho de otra manera, si Zapatero pudo usar su influencia para que la SEPI acelerase un expediente, para que un ministro hablase bien de una aerolínea, para que una ayuda pública se concediera con información privilegiada, filtrada desde dentro de la administración, fue porque alguien le dio esa influencia. Ese alguien tiene nombre y dirige el gobierno de España. Este es el tercer golpe directo al corazón del sanchismo, después de los escándalos de José Luis Ábalos y de Santos Cerdán. Y cada vez resulta más difícil sostener que estamos ante excepciones. Cuando las excepciones se acumulan, dejan de ser precisamente eso, excepciones. Lo que el auto de la Audiencia Nacional retrata no es un accidente ni una anécdota, es un método. Y ese método habría funcionado durante años en el entorno más próximo al presidente del gobierno.

0: Muy buenos días, es miércoles, es 20 de mayo, celebramos en el santoral del día de hoy San Bernardino de Siena. Muchísimos asuntos encima de la mesa, aunque como todos ustedes se podrán imaginar, el asunto del día del que habla todo el mundo es esa imputación de Zapatero, que está llamada a declarar en la Audiencia Nacional del próximo 2 de junio y será además el tema que ocupe gran parte del programa de hoy con diferentes entrevistas y diferentes análisis y además porque iremos desgranando parte a parte todo ese auto de unas 85 páginas al que el Toro Televisión también ha podido acceder en exclusiva. Así que quédense con nosotros en estas próximas dos horas que comenzamos con el comentario de Josep María Francas. ¿Qué tal? ¿Cómo estás?
1: Muy bien, vivo, coleando. A ver, con lo que pensaba decir, como lo has dicho en el resumen, en tu editorial, que me parece que has enmarcado perfectamente el tema, que es donde nos llevan al huerto, porque no nos están explicando, al menos la cadena pública, eso, lo has enmarcado perfectamente, con lo cual voy a ir a otro lado. Yo esta mañana he vuelto a ver la sesión de control y me he quedado con dos cositas. Una de Rufián, que me ha parecido brillante, porque ha pasado del lawfare de ayer por la tarde al esto es una, puntos suspensivos, una M, de hoy. Es un pequeño cambio sustancial en la opinión. ¿Qué es lo que ha motivado este cambio de opinión? Que se ha leído, no sé si entero, o al menos sí, parte del auto, ¿no? Y después la otra que me ha gustado, me ha parecido muy interesante, es la de Pedro Sánchez, cuando ha hecho, no sé si un panegírico o un epitafio de Rodríguez Zapatero, diciendo las virtudes que atesoraba este hombre cuando nos gobernó. Y yo simplemente, porque me ha chocado, porque en aquella época yo aún tenía uso de razón, ahora cada vez menos, recuerdo cómo llegó Zapatero al poder, llegó con un atentado, no digo que él tuviera algo que ver, pero un atentado no explicado, con bastantes muertos en Madrid, y llegó por eso. Recuerdo cómo se resume su gobierno, que es negar una crisis económica, hasta llevarnos a una prima de riesgo absolutamente inaguantable. Acordaos de las dos tardes de Jordi Sevilla, que no se llegaron a producir, seguro el mismo Jordi me ha explicado más de una vez, porque nunca atendió nada de economía. Y recuerdo cómo se fue, y eso parece que Pedro Sánchez, ni siquiera el PP se acuerda. Y se fue con las siguientes cosas. Recortando bajada de sueldo de los funcionarios, un 5%. Quitando moscosos, todos los días libres, tal. Congelación de pensiones, Zapatero. No Rajoy, Zapatero. Eliminación del cheque bebé, recortes en inversión pública, reforma de las pensiones para subir la edad a los 67, etcétera, etcétera, etcétera. Lo digo para explicarlo de los recortes. Entonces, después de hacer eso, que lo hizo obligado por tres llamadas, según se ha publicado y que nadie ha desmentido, que venían de muy lejos, una venía de Estados Unidos, otra de Europa y otra de China, hizo esto, convocó elecciones y se fue a su casa. Si eso es un epitafio, más que un panegírico, creo que sí, es un epitafio, y no precisamente de lo mejorcito. Si le añadimos lo que salió en el auto ayer, no sé exactamente cómo queda esto, pero más bien será una novela fúnebre.
0: Miguel Ángel Dura, muy buenos días.
2: Muy buenos días. Pues efectivamente, toda la prensa sincronizada a favor del gobierno, inicialmente, antes de leerse el auto, pues alegaron que todo era lawfare, que todo esto es imposible, que ya van a por Zapatero, que no hay derecho. Claro, resulta que además el magistrado, el señor Calama, pues acostumbra a hacer unos autos muy fundamentados, muy estructurados, e incluso incluye, lo podéis, como está publicado, se puede ver perfectamente, que incluye hasta un índice de todos los distintos apartados del propio auto. Y, a mi juicio, el auto es tan, tan contundente en el material probatorio que acredita las mordidas, la intervención de Zapatero desde el principio hasta el final. Y tercero, lo más relevante de mi juicio es que esto no debería quedar solamente en Zapatero y sus como sus clientes le manifestaban, y sus lacayos, porque al señor Julito Martínez Martínez los que ofrecían y los que le dieron la mordida le llamaban el lacayo de Zapatero, sino que Lo central, a mi juicio, es que el dinero de las mordidas que le han pagado presuntamente a Zapatero ha sido dinero público que el gobierno español, que el completo gobierno español, le ha dado a una empresa que no tenía nunca que habérselo dado y que era nada menos que 53 millones de euros. Y que todo esto deriva de que, parece ser, presuntamente también, existían unas investigaciones por parte de fiscalías europeas que estaban investigando el origen ilícito del dinero de Plus Ultra anterior. Y parece ser que a través de las ayudas y del rescate de Plus Ultra se habría intentado transparentizar o blanquear el dinero ilícito que antes se había utilizado en esa compañía. Esto es muy grave, es decir, es el gobierno de España el que aparece en una operación ilegal, delictiva, para que acabe cobrando un expresidente por este tipo de manejos. ¿Qué ocurre? A nadie le sorprende, porque Zapatero lleva bailando con regímenes de narcodictaduras desde hace mucho tiempo. No se le ha visto todavía criticar en absoluto al régimen venezolano.
0: Ni creo que lo veamos.
2: Ni lo vamos a ver, por supuesto. Pero lo tiene muy crudo, porque tengo mucho interés en ver qué respuestas va a dar a las preguntas del magistrado.
1: Sí, a ver, yo no me he leído el auto, he leído trocitos. Lo que sí me he leído bastante y escuchado es los comentarios que han hecho. Y me parece, yo sacaría tres cosas muy rápidas. Una, lo de Plus Ultra es una anecdotilla comparado con lo que pone el auto.
2: Correcto.
1: Donde está lo fuerte del auto, me parece a mí, es en el tema petróleo, Venezuela, China. Y seguramente más cosas, y en el tema de las comidas en Venezuela, de los ISAO, etcétera. O sea, lo de Plus Ultra es por donde lo han pillado, es un poco lo de aquel señor de...
2: Sí, el mafioso que...
1: El mafioso que le pillaron con eso, ¿no? Y lo tercero, que me parece más interesante, es que todo eso, todo lo que hay ahí, implica la prevaricación de algún gobierno o gobernante, que es un asunto muy grave,
2: claro.
1: Y que de momento no han puesto nadie nombre y apellidos. Y parece que el auto que nos han plantado, que han publicado, es un mínimo resumen de todo lo que hay detrás, que veremos qué hay detrás.
0: Iremos viendo ese auto a lo largo de esta mañana, pero antes la parte política, porque este asunto centraba la sesión de control al gobierno de esta mañana. El primer cara a cara del día, el de Sánchez con Alberto Núñez Feijóo, el líder de la oposición, le ha exigido su dimisión.

0: ¿Cómo ejercía esta influencia en su gobierno? ¿Hablaba con usted directamente? La segunda, ¿va a arremeter también aquí y ahora contra los jueces de la Audiencia Nacional como mandó hacer ayer a sus subordinados? Y la tercera y la pregunta más importante, ¿qué hace todavía ahí manchando un día más la presidencia del Gobierno de España?
1: Toda la colaboración con la justicia, toda, todo el respeto a la presunción de inocencia y todo mi apoyo al presidente Zapatero.
0: Señor Sánchez, esto ya lo hemos visto. Aplaudieron a Ábalos y está en la cárcel. Defendieron a Super Santos Cerdán y va camino de volver a la cárcel. Solo falta saber cuánto podrá aguantar sin negar también a Zapatero.
1: Si quiere usted mirar a la corrupción, mírese al espejo. O recuerde las fotos que tiene de su pasado. Al gobierno se llega con votos, no con atajos.
2: Distópico tener que hacerle esta pregunta. ¿Cómo es posible que haya un país, el nuestro, en el que una gran parte de las ayudas sociales, de las ayudas al alquiler, las ayudas a la maternidad, el ingreso mínimo vital, las plazas de guarderías, acaben yendo a los extranjeros que han llegado a España, en teoría, a contribuir?
1: ¿De qué derechos sociales habla usted? ¿De qué derechos sociales habla usted? Si aquí ha votado en contra de todos los avances sociales. Su prioridad nacional no es la gente de a pie. Su prioridad nacional es ponerse al servicio de estas élites internacionales que a usted le financian, porque su prioridad es su cuenta corriente.
2: Y hace lo de siempre, mentir. Usted suba aquí y esparza las mentiras que quiera, las que le plazcan, porque además le dan bastante placer. Pero toda España sabe que usted es el jefe de Ábalos, usted es el jefe de Koldo, usted es el jefe de Cerdán y usted es el socio o el jefe de Zapatero, pero eso ya nos lo dirán los tribunales.
1: Lo que sí sabemos es que su asesor cobra 30.000 euros al mes. Y yo la pregunta que le hago de nuevo y que usted no responde es, si el asesor cobra 30.000 euros al mes, ¿cuánto cobra el asesorado?
3: Si esto es verdad, si esto es verdad, es una mierda. Es una mierda. Si esto es mentira, es una mierda aún mayor, que hemos visto muchas veces, demasiadas veces, pero merece una respuesta.
1: Pero también quiero recordar, a diferencia de lo que ocurría cuando gobernaba Aznar o el señor Rajoy, que durante la etapa de José Luis Rodríguez Zapatero no hubo ningún caso de corrupción.
4: Es interesante ver en la jornada de hoy también el tono que han tenido los diferentes socios de la investidura, más allá de ese enfrentamiento dialéctico con Gabriel Rufián, porque si en el día de ayer todos ellos hablaban de una persecución judicial directamente hacia Zapatero, hoy empiezan a desmarcarse.
5: Creo que es necesario en este país regular bien todas las actividades de los expresidentes del gobierno. Eso es una cosa que está clarísimo. Y segundo, desde luego, si se ha cobrado cantidades por gestiones políticas, eso es un delito.
6: En estos casos, prudencia, que él se pueda defender en el proceso judicial y si hay corrupción, todo el peso para esta persona, para cualquiera, venga del partido que venga.
7: Pero después del auto, ¿cree que hay lawfare?
6: No lo sé. Yo soy prudente porque realmente no lo sé, parece que no está tan claro que haya lawfare.
4: Bueno, y es que parece que hoy ya se han podido leer o al menos informarse un poco más acerca de esas 85 páginas del auto del juez Calama que conocíamos en el día de ayer, por el que se imputa directamente a Zapatero. Un auto que ya estaría preparado desde hace unos días, pero que no se habría publicado previamente para no interferir en el resultado de las elecciones andaluzas. Un auto en el que se habla de una red articulada donde se coloca al frente, a la cabeza, al propio Zapatero.
8: La Audiencia Nacional cita como imputado a José Luis Rodríguez Zapatero por varios delitos en el caso Plus Ultra. Se trata de un golpe judicial insólito. Es la primera vez en la historia de la democracia española que un expresidente del gobierno es investigado por delitos de corrupción, organización criminal, falsedad documental y tráfico de influencias. Son los tres delitos que se le atribuyen al expresidente del gobierno por su supuesta participación en una operación de blanqueo de capitales relacionada con el rescate de la aerolínea Plus Ultra. Según el magistrado, Zapatero y sus hijas habrían cobrado casi 2 millones de euros en mordidas a cambio de las gestiones para lograr ese rescate. La Unidad de Delincuencia Económica y Fiscal de la Policía Nacional, la UDEF, ha realizado un registro de más de 4 horas en la oficina del expresidente del Gobierno, situada enfrente de la sede socialista de la calle Ferraz de Madrid. Los investigadores volcarán el contenido de los dispositivos electrónicos del expresidente para conocer sus negocios. También se ha registrado Voz de Fab, la agencia de comunicación de sus 2 hijas, como beneficiaria de la trama criminal, y la sede de otras 3 empresas mercantiles relacionadas con este caso. El juez de la Audiencia Nacional, José Luis Calama, ha levantado el secreto de sumario del caso y cita Zapatero para el próximo 2 de junio, en calidad de investigado. Será un día clave para el expresidente, donde tendrá que explicar qué papel jugó en el presunto uso irregular de los 53 millones de euros públicos que el gobierno de Pedro Sánchez pagó por el rescate de la aerolínea durante la pandemia. El juez considera a Zapatero como un líder de una estructura estable y jerarquizada dedicada al tráfico de influencias, cuya finalidad era la obtención de beneficios económicos. Para ello habrían utilizado sociedades instrumentales, documentación simulada y canales financieros opacos, con el objetivo de ejercer influencias ilícitas y ocultar así el origen y destino de los fondos. De hecho, el juez considera que fue idea del propio Zapatero crear una sociedad en Dubái para cobrar las mordidas y no dejar rastro.
4: Bueno, y además el propio Zapatero, según una información que cuenta esta misma mañana el Confidencial, tenía previsto para ayer un vuelo directamente a Caracas a las 4 y algo de la tarde, 4 y pocos minutos, pero finalmente ese vuelo con Europa no llegó a producirse, no llegó a coger ese vuelo. Ese viaje era por motivos privados, desconocemos el motivo. Desde Justitia Europa, el día de ayer, entrevistaban en la redacción abierta y aseguraban que iban a pedir directamente el ingreso en prisión por un alto riesgo de fuga.
9: Pero creo que ahora mismo estamos ante una situación que deberíamos valorar. Nosotros nos hemos personado en el caso de Plus Ultra y un posible riesgo de fuga por Cajo, porque todo lo que existe alrededor del expresidente del Gobierno son relaciones internacionales. Es más, todos sus trabajos y sus consultorías han estado vinculadas por eso, y si nosotros estamos en la vista del 2 de junio, no te quepa ninguna duda de que solicitaremos que sea ingresado en prisión provisional, porque consideramos que pueden existir indicios para un elevado riesgo de fuga. Las terminales mediáticas del Partido Socialista y el propio expresidente están intentando volcar que no hay nada, lo de siempre, el fango, la ultraderecha, la fachosfera, o incluso he visto en un tuit no pasarán o algo así, ¿no?
10: Sí.
9: Como si fuese un ataque del Poder Judicial a los poderes del Estado. El Poder Judicial es independiente y, gracias a Dios, por Cajo, es lo mejor que tenemos ahora mismo en España.
4: Bueno, ese auto judicial tiene unas 85 páginas. Está firmado por el juez José Luis Calama y describe con detalle una red completamente organizada de tráfico de influencias liderada por el expresidente del Gobierno, José Luis Rodríguez Zapatero. Ese documento, que ha ordenado 4 registros simultáneos en Madrid y cita a Zapatero a declarar como investigado el próximo 2 de junio, identifica los personajes claves de esta estructura. Vamos a verlos. Empezamos por Zapatero, porque él es el líder estratégico. En el vértice de la red, el juez sitúa al propio expresidente. Zapatero, además, estaría operando directamente desde su oficina en Ferraz, número 35, donde, según el auto, se imparten instrucciones, se elaboran los documentos y se gestiona toda la operativa financiera y societaria de toda la estructura. El juez le describe, además, como el núcleo decisor y estratégico, alguien que evita ejecutar directamente las gestiones más comprometidas, pero que controla cada movimiento. No es un papel testimonial. El auto acredita que entre el año 2020 y 2025 recibió más de 490.000 euros de análisis relevante y más de 358.000 de otra organización de la que es presidente del Consejo Asesor. Sus colaboradores le llaman en los chats intervenidos simplemente ZP o el presidente. El segundo escalón lo ocupa Julio Martínez Martínez, a quien todos en los chats le llaman el tocayo. Es la cara visible de toda esta operación. Habla directamente con los clientes, ejecuta las instrucciones de Zapatero y encabeza formalmente el entramado de unas 39 sociedades mercantiles que utiliza la red para mover el dinero. En una conversación intervenida, uno de los directivos de Plus Ultra le describió como el lacayo de Zapatero. En otra, Palomero le explicó al Rodolfo Reyes que Martínez Martínez era el banco del jefe. El juez le sitúa como el responsable de canalizar hacia Zapatero los fondos que pagaban sus clientes. Disculpen, con un papel específico en Venezuela actúa Manuel Aarón Fajardo García. Los propios investigados le describen en sus chats como la pieza de ZP en Venezuela. Fue el primer contacto que tuvo Plus Ultra con el entorno de Zapatero en la primavera de 2020, cuando la aerolínea buscaba desesperadamente acceder a las ayudas públicas del COVID. Fajardo explicó a los directivos de la aerolínea cómo estaba configurada esa red de influencia. El equipo lo conformaban él, Zapatero y Julio Martínez Martínez. El tercer nivel lo componen ya dos personas que nunca aparecen en los chats con los clientes, pero que son, según el juez, unas piezas imprescindibles. Hablamos de, por un lugar, de la secretaria de la oficina de Zapatero en Ferraz. Ella es precisamente esa persona, la usuaria principal de la cuenta Presidente Zapatero, @presidentezapatero.com, y quien se encarga de dar cobertura documental a todos los pagos. Su dinámica de trabajo con Cristóbal Cano, gestor del entramado societario de Martínez Martínez, queda documentada en esos correos intervenidos con una claridad que el auto califica de especialmente reveladora. Además, este pregunta en concepto, ¿en qué concepto poner una factura de 20.000 euros si debe emitir una o varias? Y llega incluso a escribir textualmente si tiene que poner algo más de importe. Con lo que me digas, el lunes te envío la

0: firmada, no hay ningún servicio detrás, solo el papel para justificar el dinero. Toda la red se apoya en un entramado societario diseñado para que el dinero cambie de manos sin que el rastro sea evidente. La sociedad es Análisis Relevante, gestionada por, disculpen, por Julio Martínez Martínez, que recibió casi 1 millón de euros entre 2020 y 2025 procedentes de distintos clientes y transfirió la mayor parte al entorno de Zapatero. Un Zapatero que en el día de ayer emitía el siguiente comunicado negando tener algo que ver.
1: Esta mañana he recibido una notificación de la Audiencia Nacional citándome como investigado. Deseo en primer lugar expresar mi disposición, por supuesto, a colaborar con la justicia. Al mismo tiempo quiero reafirmar que toda mi actividad pública y privada se ha desarrollado siempre con absoluto respeto a la legalidad. Mi actividad privada y los ingresos y remuneraciones que he tenido han sido declarados vía IRPF con absoluta transparencia y legalidad. Además de ello, quiero reafirmar con toda contundencia que jamás he realizado ninguna gestión ante ninguna administración pública ni el sector público en relación con el rescate de Plusultra, ni ante ninguna otra administración. Por tanto, lo reafirmo con toda contundencia. Asimismo, quiero volver a reiterar que jamás he tenido una sociedad mercantil, ni directamente, ni a través de terceros, ni en España, ni fuera de España, ni he participado en ninguna operación de este tipo. Por tanto, deseo expresar que voy a ejercer mi derecho a la defensa con toda la firmeza y toda la convicción, y también que atenderé en los próximos días a los medios de comunicación.
0: Enseguida lo vamos a analizar, antes nos vamos con el Club de Amigos. Paula Cruzado, ¿qué tal? ¿Cómo estás?
2: Pues muy bien, la verdad, llega el martes y me da un poco de pena, el miércoles, me da un poco de pena porque se acaba el ciclo de Locos por el Quijote. Ha sido, la verdad, es que un ciclo maravilloso. La gente nos está escribiendo que cuándo vuelve esta segunda parte, que qué maravilla el poder acercar esa primera novela moderna que la hemos sacado de la estantería, porque quién ha dicho que cuántas veces hemos oído, no, yo me he leído el Quijote, pero cuántas veces de verdad nos hemos leído el Quijote, o lo hemos entendido, o le hemos sacado la esencia que estábamos sacando con José María Benítez, que la verdad es que es alucinante, y sobre todo el pasárnoslo bien, el comentar pues qué opina uno, qué opina otro, y al final pues a dónde se llegan esas conclusiones que en todas las sesiones íbamos viendo. Decirles que no se preocupen, que volverá después de verano el Quijote, lo hablaremos con José María Benítez para que nadie se quede sin seguir aprendiendo sobre el Quijote y sobre todo los que se incorporen después de verano, que puedan disfrutarlo como lo hemos disfrutado nosotros hasta ahora. Es decir, todavía tienen tiempo para apuntarse, puede ser de forma presencial o online y es muy sencillo. 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En el apartado de agenda se meten en el día de hoy y solo es registrarse en el enlace. Es muy sencillo. Luego también tenemos un libro que no puede estar de más actualidad, la presentación del último libro de José Javier Esparza, con todo lo que está pasando, qué más tiene que pasar para no dar ese paso y sobre todo volver a lo que era lo nuestro, nuestras raíces, nuestro sentido común, o sea, qué botón nos hace falta, botón de reinicio, por favor, Mayday, botón de reinicio y poder volver otra vez a lo que era España, como dice Esparza, reiniciar España de la farsa del globalismo a la revuelta de las naciones, que creo que más que nunca lo vamos a disfrutar mucho, sobre todo ese encuentro exclusivo con él. Y el miércoles siguiente, el miércoles 27, hablaremos de una de las batallas más cortitas que se ha dado muy poca importancia, que es la batalla de las Navas de Tolosa, que la hablaremos con nuestro divulgador cultural Miguel Reseco, en el que sobre todo nos informaremos de lo que pasó, de por qué pasó y por qué se jugó todo, la importancia de un día muy importante, sobre todo las consecuencias que quedaron en nuestra nación. Así que desde aquí animo a todas aquellas personas a que se apunten a estas tres últimas actividades que tenemos por ahora programadas para el mes de mayo, porque nosotras en el Club de Amigos las cerramos así de momento, y que se pongan en contacto con nosotros para que apuntarse, para hacerse socios del Club de Amigos.
0: Que se den de alta en el Club de Amigos.
2: Y hacer hacer este medio de comunicación pues cada vez más grande y cada vez más necesario en este panorama de comunicación, que todo está transgiversado, todo está manipulado, y la verdad es que tenemos que hacernos fuertes frente a ellos, porque ellos van creciendo y a nosotros no nos pueden tapar la boca, y para que no nos tapen la boca les necesitamos a ustedes, necesitamos que nos ayuden haciéndose socio, haciendo donaciones, difundiendo todos nuestros contenidos en redes sociales, hablando de nosotros, que eso también hay mucha gente que lo hace, y desde aquí darle las gracias. Les espero a todos que nos llamen al teléfono del Club de Amigos al 916162464 o nos escriban un correo electrónico a clubdeamigos@clubdeamigos.org.
0: También para las donaciones.
2: Para todo. Miguel Ángel siempre le tengo aquí, siempre le echo un cable, porque hay otra forma también muy importante de ayudar, que lo hemos dicho antes con las donaciones, pero hay mucha gente que también nos llama informándose de esa, a lo mejor, una parte que no tenemos conciencia o constancia, nos da un poco más de cosita hablar, que es la forma de testamentarias y herencias, que alguna vez lo hemos dicho tú y yo aquí, y la verdad es que la gente cuando se entera nos llama para informarse, Miguel Ángel.
3: De la manera de proceder no afecta en absoluto respecto de consecuencias fiscales, respecto de sus herederos, y es una forma para que una parte del patrimonio de la persona que ya pues no esté, pues decida y considere que puede ayudar para este proyecto. Señalar también, porque creo entender también que respecto de lo que son aportaciones o donaciones, se pueden realizar tanto mensualmente como incluso puntualmente, es decir, que no es necesario, si alguien tiene quiere realizar una aportación puntual, también la puede realizar sin ningún problema.
2: Sin ningún problema. De hecho, las cuotas de los socios también se consideran donaciones, y las cuotas de los socios pueden ser de forma mensual, trimestral, semestral o anual. Uh-huh. Eso lo eligen ustedes en función de su economía, de la gente, cómo se reestructura la economía doméstica, y ahí pues la verdad es que están haciendo verdaderos esfuerzos, porque es de decir que el gobierno no nos lo pone fácil, porque cada día nos tiene más asfixiados, pero no por ello tenemos que dejar de luchar y sobre todo de hacernos fuertes contra ellos, porque somos el único medio de comunicación que verdaderamente hace frente a todas las mentiras que dicen otros medios. Así pues, que desde aquí daros las gracias, Alba, por dejarnos estos minutos siempre al Club de Amigos, para que podamos alzar la voz y sobre todo animar a todas aquellas personas que nos ven día a día a que nos acompañen y nos sigan en esta lucha.
0: Pues que os llamen cuanto antes para formar parte de esa lucha, como dices. Gracias,
2: Paula. Muchísimas gracias a vosotros.
0: Nos vamos a la primera pausa de publicidad del día de hoy y a la vuelta hablamos de Zapatero.

0: Ya estamos de vuelta andando caña, pasan 3 minutos de las 12:30 del mediodía, las 11:30 en Canarias, y así vamos a analizar en profundidad ese auto que imputa al expresidente del gobierno Zapatero, sobre todo por sus conexiones internacionales, la primera de ellas con Venezuela. Creo que podemos ver precisamente todas esas conexiones de Zapatero con Venezuela, que es algo que aparece, que se plasma en estas 85 páginas.
1: El origen de toda la trama de Zapatero está a miles de kilómetros, al otro lado del Atlántico, en Venezuela. En el primer año en la Moncloa, el expresidente socialista aumentó en un 280% la ayuda al país caribeño. De aquella estaba al frente de la embajada española Raúl Morodo. Fue investigado por haber percibido más de 4 millones de euros del gigante petrolero PDVSA, un directivo de la compañía venezolana que iba a denunciar las operaciones de Morodo, apareció misteriosamente ahorcado en 2019. En su oficina. Finalmente, el ex embajador español en Caracas llegó a un acuerdo con la fiscalía y no entró en la cárcel. El ex jefe de los servicios secretos venezolanos, Hugo Carvajal, acusado de saquear el país y extraditado desde España a Estados Unidos, envió a la Audiencia Nacional una carta en la que acusa a Zapatero de beneficiarse con una mina de oro a cambio de proteger la imagen del régimen internacionalmente. El socialista, en una comparecencia en el Senado sobre el caso Koldo, negó ese escrito y el obsequio.
2: Dice, el auto de la Audiencia Nacional que archiva la querella de Astuir contra mí, que me acusaba de todo. Narcotráfico, patrimonio, incremento patrimonial, no sé dónde sacan todas esas historias de los que han multiplicado y tal.
1: Ahora se le investiga por operaciones con oro. Precisamente, Víctor de Aldama sacó a relucir en sus declaraciones ante los jueces las conexiones del expresidente con el régimen de Caracas. No es nada nuevo. Sus reuniones no eran un secreto. Él lo vendía como un diálogo democrático. Los resultados, incluso después de la intervención estadounidense en el país, no se han visto. Miles de presos políticos siguen en las cárceles. Pero las relaciones traspasan lo diplomático. La justicia española indica que grandes cantidades de dinero venezolano procedente de la venta de petróleo, oro y comida que tendría que haber ido a una población desnutrida acababan blanqueándose en Europa. Los cambios tras la captura de Maduro no paran. Recientemente, Alex Saab, testaferro del régimen venezolano, era extraditado a Estados Unidos por sus antiguos amigos.
3: Alex Saab no es venezolano, no lo es. Un ciudadano de origen colombiano siempre presentaba una cédula venezolana que no es una cédula legal.
1: Los cargos por los que es procesado desde ayer son parecidos a los que Zapatero tiene encima. A todo ello se le suma el rescate público por 53 millones de euros a una aerolínea de apenas 6 aviones y que realiza vuelos a países como Cuba, Venezuela o Guinea Ecuatorial. Estamos hablando de Plus Ultra.
0: William Cárdenas, fundador y presidente de la plataforma democrática de venezolanos en Madrid. Muy buenas tardes.
4: Buenas tardes, Alba.
0: Bueno, esto es noticia en todo el mundo, pero me imagino también un asunto de debate en Venezuela. No sé cómo ha llegado allí esta imputación de Zapatero.
4: Bueno, en primer lugar, agradecerte esta conexión porque nos permite expresar los sentimientos de los venezolanos en relación a este asunto. En España ha causado muchísima sorpresa, probablemente en la comunidad internacional también, pero los venezolanos conocemos perfectamente que esta era una historia anunciada, porque conocemos de muy primera mano todo lo que ha sido la trayectoria del presidente en su oportunidad cuando era presidente del gobierno español, José Luis Rodríguez Zapatero. Ya en aquel entonces se produjeron algunas operaciones como esa que se acaba de mencionar en relación al embajador Morodo, u otras que recuerdo perfectamente, ¿no? El caso de las fragatas, la venta de unas fragatas de Navantia y unas aeronaves que también dejaron mucha duda y mucha oscuridad. Entonces, para nosotros aquella historia viene de largo recorrido y que después con la llegada de Maduro al poder y de los hermanos Rodríguez, Delcy Rodríguez y Jorge Rodríguez, bueno, pues se ha convertido en una auténtica tragedia para los venezolanos, de la que han hecho usufructo, esto es increíble, ¿no? Personas que no han dudado en relacionarse con un régimen totalitario, violador de derechos humanos, acusado en la Corte Penal Internacional e investigado en la Corte Penal Internacional por la Comisión de Crímenes de Lesa Humanidad. Y aquí hay una parte muy, muy, muy delicada, ¿no? Resulta que tanto en la rogatoria como en el auto se está hablando de la participación de esta organización criminal, de esta presunta organización criminal, en el manejo que se ha realizado con los alimentos que iban a las bolsas CLAP de alimentación para el pueblo venezolano, cuando el gobierno estaba cometiendo un auténtico exterminio por privación intencional de alimentos y medicina para el pueblo venezolano. Entonces, caray, estos señores no dudaron en participar y hacerse cómplices de toda una trama que le estaba causando un dolor terrible a la sociedad venezolana y que derivó en la salida de casi 10 millones de venezolanos que tuvieron que huir de Venezuela porque no tenían acceso a medicinas, a alimentos, y que además eran perseguidos, la violencia política los sometía a torturas, a asesinatos, a cualquier tipo de los crímenes de lesa humanidad que están allí denunciados. Entonces, para nosotros, el que esta trama se ponga sobre la mesa y se judicialice aquí en España es realmente importante, ¿no?
0: Estamos hablando de 2 décadas de conexión política con el chavismo. ¿Quiénes son los Amaro Chacón y cuál es su papel y su relación con PDVSA?
4: Bueno, es obvio, ¿no?, que en esta compleja red de relaciones se hayan establecido unos nexos y complicidades con agentes del chavismo que vinieron y se instalaron en España. No olvidemos que aquí están algunos que se han beneficiado de una manera grotesca con el tema de obtener beneficios a través de los bolichicos, por ejemplo. Obtuvieron beneficios vendiendo plantas eléctricas usadas para paliar la crisis energética que había en Venezuela. O sea, grupos de esa naturaleza llegaron a España y en España establecieron las relaciones, por supuesto, por la complicidad ideológica, hay que decirlo, ¿no? O sea, el gobierno de José Luis Rodríguez Zapatero no solo le hizo daño a España, le causó una cantidad de problemas. España terminó siendo sometida a un rescate bueno, pero simultánea y paralelamente le estaba haciendo muchísimo daño a Venezuela. Entonces, para llevar a cabo esa actividad, se aprovecharon de relaciones privilegiadas que muchas veces eran con personas afines al chavismo, pero que fueron escalando posiciones hasta llegar a Delcy Rodríguez. No olvidemos el viaje de Delcy Rodríguez a Barajas, ¿no?, cuando tenía prohibida su entrada en el espacio Schengen, en el espacio europeo, por sanciones que se le habían establecido. Pero es que ahora también en el auto se está hablando de que en los vuelos de Plus Ultra se transportaban cosas que nadie sabe a qué obedecían. Entonces, estamos realmente ante una compleja organización criminal y obviamente todo dentro del marco de la presunción de inocencia y de las garantías procesales debidas, pero tendrán que aparecer quienes se han estado lucrando cuando había un pueblo sufriendo terriblemente el ataque de un gobierno dictatorial, pero que tenía este tipo de cómplices fuera del territorio venezolano y que les permitía materializar sus crímenes de lesa humanidad, ¿no?
0: William, le habla José María Francas.
5: ¿Qué tal, William? Mira, es que hay un tema que tú has hablado, sale en el auto este, y yo no acabo de entender. Cuando habla del tema de los alimentos de la gente de Venezuela, ¿qué, exactamente cómo funcionaba eso? ¿Qué han hecho con
4: Mira,
5: eso?
4: En Venezuela se creó un comité, se llamaban CLAC, Comités Locales de Alimentación Popular. Se crearon estas figuras en el momento de la crisis alimentaria en Venezuela, cuando se produce un descenso de los precios del petróleo, había llegado Nicolás Maduro después de la muerte de Chávez al poder, y el gobierno empieza a repartir alimentos a las personas que son afines al régimen. Y esa afinidad se demostraba con el carné de la patria. Para tú tener derecho a los alimentos, tenías que tener el carné de la patria. El que no tenía el carné de la patria estaba condenado a morirse de hambre. Así, literal y materialmente. Bueno, pues esos alimentos, como en Venezuela se había dejado de producir alimentos porque Chávez, entre otras cosas, y Maduro también, expropiaron las fincas que producían alimentos, algunas de ellas españolas que todavía no han sido indemnizadas, que producían alimentos en Venezuela. Cuando Maduro llega, se encuentra con que tiene que comprar los alimentos fuera del país. Entonces, en esas operaciones interviene, entre otros, este señor que se han llevado ahora a los Estados Unidos, Alex Saab. Pero alimentos, la compra de alimentos la coordinaba él y se realizaba en el exterior. Y muchas personas participaban en esas operaciones haciendo lo mismo que hicieron con las plantas, los bolichicos con las plantas eléctricas. O sea, vender con sobreprecios y lo más doloroso, vender alimentos que ya estaban caducados y que el pueblo venezolano recibía como alimentos en buenas condiciones. O sea, un auténtico crimen. Mira, el crimen de exterminio lo define el Estatuto de Roma como la privación intencional de alimentos y medicina. Bueno, eso fue lo que se hizo con las cajas CLAP, y ahí es donde está la parte más grave de esta actividad de estas organizaciones criminales. También, ¿qué ocurrió en Venezuela? En Venezuela ocurrió que un pueblo que no come, si un pueblo no come, ¿qué le pasa? Se enferma. Y entonces lo mismo hicieron con las medicinas. O sea, no tenían acceso a las medicinas quienes no tenían el carné de la patria. Era una discriminación criminal que llevaron a cabo, y en eso participaron no solo las autoridades del régimen de Nicolás Maduro, sino todos estos actores que se concertaron para participar en un negocio que les provocaba y les proveía tangibles beneficios mientras el pueblo venezolano tenía que comer de la basura. O sea, las cosas hay que llamarlas por su nombre. Y en este caso, todo presuntamente, pero caray, el papel que jugó José Luis Rodríguez Zapatero como supuesto mediador. Resulta que en las mediaciones en las que participaba, solo lograba ganar tiempo para el régimen. O sea, nosotros nunca tuvimos credibilidad en esas actuaciones, ¿no? Como tampoco creímos nunca en el papel, en el rol ese que actuaba para liberar presos políticos. Allá están las cárceles de Venezuela llenas de presos políticos, ¿no? Y Zapatero se vendía aquí como que era el gran benefactor. O sea que esa sonrisa los venezolanos nunca la olvidarán, ¿no? Es la sonrisa que en principio era una sonrisa que podría aparentar un simpatía, lo de Mr. Bean, ¿no? La sonrisa de Mr. Bean, esa sonrisa para nosotros es mefistotélica, porque nunca alguien nos había hecho tanto daño como el expresidente español, ¿no?
0: William Cárdenas, muchísimas gracias por estar con nosotros en directo. Un fuerte abrazo.
4: Muchas gracias, hasta luego.
0: Gracias. Miguel Ángel.
6: Bueno, es que yo creo que al denominado Bambi ZP, Bambi. Pues se le está poniendo cara cada vez más de hiena. Y vamos a ver, vamos a ser espectadores de unos episodios pues muy lamentables, dramáticos para la población venezolana y que van a darnos la verdadera cara de este sujeto, presuntamente. Antes ha citado también José María la cuestión relativa que se describe en el auto del magistrado Calama, relativa a que para comprar crudo, para comprar petróleo venezolano, tenían que pasar primero por Zapatero, para que Zapatero contactase con quien fuera o con Delcy para que esa operación se pudiera realizar. Eso trasciende la justicia española, es decir, estaba realizando presuntamente operaciones prohibidas incluso por Estados Unidos y por el resto de regímenes denominados democráticos hasta ahora. Esto acaba de empezar también, porque el auto por el que se le cita como investigado simplemente relata una serie de indicios, pero en la causa tiene que haber infinidad de indicios y de documentos y esto acaba solamente de empezar. Va a ser muy interesante la declaración de Zapatero ante el magistrado el próximo día 2 de junio. Yo creo que en parte solamente va a contestar
5: ni media a su abogado y poco más.
6: Y una nota más lo que voy a decir ahora es mi opinión de la mezquindad, a mi juicio, de este sujeto, es que fijaos la impunidad con la que se ha visto en todos estos años, que ha metido incluso a sus hijas en esta organización. Es decir, ha implicado a sus hijas, que el juez Calama está teniendo una prudencia procesal muy importante, porque las hijas de Zapatero podrían estar perfectamente investigadas de inicio, pero ya, por culpa de la actuación del padre, que las ha metido en el cobro de de todas estas mordidas. Y les puede buscar su propio padre la ruina vital y económica. Estas chicas, como consecuencia de la actuación del padre, no digo que sean inocentes, pero su padre las ha metido en un lío monumental que les puede costar la muerte civil si todo esto finalmente se confirma.
5: Puede costar una condena penal.
6: Una condena penal y
5: no del nivel del padre.
6: No del nivel del padre.
5: Pero vamos, sí.
6: Pero vamos, la marca es que...
5: Sí. A ver, yo ahí sí que hay dos cosas, aprovechando un poco. ¿Sí? Hay dos cosas que no acabo de entender. Una, el argumento que además yo creo que lo dije ayer, porque sé que existe, sin estar escrito, de no interferamos las elecciones. Y por tanto no se quiso... este auto que saliera a la luz pública, ni sus registros ni nada, la semana pasada, para no interferir, y se esperó a esa. Pero claro, esa es una manera de interferir en las elecciones, justo. Con lo cual, ese argumento de no interferir querrá decir no interferir a favor de A para interferir en contra de B. Porque es evidente que si el votante de Andalucía llega a saber lo de Zapatero, que en aquel momento era, diríamos... un adalid de la candidata socialista, que por cierto, en los papeles acabará saliendo, porque sale la SEPI, de la cual dependía, sale otra ministra, la AGESEN, de la cual tuvo que hacer un informe o pasar por acto,
6: Escriba. Con la deuda, o sea, con la tesorería de la Seguridad Social.
5: Que se va abriendo barra libre, pero claro, entonces este juez, con perdón, por muy buena intención que tenga, ha intervenido en las elecciones andaluzas, dándole unos cuantos diputados al PSOE. Él sabrá qué ha hecho, Claro, si hubiera intervenido de otra manera, pues igual se los habría quitado. Bueno, la cuestión es que, de hecho, al no intervenir, intervienes. Y segunda cosa que me deja muy desconcertado, que es por qué no se registró la casa de Zapatero cuando parece que la pedían todas las partes, incluso la policía. Eso me deja a mí un poco...
0: Eso lo echó para atrás el juez.
5: Sí, sí, es el juez, es el juez. Pero
6: esa es la prudencia que yo, en este caso, en el caso del registro de la vivienda de Zapatero, yo tampoco entiendo. Es decir, a Coldo o a Ábalos, los registros han sido pues, de sus propios domicilios, de los centros de sus despachos, sus negocios y demás. Desconozco por qué razón, porque no tiene sentido jurídico. Es decir, es muy probable que si alguien está, si realmente existen indicios de una organización criminal, lo más razonable es que ese presunto criminal en su casa también tenga a buen recaudo pues, coche, determinados materiales y demás.
5: Y en el coche, y en el móvil, y en el maletín, y en el ordenador, y en casa de su madre. De todos modos, también hay otra cosa que en este país se lo tendría que hacer mirar a alguien, que es desde que sale la alerta con nombre y apellidos y persecución policial, diríamos, entre comillas, de que ahí pasa algo, hasta que a un juez se le ocurre la brillante idea de hacer una eso, de entrar en un domicilio, pasa tanto tiempo que no os quede por tiempo a quitar pruebas, ¿no? Es que da tiempo, en fin, a tener un hijo.
6: Correcto, correcto. Y fíjate,
5: no se entiende nada.
6: El único elemento es que en condiciones normales, el que es advertido de que probablemente va a ser investigado no sabe lo que ya tiene el juez instructor y qué es lo que hay ahí. Entonces, pero desde luego que el Zapatero ha tenido tiempo, pero vamos, más que de sobra para, si puede, deshacerse de bastantes documentos comprometidos.
5: Supongo que todo lo que sea papel es bastante fácil.
6: Absolutamente. Además, piensa que él tiene pasaporte diplomático. Es decir, cuando él viaja, puede viajar como si tuviese valija diplomática, sí, sí, que ahí sí, no sí. Se mete nadie en lo que...
5: Bueno, sí, que eso es otro chollo que...
6: Este ha sacado una de papeles. Y por último, solamente una cuestión. Sí. En relación con el retraso por parte del juez a la hora de levantar el secreto y citarle como investigado en relación con las elecciones de Andalucía. Yo he estado pensando los argumentos en contra y a favor. Claro. Entiendo perfectamente tu argumento en el sentido de, oiga, al final la decisión consistente en retrasar o en levantar el secreto tiene influencia porque al electorado lo deja sin esa información esencial que podrían haber tenido en cuenta para formar su votación. Pero también entiendo que cuando

0: se producen 2 o 3 días antes de las elecciones, del día de la votación. Eso sería...
1: O sea, que te han ganado. Claro. Quiere decir que la sincronizada te gana porque tú ya no entras en
0: porque
1: la
0: no batalla.
1: ¿Qué ocurre? Parece que hay un caso en que
0: lo que
1: se
0: pasa
1: hizo...
0: es que, y también otro, el único argumento que yo entiendo que... O sea, yo no lo veo del todo mal que no, se haya retrasado.
1: Yo tampoco, no sé.
0: Porque al fin y al cabo, esto es como una... como la lluvia que se va acumulando y que va llenando los pantanos y los estanques y los embalses. La cuestión está en que ahora la población ya conoce esta otra causa. Entonces, para las siguientes elecciones ya tendrá conocimiento de todo esto.
1: Yo no lo veo mal ni bien. Lo único que no acepto es el argumento. O sea, me parece que el argumento de que para no influir en las elecciones no nos movemos ficha es falso, porque será para no influir de una manera.
0: Correcto.
1: Pero al no dar la información, influyes de otra.
0: En realidad,
1: a partir de ahí, que la prudencia sea... Bueno, pues puede ser. A ver, yo si fuera juez, y tú, porque eso no está escrito, lo que tendría muy claro es, cuando un auto es, vamos, es una pieza cerrada, o sea, que no hay vuelta de hoja, yo lo saco el día que lo tengo. Cuando un auto son indicios y, por tanto, hasta que no llegue el juicio no se sabe exactamente qué por dónde va a ir ese derrotero, no me meto. Porque sí que es verdad que en un momento determinado, y sobre todo en según qué zonas de España, empezaron a aparecer cosas jurídicas antes de las elecciones, sobre todo las municipales. Y si quieren más datos, los pondré. El PSOE, a través de algún fiscal, usaba bastante ese tema en Murcia y en Valencia para que candidatos a la alcaldía o alcaldes del PP tuvieran una semana antes muy jorobados. Cuando pasaban las elecciones, perdieran o ganaban, desaparecía el tema porque tenía muy poca consistencia. Entonces, en ese sentido, claro, pero eso era llegar a malas artes, que es distinto.
2: Vamos a seguir hablando de todo este asunto, pero tendrá que ser tras una breve pausa de publicidad. Aquí les esperamos.
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0: Ya estamos de vuelta en Dando Caña, llegamos al Ecuador de este programa, continuamos analizando todo ese auto que imputa a Zapatero, pero ahora nos fijamos en sus hijas, porque precisamente de ellas también se habla a lo largo de estas 85 páginas. Marín Vallejo.
1: Sí, se habla y mucho de Alba y de Laura, dos nombres clave en el caso Plus Ultra que ha conllevado a la imputación de Zapatero. Dentro del auto que realizó el juez Calama se habla directamente del papel que tuvo WTFAB en esta trama, la empresa de las hijas de Zapatero. Y es que según apunta el juez, ambas se pudieron beneficiar de las influencias de su padre como expresidente del gobierno para obtener contratos. Unos contratos que se firmaron con una empresa en concreto, Análisis Relevante SL, investigada por Ser Capital en esta trama de corrupción. Esa misma empresa habría remitido más de 490.000 euros para Zapatero y casi 240.000 para la empresa de sus hijas. Es decir, que la mayor parte que Análisis Relevante SL percibió de Plus Ultra terminó en el entorno del expresidente. Otras empresas como Gate Center o Thinking Heads también le dieron varios miles de euros a la empresa de Alba y de Laura. Además, en el auto se dice que ambas recibieron casi 500.000 euros en sus cuentas personales procedentes de su empresa. El juez describe a esta empresa como elemento finalista y funcional de una red dedicada al tráfico de influencias y a la canalización de fondos relacionados con la obtención de ayudas públicas. La UDEF ayer registró la sede de la empresa, pero ambas, Alba y Laura, podrían estar a un paso de ser imputadas, como ya le ha pasado a su padre, a José Luis Rodríguez Zapatero.
0: Gracias.

0: Marín, vamos a seguir analizando todo este asunto y para ello nos acompaña en esta mesa Ángel Alonso, que es diputado del Partido Popular en la Asamblea de Madrid. Muy buenas tardes.
1: Muy buenas tardes, ¿qué tal?
0: Y también Marta Castro, ¿qué tal? Muy buenas tardes.
2: Hola, buenas tardes, encantada y gracias por la invitación.
0: Bueno, Marta, hablemos precisamente de esa acción jurídica de Vox. No sé si vamos a tener novedades en los próximos días.
2: Sin duda alguna, eso desde luego. Y cada vez van a ser más graves desde el punto de vista del Gobierno y del PSOE y desde luego de los implicados en lo que ya se está viendo una trama que no solo afecta a Zapatero, sino que vincula directamente a todo lo que estamos viendo desde el enjuiciamiento del exministro Ábalos, Coldo, o sea, está todo muy relacionado y esto va directamente a Ferraz.
0: ¿Puedes adelantarnos algunas de esas novedades?
2: Bueno, somos no solo predecibles, sino que hemos ido tratando, es un trabajo desde hace 5 años, cuando empezó en el 2021 la investigación de la empresa de Plus Ultra y de la concesión de la ayuda de los fondos FAS de la SEPI, ya empezamos profundamente un análisis en el que pues un procedimiento que se frustró un poco abruptamente por un archivo, pero ahora cuando han salido nuevos datos y se replantea el estudio de la actividad de la SEPI para esos fondos, pues vuelve a salir a la luz cómo resultan afectadas 5 empresas de forma nuclear. Estamos hablando hoy en concreto de Plus Ultra, porque la UDEF ha realizado un análisis, los registros de los que derivarán, pues además de cantidades ingentes de documentación, sobre no solo estas empresas, sino, como veis en el auto, y lo dejo apuntado, no tengo que descubrir nada, se está analizando, vosotros mismos lo habéis analizado fenómeno, cómo además resultan las vinculaciones de la compra y venta de petróleo con empresas chinas y cómo era obligatorio el paso a través de un intermediario, en este caso que es Zapatero, pero también para otras cuestiones. Hemos visto cómo también llega Coldo y Ábalos, que también están utilizándose en la SEPI, cómo hay ese traspaso y esa utilización de todos los puestos, en este caso de forma general puedo decir de muchísimos puestos y de las instituciones, para hacer negocio personal, pero no podemos olvidar lo que todavía se sigue investigando en la Audiencia Nacional, que son toda la documentación a la que se añadirá esta sobre la pregunta es si solo quedó en el ámbito personal el enriquecimiento personal de las personas implicadas, pues desde luego creemos que no, es imposible, porque el volumen de dinero que se mueve y las líneas de negociación o de, me habéis oído hablar muchas veces ya de la línea de negocios, ¿no? De varias líneas de negocios, pero todo confluye en que se ha utilizado para financiar el PSOE una financiación ilegal, entonces la responsabilidad creo que es brutal y estamos en unos momentos creo que lamentablemente históricos respecto a que tenemos más de 40 funcionarios, altos funcionarios implicados en estos casos, funcionarios además vinculados al PSOE. Tenemos, no nos podemos olvidar de toda la línea del MITMA, de otros ministerios que todavía no se están investigando y que hay pinceladas sobre ellos, sobre Interior, el Ministerio de Sanidad, en la época también de la pandemia.
0: Bueno,
2: y después,
0: la otra parte también el propio Escrivá, una reunión en el ministerio.
2: Y tenemos en la cárcel, tenemos a un exministro y exsecretario de organización del PSOE, su asesor íntimo de primera mano con vinculaciones íntimas con el propio presidente Sánchez y pues cuando la Audiencia Nacional y un auto que está contundente, preciso, que no tiene, está muy bien armado porque es da las claves precisas y concretas de cuál es la imputación, me parece difícilmente atacable jurídicamente y será avalado por las pruebas que vamos a ver pues de aquí al 2 de junio, que es cuando tiene que comparecer Zapatero. Entonces, en resumen, creo que estamos ante el, no es el final, es el principio, ya con consistencia de lo que de una declive, una corrupción ya que es insoportable en el gobierno porque está captado por delincuentes.
0: Bueno, y es importante señalar que eso es el resultado de una petición de la Fiscalía Anticorrupción, porque en el día de ayer veíamos cómo desde el Gobierno se insistía en que partía a raíz de manos limpias, y no, viene de una petición del año 2024 de Suiza y también de Francia, que al final lo que vemos por parte del Ejecutivo es no querer pronunciarse y una defensa férrea, Ángel.
1: Pues efectivamente, han querido lanzar una cortina de humo, un bulo más a los que nos tienen acostumbrados, diciendo que esto venía de una denuncia de un sindicato. Y no es así, esto viene de una actuación de la Fiscalía, una actuación de la Fiscalía Anticorrupción a raíz de una serie de requerimientos, de una serie de avisos que hacen las autoridades francesas y suiza, diciendo, oiga, hemos visto que los fondos que se han dado a Plus Ultra para el rescate de esa compañía se están usando para blanquear dinero que viene de Venezuela. Investiguen ustedes porque esto también afecta a España. Y a raíz de tirar de ese hilo, lo que han visto es que, efectivamente, que ese dinero que se utilizó para rescatar a Plus Ultra no solamente se le ha dado un uso presuntamente delictivo, sino es que ha sido Zapatero el que ha influenciado sobre el gobierno de Pedro Sánchez para que se produjese ese rescate. Hablábamos antes de las hijas de Zapatero, que fíjate, yo creo que es un instrumento más de Zapatero, que sin ningún tipo de escrúpulos y muy lejos de esa imagen suya que nos han querido vender, es un tiburón de los negocios y que no ha tenido ningún empacho en implicar a sus propias hijas, porque lo que avala el auto del juez Calama es que efectivamente se producía una intermediación de Zapatero sobre el gobierno de Pedro Sánchez, que luego revestía disfrazada de prestaciones de servicios a través de varias compañías, algunas de ellas administradas por sus hijas, pero quien proveía del negocio necesario era Zapatero, que influenciaba sobre el gobierno de Pedro Sánchez. Y lo que también establece el juez es que dice, es que sobre esos supuestos prestación de servicios de esas empresas no hay factura que avalen esos servicios, ni hay trabajos que puedan decir este es el trabajo por el que se ha pagado ese servicio. Es decir, que la única razón por la que se recibían fondos era por la intermediación, por la influencia que Zapatero ejercía sobre el gobierno de Pedro Sánchez. El presidente del gobierno, Sánchez, está intentando quitarse también de medio como si esto no fuera con ello, pero es que precisamente Zapatero no podía cobrar estas cantidades, no podía enriquecerse a costa de sus ejercicios de intermediación si no solamente se producía, ejercía esa influencia, sino además no hubiese decisiones del gobierno de Pedro Sánchez que fuesen contrarias a derecho. Con lo cual, efectivamente, esto no es más que la punta del iceberg. Hay que descubrir también no solamente el rescate de Plus Ultra, sino cuestiones que también refleja el entramado, como que para comprar petróleo de Venezuela se tenía que pasar también por Zapatero, que es el que ejercía esa labor de intermediación. Es una cuestión muy extensa, con muchas ramificaciones, que todas confluyen en una misma persona, que es Pedro Sánchez, que es en el ejercicio del gobierno de Pedro Sánchez.
0: Francas, Miguel Ángel y luego Marta.
3: Sí, no, mira, es que a raíz de lo que habéis dicho, ayer el abogado de Justicia Europa, o Justicia Europa, dijo que se estaba planteando el denunciar al Consejo de Ministros en pleno, porque es el Consejo de Ministros en pleno el que solidariamente dio luz verde exactamente al rescate de aire, de la línea aérea, entre otras cosas, supongo, ¿no? Porque siempre al final, claro, sí, diríamos, todo lo que sea jugar sucio en cuanto a conseguir que un gobierno haga algo a alguien a costa de que sea alguien me pague, tiene que haber alguien del gobierno que lo haga. O si no, es que el otro es tonto del todo, porque si el gobierno ya lo va a hacer, ¿para qué me va a usar? Entonces tiene que ser, pues entonces está claro eso. Hay un tema, no, y voy por otro lado, porque probablemente es una lucubración falsa, pero empiezo a tener la sensación, y supongo que es falso, de que el entorno ZP ha hecho fuego amigo contra Ábalos y sus muchachos para sustituirle en los que ponían el cazo. No sé por qué, igual es que soy bien pensado y estoy perdiendo eso desde que me dedico a esas cosas, pero se me está encendiendo una luz rara por ahí. No sé si pensáis que puede haber algo de eso.
1: Bueno, Ábalos es el primero que en declaraciones ya ha dicho que el tema de Plus Ultra le venía grande y que no era el más indicado para mover los hilos, porque ya era Zapatero el que estaba tomando las riendas de esa labor, viendo la envergadura del dinero que tenía que seguir y las repercusiones societarias que eso iba a tener, con lo cual no es de extrañar que efectivamente le dijeron, bueno, Ábalos, tú tienes tu parcelita y tú tienes tus sobrecobros de otros negocios, este déjanoslo a los mayores, que somos los que controlamos la situación.
4: Totalmente de acuerdo. De hecho, es que es el propio señor Ábalos el que afirma que acude a un Consejo de Ministros en el que se aprueba la operación. Es decir, como que eso se lo encontró, o que se hizo finalmente a espaldas de este ministro en los últimos pasos en cuanto a la aprobación. Después quería comentar que, ciertamente, en relación con lo que comentáis, el Gobierno tiene un serio problema en este caso. ¿Por qué? Porque hasta ahora, en cuanto han ido cayendo estas piezas como Ábalos, Cerdán, se ha quitado en medio y ha podido dejar de defender a estas piezas tan importantes, situándose al margen de estos corruptos, ¿no? En cambio, en el caso de Zapatero, tiene que defenderle, pero tiene que defender el Gobierno el fondo de lo que esté sucediendo. O sea, va a tener que ejercer el Gobierno en defensor material de lo que haya hecho Zapatero, y eso es muy distinto a lo que hasta ahora ha venido haciendo con Ábalos y con Cerdán. Aquí, la operación de Plus Ultra se tiene que enjuiciar de arriba a abajo, y es una actuación del propio Gobierno. Y además, está tan intrincado con la actuación de Zapatero en todos los ámbitos que el Gobierno no puede dejar caer. De forma que tiene que asumir, está asumiendo de hecho ahora mismo, negando que todo sea verdad, o sea, dándole todas las, no la presunción de inocencia, es que afirman que todo esto no es cierto. Y esto es muy peligroso para el Gobierno, porque se está poniendo enfrente, al frente de la manifestación de Zapatero.
2: Marta. Pues es que comparto, son tantísimos detalles, pero yo creo que no hay que compartimentar. Es que estamos hablando de una trama, una organización criminal. Es que ese es el delito más grave que se está viendo en todos. El modus operandi es el mismo, y además un núcleo central era el mismo y ahora la SEPI, pero no están haciendo cupos independientes, aunque eso lo hemos visto de yo me reparto un poco el obras. Es que son líneas de actuaciones que confluyen todos en esa jerarquía, en esa organización en la que para unas cosas es José Luis Rodríguez Zapatero el líder, para otras es Ábalos en el mismo el que lo llevaba, y lo que veremos para otras todavía ni nos podemos imaginar, porque no olvidéis que hace 10 años o 7, ¿quién iba a pensar que con lo que estaba cayendo en España, con lo que estaba cayendo en el mundo, con lo que estábamos sufriendo todos los españoles, estaban aprovechando a hacer negocio? Porque aquí también me parece muy razonable ver la responsabilidad del Consejo de Ministros, es algo que Vox desde el principio ya lo estaba exigiendo. Tuvimos también una querella que, por no tener el acceso a la información, a la trazabilidad de las cuentas y demás, se decidió no avanzar, pero es que desde el 2021 llevamos insistiendo en que había que investigar, que había que investigar a la SEPI, y aquí añado el matiz. Ya se presentó una querella, éramos parte en la investigación del 15 en el SEPI, se presentó una querella contra el Consejo Rector de la SEPI. Si analizamos quiénes eran las personas del Consejo Rector por eso lo dejo, porque además supongo que, o sea, prefiero condensar información que dar nombres, ¿no? Pues es fácil comprobar quiénes eran los miembros del Consejo Rector, y ya Vox inició su correspondiente acción judicial y responsabilidad en sede parlamentaria para que se exigiese, y sobre todo, investigación. Pero es que es el mismo modus operandi. Hemos visto en el juicio que de Koldo y de Ábalos, cómo Aldama relataba cómo fluía la información previamente a cualquier autorización del Consejo. Esto está también en este auto, también están las fechas exactas de cómo se celebraba, Rodolfo Reyes, cómo celebraba la concesión de esa ayuda, cómo

0: él mismo tendría que dimitir, porque decía, es que Zapatero acabó con ETA. Falso. Con ETA acabó la determinación de la sociedad española y la labor de las fuerzas y cuerpos de seguridad del Estado. Pero además, lo que fue más efectivo fue ilegalizar sus brazos políticos, que eso lo impulsó un gobierno de José María Aznar. Pero quien ha recuperado y ha puesto como socio de gobierno y en quien se ha apoyado en la gobernabilidad Zapatero es precisamente a los herederos de ETA, con lo cual ahí tiene una responsabilidad que tendría que ir asumiendo mediante su dimisión. Y decía también, es que Zapatero jamás mintió. Falso. Nos estuvo negando durante meses, por ejemplo, una crisis económica que luego conllevó a los mayores recortes que ha pegado nadie al estado de bienestar de España, que fue el propio Zapatero. Él, Pedro Sánchez, es el que ha hecho de la mentira su forma habitual de hacer gobierno. Si tanto detesta la mentira, otra razón más que tiene para dimitir. Aquello en lo que ha intentado defender a Zapatero se ha convertido en las razones, por unas razones más, por las cuales el propio Pedro Sánchez debe dimitir.
1: Marta, porque sí, además en unos minutos se tienen que marchar.
2: Sí, muy bien. Pues sobre todo era añadir que estamos viendo cómo se están poniendo cortafuegos y Sánchez lo que prefiere es como mantenerse al margen de él no sabía y no conocía. Sin embargo, hay pruebas de que conoce, que conocía, que sabía y que autorizaba. Por eso se puede decir con contundencia que es que Sánchez es el uno. Esto no lo hacen porque voy a defender a mi ministro, no, lo hace porque lo que no quiere es que se siga investigando y que se siga escalando, porque el uno es Sánchez, como probaba pues el caso, o sea, las circunstancias ya que ya tenemos acreditadas de cómo se produjo la llegada de Delsi al aeropuerto de Barajas. Entonces, no se puede desvincular, es imposible, y es lo que está tratando de hacer que vayamos focalizando en que esta responsabilidad está ahí, pero que la Audiencia Nacional todavía no haya imputado a Sánchez, pero que ya sabiendo que Zapatero es el gran muñidor de toda esta política que estamos sufriendo en España desde que entró Zapatero, pues creo que es muy significativo y por eso es otro paso más en la escala de hasta dónde tenemos que llegar o hasta dónde hay que llegar en las investigaciones y que no es otra que llegar hasta Sánchez. No es otro que llegar hasta Sánchez. Las mentiras que va dejando en el camino pueden ser, son, creo, las, pues, lo que, la difuminación de, para tratar de evitar, de evitar que llegara a él. No podemos olvidar que es que esto a nosotros en Vox nos ha pillado preparando el juicio del hermano además en Badajoz, que la próxima semana vamos, nos ha pillado además preparando el tribunal del jurado que tenemos ya también en Begoña, acabando recursos para que pueda ser enjuiciada, y también nos ha parado, a mí en el juzgado, con las declaraciones de cómo llega también la ramificación de Sánchez hasta la Agencia Tributaria, la Tesorería General de la Seguridad Social y al Tribunal Económico Administrativo. Es que estábamos esta mañana en las declaraciones de lo que llamamos las mordidas de Marco San Juan ahí, y es que aparece también en el auto, no me quiero olvidar, en el propio auto de Zapatero aparece cómo se hicieron gestiones ante la Tesorería General de la Seguridad Social y a la Agencia Tributaria para que las empresas en las que Zapatero, en este caso Plus Ultra, tenían que acreditar que no tenían deuda, cuando sí la tenían, justificando que había unos aplazamientos. Esto no me sorprende, poco me parece, veremos más cosas también al respecto, porque es que estamos analizando cómo se manipulaba las sanciones y las obligaciones fiscales de algunas empresas que eran los que tenían influencia. Y eso, pues yo creo que no se puede consentir, no se puede consentir, porque si partimos del principio básico, los españoles somos iguales ante la ley, es lo que tendríamos que aplicar en esta investigación y en cualquier otra que se ponga en marcha.
3: Yo iba a decir que delinquen tanto que no nos dejan tiempo para preparar los juicios, ¿no?
2: No, no, y lo dices bien, efectivamente, se nos acumula el trabajo y además con muchísima documentación. Y es verdad que el trabajo de la UCO, de la UDEF y de los tribunales está siendo no solo minucioso, sino impecable, porque tienen que luchar contra posibles nulidades y yo creo que se está consiguiendo y por eso hay que siempre agradecer ese trabajo.
3: En lo único que tal vez no estaba muy de acuerdo es en relación con no haber efectuado el registro del domicilio de Zapatero.

0: Entiendo que tal vez existe abundantísima prueba y ese paso no haya querido el magistrado darlo, ¿no? Pero existen motivos más que suficientes y en la mayoría de causas de este tipo, el domicilio es que es un lugar en el que normalmente, si existen indicios, y estos son más que indicios, yo creo que son casi, diría, pruebas, habría estado totalmente justificada la entrada y registro
1: Y
0: en el
1: el
0: domicilio
1: móvil.
0: y
1: Y el
0: el móvil,
1: móvil
0: por
1: que no estaba
0: supuesto.
2: Sí.
1: registrado.
2: No, no diferimos tanto. Es verdad
0: Sí.
2: que comprendo la situación de quizá como estaba secreta, pero es que no lo descartemos de aquí al día 2 de junio,
0: Pueden pasar
2: que
0: muchas cosas
2: pueden pasar muchas
0: en función de
2: cosas.
0: lo que
2: Y
0: se ha incautado,
2: comparto
0: ¿no?
2: contigo también porque en otras situaciones es muy
0: Claro.
2: habitual. Lo hemos visto, como los domicilios aparecían luego en las bibliotecas. Dinero
0: Ah,
2: envuelto en libros
0: sí.
2: y no sé, bueno, parece ya con todo lo que hay anécdota,
0: Sí, pero.
2: pero es verdad que hay muchísima documentación que puede estar. La sorpresa ya no es poco,
0: No es
2: pero sí
0: poco.
2: comparto bastante tu opinión.
3: En fin, Marta Castro, Ángel Alonso, muchísimas gracias a los dos por estar hoy aquí con
2: Gracias a
3: nosotros.
2: vosotros.
4: Muchísimas gracias a
3: Última
4: vosotros.
3: pausa de publicidad y enseguida volvemos.

0: 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Dejamos a un lado todo el asunto de Zapatero, lo iremos siguiendo a lo largo de los próximos días porque hay mucha tela que cortar, pero nos vamos ahora hasta Cataluña, porque en el día de ayer, se los contábamos en el programa de aquí, a las 8 de la mañana veíamos ese apretón de manos entre Salvador Illa y Oriol Junqueras, firmando precisamente, sacando adelante esos presupuestos catalanes. Veamos en qué se materializa ese pacto.
1: Todo por tener al fin los presupuestos catalanes de 2026. Con esta firma el presidente de la Generalitat, Salvador Illa, y el líder de Esquerra Republicana, Oriol Junqueras, sellan un pacto para que Cataluña tenga sus primeras cuentas desde 2023. Un acuerdo que implica millonarias cesiones de Sánchez a los independentistas. En concreto, una inversión de 500 millones de euros a la Agencia Tributaria Catalana para elevar su capacidad. Quedan así aprobadas las principales exigencias de Esquerra. Pasan por un paquete de cesiones económicas, competenciales y de gobernanza que los independentistas venden como avances en autogobierno y que el Partido Socialista Catalán necesita para salvar sus primeras cuentas tras dos años en el gobierno. De este modo se refuerzan dos de las principales prioridades de los republicanos, el impulso del catalán y el fortalecimiento de la Agencia Tributaria de Cataluña. Entre las medidas destacadas del acuerdo figura una inversión de más de 100 millones de euros destinada a promover el uso del catalán y se prevé una dotación superior de 527 millones de euros hasta 2029 para preparar a la Agencia Tributaria de Cataluña de cara a una futura gestión del IRPF, además de inversiones en vivienda, sanidad y educación. Oriol Junqueras ha reafirmado la intención de gestionar el IRPF o el avance de la financiación singular.
2: Esquerra Republicana aprovecha todas las oportunidades que tiene a su alcance. El despliegue de la Agencia Tributaria para poder gestionar la recaudación de impuestos y singularmente el del IRPF, que continúa siendo un compromiso por nuestra parte incuestionable.
1: Y además Junqueras sigue reclamando la condonación de la deuda para Cataluña. Un movimiento que no es casual, llega justo después del batacazo electoral socialista tras las elecciones andaluzas.
0: Bueno, esas son algunas de las cuestiones. Además hay esas fases a lo largo del tiempo, hasta el año 2041, para que todos estos se materialicen. Al final también lo que vemos es que la posición de los de Junts, de Carles Puigdemont, pasa a un segundo plano totalmente, incluso se habla de que ya no tiene ni siquiera fuerza dentro de su propio partido.
3: Hombre, yo creo que el independentismo fagocitó pues, prácticamente todo el marco político, el elenco político catalán, a excepción, eso sí, del PSC, e incluso Esquerra Republicana, pese a que finalmente ha aprobado los presupuestos, tampoco es que esté en una posición muy, muy allá en las elecciones. Tienen todos muchísimo miedo a Alianza Catalana. Y bueno, y en relación con lo que han aprobado, pues es más de lo mismo, es decir, dar dinero a los políticos catalanes, pero no para que revierta en beneficio de ni siquiera de la sociedad catalana, sino es más momios, más gastos, ahora implementar una nueva administración tributaria catalana, dotar de más medios cuando ya las cosas ya funcionan. Es decir, oiga, yo no entiendo cómo ahora van a gastar más dinero en todo este tipo de cuestiones que además nunca llegan al ciudadano. Es decir, esto es dinero para que ellos se lo gasten y lo disfruten, pues y sobre todo, no sé cuántas sobrinas, mejor dicho, cuántas personas especialmente vinculadas con los políticos catalanes están colocados en las empresas catalanas, pero a mí me consta que hay muchísima gente colocadas en empresas públicas catalanas y en administración que, sinceramente, le deben el puesto pues al partido político al que pertenecen quienes les han colocado. Y eso es lo que tenemos. Esto no sé qué solución tiene.
4: Hombre, la única solución es que venga un Bukele.
3: Sí.
4: Porque en el caso de Bukele, creo que tenía claro, no es que lo he seguido mucho, pero creo que tenía claro que lo que habría que era atacar a los malos.
3: Claro.
4: En el caso de España habría que atacar a dos, a los malos y a los mantas.
3: Sí, también.
4: Que son distintos. Sí. Que no sé si son buenos o malos. Hombre, en general, buenos, buenos los mantas no son. Pero que hay tantos en la administración, chupando de la administración, el 80% o el 90% no son funcionarios, son personal adscrito a, o sea, función pública, no funcionarios, vamos. Es que hay que no han hecho oposición, sino que les ha colocado eso, primos. Y además, yo me acuerdo que en un momento determinado me contaron, porque yo cuando me fui de Barcelona, la sanidad funcionaba muy bien. Y cuando vine a Madrid me di cuenta que era un poco, unos años atrás, iba unos años por detrás. Y con el tiempo, como conocía a mucha gente de Barcelona, iba preguntando, y me dijeron que en la sanidad en Cataluña había mejorado mucho a nivel de gerencia, pero no de médicos. Sí. Lo cual quiere decir lo que quiere decir, ¿no? Claro. Y no hay mucho. Y, por cierto, lo de la línea de tren que tú has buscado yo también, pues mira, eso tiene más sentido común, porque es, diríamos, no, sería como un cinturón litoral, pero más amplio, a la altura de Martorell, Terrassa, Sabadell, Vilafranca,
3: Granollers.
4: Vilafranca, Granollers. Entonces, sí que es verdad que eso es el gran Barcelona, el gran, muy gran, muy gran.
3: Sí,
4: muy gran,
3: sí que conectaría muchas zonas que ahora mismo están mal.
4: Claro,
3: mal,
4: no, están fatal. Sí. Están fatal. Tienes que ir por. Bueno, el cinturón este que hicieron, las rondas estas raras que hicieron, que bajaron hasta Lérida y todo eso, alguna ciudad de esas te conecta, pero con vía férrea ninguna.
0: No sería una construcción de cero, sino que, por lo que he estado leyendo, se usarían tramos ya en activo en el Vallés.
4: Pues puede ser. Pero no es más, me parece que es una idea incluso buena, que aquí tampoco estaría mal que estuviera, porque aquí también hay que venir. Vamos, de hecho, pasas por Madrid siempre, ¿no? Para cualquier cruce norte, sur, este, oeste, pasas por Madrid.
0: En fin, no sé si habéis visto una información que cuenta esta misma mañana el diario El País, que desde luego resulta sorprendente, porque todos los años hay una carrera que se organiza en la lucha contra el cáncer de mama, a la que acuden miles y miles de mujeres. De hecho, el año pasado hubo unas más de 110.000 mujeres que corrieron por esta causa, ya sea por solidaridad, porque alguna de ellas lo ha padecido, porque conocen a algún familiar o porque sí. Pues en El País se recogen hoy precisamente todas las críticas, porque parece que sí que hay fines de lucro y que solo un 20% de los ingresos por esas inscripciones van destinados a acciones solidarias. El 80%, es decir, el restante, pues se lo quedarían en esa carrera de la mujer. Solo el 20% va destinado precisamente.
4: Yo, sin entrar en más números, no puedo decir nada, porque claro, tiene dos lecturas eso.
0: El 20% de los ingresos son 265.000 euros.
4: Sí, pero no sé en lo que se gastan los 800.000 restantes, ¿eh? Entonces, digo, tiene dos lecturas. El 80% me lo quedo, o gracias a la carrera le doy un 20 a estos que si no lo tendrían. Ya. Es otra opción. Bueno, entonces, sin mirar los números, yo no me atrevo a tirarme de la piscina.
3: A ver, yo, en relación con este tipo de actos solidarios y algunos de mucho renombre, por ejemplo, en la conferencia, la COPE organizaba unos espectáculos en los que cobraba las entradas y después de lo que supuestamente decía que iba a destinar a las ayudas o la finalidad, después no ha habido manera de que eso finalmente se sepa dónde fue el dinero, ¿no? Es un problema porque están jugando con la buena voluntad de la gente, es decir, alguien que apoya una causa benéfica pues debe tener una total transparencia de dónde está el dinero y a qué va ese dinero, ¿no? Y en este caso, a ver, la noticia ha salido, lo que no sabemos es qué contestación ha dado la organización de este evento. Si todo estuviera claro, yo entiendo que habrán pedido rectificación inmediata. Si callan y no dicen nada, es que tal vez tienen que algo que esconder. Lo más importante al final es que quien participa o quien realiza una ayuda o se apunta a este tipo de actos, sepa un poco, por parte de la organización,
4: a qué juega.
3: A qué juega. Sí. Y ya está, porque como tú bien dices, a veces, claro, organizar según qué eventos tiene una serie de costes también relevantes. Entonces,
4: Hombre, y sobre todo, por ejemplo, si quieres que participe la gente, le tienes que dar algo. Entonces, claro, hay que dar camiseta, hay que dar no sé qué. Puedes dar una birria, puedes dar una cosa. O sea, no lo sé, me gustaría saber, porque según cómo la lectura que yo haría es, gracias a esto le damos 200.000 a esta asociación. O la otra lectura es, gracias a esto me embolso yo 800.000.
5: Sí,
4: pues
5: claro,
4: es distinta la lectura. Y a las cifras,
5: es saber el
4: las
5: margen,
4: cifras son las mismas.
5: Correcto, es saber el margen que realmente ha tenido.
4: Claro,
5: quien...
4: ¿Y dónde van esos 800?
0: En fin, Miguel Ángel, hablemos de otra cuestión, de la detención del hijo del fundador de Mango. ¿Cuáles son las claves de este asunto?
5: A ver, es un tema muy interesante porque resulta que esta causa se reabrió. O sea, eran un padre y un hijo con una muy mala relación y parece ser, por lo que dicen, por lo que la prensa ha publicado, que tiene que ver con las ansias del hijo de obtener su herencia en vida. A veces ocurren en familias bien acomodadas pues que los hijos no quieren esperar hasta que no estén los padres para disfrutar del patrimonio que han hecho los padres.
4: Y ¿El patrimonio o el poder?
5: El poder, pero mira, yo incluso el poder también, pero en relación con el patrimonio hay muchas veces que hay hijos que el padre o los padres se lo han ganado, han generado una riqueza, y los hijos pues quieren vivir como reyes y quieren quedarse con todo antes de que los padres estén. Entonces, ese es un conflicto que suele suceder, por lo que vemos en el despacho, y en este caso parece ser que existía una controversia entre el hijo y el padre relativo al dinero. Y además, el hijo se iba a casar con una chica y el padre quería llevar a cabo unas capitulaciones matrimoniales para proteger el patrimonio de todo el grupo Mango, que es una empresa, un conglomerado muy importante. Quedan en una zona muy cercana a Montserrat.
4: Cosa, ¿el hijo es hijo?
0: Sí.
5: Sí.
4: Hijo.
5: Sí,
0: primogénito,
5: sí.
0: Además.
5: Y primogénico.
4: No, ya, pero podía ser hijo adoptado, hijo...
5: No, era hijo.
4: Es hijo.
5: Y quedan para resolver sus discrepancias y acaba el padre muerto. Inicialmente se archiva el asunto, pero finalmente se reabre porque las dos declaraciones que el hijo prestó no son congruentes, unas discrepan de las otras. Dijo que el coche lo había dejado en un punto en el que finalmente no era el que realmente lo había dejado. Y sobre todo, la policía científica de los Mossos de los Mossos de Escuadra ha determinado en un informe pericial que, en principio, el lugar donde cayó y la forma en que cayó el fallecido no cuadra en relación con... o sea, si hubiera resbalado, dicen que no habría caído en el punto en el que cayó, que parece ser que tuvieron que... Según la versión, tuvieron que empujarle. Y otro punto también relevante de ese informe parece ser que hay una marca en el punto en el que supuestamente este señor se cayó, que en principio, solo por haberse resbalado, era imposible que esa marca existiera de esa forma con el calzado del fallecido. Y que sostiene el informe pericial que tuvo que hacerse restregando, es decir, marcando con el zapato del fallecido en ese punto para que esa marca fuese de tal intensidad. Y a esto añadimos que parece ser que en un viaje a Perú, justo cuando reabren la causa para volver a investigarle, el móvil lo pierde y se compra otro móvil nuevo. Es decir, es un caso, sinceramente, lo que no me pareció bien ayer es que lo llevasen esposado. Porque llevar a alguien esposado...
0: Pena de telediario.
4: Pero eso va de suyo siempre ahora.
5: Ya, ¿eh? Sí, pero...
4: Cualquier detención te llevan esposado. Que
5: pero yo eso no lo entiendo. No siempre, ¿eh? Porque, ¿no? Hay otros asuntos... Depende... Yo y sobre todo, yo no veo que este chaval, ¿qué va a hacer? ¿Qué se va a
4: escapar la para impuesto, calle corriendo?
5: Le han impuesto medidas y demás. Lo relevante, desde el punto de vista jurídico, es que... Estos casos son supuestos como los de violencia doméstica o violaciones o agresiones sexuales en los que la prueba siempre es indiciaria. ¿Por qué? Porque no hay una prueba directa de lo que ocurrió, no hay ni cámaras ni testigos y por tanto la justicia tiene que intentar a través de indicios ir construyendo prueba suficiente
3: Pero claro, tiene que haber una prueba muy evidente de que, de que efectivamente no pudo haber otra razón que el que su hijo lo empujase. Móviles existían, no el móvil que perdió. Los móviles para provocar la muerte de su padre parece ser que existían. Ahora, sinceramente, hay un informe pericial que determina las incongruencias y que, por tanto, apunta que hay indicios de que pudo existir el homicidio. También otro elemento es que parece ser que él también estuvo días anteriores, el hijo, por el mismo lugar.
0: Sí, claro, en varias ocasiones.
3: Claro, pero de ahí a que esto finalmente pueda comportar una condena. Y además, ahora lo que corresponde es que, a la vista de este informe pericial, pues este investigado, este señor, pues también presentará sus propias periciales. Y veremos, pero todo esto se sujeta en función de la inexistencia incluso de marcas en las manos en el fallecido, en que la forma en que cayó el cuerpo no es coherente con un resbalón y caerte como si fuera un accidente, y después está la marca de donde supuestamente resbaló, que en opinión de los Mossos, eso no fue simplemente, la marca no es de alguien que resbala y que simplemente hace así con el pie, sino que alguien tuvo que marcar muchísimo en ese punto como para que quedase claro que fue un resbalón.
4: Con respecto a los teléfonos en su momento, sí que se dijo que se habían analizado las ubicaciones de los dos, o sea que eso ya estaba analizado, aunque lo haya perdido en Perú.
3: No, me refiero, en relación con el móvil, es porque querían analizar
4: los mensajes,
3: claro,
4: eso sí que ya, ¿no?
3: Tanto previos como posteriores. Es decir, cuando se cierra el... Muchas veces, cuando se trata de delincuentes o de alguien que comete un delito, el comportamiento humano, si el tema está cerrado, a lo mejor uno rebaja un poco las cautelas y a lo mejor hay mensajes que envía, no sé,
0: Pero esos mensajes se pueden exigir a la compañía, a WhatsApp,
3: eso,
0: dependiendo, ¿no?
3: En eso están, ¿vale? Pero no siempre las compañías acceden al material y no siempre lo envían. Es decir, porque en muchas ocasiones...
4: Y si se ha borrado, no siempre pueden.
3: Y no siempre pueden.
4: Claro. El chico este, el fiscalete...
0: Álvaro García Ortiz.
4: Pues hubiera tenido que...
3: Ha habido supuestos en procedimientos penales en los que estas compañías, tanto Google, al de Gmail y demás, como WhatsApp y demás, sí que han enviado los mensajes o que incluso los han enviado, pero han enviado parte material que no era que se buscaba, porque no han podido encontrar más que una parte.
0: Miguel Ángel, este caso me lleva a hacerte una pregunta, no porque vayamos a recibir una herencia así, sino porque sí que es cierto que lo habitual es que uno reciba una herencia una vez se produce un fallecimiento, pero sí que es cierto que hay muchas personas que están optando por dar esa herencia, otorgar ese patrimonio en vida. ¿Cuál sería el mejor momento para delegar esa herencia a los hijos?
3: Mira, como todo en la vida, yo os diría que hay dos elementos, y esto es opinión mía, al margen de lo que después diré jurídicamente. Uno, a los seres queridos, lo que tiene que evaluar es realmente con quién se está jugando su porvenir. Por ejemplo, padres que... lo que tienen que hacer los padres, a mi juicio, es preservar su supervivencia, su mantenimiento económico.
4: Autonomía.

0: hasta el final. Con esa premisa cubierta, puedes, por supuesto, ofrecer a tus hijos pues un bienestar y ofrecer, pues, adelantarles la herencia, porque incluso desde el punto de vista fiscal sí que a veces conviene, dependiendo de la comunidad autónoma donde esté, pues conviene realizar donaciones y demás. Pero lo que sí, el consejo que siempre daría es, siempre tienes que tener la sartén por el mango. ¿Por qué? Pues mira, porque tus hijos o tus hijas se pueden emparejar o casar con personas que tú no conoces, que pueden cambiar de forma de pensar, que pueden acabar no siendo tan buenas como tú pensabas que habías hecho todo lo posible porque tu hijo o tu hija sea una buena persona, y las cosas cambian. Entonces, es muy desagradable. A veces tenemos asuntos, casos en los que los padres han cedido buena parte de su patrimonio a los hijos. Los hijos no responden cuando realmente los padres lo necesitan, y hay situaciones dramáticas y muy desagradables, y ciertamente que dan muchísima pena. Por tanto, hay que portarse muy bien con todos los seres queridos, pero hombre, si tú te lo has ganado,
1: recordar a Adán y Eva y Caín y Abel.
0: Con recordar eso tienes todo claro
1: lo que hay que hacer y lo que no hay que hacer.
0: Y por supuesto, en lo estrictamente jurídico sí que es muy importante la parte fiscal. Es decir, en determinadas comunidades autónomas dejar una herencia es un regalo envenenado, y otras, por ejemplo Madrid, pues tiene un régimen que permite, tanto en vía de dejarlo en vida por medio de donación, o incluso el régimen de sucesiones, fiscalmente es muy, pues lo razonable. Es que si tú has estado trabajando toda tu vida, si tú te has ganado tu patrimonio o lo que tengas, es igual.
1: Y has pagado impuestos por ello.
0: Claro.
1: Y has pagado impuestos por ello.
0: Pagaste cuando te ganaste el dinero por tu trabajo. Pagaste cuando compraste tu vivienda o lo que tengas. Hombre, lo más normal es que tus hijos puedan disfrutar de eso. Dicen que la mejor herencia es aquella... La mejor herencia, decían, es aquella en la que no te queda nada al final, porque has hecho una buena planificación. Es decir, te lo has gastado todo.
1: Bueno.
2: Últimos minutos, nos vamos con un último asunto. Ese pacto que ha desbloqueado la Unión Europea para activar ese acuerdo arancelario con Estados Unidos.
1: 15%, ¿no?
3: Tras 10 meses paralizado desde su firma y entrada en vigor provisional a finales de julio de 2025, el acuerdo de Tamberri entre la Unión Europea y Estados Unidos avanza ahora un paso más para ser aprobado de manera definitiva. Un pacto comercial cuya creación buscaba poner fin a la guerra arancelaria lanzada por Trump el año pasado, pero que solo consiguió limitarla. La ruptura entre ambos bloques comerciales se quedó así en una relación asimétrica. La Unión Europea tendría una base arancelaria del 15% a cambio de ceder a la hora de retirar gravámenes a ciertas exportaciones estadounidenses. El objetivo principal era evitar no solo una escalada más, sino también evitar dañar el tejido empresarial europeo y su logística aún más. Así, con el desbloqueo de la Eurocámara desaparece el principal escollo para adoptar el acuerdo de manera efectiva, un sí del organismo europeo cuya aprobación ha venido de la mano de una serie de salvaguardas específicas, dos medidas que buscan dar una cierta protección frente a los cambios, pero que evidencian el desequilibrio claro que existe entre los dos firmantes, pero supone un paso más para la estabilidad comercial. Ahora, una vez adoptadas las posiciones negociadoras y cómo se avanzará, el acuerdo deberá obtener la ratificación conjunta del Consejo de la Unión Europea y el Parlamento Europeo para ya así entrar en vigor de manera definitiva.
2: Bueno, lo iremos viendo, y también conoceremos en los próximos días ese auto del Supremo Miguel Ángel acerca de lo de la eutanasia,
0: que
2: es un asunto interesantísimo, sobre todo porque, bueno, viene a reforzar lo que está plasmado directamente en la ley.
0: Correcto. El supuesto de esta resolución de la sentencia del Supremo es que, en principio, establece como doctrina que en el caso de una eutanasia tiene legitimación para, si hay un familiar que pretende evitarlo o que quiere ir contra esa decisión, tiene que demostrar una relación intensa o particular con ese familiar, ¿no? Pero lo que el Supremo también interpreta es que el hecho del parentesco, es decir, la filiación de un padre o un hijo, ya es un indicio biológico suficiente como para que tenga que existir prueba muy, muy, muy fundada de que esa relación es mala o que no existe. Es decir, el Supremo ha dado una de cal y otra de arena. En primer lugar, establece, tiene que existir, si alguien quiere impugnar esa decisión y esa autorización de la Administración de un ser querido, de un familiar que decide llevar a cabo la eutanasia, tienes que acreditar no solamente que eres, que tienes relación, sino que es una relación afectiva intensa. Pero, a su vez, establece que solo por el hecho de ser familiar, padre en este caso, eso ya es un elemento esencial.
2: No hay tiempo para más, señores. Gracias a todos por acompañarnos. Que tengan un feliz miércoles y hasta mañana. Adiós.

0: 7 de la mañana, 6 de la mañana en Canarias, en este viernes 22 de mayo de 2026. Queda un día para la Marcha por la Dignidad, que tendrá lugar mañana en la Plaza de Colón, recuerden, a partir de las 10, por allí. ¿Qué tal están? ¿Ya se han levantado? ¿Sí? Pues venga, bienvenidos a Mañanas en Libertad.
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0: A partir de las 8:30 tendremos nuestra tertulia de lujo hoy con don Marcos de Quinto y don Asís Timmermans. A eso de las 9:30 se incorporará también a esta mesa de tertulia don Nacho Trillo. 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Doña Carmen Carbonell, ¿qué tal está usted?
1: ¿Qué tal, don Luis? Muy buenos días a todos.
0: Pues, muy buenos días. ¿Qué preguntamos hoy a la audiencia?
1: Hoy les preguntamos por el gobierno de Andalucía. ¿Cómo debería configurarse ese gobierno de Andalucía teniendo en cuenta la situación después de esas elecciones del pasado domingo 17 de mayo? Que parece que ha pasado muchísimo tiempo. Señores, fue la semana pasada. Es que no ha pasado ni 7 días. Y la de cosas que hemos podido ver en esta semana de lucubraciones, ¿no? ¿Qué se va a hacer?
0: Pues sí.
1: Bueno, pues las 4 opciones que planteamos son: la primera, debería ser un gobierno del PP en solitario. La segunda, del Partido Popular y de Vox. La tercera, debería haber una repetición electoral. Y la cuarta, el humilde no lo sé, de no lo tengo claro, no sé qué debe pasar ahí. Así que hoy les preguntamos por la configuración del gobierno en Andalucía.
0: No lo que ustedes crean que va a pasar, sino lo que creen que debería pasar.
1: Es otra vez lo mismo, ¿no? De qué quiere, qué cree, que la vaticinación, en fin, es un poco complejo la pregunta, pero por eso les pedimos que sean concretos con esas 4 opciones que tienen ya disponibles en la red social X y también en YouTube.
0: Muchísimas gracias, doña Carmen Carbonell. Don Eric Gutiérrez, ¿qué tal está usted?
2: Muy bien, don Luis.
0: ¿De qué vamos a hablar a las 10:10 en Deportes en Libertad, hombre?
2: Pues, don Luis, de muchísimas cosas, pero principalmente de que este fin de semana se juega la última jornada de la Liga y sabremos quiénes son los 2 equipos que acompañarán al Oviedo en ese descenso. También veremos si acaba subiendo un equipo nuevo de segunda división. Está el Deportivo de La Coruña muy cerca de subir. Don Luis, hay muchísimas cosas de la
0: El Racing ya sube, ¿no?
2: El Racing está ya en primera, quedan todavía 2 jornadas de segunda división, pero está matemáticamente en primera. Y el Deportivo, como le digo, está a una victoria de estarlo.
0: ¡Vivan las quesadas pasiegas, hombre! Bueno, muchísimas gracias, don Eric. Vamos con las noticias de las 7.
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2: El juez José Luis Calama ha ordenado el bloqueo cautelar de las cuentas bancarias del expresidente del gobierno José Luis Rodríguez Zapatero en el marco del denominado caso Plus Ultra. La decisión se enmarca en una investigación desarrollada por la UDEF en la que se analizan presuntas comisiones ilegales que podrían ascender a 2 millones de euros. Según el auto judicial, el instructor sitúa al exdirigente socialista al frente de una supuesta estructura estable y jerarquizada de tráfico de influencias, cuya finalidad habría sido la obtención de beneficios económicos mediante labores de intermediación y la influencia ante organismos públicos en favor de terceros, especialmente de la aerolínea Plus Ultra.
0: Bueno, espectacular la noticia, ¿verdad? El juez bloquea las cuentas de Zapatero. Bueno, en realidad, pues es algo bastante habitual en este tipo de causas, así que tampoco es algo excepcional desde el punto de vista procesal. Es bastante común que el juez que imputa delitos, pues, de tráfico de influencias, de malversación, de corrupción de cualquier tipo, bloquee las cuentas de aquellos para los cuales se han encontrado indicios suficientes como para presumir su culpabilidad y por tanto citarles para que declaren como imputados asistidos por un abogado. Así que en sí misma la noticia no tiene nada de extraordinario. Pero claro, es que el sujeto al que se aplica la medida, que es Zapatero, pues tiene un carácter especial. Ha sido primer ministro del gobierno español. Por tanto, pues lógicamente la noticia resulta llamativa, no porque lo que el juez ha ordenado sea extraordinario en este tipo de causas, sino porque es la primera vez que a un ex primer ministro del gobierno de España se le encuentran los indicios de corrupción suficientes como para congelarle las cuentas con el fin de que tenga que responder a sus responsabilidades económicas y con el fin también de que no haga desaparecer los fondos que luego puedan usarse para que restituya lo robado o pague las sanciones correspondientes. Ya les dije ayer que resultaba muy llamativa la rectificación de todos los partidos amigos de Sánchez y de todos los medios al servicio de Sánchez. Todos ya admiten que esto huele muy mal. Y ya les dije que como a mí ese tipo de rectificaciones tan rápidas, sorprendentes y unánimes me escaman, pues voy a seguir conservando la prudencia a ver cómo va evolucionando esto y a qué se debe esa rápida rectificación. Pensando bien, pues hombre, es que el auto es demoledor. El auto detalla todo lo que era la estructura de la trama criminal y deja poco resquicio a la duda. Todavía, pues hay quienes trataban ayer desde medios próximos al sanchismo, desde medios próximos al PSOE, desde medios próximos al gobierno, trataban de encontrar alguna excusa del estilo de, bueno, sí, todo esto es una gran porquería, pero, hombre, a lo mejor el pobre Zapatero pues realmente le engañó su testaferro y era su testaferro el responsable de todo. Hombre, pues en fin, el argumento pues entiende la buena intención hacia Zapatero para tratar de excluirle de cualquier tipo de responsabilidad, pero es bastante insostenible. Porque de la lectura del auto, de los datos que conocemos, se desprende la participación personal de Zapatero, de su secretaria doña Gertrudis y de las dos hijas de Zapatero. Si estuviéramos ante algún tipo de extralimitación del testaferro, hombre, no acabaría el dinero en las cuentas de Zapatero y de las niñas. También se ha intentado la línea de defensa ayer en algunas tertulias de, oiga, ¿y por qué se acusa a Zapatero de nada si también Felipe González, también Aznar hacen labores de lobby? Claro, sí, hacen labores de lobby, es absolutamente cierto. Pero lo de pretender que lo de Zapatero eran labores de lobby y no mero tráfico de influencias es lo que hace aguas. Efectivamente, González y Aznar hacen labores de lobby. Tratan de vender una solución, un proyecto, una idea a administraciones por ahí por el mundo y cobran por ello. Y a mí me parece que todo eso habría que prohibirlo. Pero las labores de lobby no son delictivas. De hecho, pues uno se va a Bruselas y hay 340.000 millones de despachos de lobistas tratando de vender al funcionariado europeo y a los responsables europeos distintas ideas, proyectos de ley, regulaciones. Y todo eso pues está legalizado. Otra cosa es si debería ser ilegal. Pero legalizado está. ¿Cuál es la diferencia? ¿Dónde está la línea que separa el lobby del tráfico de influencias? Pues hombre, la línea que separa el lobby del tráfico de influencias es esa línea que distingue entre irle a un funcionario de Bruselas o a un responsable ministerial en España a decirle, mira, se está haciendo tal legislación, entonces yo, que vengo en representación de los ganaderos de Andalucía, pues mira, te llamo la atención de que en el punto tercero del artículo cuarto, pues resulta que estáis haciendo no sé qué y eso va a tener, mira, tienes aquí un estudio, las consecuencias económicas, aquí está la alternativa que proponemos. Es decir, llega un tío a tratar de explicar con razonamientos lo que podría ser una modificación de una actividad legislativa. Eso es lobby. Y ahí no hay nada ilegal. Otra cosa distinta es que uno llegue y diga, oye, que estoy muy interesado en que apruebes esto. Y ya sabes que yo soy el expresidente de gobierno, Zapatero. Bueno, pero ¿esto por qué lo voy a aprobar? No, mañana me reúno con Pedro Sánchez y, bueno, pues obviamente le hablaré de lo bien que me has atendido. Ah, vale, bien. Eso es tráfico de influencias. Cuando lo que se utilizan son los contactos, cuando lo que se utiliza es la común pertenencia a organizaciones, por ejemplo, políticas, como mera razón para legislar, para asignar contratos, etcétera, etcétera, eso es tráfico de influencias. Por regla general, ¿qué se dedican a hacer los expresidentes? Pues hombre, precisamente para no cruzar la delgada línea entre el lobby y el tráfico de influencias, pues normalmente se dedican a tratar de hacer lobby fuera de las fronteras, donde no son nadie o son menos. Si un Aznar va a, yo qué sé, Uzbekistán, a vender sus labores, a vender las bondades de un determinado proyecto, pues bueno, Aznar en Uzbekistán no es nadie, no puede decir, no sabe usted con quién está hablando, No puede utilizar sus contactos o relaciones para influir en el funcionario. Sin embargo, aquí en España sí, si lo hiciera aquí en España, entonces ya hay que tener cuidado con la delgada línea roja. Y ese es el problema, que Zapatero se ha dedicado a tratar de influir en responsables políticos y funcionarios en España, aprovechando su condición de ex primer ministro para conseguir, por ejemplo, un rescate a Plus Ultra, que no parece que se justificara mucho por el tamaño de la aerolínea. 53 millones de euros de rescate a una aerolínea que no cumplía con la norma de estar al corriente de pagos con la Seguridad Social, por tanto hubiera debido ser excluida, luego hablaremos de ello. Una aerolínea que tenía una flota de aviones bastante pequeñita, por tanto no era estratégica para el país, no había ninguna razón para rescatarla. Y bueno, se coge un caso imposible y aprovechando la influencia política se lo transforma en posible. Eso es tráfico de influencias. Bueno, la prensa hoy trae algunas cosas, detalles interesantes, como por ejemplo que se encontró una caja fuerte en el despacho de Zapatero, que el abogado inicialmente se negaba a abrirla, entonces se llamó a un cerrajero, entonces bueno, el abogado ya autorizó la apertura de la caja. Que si hubo un registro físico a la secretaria de Zapatero, a doña Gertrudis, que si a las niñas de Zapatero les pagaron medio millón desde una empresa que a todas las luces parece ficticia, en fin, muchos detalles y sobre el quién es quién. Hay excelentes análisis en distintos medios de comunicación hoy de los flujos de dinero, de un abecedario de los implicados, en fin, tenemos todos los detalles, el auto es muy prolijo, ya sabemos que Zapatero no ha elegido un abogado penalista, sino que ha elegido un procesalista, es decir, que va a ir más a tratar de tumbar la causa por cuestiones formales, tumbar las acusaciones contra Zapatero por cuestiones formales, más que negar la existencia de delitos. Por supuesto, negarán la existencia de delitos, pero parece que Zapatero se va a concentrar en la otra vía. Y al final, pues uno mira todo esto y lo que ve es que había una trama inmensa de empresas donde el dinero fluía desde Plus Ultra, fluía dinero negro desde Venezuela y al final pues empezaba a repartir a un sitio y a otro, y parece, según el auto del juez, que a Zapatero y sus hijas pues más o menos les cayeron 2 milloncitos de euros. No está nada mal, y parece que esos 2 milloncitos de euros que le cayeron pues coinciden bastante bien con el incremento del patrimonio inmobiliario. Ya veremos cómo evoluciona todo, pero alguna noticia sorprendente que hay hoy en los medios. Resulta que uno de los testaferros, intermediarios, no sé cómo llamarlo, de la trama, pues fue recibido hace 6 meses en Moncloa por Pedro Sánchez, ¿eh? Que parece ser que condecoró a su mujer. Está bien, está curioso. Escuchen.
2: El presidente del gobierno, Pedro Sánchez, recibió el 19 de noviembre de 2025 en el Palacio de la Moncloa a Daniel Romero Abreu, fundador de Thinking Heads, presidente del lobby chino Gate Center y marido de Beatriz Magro, cofundadora de la firma de bebidas Convida. El acto institucional tuvo como motivo la entrega a Magro de la encomienda con placa de la Orden Civil de Alfonso X el Sabio, una distinción que en aquel momento fue presentada como un reconocimiento al emprendimiento femenino en el ámbito rural extremeño. Sin embargo, el contexto ha adquirido una nueva dimensión tras las investigaciones judiciales dirigidas por el juez José Luis Calama. El auto sitúa a Romero Abreu como presunto responsable de 37 transferencias que sumarían unos 650.000 euros abonados al expresidente Zapatero a través de su empresa, en el marco de una causa que investiga supuestos delitos de tráfico de influencias, blanqueo de capitales y pertenencia a organización criminal. Asimismo, la investigación recoge que Gate Center, entidad presidida por Romero Abreu, habría recibido 266.000 euros de Inteligencia Prospectiva SL, una sociedad vinculada a 2 empresarios venezolanos. Por el momento, no ha trascendido el concepto o finalidad de dichos pagos.
0: Pues tenemos en la trama, por supuesto, la conexión venezolana, pero también algunas empresas que son las que establecen la conexión con China, por ejemplo Aldesa o por ejemplo Gate Center. Y al final lo que se desprende del auto judicial es que había un eje Venezuela, Madrid, vamos, Caracas, Madrid, Pekín, Venezuela, España, China, en el que los dineros fluían en un sentido y en otro. Y claro, eso plantea alguna cuestión interesante en cuanto a determinados viajes y determinadas actuaciones de Pedro Sánchez en los últimos meses. Recordemos que Zapatero es un señor que, además de hacer caja con la sangre de los venezolanos y ayudar al dictador Maduro a mantenerse en el poder, también ha hecho caja con la sangre de los chinos, publicando en medios de comunicación del Partido Comunista Chino artículos elogiosos hacia la figura de Xi Jinping y la política exterior china. Todo esto mientras en la región de Xinjiang se estaba cometiendo un genocidio contra los uigures. Zapatero es un señor que ha hecho fortuna trabajando para dictaduras muy asquerosas. Y esas dictaduras muy asquerosas aparecen conectadas a través de la trama. Y Pedro Sánchez resulta que ha estado haciendo diversos viajes a China de la mano de Zapatero, donde ha puesto en marcha o ha negociado distintos acuerdos con el gobierno chino, con empresas chinas. ¿Qué papel tiene Zapatero en todo ello? ¿Esos viajes de Pedro Sánchez también aparecerán en el futuro conectados con la labor de la trama? Vamos a ver también que había mordidas alrededor de las cosas que Sánchez ha ido negociando en sus viajes a Pekín, probablemente apadrinados por Zapatero. Pues es una de las posibilidades que se barajan. Desde luego, Sánchez está implicado en la trama. Está implicado al menos desde el punto de vista de la decisión del Consejo de Ministros que aprobó el rescate a Plus Ultra. Para que exista delito de tráfico de influencias, basta con que alguien trate de influir sobre un funcionario o un responsable político. Pero para que ese delito de tráfico de influencias tenga éxito en sus pretensiones, lo cual, por cierto, hace que las penas sean mayores, pues hace falta que el funcionario responsable político acepte la influencia y tome las decisiones que el influyente quiere que se tomen. Y en ese caso, pues ya no comete el delito solo el influyente, sino también el influido. Así que vamos a ver cómo termina esto resultando de cara a una potencial imputación de los miembros del Consejo de Ministros que aprobaron el rescate a Plus Ultra. Si el rescate a Plus Ultra fue una guarrería de la trama, entonces quienes lo concedieron habrían, parece, cometido un delito. Bueno, tenemos por tanto pues algunos potenciales imputables en el horizonte. Por un lado, las hijas de Zapatero, que aparecen en el auto descritas, aunque no se las califique como tales, como cooperadoras necesarias de los delitos posibles de su padre. Y por otro lado tenemos a quienes tomaron decisiones desde el gobierno de España para favorecer a la trama. Tiene que declarar Zapatero el día 2 de junio, aunque parece que su abogado ha pedido un retraso en la declaración. Bueno, vamos a ver qué es lo que el juez dictamina. Y vamos a ver qué otras providencias se toman, porque tiene el juez en estos momentos encima de la mesa las peticiones para que a Zapatero se le retire el pasaporte diplomático. Últimamente, pues no gana para disgustos el gobierno en el terreno judicial. Ayer, el Supremo tumbó el registro centralizado de alquileres que había puesto en marcha el gobierno al considerar que el Estado carece de competencias. Vamos, que está invadiendo competencias de las comunidades autónomas. Escuchen.
2: El Tribunal Supremo ha anulado el registro único de arrendamientos de corta duración al considerar que el Estado no tiene competencias para imponer una regulación de carácter exhaustivo en esta materia. El gobierno impulsó este registro con el objetivo de combatir supuestamente el fraude, reforzar la transparencia y garantizar que las viviendas turísticas cumplieran con la normativa vigente. La medida obligaba a los propietarios de viviendas destinadas a alquileres de corta duración, ya fueran turísticos, de temporada o por habitaciones, a obtener un identificador oficial para poder anunciar y comercializar sus inmuebles a través de plataformas digitales. Sin embargo, el alto tribunal considera que el Estado carece de base competencial para establecer un registro nacional que duplica y se superpone a los registros autonómicos ya existentes en los que actualmente se inscriben las viviendas destinadas a alquiler turístico.
0: Sánchez ha estado haciendo con la ley lo que le da la gana. Sánchez es ese señor que, a la hora de ayudar a los valencianos, pues dice que no tiene competencias, que eso la Generalidad Valenciana. Pero cuando le interesa, invade competencias autonómicas sin el más mínimo problema. Y es lo que ha sucedido con esto del registro de alquileres, que el gobierno ha tratado de atornillar al sector de las viviendas para alquiler turístico y definió un registro de alquileres centralizado, se ha recurrido y el Supremo le acaba de decir que se mete donde no le llaman, porque eso resulta que es competencia de las comunidades autónomas y que, aunque puede dar

0: Ya hasta el fútbol lo han convertido en tema político. Escuchen.
1: Las últimas declaraciones del presidente vasco Imanol Pradales han puesto en duda la continuidad de Bilbao y San Sebastián como sedes del Mundial 2030, que organizarán España, Portugal y Marruecos. Pradales ha trasladado un mensaje de tranquilidad, aunque ha recordado que la FIFA realizó en marzo varias visitas técnicas a ambas ciudades para evaluar infraestructuras y requisitos organizativos. Tras esas inspecciones, el organismo internacional planteó nuevas exigencias que, según explicó el presidente vasco, no estaban previstas inicialmente. Estas condiciones adicionales han llevado a EH Bildu y al PNV a plantear la retirada de las candidaturas vascas. En paralelo, el Athletic Club ha generado otra polémica tras presentar su nueva camiseta para la temporada 2026-2027. La equipación incluye en la parte trasera un símbolo con el mapa de Euskal Herria, incorporando a Navarra y otros territorios, lo que ha provocado críticas de PP, UPN y Vox por considerar que introduce un mensaje político.
0: Bueno, ya han anunciado, me parece que tanto UPN como Vox, movimientos jurídicos para tratar de obligar al Athletic de Bilbao a que elimine de su equipación a Navarra y Treviño. Muy curioso lo de que tanto PNV como Bildu digan que no quieren que Bilbao y San Sebastián sean sedes del Mundial 2030. Yo creo que aquí está todo el mundo maniobrando para que al final todo el Mundial sea en Marruecos, cosa que, así entre nosotros, me importa un soberano bledo. Que se encarguen los marroquíes de organizar el Mundial. Y así, pues, en fin, se vea quién manda, que es Mohamed. No quieren que Bilbao y San Sebastián formen parte de un mundial donde participa España como tal. Prefieren renunciar al mundial a dar la sensación de que son españoles. Pues mira, pues, en fin, ¿qué le vamos a hacer? Creo que esta noche dormiré exactamente igual. Bueno, vamos con la noticia de interés general del Banco de Santander con don Daniel Ortega.
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0: Pues no vamos con la noticia de interés general del Banco de Santander con don Daniel Ortega, sino con doña Carmen Carbonell.
3: La bóveda global de semillas de Svalbard ha sido reconocida con el Premio Princesa de Asturias de Cooperación Internacional 2026. Este enorme depósito subterráneo, inaugurado en el año 2008, conserva más de 1.300.000 muestras de semillas procedentes de unas 6.300 especies de cultivos en todo el mundo. La instalación está diseñada para resistir catástrofes extremas y mantener intactas las semillas durante siglos, gracias a las bajas temperaturas del permafrost ártico de Noruega, donde está situada. La bóveda funciona como una gran copia de seguridad para los bancos genéticos internacionales y ha demostrado su utilidad en conflictos como la guerra de Siria, cuando permitió recuperar semillas perdidas tras la destrucción de un centro agrícola en Alepo.
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0: Don Daniel Ortega, el bueno, ¿qué tal está usted?
7: Buenos días, don Luis. Muy bien.
0: Vamos con las noticias de las 7:30.
8: El PSOE andaluz atraviesa una grave crisis interna tras el duro batacazo electoral sufrido por María Jesús Montero en las elecciones autonómicas. La formación ha cosechado

0: echado el peor resultado de su historia en Andalucía, lo que ha desatado una ola de críticas internas y ha abierto el debate sobre el futuro del liderazgo socialista tanto en la comunidad como en la dirección nacional del partido. Una de las corrientes críticas, Socialdemocracia 21, liderada por el exministro Jordi Sevilla, ha pedido abiertamente la dimisión de Montero y reclama la convocatoria urgente de un comité federal para abordar el rumbo del partido tras las sucesivas derrotas autonómicas. A este malestar se han sumado voces influyentes dentro del socialismo andaluz, como la de Julio Millán, que ya plantea la posibilidad de adelantar las elecciones generales ante el creciente desgaste del gobierno de Pedro Sánchez. Mientras tanto, la dirección federal intenta cerrar filas para evitar que la crisis territorial termine agravando aún más la situación interna del PSOE.
1: En estos momentos no es solo el PSOE, es en general toda la izquierda. Y no solo la clase política, sino también la escuadra mediática. Empieza a generalizarse una especie de sensación crepuscular, de esto se ha terminado, ya no hay nada que hacer. Vamos a un cambio de ciclo y, por tanto, pues sálvese el que pueda y vamos a ver cómo podemos limitar los daños de la catástrofe con el fin de poder recuperar el aire más adelante. Por resumir con una palabra, ¿cuál es en estos momentos la sensación que desprende la izquierda política y mediática? Podríamos utilizar desconcierto. Son perfectamente conscientes de qué ha pasado. Son perfectamente conscientes de que esto es un régimen de ladrones que, mientras la bicicleta seguía rodando, pues han afanado lo que han podido, pero que ya ha saltado todo por los aires. Y ya la pregunta es, ¿y qué podemos hacer? ¿Estamos a tiempo de evitar que nos desalojen? ¿O ya es demasiado tarde? Si es demasiado tarde, ¿cómo podríamos articularnos para que la caída sea la menor posible? ¿Cómo podemos situarnos para personalmente cada uno para poder seguir chupando de la teta en vista de que cada vez las sillitas disponibles van a ser menos? Porque además saben, por primera vez son conscientes de que lo que viene es un cambio de ciclo. No viene un mero cambio de gobierno, no viene una rajollada como la de 2011 con el PP llegando con mayoría absoluta a Moncloa, pero dejando intacto el poder del Partido Socialista en todas partes. No, no. Saben que lo que viene es un cambio de ciclo. Saben que lo que viene es un cambio de políticas. Saben que lo que viene es un recorte de todos los chiringos, mamandurrias y jetas que han estado incrustando en la administración durante tantos años. Saben, por tanto, que lo que viene es algo estilo Trump o Milei, no estilo Rajoy. Saben que lo que viene va a acabar con su forma de vivir a costa de los demás. Vamos, que son conscientes de que lo mismo les toca empezar a trabajar por primera vez en su vida. Y oiga, eso es duro. Eso de pensar en la posibilidad de que me quedo sin coche oficial, que me quedo sin chófer, que me quedo sin tíos que se me cuadren cuando llego al ayuntamiento, a la consejería, al ministerio. Que me quedo sin puestecito político. Y además, no solo yo, sino mi mujer, mi cuñado, mi primo, mi amante, que les había colocado a todos en puestos dependientes de tal ayuntamiento, tal diputación, tal autonomía. Vamos, que van a empezar a vivir como personas normales, ganando el pan con el sudor de su frente. Así que les entran sudores anticipados, no por trabajar, sino por la perspectiva de tener que hacerlo. Y en el PSOE andaluz, pues son conscientes de que lo que ha habido es una debacle. El resultado del PP, pues ha sido pésimo. Pero por lo menos ha ganado. Y por lo menos va a formar gobierno con Vox. Pero el PSOE andaluz ya había tocado fondo. la vez anterior con espadas y ahora sigue escarbando y baja todavía más. Por lo que las perspectivas de poder llegar a recuperar el poder, a pesar de que Juanma Moreno no ha tocado nada de lo que tienen los socialistas incrustado en todas partes, pues se evapora. Así que el PSOE andaluz dice, oiga, en fin, que queremos nuestro momio, que van a llegar los de Vox al gobierno con el PP y ahora van a empezar a recortar. ¿Qué hacemos? Pedro Sánchez, que nos has llevado a esto. Bueno, chicos, pues no sé, haber reaccionado antes. Mientras había cositas que repartir, había que dejar a Sánchez, aunque destruyera España, ¿verdad? Pues mira, ojalá os quedéis todos en la puta calle, con perdón para los oyentes. Ojalá lo perdáis a todo, hasta los calzoncillos. Porque por mantener vuestro chiringo, por mantener vuestra situación personal absolutamente injusta para con vuestros semejantes, habéis estado consintiendo que Sánchez vendiera España a trozos. Así que lo que merecéis es desaparecer, todos. Vosotros, vuestro cuñado, vuestra mujer, la amante, el correligionario, el primo, todos los que habéis incrustado en la administración para vivir a costa de los demás. Lo de vivir a costa de los demás, pues hombre, es algo que a lo largo de la historia lo ha hecho mucha gente. Por ejemplo, pues en la época de la Reconquista, pues hombre, los nobles vivían a costa de los demás. ¿De qué vivían los nobles? En su castillo, con su armadura, su espada, su caballo. Pues vivían de que el campesino labraba la tierra como un canalla para que hubiera comida para que el noble coma. Pero oiga, al menos hacían algo. Resulta, sacaban la espada y se iban a pelear en las batallas. Y arriesgaban su vida. Protegían a los campesinos de las razzias de Abderramán, lo que sea. Por lo menos hacían algo. Pero es que ahora estamos con un cacicato donde, encima de vivir a costa de los demás, no hacen ni el huevo. Son inútiles. ¿Para qué vas a estar pagando parásitos? Todos fuera. Y ahora es cuando le están empezando a ver las orejas al lobo todos estos parásitos. Si al menos hubierais parado los pies a Sánchez, pues hombre, uno dice, mira, son parásitos, pero si se tocan los intereses nacionales, se movilizan, ¿no? Una línea de defensa. Aguantemos un pequeño porcentaje de parásitos. Pero parásitos que encima colaboran en destruir a España. No, hombre. Vamos, tenéis que perderlo todo. Hasta los calzoncillos. Bueno, sigue el paripé ahí en Andalucía. De verdad, es un poco aburrido. Esto parece pues las series esas donde el guionista pues no sabe qué demonios hacer y repite ya ideas de temporadas anteriores. Hoy leo un titular. Juanma Moreno estudia la entrada de Vox en el gobierno con tal de evitar firmar la prioridad nacional. Esto es una tontería. No digo el titular, no me estoy metiendo con el colega que lo ha hecho. Me estoy metiendo con quien filtra esta estupidez. Escuchen.
0: El presidente andaluz, Juanma Moreno, estudia la posibilidad de incorporar a Vox al gobierno de la Junta tras las elecciones autonómicas, ante la presión de la formación de Santiago Abascal para imponer medidas como la llamada prioridad nacional en el acceso a ayudas públicas y servicios sociales. En el entorno del PP andaluz, consideran menos problemático ceder algunas consejerías que asumir determinadas exigencias ideológicas de Vox. Las negociaciones entre ambas formaciones se presentan complejas después de que el PP se quedara a las puertas de la mayoría absoluta y necesite el apoyo de Vox para garantizar la investidura. Desde el equipo de Moreno siguen defendiendo la llamada vía andaluza de moderación, pero admiten que el nuevo escenario parlamentario obliga a explorar distintas fórmulas para asegurar la estabilidad del Ejecutivo autonómico. El principal punto de choque sigue siendo la prioridad nacional. Moreno ya había mostrado públicamente sus reservas sobre esta propuesta durante la campaña electoral y ahora busca evitar que ese debate marque el inicio de la nueva legislatura andaluza.
1: Esto es una chorrada. Vamos a ver, tengo 63 tacos. Estoy ya hasta los pelos de ver tonterías en mi vida. La gente que es más joven, como por ejemplo don Daniel Ortega, el bueno, pues no tiene esas sensaciones porque tiene toda la vida por delante y cree que hay un mar de cosas nuevas que descubrir. Ya cuando tienes 63 tacos te das cuenta de que nuevo no hay por descubrir casi nada. Siempre es la misma estupidez. Siempre las mismas 12, 13 categorías de seres humanos haciendo las mismas 12, 13 paridas. Y ya dices, jolín, tío, de verdad, es aburrido. Juanma Moreno pensaba que iba a ganar que iba a revalidar la mayoría absoluta. Y resulta que no. Resulta que le ha dicho el electorado que verdes las han segado. Y las matemáticas son inapelables. Juanma Moreno no tiene más opción que hacer un gobierno con Vox. Si no existieran las elecciones generales, pues entonces a lo mejor se podría permitir el lujo de decir, pues no, Vox me da asquito, e igual que no quise implicarme demasiado con él en 2018, igual que les ignoré en 2022, pues ahora voy a coger y les voy a ignorar y voy a pedirle al PSOE que se abstenga, o adelante Andalucía, o a por Andalucía. Si no existieran las elecciones generales, Juanma Moreno podría tener la tentación de hacer eso. Pero las elecciones generales, como la ley de la gravedad, existen. Y el Partido Popular en Andalucía no puede hacer otra cosa que pactar con Vox. Porque si no lo hace, mata a Feijóo. Si Juanma Moreno le lanza al electorado la idea de que, fíjate, tenemos una mayoría absoluta entre PP y Vox, pero voy a gobernar pidiéndole ayuda al PSOE o adelante a Andalucía, mata a Feijóo. Porque entonces el electorado saca la conclusión correcta. Ah, vale, que cuando haya elecciones generales, Feijóo, aunque tenga mayoría con Vox, le va a pedir al Partido Socialista o al PNV o a Junts que le dejen gobernar solo. Por supuesto, para seguir haciendo las cosas que hacen el PSOE, el PNV o Junts. Muere Feijóo. O sea, en las elecciones generales quedaría por debajo de Sánchez. Con lo cual, Juanma Moreno no puede hacer eso en Andalucía, y lo sabe él, lo sabe Feijóo, lo sabe el resto de los varones del PP, y lo sabe hasta el último militante del Partido Popular. Entonces, ¿qué tal si nos dejamos de chorradas y de escenificaciones y vamos directamente a la patata? Es como cuando les preguntan, ¿y con quién va a gobernar usted después de las elecciones? Y todos, ¡ah! Yo no voy a gobernar con el PSOE, ¡ah! Yo no voy a gobernar con Vox, ¡ah! Yo no voy a gobernar con no sé quién, ¡ah! Yo quiero mayoría absoluta. Pero ¿por qué me dicen tonterías para niños? ¿Por qué no nos tratan como adultos? Cuando te preguntan en campaña electoral con quién leches vas a gobernar, pues la respuesta es muy sencilla, con quien usted decida. Yo quiero gobernar solo. Pero eso lo decidirán los electores. Y cuando hayan salido los resultados de las urnas, pues veremos la fuerza que cada uno tiene. Y en base a eso, pues habrá que hacer los gobiernos. Así que, ¿con quién voy a gobernar? Con quien usted, que me hace la pregunta, y el resto de los electores quieran. A mí me gustaría solo, pero depende de ustedes. Y ya está. Y ahora, pues como no queda más opción que hacer el gobierno con Vox, pues déjense de tonterías. Dice, Juanma Moreno estudia la entrada de Vox en el gobierno con tal de evitar firmar la prioridad nacional. Pero vamos a ver. Vox va a entrar en el gobierno y además, antes de negociar puestos en el gobierno, van a exigir una lista de medidas políticas pactadas, como se ha hecho en Extremadura y como se ha hecho en Aragón y como se está ahora haciendo en Castilla y León. Entonces, ¿qué tal si nos dejamos de fingir? No hay mayoría absoluta. Bueno, pues entonces lo que hay que decir a la gente, si te preguntan, es, pues mire, yo quería haber gobernado en solitario. El electorado ha dicho que no, por tanto me voy a sentar con Vox y vamos a ver qué acuerdo de gobierno hacemos. Y ya está, si es que es lo que va a ser. Entonces, ¿para qué andar mareando la perdiz? ¿Para qué andar haciendo chorradas como presentarse a una primera sesión de investidura sin llegar a un acuerdo de gobierno antes y entonces perderla y decir, ah, malotes, los de Vox, no me habéis querido dejar gobernar en solitario, que tomen nota los andaluces. Ah, los del PSOE, ¿no decís que no queréis que gobierne con Vox? Pues ¿por qué no me habéis dado vuestra abstención para gobernar en solitario? Todo eso ya lo hemos visto, leches, 600 veces. La última vez con Guardiola en Extremadura, primera sesión de investidura. Es una chorrada. Y los electores ya nos conocemos el mensaje. Que sí, que usted quería gobernar solo. Pues no puede, ya está, punto. Vamos directamente al asunto. Llame usted a Gavira, siéntense, pacten la lista de medidas políticas, pacten qué consejerías lleva el PP y qué consejerías lleva Vox, y ya está. Y déjense de marear la perdiz, de verdad. Si vamos a llegar siempre al mismo resultado, ahórrennos el capítulo que ya hemos visto de la serie, que lo hemos visto demasiadas veces. Por favor, qué ganas de perder tiempo. Está el país que se cae. Pues vamos a trabajar desde el primer día. Dejen de hacer el chorras. En fin. Dice Escribá, a quien se le está poniendo cara de imputable, que es verdad lo que dice la justicia, que habló con Rodríguez Zapatero, ese tío que era el coordinador de la trama corrupta, de una de las tramas corruptas, porque la otra ya saben ustedes que es la trama Sánchez. Escribá dice que bueno, que sí, que efectivamente, que habló con Zapatero. Hombre, no puede decir otra cosa, porque en fin, le sacarían los colores demostrando que efectivamente se reunió con Zapatero. Pero dice que habló con Zapatero del COVID. ¡Anda! ¡Qué gracioso! Escuchen.
0: El gobernador del Banco de España, José Luis Escriba, ha asegurado que las reuniones que mantuvo con el expresidente José Luis Rodríguez Zapatero durante la pandemia estuvieron relacionadas exclusivamente con las medidas económicas y sociales derivadas del COVID y no con el rescate de la aerolínea Plus Ultra. El entorno de Escriba niega cualquier vinculación entre esos encuentros y la operación investigada por la Audiencia Nacional. Además, fuentes próximas al exministro subrayan que nunca tuvo conocimiento ni participación en la aprobación de aplazamientos de deudas con la Seguridad Social, medidas de liquidez o certificados de estar al corriente de pago relacionados con ninguna empresa. Mientras tanto, el Partido Popular ya ha anunciado que citará a Escriba en la Comisión de Investigación del Senado para acelerar su papel en este asunto. La presión política aumenta alrededor del caso Plus Ultra, convertido ya en uno de los principales focos de desgaste para el gobierno y el entorno del expresidente socialista.
1: Plus Ultra no cumplía las condiciones para poder ser rescatada, porque para empezar tenía deudas con la Seguridad Social, lo cual está catalogado por la ley como uno de los motivos explícitos de exclusión. No podía recibir dinero de rescate público. ¿Qué hace la Seguridad Social? Le aplaza la deuda. Y de esa manera, bueno, es verdad que debe dinero a la Seguridad Social, pero tiene tiempo todavía para pagarlo, así que puede recibir un rescate. Eso es precisamente una de las cosas que diferencia lo que es la labor de lobby del tráfico de influencias. Hacer ese tipo de triquiñuela legal no se corresponde con nada relativo a méritos técnicos, objetivos de tal o cual propuesta o tal o cual legislación. Eso es simplemente utilizar la influencia política para retorcer la ley de forma que nos saltemos controles. Y claro, pues resulta que Zapatero se reunió con Escriba. Pero dice Escriba que no, que aunque él es el máximo responsable de quienes tomaran esa decisión de aplazar la deuda de Plus Ultra, dice Escriba que no, que en fin, que él no habló con Zapatero de nada de lo de Plus Ultra, que él habló de las medidas del COVID. ¡Ah, leche! Tantos años preguntándonos quién era el comité de expertos del COVID. Era Zapatero, que iba por allá a asesorar a Escriba de cómo combatir la pandemia. De verdad, nos toman por imbéciles. O mejor dicho, toman a sus electores por imbéciles. O sea que Zapatero va a haber Escrivá, que es el máximo responsable de que ahí se pueda o no aplazar una deuda plus ultra. Y entonces se le aplaza la deuda plus ultra, pero dice Escrivá que habló del COVID con Zapatero. Hombre, pues no sé, Escrivá, habría quedado más creíble que hubieras dicho que hablaste con Zapatero de fútbol y de mujeres, o de las guarrerías que hacía Ábalos, o yo qué sé, alguna cosa, o de filosofía oriental, que hablaste del COVID con Zapatero, ya. Seguro que invitasteis a Fernando Simón, otro gran mentiroso, que también tenían ahí para hacer las farsas. Bueno, buenas noticias desde Venezuela. Había muchas voces diciendo, oiga, que vale, muy bien, se entrega el Exap, parece que el gobierno de Delcy Rodríguez es ya un guiñol de Donald Trump. Sí, sí, pero sigue habiendo presos políticos. Y era una crítica perfectamente razonable, efectivamente. Por ese lado, la transición venezolana parece que estaba atascada. Bueno, pues se ha reanudado la excarcelación de presos en Venezuela.
0: El régimen chavista ha liberado al menos 38 presos políticos en los últimos días, después de que el presidente estadounidense asegurara públicamente que iba a sacarlos a todos de las cárceles venezolanas. Las excarcelaciones forman parte de un movimiento del régimen de Nicolás Maduro en medio de la creciente presión internacional sobre Caracas. Entre los liberados se encuentran opositores, militares y activistas detenidos por motivos políticos, mientras organizaciones de derechos humanos siguen denunciando la existencia de centenares de presos encarcelados por el chavismo. El presidente de la Asamblea Nacional Venezolana, Jorge Rodríguez, habría prometido además la liberación de hasta 300 detenidos en los próximos días. Desde sectores de la oposición venezolana interpretan este movimiento como un intento del régimen de rebajar la presión exterior y mejorar su imagen internacional.
1: Bueno, había como unos 400 presos políticos, han salido como 400 y pico y quedaban todavía otros. Por lo menos 400. Y ya han empezado a salir. Algunos de los que han salido llevaban 23 años encarcelados. Encarcelados en las prisiones de ese régimen criminal chavista. Parece, según dice el hermano de Delcy, que van a salir hasta otros 260 o 270. Hasta completar 300, con lo cual dejaría entre 100 y 150 presos todavía en las cárceles. Este movimiento de liberación de una nueva tanda, pues significa que la presión de Estados Unidos funciona, y que funciona lo suficiente como para vencer las reticencias del sector más duro del chavismo dentro del ala militar, que intenta evitar por todos los medios cada paso que se da adelante. Todavía sigue quedando muchísimo por hacer. Tiene que salir hasta el último preso. Tiene que limpiarse la carrera fiscal y la carrera judicial y los altos organismos constitucionales. Tiene que deschavizarse el ejército. Y tiene que ponerse fin a ese monopolio de las pistolas que tienen los criminales chavistas. Es decir, queda muchísimo por hacer. Pero bueno, se van dando pasos. Donald Trump ha conseguido en 4 meses lo que no consiguieron los dirigentes europeos ni los presidentes americanos anteriores en 20 años. Todavía queda mucho por hacer, pero con lo que ya ha hecho, pues hombre, queda clara la diferencia entre tener en la Casa Blanca a alguien que defiende la libertad, o tener en la Casa Blanca o en Bruselas a gentuza que no solo no defiende la libertad, sino que hace negocio con los dictadores asesinos. Bueno, vamos con don Paco Carrera para que nos cuente qué trae hoy la Gaceta en portada. Buenos días, don Paco.
2: Sí, ¿qué tal? Saludos y muy buenos días a los oyentes de Mañanas en Libertad. Vamos a repasar algunas de las noticias que conforman ya la portada de la Gaz.

0: Zeta. Obviamente la actualidad sigue pasando este viernes por la imputación del expresidente José Luis Rodríguez Zapatero y todas las derivadas que han ido surgiendo después. Pero además de esta información, hoy les vamos a contar que en Roquetas de Mar, en Almería, hay 6 detenidos, incluido un funcionario, por una supuesta red de falsos empadronamientos de inmigrantes ilegales. También les contamos, ya fuera de España, que la inversión extranjera en Alemania cae a mínimos desde 2009 tras 8 años consecutivos de retrocesos. Aseguran que el mundo está perdiendo la confianza. Y también es noticia que ex policías y ex militares iraquíes y afganos protegen a las mafias que envían pateras con inmigrantes ilegales desde Bélgica hasta el Reino Unido. Y no vamos a dejar el tema de la inmigración porque ha sido precisamente detenido un inmigrante ilegal nigeriano acusado de agredir sexualmente a una mujer francesa en una estación de Milán. Como todos los días, les vamos a recomendar nuestra sección de opinión y la viñeta de la Iberosfera de Santi Orue. Hoy de nuevo Zapatero es el protagonista, así que ya saben, si quieren conocer todos los detalles, si quieren conocer la viñeta de la Iberosfera, no se pierdan el humor de Santi Orue. Es todo, que tengan un muy feliz viernes. Un saludo desde la redacción de La Gaceta.
1: Muchísimas gracias, don Paco. Hacemos una breve pausa publicitaria y vamos a las noticias de las 8.

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1: Ocho y dos minutos, siete y dos en las Islas Canarias. Vamos con las noticias de las ocho con la ayuda de doña Carmen Carbonell.
2: Actualizamos la información a esta hora de la mañana contándoles que el excomisionado del Gobierno para la Recuperación en Valencia tras la Dana, José María Ángel Batalla, va a declarar hoy mismo como imputado ante el Juzgado de Instrucción número 4 de Valencia por la presunta falsificación de su título universitario. El histórico dirigente del PSOE está siendo investigado por un posible delito de falsedad en documento público por presentar un título que no tenía para ascender laboralmente en la Diputación de Valencia. El excomisionado de la Dana defiende que su título de diplomado en biblioteconomía es auténtico, pero tanto la Agencia Valenciana Antifraude como la propia Diputación sostienen que existen indicios graves de irregularidad. Para empezar, el título está fechado en el año 1983, cuando esa titulación todavía no existía, ya que comenzó a cursarse en el año 96-97. Además, no consta ni cotejo ni compulsa oficial. La causa, como saben, tuvo varios giros judiciales. En octubre del pasado año fue archivada porque había prescrito, pero la Audiencia de Valencia reabrió el procedimiento en abril. Debido a la presión, José María Ángel Batalla dimitió de su cargo como comisionado en julio, tras destaparse el caso, y semanas después protagonizó un intento de suicidio del que se recuperó. Ahora, con la imputación confirmada, el juez retoma una investigación que podría determinar si el exdirigente ocupó durante décadas un puesto público sin la titulación exigida.
1: Todo el caso es que no hay por dónde cogerlo. Este era el comisionado para la Dana. Uno que había falsificado su título universitario para acceder a la función pública. Cuando salta el escándalo, pues resulta que, ¡oh!, casualidades de la vida. Le cae la denuncia por la falsificación del título de este señor a el juez, que es el marido de la jueza de la Dana, que se dedicaba a tratar de averiguar las medidas del restaurante donde comió mazón. Lo he preguntado muchas veces. Oiga, ¿quién demonios asigna los casos a los jueces? ¿Por qué el PSOE siempre tiene tanta suerte y siempre le toca a algún juez amigo en los casos más duros? Porque ya es casualidad, ¿eh? Se presentaron denuncias por un tubo en un huevo de juzgados tras la Dana y ¡pum! ¡Anda, todas! ¡Fus! Se hace con ellas una jueza que se dedica a tratar de alejar el foco del gobierno y ponerlo en con quién comió mazón aquel día.

0: como si eso pudiera haber influido en el número de muertes. Y resulta que el caso de la falsificación del título del comisionado de la DANA, el tío del PSOE, que el PSOE pone ahí como comisionado para partir el bacalao en los temas de la DANA, le cae ¡boom! al marido de la otra jueza. ¡Qué casualidad! Oiga, ¿quién reparte los casos? ¿Cómo se reparten? ¿Cuál es exactamente el procedimiento aleatorio? ¿O depende de algún juez decano o de algún órgano de jueces que dice este caso a este? Porque si es así, hombre, no sé, habría que ver el repartidor de los casos qué relación tiene con el PSOE, porque vaya suerte el Partido Socialista a la hora de repartir casos. Bueno, con respecto al comisionado, resulta que le cae a este juez, marido de la jueza de la DANA, y dice, esto está prescrito. Dices, ¿perdón? ¿Qué está prescrito? Claro, la falsificación se habría producido hace mucho. ¡Anda, leches! O sea que entonces me falsifico un carné de conducir y si me pillan dentro de 10 años, pues entonces no me pueden hacer nada por falsificar el carné de conducir porque lo falsifiqué hace mucho. Está prescrito. Pero oiga... Claro, la audiencia le dijo, en fin, creo que debe usted reabrir la causa. Y hoy toma declaración a este tío que falsificó un título universitario para acceder a una plaza de funcionario y llegó a lo más alto del escalafón de funcionarios. Porque para ser alto comisionado hay que tener el máximo grado de funcionariado, con su título falso de biblioteconomía. Encima es que son torpes, porque coge y exhibió un título de un grado que no existía en la fecha en que se supone que lo obtuvo. Hay por ahí una carta de Murat, el general francés, el verdugo de Madrid. Perdón, una carta de Napoleón a Murat, con la que los historiadores así más defensores de la figura de Napoleón, pues trataban de volcar sobre Murat los errores de la guerra contra España en 1808. Y entonces, pues uno de los biógrafos de Napoleón se saca de la manga, allá por 1820, una carta de Napoleón a Murat que supuestamente demostraría que Napoleón en realidad le había dado instrucciones a Murat para tratar con consideración y delicadeza a los españoles y que, por tanto, toda la culpa de lo que pasó después era de Murat. Con tan mala fortuna, esa falsificación, que se hacía referencia a ministerios con nombres que resulta que en 1808 no existían. Con lo cual, queda claro que es una falsificación. Bueno, pues el tío este hizo lo mismo con su título de la DANA, digo, con su título de biblioteconomía. Utilizó una denominación de título que en la fecha en que se supone que se sacó el título no existía. Hace falta ser torpe, tío. Bueno, a ver qué dice hoy el marido de la jueza de la DANA, en este caso que afecta a la falsificación del título del excomisionado de la DANA. No sé, intuyo que lo mismo, pues nos encontramos con alguna otra decisión incomprensible. Pero vuelvo a como empezaba. ¿Quién demonios reparte los casos en la justicia y por qué el Partido Socialista siempre tiene tanta suerte a la hora de elegir los jueces que investigan ciertas cosas? Bueno, antes les hablábamos de que está empezando la ebullición en el Partido Socialista, ya está empezando a generalizarse la sensación de que esto se cae. Y así lo deben de haber entendido no ya solo las estructuras del Partido Socialista en Andalucía, sino parece que también los alcaldes cacereños del PSOE, que amenazan con no presentarse a las próximas elecciones municipales. Escuchen.
1: Tal y como les contamos, les hablamos ahora de lo que está ocurriendo en el PSOE en Extremadura, concretamente entre algunos alcaldes de diferentes municipios de la provincia de Cáceres que están en contra del cierre de la central nuclear de Almaraz. Al parecer, algunos de sus dirigentes locales se plantean no presentarse directamente a las elecciones municipales de 2027, las del año próximo, si siguen adelante con el calendario oficial de clausura de esta central nuclear. Según el plan, el reactor 1 está previsto que se cierre definitivamente en 2027 y el reactor 2 en el año 2028, pero antes de final de este año deben ratificarse en estos periodos. Las agrupaciones socialistas del Campo Arañuelo han enviado una carta al presidente del Gobierno, a Pedro Sánchez, en la que le alertan de una incertidumbre inasumible para la comarca, y es que realmente la central nuclear de Almaraz sigue siendo el principal motor económico y de empleo en la zona tras más de 40 años de actividad.
0: Alcaldes cacereños que ven que se van a ir a tomar viento, como continúa adelante el cierre decretado por el Partido Socialista. El Partido Socialista, pues espero que algún día tengamos la suerte, la fortuna, la destreza de poder averiguar para quién trabaja. Para los españoles no, eso está claro. ¿De quién recibe las órdenes José Luis Rodríguez Zapatero, ese era antes? ¿De quién recibe las órdenes Pedro Sánchez a la hora de arruinar España? Porque las decisiones que toma están arruinando España. Almaraz proporciona una cantidad significativa de la energía eléctrica que consumimos. Hace nada escuchábamos la noticia de cómo cada vez en más sitios resulta que no se conceden licencias de construcción porque la red eléctrica no da para nuevas conexiones. Se están paralizando proyectos empresariales por falta de conexión eléctrica. Y Pedro Sánchez, empeñado en cerrar la central nuclear de Almaraz. Que quitaría todavía más energía eléctrica estable al sistema. Mientras que en el resto de Europa se ha metido marcha atrás con el tema nuclear y se están empezando a abrir nuevos reactores, aquí en España Sánchez sigue empeñado en dejarnos a expensas de la energía del exterior. Sigue empeñado en empobrecer España. Y dentro de ese empobrecimiento, pues una comarca que lo va a pagar especialmente es la comarca cacereña, donde Almaraz está encuadrada, el Campo Arañuelo. Por supuesto, a los alcaldes socialistas les van a dar la carta de despido en la primavera del año que viene, porque es su partido el que está arruinando la comarca, arruinando Extremadura y arruinando España. En estos momentos, pues crecen los rumores de presiones dentro del Partido Socialista para que Sánchez convoque elecciones generales antes de ir a municipales y autonómicas, para evitar que le vuelvan a dar los españoles a Pedro Sánchez una patada en el culo de los cargos municipales y autonómicos que todavía conserva el PSOE después de la última catástrofe de 2023. Pero por otro lado, hay otros rumores que dicen que parece que Sánchez querría hacer coincidir las generales con las municipales y autonómicas de la primavera de 2027, cosa que horroriza a todos los alcaldes y presidentes autonómicos socialistas, porque ya lo que les faltaba, ir con Pedro Sánchez al lado a unas elecciones, que es directamente ir al matadero. Quieren que Sánchez convoque antes, que Sánchez se lleve la patada en su culo. Luego ir ellos a elecciones municipales y autonómicas a salvar lo que puedan del Partido Socialista. Y desde luego, desde el punto de vista de los intereses del partido, sería lo más lógico. Pero es que aquí, en fin, los intereses del partido importan un bledo, importan los intereses de Sánchez. Y Sánchez prefiere que sea al revés, prefiere que se queden sin trabajo todos los alcaldes, todos los concejales, todos los diputados autonómicos, todos los presidentes autonómicos del Partido Socialista, porque eso le permitiría ir a las elecciones generales diciendo aquí el único que puede repartir carguitos ahora soy yo. Así que, socialistas, a movilizaros. El que más se movilice, a lo mejor le tengo en cuenta en el reparto de puestos, si logramos el milagro de ganar las elecciones. Bueno, por mí, que convoque cuando le dé la gana. Pero por favor, que destruya lo más posible el PSOE antes. Eso que salimos ganando todos. Bueno, hablando de ganar, el que desde luego parece que salía ganando y mucho era Zapatero. No es ya solo el tráfico de influencias. Es la vergüenza que supone que cobrara lo que cobraba por dar una charla. Escuchen.
1: Les hablamos ahora de las investigaciones en torno a José Luis Rodríguez Zapatero y el cobro de dinero público, porque el Partido Popular de Calviá en Baleares pide ahora explicaciones al exalcalde del municipio, Alfonso Rodríguez, por el pago de 30.000 euros al expresidente José Luis Rodríguez Zapatero por una simple conferencia de media hora en el año 2017. El acto formó parte del Congreso Smart Island, celebrado en Magaluf, que según el PP se financió con más de 300.000 euros de fondos municipales y que, sin embargo, tuvo una repercusión muy limitada. Los populares denuncian que Zapatero cobró a razón de 1.000 euros por minuto por su intervención y cuestionan el gasto en un evento que incluyó además una cena con langostas para todos los asistentes. El PP reclama responsabilidades políticas al ahora delegado del gobierno en Baleares por su gestión cuestionable de los recursos públicos.
0: 30.000 euros por una charla de media hora. Eso es caché, ¿eh? Vamos. No sé, debió de ser una charla donde la sabiduría impartida sería una mezcla de la de Lao Tse, Einstein, Kant y San Agustín, todos juntos. 1.000 euros el minuto. €16.66 el segundo. Dice, buenos días, pum, ya ha ganado 100 euros. Está muy bien, ¿no? Qué gentuza. Porque evidentemente esta charla no redundó en nada de beneficio para Baleares ni para Calviá. Esta charla redundó en beneficio para los que recibieran la pasta por las subcontratas de la organización, incluyendo Zapatero. Y lo peor de todo es la puñetera superioridad moral con la que esta gentuza que hacía dinero con todo, pues eso, con el dinero, una charla 1.000 euros el minuto, el dinero de las cartillas de racionamiento venezolanas. Esta gente que hacía pasta con todo, encima salía en todas partes. Campeón del mundo mundial de los derechos de los pobres y de las mujeres y de los homosexuales y de... Yo soy el progreso, no como el fascismo este que... Gentuza que a lo que se dedicaba era acumular pasta a base de robarla a los demás, a base de robársela a los que menos tienen, a base de robársela a las mujeres, también a los hombres, a base de robársela a los homosexuales, también a los heterosexuales. Robaban el dinero de todos para vivir como un pachá a base de continuar con la farsa de la superioridad moral progre. Son muy repugnantes, oiga, ¿qué quiere que le diga? Bueno, ayer Pablo Iglesias agredió a una periodista de OK Diario, escuchen.
1: OK Diario denuncia que una de sus reporteras fue agredida por Pablo Iglesias al intentar preguntar al ex líder de Podemos por la corrupción. Los hechos ocurrieron a la salida de un acto titulado Frenar a la extrema derecha, cuando la periodista formuló la pregunta y recibió como respuesta que OK Diario, según Pablo Iglesias, es un medio corrupto. A continuación se produjo el forcejeo en el que Pablo Iglesias empujó a la reportera y le arrebató el micrófono, mientras varias personas del entorno del acto la rodeaban, empujaban y le arrojaban agua. Posteriormente, otro individuo individuo le arrebató el móvil, causándole lesiones leves en brazos y en manos. OK Diario también ha criticado que los agentes de la Policía Nacional presentes en la zona no intervinieron en ese momento y se limitaron a indicar a la periodista que acudiera a una comisaría para presentar la correspondiente denuncia.
0: Pues espero que OK Diario presente la correspondiente denuncia. Esto, esta agresión a una periodista, pues es un delito. Además de ser un ataque a la libertad de expresión e información, además de ser un ataque por parte de aquí el macho alfa a una mujer. ¿Tienen algo que decir las asociaciones feministas de que Pablo Iglesias agreda a una mujer que está tratando de hacer su trabajo? O no sé, ¿cuál va a ser la defensa? ¿Que una mujer atacó a una turba de podemitas? Pues no lo sé. Pero imagino que si OK Diario y la agredida presentan la demanda correspondiente, no lo va a tener muy bien Pablo Iglesias. Tienen ustedes la crónica en portada de OK Diario, donde se demuestra la catadura moral de este que se iba a refrescar a los baños. Y donde se demuestra la bilis, la mala leche que en estos momentos embarga a toda la gente de ese sector ideológico, que tiene un problema fundamental. Y es que resulta que pintan menos que pata de queso en Sevilla. Ya a nadie le importa lo que dice Podemos. A nadie le importa lo que dice Pablo Iglesias, ni Irene Montero, ni Jone Belarra, ni el pipero de Valladolid. ¿Qué es Podemos? Pues hoy por hoy, absolutamente nada. Ha cosechado una serie de roscos en todas las elecciones autonómicas que se han celebrado cuando ha decidido ir por libre. Bueno, creo que ha habido una excepción. Creo que, no sé si fue en Extremadura. No me hagan mucho caso. No sé si ha habido una excepción o ninguna. El caso es que uno mira hacia atrás lo que era Podemos cuando nació, 2011, 2012, 2013, 2014. Mira cómo estuvo a punto de hacerle el sorpaso al Partido Socialista y pasar a ser la fuerza hegemónica en la izquierda. Y mira pa' lo que se ha quedado, que es para que Pablo Iglesias vaya agrediendo a reporteras por ahí. Y dices, pues normal, tío. Encima de que defendéis ideologías criminales, encima de que en el fondo sois unos jetas que ibais solo a aprovecharos del poder, encima es que sois cortitos y violentos. Normal que electoralmente ya no pintéis nada. Por cierto, si Podemos ya no pinta nada electoralmente, ¿por qué hay tanto tertuliano podemita en los medios de comunicación? Es una cosa espectacular. Solo hay una cosa peor en este país que la clase política, es la clase periodística, lo vengo diciendo hace mucho. Bueno, vamos con don Carlos Domínguez para que nos cuente qué trae hoy Voz Media en portada. Buenos días, don Carlos.
2: Muy buenos días. Hoy en Voz les informamos que el secretario de Estado, Marco Rubio, lanzó una fuerte advertencia al régimen cubano tras la imputación de Raúl Castro por el asesinato de cuatro personas en 1996. No van a poder esperar a que nos cansemos ni ganar más tiempo, dijo Rubio, quien además calificó a Cuba como una amenaza a la seguridad nacional de Estados Unidos por la presencia de Rusia y China en la isla. En Francia, Air France y Airbus fueron condenados por homicidio involuntario por el accidente del vuelo Río-París de 2009, en el que murieron 228 personas. Un tribunal de apelación les impuso la multa máxima de 225.000 euros a cada una, 17 años después de la tragedia. Para terminar, en Estados Unidos crece la preocupación en el Partido Demócrata por la pérdida de apoyo entre el voto hispano. Mientras los republicanos avanzan con candidatos latinos, los demócratas enfrentan fracturas internas y ven cómo su ventaja histórica con este grupo electoral se reduce drásticamente. Ya saben, amigos, que para ampliar estas noticias y conocer otras informaciones, pueden seguirnos a través de nuestra página web voz.us y nuestras redes sociales.
1: Muchas gracias, Carlos. Ahora nos vamos con la información meteorológica, después una pausa publicitaria y, como saben, vamos a la tertulia en la que hoy vamos a tener mucho protagonismo, la Marcha por la Dignidad, que se celebra mañana, sábado 23 de mayo. Pero como les decimos, vamos a ver qué tiempo va a hacer.
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1: Seguimos con una jornada marcada por las altas temperaturas. Van a predominar los cielos despejados, a excepción del extremo noroeste peninsular, donde va a haber una dana con algo de nubosidad que podría dejar algunos chubascos y tormentas durante la tarde en zonas de Galicia y alrededores, donde también habrá intervalos nubosos, será en el archipiélago balear y en algunos puntos del litoral catalán. En cuanto a las temperaturas, siguen subiendo y dejan valores altos para esta época de mayo. Para que se hagan una idea, Sevilla y Córdoba vuelven a situarse entre las ciudades más calurosas, llegando a los 36 grados. Zaragoza también va a superar los 30, mientras que Madrid alcanzará hoy los 33 grados de máxima. En Barcelona tendrán 27 grados, en Baleares, en Palma alcanzarán los 28 y en Canarias las máximas se van a mover entre los 24 y los 26 grados.
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0: 8:32 minutos, 7:32 en las Islas Canarias, y comenzamos nuestra tertulia de hoy con don Marcos de Quinto. ¿Qué tal está usted?
1: Muy bien, y si me permite, le voy a mandar un saludo a Sofía, que está yendo hacia el colegio con su
0: Buenos días, Sofía.
1: Y a su madre también, que además su madre el sábado vendrá conmigo a la manifestación del día 23.
0: Don Nacho Trillo, ¿qué tal está usted?
2: Muy bien, muchísimas
0: también
2: gracias.
0: También puede mandar un saludo.
2: Aprovecho también para saludar a Sofía y a su madre, porque mis hijos no están escuchando la radio.
0: Bueno, don Asis Timmermans, ¿qué tal?
3: Buenos días. Por suerte ahora a mí mis hijos tampoco están escuchando.
1: Sería peor si estuvieran escuchando la SER. Eso sería peor.
0: Bueno, esta semana la actualidad ha sido trepidante. O sea, aunque ustedes no lo crean, las elecciones de Andalucía fueron hace 5 días y parece ya que fueron en el Pleistoceno por todo lo que ha pasado, fundamentalmente en relación con el caso Zapatero. Hablaremos de las elecciones de Andalucía, hablaremos del caso Zapatero, por supuesto, pero lo primero de todo, lo más importante, la manifestación de mañana, que vamos, yo espero que va a ser histórica, creo que va a estar desbordada la marcha.
1: Sí, mira, ayer me enteré que Ignacio venía, Nacho Trillo, que venía aquí, y Nacho es una de las personas que se está echando la organización sobre los hombros. Luego, en estos momentos tienes aquí casi el meollo de los organizadores. Sí, efectivamente, mira, estamos impresionados por la respuesta que estamos recibiendo, cómo se está moviendo en redes, y bueno, yo creo que hay varios factores que están haciendo que esto sea muy distinto a las concentraciones anteriores que hemos hecho. O sea, primero porque la gente está muy quemada, y la gente quiere salir a la calle. Había una demanda de que la gente quería salir a la calle. Lo segundo, por el formato nuevo que le hemos dado. Le hemos dado una vuelta. En vez de una concentración, va a ser una marcha. Por otro lado, no va a haber discursos. Siempre que hemos programado discursos, siempre es muy complicado hacerlo un poquito en plan cremallera para ver si los que hablan son más escorados a un sitio y otro. Nos hemos

0: que nosotros hacemos, y hemos dado aquí libertad a la gente. Cada uno se ha hecho su cartel. Hay carteles de lo más variopinto, cada uno viene con sus pancartas, con sus eslóganes, y son ellos los que van a poner la voz, porque no vamos a poner ni siquiera música, es decir, la voz la van a poner la gente. Lo que hemos hecho Sociedad Civil Española es poner la plataforma, que es la marcha, las autorizaciones y tal, y luego posteriormente que sea la gente y cada uno, agricultores, médicos, autónomos o partidos políticos, los que estén ahí y que hablen ellos. Punto. Y yo creo que eso también ha hecho que cuando tú te haces el cartel, cuando tú llevas tus propias pancartas, haces la marcha más tuya. No es que vayas a la marcha de otros o lo que sea, o que te sumes, sino realmente son participaciones en esa marcha. Vamos, de alguna manera somos como el Corte Inglés en la sección de perfumería, y cada marca coloca ahí sus cosas, y con eso van andando desde Colón hasta el Arco de la Victoria. Y también.
1: Estás hablando más de una marcha, es decir, aparte de ser única por el formato, porque además siempre se ha criticado que normalmente nosotros no atendemos mucho a las preocupaciones y a las quejas de la gente del discurso, de la música de después, porque la gente pensaba que siempre que hemos organizado una manifestación estábamos de celebración, ¿no? En este caso, como dice Marcos, es una marcha, además es una marcha de 3,8 kilómetros, que no es poco para la situación, para el tiempo que tenemos. Estamos en una época complicada, pero sin duda hay que ir, y que además desde el escenario más conservador, simplemente con 10.000, 20.000 personas, la serpiente que va a haber va a ser tan larga que va a ser complicado, que no podemos pararnos en el destino, es decir, en el Arco del Triunfo. Vamos, el arco no, esto no se llama Arco del Triunfo, que lo han cambiado 5 veces de nombre, ¿no? El Arco de la Victoria.
0: Arco de la Victoria.
1: Efectivamente. Sí. Porque al final, si nos paramos allí, los primeros que llegamos la cabecera, los que estén a 1 kilómetro no van a llegar, ¿no? Entonces la idea es que vayamos poco a poco moviéndonos para que todo el mundo llegue al destino indicado por nuestra parte, o al que ellos quieran indicar por su parte. Sí.
0: Había un líder de una de las organizaciones que van a estar ahí presentes que
2: don Nacho Trillo, don Asís, ya les he presentado, pueden ustedes intervenir cuando les dé la gana.
0: Decía que había un líder que me dice de repente, dice, pero Marcos, ¿te has dado cuenta la distancia que es y todo esto? Y dice, no se va a hacer en el tiempo que vosotros pensáis. Y le digo, esto nos pasa porque nuestro jefe de logística, que es Nacho Trillo, es boina verde.
3: No sabía si decir eso porque yo conozco la vida íntima de Ignacio Trillo y no se puede confesar, pero espero que tengáis algún tipo de organización militar o algo así.
1: Deberíamos haber traído botas de repuesto, agua, logística, no, pero
3: casi lo digo en serio, porque quiero decir que porque la marcha tiene que fluir. A mí me parece
1: tiene que fluir, es decir, al final en las marchas estas el ritmo lo lleva la cabecera, el ritmo va a estar controlado por la cabecera, y estamos hablando que ya no hay semáforos porque lógicamente todas las calles están cortadas, ¿no? Entonces hacer 3,8 kilómetros en 2 horas y media es bastante asequible para una marcha de este tipo, salvo que realmente
4: 8 kilómetros en 2 horas y media lo hago hasta yo, que
1: soy un torpilla. Se puede hacer prácticamente.
4: Si un boomer como yo hace eso.
1: Un boomer, efectivamente.
0: Yo te quiero decir que la vicepresidenta de Piemparé, Esperanza Aguirre, yo estuve con ella en una manifestación en Barcelona, y como ella suele jugar mucho al golf, o sea, es que era imposible casi seguirla, o sea, está en plena forma. Otra cosa curiosa es que, es decir, la respuesta que hemos tenido a nivel nacional es espectacular. Y entonces te llaman de todas las capitales de provincia diciéndote, ¿están preparados autobuses? ¿Cómo se consigue llegar y tal? Y llega un momento en que tenemos que decir a la gente, no, mire, no somos un partido político. Nosotros no damos ni bocadillos, ni tenemos...
1: Ni aspiramos a ello.
0: Y además tampoco ponemos autobuses, pero decimos a la gente, por favor, soy sociedad civil, organizaros vosotros, solucionarlo vosotros.
4: Y se han organizado en muchísimas provincias. Sitios,
0: porque, por ejemplo, en Guadalajara han hecho una quedada a las 8 en la estación de tren para juntarse ahí y venir todos. Entonces estoy viendo todo ese espíritu que me parece maravilloso.
1: No obstante, Marcos, en colación con este tema, tenemos la opción de dejar los autobuses en la Plaza de Colón, para el que escuche, en la calle Serrano con la Plaza de Colón, y que luego los autobuses puedan recoger a la gente en el Paseo de Camoens. Ajá. Cosa delicada, porque el Paseo de Camoens, como bien sabéis, está justo al lado contrario de la Plaza de Cristo Rey, y bueno, no quiero animar a la gente a hacer nada que no deba animar, pero está claro que si llevan para allá, pues a lo mejor se van a acercar un poquito más al destino que mucha gente quiere llegar, ¿no?
3: Hay que ir. Muchas veces yo, en las últimas concentraciones en las que he estado, hay una pregunta siempre, ¿no? ¿Y para qué sirve esto? ¿Y después de esto qué? Pero es que estamos en un momento en que después de esto no vamos a dejar de estar de pie. Estamos ante una situación excepcional. Estamos gobernados por una banda de criminales, literalmente. Entonces, después de esa manifestación, el momento después de esa marcha, va a seguir todos y cada uno van a seguir actuando.
0: La pregunta.
4: ¿Me
0: la
4: permite
0: pregunta
4: usted una puntualización? Es que a veces lo de banda de criminales incluso podría llegar a romantizarse.

0: estamos ante una banda de chorizos, pero chorizos cutres, chorizos vulgares, gente capaz de traficar con las cartillas de razonamiento del pueblo venezolano. Sí, pero... Es que... ¿Cómo hay solo que ser quiero, para hacer eso?
1: Solo quiero decir una cosa. Hay que ir a esa marcha y yo creo que los que tienen que ir a esa marcha son esos que yo tanto cito, ¿no? De la derecha ilustrada. Tiene que ir todo el mundo, que se resisten a creer, que ahora están sorprendidos porque han visto unas noticias que sugieren que Zapatero es un mal hombre y además es un saqueador. Cuando personas bien informadas, cultas, formadas con interés político, se sorprenden hoy de que Zapatero sea un saqueador y un malvado, eso quiere decir que no están obteniendo información, que no leen los periódicos adecuados, que no les llega la información, que se cree que la información está en El País o está en televisión.
0: Bueno, también hay una categoría de gente muy ilustrada, muy bien formada, muy autoconvencidos de su perfecta honestidad intelectual, que simplemente prefieren mirar hacia otro lado.
1: Que prefieren mirar otro lado, pero lo que quiero decir es que no quiero distraer del tema, que es la marcha, pero lo que quiero decir es que no, es decir, hace tres meses un amigo mío, además, si es que lo digo, es decir, un Sánchez Terán, es decir, un tipo de los metidos en política, mi amigo Fernando, sí, que no es de los que están ahora que tú conoces, pero bueno, que en fin, gente metida en política, y hace 3 meses, me parece que eran 4, se enfadó conmigo porque dije, bueno, para entender a Sánchez hay que entender que viene de un entorno de proxenetismo. Dijo, ¿cómo puedes decir eso? ¿Cómo puedes? Es decir, nos sí, sí, gobierna una banda de criminales y hay una serie de gente que se resiste a ver siquiera que Sánchez es jefe de una banda de saqueadores.
2: Sí, Asís, decías,
1: por favor,
2: que la gente se pregunta para qué sirve.
1: Sí.
2: Yo lo que me pregunto es para qué sirve quedarse en casa.
1: Claro,
2: eso
1: claro.
2: Es lo que no sirve para nada, absolutamente. Y hay una cosa que yo veo con envidia cuando veo la marcha que se produjo en Londres contra Starmer, contra sus políticas, porque les está cambiando el país y la gente se resiste a que le cambien el país. Entonces, aquí sucede exactamente lo mismo que con Starmer, pero con una diferencia. Starmer no tiene a su hermano imputado, Starmer no tiene a su esposa que se haya apropiado de un software ni estuviera haciendo negocios. Starmer no tiene a su número 2 en la cárcel. Es decir, aquí tenemos lo mismo que en Londres, pero peor. Y creo que los españoles tenemos un reto, es decir, cuando yo veo a los ingleses, claro, a nivel internacional, la gente que empieza a darse cuenta del desastre que es esto, de la corrupción que hay, y dice, ¿y los españoles qué hacen? Quedarse en casa. Yo, aunque sea solamente por vergüenza, de cara a la gente que yo conozco en el extranjero, es que es imprescindible hacer una marcha similar, ojalá, a la de Londres, aquí, para que se vea que los españoles tenemos sangre en las venas, que no somos un pueblecito de mansos y que tenemos una indignación con lo que está pasando. Y eso se tiene que visualizar. Y también que lo visualice la gente que se está dejando la piel en esto. Porque la piel contra este gobierno de corruptos y de chorizos se le están dejando medios de comunicación como este, que están solos luchando contra esta gente. La UDEF, la UCO y jueces. Y simplemente por ellos, para que ellos vean que no están solos, vamos a llenar las calles de Madrid. Esto es imprescindible.
3: Pero no solo con gente de derecha. Estamos hablando de formación, preparación, como has dicho antes. Es decir, aquí el problema no viene de la gente de derechas que tiene que participar. Viene la gente de izquierdas, que ya estamos hablando de sentido común. No estamos hablando de formación y preparación. La gente te dice, oye, esto es democracia, perdona, pero disfruten de lo votado, como dice la gente. No, disfruten ustedes de lo votado. Y ustedes no han votado esto. Ustedes no han votado la corrupción, ustedes no han votado los pactos con los países, con los partidos nacionalistas, con Bildu, con etarras, pseudoetarras, ¿no? Entonces al final llega un momento en el que la gente se piensa que la democracia es simplemente poner una papeleta en una urna y no sigue pensando que la democracia hay que defenderla esos 4 años, ¿no? Y cuando realmente te falla el partido al que tú has depositado la confianza, lo primero que tienes que hacer como votante de ese partido es decir, oye, por aquí no paso. Y eso es lo que yo echo de menos, porque no nos han... Vamos, que yo sepa, Marcos, no ha contactado con nosotros ningún colectivo de izquierdas para apoyar la
1: manifestación. Es dramático.
3: Y es dramático. Es lo que realmente me preocupa, porque hablamos de sentido común y hablamos de principios y de valores. Ya no estamos hablando de ideologías políticas.
1: Sí, y hay una cosa, Nacho y Marcos, bueno, una cosa a todos vosotros, que los tribunales no nos van a hacer el trabajo. Es decir, los tribunales tienen un objetivo y un ritmo distinto. Los tribunales están haciendo justicia, están, y el tiempo de los tribunales es largo, es proceloso, tiene sus reglas. Nosotros tenemos que no solo que sostener a todo, a los pocos instituciones que quedan indemnes para conseguir que haya, sino que nosotros tenemos que exigir una responsabilidad política que es previa. Sí,
2: pero muy interesante lo que dices, porque el tema es cómo hemos cambiado. Antes simplemente salía una noticia, sin que ni siquiera que hubiera una imputación, salía una noticia de algo y ya era un escándalo.
1: Claro.
2: Ahora eso no es un escándalo. Luego pasó a que, vale, sale la noticia, pero hasta que no me imputen no hay ningún problema. Y te imputaban y entonces ya era un follón. Ahora sale la noticia. Posteriormente te imputan, dices, bueno, hasta que no haya una resolución judicial no ha pasado nada. Y probablemente a la siguiente que vamos es hasta que no esté ya juzgado en el Supremo o aceptado por Cándido Conde Pumpido, pues entonces nada. Entonces, claro, cualquiera puede hacer cualquier golfería y hasta dentro de 8 años es cuando tienes responsabilidades. Esto es horroroso para un país. O sea, nos estamos destruyendo como país. Pero es un tema ético.
0: Por no entrar en... Hablaba usted antes de Inglaterra. Inglaterra está ahora, hay una cosa donde están ellos mucho peor que nosotros, que es en el asunto de la inmigración masiva, que al final ha conducido a una sociedad fragmentada, donde ya estamos viendo cómo partidos musulmanes son los que tienen la llave de la gobernabilidad en determinados
2: países. Pues tenemos que poner las barbas a remojar.
0: Y aquí Sánchez es que está intentando llevarnos por el mismo camino. Pues hay que pararlo ahora, porque en eso sí que estamos mejor en Inglaterra todavía, que en Inglaterra estamos todavía a tiempo. Pero bueno, ¿hora de quedada en Colón?
2: Bueno, la hora es a las 10:30 en la Plaza de Colón.
0: 10:30 sale la marcha.
2: Sale la marcha y se supone, vamos a ver si Nacho ha calculado bien, se supone que a las 12:30 estamos en el arco de la victoria
3: de
2: Moncloa.
3: Efectivamente.
1: O sea, si la marcha es un éxito, que va a ser un grandísimo éxito, es gracias a los españoles y a este hartazgo y esta ilusión en cambiar las cosas. Y si hay algo que salga mal, será por Ignacio Trillo.
3: Sin duda. Asumo las culpas como
1: para nada. Que se ha echado el país.
3: Asumo.
2: No, pero digo una cosa. Ignacio tiene además muchos hijos pequeños.
1: Lo sé.
2: Sus propios negocios. Entonces, el esfuerzo, lo que está regalando de tiempo y de esfuerzo para todo esto es tremendo. Y que lo sepa la gente. Es decir, nosotros no pertenecemos a ningún partido. Nosotros somos sociedad civil. Yo pertenecí hace muchísimo tiempo y solamente durante unos poquitos meses a Ciudadanos, pero nada más. Es una marcha no partidista y regalamos nuestro tiempo y nuestro esfuerzo pues para tratar de hacer algo por España, y lo que faltaba era cierta coordinación, porque lógicamente si un partido político llama a una marcha, los simpatizantes del otro partido político pues no se sienten tan involucrados con esto, y viceversa, por lo cual llega un momento que dices, bueno, quien tendría que convocarlo pues es la sociedad civil, es algo de esta manera que pueda no suponer
3: civil,
2: una barrera para
3: Marcos,
2: nada,
3: que se está empezando a hablar de sociedad civil. Exacto. Desde hace 2 años, en España, sí. Yo no recuerdo, es decir, yo quizás sea otra generación, pero no recuerdo que se hablase tanto de sociedad civil como estos 2 últimos años, y eso significa que algo estamos haciendo, ¿no?
2: Sí.
0: Bueno, mañana pues lo organiza la sociedad civil, todo el mundo invitado a ir. A mí me ha parecido un acierto eso de que cada uno vaya con los lemas que le dé la gana, las pancartas que le dé la gana, nada de chorraditas de no, aquí no se salga nadie del guión, sálgase usted del guión, lo que le plazca. Y por tanto, pues esperamos que sea algo vivo, algo multiforme, algo diverso, eso que gusta ahora.
1: Hay un rumor de que don Luis del Pino va a ir con una bandera del Atleti, no sé si esto será...
2: Bueno, no provocaciones, bueno, no. No aceptamos provocadores en la marcha.
0: Y bueno, pues no, esto está convocado por la sociedad civil, más de 160 asociaciones,
3: sí,
0: ¿no?
3: Sí,
0: son las que forman la plataforma.
3: Sí, formales sí, pero luego hay muchas más.
2: Sí, pero luego hay muchas más que no están encuadradas y que se han sumado.
3: Efectivamente.
2: Y que tienen...
0: Y luego se han sumado también los partidos esperables. El
3: paréntesis,
0: no
3: sumas,
0: sea...
3: sumas con paréntesis.
0: ¿Cómo?
3: Que sumas, o ciertas sumas han ido con paréntesis.
0: A mí, es mientras se sumen, me da igual. Vox ha volcado en la marcha. El PP dice que también mandará una delegación. Oiga, pues estupendo. Todo el mundo a contribuir. Y
2: ¿sabemos quién viene en la delegación, Nacho?
3: No, yo todavía nada, sigo esperando y yo creo que deberíamos empujar, precisamente, si nos están escuchando, al PP de la Comunidad de Madrid para que participase de una manera mucho más proactiva. Sí.
2: Siempre ha sido el PP de la Comunidad de Madrid, siempre se ha
3: dado la cara en todas estas cosas.
1: Además, de una delegación viene la gente, porque lo que queremos es que venga, vamos, lo que quiere todo el mundo es que venga la gente del PP, la gente del
2: primeros espadas,
1: PP,
2: primeros gente, espadas, que sí, el, no el equipo los, titular, no los suplentes.
3: Los suplentes,
2: ¿no?
3: Efectivamente.
0: Bueno, por mí que manden a los suplentes o a quien les plazca. El caso es que todo el mundo es bienvenido y todo el mundo a empujar.
2: Por supuesto.
0: Porque se trata de lanzar un mensaje. Lárgate ya, Sánchez, y lanzar un mensaje que suene lo más posible. Dicen, y bueno, y una vez lanzado el mensaje, ¿qué? Pues, hombre, ¿qué? Pues un poquito mejor que si no se lanza ese mensaje. Sí. Es como lo de la moción de censura de las narices. Dices, oiga, es que se va a perder. Ya, sí, eso lo sabemos, pero por lo menos
2: hay que hacerlo.
0: A sacarle los colores a este.
2: Una cosa muy importante que estaba usted diciendo, don Luis, es que, o sea, yo me acuerdo de haber participado en algunas manifestaciones históricas cuando era joven y tal, que bueno, ya tengo muchos años. Pero eso sí es importante porque la gente a lo mejor no tiene la perspectiva ahora. Pero yo le digo a muchos que nos estén escuchando que vayan, porque a lo mejor dentro de 10, de 20, de 30 años, esto puede ser una manifestación histórica y el hecho de decir, yo estuve allí, yo lo viví, yo lo sentí junto con la gente. Y eso es una oportunidad única, porque hacer por la mañana el sábado o cualquier otra cosa, seguramente hay un montón de sábados que uno no recordará nunca en la vida que hizo aquel. Pero este sábado lo puede recordar para siempre.
0: ¿Qué hiciste? ¿Dónde estabas, papá, cuando la marcha de la dignidad?
2: Pues
0: no, estaba en casa, hijo mío.
2: Estaba en casa, viendo una serie de Netflix y tal, y dices, qué horror. Es que luego ya no puede volver atrás uno en el tiempo y tratar de volverse a meterse en la manifestación. ¿Es este sábado o nunca?
3: Entonces, yo creo que de todas formas es importante puntualizar el tema de marcha de la dignidad o marcha por la dignidad.
2: Sí, marcha por la dignidad.
3: Es que es importante porque de la dignidad parece que somos los dignos los que vamos a marchar, pero es que aquí estamos peleando por la dignidad.
2: Por la dignidad del país, por la dignidad de nuestras instituciones.
3: Que la gente lo sepa también. Y hay que salir a la calle.
1: O sea, España va a ser un lugar de corruptos, de gente que apoya a narcodictaduras, de colaboradores de la dictadura china, de gente que trabaja en contra de España. ¿O va a ser lo contrario? ¿Va a ser un país alegre de españoles que defienden lo suyo, defienden la libertad, sí, defienden la democracia y defienden su nación?
2: Sí, el tema
1: mañana es la dignidad lo que se defiende. Sí.
2: El tema es que la gente va a decir, es que los españoles, no el gobierno de España, los españoles parecen consentidores con lo que se está viviendo. Y es la manera de escenificar que nosotros no somos consentidores con lo que está pasando.
3: Nunca hemos sido un pueblo sumiso. No. Nunca hemos sido un pueblo sumiso.
0: Pero hemos sido un pueblo. Sí, hemos sido un pueblo, en fin, bastante. Con un aguante a veces excesivo.
3: Sí, pero luego cuando hemos reaccionado bien.
0: Sí, luego cuando se nos llena el gorro pipas, sí, entonces estallamos.
3: Efectivamente.
0: Bueno, pues 10:30 de la mañana partirá la marcha de Colón. Procuren ustedes llegar antes, porque si no va a ser difícil que se incorporen a los primeros tramos de la marcha. Yo les diría que a eso de las 10 ya deberían ustedes estar en Colón.
3: Efectivamente.
2: Pero a lo mejor lo que sucede es que cuando la cabeza de la marcha llegue al Arco de la Victoria, todavía hay gente en Colón haciendo cola para seguir.
3: Entonces eso. Tendremos que dar otra vuelta y ya nos iremos a los 7,6 kilómetros para coger otra vez la cola.
0: Bueno, al final, pues ese tipo de marchas, 3 y pico kilómetros.
3: Sí, 3,8, sí.
0: Eso no es nada,
3: un pasito.
0: Hombre, en dos horas.
3: O sea, está muy
0: a una mal. Velocidad de 1, algo kilómetros
3: nada,
0: por hora.
3: Si es que no.
0: O sea, que lo puedo hacer hasta con una cerveza en la mano.
3: Efectivamente.
2: Ayer estaba en Espejo Público y estaba Chema Crespo y acabé diciéndole, Chema, pero vente, por favor, sabes que es el periodista este bastante sí. prosoe.
0: ¿El del Plural?
2: Sí, sí. Chema Crespo. Y
0: ah, el que era cliente de la empresa de las hijas de Zapatero.
2: Puede ser, sí. Y entonces le digo, oye, vente a la marcha y tal. Me dice, no, yo es que tengo un problema en la rodilla. Y nada, le prometí, le dije, no te preocupes, Chema, te cojo una silla de ruedas y te llevo empujando y tal. Pero no sé si finalmente viene. Pero si me escuchas, Chema, estás invitado, aunque trabajes en el Plural, aunque seas el director del Plural, estás invitado.
0: Es más, todos llevaremos los dos DNIs que tenemos cada uno para que te sientas cómodo.
2: Exacto.
0: Bueno, yo sí estoy convencido que va a haber mañana mucha gente de izquierda, o que se considera de izquierda, o que se consideraba de izquierda. De hecho, a lo largo de los últimos años, si repasamos el panorama político, vemos cómo el número de desencantados de la izquierda es cada vez mayor. Y si vamos a las elecciones, vemos cómo cada vez hay más gente que antes votaba al Partido Socialista y ahora te vota al PP o te vota a Vox. Incluso votantes que han pasado directamente de Podemos a Vox en barrios periféricos y cosas por el estilo. Hay muchísima gente que está hasta las narices, porque el número de problemas que este gobierno ha generado es brutal. El saqueo que ha hecho nos afecta a todos. Y es más, es que los que más pagan lo que este gobierno está haciendo mal, pues no son la gente que vive en barrios bien, que esos, quieras que no, pues tienen su vida resuelta. No son los que tienen un sueldecito de funcionario, que quieras que no, pues pase lo que pase, van a seguir cobrando menos, más, pero siguen cobrando. Los que están pagando el pato son la gente precisamente que menos tiene, que son los que soportan el peso fundamental de la avalancha migratoria, por ejemplo, en la competencia por la vivienda escasa que existe, y los que soportan, por ejemplo, en sus tiendas, el ver cómo se arruinan con las regulaciones, con los impuestos, con la inseguridad ciudadana, etcétera.
2: Es que mucha Luis, gente, ¿le puedo mandar un mensaje al señor Marlaska desde aquí? Porque yo sé que escucha Radio Libertad todas
3: todos
2: las mañanas.
3: Sí.
2: Entonces yo le quería decir al señor Marlaska que no nos envíe infiltrados, como ha hecho en algunas ocasiones en Ferraz, para tratar de tal, y que no vengan disfrazados, eso de manifestantes con esvásticas y cosas. No nos los envíe, señor Marlaska. Esta vez no nos haga como ha hecho muchas veces en Ferraz.
0: Sí, sobre todo porque nos importa un soberano bledo y la gente ya está curada de espanto con respecto a ese tipo de cosas. ¡Romerales! ¡Jubílate ya de una vez, tío!
3: Estamos hablando de todas formas, don Luis, y se lo estaba comentando, la gente está secuestrada, es decir, para mí tienen síndrome de Estocolmo. Mucha gente de izquierdas al final lo que están generando es más subordinados, más lacayos del propio voto esclavo que el Partido Socialista promete, ¿no? Entonces toda esa gente al final, no te digo que sea una enfermedad patológica, pero tiene de alguna manera la necesidad de seguir votando a ese partido que le va a proponer esas subvenciones, esas ayudas que ellos mismos le han generado, ¿no? Entonces es muy complicado, porque yo creo que hay que dilapidar el Partido Socialista para que realmente, no sé si es bueno lo que voy a decir, pero que pueda renacer de una manera un poquito más digna.
0: Yo estoy de acuerdo, sí, el Partido Socialista en su formulación actual es tóxico.
3: Completamente tóxico.
0: Desde hace muchísimo tiempo, y sería bueno que desapareciera para ser sustituido por otro partido que cubra ese espectro político, para ser sustituido por un PSOE bueno. Por ejemplo, por el PP.
1: Por ejemplo, la gente no está preparada, yo es verdad que lo repito mucho, pero la gente no está preparada, la gente de orden, la gente de bien, no está preparada para aceptar que gobiernen delincuentes. No está preparada, tienen una idea de que el poder político siempre se preocupa de alguien. Hace poco discutía con un amigo, excelente persona, persona inteligente. Y me preguntaba, ¿pero por qué? ¿Por qué el cierre de las centrales? ¿Por qué se toma esta decisión si eso claramente perjudica a los intereses españoles? Y yo le dije, por eso. ¿Cómo puedes decir que tomen decisiones para perjudicar a los intereses de España? Entonces no has entendido todo, no has entendido todo lo que está pasando. Es decir, no estamos preparados para aceptar que haya una persona que intente sobornar jueces desde el gobierno. No estamos preparados.
0: No estamos preparados para el concepto de que haya gobernantes de países que trabajan al servicio de otra gente que está fuera de esos países, ¿no?
1: Claro, quiero decir, Zapatero, cualquier entorno en el que nos movamos nosotros, o varios de los entornos en que nos movamos nosotros, sabemos perfectamente las actividades del lobby de Zapatero, lobby que está en la calle Velázquez 14, creo recordar, quiero decir que no es que sea una cosa precisamente secreta, y por supuesto, y por lo tanto de su sumisión.
2: Del lobby de Zapatero, de la cueva de Alibaba de Zapatero.
1: La cueva de Alibaba de Zapatero.
2: No digas lobby, es una palabra demasiado digna.
1: Tienes toda la razón. Esa es la todos conocemos eso. Lo que no conocemos es el detalle. Lo que no conocíamos es cuánto le habían pagado por hacer determinadas cosas. Todos sabemos de su sumisión al sultán de Marruecos. Todos sabemos estas cosas. Y resulta que ahora hay un montón de gente, y tenemos que ser conscientes, que de repente se sorprende de que el señor Zapatero esté trabajando, esté cobrando de dinero del Partido Comunista Chino, de dinero en Marruecos, de dinero... Bien, si usted se sorprende, si usted se sorprende de eso, es que tiene que replantearse. A partir de mañana tiene que buscar la información porque vive en una burbuja. Sí.
2: Pero ¿sabes una cosa? El problema es que la corrupción cualitativamente ha dado un salto espectacular en los últimos años. La corrupción hasta ahora era una corrupción doméstica, era una corrupción de la obra pública, de la licencia de un pueblo para edificar, para tal, era doméstico. Y desde hace ya un tiempo puede haber gente que esté corrompiéndose para vender el país, porque hay un montón de decisiones que no son explicables. Por ejemplo, que de repente pues se regale el Sáhara, que de repente nos lavemos las manos y abdiquemos de nuestra misión en Gibraltar y se lo relegamos a la Unión Europea cuando es un tema español con un país extracomunitario que es Gran Bretaña. Tenemos el tema del reconocimiento de repente de Palestina. Es decir, hay un montón de cosas. O, por ejemplo, Guaidó, cambiamos a Guaidó inmediatamente por y tal, y hay dinero. Es decir, estamos ya corrompiendo la política exterior, porque yo sospecho que podría haber transferencias de dinero dependiendo entre los posicionamientos de esta. Entonces, hemos pasado del 3% doméstico a que puede haber cantidades de dinero para dejar entrar China aquí o para abrir las puertas de Hispanoamérica a China y este tipo de cosas. Entonces, eso ya es mucho más peligroso, porque ya no es corrupción del concejal de vivienda o de un ayuntamiento. Ya no es eso, otra cosa peor, es alta traición.
1: Luego, cuando hay una complicidad, aunque sea política, pero en este caso es más que política, cuando hay una complicidad con criminales, y cuando digo criminales, digo criminales, digo Maduro, que es un criminal, Delcy, gente que mata, que mata gente, que ordena matar gente, el hermano de Delcy es conocido por su especial crueldad. Cuando tratamos con personas que matan a gente, cuando alguien trata con personas que matan a gente, en fin, se ve envuelto en una dinámica peligrosa. Es decir, si hubo una persona que dos días antes de testificar, de anunciar que iba a testificar ante el juez Pedraz para implicar al señor Zapatero en determinados negocios con Venezuela, si esta persona apareció ahorcada dos días antes de declarar, yo no tengo duda de que ese ahorcamiento más bien habría que atribuirlo a determinadas redes conectadas con el gobierno de Venezuela. Pero nuestro problema es que el señor Zapatero y el señor Sánchez están conectadas con esa red. Es decir, son moralmente responsables de los crímenes de esa red. Moralmente responsables.
0: Pausa publicitaria y seguimos.
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1: Bueno, esta semana pues se ha visto sacudida la actualidad política por la imputación, primera vez que sucede en nuestra historia democrática, de un ex primer ministro como pues cabecilla de una trama de corrupción internacional. La imputación de José Luis Rodríguez Zapatero, con registro de su despacho. Ayer pues, conocíamos que el juez ha bloqueado las cuentas de Rodríguez Zapatero y bueno, pues todo eso es como si alguien arroja una piedra a un estanque y empiezan las ondas concéntricas a revolver las aguas tranquilas de ese estanque. ¿Qué les ha parecido esto? ¿Cómo va a acabar, aparte de como el Rosario de la Aurora?
2: Esto es un primer paso, pero yo lo que creo que es un primer paso para encauzar al gobierno, y no estoy diciendo a Sánchez, estoy diciendo al gobierno, para que la gente lo entienda, es decir, en el tema de Plus Ultra, el esquema es muy sencillo. Hay alguien que necesita algo para lo que no cualifica o a lo que no tiene derecho, que es Plus Ultra. Y en el otro extremo hay un gobierno que tiene la capacidad de firmar y darlo. Así de sencillo. Entonces, estos que quieren algo para lo que no cualifican o no tienen un derecho, contratan, digamos, a alguien o un intermediario para que consiga que los que tienen el poder y la firma cometan una ilegalidad.
3: Una ilegalidad consciente.
2: Una ilegalidad consciente. Entonces, el que está en medio, que simplemente es comisionado de estos de Plus Ultra, convence a los otros para que hagan una ilegalidad y se lleva 500.000.
3: Es comisionado y comisionista.
2: Se lleva esto, 500.000. Entonces, el que realmente tiene el poder, que es el que firma, el que comete la ilegalidad, ¿por qué lo hace? Porque tiene una gran amistad desde la infancia, eran compañeros de la mili con Zapatero. O porque Zapatero tiene una labia tremenda y les ha convencido de que cometan una ilegalidad. Porque quienes tienen la responsabilidad de cometer la ilegalidad es el que tiene el poder de firma. O a lo mejor porque se han llevado mucho más dinero que Zapatero. Y hay que recordar que lo de Plus Ultra, lo que dijo Aldama, fue exactamente que Zapatero sí se había llevado los 500.000, pero que había 10 millones que habían ido a Panamá. Entonces, lo importante es ver el otro extremo. Y ese otro extremo, en estos momentos, no está claro. Contra quien hay que ir es contra el Consejo de Ministros, que aprobó eso. Porque como es una decisión colegiada, ese Consejo de Ministros tendrá que responder de haber firmado ello.

0: Y hoy es un consejo de ministros donde el vicepresidente era Pablo Iglesias y donde estaba, estaba Irene Montero. O sea, hay que ver las fotos de todo ese consejo de ministros porque es el que comete la ilegalidad al firmar.
1: Además, fíjate que hay una serie.
0: Estamos fijándonos todo el rato en el comisionista.
1: Hay una serie de controles.
2: Es una tela que está muy importante.
1: Hay una serie de controles para tomar las decisiones tanto en el Consejo de Ministros como en otros órganos.
3: Oh, momento. Don Julio Ariza, ¿qué tal? Muy buenos días.
4: Hola. Ahora no me he podido resistir.
3: Pues ahora le doy la palabra, don Asís.
0: Llevaba aquí todo el rato, pero no le habíamos dado la palabra.
4: Así son las cosas.
3: Media hora guardando silencio.
1: Solo y le dejo a don Julio, entre otros, pero solo decir que hay cosas en los que se puede engañar, digamos, a órganos colegiados, ¿no? Pero es que el rescate de Plus Ultra, los 53 millones a Plus Ultra, ni siquiera revestían la apariencia de normalidad. O sea, no estamos hablando.
0: Además, estaban involucrados distintos ministerios.
1: Claro, claro.
0: Porque hasta Ábalos dijo, Dios mío, esto es un disparate.
1: Claro.
0: Es decir, eran conscientes de lo que estaba
1: claro,
0: firmando.
1: Claro, ¿qué ocurre, qué ocurre cuando hace falta una serie?
0: A lo mejor Irene Montero no era consciente, por eso se entiende.
1: Claro, ¿qué hace falta cuando hace no solo una serie de permisos? Porque para otorgar una subvención tienes que estar al corriente de tus pagos en la Seguridad Social y en Hacienda, y resulta que Escriba lo arregla todo esto. Quiero decir, hace falta al menos cuatro áreas ministeriales.
0: Pero el problema es que estamos todo el rato centrados en Zapatero, no. Pero quien comete la ilegalidad es el Consejo de Ministros, que Zapatero ha facilitado para que llegue, pero la ilegalidad la comete el Consejo de Ministros.
3: Claro. ¡Don Julio!
4: Yo solo vengo a darles las gracias a los organizadores de la marcha de mañana, porque son gente que gracias a la cual el resto del país percibe que hay que hacer cosas, ¿no? Que hay que movilizarse.
0: Pues muchas gracias.
4: Y ellos dejan su tiempo, su esfuerzo, su dinero, sus familias, por animar al resto de la gente a estar ahí. Y eso hace que pues esas minorías activas puedan movilizar a las mayorías silenciosas, que normalmente son en parte responsables de la inacción del conjunto de la sociedad, ¿no? Así que me parece fantástico lo que hacéis, Marcos, sí. Nacho.
0: Pero yo te quiero dar las gracias a ti porque la manera que tenemos de publicitar y de exponer esta marcha se puede hacer en sitios como este, y hay otras emisoras de radio a las que nos hubiera gustado que hubiéramos sido invitados para también que más gente conociera esto.
2: Yo
0: de
2: creo
0: la
2: que
0: marcha.
2: Tú estás vetado, luego, Marcos, en alguna, ¿eh? No sé por qué, pero me suena que estás vetado en alguna.
0: Posiblemente,
2: ¿eh? No, alguna más, yo creo también.
4: Bueno, esas, que sepáis que esas otras emisoras de radio, porque estos días están haciendo correr la especie de que esta casa recibió a los de Plus Ultra y recibió publicidad de la compañía Plus Ultra, cosa que es estrictamente verdad. Lo que pasa es que, claro, cuando das una parte de la verdad, puedes dar una información muy sesgada. Es decir, la COPE, la SER y otras emisoras de radio y El Mundo y otros periódicos recibieron publicidad de Plus Ultra, pero no aparecen en ningún caso en la información. Plus Ultra gastó mucho dinero en publicidad en ese momento porque tenía un problema reputacional, y porque cuando tienes un problema reputacional en una compañía aérea, la gente no compra billetes, y si no compra billetes estás jodido. Entonces, bueno, eso es verdad, y es verdad que nosotros recibimos. Además, presumen que nosotros conocíamos lo que hoy se conoce del tema de Plus Ultra. Claro, presumir que Extunc es igual que Exnunc es hacer una trampa tremenda y ser verdaderamente un falsario. Entonces, para nuestros oyentes, que pueden en algún momento tener alguna duda respecto a la honradez intelectual y a la honradez personal de la gente de esta casa, que sepan que las cosas fueron con toda naturalidad así, que nosotros efectivamente recibimos publicidad de Plus Ultra, que nosotros en ese momento veíamos cómo se había dado publicidad a otras cuatro compañías, digo, un rescate a otras cuatro compañías aéreas, a un montón de compañías que tenían problemas financieros tan o más complejos. De hecho, algunas de ellas ya han hecho concurso acreedores y han dejado en el limbo la devolución de los rescates. Y bueno, y eso la gente lo tiene que conocer, porque si no, no podrá establecer un juicio serio de ese asunto. Pero bueno, me parece mucho más importante lo de mañana. A las 10 hay que estar en Colón, ¿no? Las 10.
0: 10 y media.
2: 10 mejor, porque luego la gente, yo creo que.
0: Pues ahí, es mejor.
4: Ahí estaremos.
2: Con zapatillas de deporte, con agua, con gorra, porque creo que va a pegar el sol bien.
0: Nosotros estaremos un poquito antes, Nacho y yo.
4: Muy bien. Felicidades de verdad a los dos y muchas gracias.
2: Vosotros.
4: Y os dejo, ¿eh? Adiós.
0: Hasta luego.
4: Adiós.

0: Gracias, gracias por darme voz.
1: Sí, no, vamos, tan se la he dado que la he perdido yo.
2: A ver, te sustituimos. A ver, un voluntario. Nacho, toma el relevo. Toma el
3: relevo,
2: relevo,
3: por favor. Nada falta.
2: Pues estamos aquí en radio.
1: Ay, es que se me ha ido...
4: No, pero
1: el agua por el otro lado.
2: Así es, así es.
4: No.
3: Estáis hablando del tema de Plus Ultra.
4: Estaba pensando. Ah, bueno, pero, bueno, perdón.
3: Que no mostrarme el tema de Plus Ultra.
4: Estaba pensando, y me perdonan, que yo recuerdo, por cosas que habíamos hablado fuera de micrófono, que yo recuerdo cuando Zapatero fue designado, cuando empezó a ejercer como jefe de la oposición, y recuerdo, bueno, yo entonces conocí a algunas personas que estaban en el entorno del presidente, el entonces presidente del gobierno, y me acuerdo que decían, es un buen chico. Recuerdo que entonces murió su madre, y bueno, digamos que le trataban bien.
1: ¿De qué presidente del gobierno habla usted? ¿De Sánchez?
4: Bueno, era el presidente del gobierno de entonces, era Aznar, José María Aznar. Y el jefe de la oposición era Zapatero. Y recuerdo los comentarios del entorno de Aznar sobre Zapatero y cómo le trataban con guante blanco, y era buen chico. Luego eso me ha llevado a pensar mucho, porque la trayectoria de Zapatero, las cosas que ha hecho Zapatero, tienen un aspecto psiquiátrico relevante. Decía el doctor Cabrera, que además al que yo le he conocido en otras circunstancias y al que yo aprecio personalmente mucho, a José Cabrera, decía que la diferencia entre Zapatero y Sánchez es que, bueno, yo lo adapto a mi experiencia, pero es que Zapatero verdaderamente se crea un mundo, se crea un entorno, una ilusión
3: su propio mundo, ¿no?
4: En el que él es el bueno. O sea, Zapatero está literalmente colaborando con la presión terrible de presos torturados en el helicoide, ha estado haciendo eso, y a mí me lo contó personalmente el don Juan Segovia, es decir, es que a mí me lo contó esto personalmente, ha estado haciendo esto Zapatero, y él verdaderamente se cree que está haciendo un servicio a la humanidad, que está haciendo, y estoy convencido de que él mismo se convence a sí mismo de que el dinero que le dan, que estoy convencido de que no son estos 2 millones, que es muchísimo más, son migajas que está obteniendo por sus servicios a la humanidad. Sánchez no. Sánchez no necesita crearse ese mundo. Sánchez viene maleado desde las saunas del suegro y mucho antes.
2: Sí, sí. Sánchez no es un político al que el poder le haya corrompido. Él venía ya corrompido de casa, de la factoría.
4: Claro, entonces calcula si la corrupción que se le ofrece, porque yo creo que el subirse al barco de la política exterior de Zapatero o de la acción de Zapatero como nexo con lobbies más grandes y más poderosos que el lobby marroquí, es una cosa que hace Sánchez porque calcula que esa corrupción le es rentable.
2: Sí, pero hay que tener en cuenta una cosa, porque lógicamente están el destino de Sánchez y Zapatero es indisociable. Pero cuando Zapatero consigue ser intermediario con el gobierno de Sánchez, hay que recordar que la relación entre los dos era nula, porque Zapatero había estado apoyando a Susana Díaz. Entonces, ¿por qué de repente se hacen amigos?
3: Te interesa, sí.
2: Y viene todo a raíz de cuando viene el cambio de Guaidó por Maduro. Y que viene el viaje de Delsi. Es en ese momento, que no es un tema emocional, es un tema de interés económico, cuando Sánchez dice, me puede interesar con esta persona tener negocios. Y es entonces cuando empieza todo, porque tenían la relación rota. Y se recompone por un interés económico, no porque le salvó en la mili de que le estallara una granada y son amigos de siempre.
4: Hay un tema inquietante, que es que en cierta medida la caída en desgracia de Ábalos, aunque Ábalos nunca ha sido abandonado por Partido Socialista, pero la caída en desgracia de Ábalos de alguna manera se produce porque es un competidor en el tema de la intermediación entre hidrocarburos, un competidor torpe, pero un competidor con el verdadero vector del negocio, que es Zapatero.
2: Sí, porque uno de los temas que sucede además es cuando tratan de hacer que Servinavar compita con Acento. Es decir, hasta ahora, es decir, la vieja guardia manejaba las cosas con cierta pulcritud, lo hacían con cierta discreción, y entonces tanto Acento y otra gente, no quiero decir nombres,
4: porque Alfonso Alonso se ducha, por eso habla de pulcritud.
2: Y entonces con todo eso más o menos funcionaba, y cuando llegan estos que vienen de los Villares y tal, o sea, es esta gente, tienen lo de Servinavar, que es una gestoría de nada, y recordar que en Servinavar de repente entra Leire Díaz. Y Leire Díaz, lo que hace con esa personalidad que tiene, empiezan a tratar de ir directamente a las empresas del IBEX, que es decir, ¿por qué hay que pasar por Acento si podemos crear un Acento bis? Y el problema es que como estos son, es como un elefante en cacharrería.

0: Pues empiezan que si las putas, que si todo este tipo de cosas, y ya el tema estalla. Es eso cuando de repente los gángsters empiezan a vivir como gángster y tal, y los otros que tenían todo eso también montado, pues de repente dicen, pero estos nuevos que han entrado aquí, ¿sabes? Pues nos van a destrozar. Y de hecho han destrozado, yo creo, de alguna manera desestabilizado el negocio. Por ahí hay una convergencia entre ambos en un determinado momento, pero eso de repente estalla porque estos son unos gañanes y quieren robar a dos manos en vez de guante blanco.
1: Y en lugar de jugar al pádel, se dedican a cortar troncos con un hacha,
0: ¿verdad? Exacto. Y entonces, claro, los otros tienen que estar diciendo, Dios mío, pero es que estos tíos podían ser más discretos, podían tal, porque nos han fastidiado también el otro negocio. Y ahora es un momento, pues, de cambio total. Es decir, hay que dejar los temas de Venezuela, hay que hacer los temas en China, hay que llevarse ahí todos los temas de blanqueo.
2: La pregunta, ¿por qué ahora? Es decir, porque está ya lo de Zapatero ahora precisamente, al día siguiente de las elecciones andaluzas.
0: Bueno, esto es el tema de lo de interferir, que no es interferir,
3: se sabía,
0: ¿no?
3: Antes,
0: esto es el tema de beneficiar al PSOE.
3: Pero estamos hablando, es decir, yo tengo otro punto de vista, estamos hablando siempre de la corrupción de Zapatero, y aquí la corrupción no es de Zapatero, es de todo lo que tiene alrededor. Es decir, ¿quién ha permitido que Zapatero sea corrupto? Que como bien has dicho tú, yo no le conocía, pero que era buena persona, yo lo pongo con...
4: Yo también.
3: Lo pongo un poquito entrecomillado, ¿no? Es decir, ¿quién ha permitido? Porque a mí no me gusta que se esté hablando de la corrupción de un expresidente del gobierno. Exactamente, lo que quería hablar es la corrupción de los que han permitido
0: del PSOE,
3: efectivamente, del Partido Socialista, que sea esta la persona que ha tenido ese trato favorable.
5: Un momento, quiero recordar que quien le da carta blanca a Zapatero para actuar en Venezuela es un señor que se llama Mariano Rajoy, ¿eh?
3: Sí, sí. Cierto.
5: Le dice, sí, sí, que puede...
4: Mano libre, completamente. En el mejor, perdona, Ignacio, solo una cosa, en el mejor de los casos, la interpretación del mejor de los casos es que el gobierno de Rajoy en este tema... comete una ingenuidad, ¿no? Pensando que, en fin, que aunque sea tenga unas posiciones determinadas, que un español...
3: Pero en la política no puede haber ingenuidad.
4: Claro.
3: Es que no puede haber ingenuidad.
4: Claro, yo tampoco lo creo, porque si alguien tiene más información que nosotros, tiene que ser un presidente del gobierno.
3: Sin duda. No,
4: pero que yo estoy absolutamente de acuerdo. Por eso hay que centrar las cosas. El PSOE en este momento, claro, yo no puedo decir que es una organización criminal, porque mi abogado se enfada conmigo.
3: Lo decimos nosotros, ¿eh? No pasa nada, ¿eh?
4: De acuerdo. No tengo abogado.
5: Sí.
4: Pero...
5: Vamos a ver, a Ábalos le han imputado integración en organización criminal y era el secretario, era el número dos del Partido Socialista. Pues,
4: bueno, esta afirmación de que el PSOE es una organización criminal que han dicho Marcos de Quinto, Luis del Pino e Ignacio Trillo.
0: No, yo he dicho criminalísima.
4: Pero hay que centrar el problema y el problema sigo
5: de
4: diciendo
5: hecho,
4: que
5: hecho,
4: la gente.
5: Ábalos era secretario de organización criminal del
4: partido. Claro. Sí. Y hay que centrarlo porque yo creo que no solo hace falta que vaya a la manifestación, perdón, a la marcha de mañana sábado en Colón a las 10:30, no solo hace falta que vaya gente, digamos que por lo que sea estamos más informados, porque hemos buscado información de cómo y por qué el PSOE es una organización criminal, como dicen los señores, mis colegas de aquí. No, hace falta que vaya las millones de personas que se creen que estamos ante un tema de distintas posiciones políticas, de un gobierno
3: ideológicas,
4: más ideológicas, un gobierno más a la izquierda, yo soy más a la derecha, es que de verdad siguen haciendo ese discurso. Puente ayer en ese contubernio idiota con la Sara y tal, decía, claro, que es que la diferencia, lo de siempre, la diferencia entre la izquierda y nosotros es que los que estamos aquí queremos hacer un mundo mejor. Y los malditos, los malos de derechas, el resto, pues lo que quieren es, por supuesto, aprovecharse y que haya más pobres y que la gente sufra. Bueno, pues hay gente que se cree, que se sigue creyendo este discurso, que se sigue creyendo que es que la izquierda es, digamos, la defensa
3: pero
4: de los
3: no
4: pobres.
3: Es un discurso al azar, ¿eh? Es decir, se lleva tiempo trabajando la polarización, ¿eh?
4: La izquierda es la explotación de los pobres.
3: Sí.
0: Pero
4: y cuando esto que dices tú y que parece una provocación, la izquierda es la explotación de los pobres, se traduce en algo tan burdo como que Zapatero, una de las cosas con las que presuntamente hacía negocio, era precisamente los paquetes de comida barata, con los paquetes de comida barata a la gente pobre en Venezuela, te das cuenta de la realidad que hay.
0: Una cosa, lo que te decía es que la gente no va a la manifestación con una idea política o lo que sea. Cada uno va con sus motivos. Es decir, si tienen los agricultores, no hace falta ni que tal. Es decir, oye, si están contra Mercosur, van porque están contra Mercosur. Si están los autónomos, van porque se les han subido las cuotas y quieren que este gobierno dimita, porque llevan subiéndoselas un montón. Si van los médicos, quieren que este gobierno dimita y que dimita Sánchez porque no les dejan su estatuto. Es decir,

0: Independientemente de todo el bagaje ideológico que cada uno pueda tener, hay razones muy concretas para los distintos estamentos para ir a la manifestación. Y otro tema que comentabas, que efectivamente la izquierda dice no, que ellos se creen que están haciendo un mundo mejor. Una vez en una conferencia en Zamora, un empresario me hizo una pregunta que me quedé muy pensativo. Me dice, ¿por qué, Marcos, las empresas del IBEX 35 y las grandes empresas y tal, todas abrazan la Agenda 2030? Yo me quedé pensando de la época que yo era presidente de una multinacional aquí en España y dije, pues mira, lo que probablemente todos los empresarios quieren es que su empresa sea percibida como que contribuye a un mundo mejor. El problema es quién narices define qué es un mundo mejor. Si lo define Pablo Iglesias, pues para él un mundo mejor, pongamos, es un mundo sin CO2. Pero es que eso no es un mundo mejor, porque un mundo mejor es donde la gente se puede calentar en invierno. Aunque aumente ligeramente el CO2, que está en el 0,04, que aumente al 0,045. Porque esa es la realidad. Porque el CO2 en la atmósfera es el 0,04 y se debe al hombre el 11% de ese 0,04. Y si bajara al 0,02 se morirían las plantas. Y hubo una época en el carbonífero que el carbono en la atmósfera era el 15%, no el 0,04, en el carbonífero, y no había coches, ni diésel, ni nada. Y gracias a eso, pues se hicieron los bosques y las. Todo esto es que dices, el mundo mejor que nos construye, un mundo mejor es el que no tiene fronteras. Pues no es un mundo mejor, porque ya estamos viendo las consecuencias que tenemos en esto. Un mundo mejor es en el que las vacas no se tiren pedos y que entonces la. Y tal, pues y, claro, nos moriremos de hambre. Entonces, el problema es que la sociedad ha comprado una mierda de mundo mejor inventada por la izquierda y la derecha no ha tenido un modelo que contraponer a ese mundo mejor.
1: Son una sociedad
0: Y lo
1: europea principalmente, ¿eh?
0: exacto, sí, por eso. Pero lo que hay que hacer. Bueno, la derecha, bueno, es que a lo mejor la derecha ha sido cómplice también de ese mundo mejor que nos han dibujado, que es ese mundo mejor del consenso que no ha votado nadie y que de repente se ha impuesto como una apisonadora cultural. Y aquí lo importante es que hay que recapacitar sobre ello y proponer un modelo alternativo a mundo mejor que no sea el de la Agenda 2030. Y eso es una responsabilidad de gente que le eche sentido común y menos dogmatismo, que eso es lo que estamos sufriendo ahora.
1: Estás pidiendo mucho, Marcos, ¿eh?
0: Bueno, no, yo lo único que pido, que siempre lo he
2: Es
0: dicho,
2: una
0: es que.
2: estrategia de negociación, hay que pedir mucho para que te den un poco más.
0: Yo lo único que pido, que además lo he hecho público, y es Javier Ruiz lo sacó en Televisión Española una vez, un tuit mío, yo lo único que pido es que me nombren director general de Radio Televisión Española para cerrarla. Me comprometo a cerrarla en 3 meses, no cobraría sueldo y si es necesario pagaría sueldo para esos 3 meses y en eso cerrarla. Eso es lo que es.
1: Seguro que
0: lo único
1: funciona.
0: En lo que aspiro. Y sería ya una contribución a la sociedad y a un mundo mejor maravilloso. El
1: Podemos
0: cierre
1: ir
0: de
1: de
0: Televisión
1: paseo a la
0: Española.
1: manifestación, si quieres, damos la vuelta por Cristo Rey y vamos luego hacia la Televisión Española, que son como 5 kilómetros más, y lo pedimos, ¿eh?
0: Cuidado que dices
1: Todo,
0: esto.
1: Ya que hablamos de la manifestación.
2: Bueno, pausa publicitaria y seguimos.

0: Bueno, señores, ¿a ustedes les gusta el teatro, don Marcos, don Asís, don Nacho?
1: A Nacho sí.
2: Sí, bueno, yo fui jurado de los premios Valle Inclán durante muchos años de teatro. Mi padre fue director teatral y además creamos en Coca-Cola los premios Buero de Teatro Joven en todas las provincias de Madrid. Eso fue una iniciativa mía cuando estaba ahí y sí, me gusta el teatro.
0: Y usted como aficionado al teatro... A que le revienta un poco que los guiones se repitan. Uno lo que espera en una obra de arte es que...
2: Lo dice por lo de Andalucía, que efectivamente,
0: sí. O sea, es lo que estamos otra vez con la misma pantomima...
2: Que quiero gobernar en solitario.
0: Que ya han pasado las elecciones, hombre, déjate de chorradas. Sí. Es que, ¿qué va a pasar en Andalucía? Porque me seguimos con la misma el mismo guión que lo de Extremadura. No, yo me voy a presentar en solitario, deberían dejarme gobernar. Vale, sí, muy bien, ahora llegas allá, dices eso, primera investidura fracasada, entonces vamos a la segunda, y para la segunda ya sí, nos sentamos a negociar con Vox y vamos con un programa. Ahórrennoslo, ¿no?
2: Pero yo estoy de acuerdo con Juanma Moreno Bonilla en que realmente quien le tiene que apoyar es el PSOE, porque el PSOE se está beneficiando de que él no haya hecho ningún cambio y sigan recibiendo dinero la misma gente que recibía dinero bajo los gobiernos socialistas. Entonces, lógicamente, si se deja apoyar por Vox y Vox le dice que hay que cortar todas las subvenciones y todas las mamandurrias, pues entonces los del PSOE peligran y también algunos de estos. Entonces, es lógico que busque eso. A mí me parece que eso es muy lógico desde la posición socialdemócrata que tiene este hombre ahí en Andalucía.
1: El otro día mi amigo Luis Valcarce ponía un titular.
2: Lo he dicho con ironía, lo digo por los oyentes. Ya.
1: Ponía un titular Luis Valcarce, supongo que haciendo suyo un rumor, no eran palabras suyas, pero decía: Moreno Bonilla adopta una estrategia audaz. Ponía audaz. Intentar gobernar en solitario para no, y aquí venía las comillas, para no estropear o perjudicar la imagen de centralidad que está cultivando. El titular era más o menos este. Claro, tú puedes, en fin, audaz, me parece, no, más que audaz me parece suicida, pero tú puedes hacer una cosa como esta, tú puedes ignorar la realidad, tú puedes hacer como si tuvieras mayoría absoluta, puedes hacer muchas cosas, pero hombre, por algo... atractivo, por decir, porque cree que el bien de España exige el programa del PP, porque por lo que sea, pero no puedes decir para no perjudicar la imagen de centralidad que estoy cultivando. Eso es una mierda. Perdón. Sí, claro, eso es una porquería. Vamos a ver, estamos hablando de tumbar a un delincuente. Estamos hablando de un país que está siendo modificado sin vuelta atrás, modificado geográfico.
3: Pero no se ha mojado Andalucía con ese tema, ¿eh?
1: Por eso digo, pero estamos hablando de un momento serio. Y entonces tu razón es que no quiero perjudicar la imagen de centralidad que estoy cultivando. Vete a la mierda.
2: Pero él es un tema personal, porque no es la imagen del partido. Es decir, este es un partido pluripolítico. No digo plurinacional, pluripolítico. Es un partido que es nacionalista en Galicia, que es liberal en Madrid, que es socialista en Andalucía.
3: Es muy ecléctico.
2: Que es antitrasvase en Aragón, que es protrasvase en Murcia, que de alguna manera es... un poquito últimamente anti-Mercosur en España, pero es pro-Mercosur con González Pons en Europa. Entonces es un partido que tiene una capacidad camaleónica para adaptarse al territorio. En vez de tener un credo propio, dice, en este sitio tengo que ser así, que gano más votos, en este gano más votos siendo tal, y solo le falta que en el País Vasco se haga pro Abertzale, pero bueno, todavía no ha llegado a eso y espero que no, Pero ese es el tema, que cuando no tienes a lo mejor valores muy concretos, sino tu valor es necesito coger votos para llegar al poder político, te adaptas. Y eso es, pues bueno, la situación que se ve. Y luego dentro de esas adaptaciones, pues hay una rivalidad. Hay un error, yo creo, de Feijóo grandísimo antes de las elecciones andaluzas, donde él dice, hay unas declaraciones recogidas en El Mundo, donde él dice... el modelo del PP es el modelo de Andalucía. Y lo dijo antes de las elecciones. Y esto es muy grave, porque lo único que está haciendo es decir que de todo ese pluripolítico panorama que tiene el PP, quiere decir que él personalmente apuesta por el modelo socialista, o socialdemócrata, claramente, Feijóo. Y yo creo que en eso ha dejado en una situación muy desamparada a Isabel Díaz Ayuso, que sí ha tenido también mayorías absolutas, y tal. Entonces, bueno, es
3: pero es un
2: tema,
3: error, Marcos, estratégico. No,
2: es
3: parte
2: un, es un error porque dice que ese es su modelo. Lo dice Feijóo. Primero, Feijóo está ahí, no ganó ningunas primarias. O sea, llegó ahí en palio porque él no quería, si todos le decían. Y entonces está ahí Feijóo porque es el menos malo o el menos... donde todos más o menos estaban contentos de que pudiera haber alguien. Pero no por un tema de liderazgo, sino a lo mejor pongamos que era el que menos polarizaba entre todos los distintos varones. Y esa es la, y esa es la, la situación.
0: Aparte es un error porque esa declaración de mi modelo es el de Andalucía, pues al final... Se producen las elecciones y dice, pues resulta que al electorado no le mola un pescado, ¿no?
2: Exacto, ha perdido 5 escaños y encima ha perdido en porcentaje más votos incluso que el PSOE. Porque lo
0: y
2: curioso,
0: ha perdido la mayoría absoluta.
2: Sí, por eso, pero es que el PSOE, lo curioso en Andalucía, es que el PSOE tenía 30 escaños, había tenido un descalabro, pero no se sabía ni la mitad de los temas de corrupción. Entonces, cuando tú tienes 30 escaños y no ha salido noticias ni nada de la corrupción de Sánchez ni nada, y... Una vez bajas solo 2 escaños, yo me he quedado diciendo, es que es una gran victoria. O sea, yo me parece para el PSOE una gran victoria.
3: Una victoria,
2: porque dices, de 30 solo bajo 2 en esta situación de corrupción y el partido que se tendría que aprovechar baja 5 y más en porcentaje de voto que yo. Digo, oye, pero bueno, es que es una suerte porque debería de haber bajado mucho más.
3: Pero esto es preocupante el dato porque creo que puede lastrar de cara a las nacionales. Estamos hablando de que realmente cuando tú no tienes un proyecto identitario, estamos hablando del Partido Popular, lo que estás diciendo, es decir, en comunidad autónoma es una forma muy distinta, llega un momento que las nacionales, teniendo en cuenta, puede lastrar muchísimo que realmente volvamos a lo que tenemos ahora, ¿no?
2: Sí, sí, sí.
3: Entonces, para mí es un error. Es decir, un partido tiene que tener valores, tiene que tener una ideología, tiene que tener una forma de pensar en todas las comunidades de una manera similar.
2: Sí, porque una cosa muy importante con el tema de la regularización, el PP ha hecho un viaje, porque el PP decía sí a la regularización de 500.000 y posteriormente, los últimos meses, ha bajado para decir no a la regularización. Pues va y el Moreno Bonilla dice que él está a favor de la regularización, eso lo habéis visto.
3: Sí.
2: Y entonces, claro, tú de repente dices, si es el modelo de Feijóo, el de Andalucía, y el líder de Andalucía está diciendo que está a favor de la regularización, señor Feijóo, ¿en qué quedamos? ¿Está usted a favor de la regularización o no? Porque está diciendo en Andalucía,
0: estos
2: Moreno,
0: mis valores, está a favor y en contra.
2: Exacto, exacto. Entonces, claro, es mi modelo es la contradicción perpetua.
3: No es la contradicción, es al final lo que está pidiendo, son cálculos electoralistas,
2: exacto,
3: los modelos
2: exacto.
3: Que se basan simplemente
2: pero
3: en
2: la
3: saber qué votos voy a sacar.
2: Pero la pregunta es, ¿usted en qué cree? Y yo digo, pues no lo sé, tengo que consultar a mis asesores que me digan qué me conviene creer. Este es el tema.
3: Completamente.
1: Sí, y luego esto tiene una derivada, que es que los electores o los opinadores del partido... tienen que recibir instrucciones en determinados temas porque no saben exactamente cuál es la posición que en ese momento conviene al partido.
3: Sí, sí.
1: Y eso pone una posición muy mala a los electores normales. A mí me da mucha pereza, no sé a ustedes, me da mucha pereza que tengamos que pasar otra vez por ese proceso en el cual pues no quiero negociar o no hay forma con esta ultraderecha y luego sí hay forma, quiero llegar.
3: Es decir, si es un proceso, como he dicho antes, de teatro, me da una pereza de narices.
1: Claro.
3: Si es un proceso realmente que se está calculando porque creen que pueden crear sinergias, sí que estoy de acuerdo que se tiene que hacer. Pero estamos hablando de teatro.
1: Es muy interesante lo que dices, claro, pero claro, de teatro malo. Pero quiero decir, si se pusiera, yo he dicho muchas veces que yo creo que los partidos tenían que hacer como una plataforma, unas 5, entre 5 y 10 temas fundamentales que fueran su plataforma electoral, ¿no? Sus temas básicos y en caso de una negociación tener estructurada
3: pero
1: esa negociación.
3: Basarnos en lo que se preocupa realmente a los ciudadanos.
1: Claro, pero quiero decir que eso sería. Pero es que eso no va a ser el proceso, Nacho.
3: No.
1: Quiero decir, el proceso va a ser como a ver quién la tiene más grande. El proceso es, pues ahora yo no negocio, pues tenemos 2 días. Pues es la elección del presidente de la mesa del Parlamento, a ver si te elijo o si no te elijo.
2: Claro.
1: Es decir, es una cosa tan...
2: Sí.
1: Yo creo que eso daña mucho a los electores.
2: Sí.
1: Y además hay una fase en esa negociación o en ese teatrillo en la cual tú no estás preocupado de llegar a acuerdos, sino que estás preocupado de que la apariencia de romper el acuerdo
2: sea el otro.
1: Sí. Entonces... Esto a las puertas de un movimiento en el cual lo urgente, lo fundamental es poner en marcha en España un gobierno y un programa que revierta el daño enorme
2: pero,
1: que se está haciendo.
2: Pero el problema es que, con salva excepción, no hay ningún partido que te dé certezas. hay un partido que estarás o no de acuerdo, pero dices, esto es lo que cree y en esto es lo que defiende. Vale, y estarás de acuerdo con el 50, con el 60, con el 70% de esas cosas.
3: Dices Pacma, ¿no?
2: Sí. pero los dos grandes partidos, el problema es que no hay certezas, porque no lo sabes. Primero, Sánchez puede cambiar todo en el momento que le dé la gana, pero él lo está haciendo más que nada por interés de marrullero de mantenerse ahí. Entonces puede decir que no a una cosa y luego le regala no sé qué a Cataluña. Puede tal y luego regala el Sáhara sin consultarlo ni a sus socios ni a su propio partido. Es decir, él está jugando al regate corto para mantenerse y entonces no tienes certeza de qué va a hacer el PSOE, porque depende de lo que quiera en ese momento hacer de manera muy personalísima esta persona. Puede romper las relaciones con Argentina, simplemente porque Milei se ha cabreado con Óscar Puente y entonces coge y dice una cosa de la mujer y rompemos relaciones con un país. O sea, es un tema tan personalista. Y luego, por el otro lado, el otro es un partido que quiere ganar votos y entonces, pues oye, pues está todo el rato cambiando el discurso en función de lo que cree que la sociedad le va a premiar más, pero tampoco

sabes bien qué es lo que quiere y cuál es su modelo. Y eso es el tema del bipartidismo, porque ambos partidos básicamente son unas corporaciones dedicadas a tener votos para detentar el poder. Pero al final dices, oye, ¿en qué se cree? Porque no creo ni que siquiera el sanchismo sea un socialismo, una socialdemocracia, como de corte, como cualquier otro país, y por supuesto, pues el Partido Popular.

0: Entonces, yo creo que el error radica precisamente en eso, porque tú cuando tienes un objetivo que es gobernar, lo que vas a hacer es todo lo imposible para
1: Lo
0: llegar a gobernar.
1: supeditas
0: Pero si
1: todo
0: tú
1: y los
0: quieres cambiar
1: principios.
0: España o mejorar España, oye, este es mi programa, yo quiero cambiar España, mejorar España, pero no quiero gobernar, lo que estás intentando es a ganar adeptos y que la gente confíe en ti y que puedas crecer. El problema es que no tenemos ese tipo de políticos, o yo no los conozco personalmente a todos, ¿eh? Y eso es fundamental para que realmente pueda cambiar la democracia y España en sí.
2: Y luego no puedes estar dándote tiros en el pie continuamente. Es decir, el Partido Popular todavía tiene el discurso de muchos de sus líderes de insultar y de llamar ultraderecha a Vox, y es que la ultraderecha no sé cuántos, y de repente te das cuenta de dos cosas. Primero, que son aquellos con los que tienes que pactar para gobernar, porque tú no tienes la mayoría absoluta cuando ganas. Y segundo, que las posiciones que tú has llamado de ultraderecha resulta que son las que tú mismo tienes que adoptar, porque no eran tal cosa,
0: es
2: porque
0: teatro.
2: es teatro. Yo cito mucho una canción, me perdonáis, pero una canción
0: ¿O
2: del...
0: citas o cantas?
2: No canto porque bueno, soy peor casi que Luis del Pino cantando. Esto es,
3: Eso es imposible.
2: Esto es así.
1: ¿Qué
2: Pero
1: puñalada tan baja.
0: Qué mala, ¿eh? Ha sido traición.
2: Había una vieja canción estupenda de Sabina, de sus primeros discos, decía recuperar de nuevo el nombre de las cosas, y al que mata terminaba llamarle de una vez asesino. Es decir, entonces hay veces que al que mata hay que llamarle asesino. Ser moderado no es que cuando alguien le pega un tiro a la cabeza a otro dices al presunto delincuente, es el asesino, ¿no? Entonces la moderación a veces se creen que es no llamar a las cosas por su nombre.
1: Pero eso es el centrismo, porque ser centrista, yo siempre digo, ser centrista en el País Vasco, ¿qué significa? Porque tienes por un lado los que justifican el tiro en la nuca y por otro lado al PNV. Entonces, ser centrista es decir, justifico mientras el tiro sea en la rodilla. Entonces, eso es
2: aparte,
1: ser centrista.
2: Aparte que ni siquiera se cita bien, o sea, la virtud no es el punto medio entre dos extremos, ¿no? El propio Aristóteles decía que era entre dos extremos viciosos.
1: Sí, sí.
2: Claro, entre el veneno y la comida. No es la virtud de la comida con veneno.
0: No,
2: básicamente no. Veía enlazo con la foto.
4: De todas formas, a mí, sinceramente, lo de que en el Partido Popular haya gente atizándole a Vox.
2: A ti te pones. No te pones. Te parece.
4: Me parece normal, me parece forma parte del juego político. También en Vox hay gente atizándole todo el día al PP. Y es lo que tiene que ser, porque son partidos distintos. A mí lo que me preocupa es lo otro. Lo que me preocupa es que en el Partido Popular haya gente que está todo el puñetero día blanqueando a Sánchez. Por ejemplo, lo del antivirus, donde Sánchez tiene una reunión internacional de la OMS y entonces unos días antes se produce lo del crucero con el antivirus y entonces Mónica García y Sánchez dicen... ¡Ah! Publicidad gratis, nos traemos el barco con antivirus a las costas españolas. Bueno, y te sale un Alfonso Rueda, presidente del PP, de la Junta de Galicia, a decir que qué buena la gestión de Sánchez en el antivirus. Dices, tío, de verdad, es para cerrar el país e irse con semejante panda.
2: Después de las elecciones hubo una foto, no sé si era del comité del PP, del Comité Nacional, o me perdonáis, pero una foto que es como una foto oficial que se envió. Como cuando estaba Feijóo con su equipo analizando los resultados de las elecciones de Andalucía. Y la foto era estremecedora, porque bueno, estaba Feijóo, que ya es un poco estremecedor. Estaba con Esther, que es una, yo creo que es una muy buena portavoz parlamentaria.
0: Esther Muñoz, sí, es una muy buena parlamentaria.
2: Me parece un valor bueno. Estaba al lado Cuca Gamarra. Perdón.
4: La que iba a votar a Kamala Harris.
2: Sí, efectivamente. Estaba a un lado el más contento de todos, quien estaba Esteban González Pons.
4: Hombre, el que llamaba a Trump gorila.
2: Que representa todo lo que Zapatero representa. En cierta medida. Acento, o al menos su hijo. Estaba en el otro extremo de González Pons, estaba un joven político que está empezando, que se llama Javier Arenas.
1: Ajá. Tiene recorrido, ¿eh?
2: Quiero decir, tú veías eso, y yo no soy quien para decirle al PP, ni a ningún otro partido, en el que tampoco milito, lo que tienen que hacer, pero tú veías esa imagen y dices, este grupo de personas sabe lo que quiere, quiero decir, tiene un proyecto ilusionante.
4: Sí, lo saben, lo que quieren es su interés propio. Ni siquiera. Es decir, es que ahí partimos de un error. Ustedes tienen una concepción de los partidos políticos como si fueran una cosa orgánica, donde la gente se reúne.

0: y toma la decisión de qué debe hacer el partido para gobernar, no es así en la mayoría de los casos. Eso puede ser así en Vox y en Bildu. Pare usted de contar. En el resto de los partidos lo que hay es una acumulación de personas, cada una de las cuales tiene un objetivo. Mi puesto personal. Y cuando está, por poner un caso, un González Pons, él no tiene el objetivo de que el PP gobierne ni en España ni en Europa. Él tiene el objetivo de ¿dónde voy a poder yo colocarme si se gana o se pierde tal elección? ¿En qué puesto internacional puedo yo tratar de medrar? Ese es el objetivo. Cada uno busca su interés personal y, por tanto, a veces lo que menos les importa es si su partido gana o pierde unas
1: Pero,
0: elecciones.
1: don Asís, el tema no es la edad, ¿eh? Porque hay gente dentro del PP, los conozco más cercano, de gran valía. El problema es que no cuenta Génova con ellos, porque, por ejemplo, tienes a Esperanza Aguirre, tienes a Trillo
0: Sí. Nada que ver con este
1: Bueno, nada que
0: trillo.
1: ver. Bueno, no, no, y de verdad, o sea, es una gente con unas posiciones y con un sentido común tremendo. Entonces, el problema es que la foto que tú me decías, los que estaban ahí juntos, es que no es, pero que sí hay fondo de armario también dentro del PP, pero es que han elegido siempre lo que no hay que elegir.
0: Ay, Dios mío, pero con estos bueyes hay
1: Que venga el meteorito ya.
0: que... No, con estos bueyes hay que arar y al final, pues en ninguna parte del mundo las cosas son perfectas y todo. En lo que consiste ser buen gestor es en con materias imperfectas hacer una obra de arte, ¿no?
1: Eso es.
0: Pues ya está. Bueno, ¿ustedes se creen lo que dice Escrivá? Porque ya saben que ha salido al raíz de estallar la trama Zapatero que...
1: Es vecino nuestro, don Luis.
0: ¿Ah, sí?
1: Sí.
0: Ah, vaya.
1: En la casa
0: Pues
1: ahí.
0: nunca me lo he encontrado por la calle. Bueno, a lo mejor no
1: Pero
0: va mucho por la
1: el
0: calle.
1: squash de las
0: ¿Ah, sí?
1: pastas es de él.
0: Ah, sí. Ah,
1: Oh,
0: vaya,
1: bueno,
0: hombre.
1: viene, mire. Luego, luego,
0: Bueno.
1: luego ya hablamos.
0: Bueno. Pues ha salido que uno de los requisitos que no cumplía Plus Ultra para ser rescatada era el asunto de que debía dinero a la Seguridad Social. Entonces, ¿cómo hacen los del tráfico de influencias? Pues muy sencillo, lograr que la Seguridad Social le aplace la deuda, entonces sigue debiendo lo mismo, pero como todavía el pago no hay que hacerlo, entonces ya no tiene deudas con la Seguridad Social y nos saltamos la ley de esa manera, lo cual es
1: Eso roza
0: evidentemente
1: la
0: algo.
1: falsedad en documento público, de alguna manera casi lo roza.
0: Bueno, pues el jefe de quien tenía que tomar esas decisiones era Escrivá, y resulta que Escrivá se reunió con Zapatero. Zapatero fue a verle. Y entonces Escrivá salió ayer a decir que, bueno, que es verdad, se reunió con Zapatero, que habló con él, pero que no hablaron de la deuda en la Seguridad Social de Plus Ultra, que hablaron del COVID. Escrivá, yo creo que habría quedado un poquito más creíble que
1: Aquí
0: hubiera dicho que habían quedado para hablar de fútbol y de mujeres, ¿no? No
1: lo
0: sé.
1: preocupante no es que se aplace la deuda, que hay unos plazos establecidos donde realmente se puede aplazar o no se puede aplazar, esto todo tiene que dar, sino realmente el motivo por el que se aplaza.
0: Claro,
1: Esto
0: sí.
1: es lo importante. El aplazamiento de la deuda puede ser lícito o puede ser ilícito, que yo no lo he mirado exactamente los plazos que hay, pero supongo que en este caso ya sería otro escándalo más que fuese ilícito y que no se pudiese hacer, pero realmente los motivos que hay detrás, y aquí volvemos a lo mismo, no estamos hablando de Zapatero,
0: El problema es
1: estamos
0: que,
1: hablando de todo lo que
0: claro,
1: involucra a
0: es que
1: Zapatero.
0: precisamente lo que diferencia al tráfico de influencias del lobby es
1: Efectivamente.
0: los motivos. Si yo a ti, funcionario público, te convenzo de, mire, este proyecto es el
1: Efectivamente.
0: mejor, con datos, pues entonces tú puedes hacer la adjudicación y eso es lobby. Pero si yo te presento un proyecto, es una basura y te digo, oye, dalo aquí, entonces eso es tráfico de influencias.
1: Pero el tema es que tienes una deuda con la Seguridad Social, no que la tengas negociada en determinados plazos o no. Sí existe la deuda con la Seguridad Social, y cuando una empresa tiene una deuda con la Seguridad Social, le imposibilita contratar con el Estado una obra pública o lo que sea, si no estás al corriente de tu deuda con la Seguridad Social. Y lo que es curiosísimo es que se puedan hacer estas cosas incluso a sindicatos como la UGT, que son unos ladrones. Y además lo digo por sentencia del Tribunal Supremo, porque robaron 40 millones de los parados de Andalucía, pues no solamente se les sigue dando dinero y subvenciones, y no han devuelto los 40 millones que robaron a los parados de Andalucía. Entonces esto es un cachondeo. Una pequeña empresa no puede pagar la Seguridad Social, lo tiene que aplazar o lo que sea, y ya no puedes tener un contrato con la administración. Y sin embargo, si eres un sindicato de corruptos y de ladrones, y lo digo porque hay

0: sentencia del Tribunal Supremo, sí, sí, sí. O sea, no por el ánimo de insultar, sí. Está certificado, pues estos de aquí, pues oye, no devuelven el dinero y encima les sigue dando dinero, no tanto además el gobierno central, como se lo están dando los gobiernos de las comunidades autónomas.
1: ¿Por qué una persona como Escriba, que vino, recordemos, ¿no?, de una apariencia de control del desde la AIREF, se pliega todo esto, ¿no? Pues ahí el factor humano puede ser, tener muchos factores, ¿no? Y puede ser desde el simple dinero, importancia, muchas cosas, ¿no? Pero ¿por qué se pliega a atender y hacer caso a una persona como José Luis Rodríguez Zapatero? Bueno, pues cada uno que se responda. Pero decía una cosa ayer muy interesante con respecto a otro tema. Bueno, Martín tuitero, un tuitero...
0: No se pliega a él, se pliega a Sánchez.
1: Se pliega a Sánchez,
0: claro. Sánchez le dice, recibe y solucionarme esto.
1: Claro, claro, pero es que no se sabe muy bien qué es peor. No se sabe muy bien qué es peor. Pero lo que decía el otro día, ayer Martín tuitero, decía que qué borracho de impunidad tenía que estar Zapatero para utilizar a sus hijas para el cobro de mordidas, ¿no? Es decir, como... o sea, yo creo que es una cosa psiquiátrica, pero qué borracho de impunidad. Bueno, pues estamos viendo los efectos de una borrachera de impunidad en la cual podían hacer lo que fuera, no solo porque yo creo que el rescate de Plus Ultra es... el rescate de Air Europa, en mi opinión, es absolutamente escandaloso y esconde unas cuantas cosas que yo espero que se digan por su nombre y apellidos dentro de poco. Pero es que el rescate de Plus Ultra ni siquiera tenía una apariencia de viabilidad, es decir, una apariencia de una empresa relevante que tuviera muchos aviones. No tenía ni siquiera muchos aviones.
2: Absolutamente.
1: No tenía ni siquiera una apariencia y sin embargo se fuerza todo, y yo, para cobrar las comisiones, no solo implico a todos los, a cuatro ministros y al Consejo de ministros, etcétera, sino que digo, bueno, niñas, mira, vosotras, mira, la empresita esta de tal, no sé cuándo, mira, hacerme una factura de 200.
0: Impunidad o ignorancia cuando lo hacen, pero de todas maneras, Escriba es el que tiene la llave del escaso oro que nos queda en el Banco de España.
2: Pues, por Dios, que le retiren el pasaporte, no sé qué se puede.
1: Retiren la llave.
2: Broma, ¿eh? Doña Carmen Carbonell ha entrado en el estudio.
3: Pues, don Luis, le traigo los resultados de esta encuesta. Se ha hecho la luz. Bueno, no sé yo, en según qué ocasiones. Hoy la pregunta era, ¿cómo cree que debería ser el gobierno de Andalucía? Dábamos cuatro opciones. La primera, del PP en solitario. La segunda, del PP con Vox. La tercera, repetición de elecciones. Y la cuarta, no lo sé. Hay una opción que va ganando, don Luis, pero antes que voten los...
0: Yo no digo cómo tiene que ser el gobierno. Digo cómo deberían de ser las políticas. Y deberían de ser las políticas influenciadas por Vox, tanto esté o no esté en el gobierno. Pero lo importante es cuáles van a ser las políticas de Andalucía en el gobierno. Porque, de hecho, una de las cosas que está diciendo Juanma Moreno Bonilla... Pues, oye, yo no os acepto vuestras políticas, os doy las dos consejerías que sean menos dañinas, hacer lo que os dé la gana y dejarme a mí hacer lo que me dé la gana con lo otro. Y eso es el problema, y menos mal que Vox eso no lo va a aceptar. Lo importante es qué políticas va a haber en Andalucía, y si luego entra o no entra en el gobierno Vox, pero sí se respetan esas políticas pactadas, que es lo que hay que pactar primero, yo fenomenal, lo otro indiferente.
1: Yo encargaría el gobierno a Cincinato, al Senado romano. Pero como no está Cincinato,
3: no está disponible.
1: No está disponible Cincinato, busquen ustedes.
2: En Nerón, a lo mejor, ¿no?
1: Pensado.
0: Eso es de lo de Javier Cae de Cincinato, los tal te los ato.
3: San Cucufato.
1: De igual forma, es decir, encargaría como dictador durante seis meses del gobierno a don Marcos de Quinto, que así le daría tiempo. En los tres primeros días podría cerrar Canal Sur, pero en el resto del tiempo podría hacer. Y como sé que don Marcos de Quinto tiene muchas cosas que hacer, el mismo día que terminara su labor se volvería a sus campos a seguir arando y dedicándose a las cosas que les gusta. A sus campos o a Cuenca, vamos, donde fuera.
2: Pero ¿qué ha respondido? Porque me he perdido con esta regresión.
0: Da igual, pero ha quedado muy bueno.
4: No, ha quedado muy poético.
3: La cuatro, no lo sé.
4: Yo creo que el movimiento...
2: Uno no lo sé.
1: Le quería pedir un favor a Marcos, si era el momento para...
4: Y luego cerrando el micrófono ya.
2: ¿Y usted?
5: Yo creo que esto es un momento estratégico. Es decir, todo lo que se pacte ahora en Andalucía, es decir, tenemos unas generales a priori, si las cosas van bien, hombre, si van muy bien serían después de la manifestación de mañana, cosa que dudo, pero si van razonablemente bien, pues a priori el año que viene, ¿no? Sí. Entonces yo creo que el momento que se va a hacer en Andalucía es el reflejo de lo que realmente puede haber en las nacionales. Entonces, todo movimiento que se tiene que hacer tiene que ser estratégico y hablando de unas posibles nacionales. Sí. Andalucía, de alguna manera, es el peón en lo que está sucediendo, pero para mí es fundamental que se hable no sobre lo que pasa en Andalucía, sino sobre lo que puede pasar.
2: Apuntamos
5: en
2: a otro, no lo sé, porque tampoco se ha pronunciado.
5: Es la 5, creo.
0: Lo que has dicho de la manifestación de mañana, hay que recordar que Starmer, después de esa manifestación, en su círculo más íntimo, parece ser que ha declarado su voluntad posiblemente de dimitir. Luego, toquemos madera, pero a ver si mañana.
5: Yo creo que están esperando a Andalucía precisamente a ver si mañana conseguimos que el otro.
1: Mira, que gobiernen PP y Vox juntos, pero que no hagan ese teatro cutre. Que a mí me parece tan dañino para los electores de uno y otro partido.
3: Pues don Luis, hay una opción que gana en la encuesta con un 86% de los votos, es la 2, la de Partido Popular con Vox. Hay un 5% que apuesta por el PP en solitario, hay un 6% que apuesta por la repetición de elecciones y hay un 3% que no lo sabe en este caso. Será que al 3% en este caso no le cae nada. Voy con algunos comentarios. En publicaciones de YouTube me encuentro con comentarios relacionados no con la encuesta, no con la pregunta que hemos lanzado, sino con esa marcha por la dignidad que nos cuentan pues cómo van a apoyar nuestros oyentes de diferentes maneras. Esta, iba a decir concentración, pero no, es esta marcha, este movimiento, esta manifestación, que ya hemos dicho cuál era su recorrido. Pilar Martínez dice que siente no poder ir en persona a la marcha por la dignidad porque tiene celebración de primeras comuniones, pero estar en la marcha con el corazón y nos desea suerte y reza para que pueda ir mucha gente. En el chat de YouTube, Mari Carmen 9934 nos cuenta que hay muchos traidores vendepatrias en España. Hay una propuesta post desalojo de Sánchez de la Moncloa, nos la hace Fabi 3252. Nos recuerda que España vivió durante muchas décadas de una España antigua que dejaron la mejor generación de políticos de nuestra historia. Está hablando concretamente de la España de los tecnócratas del plan de estabilización. Uh-huh. Esa podría ser una buena propuesta post Sánchez, teniendo en cuenta que yo creo que después de esta marcha ya sí que sí lo sacamos de la Moncloa. En Twitter, Carmen Villar dice que está feliz de salir a la calle. Gracias a todos por convocarnos. Topomares dice que mañana todo el mundo debe estar en la marcha por la dignidad en Madrid. Y hay un comentario muy crítico con algo que se ha dicho aquí, yo creo que intentando movilizar a la sociedad y que creo que no se ha entendido muy bien. Le regaña Miranda 10 en Twitter que dice: ¿por qué cada vez que les oigo, alguno de ustedes culpa a los trabajadores o a los españoles que no salimos a la calle? A los obreros no nos respetan ni el voto. No contentos con el desprecio de los políticos, ahora tenemos que aguantar el de los tertulianos. Yo entiendo que lo que ustedes querían transmitir era pues coger a la gente de los solapas y decir, salgan a la calle, ¿no? Porque realmente es importante, no sé, es una invitación. No sé,
1: pero yo creo que, por si he sido yo, que no soy consciente.
2: Seguro que ha sido.
1: No lo sé, pero que a veces sale a la calle la gente y cuando termina la manifestación dicen, bueno, ¿y ahora qué? Porque no hay una. Es verdad que no sienten que están abandonados y que después no va a haber nadie que siga cogiendo.
5: Pero es que esto es guerra de guerrillas, es decir, la gente se piensa, esto es de los cinéfilos, se piensan que las batallas se ganan con una gran guerra, ¿no? Es que poco a poco se va debilitando y esto que es una manifestación, igual que todas las que hemos hecho y las charlas que se dan, asociaciones, fundaciones, think tank, es una guerra de guerrillas que poco a poco va debilitando. Es decir, nosotros no prometemos que mañana va a salir Pedro Sánchez y va a decir, oh, que esto es un aluvión de gente, me han rodeado.
2: Pues si mañana salieran 3 millones de personas a la calle,
5: yo creo que
2: a lo mejor caía.
5: Yo creo que ni caía, porque este tío es que le da exactamente igual y como todavía tiene 150.000 millones de euros de que vienen los fondos Next Generation Europea, todavía tiene dinero para gastar y para camuflar todos los datos macroeconómicos y microeconómicos que tenemos en España.
0: Es un inepto, porque eran 163.000 millones, han ejecutado 45.000 y de los cuales 10.000 se los han metido en gasto corriente. O sea,
5: que... Bueno, es que también hay mucho gasto corriente dentro del partido, hay que ver que a lo mejor
2: y moliente, sí. Bueno, muchísimas gracias, don Nacho Trillo, mañana gracias. Nos vemos en la manifestación, gracias don Asistimer,
1: gracias a usted, no.
2: Gracias don Marcos de Quinto, gracias doña Carmen,
3: un Carbonell. Placer don Luis,
2: gracias a los oyentes que nos han mandado su opinión y ponemos punto final a la tertulia con don Paco Linares, que hoy nos quiere hablar de verdugos y víctimas. Buenos días, don Paco.
6: Saludos con gran afecto, gracias. A los terroristas criminales de ETA se les continúa poniendo en la calle. Ayer mismo el gobierno vasco vuelve a conceder beneficios penitenciarios a presos de ETA. sin exigirles absolutamente nada, ni arrepentimiento real, tampoco arrepentimiento público, ni verificable, ni siquiera han comunicado su renuncia a la banda terrorista de ETA, y son responsables de numerosos crímenes. Juan Antonio Larra, condenado a más de 1000 años de prisión, y a Zavala Beitia, que ya obtuvo el segundo grado en prisión y después se le revocó y ahora se lo vuelven a dar. ¿Eso es normal? ¿Y solo por un puñado de votos para que Bildu gobierne con Sánchez? Acuérdense de Zapatero, que propició la huida de Juana Chaos, otro criminal de ETA. No olviden al centro izquierda, o sea, al PP, con Rajoy a la cabeza, que dejó en la calle a Bolinaga. Las víctimas, olvidadas y amedrentadas. No hay derecho. Por eso y por muchas cosas más, hay que estar mañana en Madrid, en Colón, a las 10:30 de la mañana, e ir juntos todos a la Moncloa y manifestar con gran clamor: Sánchez, dimisión ya. Hoy, por último, recuerdo a la gran familia salesiana e informo que este domingo 24 de mayo se celebra una advocación de la Virgen muy especial, la advocación de María Auxiliadora, y resalto la jaculatoria que los salesianos me han enseñado y enseñan: María Auxiliadora de los cristianos, ruega por nosotros. Buen fin de semana. El lunes, más y mejor. Punto final.
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2: Bueno, pues hoy tenemos una invitada especial que sabe que la belleza va mucho más allá de la apariencia. Hablamos de bienestar, de confianza, de sentirse bien por dentro y por fuera. Nos acompaña la doctora Margarita Esteban. Muy buenos días, doña Margarita.
8: Buenos días, don Luis.
2: Especialista en medicina estética con más de 15 años de experiencia transformando vidas a través de tratamientos seguros, personalizados y de última generación. Precisamente, doña Margarita Esteban, la doctora Esteban, trabaja con tecnología avanzada aplicada a la medicina estética, con aparatología. ¡Ay, qué palabra tan bonita, muy novedosa! Doctora, cuéntenos, ¿cuál es la última tendencia en su clínica?
8: Bueno, buenos días.
2: Buenos días.
8: Afortunadamente, cada vez se tiende más a la naturalidad, ¿no? Hemos pasado por una época en la que, bueno, pues la gente se ponía muchos rellenos, muchas, y al final cambiaban la cara, ¿no? Ahora vamos a hacer que la persona, cuando que viene, no quiere que se le note que se ha hecho, quiere verse bien ella, ya no hay cosas estrambóticas, digamos, como antes. Por eso ha entrado lo que se llama la medicina regenerativa. Ya llevamos muchos años, que mucha gente lo conoce, haciendo lo que se llama plasma rico en plaquetas, que eso es una tecnología que lo que hace es hacer con tus propias proteínas de tu cuerpo, vamos a decir, hacer una regeneración. Por ejemplo, todos sabemos que Nadal, el tenista, pues se hizo un tratamiento de estos en la rodilla. En la cadera se lo hizo el rey Juan Carlos. Bueno, pues todo esto está contrastado, se sabe. Ahora se ha dado un paso más y entonces lo que tenemos son los exosomas, que eso es ese mismo plasma del paciente, que lo hemos sacado, vamos a decir, por medio de una pequeña, sacamos un poquito de sangre, conseguimos esos exosomas y esto lo que hace es regenerar, pero tiene un poder de regeneración 100 veces superior al plasma, o sea, es un paso más. Entonces, cuando nosotros ponemos estos tratamientos, a mí me encanta porque yo lo pongo y les digo a las pacientes: no vuelvas en 2 meses, porque hay que dejar, como digo yo, que críe el colágeno, que las células se rejuvenezcan, por decirlo de una manera. Y te vienen al de 2 meses y te dicen: pues tenías razón, lo noto. Y digo, pues eso, de eso se trata.
2: Bueno, contar con una buena aparatología pues es fundamental, pero igual de importante o más es que sea un gran profesional el que lo aplique.
8: Sí, claro. La verdad es que, bueno, yo no, ¿cómo es eso? No voy a hablar de mí, ¿no? Pero la verdad es que yo siempre digo a todos los pacientes cuando vienen, hay muchos pacientes que van a distintas clínicas, además se les nota, ¿no? Que van un poco a ver quién es esta persona, si me hago, si no me hago, también miran mucho el precio, como es normal. Y yo siempre les digo, vayáis a donde vayáis, ir a donde una persona que sea médico, que tenga el título o, como digo yo, que tenga en la puerta quién es, que se pueda saber quién es, porque la verdad es que hay mucha gente que se mete a hacer estas cosas y que, bueno, hay gente que ni siquiera es médico, ¿no? Y hay gente que, bueno, pues eso es un delito, vamos a decir, pero bueno, tal y como están las leyes hoy en día, las personas que se meten a hacer de médico, a esos no les pasa nada. Te pasa si eres médico y metes la pata. Es una cosa extraña.
2: Bueno, cuenten siempre con un buen profesional. Confíen en quien tenga la formación adecuada, hombre, que responde él con su nombre y con su prestigio profesional y con su trayectoria, como esos 15 años de experiencia que la doctora Esteban tiene. 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Pues muchísimas gracias, doña Margarita, por visitarnos otra vez.
8: Nada, encantada. Siempre que queráis, aquí estaré.
2: Ya saben, ¿quieren ustedes verse bien? Pues pónganse en manos siempre de los mejores profesionales. Hasta la próxima.
8: Gracias.
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2: Bueno, pues ponemos el broche al programa hablando con don Adolfo Albistur. Buenos días, don Adolfo.
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2: Bueno, pues muchísimas gracias, queridos oyentes, por habernos aguantado un día más, una semana más. Ahora les dejo con Deportes en Libertad, con don Eric Gutiérrez y don Daniel Ortega el Bueno. Nosotros volvemos el próximo lunes a las 7 de la mañana. Mañana les espero a todos en la manifestación. Recuerden, Plaza de Colón, sale la marcha a las 10:30, pero esténse un poquito antes, a eso de las 10 estaría bien. Un abrazo.
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Tal día como hoy, pero en 2019, dimite Theresa May como primera ministra del Reino Unido y como líder del Partido Conservador, aunque su dimisión se hizo efectiva el 7 de junio. En su declaración institucional desde Downing Street, la primera ministra rompió a llorar al terminar su discurso, diciendo que lamentaba profundamente no haber podido ejecutar el Brexit, habiendo hecho todo lo posible para honrar los resultados del referéndum celebrado en junio de 2016. En 1844, el inventor Samuel Morse emite el primer mensaje telegráfico entre el Capitolio de Washington y Baltimore, en Estados Unidos, con una distancia de separación de 60 kilómetros. Las palabras enviadas fueron la cita bíblica que ha forjado Dios. En 1994 sale la sentencia por la bomba que fue colocada en una torre de World Trade Center en febrero de 1993. Cuatro hombres son sentenciados a 240 años de prisión cada uno. Hubo seis muertos y más de 1000 heridos. En 2002, George Bush y Vladimir Putin firman el Tratado sobre Reducciones Ofensivas Estratégicas para facilitar la destrucción o almacenamiento de dos tercios de las cabezas nucleares. Los cinco artículos del tratado cabían en dos páginas. El tratado tenía que ser ratificado por los parlamentos de ambos países e inscrito en la ONU. En 2018, el gobierno irlandés celebra un referéndum en el que se aprueba la abolición de la prohibición constitucional del aborto, marcando un cambio significativo en las leyes sobre el aborto, promoviendo la cultura de la muerte. Hoy, 24 de mayo, se celebra Santa María Auxiliadora.

La parroquia Nuestra Madre del Buen Consejo tiene una historia relativamente reciente dentro de la ciudad de León, pero muy ligada a los agustinos y al crecimiento del ensanche leonés durante el siglo XX. Sobre el origen de la parroquia cabe destacar que fue creada oficialmente el 23 de diciembre de 1976 por decreto del obispo de León, Luis María de Larrea y Legarreta, mediante un acuerdo con la provincia agustiniana de Castilla.

Desde el principio quedó encomendada a los padres agustinos, que ya tenían una presencia muy importante en León gracias a su colegio. La inauguración oficial se celebró el 30 de enero de 1977, utilizando como sede la iglesia del antiguo Colegio de los Agustinos en plena Gran Vía de San Marcos. La historia del templo no se entiende sin la comunidad agustiniana. Los agustinos llegaron a León tras la restauración de la orden en el siglo XIX y acabaron creando uno de los colegios más conocidos en la ciudad. Con el crecimiento urbano del ensanche, la zona necesitaba una parroquia propia y los agustinos cedieron el espacio religioso de su colegio para atender a los vecinos. Por eso mucha gente en León todavía la conoce simplemente como la Iglesia de los Agustinos. En cuanto al edificio actual, hay que decir que el templo fue bendecido el 16 de mayo de 1982 por el obispo Fernando Sebastián. Tiene una arquitectura moderna y funcional muy distinta a las iglesias históricas del casco antiguo leonés. Está integrada dentro del complejo de los Agustinos en la Gran Vía de San Marcos y destaca por su gran capacidad, un estilo sobrio y contemporáneo y la imagen de la Virgen del Buen Consejo situada en la parte exterior superior del edificio. La advocación de Nuestra Madre del Buen Consejo procede de un antiguo santuario agustiniano de Genazzano, Italia, y tiene mucha importancia dentro de la espiritualidad agustiniana. La devoción está vinculada a una imagen mariana que, según la tradición, apareció milagrosamente en el siglo XV. Los agustinos difundieron esta advocación por muchos países y de ahí que la parroquia leonesa lleve ese nombre. Hoy sigue siendo una parroquia muy activa en la ciudad. Celebra numerosas actividades pastorales y solidarias, mantiene la conexión con el Colegio Agustinos y ha impulsado iniciativas inclusivas como las misas con intérprete de lengua de signos iniciadas en 2023. Además, al estar en una de las avenidas principales de León, es una iglesia muy conocida y transitada por generaciones de leoneses.

0: Dios Todopoderoso tenga misericordia de nosotros, perdone nuestros pecados y nos lleve a la vida eterna. Gloria a Dios en el cielo, en la tierra paz a los hombres que ama. Gloria, te alabamos, te bendecimos, te adoramos, te glorificamos. Te damos gracias, Señor Dios, Rey Celestial, Dios Padre Todopoderoso, Señor Hijo Único Jesucristo, Señor Dios, Cordero de Dios, Hijo del Padre, tú que quitas el pecado del mundo, ten piedad de nosotros. Tú que quitas el pecado del mundo, atiende nuestra súplica. Tú que estás sentado a la derecha del Padre, ten piedad de nosotros. Porque solo tú eres santo, solo tú, Señor, solo tú, Altísimo Jesucristo, con el Espíritu Santo en la gloria de Dios Padre. Amén. Oremos. Oh Dios, que por el misterio de esta fiesta santificas a toda tu Iglesia en medio de los pueblos y de las naciones. Derrama los dones de tu Espíritu sobre todos los confines de la tierra y realiza ahora también en el corazón de tus fieles aquellas maravillas que te dignaste hacer en los comienzos de la predicación evangélica. Por nuestro Señor Jesucristo, tu Hijo, que vive y reina contigo en la unidad del Espíritu Santo y es Dios por los siglos de los siglos.
1: Amén. Lectura del libro de los Hechos de los Apóstoles. Al cumplirse el día de Pentecostés, estaban todos juntos en el mismo lugar. De repente se produjo desde el cielo un estruendo, como de viento que soplaba fuertemente, y llenó toda la casa donde se encontraban sentados. Vieron aparecer unas lenguas como llamaradas, que se dividían posándose encima de cada uno de ellos. Se llenaron todos de Espíritu Santo y empezaron a hablar en otras lenguas según el Espíritu les concedía manifestarse. Residían entonces en Jerusalén judíos devotos, venidos de todos los pueblos que hay bajo el cielo. Al oírse este ruido, acudió la multitud y quedaron desconcertados, porque cada uno oía hablar en su propia lengua. Estaban todos estupefactos y admirados, diciendo: ¿No son galileos todos esos que están hablando? Entonces, ¿cómo es que cada uno de nosotros los oímos hablar en nuestra lengua nativa? Entre nosotros hay partos, medos, elamitas y habitantes de Mesopotamia, de Judea y Capadocia, del Ponto y Asia, de Frigia y Panfilia, de Egipto y de la zona de Libia que limita con Cirene. Hay ciudadanos romanos, forasteros, tanto judíos como prosélitos. También hay cretenses y árabes, y cada uno lo oímos hablar de las grandezas de Dios en nuestra propia lengua. Palabra de Dios. Envía tu Espíritu, Señor, y repuebla la faz de la tierra. Envía tu Espíritu, Señor, y repuebla la faz de la tierra. Bendice a

0: Alma mía al Señor, Dios mío, qué grande eres. ¿Cuán son tus obras? ¿Cuántas son tus obras, Señor? La tierra está llena de tus criaturas. Envía tu espíritu, Señor, y repuebla la faz de la tierra. Les retiras el aliento y expiran y vuelven a ser polvo. Envías tu espíritu y los creas y repueblas la faz de la tierra. Envía tu espíritu, Señor, y repuebla la faz de la tierra. Gloria a Dios para siempre. Goce el Señor con sus obras. Que le sea agradable mi poema y yo me alegraré con el Señor. Envía tu espíritu, Señor, y repuebla la faz de la tierra.
1: Lectura de la primera carta del apóstol San Pablo a los Corintios. Hermanos, nadie puede decir Jesús es Señor sino por el Espíritu Santo. Y hay diversidad de carismas, pero un mismo Espíritu. Hay diversidad de ministerios, pero un mismo Señor. Y hay diversidad de actuaciones, pero un mismo Dios que obra todo en todos. Pero a cada cual se le otorga la manifestación del Espíritu para el bien común. Pues lo mismo que el cuerpo es uno y tiene muchos miembros, y todos los miembros del cuerpo, a pesar de ser muchos, son un solo cuerpo. Así es también Cristo. Para todos nosotros, judíos y griegos, esclavos y libres, hemos sido bautizados en un mismo espíritu, para formar un solo cuerpo. Y todos hemos bebido de un solo espíritu. Palabra de Dios. Ven, Espíritu Divino, manda tu luz desde el cielo. Padre amoroso del pobre, don en tus dones espléndido, luz que penetra las almas, fuente del mayor consuelo. Ven, dulce huésped del alma, descanso de nuestro esfuerzo, tregua en el duro trabajo, brisa en las horas de fuego, gozo que enjuga las lágrimas y reconforta en los duelos. Entra hasta el fondo del alma, divina luz, y enriquécenos. Mira el vacío del hombre, si tú le faltas por dentro. Mira el poder del pecado cuando no envías tu aliento. Riega la tierra en sequía, sana el corazón enfermo, lava las manchas, infunde calor de vida en el hielo. Toma el espíritu indómito, guía al que tuerce el sendero. Reparte tus siete dones, según la fe de tus siervos. Por tu bondad y tu gracia, dale al esfuerzo su mérito. Salva el que busca salvarse y danos tu gozo eterno.

El Señor esté con vosotros. Proclamación del Evangelio de Jesucristo según San Juan. Al anochecer de aquel día, el primero de la semana, estaban los discípulos en una casa, con las puertas cerradas por miedo a los judíos. Y en esto entró Jesús, se puso en medio y les dijo: «Paz a vosotros». Y diciendo esto, les enseñó las manos y el costado. Y los discípulos se llenaron de alegría al ver a Jesús. Jesús repitió: «Paz a vosotros. Como el Padre me ha enviado, así también os envío yo». Y dicho esto, sopló sobre ellos y les dijo: «Recibid el Espíritu Santo. A quienes les perdonéis los pecados, les quedan perdonados. A quienes se los retengáis, les quedan retenidos». Palabra del Señor. Hermanas y hermanos, unas veces estamos cerca, otras veces lejos, pero gracias a los medios de comunicación social, hoy a Canal 9 Televisión de León, pues nos hermanamos todos en la misma experiencia de fe, que el resucitado ha enviado al Espíritu, unas veces aparece Él, otras veces aparece el Padre y el Hijo, y es el tiempo de la Iglesia, el tiempo en el que, acabada su misión, nos toca a nosotros continuarla. Habéis visto que el Evangelio de hoy es el mismo que hemos leído y meditado el segundo domingo de Pascua, y nos centramos en lo que es la fiesta de Pentecostés, que, como pasa con frecuencia en la Escritura, tenemos una experiencia religiosa, ahora mismo la experiencia pascual, que se integra o sabe aprovechar la experiencia del Antiguo Testamento, experiencia judía también religiosa, que a su vez se ha integrado o se ha servido de una experiencia humana, como eran las fiestas agrícolas que tenían los pueblos cananeos. Israel ha salido de Egipto, camino hacia la libertad, y en ese camino, a los 50 días, celebra la alianza que hace con el Señor, un modo de traducir que son el pueblo de Dios, para vivir como un pueblo de hermanos, donde nadie lo pase mal, sobre todo huérfanos, pobres, viudas y forasteros. Es un pueblo de hermanos y tienen que caminar en libertad y en justicia. Y la celebran a los 50 días, una vez más Pentecostés, y la van a injertar en las fiestas que tenían los pueblos cananeos. Tenían en concreto ahora la fiesta agrícola de la recolección. Aquí todavía nos falta más de un mes o por ahí, pero ya en Andalucía y otros sitios abajo ya están preparando la guadaña. Pues bien, diríamos que aprovecha de un modo el sentir de la experiencia humana desde el bajo para integrarlo en la experiencia liberadora de un Dios que quiere un pueblo libre y justo, y esa misma dinámica es la que aprovecha hoy la Iglesia partiendo del Pentecostés, que, como bien sabéis, son 50 días y tenemos ante los 40, hemos celebrado la Ascensión, como ha pasado al domingo, son 43 días, pero vamos, 40, igual que la Cuaresma, que significa siempre un tiempo que ha llegado a su plenitud, un tiempo acabado, un tiempo perfecto. Aquí no nos metemos con los 40 principales de la radio, sino con los 40, como un tiempo le pasó a Elías, le pasó a Israel por el desierto, es decir, tiempo perfecto en el que Jesús ha estado, diríamos así, catequizando de nuevo y rematando la faena, y ahora con la venida del Espíritu nos está diciendo: «Hala, que ahora es vuestro tiempo». Por tanto, ya tenemos una realidad y es la continuidad en todos los campos de aquello que se puede vivir a un nivel de fe y que no descarta el nivel humano. ¿Y cómo nos lo presenta la primera lectura? Que todos se entienden. Hablan lenguas distintas, cada uno es de una región, puede ser de cualquier raza, religión, pueblo, nación, es igual, judío, griego, romanos, paganos, es igual. Todos se entienden, hablando la misma lengua, ¿no? Porque cada uno tiene la suya, pero la lengua del Espíritu o la comunión que crea o la apertura de corazón hace que se entiendan todos. Nosotros muchas veces hablamos la misma lengua y ni no nos entendemos. Y justamente este texto es la antítesis, el contrario de la Torre de Babel, que de hecho lo leíamos ayer en la Misa de la Vigilia y que está siempre apuntando también a una realidad que,
es histórica y al mismo tiempo es interpretación teológica. También sabéis que en toda la Escritura hay muchos datos y muchos hechos históricos que se les da una interpretación teológica desde el punto de vista de Dios. ¿Qué es lo que pasa? Que uno empieza a analizar y científicamente no se podrá sostener. Pero en lo que apunta a la antropología y al núcleo, sí. La Torre de Babel, recordáis que se hace, se sitúa después del diluvio. Y dicen los hombres, esto no puede ser. A nosotros, si vuelve a venir aquí otro diluvio, a nosotros no nos ahoga y vamos a ser más que Dios. ¿Os acordáis del Titanic? Con este barco no puede ni Dios. Bueno, pues una cosa parecida es lo que hace también aquí la Torre de Babel. Los zigurats y los otros templos de los pueblos mesopotámicos tenían esta dinámica o esta perspectiva arquitectónica de como pirámide o como queráis llamarlo, parecido un poco también a lo de los pueblos hispanoamericanos o aztecas y demás. Entonces está apuntando ya a la idolatría. En la idolatría uno se hace Dios, los hombres nos hacemos Dios y cuando nos endiosamos todos tienen que ponerse a temblar. De entrada, cuando uno por el poder o por la gloria, por la fama o lo que sea, se sube al pedestal, ya de entrada rompe la comunicación con todos. Ya es él el centro, el ombligo del mundo. Simultáneamente, todo lo que pueda ser, pues no sé, un reconocimiento de que yo existo gracias a los otros, se abandona. Esto me lo he conseguido yo y a mí nadie me ha dado nada. Y luego se aprovecha de quien sea para pisarle, para crecer o para ascender. Y en la dinámica ya religiosa también se rompe con Dios. Es decir, la triple ruptura con Dios, con los demás y consigo mismo, que es en última instancia la traducción del pecado desde el punto de vista de la relación y de la comunicación, pues entonces, y esta palabra es un poco especial pero la entenderéis bien, rompe las raíces existenciales del propio ser, porque existimos gracias a los otros. Desde la familia, desde el colegio, desde la formación, desde diversos campos, somos alguien gracias a los demás y gracias a que lo que nosotros tenemos se nos ayuda a fomentar y lo que nosotros también hemos fomentado lo compartimos. Hablaba San Pablo de los carismas, de los dones, de los talentos que son para el bien común, no para el bien propio exclusivo. El bien común es el bien de todos los hombres y de todo el hombre. Al decir de todos, no excluye a nadie, y al decir de todo, abarca todos los aspectos o todas las categorías propias personales, en todo campo. Salud, bienestar, economía, relación, todo lo que pongáis por ahí. Entonces, en la Torre de Babel vemos la ruptura total, y ¿qué es lo que pasa cuando se rompe? Pues que no se entiende la gente. También lo de las lenguas, históricamente es una cosa muy clara. Tenemos nosotros el Imperio Romano, latín, todos hablamos, el mundo griego quizás no, pero el Imperio nuestro latino, españoles, el español, el italiano, el francés, el portugués, el rumano. Es decir, somos lenguas romances derivadas, porque la gente cuando se va alejando del centro y no hay ninguna academia de la lengua, pues claro, el lenguaje o se deforma, se transforma o mejora, es decir, va cambiando. Entonces, lo que es una cosa real, un dato histórico de las lenguas diversas y variadas, lo interpreta también teológicamente como un castigo de Dios. Ese nivel lo vamos a dejar a un lado, porque el que haya crecido las lenguas y no nos entendamos no es por culpa de Dios, sino por la distancia geográfica, cultural y sociológica. Pero hay una realidad que está traduciendo. Cuando rompemos con Dios, cuando rompemos con los demás, cuando no somos auténticos nosotros mismos, se acabó la comunicación. Y entonces Pentecostés es justamente todo lo inverso. Y en el Espíritu abarca todos los dones, todos los carismas, todo aquello que realmente nos humaniza y, si queréis, también nos diviniza. Porque por el bautismo hemos sido hechos hijos de Dios, de un Padre común. Y si somos hijos, ya no somos esclavos, ya no somos siervos, ni del pecado, ni de la ley, ni de la muerte, ni de ninguna autoridad ni potencia. Somos libres para caminar como hermanos y como hombres libres. Y entonces la fraternidad es la traducción en lo horizontal de la filiación. Y si antiguamente teníamos la ley de Moisés, con todo lo que se añada, ahora tenemos la nueva ley, que es la de Cristo Jesús, que es el amor.
El amor a Dios y el amor al prójimo y todo lo demás son comentarios o aplicaciones. Entonces, un día como hoy nos da un pequeño toque para recordar nuestro bautismo, porque el bautismo nos hermana, nos identifica. Lo ha recordado San Pablo aquí en otras cartas que dicen: en Cristo Jesús ya no hay ni hombre ni mujer, ni esclavo ni libre, ni griego ni romano ni pagano. Todos sois uno en Cristo Jesús. Y si somos uno, pues a caminar en unidad. Esto que ya lo tenemos aquí planteado y que va creciendo, pues es una llamada y un germen que todavía no acaba de dar su fruto. En la sociedad, sociológicamente, ya no hay diferencia entre hombres y mujeres, ancianos o niños, ricos o pobres. Igualdad, al menos a eso se tiende. En la Iglesia todavía nos cuesta mucho admitir, y todo lo que es la promoción de la mujer, el mismo bautismo que bautiza, el mismo espíritu que desciende en el bautismo sobre los varones, es el mismo bautismo, el mismo espíritu que desciende sobre las mujeres. Y sin embargo, por devolución histórica y por un poco traición al mismo dinámico, al mismo espíritu con su dinamismo, pues seguimos aferrándonos a una serie de tradiciones y a una serie de conductas que matan el espíritu y cortan y bloquean el dinamismo que vamos viendo en los Hechos de los Apóstoles, porque habéis visto que el espíritu desciende sobre todos. ¿Cómo nos imaginamos la venida del Espíritu? Casi siempre con el cuadro de Leonardo da Vinci. Tal cuadro, están 12, 11 o 12 según un sitio, y la Virgen, la Madre. Y en algunos otros cuadros hay alguno más. Si leéis el primer

0: Antiguo Testamento multiplicado por 10, es decir, un número amplio. Y en ese número amplio están y estamos todos. Y sin embargo, nos hemos hecho la idea de que solo estaban los 12. Pues estaban, con perdón de la expresión, 120 y la madre de Jesús. Así pues, como veis, el Espíritu no hace distinciones. Y un poco después, lo leeremos unos días más adelante, está Pedro en casa y tiene una visión que dice que baja un lienzo con una cantidad de animales. Los judíos tenían prohibido comer carne de perro, carne de cerdo, lagartos y cosas de bichos, reptiles. Y entonces ahí aparecen toda clase de animales y dice, mata y come. Y dice, no señor, no, yo nunca he comido carne que me haga impuro, yo nunca. Dice, déjate de bobadas y lo que Dios ha creado puro, tú no lo llames impuro. Y desaparece la imagen. Y a renglón seguido vienen unos enviados por el centurión Cornelio, romano, pagano, y dicen, oye, ¿qué te llama? Entonces dice, esta es la visión que me está diciendo, que salga. El Espíritu nos ayuda, nos empuja a salir. Y sale y va a la casa de un pagano. Los judíos no podían entrar en casa de pagano porque se contaminaban, impureza exterior. ¿Y qué es lo que pasa? Que el Espíritu desciende sobre los paganos también. Pentecostés, en Jerusalén, ahí en la casa de Cornelio, ¿qué está diciendo esto? El Espíritu rompe todas las fronteras. Ni discriminaciones por raza, por sexo, por religión, por economía y demás. Nos hermana a todos, cada uno con sus cualidades propias, pero siempre puestas al enriquecimiento común. Porque en la variedad está el gusto y en el compartir está la riqueza y el crecimiento. Así pues, hermanas y hermanos, que el Espíritu de hoy, el Pentecostés, nos vuelva a dar un pequeño toque. ¿Cómo estoy viviendo yo mi bautismo? Si me dejo abrir las ventanas de mi corazón para acoger a los demás y también para salir, y si en última instancia estoy viviendo como un cristiano, hijo desde el punto de vista del Padre, hermano desde el punto de vista y de relación con todos. Nuestro hermano y maestro Jesús nos enseñó, nos dio ejemplo y nos dio su fuerza. De nosotros va a depender la acogida y la respuesta. Creo en Dios, Padre Todopoderoso, Creador del cielo y de la tierra. Creo en Jesucristo, su único Hijo, nuestro Señor, que fue concebido por obra y gracia del Espíritu Santo. Nació de Santa María Virgen, padeció bajo el poder de Poncio Pilato, fue crucificado, muerto y sepultado, descendió a los infiernos, al tercer día resucitó de entre los muertos, subió a los cielos y está sentado a la derecha de Dios, Padre Todopoderoso. Desde allá de venir a juzgar a vivos y muertos. Creo en el Espíritu Santo, la Santa Iglesia Católica, la comunión de los santos, el perdón de los pecados, la resurrección de la carne y la vida eterna. Amén. Oremos a Dios Padre, que por la muerte y resurrección de Cristo nos ha dado el Espíritu Santo.
1: Por la Iglesia, extendida por todo el universo, para que, impulsada por el Espíritu Santo, permanezca atenta a lo que sucede en el mundo, haga suyos los sufrimientos, alegrías y esperanzas de los hombres de nuestro tiempo, intuya los signos caritativos que debe realizar y así puede iluminarlo todo con el Evangelio, roguemos al Señor. Por todos los pueblos y razas, en la diversidad de culturas y civilizaciones, para que el Espíritu Santo abra los corazones de todos al Evangelio, proclamado en sus propias lenguas, y los guíe hasta la verdad plena, roguemos al Señor. Por nuestro mundo de hoy, sujeto a cambios profundos y rápidos, para que el Espíritu Santo, que abarca la historia humana, promueva la esperanza de un futuro mejor y vislumbremos la gran día de Jesucristo, roguemos al Señor. Por todos los laicos comprometidos, para que, renovados por el Espíritu Santo, sepan llevar el mensaje de Jesús a la vida de cada día, roguemos al Señor. Por nosotros, aquí reunidos, para que, iluminados y fortalecidos por el Espíritu Santo, demos testimonio de nuestra fe, roguemos al Señor.
0: Dios Padre nuestro, tu Espíritu ora con nosotros, dentro de nosotros. Escucha la oración de tu Iglesia, morada suya,

0: seas por siempre, Señor.
1: En el momento de ofrecer el sacrificio de toda la Iglesia, oremos, hermanos, a Dios, Padre Todopoderoso. Te pedimos, Señor, que según la promesa de tu Hijo, el Espíritu Santo nos haga comprender más profundamente la realidad misteriosa de este sacrificio y se digne llevarnos al conocimiento pleno de toda la verdad revelada. Por Jesucristo nuestro Señor.
2: Amén.
1: El Señor esté con vosotros. Levantemos el corazón. Demos gracias al Señor nuestro Dios. En verdad es justo y necesario, es nuestro deber y salvación darte gracias siempre y en todo lugar, Señor Padre Santo, Dios Todopoderoso y Eterno. Pues para llevar a plenitud el misterio pascual, enviaste hoy al Espíritu Santo sobre los que habías adoptado como hijos por la encarnación de tu unigénito. El Espíritu, que desde el comienzo de la Iglesia naciente infundió el conocimiento de Dios en todos los pueblos y reunió la diversidad de lenguas en la confesión de una misma fe. Por eso, con esta efusión de gozo pascual, el mundo entero se desborda de alegría y también los coros celestiales, los ángeles y los arcángeles proclaman sin cesar el himno de tu gloria. Santo. Santo eres en verdad, Señor, fuente de toda santidad. Por eso te pedimos que santifiques estos dones con la efusión de tu Espíritu, de manera que se conviertan para nosotros en el cuerpo y la sangre de Jesucristo nuestro Señor, el cual, cuando iba a ser entregado a su pasión, voluntariamente aceptada, tomó pan. Dándote gracias, lo partió y lo dio a sus discípulos diciendo: tomad y comed todos de él, porque esto es mi cuerpo que será entregado por vosotros. Del mismo modo, acabada la cena, tomó el cáliz y dándote gracias de nuevo, lo pasó a sus discípulos diciendo: tomad y bebed todos de él, porque este es el cáliz de mi sangre, sangre de la alianza nueva y eterna, que será derramada por vosotros y por todos para el perdón de los pecados. Haced esto en conmemoración mía.

Este es el sacramento de nuestra fe. Así pues, Padre, al celebrar ahora el memorial de la muerte y resurrección de tu Hijo, te ofrecemos el pan de vida y el cáliz de salvación. Y te damos gracias porque nos haces dignos de servirte en tu presencia. Te pedimos humildemente que el Espíritu Santo congregue en la unidad a cuantos participamos del cuerpo y la sangre de Cristo. Acuérdate, Señor, de tu Iglesia extendida por toda la tierra y reunida aquí en el día en el que la efusión de tu Espíritu ha hecho de ella sacramento de unidad para todos los pueblos. Y con el Papa León, con nuestro obispo Luis Ángel y todos los pastores que cuidan de tu pueblo, llévala a su perfección por la caridad. Acuérdate también de nuestros hermanos que durmieron en la esperanza de la resurrección, de tus hijos Carmiña y Luis y los difuntos de la familia Alonso Fernández, y de todos los que han muerto en tu misericordia. Admítelos a contemplar la luz de tu rostro. Ten misericordia de todos nosotros, y así, con María la Virgen, Madre de Dios, San José su esposo, los apóstoles, San Agustín, Santa Mónica y cuantos vivieron en tu amistad a través de los tiempos, merezcamos por tu Hijo Jesucristo compartir la vida eterna y cantar tus alabanzas. Por Cristo, con Él y en Él. A ti, Dios, Padre omnipotente, en la unidad del Espíritu Santo, todo honor y toda gloria por los siglos de los siglos. Amén. El amor de Dios ha sido derramado en nuestros corazones con el Espíritu que se nos ha dado, digamos con fe y esperanza. Padre nuestro que estás en el cielo, santificado sea tu nombre. Perdona nuestras ofensas, como también nosotros perdonamos a los que nos ofenden. No nos dejes caer en la tentación y líbranos de todos los males, Señor, y concédenos la paz en nuestros días, para que, ayudados por tu misericordia, vivamos siempre libres de pecado y protegidos en toda tribulación, mientras esperamos la gloriosa venida de nuestro Salvador Jesucristo. Señor Jesucristo, que dijiste a tus apóstoles: la paz os dejo, mi paz os doy. No tengas en cuenta nuestros pecados, sino la fe de tu Iglesia, y conforme a tu palabra concédele la paz y la unidad. Tú que vives y reinas por los siglos de los siglos, amén. Que la paz del Señor esté siempre con vosotros. Hermanados por el mismo Espíritu de Cristo, nos damos fraternalmente la paz.

Cordero de Dios. Este es el Cordero de Dios que quita el pecado del mundo. Dichosos los llamados a la cena del Señor.

Oremos. Oh Dios, que has comunicado a tu Iglesia los bienes del cielo, conserva la gracia que le has dado para que el don infuso del Espíritu Santo sea siempre nuestra fuerza y el alimento espiritual acreciente su fruto para la redención eterna. Por Jesucristo nuestro Señor. El Señor esté con vosotros. Dios, Padre de los astros, que en el día de hoy iluminó las mentes de sus discípulos derramando sobre ellas el Espíritu Santo, os alegre con sus bendiciones y os llene con los dones del Espíritu Consolador. Que el mismo fuego divino, que de manera admirable se posó sobre los apóstoles, purifique vuestros corazones de todo pecado y los ilumine con la efusión de su claridad. Y que el Espíritu que congregó en la confesión de una misma fe a los que el pecado había dividido en diversidad de lenguas, os conceda el don de la perseverancia en esta misma fe, y así podáis pasar de la esperanza a la plena visión. Y la bendición de Dios Todopoderoso, Padre, Hijo y Espíritu Santo, descienda sobre vosotros y os acompañe siempre. Podéis ir en paz. Oh Madre la más tierna, contempla.

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4: Muy buenos días, feliz domingo de Pentecostés para todos los espectadores que están viendo este programa de Iglesia en León. Hemos querido empezar con ese spot de la campaña 105 por tantos, porque es un momento en el que tenemos que sensibilizarnos con ese marcar la X en la casilla de la declaración de la renta, y para hablar de eso, de esa campaña de 105 por tantos y la repercusión que tiene dentro de las cuentas de nuestra diócesis, pues tengo aquí conmigo a Vicente, ecónomo del Obispado, buenos días, y a Chema, responsable de prensa, buenos días.
5: Hola Marcelino, buenos días.
4: Bueno, Chema, vamos a empezar contigo para hablar de esa campaña, toda esta difusión, tanto en redes sociales, medios de comunicación, prensa, que se desarrolla todos los años, pero bueno, cada año más, porque cada año es más necesario ese apoyo de la declaración de la renta de todos los que participamos y colaboramos.
5: Pues una campaña en marcha, línea 105 por tantos. La campaña genérica de la declaración de la renta siempre ha sido el por tantos, destacando esa crucecita en la casilla 105. Y hace ya 3 años, en el Departamento de Sostenimiento de la Conferencia Episcopal, se decidió poner en marcha esta línea 105 por tantos, haciendo una analogía con el autobús, la línea 105, subirse a esa línea 105 por tantos. Y en esa línea se ha venido trabajando. Acabamos de ver uno de los spots que se está haciendo difusión. Se hace hincapié en la importancia de marcar la cruz, pero de estar en ese autobús. Es todos subidos en el autobús de la línea 105 por tantos. Un autobús con distintas paradas, que son las paradas de la iglesia. Acabamos de ver el spot que nos situaba en un hogar donde se hace acogida a mujeres. Hay otras muchas realidades cercanas a la iglesia que están presentes en esta campaña línea 105 por tantos. Y con ese objetivo se puso en marcha la campaña, se difunde en redes sociales, como decías Marcelino, en los medios generalistas, en nuestras publicaciones, por ejemplo, Iglesia en León, llevamos ya difundiendo esta campaña también, y previamente haciéndonos eco de más de 9 millones de gracias, que fue la campaña preparatoria de esta línea 105 por tantos, porque el año pasado fueron más de 9 millones de personas las que signaron esa cruz en la casilla 105 de su declaración de la renta. Más de 9 millones de gracias, y el objetivo de la campaña pues es consolidar esas cifras y seguir haciendo difusión de la realidad de la iglesia y ponerlo en relación con la importancia que tiene marcar esa cruz en la línea 105 por tantos, en esa casilla de la declaración de la renta y en la que hay al lado también, porque la iglesia también recomienda, que es la de fines sociales. Son dos casillas independientes, pero que no son excluyentes, con lo cual se recomienda marcar las dos X, porque de esta manera ejercemos nuestra propia libertad y decidimos dónde esa parte de la declaración de la renta queremos que vaya. Tomamos el mando de nuestra libertad, de nuestra soberanía tributaria, y decidimos llévese ese dinero a la iglesia, llévese ese dinero a fines sociales. Con lo cual, una campaña muy importante que está en marcha. Siempre coincide la campaña por tantos, línea 105 por tantos, desde el inicio del periodo de declaración de la renta hasta el final, o sea, hasta el día 30 de junio. Tenemos plazo todavía para hacer ese gesto, cumplir con nuestra obligación tributaria y marcar esa cruz en la casilla 105.
4: Y también dejarle bien claro a los espectadores que ese dinero no sale de sus bolsillos, sino que no es que ellos paguen más por firmar esa declaración, sino que una parte del dinero que se recauda de ellos va destinado a estos fines que decidan, y si no, bueno, pues decidirá el gobierno a qué fines generalistas lo quiere dedicar.
5: ni se paga más ni se devuelve menos. Uh-huh. Estas son las dos claves de esta campaña, hay que insistir en este mensaje, y es una manera de decidir, de hacer un ejercicio de soberanía individual, sí, ejercicio de libertad, y decidir que esa parte de nuestro dinero destínese a esos fines sociales, esa parte de nuestro dinero destínese, uh-huh, a la Iglesia, con lo cual ni se devuelve menos ni se paga más. Uh-huh. Se decide que esa parte se destine a la Iglesia y a fines sociales.
4: Más de 9 personas que han decidido que esa parte vaya destinada a la Iglesia, y viendo un poco la evolución, toda esta campaña de que durante años se lleva haciendo desde la Iglesia para concienciar a la gente, va consiguiendo que realmente también se vea que ese dinero y el papel de la Iglesia de ayudar y colaborar con todo el mundo, aunque no sean católicos, pues que incluso gente no católica opte por poner esa X porque saben que la labor de la Iglesia realmente es una labor reconocida y que se ve.
5: Efectivamente, en eso se trabaja. El gracias es gracias a todos, y la llamada es una llamada a todos. Todas las personas que tienen esa obligación, que tienen esa exigencia, sí, de hacer la declaración de la renta, tienen la posibilidad, con lo cual es una campaña que se ha ido consolidando. El año pasado, ese más de 9 millones de gracias fueron 106.363 más gracias el, uh-huh, año pasado, y este año ojalá sean unos 100 y pico mil más, o 200.000 o 300.000, es decir, el objetivo es que se vaya consolidando. Y es verdad que cualquier persona que tenga esa sensibilidad tanto hacia la Iglesia como hacia la realidad de los fines sociales, tiene esta posibilidad, con lo cual, aprovéchese.
4: Hablábamos eso, medios de comunicación, pero también publicaciones de prensa como la que tienes ahí, ¿no? Uh-huh. ¿Dónde pueden conseguir esa revista para que vean un poco lo que es la campaña en sí?
5: Pues esta revista es una revista que edita la Conferencia Episcopal Española, se hace una edición masiva y se distribuye por parroquias. Aquí en la diócesis, por ejemplo, desde el inicio de la campaña ya se ha hecho difusión de esta publicación por tantos, este año con ese titular, La Iglesia, Hospital de Campaña en la Sociedad del Desasosiego. Ese es el planteamiento, y se insiste en la parada de la línea 105 por tantos, una nueva parada este año para volver a poner en marcha la campaña. Con lo cual, esta publicación está circulando, en nuestro caso, por, sí, ejemplo, por las parroquias aquí en la diócesis. También se han hecho encartes en prensa nacional. Uh-huh. Mucha gente igual se ha encontrado algún domingo con esta publicación. Es una publicación específica que se encarta, se adosa al periódico de los domingos. Sí. Se hace normalmente en domingo esa campaña. Y después se hace en los nuevos medios, lo que decíamos, redes sociales, en la radio seguramente, uh-huh, mucha gente haya escuchado la, sí, campaña. Nosotros lo recogemos en los espacios de radio que lleva adelante la diócesis, y en las publicaciones diocesanas también nos hacemos eco. Con lo cual es una campaña que se intenta darle máxima difusión, que además tiene unas fechas bien claras, sí, porque, sí, siempre coincide con el periodo de la declaración de la renta, que todos ya conocemos.
4: Bueno, Vicente, vamos a hablar de números realmente. Bueno, ¿qué representa esa inversión de la campaña por tantos en nuestra diócesis?
6: Los números son fríos, y para nuestras diócesis, no solamente la diócesis de León, sino todas las del entorno, la España vaciada o vacía que estamos comentando, ¿no? Pues tenemos un montón de templos en todas las parroquias, pues que al estar despoblados, pues la tendencia es a la falta de conservación. Entonces, pues ahí hay que hacer una inversión importante en todo ese patrimonio. Y luego ya pues todos los gastos estructurales y demás, y sobre todo la atención. Porque como muy bien ha dicho Chema antes, nosotros acogemos a todos. Cáritas acoge a todos. No mira color, no mira si es católico, si no es católico. Acogemos, la Iglesia acoge a todo el mundo. Uh-huh. Entonces eso se necesita una estructura, una atención, y aparte de la estructura propia de la diócesis, sacerdotes y demás, ¿no? Pero si me preguntas lo que supone para nosotros en León, que creo que van por ahí tus, sí, tus tiros, ¿no? Pues para nosotros es fundamental. O sea, el 07 para nosotros es vital. O sea, en nuestro balance, la aportación de este año ha andado en orden a los 5.300.000 euros, sí, o sea que es el 63% de nuestro balance, uh-huh, aparte de todo. O sea que, como puedes ver, es,
4: sí, sí,
6: es vital,
4: una actividad muy importante para el funcionamiento de la,
6: sin duda, o sea, es así. Y luego, por otra parte, pues también las personas que aplique en la casilla 105. Sabemos que hay una desgravación importante, la voy a leer para no equivocarme. Entonces, hasta 250 euros, el 80%. En personas físicas estoy hablando, ¿eh?
7: Sí.
6: A partir de 250, el 40%. Donativos recurrentes, 45%. Y límite deducción de la base liquidable, el 10%. También en personas jurídicas, donativos en general, 40%. Donativos recurrentes, 50%. Y límite de deducción también, el 15%. Entonces, contamos, aparte de eso, con herencias, legados, que,
7: sí,
6: que ahora, pues, las que para atender a todas las necesidades nuestras, ¿no? La suscripción periódica es muy importante. O sea, hay una de la, en la página web hay una suscripción
7: para poder donar, sí, periódicamente. Sí.
6: Y luego los derechos del donante. A la desgravación fiscal corresponde, pues sobre todo la declaración de la renta del año siguiente, en el modelo 100, eso lo sabemos todos. Uh-huh. Entonces, como muy bien ha dicho Chema antes, para nosotros es sumamente necesario, vital, y además, además de eso, pues las personas se pueden beneficiar sin dividir, como muy bien has dicho antes. Fines sociales, Iglesia Católica no se divide. No sé, o sea,
8: no son excluyentes.
6: Es suma, no es resta.
8: Es una suma, eso es.
6: Sí, sí. Entonces, las personas pueden perfectamente marcar las dos casillas, uh-huh, sin ningún problema.
7: Eso.
6: En resumen, en eso, o sea, el mensaje fundamental es que nosotros, sin esta aportación, pues tendríamos muchos problemas, o sea, no podríamos subsistir. Es, para diócesis como la nuestra, es vital.
7: Desde la Conferencia Episcopal, que es desde donde me imagino harán este reparto, ¿sabes si se tiene alguna sensibilización especial con alguna zona? ¿Qué reglas de juego tienen para el reparto? ¿O podemos ir a ayudarles un poco, a pedirles un poco?
6: No, bueno, ya cuentan con un estudio coherente de todas las diócesis, las peculiaridades, ayudan a los que necesitan, y lógicamente la distribución la hacen desde allí, pues de forma, lógicamente, quien más recauda es Madrid y Barcelona, y
7: sí,
6: Valencia, lógicamente, ¿no? Entonces, hacen una distribución equitativa según las necesidades de cada parroquia, de cada diócesis.
7: Vamos a, ya hemos explicado la campaña, nuestros espectadores ya saben cómo es, y ahora, bueno, pues aunque este programa ahora se ve también en toda España, vamos a centrarnos un poquitín más en lo que es León, y ya a mayores de esta campaña, en su momento ya valoraremos cuando salga el análisis económico, pero como bien decías antes, esta España vaciada, estas iglesias de pueblo que prácticamente no tienen culto, ese poca cuidado y poca atención que tienen, porque antes la gente del pueblo estaba mucho más pendiente de esa iglesia, que era el punto de reunión de los domingos, eso genera un gasto a mayores de mantenimiento, que es muy importante en la diócesis.
6: Indudablemente, es nuestro agujero principal, el mantenimiento del patrimonio, ¿no? Entonces, claro, eso hay que mantenerlo. O sea, contamos con convenios, como bien hemos expuesto otras veces, pero vamos, la fuerza principal, pues hay que afrontarla hasta donde lleguemos y cómo lleguemos.
7: Uh-huh.
6: Hay que hacer las intervenciones pertinentes y, lógicamente, pedir ayuda. Y yo les agradezco a todos ustedes que nos ayuden, porque en este barco estamos todos y tenemos que navegar. O sea, no podemos dejar, pues, una tradición de años, independientemente de las creencias, uh-huh, que se caiga por los suelos, ¿no?
7: Sí, porque
6: de alguna manera,
7: muchas veces, por eso, al final, bueno, pues lo que tenemos que transmitir a nuestros espectadores también y hacerles pensar y meditar, bueno, pues que esa iglesia de ese pueblo, aunque ellos hayan abandonado la iglesia por el motivo que sea y tengan, pues, lo que es la sociedad actual, estén un poco más desligados, eso es su pasado, es su historia, sus padres, sus abuelos han estado allí, han hecho su vida, y por qué no, bueno, pues desde aquí animarles a que ayuden a esas pequeñas iglesias necesitadas para mantener, porque al final es que es nuestra historia.
6: Aparte de que nosotros, en los convenios que hemos firmado, como sabemos y hemos comentado aquí otras veces, pues una de las cláusulas es la utilización para fines sociales, siempre y cuando no vayan en contra de los principios de la Iglesia Católica, lógicamente, uh-huh, pero que también los pueden utilizar. O sea, el edificio más emblemático de cualquier pueblo, de nuestros pueblos, siempre ha sido la iglesia, uh-huh, el más importante. Entonces, ¿por qué no vamos a utilizarlo en aquello que no vaya contra? Y también, pues, es un tema pues, cultural, formativo, o lo que se proceda, ¿no?, en cada municipio, en cada ayuntamiento.
7: Bueno, pues nada, muchísimas gracias por haber acudido aquí para esta llamada a nuestros espectadores, para animarles a que esa
6: Yo creo que es fundamental que nos ayuden, porque todos estamos, como repito, en el mismo barco y no podemos dejar que se hunda ni lo vamos a consentir. Entonces, todos, yo doy las gracias desde aquí a todas las personas en esta época en que estamos, pues, todos haciendo la declaración de la renta. Muchas gracias.
5: Nada. Pues en el autobús, Vicente habla del barco, en el autobús, que es la línea 105, que se hace mucho hincapié, va a seguir esta campaña de difusión. Mucha gente todavía está pendiente de completar esos documentos, de hacer su declaración de la renta. Ahí está la posibilidad, la casilla 105, para señalarla, para contribuir a esta campaña Línea 105 por tantos y a esa financiación tan importante para diócesis como la nuestra, para diócesis como la de León.
7: Muy bien, pues muchas gracias por haber venido.
6: Pues gracias a ti, gracias a todos.
7: Seguiremos desde esta humilde cadena lanzando ese apoyo para que la gente se conciencie y esa Línea 105 por tantos. Pues hasta aquí este programa de Iglesia en León, un programa fundamental, importantísimo, recordarles y hacerles hincapié, ni van a pagar más ni van a deducir menos aquellos que tengan devolución, y firmen las dos capillas, las dos casillas, porque la Iglesia es incluyente, no es excluyente, y está bien también esa firma para las ayudas sociales y los servicios sociales. Pongan las dos, pero desde aquí especialmente la línea 105. Que tengan un feliz domingo, nos vemos la próxima semana y les dejamos con otro spot para animarles a que firmen y se suban a la línea 105.
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La cesta de la compra cada vez se lleva más parte de nuestro salario. España es el segundo país en Europa donde más aumentó este gasto el primer trimestre de 2023, tan solo por detrás de Portugal. Por eso hoy vamos a darles unos tips, unos sencillos consejos para intentar ahorrar un poquito. Planifica lo primero los menús de la semana, así solo compras lo que necesitas y además puedes buscar ofertas si buscas algo en concreto. Cada semana hay que destinar una cantidad de dinero específica para ir al supermercado, así nos crearemos una rutina, una disciplina que hará mantenernos firmes en el gasto. Antes de salir de casa, no está de más consultar las webs de los supermercados que nos interesan. Ahí podremos mirar dónde están los alimentos que necesitamos más económicos. También los productos de temporada suelen ser más económicos, especialmente frutas y verduras. Y siempre, ojo, mejor cogerlos a granel que los que vienen en bandejas o plásticos porque suelen ser más caros. Un punto muy importante es tener despensa. A menudo los establecimientos lanzan promociones tipo compre 3 y pague 2 o el segundo artículo a mitad de precio, con los que podremos ahorrarnos a largo plazo. El congelador, otro gran aliado, si compras productos en gran cantidad, suele derivar en precios más económicos, así que hagámoslo y congelemos, como por ejemplo la carne o el pescado. Y siempre se dice eso de la compra mejor hacerla con el estómago lleno después de comer, porque aunque parezca una tontería, ir con el estómago lleno nos evitará caer en tentaciones innecesarias que luego agradeceremos. Así que a llenar la cesta de la compra, pero por lo menos con estos truquitos.

Por norma general sabemos que no todos los alimentos son aptos para la congelación, pero una gran mayoría de ellos se aguantan muy bien las temperaturas bajo cero de nuestro congelador, que por cierto, lo ideal es tenerlo a una temperatura de unos 18 grados bajo cero. Vamos a verlo por partes. La carne se puede congelar tanto cruda como cocinada, pero es mejor hacerlo en trozos pequeños o raciones para solo descongelar aquello que vamos a utilizar. El pescado y el marisco, lo mismo, se puede cocinado o crudo. En cuanto a las legumbres y verduras, nunca crudas. Primero hay que cocerlas, hay que cocinarlas para que queden luego con una buena textura. En cuanto a la fruta, los frutos rojos y los cítricos sin piel sí se pueden congelar crudos. El resto de frutas se tienen que congelar cocidas o en compota, en puré, vamos. Pasta y arroces, aunque no quedan exactamente igual, se pueden congelar ya cocinados, pero sin caldo y con un poco de aceite, con un chorrito así por encima para que no pierdan la consistencia ni tampoco se nos peguen. En cuanto a los huevos, no se pueden congelar tal cual, enteros y con cáscara. Tienen que ser batidos o sin cascar, con las yemas y las claras juntas o separadas en recipientes herméticos.

de cristal si puede ser. Y en cuanto a los lácteos, salvo la mantequilla y la nata para montar, que sí se pueden meter en este congelador, el resto de lácteos como la leche, el yogur, los quesos, no se pueden congelar porque pierden su textura y pueden deteriorarse. Las patatas, mejor prohibidas, no quedan bien, mejor en puré o a medio cocinar, eso pues podría valernos. Y el pan es uno de los grandes aliados de los congeladores, así que si ustedes todavía no lo hacen, que sepan que pueden congelar sin ningún tipo de problema tanto el de molde como el de barra normal. Un truquito es pasarlo por la tostadora después. Algo importante que deben tener en cuenta para descongelar cualquier alimento es que nunca, nunca deben hacerlo a temperatura ambiente, sino aunque el proceso sea un poquito más largo, deben descongelarlo siempre en la nevera.

0: España, una nación llena de maravillas. Acompáñenos en este viaje apasionante a sus paisajes, su cultura, su historia, su leyenda. En este capítulo lo que vamos a ver son palabras mayores. Vamos a lugares que vieron nacer a Castilla. Esa Castilla que en buena medida hizo a España. Lugares con paisajes extraordinarios. Y monumentos sublimes. Lugares de romances y cantares de gesta. Por las tierras del río Arlanza. Entre Lerma y Salas de los Infantes. Nuestra puerta de entrada en este viaje por la historia, la leyenda y el paisaje es Lerma. Lerma se nos muestra con toda su belleza, sobre un cerro, dominando la meseta castellana. Dos son las cosas que más destacan, sobresaliendo en el perfil de esta población. Las debemos, en buena medida, al impulso de un hombre, un duque, Francisco Gómez de Sandoval y Rojas. Son un palacio y una iglesia. Este palacio, realizado a principios del siglo XVII, en estilo herreriano, es una de las obras cumbres del duque de Lerma. Tras admirar el palacio, símbolo del poder humano, lo hacemos con la iglesia, símbolo del poder divino. Es la iglesia de San Pedro. Pero no queremos abandonar Lerma, que tiene más cosas de interés, sin visitar al menos el lugar en el que se honra la memoria de alguien que luchó con gran bravura, en unos tiempos difíciles para España. Jerónimo Merino, más conocido como el cura Merino.
1: El cura Merino fue un gran héroe de la Guerra de la Independencia, un guerrillero que causó tremendos estragos a los franceses que un mal día decidieron invadir España.
0: Despedimos al cura Merino y salimos de Lerma, rumbo a nuestro siguiente destino, subiendo por el valle del río Arlanza. Ya dijimos al principio que las cosas que vamos a ver en este capítulo son palabras mayores. Palabras como covarrubias. Llegamos a Covarrubias. Tiene esta villa mucho sabor, profundas esencias que se respiran en sus calles, aderezadas con una maravillosa arquitectura tradicional. En el perfil de Covarrubias destacan dos cosas. Una es este torreón, parece que del siglo X, llamado Torreón de Doña Urraca o de Fernán González. Y la otra, la excolegiata de San Cosme y San Damián. Entramos en este templo. Lo que vemos hoy data de siglos como el XV, aunque la cosa comenzase mucho antes. Es una iglesia grande, casi una catedral. Y tiene en su interior muchas cosas importantes. Vamos a hacer un rápido repaso de unas pocas, dejando para el final la que nos parece más sugerente. Tiene, por supuesto, un magnífico retablo, un retablo de una deliciosa belleza en sus más dispares elementos. Tiene, además, un museo en el que hay obras de arte extraordinarias, como el famoso tríptico de la Adoración de los Reyes Magos, realizado con una maestría indescriptible. Tiene también un bonito claustro del siglo XVI. En él, además, encontramos una pequeña sorpresa.
1: Una de las cosas más singulares que podemos encontrar en este lugar es este sepulcro, el sepulcro de una princesa noruega.
0: La princesa Cristina, que abandonó su frío país para convertirse en esposa de un infante castellano. Ha corrido mucha literatura, más o menos rigurosa, sobre esta princesa noruega del siglo XIII. Mucha literatura. Junto a la colegiata, una estatua nos recuerda también la figura de esta mujer. Pero es este lugar también sepultura de otros personajes destacados. Hay aquí importantes sepulcros. Entre ellos destacamos los de Fernán González y su esposa, Doña Sancha. Los sepulcros son más antiguos aún que los personajes que fueron depositados en ellos, ya que los sepulcros son de los siglos IV y V. El sepulcro de Doña Sancha es una maravillosa obra de arte hispano-romana. Frente a él, la sepultura de su esposo, Fernán González, del que nos hablase, por ejemplo, el poema que lleva su nombre, uno de los más importantes cantares de gesta castellanos.
1: Es algo muy especial, es una solemnidad muy grande la que se siente por parte de un amante de Castilla, como yo soy, cuando se está ante un sepulcro como este, el sepulcro de uno de los personajes simbólicamente más importantes de toda la historia de Castilla.
0: Muy cerca de Covarrubias, río Arlanza arriba, encontramos otro lugar vinculado a Fernán González. Otro lugar de esos que son palabras mayores a la hora de hablar de la leyenda de los orígenes de Castilla. El monasterio de San Pedro de Arlanza.
1: Esto que vemos ahora en ruinas fue en tiempos uno de los monasterios más importantes de toda Castilla, hasta que se vino abajo a partir de la desamortización. Aquí estuvo enterrado Fernán González, primer conde independiente de Castilla.
0: Aquí habrían estado los restos del conde, antes de ser trasladados a Covarrubias. Son las ruinas del que fuese un importante epicentro cultural en la Edad Media. Pese a lo perdido, hay algo que perdura en estas ruinas. Entre sus restos románicos o de siglos posteriores. Algo que no puede ser expoliado. Y es el alma de este lugar. El alma de una Castilla legendaria que aquí lo impregna todo. En una colina cercana, caminamos por el escenario de la leyenda de los orígenes de este monasterio. Caminamos por la leyenda que nos narra el poema. La leyenda de los orígenes de Castilla, que vibra viva en toda la atmósfera que respiramos aquí.
1: La leyenda dice que un día el conde Fernán González se hallaba de caza por estos parajes, que vio un jabalí, le persiguió, y este animal se introdujo dentro de una ermita detrás de su altar para protegerse. En ese lugar había un ermitaño. Este vaticinó al conde de Castilla éxito en sus empresas militares.
0: Eso nos dice la leyenda. Eso nos dicen estos parajes maravillosos del valle del río Arlanza. Dotados no solo de esta alta carga simbólica, sino también de unos valores paisajísticos y naturales extraordinarios. Estamos en la zona de los famosos Sabinares del Arlanza. Seguimos camino. Esta zona de la provincia de Burgos está llena de fascinantes paisajes. Lo vemos también un poquito más hacia el sur, más o menos. En estos lugares, las montañas calizas, de moderada altitud, están cubiertas de magníficos sabinares. Y en algunos sitios, cortadas por la acción erosiva del agua, que ha labrado algunos escenarios muy notables. uno de los más célebres es este que vemos, el desfiladero de la Yecla. Un humilde arroyo ha actuado aquí como un cuchillo, abriendo esta profunda y estrecha grieta. Ha sido un trabajo callado de millones de años. En lo profundo de la hendidura apenas llegan los rayos solares. Y eso se nota, especialmente en algunas épocas del año. El desfiladero de la Yecla es un muy visitado monumento de la naturaleza burgalesa. Junto a él, muy cerca, hay otro monumento. En esta ocasión, obra del hombre. Otro monasterio, y que afortunadamente, esta vez, no está precisamente en ruinas, como el que antes vimos en San Pedro de Arlanza. Llegamos a Santo Domingo de Silos. Palabras mayores. Ya hacia el siglo VII, en plena época visigoda, parece que habría existido por aquí un monasterio. Luego vendría la ocupación musulmana. Más tarde, en el siglo X, el monasterio resurge. Después, otra vez, el Islam. Y de nuevo, la ruina, rubricada con un nombre terrible, Almanzor. Vendrían tiempos mejores, como los tiempos del Cid, que también pasaría por estas tierras. Era el siglo XI. Y vendría también, por estos lugares, otro notable personaje, desde el monasterio riojano de San Millán de la Cogolla, llegaría un nuevo abad llamado Domingo, y el monasterio inició su mayor esplendor, un esplendor que duraría siglos. En honor de este abad, este monasterio, que antes se había llamado de San Sebastián, pasaría a llamarse Monasterio de Santo Domingo de Silos. De entre todas las muchas cosas de este monasterio, hay una que sobresale de forma singular, su claustro.
1: Este claustro, el claustro de una de las abadías más famosas de Castilla, es sin duda alguna una de las joyas absolutas del románico español.
0: Aquí, en este remanso de paz, admiramos uno de los mayores tesoros de la escultura medieval occidental, en los altorrelieves de las esquinas y en las decenas de capiteles de este claustro. Enseñanzas morales, temas bíblicos, aves, animales fantásticos, temas vegetales. Y apreciamos, en muchos elementos, un refinamiento oriental al servicio de un testimonio de fe cristiana. Lo que aquí puede sentirse es difícil de trasladar con palabras. Es preciso estar aquí para vivirlo. En la galería del claustro vemos además un magnífico artesonado mudéjar del siglo XIV, decorado con los más diversos temas. Y en el centro de este jardín, pequeño émulo del paraíso, el famoso ciprés. El ciprés de Silos, que cantase Gerardo Diego. 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

0: junto a este pequeño pueblo, nos llama la atención una pequeña iglesia. Una iglesia muy antigua. La iglesia de Santa María de las Viñas. Estaba aquí mucho antes de que el conde Fernán González campase por estos lugares. Entramos en ella y lo que vemos en su interior nos fascina. Es esa fascinación que nos produce lo arcaico. Como estos capiteles que nos representan ángeles con el sol y la luna. Dios mueve estos astros con los ángeles, sus emisarios, motores de las fuerzas del universo. Estos relieves, de difícil interpretación, no van a la zaga de la rara belleza de lo anterior. Es inenarrable lo que se siente aquí, contemplando estos testimonios artísticos que elaboraron manos de artistas que tenían tan peculiar forma de trabajar. Un arte sencillo que nos transmite algo, no sabemos exactamente qué, porque es algo indescriptible, pero que es algo que nos llega y nos cautiva.
1: Esta iglesia, una iglesia visigótica del siglo VII en honor de Santa María, es una de las muestras de este arte más importantes de toda España y tiene una riquísima ornamentación, no solamente en el interior, como hemos visto, sino también en el exterior.
0: Así es, estamos ante una de las mejores muestras decorativas del arte visigótico en España. En una serie de frisos, en el exterior del templo, vemos racimos de uvas, viñas, aves, símbolos, etc., componiendo algo tan sencillo como extraño. A la vista de esta iglesia, sobre un cerro cercano, los restos del castillo de Lara, del Lara de los Infantes, nos anticipan el tema de nuestro próximo destino. La cosa va de unos infantes. Y para verlo, nos vamos a Salas. A Salas de los Infantes. Llegamos a Salas de los Infantes, a orillas de la Arlanza. Que vemos aquí, junto a la bonita iglesia de Santa Cecilia del siglo XV. Visitar Salas es visitar el escenario principal de un famosísimo romance. Romance que debió formar parte de un perdido cantar de gesta, el de los siete infantes de Lara.
1: Lo de los siete infantes de Lara fue un drama, no un drama pompeyano, sino un drama castellano, pero terrible y bien terrible.
0: Un drama originado por la mala pasada que juega tantas veces, el orgullo y la soberbia, y que hizo que lo que debería haber sido un acontecimiento feliz se torciese.
1: Todo comenzó con unas bodas, las de la hermosa Doña Alhambra. Nos dice el romancero que las bodas se hacen en Burgos, las tornabodas en Salas. Duraron 7 semanas. Las bodas fueron muy buenas, pero las tornabodas muy malas.
0: Y tan malas como que en ellas se inició una grave disputa familiar. Una espiral de violencia que culminó con varias muertes. Entre ellas, las de los siete infantes de Lara, traicionados por sus tíos, Doña Alhambra y Ruy Velázquez, y cuyas cabezas cortadas contempló, horrorizado, su propio padre. La leyenda se recuerda hoy en Salas, en sitios como la iglesia de Santa María, a la que subimos. Es una bonita iglesia gótica de finales del siglo XV. En su interior podemos admirar las más diversas cosas, entre ellas su retablo mayor del siglo XVI. Pero es, junto a él, en una especie de hornacina en un muro donde se recuerda la leyenda de la que hablamos.
1: Según la tradición, en este lugar fueron depositadas las cabezas de los siete infantes de Lara.
0: Aquí habrían estado esas cabezas del horror. Los cuerpos de los infantes habrían ido a parar a otro lugar. Uno de los que se atribuyeron ese honor es el monasterio de Suso, en San Millán de la Cogolla, La Rioja. En ese lugar se dice que están los sepulcros

de los siete descabezados infantes de Lara. Pero Salas no solo tiene la leyenda de los infantes. Vamos a verlo ahora, visitando un singular museo. El Museo de los Dinosaurios de Salas. Estamos en una zona muy rica en testimonios de aquella era perdida. La era de los grandes saurios. Junto a los restos de la fauna del pasado, han persistido en la zona también extraordinarios restos de la vegetación del pasado, especialmente árboles fósiles de hace más de 120 millones de años. En el museo vemos el corte de uno de estos troncos fósiles, en el que apreciamos perfectamente los anillos de crecimiento de aquel árbol, que dejó de crecer hace tanto tiempo. Pero estos árboles fósiles no podemos contemplarlos por aquí, solo en un museo. Vamos a verlo muy cerca de Salas, hacia el sur, en el vecino pueblo de Acinas. Aquí, en las calles de esta pequeña villa, podemos ver varios ejemplares de estos árboles fósiles. Hubo aquí un bosque de coníferas que se cubrió de lodo y de sedimentos, y que con unas condiciones de poco oxígeno, no se pudrieron, sino que se petrificaron. Viendo alguno de estos troncos, pareciera casi un árbol que se hubiese muerto hace muy poco. Pero no, son árboles de piedra, muertos hace muchísimo, muchísimo tiempo. Estamos ya llegando al final de este capítulo. Solo nos queda una última etapa, subiendo por el último tramo del valle del río Arlanza hasta su nacimiento, pasando por Quintanar de la Sierra. Llegamos a Quintanar de la Sierra. Junto a esta población, en las faldas de la Sierra de Neila, hay importantes testimonios del pasado. Entre ellos, inmersos en vastos pinares de pino silvestre, uno de los mayores conjuntos de poblados, necrópolis y eremitorios altomedievales de Europa. La llamada Necrópolis de Revenga es parte de ese conjunto. Vemos aquí, labradas en la roca, innumerables tumbas antropomorfas. Hacia siglos como el X, cuando buena parte de la península estaba en manos del Islam, estas remotas zonas se llenaron de cristianos. Cristianos que aquí enterraron a sus muertos. Entre las muchas tumbas, llaman nuestra atención, de forma singular, algunas especialmente pequeñas. ¿Acaso porque existiese una alta mortalidad infantil? Y ello nos sugiere no solo un simple y frío dato estadístico. Cabe imaginar la ternura, el amor de quienes depositaron aquí, en la fría roca, esos cuerpecillos. Desde la necrópolis subimos hacia nuestro último destino. Vamos a honrar el nacimiento del río por cuyo valle hemos andado en este programa. El río que pasaba por Lerma. El río que vimos después en Covarrubias, o en sitios como San Pedro de Arlanza o Salas de los Infantes. Porque aquí, cerca de Quintanar de la Sierra, junto al puerto del Collado, en un lugar llamado Fuente Sanza, nace el mítico río Arlanza. El paraje nos recibe cubierto de nieve. Estamos en una importante zona montañosa entre la Sierra de Neila y los picos de Urbión. Y aquí nace este río. Este río junto al que tantas cosas nacieron. El río que vio nacer la Castilla Independiente. El río que vio nacer tantas leyendas. Un buen lugar para terminar, reflexionando sobre todas las cosas tan importantes que hemos visto en este programa.
Y así hemos llegado al final de este capítulo por las nobles tierras de la Arlanza, uno más de tantos rincones maravillosos de este gran país lleno de fuerza y de belleza que llamamos España.

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7: Mucho se habla de la ocupación, pero el problema no solo consiste en echar a los ocupas, aunque como en este caso lleguen a ser más de 300. No, el verdadero calvario comienza después, como podrán ver en los próximos minutos.
8: Bueno, estamos aquí en Costa de Eje,
9: Costa de Eje,
8: con la familia propietaria del hotel Callao Sport, que hace 10 meses se vio ocupado, y a continuación os vamos a contar la historia de una ocupación y la historia de la post-ocupación.
7: Recorrimos el hotel guiados por su propietario, Pedro. Fue una experiencia sobrecogedora. Las imágenes hablan por sí solas, pero además allí apestaba.
10: Se dice que llegaron a estar hasta 300 personas. El hotel tiene un aforo de 225 personas. Y imagínate, ¿no? Si hay 300, no están solo en las habitaciones. Se dice que ellos había un equipo organizado donde pedía un dinero por las habitaciones. La mayoría, todos eran marroquí, colombianos y africanos.
8: Precinto local, de la policía local. Han prendido fuego en el cuadro.
10: Acudieron los bomberos, ellos mismos mandaron a la empresa de electricidad, a Endesa en este caso, a que cortara la luz del hotel completo.
8: Claro, de hecho, en este momento tienes el perjuicio, además de que no tienes ni agua ni luz debido a este incidente. Pedro, incluso, ¿tú crees que esto puede haber sido un hecho delictivo premeditado?
10: Hombre, yo no lo descarto. Yo no lo descarto por la sencilla razón de que nosotros después de la pandemia teníamos esto en venta, el hotel, y ahora después de la desocupación he tenido varias ofertas
9: Por los suelos,
11: claro.
9: Por los suelos.
11: O sea, que el valor de tu propiedad con la desocupación, yo recuerdo que me lo comentaba tu hijo la primera vez que vine aquí, que decía que, claro, estabais vendiendo, el hotel estaba impecable, porque después veremos imágenes del hotel estaba, ¿no?
9: Estaba para entrar,
11: ¿no? Y de repente...
9: O sea, que no había liquidez para reabrirlo, o sea, hemos pasado una pandemia como todos, ¿no?
11: Claro, un momento complicado.
9: A las grandes empresas, las grandes cadenas subsistieron y las pequeñas empresas como nosotros, que somos una empresa familiar pequeña, pues no pudimos salir a flote.
7: Uno puede llegar a entender que la gente en situaciones de precariedad llegue a ocupar, pero en esos casos no se dedican a destruir, a arrasar el lugar. ¿Ven esta hermosa fuente? ¿Qué daño les hacía? ¿Por qué esa hazaña? ¿Y esta piscina, digna del mismísimo paraíso? Fíjense.
11: Porque esa piscina está desvalijada, destrozada, la han quitado tesela, o sea, se han divertido destrozando la piscina. O sea, es que es increíble ya.
9: Luminaria.
11: Es malicia, ¿no?
7: Vean cómo era el hotel hace menos de un año. Esta gente no está en condiciones de vulnerabilidad. Esto no es digno, ni siquiera de animales. Imaginen el gasto para poder dejar el hotel como estaba.
9: Bueno, pues según los cálculos que han ido haciendo los técnicos, aquí hay que invertir para dejar esto otra vez funcionando entre 1.100.000 y 1.500.000 de euros.
12: ¿Y te lo va a pagar Sánchez?
9: Pues no sé si me lo pagará Sánchez, pero alguien tiene que pagarlo, ¿no?
7: Fíjense en el calzado. No es barato. Y no se lo pierdan, porque durante la ocupación, Pedro tuvo que pagar la fiesta a esta gentuza.
11: Sí, el tema de la luz es un gasto súper elevado, ¿no?, que habéis tenido que soportar.
9: Pues sí, aquí te he traído los gastos de luz desde la ocupación, desde febrero a noviembre, que todavía nos queda otra por llegar, porque esta llega hasta el 30 del 11, y el desalojo fue el 10 de diciembre.
11: Sí, unos días más ahí.
9: Y bueno, como puedes comprobar, yo lo sumé todo y esto nos da 36.198,68 euros.
11: 36.000 euros que habéis pagado de luz a los ocupas en 10 meses.
9: Exactamente.
11: No, menos de 10 meses.
9: Sí, bueno, 17 de febrero, 10 de diciembre.
11: Sí, sí, ahí anda.
9: 9 meses, faltan unos días.
11: Tremendo.
9: Por no decirte después lo que nos hemos gastado en abogados, ¿no?
7: Vemos una factura de antes de la ocupación. Fíjense, 897 euros.
9: Aquí nos encontramos, y fue una de las cosas que más me llamó la atención el día que hice el recorrido, el día de la desocupación, el 10 de diciembre, con estas edificaciones que han hecho ellos por su cuenta, con su dinero, pues ya lo puedes comprobar, ¿no? Perfilerías de aluminio que cuestan dinero, pladur, de todo. O sea, aquí han hecho encerramientos en terrazas para poder disfrutar de la terraza y...
11: ¿Te parece?
9: Y tener sol.
11: Bueno, como veis, se cuidaban, ¿eh?
7: Bueno, ya están viendo. Además resulta que, en teoría, esta gente no bebe alcohol.
9: Aquí también están ocupados todos los baños que nos encontramos aquí en esa esquina. Pues dicen que el incendio fue por una disputa entre dos ocupas, peleándose por una habitación.
7: Queda claro lo que ocurre tras una ocupación de estas dimensiones. Un paraíso destruido a conciencia.
9: Yo creo que esto es una vergüenza lo que está pasando en este país. Este gobierno corrupto que tenemos asfixia a los que trabajamos y a los que nos levantamos a las 6 de la mañana.
12: Alfonso, ¿y si esto le pasara a alguien que no fuera una empresa, como por ejemplo tu abuela o la mía?
11: Claro, eso es la pregunta, ¿verdad?, que veníamos charlando, que la posocupación es un problema que tenemos que poner en el tintero, que todo el mundo conozca que el problema no acaba cuando se recupera la propiedad, porque ese caso que tú dices, Miguel, es la mayor parte de ellos. Son gente que tiene una segunda vivienda o que ha dejado su vivienda y que cuando llega se la encuentra ocupada. ¿Qué le pasa a esa señora mayor? ¿Qué hace cuando llega y ve su propiedad destruida? O sea, es que yo lo hemos hablado, lo hemos pensado y se nos ponen los pelos de punta, ¿no? Porque es que esa gente no tiene futuro. ¿Cómo va a conseguir recuperarlo?
7: Ya vieron las consecuencias de estas leyes absurdas que sufrimos en España por culpa de un gobierno que se empeña en hacernos la vida imposible a los españoles. ¿Hasta cuándo podremos aguantar esta sinrazón? Lo dejo ahí, dándoles las gracias por ver este reportaje y, por supuesto, por difundirlo.

0: 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Arrancamos. Seguro que no son pocas las veces que habrán escuchado que como España, ningún sitio. Incluso a lo mejor, si han viajado fuera de nuestras fronteras, han regresado pensando en lo mucho que han echado de menos nuestro país. No es ningún secreto que España es uno de los mejores países para vivir, por lo menos para nosotros. Y es que aquí se come muy bien, hace buen tiempo y tenemos mil planes por hacer. Pero es que además, España está llena de tesoros monumentales que la hacen todavía más bonita. Muchos de esos monumentos cuentan con los máximos reconocimientos, ya que han sido declarados como bien patrimonio de la humanidad. Por eso, durante todo el programa, vamos a hacer un repaso por algunos de los mejores monumentos que tenemos en nuestra tierra. Pero antes de empezar, hay que dejar claro qué significa exactamente que un monumento sea declarado bien patrimonio de la humanidad.
1: El Bien Patrimonio de la Humanidad es un título conferido por la UNESCO a sitios específicos como puede ser una montaña, un desierto, un paisaje cultural o una ciudad. Para ser declarado como tal, primero tienen que ser propuestos y confirmados para su inclusión en la lista del Programa Patrimonio Mundial. El objetivo de este programa es preservar y dar a conocer los sitios que tengan una gran importancia cultural. Fue fundado en 1972 y desde entonces, y según los últimos datos que se conocen en julio de 2021, hay 1.154 sitios declarados Patrimonio de la Humanidad, de los cuales 897 son culturales y 39 mixtos, es decir, que poseen elementos culturales y naturales, por lo que tienen un valor universal aún más excepcionales. Todos ellos están distribuidos en 167 países, lo que hace de ellos sitios que hay que cuidar y preservar para la herencia común de la humanidad.
0: 1.154 sitios declarados Patrimonio de la Humanidad, que se dice pronto, repartidos en 167 países. ¿Y qué países son esos? El ranking lo lidera Italia con 58 lugares declarados Patrimonio de la Humanidad. A este país le sigue de cerca China, con 56, y por detrás Alemania, con 51. En el puesto número 4 se encuentra España, con 50 sitios que tienen un valor incalculable. Y detrás de nuestro país, Francia, con 49, e India, con 40. Por debajo de este umbral de los 30 nos encontramos con México, con 35 sitios, seguido de Reino Unido, con 33, y Rusia, con 30 sitios declarados Patrimonio de la Humanidad. Y con todo esto, ¿qué requisitos tiene que tener un sitio para recibir este título? Deben representar una obra maestra que demuestre un genio creativo único, que ilustre una etapa además significativa en la historia de la humanidad. Además, es muy importante que tengan un criterio de autenticidad, es decir, un diseño o una mano de obra único. Otro factor que este programa tiene en cuenta es el estado de preservación del bien, es decir, que tiene que estar en buenas condiciones y buen cuidado. Y ahora que ya sabemos bien en qué consiste que un lugar sea declarado Patrimonio de la Humanidad, se preguntarán, ¿cuáles hay en España? Pues déjenme decirles que nuestro país cuenta con dos récords en este asunto. El primero de ellos es que tenemos la región del mundo con más enclaves Patrimonio de la Humanidad, Castilla y León. El segundo tiene que ver con Córdoba, la ciudad con más distinciones del mundo. Ahora nos vamos a centrar un poco en Castilla y León, que cuenta con 9 lugares destacados por la UNESCO. Empezamos por la Catedral de Burgos y todo lo que la rodea, es decir, el casco histórico de la ciudad. Este es un ejemplo de catedral gótica, ubicada a los pies de un castillo y que a su vera además tiene parte del Camino de Santiago. Pasamos en monumento y de provincia. En Segovia nos encontramos con su acueducto, uno de los bienes más visitados y más famosos de nuestro país. Este acueducto ilustra la convivencia entre cristianos, musulmanes y judíos. Y ahora nos vamos a Ávila, porque allí también nos encontramos uno de los monumentos más conocidos a nivel nacional, que son sus murallas. Fueron declarados Patrimonio de la Humanidad en 1985. En el casco antiguo de Salamanca podemos visitar muchas cosas, pero lo más significativo es su universidad. De hecho, tiene un dato curioso. Cuenta la leyenda que el estudiante que fuese allí a estudiar y encontrara una rana en su fachada tendría suerte en los exámenes y además se casaría. Si ya estaba casado, entonces podía pedir cualquier otro deseo y se iba a cumplir. Así que ya saben, si visitan la universidad, pues a buscar la rana. Pero es que en Castilla y León también cuenta con parte del Camino de Santiago, concretamente la Ruta Jacobea, una de las más históricas e importantes. En León nos encontramos con las Médulas, unas minas de oro que constituyen un excepcional ejemplo de toda la época romana. Y de Burgos también tenemos que destacar otra cosa, y es el yacimiento de Atapuerca. En él se ha encontrado la evidencia más temprana y abundante del ser humano. En Salamanca también nos encontramos con el Valle del Coe y Siega Verde. Es uno de los bienes más fascinantes porque estamos hablando de 91 paneles sobre los que aparecen representadas unas 450 figuras. Y a nivel general, en la comunidad destacan también los bosques antiguos de los Cárpatos. Es el último bien patrimonio de la humanidad declarado en esta comunidad, en Castilla y León, concretamente en 2021. Como hemos dicho, Castilla y León es la comunidad con más bienes declarados patrimonio de la humanidad de todo el mundo. Y la ciudad también se encuentra en España. Estamos hablando de Córdoba, que cuenta con 4 bienes que han sido recibidos con esta distinción. Empezamos por su monumento más visitado y más famoso, la Mezquita Catedral. Las primeras piedras de su construcción datan del año 786 y fue declarado Bien Patrimonio de la Humanidad en 1984. Estamos ante un monumento que desde su construcción siempre ha sido el núcleo de toda la ciudad. Cerca de ella nos encontramos con el segundo bien, que es el casco histórico, también llamado la Judería, debido a todas las callejuelas entrelazadas que la forman sin aparentemente ningún orden. En tercer lugar, tenemos que hablar de los patios. En la segunda y la tercera semana del mes de mayo, Córdoba celebra sus fiestas de los patios. En ella, los vecinos decoran sus casas de esta forma, como están viendo, con decenas de macetas de flores. Y durante esta fiesta, los visitantes además pueden disfrutar de muchísimos conciertos y varias actuaciones. Y por último, hay que mencionar a Medina Zahara. Es una ciudad que se mantuvo en pie durante 74 años y que fue levantada por Abderramán III tras sus aparentes victorias en los reinos cristianos. En 2018 fue declarada Patrimonio de la Humanidad, otorgándole así a Córdoba el título de la ciudad que más tiene. Pero España no es solo Castilla y León ni Córdoba, tenemos la gran suerte de contar con muchos patrimonios de la humanidad, tantos que no da tiempo en este programa para mencionarlos a todos, pero sí para hacer hincapié en los más conocidos. En Andalucía nos encontramos con algunos de ellos: la Catedral de Sevilla y su Archivo de Indias, también la Alhambra de Granada o, por otro lado, el Parque Nacional de Doñana, en Huelva, son algunos de los ejemplos que nos encontramos. Si viajamos a Cataluña, también nos encontramos con varios. Las obras, como están viendo, de Antonio Gaudí, marcaron un antes y un después en Barcelona. Se trata de un conjunto de 7 edificios conocidos por su estilo modernista. También en esta comunidad autónoma, y concretamente también en la ciudad condal, nos encontramos con el Palacio de la Música Catalana. Se trata de un auditorio construido en 1891 que constituye uno de los máximos representantes de todo el modernismo catalán. Y en el norte de nuestro país también hay muchísimos bienes patrimonios de la humanidad. En Cantabria tenemos las Cuevas de Altamira. Fueron incluidas en esta prestigiosa lista a petición del gobierno, debido sobre todo a su calidad estética y al testimonio excepcional que ofrecen a todo aquel que las visite. Si miramos a Galicia y nos vamos sobre todo a Lugo, nos encontramos con sus murallas. Y es que son el mejor ejemplo actual de fortificaciones militares del Imperio Romano en Europa. Y además llama la atención porque es la única que conserva todavía su perímetro íntegro. Pero en esta extensa lista aún entran muchos más bienes. El Puente de Vizcaya es uno de ellos. Se le otorgó este gran reconocimiento debido a que es una gran obra arquitectónica que mezcla belleza, estética y funcionalidad. Como ven, España es un gran país que no tiene nada que envidiar al resto del mundo. Y no lo digo yo, lo dice la UNESCO y su larga lista de bienes patrimonios de la humanidad en nuestro país. Por algo, tenemos 2 récords. Seguiremos nosotros analizando estos datos y muchos más en otro programa. Recordad, mirar siempre con lupa cualquier cifra o problema social, porque muchas veces los datos reflejan una realidad silenciada. Nos vemos en otro programa de La Lupa.

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Tal día como hoy, pero en 2019, dimite Theresa May como primera ministra del Reino Unido y como líder del Partido Conservador, aunque su dimisión se hizo efectiva el 7 de junio. En su declaración institucional desde Downing Street, la primera ministra rompió a llorar al terminar su discurso, diciendo que lamentaba profundamente no haber podido ejecutar el Brexit, habiendo hecho todo lo posible para honrar los resultados del referéndum celebrado en junio de 2016. En 1844, el inventor Samuel Morse emite el primer mensaje telegráfico entre el Capitolio de Washington y Baltimore, en Estados Unidos, con una distancia de separación de 60 kilómetros. Las palabras enviadas fueron la cita bíblica que ha forjado Dios. En 1994 sale la sentencia por la bomba que fue colocada en una torre de World Trade Center en febrero de 1993. Cuatro hombres son sentenciados a 240 años de prisión cada uno. Hubo seis muertos y más de 1000 heridos. En 2002, George Bush y Vladimir Putin firman el Tratado sobre Reducciones Ofensivas Estratégicas para facilitar la destrucción o almacenamiento de dos tercios de las cabezas nucleares. Los cinco artículos del tratado cabían en dos páginas. El tratado tenía que ser ratificado por los parlamentos de ambos países e inscrito en la ONU. En 2018, el gobierno irlandés celebra un referéndum en el que se aprueba la abolición de la prohibición constitucional del aborto, marcando un cambio significativo en las leyes sobre el aborto, promoviendo la cultura de la muerte. Hoy, 24 de mayo, se celebra Santa María Auxiliadora.

0: Comenzamos hoy una serie de catequesis sobre el primer documento promulgado por el Concilio Vaticano II, la Constitución sobre la Sagrada Liturgia, Sacrosanctum Concilium. Al elaborar esta constitución, los padres conciliares quisieron no solo emprender una reforma de los ritos, sino también llevar a la Iglesia a contemplar y a profundizar en ese vínculo vivo que la construye y la une, el misterio de Cristo. La liturgia, en efecto, toca el corazón mismo de este misterio. Es a la vez el espacio, el tiempo y el contexto en el que la Iglesia recibe de Cristo su propia vida. En la liturgia, de hecho, se ejerce la obra de nuestra redención, que nos convierte en linaje elegido, sacerdocio real, nación santa, pueblo adquirido por Dios. Como ha puesto de manifiesto la triple renovación bíblica, patrística y litúrgica que ha atravesado a la Iglesia a lo largo del siglo XX, el misterio en cuestión no designa una realidad oscura, sino el designio salvífico de Dios, oculto desde la eternidad y revelado en Cristo, según la afirmación de San Pablo. He aquí, pues, el misterio cristiano, el acontecimiento pascual, es decir, la pasión, la muerte, la resurrección y la glorificación de Cristo, que precisamente en la liturgia se nos hace sacramentalmente presente, de modo que cada vez que participamos en la asamblea reunida en su nombre, estamos inmersos en este misterio. Cristo mismo es el principio interior del misterio de la Iglesia, el pueblo santo de Dios, nacido de su costado traspasado en la cruz. En la Santa Liturgia, con el poder de su Espíritu, Él sigue actuando. Santifica y asocia a la Iglesia, a su esposa, a su ofrenda al Padre. Ejerce su sacerdocio absolutamente único, Él que está presente en la palabra proclamada, en los sacramentos, en los ministros que celebran, en la comunidad reunida y en grado sumo en la Eucaristía. Así es como, según San Agustín, al celebrar la Eucaristía, la Iglesia recibe el cuerpo del Señor y se convierte en lo que recibe. Se convierte en el cuerpo de Cristo, morada de Dios en el Espíritu. Esta es la obra de nuestra redención, que nos configura a Cristo y nos edifica en la comunión. En la Santa Liturgia, dicha comunión se realiza por medio de los ritos y de las oraciones. La ritualidad de la Iglesia expresa su fe, según el célebre dicho, lex orandi, lex credendi, y al mismo tiempo plasma la identidad eclesial, la palabra proclamada, la celebración del sacramento, los gestos, los silencios, el espacio. Todo ello representa y da forma al pueblo convocado por el Padre, cuerpo de Cristo, templo del Espíritu Santo. Cada celebración se convierte así en una verdadera epifanía de la Iglesia en oración, como recordó San Juan Pablo II. Si la liturgia está al servicio del misterio de Cristo, se comprende por qué se la ha definido como la cumbre a la cual tiende la actividad de la Iglesia y al mismo tiempo la fuente de donde emana toda su fuerza. Es cierto que la acción de la Iglesia no se limita únicamente a la liturgia, Sin embargo, todas sus actividades, la predicación, el servicio a los pobres, el acompañamiento de las realidades humanas, convergen hacia esta cumbre. En el sentido inverso, la liturgia sostiene a los fieles, sumergiéndolos siempre y de nuevo en la Pascua del Señor, y por tanto, a través de la proclamación de la palabra, la celebración de los sacramentos y la oración común. Estos son fortalecidos, animados y renovados en su compromiso de fe y en su misión. En otras palabras, la participación de los fieles en la acción litúrgica es al mismo tiempo interior y exterior. Esto significa también que está llamada a desarrollarse concretamente a lo largo de toda la vida cotidiana, en una dinámica ética y espiritual, de modo que la liturgia celebrada se traduzca en vida y exija una existencia fiel, capaz de hacer concreto lo que se ha vivido en la celebración. Es así como nuestra vida se convierte en sacrificio vivo, santo y agradable a Dios, realizando nuestro culto espiritual. De este modo, la liturgia edifica cada día a los que están dentro de la Iglesia para ser templo santo en el Señor, y forma una comunidad abierta y acogedora para con todos. De hecho, está habitada por el Espíritu Santo, nos introduce en la vida de Cristo, nos convierte en su cuerpo, y en todas sus dimensiones representa un signo de la unidad de todo el género humano en Cristo. Como decía el Papa Francisco, el mundo todavía no lo sabe, pero todos están invitados al banquete de bodas del Cordero. Queridísimos, dejémonos moldear interiormente por los ritos, por los símbolos, por los gestos y sobre todo por la presencia viva de Cristo en la liturgia, que tendremos ocasión de profundizar en las próximas catequesis.
1: Queridos hermanos y hermanas, en esta catequesis comenzamos a reflexionar sobre el primer documento promulgado por el Concilio Vaticano II, la Constitución Sacrosanctum Concilium, dedicada a la Sagrada Liturgia. Su propósito es conducir a la Iglesia a contemplar y profundizar el vínculo que la une con el misterio de Cristo, es decir, con su pasión, muerte, resurrección y glorificación. Esta comunión se realiza en la Sagrada Liturgia a través de ritos y oraciones. La Iglesia expresa así su fe y modela su identidad como pueblo de Dios, cuerpo de Cristo y templo del Espíritu Santo. En la liturgia, Cristo sigue actuando, presente en la palabra proclamada, en los sacramentos, en los ministros que celebran, en la comunidad reunida y sobre todo en la Eucaristía. La participación de los fieles en la acción litúrgica los edifica, los renueva y los envía a manifestar lo celebrado en la vida cotidiana, haciendo de la propia existencia un sacrificio vivo, santo y agradable a Dios. Saludo cordialmente a los peregrinos de lengua española. Pidamos al Espíritu Santo que nos ayude a dejarnos formar interiormente por la liturgia, para que toda nuestra vida sea una continua acción de gracias. Que Dios los bendiga. Muchas gracias.

0: 7 de la mañana, 6 de la mañana en Canarias. 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

0: Mucho se habla de la ocupación, pero el problema no solo consiste en echar a los ocupas, aunque como en este caso lleguen a ser más de 300. No, el verdadero calvario comienza después, como podrán ver en los próximos minutos.
1: Bueno, estamos aquí en Costa de Eje,
2: con
1: la familia propietaria del hotel Callao Sport, que hace 10 meses se vio ocupado, y a continuación os vamos a contar la historia de una ocupación y la historia de la post-ocupación.
0: Recorrimos el hotel guiados por su propietario, Pedro. Fue una experiencia sobrecogedora. Las imágenes hablan por sí solas, pero además allí apestaba.
3: Se dice que llegaron a estar hasta 300 personas. El hotel tiene un aforo de 225 personas. Y imagínate, ¿no? Si hay 300, no están solo en las habitaciones. Se dice que ellos había un equipo organizado donde pedía un dinero por las habitaciones. La mayoría todos eran marroquí, colombianos y africanos.
1: Precinto local, de la policía local. Han prendido fuego en el cuadro.
3: Acudieron los bomberos, ellos mismos mandaron a la empresa de electricidad, a Endesa en este caso, a que cortara la luz del hotel completo.
1: Claro, de hecho, en este momento tienes el perjuicio, además, de que no tienes ni agua ni luz debido a este incidente. Pedro, incluso, ¿tú crees que esto puede haber sido un hecho delictivo premeditado?
3: Hombre, yo no lo descarto. Yo no lo descarto por la sencilla razón de que nosotros, después de la pandemia, teníamos esto en venta, el hotel, y ahora, después de la desocupación, he tenido varias ofertas por los suelos.
1: Por los suelos, claro.
3: Por los suelos.
1: O sea, que tú, el valor de tu propiedad con una desocupación, yo recuerdo que me lo comentaba tu hijo la primera vez que vine aquí, que decía que, claro, estabais vendiendo, el hotel estaba impecable. Porque después veremos imágenes del hotel como estaba, ¿no?
3: Sí, sí, estaba para entrar,
1: ¿no? Y de repente...
3: Lo que pasa es que no había liquidez para reabrirlo, o sea, hemos pasado una pandemia como todos, ¿no?
1: Claro, un momento complicado.
3: A las grandes empresas, las grandes cadenas subsistieron, y las pequeñas empresas como nosotros, que somos una empresa familiar pequeña, pues no pudimos salir a flote.
0: Uno puede llegar a entender que la gente en situaciones de precariedad llegue a ocupar, pero en esos casos no se dedican a destruir, a arrasar el lugar. ¿Ven esta hermosa fuente? ¿Qué daño les hacía? ¿Por qué esa hazaña? ¿Y esta piscina, digna del mismísimo paraíso? Fíjense.
1: Porque esa piscina está desvalijada, destrozada, la han quitado tesela a tesela, o sea, se han divertido destrozando la piscina. O sea, es que es increíble ya.
3: Luminaria.
1: Es malicia, ¿no?
0: Vean cómo era el hotel hace menos de un año. Esta gente no está en condiciones de vulnerabilidad. Esto no es digno, ni siquiera de animales. Imaginen el gasto para poder dejar el hotel como estaba.
3: Bueno, pues según los cálculos que han ido haciendo los técnicos, aquí hay que invertir para dejar esto otra vez funcionando entre 1.100.000 y 1.500.000 de euros.
4: ¿Y te lo va a pagar Sánchez?
3: Pues no sé si me lo pagará Sánchez, pero alguien tiene que pagarlo, ¿no?
0: Fíjense en el calzado. No es barato. Y no se lo pierdan, porque durante la ocupación, Pedro tuvo que pagar la fiesta a esta gentuza.
1: Sí, el tema de la luz es un gasto súper elevado, ¿no?, que habéis tenido que soportar.
3: Pues sí, aquí te he traído los gastos de luz desde la ocupación, desde febrero a noviembre, que todavía nos queda otra por llegar, porque esta llega hasta el 30 del 11, y el desalojo fue el 10 de diciembre.
1: Sí, unos días más ahí.
3: Y bueno, como puedes comprobar, yo lo sumé todo y esto nos da 36.198,68 euros.
1: 36.000 euros que habéis pagado de luz a los ocupas en 10 meses.
3: Exactamente.
1: No, menos de 10 meses.
3: Sí, bueno, 17 de febrero, 10 de diciembre.
1: Sí, sí, ahí anda.
3: 9 meses, faltan unos días.
1: Tremendo.
3: Por no decirte después lo que nos hemos gastado en abogados, ¿no?
0: Vemos una factura de antes de la ocupación. Fíjense, 897 euros.
3: Aquí nos encontramos, y fue una de las cosas que más me llamó la atención el día que hice el recorrido, el día de la desocupación, el 10 de diciembre, con estas edificaciones que han hecho ellos por su cuenta, con su dinero, pues ya lo puedes comprobar, ¿no? Perfilerías de aluminio que cuestan dinero, pladur, de todo. O sea, aquí han hecho encerramientos en terrazas para poder disfrutar de la terraza y
1: ¿te parece?
3: Y tener sol.
1: Bueno, como veis, se cuidaban, ¿eh?
0: Bueno, ya están viendo. Además, resulta que, en teoría, esta gente no bebe alcohol.
3: Aquí también están ocupados otros baños, pero los encontramos aquí en esa esquina. Pues dicen que el incendio fue por una disputa entre dos ocupas, peleándose por...

0: ¿Suele pasar a alguien que no fuera una empresa, como por ejemplo tu abuela o la mía?
1: Claro, eso es la pregunta, ¿verdad?, que veníamos charlando, que la posocupación es un problema que tenemos que poner en el tintero, que todo el mundo conozca que el problema no acaba cuando se recupera la propiedad, porque ese caso que tú dices, Miguel, la mayor parte de ellos. Son gente que tiene una segunda vivienda o que ha dejado su vivienda y que cuando llega se la encuentra ocupada. ¿Qué le pasa a esa señora mayor? ¿Qué hace cuando llega y ve su propiedad destruida? O sea, es que yo lo hemos hablado, lo hemos pensado y se nos pone los pelos de punta, ¿no? Porque es que esa gente no tiene futuro. ¿Cómo va a conseguir recuperarlo?
2: Ya vieron las consecuencias de estas leyes absurdas que sufrimos en España por culpa de un gobierno que se empeña en hacernos la vida imposible a los españoles. ¿Hasta cuándo podremos aguantar esta sinrazón? Lo dejo ahí, dándoles las gracias por ver este reportaje y, por supuesto, por difundirlo.

¿Qué son los Pirineos? Serpiente deforme que partiendo del mar de Asturias, para beber agua donde se baña Ampurias, atraviesa por la mitad un continente. Cuando ya llega al mar Mediterráneo, al verlo a lo mejor tan espantable, con un golpe de su espada formidable, en dos lo partió el Omnipotente.

El Pallars i l'Alt Urgell. Si existe una geografía que adopte el carácter y la identidad de las gentes que la habitan, esta sin duda es la pirenaica. Camaleónico y fascinante, el Pirineo se puebla de regiones de gran importancia geográfica e histórica. Es el caso del Pallars y sobre todo del Alt Urgell, que junto con la Cerdaña y el Berguedá forman parte de la más antigua historia de Cataluña. Constituyen el embrión de la vieja Cataluña. La cultura catalana nace en el marco deslumbrante de un Pirineo de formas agrestes, montañas de 3.000 metros y circos glaciares poblados de gélidos estanges.

Estas comarcas se hallan situadas en la zona axial de la cordillera, la más impresionante y la que alberga mayor número de cimas que rondan los 3.000 metros. Sin embargo, el Pallars y l'Alt Urgell son las últimas regiones que lucen estos gigantescos colosos, pues a partir del Alt Urgell las alturas comienzan a disminuir.

Desciende desde el Pallars Sobirá, situado en pleno Pirineo, hasta el Pallars Jussá, que se halla más al sur, ya en zona prepirenaica. En la parte más oriental de los Pirineos Leridanos discurre el Alto Valle del Segre, río que forma uno de los grandes ejes de la comarca del Alt Urgell. No tiene una geografía tan imponente como la de otros valles del Pirineo, pero comparte con la Cerdaña una muralla impresionante, la Sierra del Cadí.

La comarca del Pallars Sobirá tiene, además de gran importancia en el desarrollo de la historia de Cataluña, una naturaleza típicamente pirenaica, llena de contrastes y de fascinantes lugares.

Está perfectamente delimitada por la línea de montañas que separa la cuenca del Noguera Pallaresa de las cuencas vecinas. Es una unidad física indiscutible. El valle principal es el que recorre el río Noguera Pallaresa. Durante las glaciaciones,

Pirineo catalán hubo glaciar este valle cuya lengua debió de tener hasta unos 40 kilómetros de longitud, siguiendo uno de ellos el eje del Noguera Pallaresa.

De todos ellos es el de Montgarry el que se encuentra situado más al norte, haciendo frontera con Francia y por el oeste con el Valle de Arán. El Valle d'Aneu se abre desde el puerto de la Bonaigua, de 2.072 metros de altitud. Un lugar de paso secular y único durante

Aneu reúne tanto en sí mismo como en los valles aledaños lugares de alta montaña de magníficas proporciones. Pequeños valles se abren para confluir en las proximidades de Esterri d'Aneu. El valle se vuelve más agreste a medida que se acerca al pico d'Amitges y el verdor de su flora disminuye con la altitud. Otros fabulosos estanges decoran los hermosos valles de la zona, desde pelados hasta verdes parajes que engastan estos lagos en una fabulosa filigrana. El río Noguera Pallaresa atraviesa estos maravillosos y verdes parajes, regando a su paso pueblos de una bellísima arquitectura popular, con sus casas de piedra con balcones, galerías de madera y tejados de pizarra. De nuevo en Esterri d'Aneu confluyen los principales valles de la zona, que bajan por sus tierras en busca de la capital del Pallars Sobirà, Sort, un típico núcleo de montaña con su encantador casco antiguo, su castillo medio derruido y sus iglesias parroquiales. El curso del Noguera Pallaresa arrastra con sus aguas la tierra que araña a los Pirineos, y deja a su paso una estela de vida, el alma del Pallars.

La vida en el Pallars se ha concentrado en los valles, amplios en las cubetas de origen glaciar, angostos al atravesar las gargantas y suspendidos por encima del valle principal en los valles afluentes que entregan el agua por estrechos y gradas.

Los valles de Cardós y de Ferrera están situados en la parte más oriental de la comarca y se encuentran entre los más representativos del Pallars.

Ambos valles fueron originados por enormes lenguas glaciares que, unidos a la terrible erosión de las aguas, han propiciado la variedad del paisaje.

Durante miles de años, los elementos arrancaron poco a poco la tierra para crear estos valles, en los que se encuentran en algunos casos hasta 1000 metros de desnivel. El Valle del Cardós está excavado por el río Noguera Lladorre, que surge de las aguas que descienden desde la cabecera de

De entre todos estos hermosos lagos, se destaca el de Certescan, que se sitúa a 2.236 metros de altura. La cabecera de Cardós no solo cuenta con numerosos estanges, sino que está rodeada de grandes montañas, entre las que se destacan el Certescan, el Mont Roig y el Sotlló.

Los cinco lagos de la gallina se extienden bajo una vista de rocas de tonos rojizos. El Valle de Cardós recorre el terreno pallarés casi paralelo al de Ferrera, hasta que la orografía de la zona hace que se unan a unos 5 kilómetros de Ribera de Cardós, la población más importante del valle. El Valle de Ferrera tiene por cabecera el gran circo que dibujan 11 cimas. Las más señaladas son las del Pic de Baborte, Pic de Sotlló, Pic Monteixo y la Pica de Stats, que con 3.114 metros es la cima más alta de toda Cataluña. Una pequeña pero variada red de estanys decoran este circo de impresionantes montañas, aportando la serenidad azul que proporciona el agua de sus fondos.

Las elegantes líneas de las montañas destacan en un valle de colores oscuros, transmisores de una sensación antigua de soledad, acompañada por una naturaleza salvaje y misteriosa.

Los valles de Cardós y de Ferrera están drenados por la Noguera de Lladorre y la Noguera de Vallferrera, respectivamente. Fluyen por sus cauces, engrosando su caudal con el de afluentes y torrentes de los aledaños.

La geografía y la cultura catalana se unen en l'Alt Urgell para formar una comarca de formas rocosas que compiten en belleza con las creaciones pétreas de los hombres.

Esta comarca se diferencia de sus hermanas pirenaicas en que, al estar situada más al sur que la mayoría, comprende en su geografía las formas del Pirineo de mayores alturas con las nada desestimables del Prepirineo. En l'Alt Urgell no se puede pasar por alto la Sierra del Cadí. Aunque se considera como una formación prepirenaica, alberga alturas que superan los 2.500 metros. La Sierra del Cadí forma con Moixeró el Parque Natural del Cadí-Moixeró. La belleza que se desprende de esta sierra es impresionante. En sus vertientes septentrionales se forman abruptos precipicios, algunos de más de 500 metros, y valles profundamente encajonados, llamados canals, que hacen las delicias de los más avezados escaladores. La variada pigmentación de sus rocas hace que el color de sus paredones varíe con las diferentes luces que la iluminan a lo largo del día. Son los últimos reductos de unas montañas de gigantescas proporciones. A partir de estas comarcas, las alturas de las cimas decrecen paulatinamente y el Pirineo se vuelve más modesto en su particular geografía. El Valle de Valira desciende desde las tierras andorranas para adentrarse en la comarca hasta su capital, la Seu d'Urgell. De gran importancia histórica, atesora un interesantísimo patrimonio artístico. En el casco antiguo se cruzan incesantemente evocadoras calles porticadas, viejos caserones y antiguos conventos. Pero sin lugar a dudas, la Catedral de Santa María de la Seu d'Urgell es la joya más preciada de la comarca y de toda la historia del arte románico catalán. La catedral es el edificio lombardo más monumental de todos los construidos en Cataluña. Consecuencia de la restauración de una iglesia anterior, fue construida en pleno siglo XII. La semejanza de esta catedral con obras italianas es indudable, en especial en la forma de la planta en cruz con cinco ábsides, de los cuales solo el central, de grandes dimensiones, sobresale de la fachada posterior, quedando los otros cuatro embebidos en el espesor del muro. Los extremos del crucero están terminados con macizas torres cuadradas con decoración lombarda.

El arte románico se hace presente en cada uno de los pequeños valles que confluyen con el Valira. Pueblos como Castellbó o Sant Sermí de Tavèrnoles conservan los vestigios de una época remota en las faldas de las milenarias montañas.

La Alt Urgell forma parte del origen de la identidad y cultura de un pueblo, el catalán. Dentro de la relevancia que esto supone, se alza al norte de la comarca la estructura del Pirineo, en la que se hace patente que hay un origen más antiguo que el del hombre.

El Pallars y l'Alt Urgell, dos comarcas pirenaicas que se abren paso entre las altas montañas que las circundan y la historia que han ido elaborando siglo tras siglo. Pelados paisajes contrastan vivamente con sus vecinos más cercanos, que exhiben delicadas tonalidades verdosas. Las abruptas montañas de escarpados perfiles ven cómo su terrible naturaleza se va paliando con la suavidad de los valles y los líquidos remansos que cuajan sus circos.

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0: Bienvenidos, queridos espectadores, a un programa más de Historias de Nuestros Médicos. Un programa que lo que pretende es hacer un homenaje a nuestros doctores, las personas que nos escuchan, que nos cuidan, que nos miman, que nos quitan el dolor, que nos curan, que nos salvan la vida. Hoy tenemos con nosotros a una doctora, la doctora Mirna Asaf. Raíces libanesas, Mirna Asaf, y ese nombre, pues ya hablaremos un poco de ello. Ella es ginecóloga, ella está en los hospitales, el Hospital Quirón Salud, y además es una persona muy mediática. Cuando la vean, la van a reconocer de las redes sociales, porque es de esas doctoras que además de todo lo que he dicho al principio, cuidarnos, mimarnos, escucharnos, curarnos, quitarnos el dolor, además divulga. Es decir, quiere que la gente conozca cosas. Y en el tema de la ginecología y en el tema del mundo de la mujer, pues es muy importante porque existen muchos tabú, muchas cosas que desconocemos. Así que se presenta un programa muy, muy interesante. Pero antes, le vamos a dedicar un poema. El poema lo he titulado Raíces que florecen. Nació en Madrid, pero en su sangre cantaban cedros antiguos de Lebanon, la memoria de una tierra que sus padres trajeron, hecha sacrificio, ternura y esperanza. Su padre, Bayat, vino con 18 años y una maleta llena de sueños, queriendo curar la vida con sus manos. Primero buscó en la endocrinología respuestas, pero el corazón, que siempre sabe, lo llevó a la cardiología, a escuchar en cada latido la música secreta de los hombres. Y Fátima, su madre, también cruzó mares y nostalgias para levantar en España un hogar donde el amor fuera patria. Y qué hermoso destino el de esos dos emigrantes, hacer de sus hijos su verdadera obra. Ali, Carla, Hassan y ella, la hija que recogió aquella siembra y la convirtió en vocación. Brillante en el King College School, donde ya despuntaba como quien lleva luz dentro, sobresaliente en los libros y también en la delicadeza. Después llegó la prueba, la universidad, ese salto difícil del refugio conocido al mundo inmenso. 300 alumnos, competencia, vértigo, silencio y una muchacha tímida tratando de encontrar su lugar. ¿Cuánto dolor cabe a veces en los años que nos hacen fuertes? Pero supo vencer, porque quienes nacen de raíces profundas no se quiebran con el viento. Y aquella joven que dudó acabó alcanzándose serena, estudiando medicina en la Universidad Autónoma de Madrid, haciendo su MIR en el Hospital Universitario Getafe y convirtiendo el cuidado de la mujer en misión. Hoy en Quirón Salud cura conciencia, pero también con una ternura inteligente, con esa humanidad que convierte la medicina en algo más grande que un oficio. Se adentra en el misterio del ovario poliquístico, en la patología vulvar, en la ginecología regenerativa, allí donde sanar es también devolver esperanza. Porque hay médicos que tratan enfermedades y otros que reparan dignidades. Ella pertenece a los segundos. Y junto a su compañero, Yad, ha recibido el milagro más antiguo del mundo, Adam. Qué hermoso nombre para un hijo cuando una madre dedica la vida a custodiar comienzos. Quizás en sus ojos de madre entienda hoy mejor a los suyos, a Bayat y a Fátima, que hicieron de sus hijos su gran obra de amor. Qué viaje tan hermoso, de la emigración al arraigo, del sacrificio al fruto, de la timidez a la plenitud. Doctora joven, de raíces libanesas y alma universal, tu historia nos recuerda que las adversidades no derrotan a quien ama, solo lo cincelan. Y que a veces los hijos cumplen en silencio los sueños que sus padres cruzaron mares para sembrar. Porque tú no solo heredaste una historia, la has honrado. Bienvenida, Miriam.
1: Muchas gracias por el poema, qué bonito.
0: Bueno, el que te mereces.
1: Qué motivo.
0: El que te mereces. Bueno, pues oye, la verdad es que tenemos una historia aquí súper bonita, ¿no? Porque aunque tú naces en Madrid, tu padre con 18 años, creo entender, se viene desde Líbano, ¿no? ¿Desde Beirut?
1: Sí, desde Beirut.
0: se viene a España, ¿no? Y a ganarse la vida y a,
1: sin conocer el idioma.
0: Sin conocer el idioma y a estudiar. ¿Qué te cuenta tu padre de esos primeros que...?
1: Él lo que nos cuenta es que él iba a destino a Estados Unidos. Lo cuenta. Pero hizo escala en Madrid.
0: Ajá.
1: Y aquí, bueno, tiene un grupito de amigos libaneses, se enamora de Madrid, se enamora de España y dice, yo a Estados Unidos no me voy, me quedo en España. Y luego ya él tenía muy claro, él viene de una familia que es una familia de, que tenían negocios y empresas, pero él tenía claro que quería ser médico. Entonces dejó atrás todos los lujos y todas las ventajas para venirse a un país con un idioma desconocido, porque Estados Unidos el inglés, él sí que habla inglés, pero español no. Pero bueno, se enamoró de Madrid y quiso probar suerte aquí y vamos, a día de hoy yo creo que no se ha equivocado.
0: ¿Y viene con tu madre en eso, o se conoce
1: no,
0: luego?
1: Se conocen luego.
0: ¿Aquí en España?
1: Sí, no, se conocen en el Líbano.
0: Ah, en el Líbano.
1: Sí.
0: Y luego se viene para
1: sí,
0: acá.
1: Sí, o sea, al final él estudió aquí, pero toda su vida seguía en el Líbano. Entonces, dentro de lo que la guerra civil en ese momento en el Líbano le permitía, él iba y volvía. Entonces, en uno de esos viajes conocí a mi madre.
0: Oye, ¿qué nos cuentas del Líbano? ¿O estás ya muy desconectada de
1: no,
0: ello?
1: No, no, que va.
0: ¿Sí?
1: Yo sí, no. Mi marido es libanés. Yo hice lo mismo, como íbamos todos los veranos al Líbano, porque mis padres desde pequeños insistieron y querían que conociésemos nuestras raíces, hemos ido todos los veranos. Entonces, es que no puedo decir, ¿qué puedo decir del Líbano? Que tenéis que ir. Es un país precioso, con gente preciosa, que ahora está pasando por un momento horrible. Pero es un país precioso, la gente es maravillosa, la comida es fantástica. Lo llamaban, no sé si has oído hablar, la Suiza de Oriente Medio, porque es así, es la montaña, el mar, es uno de los pocos países donde tú estás tomando el sol y ves la montaña con nieve, o sea, es muy bonito, un país muy bonito, yo, vamos, es que no puedo decir nada.
0: Se dice que es un país pequeño, uh-huh. pero...

0: pero con una historia de un imperio.
1: Sí.
0: O sea, realmente en un país tan... tiene una historia sí. impresionante, ¿no?
1: Sí, y lo que le queda.
0: Yo en el poema nombraba los cedros, ¿no? Que he estado mirando algunas fotos. Son sí. preciosos, o sea, son árboles milenarios, ¿no?
1: Sí.
0: Que están, que son como
1: sí.
0: raíces muy...
1: Creo sí. que identifican es la bandera también. La bandera del Líbano tiene un cedro, porque es lo más característico del Líbano, el cedro libanés, que luego hay otros cedros. Pero sí, luego hay una zona en el Líbano que es la zona de los cedros, que son en invierno con la nieve, increíble, muy bonito.
0: Bueno, ya entrando en lo que es la parte de tu niñez, ¿no? ¿Qué primeros recuerdos tienes, Mirna, de, yo qué sé, de... tienes dos, con sus hermanos, con tus padres? Cuéntanos sí. un poquito qué recuerdas.
1: Todos mis recuerdos de la niñez son vida familiar. O sea, somos una familia súper, súper unida. Nos llevamos un año, mi hermano, que es más mayor, un año mayor. Luego yo y mi hermana nos llevamos un año. Luego Hassan vino un poquito más de pequeño. Y es que son todos recuerdos de vida en familia, de pues, hacernos de todo. Mi hermana y yo todo el rato juntas. Mi hermano, que era minoría, pues siempre estaba detrás de mis padres, quiero un hermano, porque claro, veía la relación que tengo yo con mi hermana claro, y él pues claro. quería lo mismo, entonces nos usaba a nosotros un poco de su hermano, nos ponía cojines y nos daba con jugar al béisbol, o sea, hacía un poco como si fuésemos hermano, pero en realidad éramos sus hermanas. Pero bueno, siempre es que nos
0: Vamos
1: hemos
0: a ver
1: querido...
0: una fotito. Aquí estás...
1: Esto precisamente fue una boda en el Líbano, que
0: anda.
1: Como se lleva mucho, pues conocen la cultura también española
0: sí.
1: y las sevillanas, y mi hermana y yo bailábamos sevillanas de pequeñas, pues yo creo que esto fue la boda de mi primo. Nos dijo mi madre, venga, os visto de sevillanas y hacéis un pequeño baile. Y por eso estamos...
0: Eres sí. las sevillanas en el
1: sí,
0: Líbano, ¿no?
1: Sí, les hicimos un pequeño show a mi familia en el Líbano. Y bueno, aquí pues eso, en la moto nos tenía mi hermano montadas...
0: Porque tu hermano es el mayor.
1: Sí.
0: Y luego vas tú y luego va tu hermano.
1: Eso es, Carla. Nos llevamos un año, que mi madre ahí tuvo 3 años muy intensos. Pero bueno, la verdad que yo se lo agradezco porque tenemos una relación increíble. Pero eso, nos hacía monerías mi hermano. Iba dirigiendo un poco la orquesta.
0: ¿La incorporación en España de tus padres fue rápida o les costó un poquito? ¿Te dicen que les costó? No, ¿verdad?
1: Nada. O sea, mi padre tal cual llegó ya estaba incorporado. Es verdad que hay una comunidad libanesa muy grande, pero vamos, mi padre nos cuenta que vida española desde el primer momento. Y mi madre llegó aquí, aprendió español en 2 meses y ya estaba totalmente integrada y muy bien. La verdad es que no les costó absolutamente nada a ninguno de los dos.
0: ¿Tus inicios o tu pensamiento para ser médico fue desde el principio
1: no.
0: o no? ¿O tenías claro todo?
1: No. A mí la vocación es curiosa, ¿eh? Pero a mí la vocación me vino después. Yo
0: después
1: no sabía.
0: De estudiar incluso. ¿No?
1: Sí.
0: ¿Ah, sí?
1: Sí. O sea, me vino a lo largo de los años, porque yo no sabía lo que quería hacer. Es verdad que en mi casa, al final, mi padre es médico, mi hermano también es médico y se metió en medicina antes, un año antes que yo. Y yo acabé la carrera, tenía muy buenas notas y no sabía lo que quería hacer. Entonces, bueno, pues hablando un poco con mi padre, no sé lo que quiero, me voy a meter en medicina a ver qué tal. Pero es verdad que yo no tenía esa vocación que mi hermano, por ejemplo, sí que tenía por la medicina. Entonces, bueno, me metí en la carrera. Es verdad que mis comienzos fueron complicados.
0: Bueno, dices, me voy a meter en medicina porque podías meterte
1: claro,
0: en medicina.
1: Claro, por eso.
0: Porque eras una estudiante
1: efectivamente,
0: tremendamente...
1: Efectivamente, yo bueno. o sea, tenía buenas notas y digo, bueno, pues me voy a meter a ver qué me encuentro. Pues me encontré algo que
0: con
1: no
0: peor.
1: Me esperaba. Sí, me encontré... sí. O sea, para mí fue complicado porque pues, venía de otro tipo de educación, llegas a la universidad pública, 300 alumnos, yo era muy tímida, muy introvertida y me costó muchísimo adaptarme. Y como tampoco estaba muy convencida, pues digo, bueno, pues yo no sé si me estoy equivocando, ¿qué hago aquí? ¿Me cambio a farmacia? ¿Me cambio a odontología? ¿Hago otra cosa? Pero no sé, algo me seguía tirando.
0: ¿Algo o alguien?
1: No, algo.
0: ¿Tu padre no te decía, no, tranquila, no?
1: ¿Qué va? No, no, mi padre fue... déjalo, haz otra cosa, métete, pero yo siempre tenía, digo, no sé, y si lo que tengo que hacer es esperar, y tengo que esperar un poco más, y así fue. Llegué a tercero de carrera, ves que los primeros años de medicina, que son un poco, pues eso, anatomía, biología, que a mí me gustaban, ¿eh? Pero no terminaba de cogerle, ya en tercero, que empiezas más con las asignaturas médicas, digo, oye, pues esto me va gustando, y luego ya una vez hice el MIR, o sea, yo ya sabía que tenía que ser médico, y ya sabía que tenías que ser ginecóloga. No, o sea, si tú ahora me preguntas, ¿por qué decides ser ginecóloga?

0: O sea, tampoco tenía una llamada, pero no te sabría explicar muy bien por qué. Pero algo me llamaba acerca de la patología de la mujer, de toda esa transversalidad, de la capacidad que tenemos de ver a una mujer. O sea, podemos atender a niñas hasta
1: Todo
0: edades,
1: está,
0: hasta la
1: sí.
0: menopausia, posmenopausia y toda la vida. Entonces, algo de eso a mí me llamaba y tenía clarísimo que quería ser ginecóloga. Y es que a día de hoy no me imagino haciendo otra cosa. Entonces, es muy curioso porque no soy de esas personas que dice de pequeña yo quiero ser médico, me ponía la bata de médico, pero a pesar de eso, siento ahora mismo que tengo una vocación que no sé de dónde me nace, pero me encanta mi trabajo, me considero muy afortunada porque me encanta lo que hago y yo voy contenta casi todos los días a trabajar.
1: Y la ginecología, que es como bien has dicho, es muy amplia, ¿no? Es algo, porque yo, por ejemplo, entiendo que una mujer prefiere ir a una ginecóloga mujer, ¿no? También hay aparte de esa parte que puede ser un poco de vergüenza, ¿no? Que bueno, que a lo mejor eso se puede. Pero ¿tú crees que una mujer entiende mejor? Porque igual al final tú eres ginecóloga, pero también eres paciente, ¿no?
0: Sí,
1: De tu propio cuerpo, ¿no?
0: sí.
1: ¿Hay esa parte
0: Yo
1: que entiendes más
0: sí,
1: o sí?
0: probablemente sí, pero no todas las cosas. O sea, yo, por ejemplo, antes atendía a mujeres embarazadas, empatizaba con ellas, pero hasta que no me he embarazado y no he sido madre, no he llegado a tener ese nivel de empatía que tengo ahora con las pacientes que veo que están embarazadas y han tenido un parto. Entonces, yo creo que tenemos ese punto que los hombres no van a tener porque no van a pasar por
1: Claro, sí.
0: este proceso, que no quiere decir que no haya ginecólogos fantásticos y maravillosos, pero quizás es más fácil conectar y empatizar cuando ya has pasado por todas las patologías y todos los trastornos por los que pasa la mujer, que es un poco el hándicap quizás que veo a un hombre ginecólogo versus a una mujer ginecóloga, que insisto, los ginecólogos con los que yo trabajo son maravillosos, fantásticos y muy empáticos. Pero quizás es un poco yo, lo he visto en mí, porque yo cuando he pasado por esos procesos he conseguido conectar más y he conseguido ser más empática en esos aspectos. Entonces, bueno, quizás es eso, un poco también la vergüenza. La ginecología es una situación muy vulnerable al final, estás enseñando tu parte más íntima a alguien. Entonces, quizás las mujeres conecten más con mujeres o les den menos vergüenza que estar con un hombre, aunque esto ha cambiado hace poco, porque antes la mayoría de
1: Sí,
0: los
1: no,
0: ginecólogos
1: era un cambio.
0: eran médicos varones.
1: Si normalmente ya las especialidades se van cada vez delimitando más, tú fíjate, has hablado, por un lado, los parámetros de edad, ¿no? Que cambian muchísimo el cuerpo de la mujer y cualquier, y evidentemente toda la parte ginecológica. Pero luego también, pues hay desde embarazos, desde enfermedades, desde cánceres, yo qué sé. Entonces, ¿esto cómo está organizado en el mundo de la ginecología?
0: La residencia, para mi gusto, mal. Porque la ginecología, tú imagínate, en 4 años tenemos que aprender toda la parte de obstetricia, que es toda la parte de embarazo y parto, que ya de por sí cada vez nos subespecializamos más. Entonces, ya eso es un mundo aparte. Y dentro de la ginecología está toda la patología endocrinológica, menopausia, adolescencia, toda la patología del tracto genital inferior, oncología, cirugía. Eso en 4 años es imposible. Muchas veces dicen es que los ginecólogos no saben operar. Bueno, no estoy de acuerdo, pero es verdad que una especialidad que se tendría que dividir en dos, que yo creo que están ahora hablándolo desde la SEO, desde la Sociedad Española, no se puede abarcar tanto en 4 años, es imposible. Y es imposible que salgamos bien formados en todo. Por eso al final la gente pues, se va subespecializando, los ginecólogos, las ginecólogas se van subespecializando, pues si no es imposible hacerlo bien en cualquier ámbito al que tú te quieras dedicar. Es verdad que luego subespecializándote ya sí que está bien organizado porque hay ginecólogos que se dedican a la obstetricia, ginecólogos que se dedican al cáncer, que dentro del cáncer está el cáncer de mama y luego todos los otros tumores, ginecólogos que se dedican a la patología más endocrina o hormonal, adolescencia, patología vulvar, ahora está la ginecología regenerativa, o sea, cada vez más hay subespecialidades de la subespecialidad para intentar organizar un poco pues, todo este campo y todo este abanico de patologías que nos puede pasar o que nos pueden acontecer a las mujeres a lo largo de nuestra vida.
1: Claro. Oye, ¿por qué has dicho lo de que el ginecólogo no opera bien o no? Que sí, no lo había escuchado.
0: Es algo que me dijeron ayer en quirófano.
1: Ah, sí.
0: De hecho, alguna vez me dijo la enfermera, bueno, la verdad que te está quedando muy bien para ser ginecóloga. O sea, no sé hasta qué punto es algo que se ha ido diciendo a lo largo de los años y con eso nos hemos quedado porque ginecólogos que operan, operamos muy bien, pero insisto, es que la especialidad es muy corta. O sea, un cirujano general no sale de quirófano. En general, tiene su parte de consulta, pero su residencia, que encima son 5 años, es en quirófano. Es que nosotros pasamos por quirófano en total, no sé, te diré, durante la residencia, 6 meses. Pues claro, en 6 meses es imposible hacerlo todo lo bien que deberíamos de hacer. Entonces, por eso un poco yo creo que se dice eso de nosotros, pero vamos, te digo que no es verdad.
1: Y al final, ¿seleccionáis lo que más os gusta dentro de todo lo que has hablado? ¿O al final te conduce algo? No es que tú te tienes que dedicar a esto porque es lo que hace falta ahora mismo, o seleccionar.
0: Depende. Depende un poco dónde acabes trabajando, depende también un poco tú dónde te quieras formar. Muchas veces en el hospital en el que acabes te dicen hay hueco en obstetricia y ya está. Pues acabas en obstetricia y mucha gente que quizás no es lo que más le guste, como al final es donde más pasa consulta, pues se acaba especializando en obstetricia. Si tú tienes especial interés en formarte en algo, mucha gente hace fellow, se va afuera, se va a rotar X meses a un hospital, por ejemplo la oncología, que es tan subespecializada, se va a rotar unos meses a algún centro, un hospital que esté especializado en oncología ginecológica. Entonces depende un poco lo que busques, de si quieres especializarte o no.
1: ¿A ti qué es lo que más te...?
0: A mí me gusta mucho la ginecología, la patología benigna, la patología vulvar, y ahora la ginecología regenerativa, que es en lo que me he subespecializado.
1: Pues eso vamos a hablar largo y tendido. Bueno, nos vamos a ir a publicidad, pero antes voy a enseñar este aparatito, que yo antes le decía a la doctora que ya llevamos muchísimos puestos. 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La parada cardíaca normalmente va con una fibrilación ventricular, que es ese momento en el que el corazón, por una obstrucción, no late bien, o sea, se queda como vibrando, se queda en un estado que no es apto para poder mandar sangre y sobre todo al cerebro. A los 10 minutos ese cerebro muere, entonces tenemos que actuar antes. Por eso el desfibrilador es importantísimo, actuar para que cuando lleguen los servicios de emergencia, no estamos sustituyendo al servicio de emergencia, estamos ayudando para que cuando llegue la persona esté viva, cerebralmente hablando. Así que hay que tener desfibriladores, tenemos un montón de extintores. Por favor, mirad a la comunidad de vecinos, si no tienes un desfibrilador, os aconsejo que lo pongáis, porque te puede salvar la vida. Las unidades de emergencia no es muy difícil que lleguen antes de 10 minutos. Y en el 95% de los casos, cuando llegan, ya no pueden hacer absolutamente nada a nivel de salvar a la persona. Así que tengamos el desfibrilador. 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Y ahora sí ya nos vamos a publicidad.

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0: Bueno, pues aquí seguimos con la doctora Mirna Asaf. Ella nos estamos comentando que es ginecóloga, que está en los hospitales, en el hospital Quirón Salud. Y bueno, hemos quedado en que pues ella se llevó más a ese terreno de la patología, a ese terreno regenerativo, ¿no? Así que estamos deseosos de que nos cuentes cosas, porque sí es verdad que aquí, yo lo decía al principio, hay tanta información y quizás tan mal estructurada o tan mal entendida, y encima con el problema de comentarla, de no comentarla, si esto será normal, si no será normal, ¿no? Ovario poliquístico, porque aquí estamos hablando de ovario que tiene quiste, etcétera, que también se mezcla a lo mejor con, no sé si con problemas del dolor de regla. O sea, cuéntanos todo lo que quieras, pero intenta que lo entendamos.
1: Voy a intentar hacerlo lo más sencillo posible, dentro de que es una patología complicada que hasta hace poco no se ha terminado de entender bien. El primer problema del síndrome de ovario poliquístico es que su nombre es erróneo. Y tenemos que cambiar el nombre porque al final es un trastorno endocrino y metabólico.
0: ¿Endocrino y metabólico?
1: Sí,

0: porque cada mes el ovario tiene sus folículos, se van reclutando y con las hormonas se va estimulando los folículos hasta que termina de crecer uno que va a ser el que va a ovular. Uh-huh. En el síndrome de ovario poliquístico se produce una resistencia a la acción de las hormonas, la base suele ser una resistencia a la insulina.
1: Ah, o sea, viene de que no estamos, la insulina no está actuando como debe actuar para controlar los niveles de glucosa, ¿no?
0: Justo, o sea, es que es un entramado endocrino que al final lo que hay es una resistencia a la acción de la insulina. Esta resistencia hace que la insulina en el cuerpo interpreta que no tiene insulina, entonces ¿qué hace? Aumentar la síntesis de insulina, la secreción de insulina. Esto hace que se produzcan más andrógenos, que es la hormona que normalmente, la testosterona, la las hormonas del hombre. ¿Esto qué hace? Uno de los signos que es que haya más vello, acné, también produce trastornos del estado.
1: Pero esto sin tomar nada. Es decir, tu propio cuerpo.
0: Esto es lo que hace tu propio cuerpo. Hecho, es una de las características del síndrome de ovario poliquístico, que hay un hiperandrogenismo, porque se está produciendo más andrógenos. Esto hace más vello, acné. Eso por un lado. Por otro lado,
1: pregunta antes que pases. El tema de la insulina, ¿se has comentado? ¿No sería ya una edad más mayor?
0: No.
1: O sea, ¿puedes tener esa resistencia a la insulina?
0: Claro.
1: Pero no son diabéticos.
0: No. Lo que pasa, y por eso es un síndrome tan interesante y tan importante que lo estudiemos y que lo filiemos bien, porque estas mujeres tienen más riesgo de desarrollar una diabetes gestacional y tienen más riesgo de tener una diabetes en el futuro. Entonces, clásicamente el síndrome se diagnostica, y por eso lo tratamos, yo creo, los ginecólogos, porque se caracteriza, principalmente se caracterizaba, porque las mujeres no tienen reglas regulares. Tienen una regla cada 3 meses, cada 4 meses, no saben cómo son sus ciclos. Entonces, ¿qué hacían? Mandarlas al ginecólogo. ¿Qué hacía el ginecólogo? Ponerle la pastilla. ¿Qué es la pastilla? Un parche. Porque tú con la pastilla consigues que la mujer tenga una regla que es una regla falsa, entonces es un ciclo falso, pero la mujer tiene la regla, o tiene un pequeño sangrado una vez al mes, entonces dices, vale, pues ya está, problema resuelto. ¿Qué pasa? Que eso no es así, porque tú sigues teniendo tu trastorno de base, que tienes esa resistencia a la insulina y tus hormonas no están funcionando bien, no están funcionando bien a nivel ovárico ni a nivel sistémico. Entonces, es muy importante, hay mujeres a las que sí que hay que ponerle anticonceptivos, pero la mayoría de las mujeres hay que hacer un abordaje desde el ejercicio físico, hay mujeres a las que hay que ponerles metformina, otro tipo de medicación, suplementación.
1: Claro, lo que tienes que es al foco, que es la insulina, que
0: justo,
1: es la que...
0: La insulina, la vitamina D, la ferritina, todas estas cosas que muchas veces, y por eso a mí me interesa tanto hacer un abordaje integral, porque son patologías que... por las que no mucha gente se ha preocupado. Yo pongo el parche, pues como un poco como ha pasado con la endometriosis, yo pongo el parche, la mujer está con su anticonceptivo, muchas de ellas controladas, y me olvido. Pues que se ha visto que la endometriosis es una enfermedad sistémica, con una inflamación de base que también hay que tratar. Entonces, si yo estoy poniendo un parche, probablemente la mujer esté sin dolor, pero hay muchas cosas a nivel de su organismo que no estemos tratando. Pues el síndrome de ovario poliquístico, lo mismo. Te pongo el anticonceptivo, en unos años a lo mejor lo dejas, tus ciclos por cualquier cosa se regulan, me he olvidado de ti y no te tengo captada para hacer un cribado a lo largo de los años de una diabetes. ¿Qué pasa? Que esta mujer se presenta a los 60, 65 años con una diabetes ya instaurada que podríamos haber prevenido, haciendo un correcto diagnóstico y un correcto abordaje.
1: ¿Y la enfermedad de dónde viene la raíz? ¿De ese ovario que está mal? ¿O de un problema endocrino?
0: De un problema endocrino.
1: Un problema endocrino.
0: Sí.
1: O sea, que el endocrino es el que daña el ovario.
0: Eso es. No es el que daña, pero es el que hace que el ovario no funcione bien. Por eso el síndrome de ovario poliquístico no tiene ningún sentido a día de hoy sabiendo lo que sabemos. Porque uno, sabemos que lo que vemos en los ovarios no son quistes. Es verdad que cuando vemos un quiste en el ovario, ¿qué es? Es una bola negra llena de líquido. Entonces, en el síndrome ovario poliquístico se ven muchas bolas negras en la periferia del ovario. Por eso se puso el término de síndrome de muchos quistes en los ovarios. Pero claro, ¿qué se queda la paciente? Yo cuando era tal tenía muchos quistes. No. Tenías muchos folículos detenidos en una fase porque no están terminando de crecer. Porque aparte, la mayoría de las mujeres sí que tienen una base de resistencia a la insulina, pero hay mujeres en las que el eje de FSH y LH, que son dos de las hormonas que sintetizamos las mujeres a nivel hipotalámico, no está bien regulada, se produce

0: LH que FSH y eso hace que se produzcan más andrógenos y eso empeora aún más el síndrome, aumentan más los andrógenos, menos ovulación. Entonces, bueno, es que es un entramado muy complicado, muy metabólico, que a mí me encanta, pero es verdad que no mucha gente está formada en ello, entonces muchos ginecólogos, incluso endocrinos, que no conocen también la patología, ponen el anticonceptivo y ya está. Y la mujer se piensa que se ha curado porque tiene sus reglas.
1: Claro.
0: Pero lo cierto es que lleva todos esos años sin tratar la patología de base.
1: Mirna, ¿y esos folículos, el quiste, esos folículos que no se han desarrollado bien o que se han desarrollado mal, ¿qué pasa con ellos?
0: Nada,
1: ¿hay que operarlos?
0: No hay que operarlos, esos se van atresiando, que se llaman, se van haciendo más chiquititos y con cada ciclo esos quistes se atresian hasta que consigamos controlar el síndrome y no terminan de desaparecer del todo, porque se ha visto que las mujeres con síndrome de ovario poliquístico siguen con sus folículos a lo largo, o sea, en sus ovarios, pero no hay que operarlos, ni hay que quitarlos, ni hay que hacer nada con ellos. Son folículos que tenemos las mujeres con síndrome de ovario poliquístico.
1: ¿Y normalmente entonces el tratamiento en qué se basa? ¿En tratamiento?
0: Pues varios pilares. Ejercicio físico, porque un porcentaje elevado de estas mujeres tiene sobrepeso, que empeora además la clínica. Hay que poner en distintos casos metformina o algún otro agente que controle esa resistencia a la insulina, como ahora los análogos de GLP-1, que están tan de moda, pues en el síndrome de ovario poliquístico también funcionan. Suplementación, porque hay muchas veces que estas mujeres hay que ponerles vitamina D, hay que ponerles hierro, el inositol, que se ha visto que es un regulador hormonal muy importante en las mujeres, también. Y en algunos casos que con todo esto no conseguimos regular los ciclos de la mujer, sí que hay que poner anticonceptivos, porque en estas mujeres que no conseguimos que tengan una regla cada 2 meses por lo menos, el endometrio, que es esa capa que se descama con la regla, va creciendo. Entonces ese endometrio, si sigue creciendo, a la larga sí que puede producir un problema, una hiperplasia o un cáncer. Entonces, en mujeres en las que no conseguimos controlar los ciclos y tener una regla cada 2-3 meses, sí que hay que poner anticonceptivos para disminuir ese riesgo de cáncer.
1: De cáncer. ¿Y normalmente en qué edades ocurre esto?
0: Pues el diagnóstico suele ser a partir de los 18 o 20 años, que es cuando ya el ciclo hormonal y el eje se ha establecido. Entonces, una chica de 18 o 20 años ya empieza, que te cuenta que sus reglas no son normales, que tiene acné, que tiene más vello, que haces una ecografía y ves esta imagen característica, ahí ya tienes que valorar que esa chica, tenga un síndrome de ovario poliquístico. Suele ser, pues eso, en la adolescencia, 18 o 20 años.
1: ¿Y cómo se ve? O sea, ¿cómo se ve? ¿A través de una ecografía?
0: No, el diagnóstico hay que cumplir, se han ido cambiando los criterios a lo largo de, pues eso, porque como es un síndrome tan complejo, hasta que se ha terminado de determinar, es a través de unos criterios, porque además ahora se ha visto que hay como distintos fenotipos, hay 5 fenotipos. Entonces, en función de lo que tengas, tienes hiperandrogenismo analítico, quistes en los folículos en los ovarios y tienes reglas regulares, eres un fenotipo. Si tienes reglas irregulares, hiperandrogenismo, pero no tienes imagen, eres otro fenotipo. Entonces es un poco complicado.
1: Esto es un trabajo de detective.
0: Eso es.
1: Es un trabajo de detective.
0: Por eso no vale con decir, no tienes reglas y tienes quistes, tienes síndrome de folículos, tienes síndrome de ovario poliquístico y te pongo la píldora. No, es mucho más complejo que eso. Y las mujeres necesitan saber qué es lo que tienen porque es que se quedan con, no, pero me voy a poder quedar embarazada. Si tienes reglas regulares, sí. Si tienes reglas irregulares y no consigo regulártelas, pues va a ser un poco más difícil. Si no ovulas, pues no vas a poder quedarte embarazada. Entonces, pues eso, hay que hacer un seguimiento mucho más estrecho y muy distinto al que se hace hoy en día. Se han actualizado las guías, las últimas en 2023, creo. Entonces ya tenemos mucha información como para seguir diciéndole a la mujer que tómate la píldora, que con esto ya se te va a regular y te olvidas del problema, porque no es así.
1: Uno de los síntomas, digamos, que está ese dolor menstrual fuerte, que yo, por ejemplo, y tú lo sabes porque te comentas sobre mi hija, que ocurre que te duele mucho la regla, mucho la regla, ¿puede ser un...?
0: Puede asociarse al síndrome, pero es más característico de la endometriosis. O sea, es verdad que para hacer el diagnóstico de síndrome de ovario poliquístico, no, uno de los criterios no es que tengas reglas dolorosas, pero muchas de las mujeres que tienen síndrome de ovario poliquístico les duele la regla mucho. Pero la regla muy dolorosa que incapacita, que no te deja hacer una vida normal, que tiene náuseas, vómitos, dolor con las relaciones, eso ya va más encaminado a una endometriosis. que también otra patología que ya de por sí sola necesitas especializarte 1 o 2 años.
1: Sí, porque además la endometriosis, yo he escuchado a veces que cuando se trata, hay gente que no se queda embarazada y se trata, no sé exactamente lo que se hace, y de repente sí que se queda embarazada, ¿no? Eso no
0: depende, o sea, depende un poco de lo que esté pasando. Es que es muy complejo, mucho más complejo que decir se te tratas y te quedas embarazada, porque depende de la causa de infertilidad, entonces es complejo. Pero sí, hay mujeres a las que se les hace el tratamiento correcto y consiguen un embarazo.
1: Por lo que veo entonces, esto no es hago una radiografía, veo y ya sé lo que tengo, sino esto es un trabajo... Sí. Arduo de muchas componentes, porque para haber llegado a esa conclusión de que realmente es un problema más hormonal y un problema más
0: metabólico,
1: pues fíjate, metabólico de la insulina que no funciona como tiene que funcionar, es complicadísimo. Vamos a tratar otro tema que también es bastante... y además este yo creo que es incluso, como está más en la parte más, digamos, que todos tenemos un poco como debido a hablarla de lo que es la patología vulvar, ¿no?
0: Porque como otra de mis pasiones.
1: De tus pasiones. Pues cuéntanos un poquito lo que sería la patología vulvar, que no tenemos que tener miedo, qué tenemos que tener en cuenta cuando ocurra.
0: O sea, lo que tenemos que perder el miedo es al tabú que hay alrededor de la vulva. O sea, tenemos miedo a mencionarla, tenemos miedo a verla, tenemos miedo. Las mujeres tenemos muy normalizado tocarnos el pecho y mirarnos el pecho y explorarnos el pecho, pero de la vulva no se acuerda nadie. ¿Qué pasa? Que la vulva es un órgano que se puede enfermar. Tiene patologías que pueden tener consecuencias que hay que estar pendientes, pero si no lo miramos nunca, incluso los ginecólogos lo hemos hecho mal a lo largo de los años, porque muchas pacientes vienen a una revisión y la vulva, que es como la antesala a todo, tú la obvias, metes el espéculo, vas a hacer tu citología, haces la eco y te olvidas de la vulva y no te ha mirado la vulva nadie. Llegan mujeres que llevan 10 años yendo a sus revisiones y nadie se ha parado a mirar la vulva. Y esa mujer tiene un líquen de 10 años de evolución, que el líquen es una patología crónica que afecta a la zona de la vulva y lo que hace es que puede alterar toda la anatomía de la vulva, fusiona los labios menores, puede cerrar el clítoris, da como una fimosis de clítoris, produce muchísima incomodidad, atrofia, la piel se vuelve muy finita. Y es una paciente que si la hubiéramos... o si se hubiera ella inspeccionado, o sea, se hubiera mirado o inspeccionado hace años, pues igual no hubiera llegado al estado en el que está. Entonces, tenemos que concienciar a la población, que afortunadamente ahora, gracias a las redes sociales, ya hay un movimiento muy grande de hay que mirarse la vulva, cógete un espejo, míratela, si ves alguna asimetría, si ves algo que no te cuadra, picores, que antes las mujeres cuando tienen picor van a la farmacia, me pica y les recetan el clotrimazol.
1: Un óvulo, de eso es lo que se llaman los
0: óvulos. Me he puesto un óvulo y ya está.
1: Es como lo de la píldora en el otro.
0: Efectivamente. Bueno, hay mujeres que tienen candidiasis, pero hay mujeres que llevan años tratándose una candidiasis con el farmacéutico, con el médico de cabecera, sin pensar más allá de la candidiasis. La candidiasis no es lo único que nos pasa a las mujeres y que puede dar picor. Hay cosas más allá de eso. Entonces hay que investigar qué es lo que está produciendo esos episodios de picor tan frecuentes y muchas veces es una dermatitis o un líquen, que es una enfermedad que, ya digo, afecta la zona de la vulva. Entonces, bueno, yo es verdad que estoy formada y estoy especializada en patología vulvar y a mí es que, o sea, suena un poco mal, pero es que me encantan las vulvas porque es que dan mucha información. Yo, antes de que la paciente se vaya a hacer nada, le siento y le digo, trabajo en otro sitio que tengo un espejo y se lo sujeto y se lo enseño. Muchas mujeres no son conscientes ni saben identificar.
1: Eso te iba a decir, que dices tú, que se lo vean y a lo mejor, porque claro, tampoco es una zona que te puedas ver ni muy bien, entonces
0: el desconocimiento que tenemos las mujeres de nuestra propia anatomía es muy llamativo. Nosotras hemos llegado a ver a pacientes en la urgencia que vienen porque se han tocado un bulto, asustadísimas, pensando que es cáncer, y lo que se han tocado es el cuello del útero, pero como nadie les ha explicado dónde ni qué es el cuello del útero. Pero no te digo un caso aislado, varios casos. Y tengo un caso de una chica que vino a urgencias muy asustada, una chica joven, porque se había tocado un bulto y era el clítoris.
1: Madre.
0: Entonces, claro, pero hace falta, es que digo, pero ¿dónde se...? O sea, no se estudia ya anatomía ni en los coles, ni, no sé, educación básica. Entonces, hay que partir desde la educación básica de saber labios internos, labios externos, dónde está el clítoris, dónde empieza y dónde acaba la vulva, dónde empieza y dónde acaba la vagina, qué tenemos dentro de la vagina. Entonces, un poco ese trabajo es el que intento hacer yo en la consulta, que no es fácil, porque luego pues, las consultas son como son, saturadas, Pero bueno, es que la patología ovular. También me metí un poco en esto porque veía a mujeres desesperadas buscando respuestas que no encontraban. Y yo es que pensaba, vamos a ver, aquí tiene que haber algo, o sea, que está fallando, algo estamos haciendo mal, hay que seguir estudiando, hay que seguir investigando. Y son pacientes que luego, cuando las tratas, que su calidad de vida cambia, o sea, por completo. Son pacientes muy, muy, muy agradecidas porque haciéndole casi nada, cambian muchísimo su calidad de vida y vienen encantadísimas.
1: Porque en esa, porque, por ejemplo, tú has hablado del cáncer de mama, que ya casi todo el mundo sabe tocarse y tal, porque claro, hay muchísimas campañas,
0: de
1: porque cuanto antes tal, mucho mejor, etcétera. Ahí no hay, o sea, en la vulva no hay problema de un cáncer, ¿no? Sí. ¿También hay problema de cáncer?
0: Claro. Es eso. De hecho, el líquen, que en principio es una patología benigna, en un porcentaje pequeño de pacientes puede malignizar. Por eso las pacientes tienen que estar, el cáncer de vulva existe. Y los tratamientos de cáncer de vulva son muy agresivos cuando es un cáncer ya avanzado, con secuelas muy importantes para la paciente. La curas del cáncer, pero las secuelas que deja, como muchos tumores, que tú la curas de un tumor, pero las secuelas que deja esa curación son muy importantes en su calidad de vida. Entonces, por eso hay que ir por delante.
1: Claro.
0: Entonces, sí, no es el cáncer más frecuente ginecológico, sí, evidentemente, pero es un cáncer del que tenemos que estar pendientes. Y por eso es muy importante explorarse. No te digo que te mires la vulva todos los días al espejo, pero por lo menos que conozcas cómo es tu vulva para poder ver qué es normal y qué no es normal. Oye, esto me ha salido, pero yo antes no lo tenía. Vienes, te miremos. Yo muchas veces le digo que se hagan fotos, que da mucha cosa, pero es el tema ahora con todo el tema de inteligencia artificial, a ver si alguien va a entrar en el móvil, pero bueno, tú lo archivas y lo metes en una carpeta oculta, claro. Y ya está. Y eso te ayuda a la mujer y ayuda al médico, porque dice, mira, yo esta era mi vulva hace un mes y ahora 5 meses más tarde es esto. ¿Qué está pasando aquí? ¿Qué te parece?
1: Tema apasionante, la ginecología regenerativa, que también eres pionera en ello y te encanta, ¿no?
0: Sí, me encanta.
1: Ahora se habla mucho de regenerar, ¿no? De que creo que es el futuro, ¿no? Porque al final lo que tenemos que intentar es que nuestro propio cuerpo sea el que, no sé si sea nuestra medicina, ¿no? Porque hay un profesor Guillén que estuvo por aquí y dice, es que la célula es un medicamento, ¿no? Sí. Hablaba de esto, ¿no? Cuéntanos un poquito, ¿cómo está ahora mismo la ginecología regenerativa?
0: En un boom máximo. ¿Por qué? Porque hemos visto que son tratamientos que en principio son muy poco invasivos, utilizando o bien energía, calor, el láser, la radiofrecuencia, ondas de choque. Son tratamientos que no estás aportando nada externo al paciente, o bien tratamientos autólogos, como es el PRP, las células madre de la grasa, que ya sé que ha habido un poco de ahora controversia y debate acerca de este tema en patología más traumatológica, pero es utilizar, o sea, es potenciar lo que nuestro propio cuerpo sabe hacer, que es regenerarse, porque cuando tú tienes una herida, esa herida cierra sola y cicatriza sola. Entonces, ¿cómo lo consigue el cuerpo? Pues a través de activar una serie de mecanismos. Entonces, esos mecanismos llevan muchos años estudiándose y se ha aprovechado ese efecto que sabe hacer nuestro propio organismo para extraer lo que queramos, por ejemplo, las plaquetas. El plasma rico en plaquetas es una concentración plaquetaria que lo que hace es activar todos esos mecanismos que el cuerpo sabe hacer de reparación, antiinflamación, para mejorar la patología que queramos tratar. En el caso de la ginecología, por ejemplo, el líquen, las atrofias, la sequedad en la menopausia, las secuelas después de un parto, porque después de un parto, cuando hay una episiotomía, por ejemplo, se produce una fibrosis y eso puede llegar a ser muy molesto. Pues eso lo que conseguimos es regenerar toda esa zona, devolver el colágeno y la elastina que se ha perdido por esa agresión al cuerpo, a la zona del periné. Por eso me parece mágico, porque son pacientes que tienen una calidad de vida muy alterada, a las cuales ya no hay más que se le pueda hacer, que les hemos dado un plan B y les hemos dado otra opción para poder que tengan una vida normal. Yo tengo pacientes que, por ejemplo, el líquen que da mucho picor, a ti si te pica la cara, pues te rascas y no pasa nada, pero claro, si te pica la vulva y estoy hablando contigo, pues claro, es que imagínate, que son pacientes que están todo el rato haciendo así, entonces son pacientes que vienen y me dicen, es que ya no hago así. Es que eso para una paciente, pues que está en una reunión,
1: sí,
0: o que está pues en algo social, es que la vulva, rascarse ahí, pues es muy incómodo. O se queda, tengo pacientes que, secuelas de tratamiento de cáncer de mama, por ejemplo, que se produce una atrofia muy severa, se les abre la piel y no pueden ni siquiera subir escaleras, porque el simple escalón hace que esa piel tan tirante se abra y tengan sangrado. Entonces, ¿qué hacemos? Regenerar toda esa zona, infiltrando plasma rico en plaquetas, ácido hialurónico, sin ser un tratamiento agresivo, porque son cosas que tiene nuestro propio organismo. Entonces, por eso a mí me parece un mundo mágico, espero que siga creciendo a la velocidad que crezca. Tenemos que saber muy bien las indicaciones, a qué pacientes sí y a qué pacientes no, porque yo creo que muchas veces las cosas que van bien dejan de ir bien cuando dejamos de saber dónde está el límite. Claro. Entonces, tenemos que estar bien formados, asesorar bien a la paciente, manejar expectativas, porque tú no le puedes prometer a una paciente que con esto, a día de hoy, que con lo que le vamos a hacer, le vamos a curar. Son tratamientos que requieren su seguimiento, requieren que a lo mejor lleve un mantenimiento de base, una hidratación, que haya que hacer dosis de recuerdo, porque tú regeneras, pero las plaquetas son, su ciclo vital es, o sea, es finito, al final se acaba. Entonces, cuando las plaquetas ya han hecho su acción, desaparecen, y la agresión, que es la menopausia, las secuelas de un cáncer oncológico, sigue allí, el envejecimiento sigue allí. Entonces, hasta que no consigamos, que ahora yo creo que con todo el tema de los telómeros y no sé qué, hasta que no consigamos frenar el envejecimiento, no vamos a conseguir eliminar y mejorar del todo ya para siempre la calidad de vida de esa paciente, pero vamos, que la mejora es...
1: Pues mira, dices tú, yo estoy seguro que contigo, con la ilusión que tienes, con el esfuerzo que echas, con las ganas que tienes y todo, estoy seguro que se va a avanzar muchísimo. Muchas gente gracias. Como tú es la que nos hace falta, pues para eso, para solucionar esos problemas que a lo mejor alguno dice, ah, a mí eso no me toca, no, pero a muchas personas sí que le toca.
0: Más del 80% de las mujeres tienen sequedad vaginal que no responde a tratamientos.
1: Y a los hombres que no la tenemos, pero estamos al lado de personas que lo tienen, que sabemos que están sufriendo y lo están pasando mal.
0: Efectivamente.
1: Bueno, pues oye, como nos está encantando lo que nos estás contando, te vamos a hacer un regalazo. 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
0: Por supuesto.
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0: Fenomenal, muy bien, muchas
1: con
0: gracias.
1: Con tu familia.
0: Muchas gracias.
1: 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Bueno, quería hacer una pequeña apunte sobre nuestro gran proyecto que hablan nuestros médicos, que nació a través de los programas para que nosotros conozcamos muchos a los médicos. Hay veces que los conocemos desde un punto de vista, a lo mejor no es, claro, sales nada más ese, y los médicos es que están protestando, se quejan de mucho y son, bueno, yo sé exactamente y la mayoría de la sociedad sabe exactamente en qué situaciones estáis, sabe todo lo que os habéis esforzado, sabe lo que hacéis por nosotros, porque no somos ajenos nadie, aquí o eres paciente o eres médico o eres las dos cosas. Pero a mí sí me gustaría, Mirna, que nos digas un poco sobre lo que quieras decir a la sociedad, sobre los médicos, sobre quiénes sois, sobre qué necesitáis, no sé, lo que tú quieras.
0: Bueno, en primer lugar, agradecerte el espacio que has creado, porque creo que es muy importante para nosotros, es muy importante para la gente que está pues eso, intentando lanzar un mensaje a la sociedad, y tú nos has permitido ser ese altavoz, así que yo te lo agradezco. ¿Y qué diría la sociedad? Pues bueno, que cuidemos a los médicos. O sea, tenemos un trabajo muy bonito, pero muchas veces no está todo lo agradecido que debería. Las consultas están muy saturadas, las urgencias están muy saturadas, las condiciones en las que trabajamos es bajo presión en muchas ocasiones, y nuestra labor principal es cuidaros. Entonces, nos tenéis que ayudar a que os cuidemos mejor, pues respetándonos un poco y apoyando lo que estamos reclamando, que son mejora en la condición para atenderos mejor. Ni siquiera es para estar mejor nosotros, es para poder atender y dar una mínima calidad de asistencia, que es lo que os merecéis y es lo que os merecemos, trabajar en las mejores condiciones posibles. Y es lo que puedo decir, que nos apoyéis en lo que se está pidiendo.
1: Tiene o no tiene razón, claro que tiene razón. Fíjate que hemos hablado, y por eso te he dicho yo, esto hay que hacer una labor, cuando me has hablado de estos tres temas tan interesantes, ¿no? Hay que hacer una labor prácticamente detective, ¿no? Cuando tú hablas de eso y tienes que ver parámetros y tal, que no es llegar a ver una radiografía y decir, bueno, pues tiene esto y ya. ¿Qué hace falta? Tiempo, ¿no? Tiempo. Yo creo que es una de las cosas que si a los médicos os diéramos tiempo, aparte de recursos, pero tiempo, todo mejoraría mucho. Y es más, si el paciente se sentiría mejor, ¿no? Entonces yo entiendo que muchas veces el tiempo, pues claro, somos muchos, hay que atender, pero seguro que tenemos que podemos buscar el equilibrio, ¿no? Entre ese tiempo que necesita un paciente, porque lo necesita, y yo creo que en ginecología, pues mucho más, porque hay gente que es, pues bueno, más tímida, más no sé qué, más... Y vosotros que necesitáis conocerle para realmente saber lo que está diciendo y saber... O sea, yo hablábamos antes de mi hija, si la vas a... Dices, yo necesito saber cosas de tu hija, porque, claro, yo la píldora la puedo mandar, como lo puede mandar cualquiera, pero ¿qué está haciendo? ¿Está haciendo deporte? ¿No está haciendo deporte? ¿Me va a engañar cuando me dice que sí? ¿Qué está comiendo? ¿Qué no está comiendo? ¿No? Y eso hace falta tiempo. Yo creo que los médicos, si consiguiéramos que tuvierais más tiempo, pues sería algo...
0: En 12 minutos es imposible dar una atención de calidad, imposible.
1: Pues bueno, los que mandáis mucho, no sé si estáis ahí, pues oye, que el médico necesita tiempo y necesita muchas mejores condiciones, porque lo que no queremos es que se nos vayan los médicos, ¿eh? Hace no mucho me decía, pero no, pero se va uno y vienen cuatro ya, no es así, no es así. Nosotros hemos formado aquí unos médicos que sabemos cómo los hemos formado, y yo no digo nada de los otros, ¿eh? Pero cada país tiene su formación y evidentemente hemos formado tiempo, dinero, para que se queden con nosotros, pero claro, si no están a gusto y encima a veces que les maltratamos, les pegamos, porque ocurre esto, no, no se crean que este ha aumentado un 80% las agresiones a los médicos. Entonces, bueno, pues desde este pequeño, no sé si púlpito, pero decir que vamos, por lo menos la sociedad, vamos a tratar bien a nuestros médicos, que son los que o nos cuidan a nosotros o nos cuidan a las personas que más queremos. Así que cuidémoslo mucho. Bueno, vamos a ver, yo creo que tenemos un par de fotitos de tu familia, la familia ya más actual, que te hemos visto de pequeñita. Bueno, aquí tenemos a los hermanos,
0: sí,
1: al completo, ¿no?
0: A los hermanos Asaf.
1: Bueno, ¿el médico es el traumatólogo?
0: Ali, sí, el traumatólogo es Ali, el del medio.
1: El del medio,
0: sí. Luego Carla, mi hermana, que es la única doctora entre nosotros, aunque nosotros somos médicos, pero ella es doctoranda y ahora está en la industria farmacéutica. Y luego mi hermano pequeño Hassan, que es odontólogo. Nos hemos quedado todos ahí en la rama médica.
1: Sí, sí, sí. Oye, tus papis encantados,
0: sí,
1: ¿no?
0: Sí, o sea, muy orgullosos.
1: Muy orgullosos.
0: Muy orgullosos.
1: Hay que estarlo. ¿Alguna fotito más tenemos, me parece? Bueno, aquí tenemos a tu peque.
0: Esta foto es del Líbano, fíjate, el puerto.
1: Ah, ahí estáis en el puerto del Líbano.
0: Sí, me encanta.
1: ¿Cuándo vais, más o menos, o vais cada cierto tiempo?
0: Sí, intentamos ir 3 veces al año.
1: Ay, jolín, es mucho, ¿eh?
0: Sí, sí, sí, sí.
1: Qué bien, qué bien.
0: Sí, sí, también porque la familia de mi marido está en el Líbano también, entonces porque mi peque también tenga contacto con su familia libanesa.
1: Y bueno, pues con esta terminamos, que yo creo que es la que más representa, ¿no?
0: Sí.
1: La que te encuentras en casa todos los días, la que cuando llegas y has tenido esos días tan horripilantes o esos días tan buenos, ¿no?
0: Sí.
1: Pues al final ahí es donde tienes tu refugio.
0: Mi núcleo,
1: y...
0: sí.
1: Además, siendo ginecóloga, pues fíjate ese embarazo, ¿no?
0: Sí.
1: ¿Cómo lo ibas viviendo a nivel...?
0: Horrible,
1: Sí, ¿no?
0: Horrible. Todo lo... Claro, todo al final, o sea, aunque todos los embarazos van bien, yo estaba expuesta a... patología todo el rato y pensando que todo iba a ir mal y que iba a pasar.
1: Claro,
0: horrible, mi pobre ginecóloga, pero bueno, luego fue todo muy bien.
1: Bueno, pues ya nos vamos a ir casi, pero os enseño este aparatito. Duermes mal, cuando te vas a dormir y dices, pues es que no me duermo, estoy totalmente pensando en un montón de cosas, ¿sabes por qué es? Porque vivimos en lo que se llama el estrés crónico, el cortisol. El cortisol no es malo, pero es bueno en momentos determinados, cuando hay realmente un estado de alerta. Pero no podemos vivir continuo, porque entonces abandonamos a ese nervio vago que está ahí con nosotros, pero que está desde el cerebro al intestino, llega, es importantísimo, frecuencia cardíaca, digestiones y dormir. Nosotros estimulando ese nervio vago, imagínate una horita antes de acostarte, te colocas este aparatito, que nada más que colocarle, encenderle y ponerlo aquí en los lóbulos. O sea, a los bebés les dábamos en los lóbulitos para que se duerman, pues esto es lo mismo, porque ahí el nervio lo capta. Segrega melatonina, bueno, primero acetilcolina para que segrega a su vez la melatonina y podamos descansar y dormir. De veras, es una maravilla, va a cambiaros la vida, de verdad, probarlo, probarlo. 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Y hay muchísimas personas que nos están diciendo maravillas. Entre ellas, mi madre, la mando un saludo, 92 años. Se metía en la cama, hijo, es que nada más. Y yo digo, ¿serán vértigos, mamá? Bueno, pues ya no se tiene que agarrar al colchón y está genial. Pero también para gente más joven, ¿eh? O sea, para incluso para niños muy hiperactivos. Ahora, eso sí, cuando nos pongamos no estemos con la tablet ni con... No, nos relajamos, 15, 20 minutos es suficiente, un poquito antes de irnos a dormir y ya veréis cómo vais a dormir de manera completamente natural. Esto no es una pastilla ni es melatonina que te estás tomando, ¿eh? 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Hemos terminado, Mirna, ¿qué tal?
0: Muy bien, muy bien.
1: ¿Te has sentido cómoda? ¿Te has sentido bien?
0: Sí, no sé si he ido muy rápido porque tiendo a hablar ahí
1: muy rápido. No, ha estado muy bien.
0: Nada, súper bien, muy bien.
1: Pues te agradecemos muchísimo, ¿verdad?, que hayas venido, que nos hayas explicado tantas cosas, que hayas abierto todo lo que sabes y nos lo hayas contado y también porque hayas abierto tu corazoncito aquí con nosotros y nos hayas enseñado a tu familia. Así que muchísimas
0: gracias. Muchas gracias,
1: Mirna. A ti. Entonces, ¿ustedes qué les voy a decir? Pues que les queremos muchísimo, que nos encantan, que nos digan cosas bonitas. Cuando hace... Bueno, yo estaba con Mirna en una cafetería y me vino un señor, ¿te acuerdas?
0: Sí.
1: Y me dice, ¿cómo está usted ayudando a los doctores? Eso es lo que hay que hacer. Así que, bueno, pues les mando a todos un beso muy fuerte. Muchas gracias.

Cinco ministros, ministerios del gobierno de Sánchez en el centro de la investigación por tráfico de influencias atribuida a Zapatero. No es un caso que afecte al pasado, eso es lo primero que conviene subrayar. La imputación de José Luis Rodríguez Zapatero por tráfico de influencias y blanqueo de capitales, que instruye la Audiencia Nacional, el magistrado José Luis Calama, con el apoyo investigador de la UDEF, tiene sus raíces en la era Zapatero. Sí, pero sus ramificaciones llegan de pleno al gobierno actual, a sus ministerios, a sus cargos, a sus organigramas. El departamento más comprometido es el de Transportes, no es casual. Es el ministerio con una mayor dotación presupuestaria de toda la administración del Estado y, por tanto, el que más contratos de obra pública adjudica. Según fuentes cercanas a la investigación, la UDEF ha rastreado durante meses cómo se habrían situado en puestos estratégicos de este ministerio a personas con vínculos documentados con Zapatero y con Pepiño Blanco, el que fuera ministro de Fomento entre 2009 y 2011 y fundador de Acento, la agencia de asuntos públicos que aparece como pieza central de la red lobista investigada. Según fuentes sindicales del propio Ministerio, Puente no solo desmontó esa estructura, sino que la reconfiguró, apartando los pocos nombramientos del periodo de Ábalos, cuyo equipo, por cierto, también habría sugerido en buena parte por el propio Blanco, y reforzando los cuadros procedentes de la época Blanco Fomento. El exministro Ábalos, hoy en prisión provisional por el caso de las mascarillas, lo ha dicho con una contundencia poco frecuente. Zapatero intercedía a través de cargos del Ministerio y en el PSOE hay un doble rasero. A Zapatero se le protege, a mí no me dieron la oportunidad, declara desde Soto del Real. El caso Plus Ultra es donde con más claridad convergen todas esas líneas de influencia. El juez Calama lo describe con precisión. Los promotores del rescate articularon dos vías de presión simultánea, una a través de Ábalos y otra a través de Zapatero. Fue la segunda la que terminó siendo predominante. Para conseguir ese rescate, la trama precisó de la intervención de al menos cinco ministerios. Necesitaba licencias de vuelo de Transportes, una certificación limpia de Seguridad Social, el visto bueno del Consejo Gestor de la SEPI, donde participan cargos de Economía y Hacienda, y el apoyo del Área Energética de Transición Ecológica. Zapatero, por su parte, habría facturado casi 500.000 euros a la sociedad Análisis Relevante por servicios que incluían viajes a Marruecos, Colombia y China para captación de clientes y obtención de información de intereses, así como la elaboración de informes y asesorías. La UDEF ha intervenido esa documentación y el expresidente la declaró a Hacienda como persona física. Hay un dato que no debería además pasar desapercibido. Sara Gessen es hoy ministra de Transición Ecológica en el gobierno de Sánchez, cuando participó además en el Consejo Gestor que aprobó ese rescate a Plus Ultra, era la secretaria del Estado.

0: Muy buenos días, terminamos la semana, es viernes, es 22 de mayo, celebramos en el santoral del día de hoy Santa Rita, San Basilisco y Santa Joaquina de Vedruna. Muchísimos asuntos encima de la mesa, aunque buena parte del programa de hoy tendremos que hablar del caso Zapatero, porque además ya saben que en lo que se refiere a página de tribunales los tiempos son impredecibles, por supuesto, pero se prevé que en el día de hoy o en el lunes conozcamos todos los detalles de ese sumario de la Audiencia Nacional, que no solo compromete al que fuera presidente del Gobierno, sino también a diferentes ministerios del Gobierno de Pedro Sánchez, a pesar desde que de Moncloa intenten en mantener una defensa férrea. Ya saben cuál es la estrategia del Partido Socialista con todo este tipo de cuestiones, ¿eh? En un primer momento se habla de Laufer, de persecución de los jueces hacia causas que tienen que ver con el PSOE, para luego pasar a decir eso de ese señor por el que usted me pregunta en las diferentes ruedas de prensa. En fin, hablaremos de todo ello y de muchas otras cuestiones, así que quédense con nosotros a lo largo de estas próximas dos horas aquí en Dando Caña, que comenzamos saludando a Josep María Francás. Muy buenos días, ¿qué tal estás?
1: Bueno, pues bien y vivo, ¿vivo? Y de cara al viernes, pues hoy es viernes, o sea, de cara al fin de semana y sobre todo de cara a mañana, que creo que es un

0: No sé si tan importante como fue el martes, pero creo que incluso puede ser que lo sea más, ¿no? Yo ayer hablé de que tendremos que agradecerle a Pedro Sánchez que se lleve al PSOE por delante, o sea, que nos libre del PSOE en el futuro, lo cual no quiere decir que nos libre de un partido de izquierdas, que siempre habrá alguno, pero sí de este partido que es infumable, ¿no? Pero lo que no quiero agradecerle es que se lleve a España por delante. Y entonces eso está muy a punto, porque realmente política, económica y socialmente, España está ahora mismo a la altura del betún, ¿no? Políticamente, porque ha destrozado la mayoría de instituciones, véase, por ejemplo, constitucional, por poner un ejemplo, pero podríamos entrar en el Banco de España, en el Banco de lo que queramos, ¿no? Social, pues social, podríamos hablar de la inseguridad que hay en la calle, de la pobreza que hay en la calle, etcétera, y económica, pues simplemente podríamos hablar de deuda y déficit. Claro, todo aquel personaje, sea del PSOE o no, sea votante de izquierdas o de derechas, que le repugne, que le dé asco lo que se está sabiendo de Zapatero, que le dé asco lo que se está sabiendo del entorno de la familia de Sánchez, que le dé asco que la pobreza crezca en España, que le dé asco que nos engañen en el número de parados, que le dé asco que no se llegue a final de mes mucha gente, que le dé asco que la cesta de la compra suba, que le dé asco que en plena crisis no suban ahora dentro de nada otra vez del 10 al 21% el IVA de la energía, etcétera, que le dé asco que no hayan, eso que se llama de con el IVA, de actualizarlo para que no paguemos lo que pagábamos antes de que hubiera la inflación, que ahora no me sale la palabra técnica. O sea, todo aquel que no le dé, que le dé asco este, pues no puede quedarse en casa, porque entonces no sé si es cómplice, pero al menos aplaude, de hecho, la actuación de Zapatero y sobre todo la actuación de Sánchez. Creo que es un tema moral el actuar y él, como dice la manifestación de mañana, Sánchez, dimisión ya.
1: Nos veremos por allí, supongo.
0: Nos veremos por allí.
1: También supongo que veré a Julián Victoria. Muy buenos días. ¿Qué tal estás?
2: Pues, Alba, efectivamente, nos veremos mañana. ¿Cómo estoy? Pues más radical que ayer, pero un poco menos que mañana. Claro, si cada día conocemos una trama nueva, en este caso del Partido Socialista, donde la corruptela institucionalizada ha alcanzado ya todos los estamentos de la Administración General del Estado, entre otras. Sin hablar, por supuesto, de lo que es el propio Partido Socialista. Tres comentarios al respecto del caso Zapatero. El primero, bueno, se va cerrando, yo creo que el círculo sobre el realmente la mente, el cerebro de todo esto, que es el uno de la trama, se va cerrando el círculo y próximamente yo creo que veremos qué es el siguiente. En segundo lugar, creo que es una mala noticia para España que un expresidente del gobierno esté imputado en un caso de blanqueo de capitales y de tráfico de influencias. ¿Por qué? Porque si el prestigio de España ya había sido dinamitado por el sátrapa de la Moncloa, Pedro Sánchez, en sus alianzas internacionales y en sus aspavientos de supuesto líder internacional, ahora yo creo que ya somos el arme reír del mundo, ¿no? Era un secreto a voces dentro de nuestras fronteras que Zapatero tenía vínculos con las narcodictaduras y que presuntamente se estaba beneficiando de ellas, pero el hecho de que ya se haya enterado el mundo entero yo creo que deja el prestigio de España por los suelos. Por otro lado, bueno, también me gustaría, esto no es un ataque a los jueces, pero sí un ataque al sistema de cómo se hacen las cosas en España, que nos enteramos que la Audiencia Nacional tenía el auto del juez 6 días antes de las elecciones de Andalucía, pero por costumbre del tribunal decidieron esperar a las elecciones para publicar la imputación de Zapatero. Ellos argumentan porque no querían interferir. De alguna manera en el proceso electoral. Yo creo que no publicarlo es interferir en el proceso electoral, ¿no? Porque los votantes tienen que ir a las urnas sabiendo exactamente qué es lo que hay, quiénes son los chorizos y quiénes son los honestos. Y yo creo que tienen que ir con todos los elementos de juicio disponibles para votar en conciencia. Entonces, bueno, eso como me hubiera gustado que obviamente se hubiera sabido antes de las elecciones en Andalucía. Pero, como digo, creo que todos los días veremos un caso más. Creo que Zapatero tiene muy poca defensa en este caso, porque recordemos que el auto del juez no dice indicios, sino evidencias.
1: Sí.
2: Y eso es una diferencia, digamos, sustancial. Evidencias es, tenemos pruebas de que esta persona ha estado colaborando con regímenes narcodictatoriales, enemigos de la libertad, enemigos de la democracia, y se ha estado lucrando de ello. Entonces, bueno, veremos hasta dónde llega la madriguera del conejo.
1: Enseguida hablaremos de esa...

0: La madriguera, pero antes vamos con otro asunto que desde luego es una preocupación para miles de ciudadanos en nuestro país, porque hacer la declaración de las rentas en muchos casos puede ser un trámite rápido y sencillo, pero no es así para todo el mundo. Hay muchos que incluso tienen miedo si pueden cometer algún error y no pueden permitirse el pagar una ayuda profesional. Para hablar de esta realidad y también de la iniciativa que el Colegio Oficial de Gestores Administrativos ha puesto en marcha, tenemos aquí con nosotros a su presidenta, Fernando Santiago. Muy buenas tardes.
1: Muy buenas tardes, ¿cómo estás?
0: ¿Qué tal, cómo estás?
1: Bueno, pues aquí de nuevo en casa.
0: Un placer verte, como tú
1: Igualmente.
0: Dices, tu casa. Bueno, para muchos ciudadanos, como decimos, esa declaración de la renta supone un problema. ¿Por qué exactamente? Por todo el lío que hay. Y además, ¿qué es exactamente también ese turno de oficio de renta, que es esa iniciativa que se ha puesto en marcha? ¿Cómo surge?
1: Bueno, lo primero que yo tengo que decir es que en los últimos años la Agencia Tributaria ha hecho muy bien una operación de maquillaje de las declaraciones de la renta, porque nos la han intentado servir como algo muy sencillo, algo muy facilito, algo en el que simplemente le das a un botón y ya está solucionado, cuando la realidad es otra. La realidad es que hay miles, por no decir millones de personas que están implicadas en esto y que les supone un auténtico problema. Hay algoritmos detrás, hay cálculos, hay herramientas digitales que no se sabe utilizar, hay colectivos vulnerables importantes, hay ciudadanos mayores, evidentemente, con una edad que tienen la brecha digital y que no son capaces, lógicamente, de dominar los sistemas informáticos con los que a lo cual ahora hay que hacer la declaración de la renta. Hay personas con dificultades idiomáticas también, hay personas con discapacidad y sobre todo hay personas con mucho miedo, porque la Agencia Tributaria ha metido muchísimo miedo a los ciudadanos con ellos. Tenemos grupos que piensan que, insisto, darle al botoncito y ya está todo solucionado. Eso nos lo han vendido con los borradores, esos famosos borradores, que no hacen más que tener innumerables errores. Y de esto que cuento es por lo que sale precisamente el turno de oficio de la renta del Colegio de Gestores de Madrid y de la Fundación ICOADAN, que es la fundación que tiene el Colegio de Gestores. Surge pues para que esas personas vulnerables, estas personas que no tienen capacidad económica en ocasiones para poder pagarse un profesional que le haga la declaración de la renta, gestores administrativos voluntarios te la hacen tal y como cualquier otro profesional te la van a hacer, evidentemente. Va dirigida solamente a esos colectivos que lógicamente no tienen esa capacidad de acceso a un profesional debidamente formado que te ayude a algo, insisto, tan complicado como hacer la declaración de la renta. Hoy me preguntaban esta mañana en la Fundación Madrina y yo les he dicho que después de 40 años de profesión a mí todavía me cuesta hacer la declaración de la renta.
0: ¿Cómo funciona ese servicio en la práctica? Es decir, ¿qué tienen que hacer esos ciudadanos, esos colectivos vulnerables para poder hacer esa renta?
1: Bueno, estamos funcionando en varios sentidos. Por un lado, con determinadas organizaciones que así nos lo han pedido para sus colectivos, les estamos ayudando. Ayudamos a la Fundación 11, ayudamos, por lo tanto, a todas las personas que pertenecen a la organización, a todas esas personas con alguna discapacidad y que les hacemos la declaración de la renta. Estamos en algunas fundaciones, como la Fundación Madrina, de la que vengo esta mañana, en colectivos muy, muy, muy, muy vulnerables que no tienen tampoco capacidad y que una gran mayoría de ellos son rentas a devolver en los que faltan datos. Y por lo tanto, en esas prisas o en esa ansia de que te devuelvan ese dinero que te sale, le das a confirmar al borrador cuando en muchas ocasiones duplica o triplica la cantidad que el borrador recoge. Y luego tenemos un teléfono de contacto que está publicado, en virtud del cual los colectivos que cumplen requisitos, es decir, insisto, no hablamos de empresarios, no hablamos de autónomos de grandes características, estamos hablando de esa persona que tiene una pensión, de ese ciudadano que está ahora mismo en el desempleo, pero que tiene obligación porque en el año anterior, lógicamente, ha tenido unos ingresos que tiene que declarar, que poniéndose en contacto a través de la Fundación ICOADAN y con el Colegio de Gestores de Madrid, un profesional colegiado le va a hacer su declaración de la renta igual que si fuera a cualquier despacho, con la única diferencia en que no le va a tener ningún costo, porque ese costo lo sufraga el colegio, lo sufraga la Fundación ICOADAN, pagando a los gestores administrativos para que se la hagan y se haga con ella de forma gratuita.
0: Si en esos momentos hubiese algún ciudadano que nos esté viendo con esas características, que ya ha presentado ese borrador de la declaración de la renta, ¿podría acceder también a este servicio?
1: Por supuesto que cualquier ciudadano, primero lo que tiene que hacer es revisar bien los borradores. Insisto, es que más del 70% de los borradores están erróneos. Lo primero que hay que hacer es revisar los borradores. Incluso, aunque ahora hayan confirmado, vuelvan a mirarla. Si efectivamente está equivocada y pertenece a

0: estos colectivos vulnerables se ponen en contacto con la Fundación Icogan o con el Colegio de Gestores Administrativos de Madrid y allí, por supuesto, le darán cita y un gestor administrativo le hará la correspondiente declaración, en este caso suplementaria o complementaria, para que pueda recibir las cantidades que le correspondan. Ojo, o también, en algunos casos, si le sale a pagar, porque también hay veces que te sale un borrador a devolver y tenías que haber pagado porque hay algún dato que no estaba bien recogido. Y aquí, todo el que hace la declaración de la renta, si sale errónea, no hay excusa. Te van a sancionar, te van a multar y te van a cobrar un recargo. Y yo siempre digo que la gran diferencia entre que te la haga un profesional o te la hagas tú mismo, al menos es que en el caso del error, el profesional tiene que pagar, y si no paga el profesional, ya pagará el colegio, en estos casos, que para eso tiene suscrito un seguro al efecto. Si te equivocas tú o te la hace un tercero que también se equivoca, él es el que debería, cada uno es el que tiene que sufragar esos errores. Y hay muchos errores y, lamentablemente, luego vienen las lamentaciones.
1: Lo mencionábamos al principio, nos han querido vender esa declaración de la renta como un trámite sencillo, que desde luego no lo es. Supongo que efectivamente hay muchos en esta mesa que creemos que esa administración es demasiado compleja para el ciudadano medio. No sé cuáles consideras que deberían ser los cambios o las iniciativas para que este tipo de acciones quizá no llegaran a ser necesarias.
0: Bueno, primero culturización, pero culturización por parte de la propia administración. Uh-huh. Y luego un poquito, ya sé que es difícil lo que voy a decir, un poquito de empatía. Un poquito de empatía. Hay que ser consciente que la administración avanza mucho en lo digital, pero poco, evidentemente, en los cálculos y en la corrección de errores. Es decir, todavía la agencia tributaria se autoalimenta de los datos que dan terceros, como es lógico. Pero claro, cada vez que desaparece una empresa a final de un año y no da esos datos de paga que ha pagado un trabajador, esos datos no le van a aparecer a ese trabajador en la renta. Si hay datos que no son o que no han llegado a tiempo, que tienen un error en cuanto a la vulnerabilidad de un familiar con el que tú estés, en cuanto a una subvención, en cuanto a algún, algún gasto deducible o en cuanto a algún ingreso, eso todo va a aparecer. Y además no sirve de nada, insisto, no sirve de nada que tú te acojas a que el borrador te decía tal cifra. No. Tu obligación es declarar tus ingresos reales, no los que te pongan en un borrador para facilitar. Hay un caso muy común en épocas de crisis y es que desaparece la empresa pagadora. Y resulta que cuando tú solicitas el borrador, te aparecen unos datos X y como ves que los datos de otro sitio donde tú has trabajado no aparecen, los omites y no los pones. Luego resulta que con motivo de una inspección, una comprobación tributaria, esos datos han sido regularizados y automáticamente la agencia tributaria en 10 días los tiene cargados, va a cruzar los datos y te va a proceder a la reclamación. Nos sucede muchísimo, pero muchísimo, muchísimo, y es muy habitual. Estamos en época todavía de revisión por parte de la agencia tributaria de los modelos 190, es decir, de los datos de las retenciones de los trabajadores o de los profesionales, y por lo tanto los borradores no recogen eso correctamente. Y como eso, pues sabéis que habría multitud de datos. Siempre me preguntan, ¿cuál es el error más común? Y yo siempre contesto que el error más común es confirmar el borrador sin comprobar los datos.
1: Pues Fernando Santiago, ha quedado clarísimo. Muchísimas gracias por estar hoy aquí de nuevo con nosotros y espero volver a verte pronto.
0: Haremos lo que se pueda.
1: Un placer. Nos vamos a la primera pausa de publicidad del día de hoy y a la vuelta nos metemos de lleno con la actualidad y con las últimas palabras de Almeida, que están dando mucho de qué hablar acerca de esa visita del Papa a nuestro país. En unos minutos.

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0: Ya estamos de vuelta en Dando Caña, nos vamos acercando a las 12:30 del mediodía, 11:30 en Canarias. Se incorpora con nosotros don Rodrigo Rato, muy buenos días.
2: Buenos días. Y me gustaría meter un momento la cucharita en lo del IRPF con dos cosas. Una, nos están cobrando con la inflación de los últimos 8 años. Entonces, estamos todos pagando mucho más de lo que tendríamos que pagar. Y segundo, sobre lo que Fernando Santiago ha dicho tan interesante de la ayuda al contribuyente, pues dos menciones. Una, me parece sorprendente que si la Administración te da un dato, no lo puedas utilizar como fijo si te conviene. ¿Qué es esto de que la Agencia Tributaria te dé un dato y después no le obligue? O sea, esto es inconcebible. Otra cosa es si está equivocada en tu contra, pero si está a tu favor. No entiendo el derecho, cómo puede la Administración Tributaria entregarte una declaración en la que, pongamos, sale a devolver y después dirá, no, es que no, pues óigame, no me dé usted una declaración. Claro que con un 70% de errores. Y por último, remachar lo que ya comentamos aquí la última vez que yo estuve, y es que hay 240.000 recursos anuales contra la Agencia Tributaria. O sea, es el litigante temerario profesional del país. El que colapsa la justicia se llama la Agencia Tributaria, 240.000 reclamaciones. Y sería imprescindible, ya, y con esto acabo, perdón, que cuando tú te retrasas, es verdad que la Agencia Tributaria te mete un 20%, cuando la Agencia Tributaria se retrase deberían de meterle un 20% también, porque esto es la ley del embudo. Entonces, esas son las tres cositas que yo quería.
3: Rodrigo, y digo más, es que la Administración Tributaria no es condenable en costas. Significa que incoan expedientes sancionadores constantemente a los contribuyentes y si le ganas a la Administración no responde en costas. Significa que pueden abrir los que le dé la gana, porque no tienen...
2: 2.000 euros es lo que suelen los tribunales condenar a la Administración.
3: La administración tributaria no se puede condenar en costas, solo los contribuyentes, con lo cual le sale gratis abrir expedientes contra todo el mundo.
2: Vamos a ver, la Administración Tributaria debería de correr los riesgos que corre cualquier litigante.
4: Hombre,
2: sobre todo si eres temerario, porque claro, si pierdes el 40% de los recursos ya en vía administrativa antes de llegar al sistema judicial, eres claramente un litigante temerario.
3: Significa que abres expedientes a ver si suena la flauta.
4: Pero sobre todo,
2: porque cobras.
3: Exacto.
4: Pero sobre todo lo que no tiene ningún sentido es que el inspector que te abre la inspección

0: tributaria, sino la recaudación.
1: Eso claro. Es.
0: Lo cual,
2: el sablazo.
0: Yo creo que no está en su estatuto, pero el cuerpo ha ido girando en esa dirección.
3: Ojalá.
0: Y con eso ya no
3: ojalá
0: no,
3: una administración al servicio de los administrados.
2: ¿Te referías a temas judiciales o que
0: 240.000 recursos de los particulares
2: a tribunal,
0: contra.
2: ¿A tribunales o a la propia?
0: Todo.
2: Porque
0: todo
2: hay una incluido. Primera que es de la propia administración.
0: Todo
2: ¿no?
0: incluido 240.000 vale. al año.
2: Sí, pero que la primera que no suele...
0: Bueno, pero como tienes que agotar la vía administrativa para poder ir a la vía judicial, sí. 240.000 al año. Y en la vía administrativa, en la que resuelve la propia agencia tributaria, la propia administración tributaria, mejor dicho, se ganan el 40%.
2: ¿Ah, sí? Yo pensé que no ganaban ni uno.
0: No, el 40%.
2: Oh, pues mira.
0: O sea que, pues claramente, una situación que alguien...
3: alguien
0: no, el único que lo puede revisar es el Parlamento, que al parecer no está interesado en este tema.
4: En fin, vamos
0: bien,
4: con otro asunto, porque
0: cosas,
4: en unos perdón. Días nos... bueno, hablaremos aquí mucho de ello, también haremos una cobertura en directo para seguir ese viaje del Papa León XIV a España, pero desde luego no ha dejado de llamar la atención esas palabras, esas declaraciones del alcalde José Luis Martínez Almeida, que se ha marcado un Yolanda Díaz y ha pedido a todo el mundo teletrabajar.
5: En primer lugar, solicito desde luego que por parte de las empresas y de los centros de trabajo se faciliten las condiciones de teletrabajo. El Ayuntamiento de Madrid ha decidido que entre el 3 y el 9 de junio habrá teletrabajo para los empleados del Ayuntamiento de Madrid. Así como también solicito, para cooperar ante el evento que se va a producir, que se dé horario flexible de entrada y salida.
4: Y si esa declaración la llegásemos a escuchar durante unos segundos más, podríamos ser testigos también de cómo José Luis Martínez Almeida dice claramente que las personas esos días, y es literal, nos tenemos que mover. Entiendo que habrá muchos madrileños que no puedan teletrabajar y que tengan que acudir de forma presencial. De todas formas, todo este tipo de eventos siempre suelen ser una complicación a una ciudad como es Madrid, que es capital, y que siempre está en obras, a pesar de que luego esas obras le luzcan a Madrid, ¿eh?
2: A mí me asombra el planteamiento, porque, pero es que me asombra lo que no sale aquí, que es que alguna calle ya está cortada hoy.
4: Sí.
2: O sea, hoy hay un carril de Castellana muy cerca de aquí que ya está cortado. No sé si pasado mañana se cortan otros. Entonces, no acabo de entender que por la visita al Papa haya que cortar 15 días antes cosas, no acabo de entender. Y tampoco acabo de entender que una ciudad como Madrid no esté preparada para que pasen cosas de estas, porque cuando hay, por ejemplo, la cabalgata de Reyes, la gente no teletrabaja, que sepa yo. Y la cabalgata de Reyes, hay una calle que te la manda a freír espárragos, que es la misma que va a mandar a freír espárragos cuando esté el Papa, que sepa yo, que es la Castellana. Supongo que me dejo algunas, pero no acabo de entender ese planteamiento. Me choca, vamos, me choca.
0: Yo me sumo a lo que dice Josep, pero le querría dar otro enfoque, un doble. Por un lado, administraciones públicas. A mí me parece que todos los puestos de las administraciones públicas que sean susceptibles de ser bien realizados desde casa, pues probablemente pueden ser sustituidos por la inteligencia artificial. No entiendo muy bien el alcalde, pues nos debería decir, bueno, y ante esto, vamos a reducir la plantilla del ayuntamiento porque la podemos sustituir por la inteligencia artificial, ¿no? Lo digo porque en los próximos años se van a jubilar 1 millón de funcionarios españoles. Bueno, pues todos los que teletrabajan, claramente su puesto, no digo en los 100%, pero en un 90%, pues podría ser sustituido. Y segundo, sería bueno recordarle a todos los funcionarios que teletrabajan el artículo, perdón que me voy a poner un poco leguleyo, 14.1 de la Ley de Régimen de las Administraciones Públicas, que dice que cuando una administración pública, un funcionario, recibe un escrito para otro, que tendrían que habérselo mandado a otro, es su obligación hacérselo llegar. No contestarle al ciudadano, no, se ha equivocado usted, mándalo a otro sitio. Eso sería muy bueno saberlo, porque ese artículo, por mi propia experiencia, es ignorado sistemáticamente por la administración pública, y lo único que hacen es que te contestan muy lacónicamente diciéndote, haga usted el favor de escribir lo que usted plantea a otro sitio, porque no, esto no es responsabilidad mía. Sería bueno que con el orden de teletrabajar el alcalde les diera copia del 14.1 de la ley de 1 de octubre del 2015, en el que les dice literalmente que cuando un funcionario recibe una comunicación que es para otro departamento o para otra parte de la administración, él tiene la responsabilidad de hacérsela llegar.

0: Eso es mi aportación al debate.
1: Bueno, escuchando a Martínez Almeida sobre el teletrabajo, solo puedo pensar en aquel repartidor que no dejaron entrar a Madrid Central porque su furgoneta vieja contaminaba y ahora le dicen que teletrabaje. Yo creo que hay una desconexión clara entre los políticos y el 90% de los habitantes de España. No sé si tienen que teletrabajar o no. Yo lo que les puedo recomendar es que el domingo, si quieren, que vayan a misa, que verán qué reconfortante es.
2: Sí, lo que sí sé yo es que el teletrabajo ha sido el gran invento del COVID para hundir parte de la administración española.
0: Y la cita previa, perdona que te interrumpa.
2: Bueno, claro, es que vino junto, ¿no?
0: Pues una cita cosa previa que no hay quien la justifique, ¿no? Esto de tú, para ir a una administración pública que es tuya, a una cuestión que te afecta a ti, no puedas ir físicamente cuando tú quieras, aunque tengas que esperar, indudablemente. Sería muy bueno, ya que el alcalde abre esa ventanilla, pues debería de abrirla completamente.
2: Que la analiza un poco,
0: ante el análisis, la cantidad de teletrabajo que tiene el ayuntamiento no va a renovar determinados puestos porque los puede hacer la inteligencia artificial. Y segundo, todos los funcionarios que no tratan directamente con el público tienen que saber que están obligados a canalizar sus peticiones. No pueden simplemente decir, vaya usted a otra ventanilla, que es una vieja frase de la administración española que parece ser que no.
2: A ver, yo con la cita previa lo que sí tengo claro es que si pones la dualidad no hay problema. O sea, yo entiendo que hay gente que lo que quiere es concertar una cita, porque no quiere estar 6 horas en la calle a ver si suena la flauta o no, pero si tienes 2 ventanillas, pones una con cita previa y una que se apunte. Sí que es verdad, y eso lo aviso porque en Madrid supongo que la gente lo sabe, que los que tenemos más de 65 años en Madrid podemos ir sin cita previa a las oficinas del ayuntamiento. No sé, supongo que era de la comunidad también.
0: También, pero no de la Administración General del Estado no.
2: Pero el Estado, ¿ves? Yo no lo sé.
0: La Administración General del Estado es un ser superior.
2: Sí.
3: Entonces, vamos a con otro asunto, antes de irnos con el tema de Zapatero, que os veo con ganas de comentar este asunto. Pero antes saludamos a Mila Cívico, ella es la secretaria de Comunicación de Jucil, porque tenemos que hablar de un asunto que sí que es cierto que ha pasado en un segundo plano, quizás esta semana, por todas las noticias que hay en materia de corrupción y de tribunales, pero que a raíz de ese pacto firmado entre Oriol Junqueras y Salvador Illa para los presupuestos de la Generalitat de Cataluña, pues hay peligro y temor por lo que pueda pasar con los agentes en esta comunidad autónoma. Mila, muy buenas tardes.
4: Hola, buenas tardes.
3: Lo que denuncia Jucil es que se está produciendo un desmantelamiento de la Guardia Civil en Cataluña.
4: Sí, Jucil lleva tiempo denunciando precisamente ese desmantelamiento soterrado de la Guardia Civil en Cataluña. Ya no es por los problemas que tenemos con el servicio marítimo, que es una de las especialidades que tienen más problemas a la hora de poder actuar, que ahora nos hemos enterado que va a ser de manera inminente el cierre del servicio de la unidad del GEAS que tenemos en el Estartit. Había 2 componentes y ahora de los 2 componentes no va a quedar ninguno. Uno por problemas burocráticos no pudo reengancharse, como nosotros llamamos, está en la reserva, no pudo continuar en el servicio por problemas técnicos con su tarjeta, de tal manera que el otro que lo han enviado en una vacante de reserva al servicio marítimo de La Scala, y al otro componente lo van a enviar supuestamente al GEAS que tenemos en, de tal manera que esa unidad va a cerrarse con los problemas después operativos que va a causar a la hora de poder trabajar al GEAS de Barcelona, que de 12 efectivos que había en un inicio se redujeron a 10, ahora con esta persona serían 11 de los 16 que tendría que haber en todo el GEAS entre Girona y Barcelona, de tal manera que el servicio, la respuesta durante el servicio no va a ser la misma, se cierra ese GEAS del Estartit, el cual donde una unidad donde hay en un pueblo donde hay muchísimas escuelas de buceo, donde hay muchísimos rescates que hay que hacer, y tenemos ese problema. A añadir que no hay refuerzo para este verano, por ejemplo, seguimos sin estar en el 112, de tal manera que para poder trabajar nuestros compañeros del GEAS tienen problemas, al igual que el GEAS lo tiene el servicio marítimo, lo tiene a la hora de hacer rescates, ya sean de embarcaciones o a la hora de hacer rescates de cadáveres, como en el caso del GEAS. También tenemos problemas con el 112 y el personal del SEPRONA. Nos hemos enterado que el Seprona de Puigcerdà también está sin ninguna persona, solamente hay una y ahora pasa destinado y se va a quedar cerrado completamente, al igual que pasa con Seprona de Ponts o Seprona de la Pobla de Segur, que están en Lleida, o con Seprona de Falset, que también está cerrado por falta de efectivos, que se encuentra en la provincia de Tarragona. Con todo esto, lo que quiero decir es que hay un bloqueo de vacantes continuo, lo que lleva a que si no se anuncian esas vacantes, la gente no pueda venir, los guardias civiles no puedan solicitar destino con la problemática que ya tenemos en Cataluña por las circunstancias políticas en las que nos vemos, la que estamos sufriendo, de tal manera que si no tenemos incentivos, no tenemos personal para que pueda solicitar esa comunidad autónoma, pues todo lleva a ese desmantelamiento que venimos denunciando desde hace muchísimo tiempo. Y ahora ya para más INRI, pues nos hemos enterado también de ese acuerdo al que han llegado tanto Illa como Esquerra Republicana para trasladar las competencias de seguridad en las zonas restringidas de puertos y aeropuertos, hasta ahora competencia exclusiva de la Guardia Civil. Nos encontramos con eso, ¿no? Con una cesión continua de competencias en la Guardia Civil. Entendemos que estos acuerdos que se hacen entre bastidores, como llamamos de manera más coloquial, es simplemente para ese desmantelamiento de los guardias civiles en Cataluña, porque van todos a favor de la policía autonómica, de la policía autonómica, de los Mossos de Escuadra. Entonces, es una denuncia más que hacemos y que seguiremos haciendo hasta que todo esto se restituya.
3: Bueno, la realidad es indiscutible. Lo que llama la atención es que esto además esté sucediendo en una comunidad autónoma como es Cataluña, cuyos índices de criminalidad se han visto disparados en los últimos años. Hablamos de agresiones, hablamos de robos con violencia, incluso, no recuerdo la cifra, pero con la sustracción de creo que unos 100 terminales móviles al día, con unas denuncias disparadas en lo que se refiere a robos de teléfono a plena luz del día en la calle.
4: Bueno, ya no son la problemática de seguridad ciudadana de la cual nosotros, esa competencia también está cedida, terminó de cederse en el 2007 en Cataluña a favor de los Mossos de Escuadra. También hay que recordar que también se cedió hace muchísimos años ya, en los años 90, se cedió también la competencia de tráfico, también exclusiva de la Guardia Civil en el resto del territorio nacional. Entonces, que la seguridad ciudadana vaya a peor. Yo no quiero decir que es que los Mossos no trabajen bien, que también tienen su falta de efectivos y eso es una reivindicación que tienen que hacer ellos. Lo único que decimos es que ya que han cedido tráfico, ya que han cedido seguridad ciudadana, el seguir cediendo competencias, porque se me ha olvidado antes de decir que también se va a cerrar el GEDEX de Tarragona, también se habla que van a cerrar el GEDEX de Tarragona sin saber qué es lo que va a pasar con los guardias civiles allí destinados, no sabemos si es que van a pasar a Barcelona, no sabemos qué va a pasar con sus viviendas, no sabemos qué va a pasar con sus familias, no sabemos absolutamente nada. Y eso que ahí en Tarragona contamos con dos centrales nucleares que hasta la presente son competencia de la Guardia Civil también. Entonces, toda esta problemática que estamos sufriendo en Barcelona ya no, que va a favor, esa cesión de competencias va a favor de los Mossos de Escuadra, cuando tampoco tienen personal suficiente para poder hacer frente a sus competencias cedidas, va en detrimento del ciudadano. Y eso parece que o no se quieren dar cuenta o no lo quieren ver o lo ven y les da igual. Entonces, en Cataluña ahora mismo estamos viviendo con eso, con que la representación del Estado que ejerce las fuerzas y cuerpos de seguridad del Estado cada vez va a peor, cada vez va a la baja, nos están echando por la puerta de atrás, porque si no anuncian esas vacantes, porque las bloquean y ya no le dan opción a la gente para poder solicitar ese destino, quiere decir que el día de mañana nos van a echar, porque de hecho nos están echando poquito a poco. Y luego, aparte, otra cosa que también estamos reivindicando para que sea más atractiva debido a la problemática política, como he dicho antes, que sufrimos en Cataluña, es que se declare Cataluña como zona especial singularidad y que tampoco están por la labor. Entonces, tenemos un problema muy grande, tanto Policía Nacional como Guardia Civil en Cataluña, debido a eso, a que nos están aparcando, nos están reduciendo al máximo nuestros mínimos para poder garantizar una seguridad en nuestras competencias, para poder garantizar un servicio en nuestras competencias, de tal manera que parece que lo que buscan es que cuando tengamos algún problema, porque el tiempo de respuesta, que ojo, repito, no estamos todavía vinculados al 112, a las llamadas de emergencia, que cuando no tengamos la respuesta, no hagamos la respuesta con el mínimo personal que tenemos en tiempo, es para que digan la Guardia Civil no funciona, mejor terminar de echarla ya. Y ese es un problema que estamos viviendo y estamos sufriendo todos los guardias civiles y policías nacionales en Cataluña.
3: Mila Cívico, muchísimas gracias por estar con nosotros en directo y por alzar la voz frente a lo que está sucediendo en Cataluña. Un abrazo.
4: Muchísimas gracias a ustedes.
3: Francas.
2: Yo creo que es muy optimista, ¿eh? O sea, me da la sensación de que el gobierno catalán no quiere que la Guardia Civil quede mal.

0: quiere que quede lejos, que es distinto. Entonces, todo lo que sea la presencia de España con distintos signos, ya sea bandera, sea himno, sea autoridades, sea policía nacional, que se llama nacional, sea guardia civil, que es española, todo eso, cuanto más lejos, mejor. Y la preocupación por la seguridad del ciudadano, por los bichitos que el Seprona tendría que cuidar, por todo eso, les importa exactamente nada, cero. O sea, lo único que interesa es que las banderas de España, que lleve un señor en la solapa o que estén en la puerta de un edificio, queden lo más lejos mejor, porque así, de manera tácita, la independencia es mucho mejor, porque haces lo que te da la gana, pero te pagan la fiesta. Es lo que se trata de conseguir, porque lo demás no interesa a nadie. O sea, hacer lo que me dé la gana pagándome a mí, eso en Cataluña no interesa nada. Interesa como el País Vasco. Hago lo que quiero, pero paga el otro. Paga Madrid o su entorno.
1: Rodrigo y luego Julián.
2: Bueno, lo primero que me gustaría decir es que eso es una negociación sorprendente, porque está negociando un partido político catalán sobre los presupuestos con el gobierno catalán y las condiciones las pone el Estado. Es como si nosotros negociáramos en el Parlamento español y le dijéramos a la Comunidad Europea, pon tú el dinero, ¿no? Eso es una decisión, la verdad es que me parece sorprendente, tanta autonomía y tanta independencia, y después resulta que aquí el que tiene que poner las habichuelas es el Estado. En segundo lugar, estas decisiones son todas, no son inamovibles, es decir, el próximo gobierno podría decir ya claramente, si va a ser de Vox y del PP, que sepan ustedes que esto nosotros lo vamos a revertir.
0: Pero no ha pasado nunca, ¿eh?
2: Bueno, ya, es que lo que está pasando ahora no ha pasado nunca tampoco, o sea que estamos entrando en
0: lo
2: que
0: decían
2: nuestros tatarabuelos, territorio ignoto, ¿no? O sea, esto es todo territorio ignoto. Por ejemplo, esto es un tema nuevo, distinto, pero que tiene que ver, la cesión de competencias de prisiones al País Vasco no está escrita en la Constitución, igual que la das, la quitas.
0: ¿Y la Cataluña tampoco?
2: Bueno, ya. Segundo, como tú muy bien has reconocido, y yo lo quiero reiterar, a los Mossos les paga el Ministerio del Interior. O sea, no es la Comunidad Autónoma de Cataluña, luego tendría algo que decir. La situación de la seguridad en Cataluña yo no la conozco, no puedo juzgar, pero ya me ha llamado la atención que los Mossos hayan considerado necesario introducirse de manera secreta en los colegios. Eso, yo la verdad es que no he visto en ningún sitio de Europa donde la policía entre en los colegios de manera secreta, como dado el riesgo que se corre allí. Pues la verdad es que la situación en general de seguridad en Cataluña, a juzgar por esa medida que ha sido muy llamativa, tendría que ser objeto quizás de un debate más serio, ¿no? Pero bueno, está claro que todo esto forma parte de la negociación del mantenimiento del gobierno nacional con el voto de Esquerra, y bueno, llevamos así desde hace 4 años o 3 años y así seguiremos, ¿no?
0: Bueno, así, diríamos así, en la última etapa, pero eso viene de muy lejos, ¿eh?
2: No, si yo lo he vivido, incluso he negociado. Pero esto de que la negociación, yo he negociado aquí, fuerzas políticas que no eran independentistas entonces, catalanas. Pero las negociaciones en cada territorio solían ser con cuestiones de cada territorio. Sí. Ahora, eso de que tú decidas que va a haber una inversión nacional...
0: Julián. Hemos dado un paso más, o sea, pero que yo creo que eres perfectamente consciente de que esas cosas, siempre que se avanza, nunca se retrocede. O sea, se va dando pasito, pasito, pasito, pasito, pasito, y cuando te has dado cuenta ya no ha quedado nada atrás. Es lo de la ventana de Dover, como queráis llamarle, pero es evidente. Y te recuerdo que el gobierno de Aznar fue el que cerró el único instituto que se aprendía en castellano en Cataluña.
2: Pues eso, que era el militar, de mi responsabilidad.
0: Por poner un ejemplo, claro.
2: Me parece bien que la pongas.
1: Julián.
3: Decía Mila que están desmantelando la Guardia Civil en Cataluña. Pero yo creo que, yo digo más, creo que están desmantelando la Guardia Civil a nivel nacional. Porque cuando mandas a los guardias civiles en Andalucía a luchar con zodiacs y porras contra narcotraficantes, con ametralladoras y patrulleras de alta velocidad, efectivamente es un desmantelamiento de facto. Entonces, como decía Rodrigo, es algo que hay que revertir. Hay que ser conscientes de la importancia de nuestras fuerzas y cuerpos de seguridad del Estado, específicamente la Guardia Civil, en lucha terrorista y en lucha con de un montón de competencias que tiene. Y, por tanto, el otro día salía la noticia que la Guardia Civil estima que tiene un déficit de un 20% de efectivos para luchar contra el narco. Supongo que Pedro Sánchez no tiene un 20%

0: De déficit en asesores. Entonces yo creo que cuando efectivamente se dé un gobierno del sentido común, se pondrán en orden otra vez las prioridades y podemos adjudicar o solventar los déficits que hay que solventar y eliminar de otros sitios, ¿no?
1: En fin, vamos ya con la cuestión de Zapatero. Mencionábamos antes el viaje del Papa a España. En todo ese viaje que va a pasar por Madrid, luego Barcelona, Tenerife, Gran Canaria, hay una parada que va a ser importante, que es el lunes día 8, que va a acudir al Congreso de los Diputados. Allí el Papa le podrán escuchar los diferentes oradores, pero es que llama la atención que entre las invitaciones está la de José Luis Rodríguez Zapatero, sobre todo en un momento en el que hemos conocido esta semana su imputación en la Audiencia Nacional y que en las próximas horas conocemos gran parte de ese sumario. Por cierto, que con esta visita del Papa a España, Pedro Sánchez va a ser la primera vez que acuda a una misa durante estos últimos 8 años de legislatura. No ha acudido a ninguna otra, ni por el funeral de las víctimas de la Dana, tampoco por los agentes de la Guardia Civil de Barbate. Esta será la primera vez.
0: Es que igual
1: por
0: se prende
1: lo menos
0: llamas,
1: de momento, ¿no? que se
2: ha
1: confirmado
2: que ha
1: acudido.
2: Hay un rey francés que dijo: París bien vale una misa.
1: Sí, sí.
2: Entonces eso yo creo que es un principio que rige la asistencia a las misas desde el siglo XIII, ¿no?
1: Mientras tanto, esta semana hay muchas noticias que nos llevan directamente a mirar a la Audiencia Nacional. Lo más actual, la declaración de ayer de Víctor de Aldama, que aseguró que Zapatero también usaba teléfonos móviles desechables, al igual que el resto de los implicados en la trama de las mascarillas.
3: Pero si no sabe qué son.
4: El comisionista Víctor de Aldama ha declarado la Audiencia Nacional por un supuesto delito de tráfico de influencias por los contratos de mascarillas en Canarias y Baleares durante la pandemia.
5: Daros los buenos días y no voy a hacer ninguna
6: declaración. Un resumen.
4: Ante el juez, Aldama ha asegurado que no le consta que ningún miembro del gobierno balear cobrase comisiones ilegales. En cambio, ha señalado al ministro Ángel Víctor Torres, entonces presidente de Canarias. Según Aldama, Coldo le contó que Torres reclamó una comisión de 50.000 euros.
7: No, a contestar a todas las preguntas del juez.
4: También Aldama ha vuelto a referirse a los 10.000 euros mensuales que, según ha declarado, pagaba a Ábalos y a Coldo. Como en otras ocasiones, insiste en que no era una comisión directa por los contratos de mascarillas, pero ahora añade que esa cantidad era por un todo, dentro de una relación más amplia de contactos, gestiones y negocios. Durante la sesión, la declaración ha derivado hacia Rodríguez Zapatero. Aldama sostiene que el expresidente habría usado teléfonos desechables para blindar sus comunicaciones.
8: Yo vengo a otra cosa.
4: Igual que en la trama de las mascarillas.
1: Bueno, y hoy en los diferentes medios de comunicación se desvelan más cuestiones que tienen que ver con Zapatero. El Confidencial cuenta cómo esa unidad, la UDEF, descubrió que había una caja fuerte escondida en Ferraz, que incluso, bueno, en un primer momento se fue necesario llamar a la unidad especializada, pero al final accedieron a poder abrirla para continuar con ese registro. Por su parte, El Mundo señala esas facturas con los viajes a China, a Colombia y también a Marruecos para la captación de clientes. Mientras tanto, también, enseguida hablaremos de ello, pero también está la parte importante de Estados Unidos, que está también colaborando para seguir la pista de Zapatero y todo lo que tiene que ver con Venezuela. Y es importante recordar una vez más que esta cuestión sale por una petición de la Fiscalía Anticorrupción por la solicitud de información por parte de Suiza y de Francia, porque se sigue diciendo que es a raíz de una denuncia de manos limpias. Esta misma mañana incluso lo he vuelto a escuchar en una tertulia.
3: Bueno, pero habrás escuchado en alguna tertulia que intencionadamente quieren engañar.
1: Eso es.
3: Que puede ser de Televisión Española, pero perfectamente, porque es donde empezó el bulo, sí. Donde siguió el bulo, y además es curioso porque no solamente lo decía Televisión Española, sino que periodistas del entorno del PSOE, es decir, de los que reciben el memorándum mañanero o las instrucciones, si es que no reciben a final de mes, sí. También algún tipo de aliciente por haberlas usado, y otras televisiones decían lo mismo, más todos los de Consejo de Ministros, más políticos, o sea, van todos al unísono. Pero yo quería ir por otro sitio. Una, parece ser que el lunes conoceremos la cosa entera, ¿no? ¿Cómo se llama esto?
1: ¿El sumario?
3: El sumario entero.
1: Sí.
3: Se iba a hacer hoy, pero supongo que hay gente que ha pedido vacaciones este fin de semana para no tener que leérselo y trabajarlo para el lunes, y el juez lo deja para el lunes. Me deja a mí muy maravillado otra cosa, que no diría que estoy harto, pero casi. El entorno de todos la gente del PSOE, diríamos, que de alguna manera han sido beligerantes con Pedro Sánchez, aunque discretamente, es decir, la Soraya, estos esos que sí, pero no, no, pero sí, están diciendo un argumento que a mí me parece brillante. que es que conociendo mucho a Zapatero, y lo está haciendo gente de derechas también, que después de haber estado mucho tiempo con Zapatero, porque ahora hay gente que comía, cenaba, paseaba con él, mucha gente, incluso directores de medios de comunicación, que no entienden, porque jamás le habían visto, habían conocido un Zapatero así. O sea, que habría como dos Zapateros, el Zapatero de toda la vida y un Zapatero que no se sabe, que ha aparecido de golpe. Bien, yo solo les recuerdo una cosa, porque yo no me considero más listo de la clase. Pero sí recuerdo, y tuve suficiente para saber que había el Zapatero que había, cuando en una conversación que habréis escuchado todos los aquí presentes con Gabilondo, el Bambi dijo, ahora pondremos tensión. Cuando una persona es capaz de poner cara de aba, de ser Bambi y de ser casi besucón, y por detrás, cuando parece que nadie lo escucha, sale el de la tensión, quiere decir o que tiene una doble vida o que te está tomando el pelo mañana, tarde y noche cuando sale en público. Con lo cual ya me vale suficiente para saber que de esa persona puedo esperar cualquier cosa, menos una, la coherencia y la bondad.
1: Julián.
0: Vale, a ver, por partes. La primera, la invitación de José Luis Rodríguez Zapatero al Congreso. Pues la verdad no me sorprende. No me sorprende por dos motivos. El primero, porque todos los ministros han salido en tromba a defender y a poner la mano en el fuego por José Luis Rodríguez Zapatero, con lo cual el Congreso está controlado por el partido de gobierno y, por tanto, no me sorprende que lo inviten. No me sorprende que lo inviten, además, teniendo en cuenta que también invitaron a Gustavo Petro al Congreso y todos los partidos menos Vox lo aplaudieron en pie o de pie. Incluso José Luis Martínez Almeida le entregó las llaves de la capital del reino a un tipo, Gustavo Petro, porque el fin de semana que viene son las elecciones en Colombia, un tipo que en Colombia lo conocen como el Cacas, porque después de asesinar a la gente les defecaba encima. A ese tipo lo invitaron al Congreso y el Partido Popular, Partido Socialista y todos los bandidos y rufianes de arriba lo aplaudieron en pie, ¿no?
3: Es más grave eso que dices que lo de Zapatero.
0: Entonces no me extraña en absoluto.
3: Es un expresidente y hay que invitarlo.
0: No me extraña en absoluto.
3: No os engañéis.
0: Y luego el tema de Koldo, Ábalos y las imputaciones. Es un partido socialista que ha infectado todas las capas, todos los estamentos de la Administración General del Estado, entre otras, porque también ha infectado a la Administración local, la Administración regional, está en todos y cada uno de los eslabones de la cadena corrompiendo el sistema. En este caso digo el Partido Socialista, porque también el otro partido de gobierno también ha tenido sus casos. Entonces, creo que es una buena noticia el hecho de que por fin se esté investigando este tema. La UDEF ha encontrado efectivamente una caja fuerte en Ferraz, que habrá que abrir y habrá que ver qué hay ahí. Dos buenas noticias. Vox ayer solicitó como acusación la retirada del pasaporte de José Luis Rodríguez Zapatero para que no pueda huir del país. Y además fue un actor clave y relevante en la retirada del visado que tenía concedido José Luis Rodríguez Zapatero en Estados Unidos. Recordemos que se le retiró, Vox también jugó un papel ahí, y por tanto creo que las alianzas internacionales en contra de la internacional socialista corrupta y narcobolivariana está funcionando.
2: Yo poco que añadir. Lo único que... una de las cosas que es más... Hay dos cosas que me sorprenden de este caso, que como es natural veremos cómo acaba, ¿no? Porque tampoco creo que haya que suponer que van a pasar cosas que ya veremos si pasan. Una es, cuando llevaron 40 maletas ilegalmente a España, procedentes de un narcoestado como es Venezuela, a partir de ahí ya sabíamos con lo que nos estábamos enfrentando. Es decir, no llegan 40 maletas a un país de manera ilegal, entrando por barajas internacional. Desaparece la cinta que graba la entrada, no se investiga por parte de las autoridades el caso, que estamos ante un hecho que no tiene importancia. Ese día se nos demostró claramente que la penetración, en todos los sentidos, que tiene el régimen bolivariano en España es total. A partir de ahí, pues claro, estamos ante una dimensión de relaciones nacionales, internacionales, financieras y económicas que no habíamos vivido en este país y que es otra. Y claro, eso sucedió hace 5 años, me parece. Segundo, si hay tráfico de influencias, tiene que haber alguien en el otro lado de la influencia. Eso me sorprende mucho a mí del... Bueno, es verdad que la investigación está avanzando, pero han empezado por... unos, espero que... Y por último, un tema que ya he traído aquí más de una vez, y es que nosotros tenemos un derecho administrativo bastante intervencionista. Es decir, la administración está llena de interventores generales y abogados del Estado. Llena. Y deben estar. Y hacen un papel crucial, precisamente. Entonces, en todas estas decisiones de Consejo de Ministros que estamos, bueno, supuestamente investigando, no solo hay unos responsables políticos que seguramente los habrá o no los habrá, ya lo veremos. Hay unos responsables funcionariales muy importantes, porque todos estos actos administrativos y mucho más con trascendencia financiera llevan el visto bueno de los altos cuerpos de la Administración del Estado, que de momento aquí nadie dice nada. Calladitos estamos todos, ¿no? Y a mí, que ya lo planteamos la semana pasada con el tema del gasto público y el acceso a los fondos europeos, o hace dos semanas, pues lo planteo también aquí, es decir, nuestro derecho administrativo y nuestro derecho contable público es muy, muy exhaustivo. Y deberíamos de estar viendo aquí a alguien diciendo algo, ¿no? Pero bueno, yo esto creo que, dicho por mí además, tiene doble sentido, tenemos para rato aquí.
3: Pero eso segundo... A mí lo que me dicen es que...
8: Me iba a ir a publicidad, pero no me esperaba este comentario.
3: Que el primero que caiga arde Troya. Porque es que toda la porquería que hay la ha acabado firmando alguien. Que es que se cree que no le va a pasar nada. Pero que el día que vayan a por el tema, el que va a caer es el que ha firmado. Y el que ha firmado es un funcionario.
2: Eso me gustará verlo.
3: No.
2: Porque tal y como va el asunto...
3: Es que no quieren porque es que hay tantos... que dicen, ay, como abramos esta espita, tenemos un problema.
2: Bueno, pero esa espita hay que abrirla, porque si no, nuestras leyes contables públicas y nuestro derecho administrativo...
3: Y allá no hay garantías.
2: ¿Para qué sirven? ¿Para qué están todos estos personas muy cualificadas en los sitios? Porque
3: no
2: somos un país que no tenga una estructura administrativa, alta administración muy poderosa, y ejercen su poder, pues...
3: Sí, lo de él sí que decías, muy rápido también otra cosa. Claro, a mí lo que me extraña no es que pueda pasearse por zonas de Barajas y el gobierno español no diga nada, porque sé que son muy amigos. Lo que me extraña es que la Unión Europea no diga nada sabiendo que una señora que no podía entrar se ha paseado por el aeropuerto de Barajas.
2: No vamos a pedir a la Unión Europea que nos suene las narices, y perdón la expresión, pero un poco coloquial.
3: Es que el que castigó es la Unión Europea.
2: Somos mayorcitos. Si en nuestro departamento judicial y en nuestro departamento de fiscalía y de policía la gente entra en la zona de Barajas como quiere, pues lo que les faltaba a la Unión Europea, la Unión Europea, vamos a ver, es el último de los últimos. Aquí tenemos nuestra propia
3: estructura.
2: Tendría
3: que dar un toque, que es el que prohibió la entrada de la señora en territorio
2: de la Unión Europea. Se lo prohíbe a los estados. O sea, la Unión Europea lo prohíbe, pero tú tienes que ejecutar esa prohibición. Bueno, sí, la Unión Europea es culpable de todo, estoy de acuerdo siempre, pero vamos, me parecería más próximo.
3: No, más calor.
8: Nos vamos a ir a la siguiente pausa de publicidad, aunque solo por un rato, y enseguida estamos de vuelta.
9: Muy bien.

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1: Ya estamos de vuelta andando calle, nos vamos acercando a la una en punto de la tarde y atención a todos los eventos y todas las citas importantes que tiene el Club de Amigos en su calendario, como por ejemplo la próxima conferencia, la de que lleva por título La Hispanidad no es nostalgia, es el pasaporte al futuro. Precisamente hay varias sesiones del ciclo, pero tenemos aquí con nosotros a Marcelo Gullo. Muy buenas tardes.
2: Bueno, encantadísimo de estar de nuevo acá, en este canal, que es como mi casa. Yo vengo y estoy contentísimo.
1: Es su casa, varias sesiones, el 8 de junio, el 15 de junio, el día 22. Bueno, el título de la conferencia afirma que esa hispanidad no es nostalgia, sino un pasaporte al futuro. ¿Qué es lo que significa exactamente esa idea?
2: Mira, es fácil, si es nostalgia no sirve para nada. Si yo vengo acá, hago las conferencias y le digo a los españoles, está muy bien, se portaron muy bien en América, lo que dicen de ustedes es falso, no cometieron genocidio, todo el mundo me aplaude, se quedan contentos con la conciencia tranquila, pero en realidad eso políticamente no sirve para nada. No sirve para nada. Es decir, sirve si uno entiende que lo que hizo España en América fue construir una ecúmene cultural, una totalidad. Las totalidades están llenas de particularidades. Es decir, hay mesas blancas, mesas amarillas, mesas entiende negras. Es decir, hay hispanos blancos, hispanos amarillos, hispanos negros, hispanos mestizos, pero siempre son hispanos. Y el mundo del futuro marcha inexorablemente con Trump, con Putin, con Xi o sin ellos dentro de 10 años, dentro de uno, a un nuevo Yalta. Y en ese nuevo Yalta se van a sentar los rusos, claro. Se van a sentar los norteamericanos, se van a sentar los chinos, se van a sentar quizás los indios, quizás los indios. Los europeos no se van a sentar, lo aseguro de ya que no se van a sentar. No cuentan nada en la historia, no son nada para Rusia, no son nada para Estados Unidos y no lo van a hacer. Pero España tiene una oportunidad y los hispanoamericanos tenemos una oportunidad y tenemos que elegir entre ser los que vayamos a servir el vodka a los rusos, el whisky a los norteamericanos o el té a los chinos, o quizás humildemente sentarnos en un rinconcito de la mesa. Sentado en el rinconcito de la mesa, algo podemos decir del nuevo orden mundial que se va a estructurar, por lo menos tratar de que no se haga en contra nuestra. Por eso la hispanidad, no es castañuela y nostalgia, es un pasaporte al futuro. Debe ser el pasaporte al futuro. Pero te digo más, si los españoles no entienden que somos una totalidad y España está condenada a que triunfe la invasión musulmana que hoy está en marcha. Está en marcha, por supuesto, sobre Francia. Está en marcha sobre Inglaterra, donde va viento en popa como un tren de alta velocidad la invasión. Y también está en marcha sobre España, donde hay muchos que le abren la puerta para que ese tren circule lo más rápido posible. Y con un crecimiento vegetativo tan bajo, la única solución es que vengan buenos hispanos de allá. La gente dice, pero vienen panchitos, vienen asaltantes, ladrones. Mire, escúcheme, eso es una tontería, eso es fácil de solucionar. Con pedir los antecedentes penales y hacer una cosa bien hecha, organizada, usted va a hacer que vengan la gente buena, trabajadora. Algunos tendrán más formación, otra menos, pero usted viene y viene gente que viene a trabajar, viene gente a integrarse. Sea eficiente controlando lo que tiene que hacer cualquier estado en el mundo. ¿Está? Dejar que hacer que los criminales o delincuentes no entren, que es el trabajo de cualquier estado en el mundo. Pero si no vienen los hispanoamericanos con un crecimiento tan bajo, la invasión musulmana triunfará como ya casi ha triunfado en Francia. La invasión musulmana triunfará como ya casi ha triunfado en Inglaterra y quizás no tengan retorno. España, para España, la hispanidad es una cuestión de supervivencia y es su pasaporte al futuro. Y eso es lo que yo quiero explicar en el curso.
1: Bueno, seguimos luchando además contra la leyenda negra. No sé si considera que hay una especie de despertar en la sociedad.
2: Bueno, hace un par de años hay una especie de despertar. al cual yo humildemente he contribuido. Por supuesto, hay muchísimos otros. María Lía Roca Barea comenzó, José Luis López Linares con sus espléndidas películas, Pedro Insúa y tantos otros que uno en el momento se olvide, sería injusto no mencionarlos. Yo he contribuido en lo posible, yo he contribuido con este libro, no sé si las cámaras lo ven, sí, que es, ¿no es cierto?, Madre Patria, con Nada por lo que pedir perdón, que no lo tengo ahora, se nos perdió nuestro avión en el canal, y con Lo que América le debe a España. Y muchísimo han contribuido, pero es un despertar que no ha triunfado, porque nosotros estamos en una guerra cultural, y una guerra no se gana con una batalla, una guerra es una serie sucesiva de batallas. Nosotros hemos ganado alguna batalla ahora, ¿está? Y estamos mejor que hace 10 años atrás, inconmensurablemente mejor, pero tenemos que ganarla de uno y otro lado del Atlántico. Y cuando uno va a México, a los niños, a los 3 años, a los 4, se les enseña que los españoles fueron ahí a robar, matar y asesinar, y que es un pueblo genocida. Y lo mismo pasa en Colombia. Y acá hay muchos españoles, ¿está?, que ignoran la historia de España, no saben. Quizás no sea negro legendario, pero díganme ustedes, defienda algo, diga para defender a España, y empiezan a tartamudear. Empiezan a tartamudear. Obviamente hay gente formada que sabe, por supuesto, sobre todo si son mayores. Es decir, de 60 para arriba, 70, 75 saben un montón, el 80 sabe más que el otro, pero cuando uno agarra a los muchachos jovencitos, 18 años, 17 años, no saben explicar quién fue Felipe II, Isabel la Católica, ni digo Juan de Austria, ¿está? Y si digo Jeromín, no saben de qué habla este viejo, Jeromín, ¿quién será Jeromín? ¿Está? Entonces, hemos ganado una batalla, pero no la guerra. Y entonces, ¿qué tenemos que hacer? Continuar en la serie sucesiva de éxitos para poder terminar definitivamente con la leyenda negra, que es la falsa historia de España contada por los enemigos de España.
1: Si hablásemos de una comunidad hispánica mucho más unida, ¿cuáles serían las oportunidades a nivel cultural, económico y geopolítico que podríamos tener?
2: Bueno, empecemos por la más fácil de todas, las culturales. Que la tuvimos y no la tenemos más. Por ejemplo, durante el denostado régimen franquista, que tendrá sus errores, yo no me quiero meter, se entiende, en cosas que no tengo que meterme, pero una persona en Madrid quería mandarle una carta a su prima, a su tía, a su amigo que estaba en Buenos Aires, o que estaba en Bogotá, o que estaba en Caracas, llenaba la cartita, ponía la dirección, y pagaba lo mismo que mandar una carta dentro de España. Eso se olvidó, eso no existe más. Por supuesto, tampoco existen más las cartas. Lo pongo a modo de ejemplo de una medida que hacía, que nos sintiésemos lo mismo, ¿está? Claro que costaba más caro, no importa, pero es ahí donde el Estado tiene que subvencionar, no subvencionar estupideces, ¿está? Si yo quiero mandar un libro de acá, ¿se entiende?, Madre Patria, que por primera vez se ha publicado en Argentina después de 5 años. 5 años me bloquearon, ¿se entiende? 5 años me vetaron en Buenos Aires. Pero si alguien quería mandar antes, ahora está publicado por Editorial Biblos, lo pueden comprar, los otros todavía no, pero si alguien quería mandar Madre Patria allá, tenía que pagar una fortuna. Digo el mío, pero podría ser un libro de Esparza, cualquier libro que uno quisiese mandar a un amigo en Buenos Aires. No, mire, escúcheme, para fomentar esto, ahí donde el Estado sí tiene que perder plata, le tiene que costar igual que mandarlo, se entiende, a Barcelona, o que mandarlo, se entiende, a Valencia. Entonces, hay miles de cosas para hacer. Por ejemplo, que también se hacía y que cada vez se dificulta más. Hay que programar intercambios culturales. Se tiene que llenar, ¿se entiende? El monasterio de la Rábida se hacía. Aquilino Duque, ese gran poeta, ¿se entiende?, sevillano. Él tuvo cursos sobre Hispanoamérica, sobre todo de España, cuando era jovencito, rodeado de guatemaltecos, hondureños, peruanos, mexicanos, gente del sur de Estados Unidos. Claro, ahí. Todas esas cosas que se hacían, ¿está?, y se han olvidado los españoles de seguir haciéndola, ¿no?
1: Aquí vamos a dejar la conversación porque no me va a dejar usted nada para esas conferencias y los espectadores que nos estén viendo tienen que apuntarse a esas
2: sesiones.
1: Que
2: no me dejen solo, ¿eh? No voy a ser que vengo ese día y no hay nadie, ¿eh?
1: No creo que vaya a estar solo.
2: Seguro.
1: El próximo 8, 15 y 22 de junio a las 7 y media de la tarde todas esas conferencias organizadas por el Club de Amigos a las que pueden asistir de forma presencial u online en todo caso, apuntándose en ese número de teléfono que están viendo en sus pantallas. Creo que Julián Victoria va a ser otro de los asistentes.
3: Alba, solo decirle a don Marcelo Gullo que es un honor compartir mesa con él. Quizá tú no me conoces a mí, yo a ti sí. Yo soy Julián Victoria, hijo de Pablo Victoria, el hispanista también, y solo quería agradecerte las palabras que diste cuando nos dejó.
2: Con tu padre fuimos muy amigos.
3: Lo sé.
2: La última vez recorrimos Sevilla juntos, estábamos tomando manzanilla en Sevilla juntos.
3: Y cuando nos dejó las palabras que diste, y las sucesivas veces que has intervenido también hablando de él, por su memoria y tal, solo quería agradecértelo.
2: Tengo una deuda de honor con tu mamá, porque en esa montaña que tengo de WhatsApp me olvidé de contestarle a tu mamá y le tengo que pedir disculpas públicamente, y lo hago acá, por no haberle contestado una invitación que ella me hizo para ir a Torre Lodones. ¿Está? Y entonces le pido disculpas acá públicamente, como va a ser un caballero, porque le falté a tu mamá, pero a veces no logro contestar todo.
3: No te preocupes, queda pendiente ese café.
2: Bueno. Un fuerte Gracias. Abrazo también para tu hermano.
3: Gracias.
1: Julián, ¿cómo se llama tu madre?
3: Cristina Grueso.
1: Pues le mandamos un fuerte abrazo a Cristina de parte de todo el equipo del Toro Televisión. Marcelo, un placer.
2: Bueno, el placer ha sido mío. Mil gracias por esta invitación.
1: Gracias. 916162464, si lo prefieren, ese correo electrónico que están viendo en sus pantallas, clubdeamigos@clubdeamigos.org. Repito, 916162464. Dense prisa, que luego se quedan sin plaza y vienen los lamentos. Seguimos hablando de Zapatero. En estos momentos vamos con Estados Unidos, que parece tener colaboración absoluta para seguir el rastro del dinero del que fuera presidente del Gobierno de España.
4: José Luis Rodríguez Zapatero llegó a Venezuela en 2015 como observador de las elecciones parlamentarias, pero aquella primera visita marcó el inicio de una relación cada vez más estrecha con el chavismo. Con el paso del tiempo, su presencia en el país se consolidó y empezó a estar relacionado con distintos actores políticos del entorno de Nicolás Maduro. Su relación con los hermanos Delcy y Jorge Rodríguez fue clave para su acceso al núcleo de poder del régimen, especialmente a través de Delcy Rodríguez, conocida como la dama en el sumario del caso Plus Ultra. Gracias a eso pasó a ser un actor relevante en el plano político venezolano. Y esta influencia habría tenido también impacto en la evolución de la política española hacia Venezuela. El entorno de Zapatero también aparece vinculado a operaciones económicas en Venezuela, recogidas en el caso Plus Ultra. Destaca el caso de Francisco Flores, un banquero vinculado al chavismo y al narcotráfico, que se da por muerto desde febrero sin que se hayan aclarado las causas del fallecimiento. Su empresa habría pagado más de 145.000 euros a la sociedad de Julito Martínez, el amigo íntimo del expresidente, una sociedad que estaría dentro del llamado Grupo Zapatero, por el que habrían canalizado las comisiones ligadas al rescate de la aerolínea. Estados Unidos coopera ahora con la policía española en el caso Plus Ultra y sigue la pista de Zapatero en Venezuela. La Fiscalía norteamericana ya ha aportado información clave sobre comunicaciones telefónicas y transferencias bancarias entre algunos de los investigados. Se trata de una colaboración activa que permanece abierta y refuerza el alcance internacional de la investigación.
1: Bueno, y llama la atención, que es otra noticia que hoy cuenta el Confidencial, como el Gobierno ha cesado a esa magistrada clave en la denuncia contra Zapatero, porque dicen haber perdido la confianza en ella. Una vez más, en este caso, al igual que ya vimos en otros muchos, vemos como desde el Gobierno, desde la Moncloa, se está poniendo constantemente el foco en la justicia para quitarle importancia, ¿no?, a todas las acusaciones o a todas las imputaciones, esos delitos que imputa el juez a Zapatero, don Rodrigo.
5: Bueno, va a dar igual quitarle importancia que ponérsela, porque esto tiene vida propia y yo creo que tiene mucha vida. Desde el punto de vista político, yo creo que la primera consecuencia, a mí me parece palpable, de este proceso, es que el Gobierno ya no va a poder adelantar elecciones si es que las pensaba adelantar. Es decir, aquí hay que aguantar hasta el final. Es decir, es imposible hacer elecciones este verano o en esta situación, en el otoño. Es decir, esto ha bloqueado la agenda política del país, porque el Gobierno tiene un problema muy serio que además no controla, como claramente estamos viendo, ¿no? Merecido, probablemente no me meto en eso. Pero yo creo que la primera consecuencia es que esto está bloqueado iba a estar bloqueado hasta que el reloj se acabe, lo cual no sé si es lo mejor que puede pasar, pero a mí me parece que es imposible de cambiar. A partir de ahí, esta misma semana, no tenemos que irnos muy lejos, esta misma semana hemos visto cómo el gobierno apuntala a Esquerra Republicana en Cataluña con los acuerdos que antes hemos mencionado y cómo el gobierno acaba de soltar a otro etarra con crímenes de sangre ayer. Por lo tanto, los acuerdos que mantienen al gobierno en su posición continúan. Entonces, a mí todas esas apelaciones a que los socios van a cambiar me parecen, perder el tiempo. Y el gobierno, si es que tenía, que yo no lo sé, ni lo puedo saber, algún plan de adelantar elecciones en algún momento, ese plan ha desaparecido. Y ahí crea un problema y es las elecciones municipales. Claro, el gobierno y el Partido Socialista tienen que pensar quién es el primero que pasa por caja de cara a los electores. Si pasa el partido a través de las elecciones municipales y autonómicas de mayo del 27 o si pasa el Ejecutivo antes de mayo del 27. O hay unas elecciones conjuntas. Eso no ha pasado nunca y bueno, es verdad que antes decías tú que tampoco había cosas que no habían pasado nunca.
6: Muchas.
5: Muchas cosas no han pasado nunca hasta que pasan.
3: Territorio ignoto, ¿no?
5: Sí, es todo territorio ignoto. Pero yo creo que esto es un cambio político, independientemente de las responsabilidades jurídicas que están por delimitar y que ya veremos cómo se manifiestan, etcétera, con todos los respetos a la presunción de inocencia, yo creo que desde el punto de vista político esto ha cambiado el mapa radicalmente.
6: Pero me cuesta entender por qué que no puedan adelantar elecciones por ese motivo.
5: Porque esto afecta mucho a la credibilidad de Sánchez.
6: Porque pero Sánchez... no va a ir a mejor, porque en teoría
5: estamos
6: en Audiencia Nacional. O sea, es una cosa que la velocidad no es la suya. Con lo cual no pasará como el Supremo, que en nada se sabrá algo, sino que...
5: Bueno, eso puede ser una ventaja, porque se olvide...
6: Va a ir corriendo...
5: Bueno, pero a la Audiencia Nacional se puede meter en una investigación, se va a meter, porque además es una investigación muy compleja, que depende de investigaciones internacionales, con recursos, idas y venidas... Sí. Bueno, eso para que pasen 6 meses, 7 meses, 8 meses, no hace falta nada, ya estás en el verano del... Bueno, 12 meses.
6: Ya, pero fíjate que... No, yo te digo lo que pienso, ¿eh? O sea... En condiciones normales, entrar en una causa en la Audiencia Nacional es entrar en el olvido o fácilmente en el olvido, pero en condiciones normales. Es decir, ¿por qué se está acelerando todo lo correspondiente al entorno de Pedro Sánchez, por el enroque de Pedro Sánchez? Si Pedro Sánchez se hubiera ido hace 3 años... su mujer seguiría directora de una cátedra, su hermano seguiría fumándose un puro en Badajoz yéndose a Portugal, el otro por aquí, el otro por ahí, porque no habría ese pressing. Pero mientras Pedro Sánchez no desaparezca, ese pressing va a continuar. Con lo cual, la prensa o pilla caza más mayor que Zapatero, que es difícil, que sería el propio Pedro Sánchez, o si no, va a seguir... cada día con una noticia más, que se reunió con un tío en China, que cuando fue a Marruecos se fue a la Mamunia y rascó, ¿por qué? Porque es que no es Zapatero, el objetivo es que desaparezca Pedro Sánchez porque ha hecho mucho daño. Estados Unidos, si va a ayudar a algo, no va a ser a que desaparezca Zapatero, por ejemplo, etcétera. O sea, es que hay muchas cosas que no se van a olvidar de este caso. Se olvidarían de Ábalos, que es un pobre desgraciado comparado con eso. Si no fuera por Pedro Sánchez, a Ábalos no le haríamos caso a nadie. Pero es que está Sánchez, ves que cuando cascas a Ábalos te estás yendo por Sánchez. Y el objetivo es que Sánchez convoque elecciones.
5: Yo lo veo desde el punto de vista, no desde el punto de vista de los que quieren que Sánchez se vaya, sino desde el punto de vista de Sánchez, ¿no? Que no lo conozco, pobre señor.
6: Es otra opción.
5: No, pobre señor, no lo sé, pero no lo conozco. Estoy especulando. Él no puede ir a unas elecciones en que el candidato sea Zapatero, porque entonces tiene las elecciones muy, muy difíciles. Y en este momento, y probablemente durante varios meses, por lo que tú has descrito muy claramente, esa va a ser la situación. Entonces, Él tiene, tiene que esperar, tiene que esperar. Es decir, lo malo de cuando estás en una situación sin salida es que no te queda más remedio que esperar. Mira lo que le está pasando a Trump con Irán. Una vez que metes, te metes en un camino sin retorno, tu única salida es que pase el tiempo y a ver si pasa otra cosa.
6: Sí, es una opción.
5: Dios nos quita el problema, porque estamos todos en manos de Dios, pues vete tú a saber, sí. Puede pasar de todo.
6: Y suele funcionar, ¿eh?
5: Bueno, algunas veces sí, sobre todo lo sabemos al final.
6: Pero
1: antes de darle la palabra a Julián, me voy con Natalia Fernández Picado para conocer cuáles son todos los ministerios salpicados directamente por esta imputación de Zapatero. Buenas tardes.
7: Buenas tardes, Alba. Y es que hasta 5 ministerios están envueltos en la trama José Luis Zapatero. Estos serían Transporte, Seguridad Social, Hacienda, Economía y Transición Ecológica. El más solicitado es el de Transportes, con José Luis Ábalos como ministro y Koldo García como mano derecha. Aunque finalmente no fue tan decisiva esta vía como en un principio se esperaba para el rescate de Plus Ultra, sé que hubo un importante flujo de intercambio de información ministerial con el fin de poder renovar la licencia a la aerolínea. Otro de los ministros implicados es José Luis Escrivá, por aquel entonces con la cartera de Seguridad Social e Inclusión. Altos funcionarios de este ministerio afirmaron que Plus Ultra no tenía deuda cuando era, no era así. Un trato a favor de la aerolínea sin precedentes que fue clave para asegurar que estaba al corriente de pagos. Economía con Nadia Calviño y Hacienda con María Jesús Montero fueron claves para que Plus Ultra tuviese acceso a la SEPI, el principal órgano que resolvería la solicitud de ayudas. Y un nombre propio más, el de la ahora vicepresidenta tercero y ministra de Transición Ecológica, Sara Agesen, por aquel entonces dentro del Consejo de Administración de la SEPI, que terminaría aprobando el rescate. Sin duda, todo un entramado de favores por parte de varios ministros que acabarían con un rescate con más sombras que luces por un importe de 53 millones de euros que apuntan directamente hasta 5 ministros.
1: Gracias, Natalia. Importante sobre todo esa posible implicación o en todo lo que afecta a Sara Agesen. Creo que era Franca es el que lo ha estado comentando desde el primer momento.
6: Presidenta de este consejo, creo.
1: Exacto.
6: ¿Eh?
1: No, presidenta. Sí, era la presidenta de este consejo. Claro. Julián.
3: A ver, si me dejáis un minuto, me explayo sobre los dos temas que se han tocado. En primer lugar, el PSOE y posibles elecciones. ¿Sí? Y en segundo lugar, los ministerios implicados. Sí. Por orden, voy a introducir una variable a lo que estáis comentando sobre las elecciones que se pueden o no adelantar. Recordemos que el Partido Socialista funciona por federaciones, totalmente autónomas entre ellas y soberanas. Esto significa que el fin de Sánchez puede venir no por causas externas, sino por una implosión interna. Es decir, todos los poderes territoriales del Partido Socialista que se están resquebrajando y que ellos tienen que darle comer a mucha gente. Y entonces empiezan a presionar y empiezan a decirle, señor Sánchez, es que ya nos da igual la presidencia del gobierno, sabemos que eso está perdido, pero es que yo quiero ser alcalde de Sevilla, y yo quiero ser alcalde de Valencia, y yo quiero ser presidente de mi comuna autónoma. Y todo esto nos está perjudicando, y yo no quiero un superdomingo donde mi papeleta vaya al lado de la suya, porque entonces vamos a perder todos. Y como el PSOE funciona por federaciones, ya lo estamos viendo, han salido casos de agresiones sexuales a la vez en todas las federaciones, Pedro Sánchez intentando colocar a sus ministros al mando de las federaciones para poder controlarlas, pero las federaciones resistiéndose desde dentro. Yo creo que el colapso puede venir por una implosión, como decía, por ese rescarbajamiento o movimiento tectónico del poder territorial del Partido Socialista, y por tanto no es descartable, por supuesto no tengo una bola de cristal, pero no es descartable que pudiese haber unas elecciones en otoño de este año. ¿Por qué en otoño? Porque ha habido un parón autonómico ahora, pero en mayo empiezan las siguientes autonómicas y municipales. Con lo cual hay un impasse ahí donde pueden perder el gobierno para intentar reflotar las comunidades autónomas o los municipios. Eso no lo sé, obviamente, pero creo que hay que tener en cuenta que el PSOE se está moviendo esos varones territoriales. Y luego lo que comentaba Natalia de los ministerios implicados. Tres cosas que me han llamado poderosamente la atención en esta causa. El primero, que ya sabían que Plus Ultra iba a ser rescatada antes de que fuera rescatada. Esto significa que tenían información desde dentro.
1: Exacto.
3: Por tanto, evidentemente, no sé si tráfico de influencias, eso le determinará un juez, pero movimiento de influencias seguro. En segundo lugar,
6: O profecía.
3: Sí, oráculos de Delfos. En segundo lugar,
1: oye, pues les voy a llamar
3: la lotería. El ministro Escrivá, que efectivamente Zapatero se reunió con el ministro Escrivá porque Plus Ultra tenía una deuda contraída con la Seguridad Social, y Zapatero fue a intermediar para decirle, oye, ya sabemos que no se puede rescatar una empresa que tiene deudas con la Seguridad Social, pero vamos a hacer la vista gorda y decimos que no tiene deudas. Y no, efectivamente
6: se pospuso, se camufló,
3: pero se pasó de la fecha donde tenía que estar saldadas sus deudas. Con lo cual, evidentemente, hubo un trato de favor por otro movimiento de influencias. Y en tercer lugar, es que la SEPI rescató una empresa como Plus Ultra que no podía ser rescatada porque no cumplía los criterios objetivos para ser rescatada, porque ya desde hace un año estaba en liquidación y había un informe de una auditoría independiente, en este caso de Deloitte, en el que decía que la empresa estaba quebrada y que había que disolverla, con lo cual fue un rescate ad hoc, evidentemente para beneficiar a alguien, porque ni era estratégica ni cumplía los criterios objetivos o cualitativos o cuantitativos para

0: Blanco y con asas, pero igual jurídicamente no sirve, no lo sé. De todos modos, lo que a mí más me choca, para bien, es que explican los que saben de esto, que no es mi caso, que una cosa es el auto y otra cosa es el sumario. Y que en el auto no se pone todo, con lo cual lo que hay que ver es el sumario lunes, porque igual ahí hay volcaos de teléfonos y hay una serie de cosas que ya son pruebas. Y es muy chocante la palabra que antes tú, no sé quién ha usado, y tú has dicho que era muy importante, que era lo de evidencias.
1: Sí,
0: no sé si había sido
1: sí,
0: ¿no? Claro, los jueces suelen ser, excepto Marlaska y alguno más, que creo que el castellano lo aprendieron en una guardería china o japonesa, porque hablan fatal. Este escribe muy bien, este puñetero.
2: Sí, pero es un auto, estamos todavía en la instrucción. Sí, sí. Entonces, aquí no va a haber pruebas materiales hasta que no lleguemos.
0: Ni falta que hace, claro.
2: Claro, ahora tenemos un montón de tiempo, que va a ser largo, porque es una causa larga y porque además, como tú has recordado, la audiencia no se distingue por su rapidez en estos temas, por temas de medios o por lo que tú quieras, que no lo sé. Entonces, pero... Juntándome al tema especulativo, que es quizás el que mejor podemos tratar nosotros, esa contraposición de intereses entre los que se presentan al alcalde y a las autonomías y a las diputaciones y los que se presentan en elecciones nacionales, eso surge siempre y mucho más si gobiernas. Entonces, ahora la discusión en el PSOE, que la ha planteado Page, pero la ha planteado Barbón, que hasta ahora era... muy pro Sánchez, bueno. Y ha salido ya diciendo, cuidado, ha salido ahora a razón de esto. Entonces, claro, esa contraposición es muy fuerte, ¿no? Es decir, la tesis de Sánchez en el 2023 fue ir vosotros primero, que la gente os castigue a vosotros, y después yo, asustando con Vox, me salvo.
0: Sí,
2: le salió de aquella manera, habría que discutir mucho si se ha salvado o ahí se ha hundido, como tú apuntabas antes.
0: Un millón de votos más, ¿eh?
2: Sí, bueno, sí, claro, pero también tuvo que hacer la amnistía y muchas cosas que probablemente no le han ido bien a medio plazo, ¿no? Ahí hay unas palabras providenciales de Felipe González diciéndole no vale la pena. Providencial. En todo caso, y visto ahora como lo que da el paso del tiempo, parece que no vale la pena, ¿no? Pero... ahora ya estamos en un momento muy difícil, ¿no? Y el tema Zapatero no va a desaparecer fácilmente.
0: Seguro.
2: Salvo que lo exoneren en su declaración, que no es fácil, pues esto dura meses, tal, no sé qué, que si, y además tienes unos señores en Estados Unidos, otros en Venezuela, aparece no sé quién, hay un montón de gente metida por medio, todos estos, el Pollo Carvajal y otras personas, etcétera, ¿no? Entonces, esto supera el verano. Yo creo que supera las Navidades. Y entonces, en un gobierno, la decisión de cuándo, cuando un gobierno ya le faltan 12 meses, es la única decisión importante que tiene que tomar el presidente. La única, porque ya otras es muy difícil tomarlas. Sobre todo si son complicadas, ¿no? Y este hombre, yo no le veo el cuándo, en mi opinión, la reitero, le ha desaparecido de los pies. Es el cuándo ya no es suyo. Y entonces él se va a encontrar a partir de Navidades con que cada vez que vaya a una federación socialista o a una reunión del partido, los que están allí le van a decir, sal primero.
0: Con lo cual no va a ir a nada.
1: Exacto.
2: Es probable.
0: Se va a meter en la cama y no va a ir.
2: Va a ver las series.
0: Tú, sí, que en Estados Unidos has tocado poder claramente, ¿qué hay detrás? ¿Qué hay de lo que Estados Unidos está detrás de todo eso? ¿Qué te huele de eso?
2: No, vamos a ver. Estados Unidos está detrás del tema venezolano desde hace mucho tiempo. ¿Eh? Porque los que estén interesados, que lean las crónicas de ABC... sobre la detención y las vicisitudes que tuvo que hacer Estados Unidos en España para que se detuviera al Pollo Carvajal, y son realmente escandalosas. Al final tuvieron ellos que identificar el sitio en el que estaba, porque nosotros, nuestras autoridades, no eran capaces de encontrarlo, ¿no?
0: O no querían.
2: Y después, cuando le fue a buscar la policía, ya se había ido, porque, bueno, o sea, es todo... Ahí el periódico ABC tiene unas crónicas del año, no me acuerdo, 23, 22, bueno, muy interesantes. Ahora, la administración Trump, vete a saber, ¿no? Porque ellos están con Daisy, y Daisy es amiga de Zapatero. Yo me fiaría muy poco. Lo que pasa es que también ahí hay vidas propias, ¿no? Si tú tienes un fiscal que ha movido...

0: ido esto internacionalmente, la administración Trump, pues a lo mejor no le mete prisa, pero tampoco le pone frenos porque no se los puede poner, porque no se los quiere poner, porque bastantes problemas tiene con otras cosas, ¿no? Si ellos tienen ahora a este otro señor que ha salido, que no sé cómo se llama, un señor que era
1: Alex
0: colombiano,
1: Sapp.
0: Ese, el sí, señor
1: Alex
0: este que
1: Sapp.
0: Después era venezolano, que no era venezolano. Pues ese está allí declarando, pues vete a saber, ¿no? Que esto sea una prioridad de Estados Unidos, lo dudo. Lo dudo porque yo creo que en este momento ellos se entienden muy bien con Daisy. Se puede dejar de entender el lunes, pero ahora se están entendiendo con Daisy, que es su representante o su delegada en Venezuela, que también tiene mucho...
1: Marioneta que... también.
0: Bueno, marioneta viva, ¿no? O sea,
1: sí, sí.
0: O sea, bueno, no nos vayamos hacia Venezuela. Entonces, no lo sé, no lo sé. Desde luego, si ellos quieren... O sea, si de repente Marco Rubio, J.D. Vance o, no te digo, Trump, dicen, oiga, esto es para mí una prioridad y quiero todas... Bueno, esto...
1: Es que hay una agencia detrás que sale en el sumario, que es la que ha mandado bastante información.
0: Bueno, porque
1: y parece
0: ellos...
1: ser que la mayoría de volcaos de teléfono
0: porque
1: y todo
0: ahí
1: eso,
0: el Pollo
1: son
0: Carvajal
1: ellos, ¿eh?
0: Ha contado, este otro señor ha contado,
1: claro.
0: Que decíais. Entonces ahí hay unos sumarios, ahí hay unos expedientes que se van moviendo y que pueden moverse más deprisa o más despacio. Eso todo nos apunta a que esta va a ser una investigación muy compleja y muy lenta, porque vas a tener que ver muchas cuentas, vas a tener... Ahora, prioridad número uno no tiene.
1: No, prioridad no va a ser.
0: No hagamos ilusiones, no tiene.
1: Pero que Estados Unidos o el gobierno americano no tiene amor por ZP, tampoco tengo ninguna duda.
0: Pero no tienen amor tampoco por mucha gente y no se...
1: No,
0: ellos tienen ahora, ellos ahora están a ver si consiguen enamorarse de los ayatolás y quitarse el
2: billete. Vamos a hablar de Estados Unidos y también en materia de prioridades, en cuestión de prioridades, tendremos que hablar no de la prioridad nacional, pero sí de la campaña de las andaluzas, que todavía Juanma Moreno Bonilla no os ha llamado. Julián, a ver si me lo explicas, porque yo creo que esto nada no...
1: De descanso después de las elecciones, siempre lo hacen. Se van unos meses o unos años fuera, ¿no? Años no. Unos mesecitos se suelen ir a veces, sí.
2: Bueno, me parece incomprensible.
1: Yo también.
2: Sea como sea, nos tenemos que ir a la última pausa de publicidad del día de hoy y a la vuelta. Hablamos del Estrecho de Ormuz, de Andalucía, y les contamos lo último que ha pasado con Sara Santaolalla, que ha hablado de que los periodistas, magistrados y también los agentes de la Policía Nacional están dando un golpe de Estado. En fin, en unos minutos.

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0: 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Adolfo Albistur es el responsable de Protege tu Vida. Muy buenas tardes, Adolfo.
1: Muy buenas tardes, Alba. Pues me vas a permitir primero que salude a un gran espectador de la casa, que es Abilio, que bueno, pues que me lo pidió hace dos meses, y era para su hermana Cayetana. Y hoy me ha confirmado con un audio de WhatsApp lo encantada que está su hermana, lo bien que le está yendo, que dormía fatal, o sea que otro caso más, y además espectador y un gran espectador, que le está yendo genial con Vago Relax. Bueno,
0: Muchos abrazos
1: para Abilio, que le conocemos mucho. 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No es esto. 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Eso es lo que siente el cuerpo. Entonces, a partir de ahí, ese nervio vago, que es el responsable de esto precisamente, de estimular ese sistema parasimpático, que es el sistema del equilibrio, pues hace que nosotros, cuando nos vayamos a ir a dormir, estemos relajados y cojamos rápidamente el sueño, segregando melatonina, etcétera. 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
0: Bueno, y que además nos va a beneficiar a lo largo del día a día. Vamos a estar mucho mejor, vamos a sentirnos descansados, con fuerza y con energía para afrontar otras largas jornadas. Tiene muchísimos más beneficios que solo el hecho de dormir bien.
1: Claro, claro. Tú cuando te levantas por la mañana y no has descansado, parece que dices, madre mía, tengo que afrontar el día. Sin embargo, si te levantas con energía, porque ahora toca, ahora sí que toca ya abandonar ese estímulo en nervio vago y empezar el día con alertas y todo lo que tenemos que hacer, ¿no? 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
0: Y después de hacer esa llamada, este fin de semana lo que tienen que hacer es ver historias de nuestros médicos.
1: Pues efectivamente, este fin de semana tenemos una ginecóloga que trabaja en el hospital de Majadahonda, en el Quirón de Majadahonda, Ella se llama Mirna Asaf, y claro, ¿dónde viene? Pues es libanesa, lo que pasa es que ella ya nació aquí. Su padre, con 18 años, vino aquí y estudió la carrera de medicina. Y ella es una ginecóloga, va a hablar de muchas cosas que tenemos, que son bulos. Al final, ella dice, por ejemplo, que el ovario poliquístico no existe. Nos va a contar por qué, o sea, no es así. Y nos va a hablar de tratamientos para muchas cosas, muy, la endometriosis, cosas muy interesantes en el mundo de la ginecología. Así que este sábado lo tenemos a las 9:30 de la noche, antes de Más de Periodo en Cuba, y luego el domingo lo repetimos sobre la 1:15, más o menos.
0: Interesantísimo, sin lugar a dudas. Adolfo, muchísimas gracias.
1: Gracias a ti, Alba.
0: Te vemos este fin de semana con esa magnífica entrevista. Vamos ahora con la cuestión que les mencionaba antes de Sara Santaolalla, que durante estas últimas horas, en la jornada de ayer, participaba en un acto de Facua, estos habituales en los que participa además también Pablo Iglesias, y hablaba directamente de que se está perpetrando en España un golpe de Estado.
2: Y este es el problema que tenemos en España, que hay algunos con una toga, otros con una placa y otros con un micro dando un golpe de Estado. Y lo siento, pero es un golpe de Estado. Es un golpe de Estado.
0: Mismo evento, hay otra de las imágenes que se ha viralizado en las redes sociales, que es precisamente cuando comenzaron a abuchear a esta activista.
2: Creo que ser de izquierdas es ser extraordinario. Creo que puedo. Bueno, siempre hay mucho friki. Bueno, es que yo ni veo,
3: ¿eh? Yo ni enterado.
2: No sé, pero ¿les pueden echar o tenemos que aguantar aquí? Es que...
0: Bueno, varios jóvenes se colaron en ese acto y empezaron a mostrar su malestar contra la figura y también las últimas declaraciones de la propia Sara Santaolalla. En fin, nos vamos a ir directos hasta Página Internacional y luego al final comentamos la cuestión andaluza, porque es interesante ver la noticia que hoy publica el New York Times sobre Irán y Omán, esas conversaciones que estarían manteniendo para que se produzca un diálogo sobre un sistema de pago a buques, a los buques que pasan por el Estrecho de Hormuz. La situación sobre el estrecho sigue siendo muy preocupante y Rodrigo nos va a contar cuáles son todas las consecuencias a nivel económico que seguimos lamentablemente padeciendo, porque parece que la solución no está cerca, ¿o sí?
4: Bueno, de solución, ¿cuál? dicen que cuando Johnson llamó al jefe del Estado Mayor americano en el año 60 y a Kennedy lo matan en el 62, pues en el 63, y le dijo... quiero que ganemos la guerra de Vietnam. El otro le contestó, defíname victoria. Pues, solución. Vamos a ver, la solución estriba en cuánto esté el precio del petróleo, por ejemplo, ¿no? Uh-huh. Está a 104, según lo último que he visto yo. Estaba a 60 y tantos, por lo tanto, todo lo que sea bajar de 100 seguro que nos va a alegrar la vida. Todo lo que sea bajar de 80 sería la felicidad, ¿no? Y yo creo que ahí está una parte de la solución. ¿Podemos tener un conflicto enquistado? Tiene toda la pinta de que va un conflicto enquistado, que no vamos a tener una resolución. Y si ya algunos de los vecinos, como tú has dicho, Omán y otros, están aceptando que haya una especie de cobro por cruzar el estrecho, pues eso explicaría que Irán esté interesada en ese cobro, porque Irán necesita muchísimo dinero para reconstruirse. Que los norteamericanos digan, bueno, si lo van a pagar otros, pues no me importa tanto, y además les beneficia a ellos en su venta de petróleo. Lo que pasa es que les perjudica, aquí todo el mundo sale tocado por alguna manera, ¿no? Les perjudica porque el petróleo es un mercado internacional y si el petróleo sube, pues los productores de petróleo norteamericanos también lo suben. Y en este momento el petróleo en la gasolinera en Estados Unidos está al doble que estaba en febrero, ¿no? Y eso... en unas elecciones en noviembre, pesa. Yo creo que una paz duradera es muy difícil, porque no hay confianza para que se produzca. Un alto el fuego, estamos viviéndolo, un alto el fuego sucio, en el sentido de que hay incidentes, pero un alto el fuego. Esto va a tener consecuencias, las está teniendo. Por una parte, el petróleo de otros países, de otros sitios del mundo, va a tomar el relevo, va a ser más rentable porque va a estar a otros precios. La salida de los países como Arabia Saudí con un gasoducto va a ser más fácil que para países como Kuwait. Esto tiene repercusiones en otros mercados como los alimenticios por el tema de los fertilizantes, pero esa es una zona que está muy tocada económicamente. Sin embargo, el mundo está bastante feliz porque el mundo ve que las empresas que cotizan en todas las bolsas cada vez ganan más. Hay una explosión de inversión, sobre todo en tres rubros, como dicen los sudamericanos: inteligencia artificial, energías renovables y armas, que no están necesariamente ligados entre sí, pero que hay conexiones. Y eso está impulsando la economía mundial en Estados Unidos, en Europa y en Asia. China empieza a estar afectada por la crisis, porque sus cifras de producción en el mes de abril han caído, y por lo tanto China estará muy interesada en buscarle una solución a esto, porque una parte de su energía la recibe de ahí, y porque China vive de vender cosas a los demás, y por lo tanto a China no le conviene nada que los europeos estemos mal, porque nadie le va a comprar entonces sus placas solares y sus coches eléctricos, ¿no? Entonces lo que le pasa a China, que es una economía abierta, es, y muy abierta, porque vive mucho de las exportaciones, es que no le conviene una crisis mundial. Lo cual no quiere decir que no acabe pasando, ¿no? Porque por mucho llevar el cántaro a la, como decían nuestras abuelas, a la fuente, pues se acaba rompiendo, ¿no? En este momento yo creo, con lo que vale, que no vale nada lo que yo creo, deje de creer, que vamos a una situación sucia, pero de intermedio, que los americanos están buscando la manera de marcharse lo antes posible porque se están gastando una fortuna y además porque sus conciudadanos e incluso el Congreso no le están respaldando al presidente en este tema, y que tenemos la distracción de Cuba, que bueno, pues ya Trump habla de Cuba, Marco Rubio habla de Cuba, que si no Cuba, que si hemos declarado al único hermano vivo de Castro delincuente. Yo creo que eso es una distracción, lo cual no quiere decir que no acabe pasando algo, pero tampoco creo que Estados Unidos esté para invadir Cuba en este momento, ni de broma, vamos. Y estamos en una situación entonces en lo que todos son situaciones, perdón, la reiteración, sucias, que nada se arregla, incluido Ucrania, ¿no? Aunque la guerra de Ucrania está paralizada incluso en contra de Rusia, que está empezando a perder terreno, aunque muy poco, pero está empezando a perder terreno, tampoco es fácil que Putin acepte una paz en Rusia en estas condiciones. El mundo, por lo tanto, está con dos conflictos ahí que no sabe cómo arreglar y que a lo mejor no tienen arreglo a corto plazo, que le van a costar dinero a la economía mundial, por el lado del petróleo, pero eso va a haber ganadores, como pasa siempre, es decir, el petróleo nigeriano, el petróleo brasileño, el petróleo venezolano, pues van a decir, esta es la mía. Los consumidores, pues claro, de pagar el petróleo a 60 euros a pagarlo a 80, y eso supondría un gran éxito, ya habríamos dicho, se ha superado todo, pues vamos a poner un poco más de dinero, ¿no? Lo cual va a incentivar las energías renovables, ya las está incentivando, incluido en Estados Unidos. Y tampoco la cosa está mucho más clara.
0: Rodrigo, Reino Unido, ¿cómo está la libra?
4: Pues la libra está tocada, y va a seguir tocada, porque la economía británica perdió su gran posición en Europa, siendo Europa su único mercado relevante e importante, entre otras cosas porque está a 14 o 15 kilómetros. Se creyó que había vuelto a la Reina Victoria, se ha encontrado con que no es una potencia exportadora y tiene que vivir de Europa, pero Europa se ha puesto más tiesa, por hablar en términos coloquiales, y el Reino Unido tiene una moneda que no la defiende ningún banco central importante, porque el Banco Central de Inglaterra es muy una ellos lo llaman la gran dama, y allí, por lo menos cuando yo estuve, que estuve una vez o dos, te recibían unos señores en saque rosa, que ya era llamativo, pero claro, la libra es una moneda regional, ¿no?, local. Entonces estamos en un mundo de monstruos, ¿no? Y ahí, pues, los mercados que no se atreven a atacar al franco francés porque ya no existe, o a la lira italiana, pues sí pueden atacar a la libra y lo están haciendo. Y entonces Inglaterra, pues, cometió un error estratégico, que fue salirse del mercado interior, y ese error le está costando sangre, pero no la quieren, no es fácil reconocerlo, ¿no? Entonces,
0: bueno, el gobierno británico promete acercarse un poco más a la Unión
4: sí,
0: Europea.
4: Pero al mismo, pero claro, acercarse ya está cerca, si es que no hay que acercarse, o sea, vamos a ver, yo estoy al lado de Julián, es decir, pero es que el problema está en que los europeos le dicen, bueno, si te quieres acercar más, tiene que ser como Noruega. La legislación europea se aplica en Inglaterra y entonces, claro, se ponen como locos, que si tal, además se dan cuenta de que han hecho el ridículo. Es una vieja familia aristocrática con menos dinero. Y eso, pues, duele mucho. Tienen un rey que hace unas cosas muy bonitas, que lleva unas capas de armiño muy bonitas, que hace unos discursos muy bonitos, que tiene una carroza preciosa, pero Inglaterra no es un jugador universal. Y eso, bueno, nosotros lo sufrimos en el siglo XIX y nos costó una depresión de más de 100 años.
3: Que aún sigue
4: en cierto sentido, gracias a Dios, ¿no? Tanto, y los ingleses, pues, es que no se entiende, entonces tienen un problema muy serio y además los mercados, los especuladores, tan terriblemente criticados muchas veces, pues no se atreven a especular tanto contra Francia, pero sí se atreven a especular contra Inglaterra, porque el Banco Central inglés no tiene la potencia que tiene el Banco Central Europeo. Y hay poco más que contar. Inglaterra es un país muy bien, tiene muchas cosas muy buenas, pero ha perdido una baza en un mundo de colosos en el que ellos no juegan.
0: Hablando de jugadas, nos vamos con la partida andaluza, porque en el día de ayer Manuel Gavira decía muy claro que desde Vox no se iba a regalar el voto, pero la sorpresa llegaba cuando confesaba que Moreno Bonilla y que nadie del Partido Popular se había puesto en contactos con ello para ese apoyo a la sesión de investidura o de cara a poder conformar un gobierno.
5: Vox no va a regalar la investidura a nadie, porque sería defraudar el sentido del voto de los andaluces. Simplemente lo que estamos viendo es mucho ruido por parte del Partido Popular, pero insisto, todavía no ha habido conversaciones. Por tanto, no puede haber absolutamente nada de nada. Y que negociar con Vox es muy fácil, pero simplemente hay que descolgar el teléfono para poder hablar con nosotros.
0: Julián, ¿cómo se entiende?
6: Bueno, digamos que el bipartidismo ha estado acostumbrado durante 50 años a no negociar y en caso de negociar ofrecemos sillones y compramos voluntades, ¿no? Como Vox no se presta a eso, no está en ese juego de la vieja política, claro, se sorprenden. Entonces yo entiendo que Juan Manuel Moreno está dejando pasar un tiempo prudencial a ver si Vox llama a pedir algo, que sería lo lógico en el sistema tradicional español de la política, ¿no? Oye, que hay de lo mío, pero como Vox le da igual ocupar sillones, solo quiere introducir políticas, iniciativas concretas, es decir...
0: Bueno, y que en este caso el interesado es el Partido Popular,
6: que es quien ha ganado las elecciones. Eso de primeras, pero como el único objetivo de Vox es que su programa electoral esté inserto en el BOE, esté sentado en un sillón o no, tiene una posición cómoda para decir, oye, además es que Juanma Moreno no necesita dos votos, necesita los 15 escaños de Vox, y por tanto la negociación va a ser sobre 15 escaños y no sobre los dos que necesita para la mayoría absoluta. Bueno, ahora hay que terminar de cerrar Castilla y León, que espero que se cierre pronto, un gobierno de sentido común y con la prioridad nacional como bandera, y solo quedará Juan Manuel Moreno, que por una o por otra, Vox será decisivo.
3: Hoy sale una, no sé dónde lo he leído, pero sale una noticia muy interesante, porque viene a decir que Moreno, antes que aceptar las condiciones, prefiere comprar a Vox con un par de carguitos.
6: Eso
3: lo traduzco yo, pero es lo que pone un titular, ¿eh?
4: Ya, pero eso yo creo que es ruido.
3: Eso es bastante absurdo.
4: Pero bueno, primero aquí pesca todo el mundo, porque aquí tenemos plazos. Es decir, primer plazo, la composición de la Cámara. Bueno, el Partido Popular querrá tener la presidencia de la Cámara y querrá tener mayoría en la mesa. Y Vox querrá
6: Lo cual sería, perdón que interrumpa, Rodrigo, lo cual sería una distopía respecto al hemiciclo. Porque si no tiene mayoría en el hemiciclo, no puede tener mayoría en la mesa.
4: Bueno,
6: lo que pasa en la Asamblea de Madrid.
4: Bueno, vamos a ver, pasa de todo, pero ahora lo primero que hay que votar es al presidente de la Cámara y la mesa. Y la mesa es muy importante porque es la que califica
3: las iniciativas.
4: Y por lo tanto, un gobierno que no tiene mayoría en una mesa está mucho más muerto.
3: Está vendido.
4: Está muerto. Entonces, eso lo sabe el PP y lo sabe Moreno mucho mejor que yo. Y por lo tanto, si no ha llamado, pues tendrá que llamar en un mes. También es verdad que ellos juegan, esto es una suposición, saben que Vox tampoco va a votar con la izquierda. Entonces aquí pues estamos jugando al mus, a ver quién. Pero al final esa composición de la mesa necesita 55 votos, él tiene 53, pues o convence a Maillo que le dé dos votos, o no le queda más, porque con el PSOE no va a poder llegar a un acuerdo y con los otros de Adelante Andalucía tampoco, ¿no? Y esto es así de crudo, pero es así de verdad. Entonces, nos llevaríamos todos una sorpresa, y no creo que vayamos por ahí, porque tampoco después puede... Porque después de esa votación tiene otro mes o mes y medio para la investidura. Tres cuartos de lo mismo.
3: Nombrar e investir.
6: Sí, en total 2 meses, más o menos, hasta que...
4: Bueno, claro, pero ahí ya se juega gobernar. Sí. O se juega tener que convocar elecciones otra vez. Entonces, es muy difícil que pacte la mesa, por ejemplo. Es una especulación y que me perdonen el señor Moreno y el señor Maillo, pero es muy difícil que se repartan la mesa Moreno y Maillo, porque después la investidura no tiene... Claro. Con el Partido Comunista, no sé qué vas a pactar, y tampoco ellos querrán, ¿no? Entonces, no es fácil, pero bueno, ellos tienen su librillo. Bueno,
6: atentos también a lo que puede pasar
3: la
6: ahora
3: mesa
6: mismo.
3: Es irreversible, ¿eh?
4: ¿Qué?
3: La mesa es irreversible.
4: No, la mesa te la comes los 4 años.
3: Con lo cual, y el gobierno no.
4: No, el gobierno lo puedes tumbar cada mes.
3: Pero la mesa es irreversible.
6: Pero atentos a lo que pasa
4: Claro, la mesa...
3: Excepto en Baleares.
6: Julián. Con el voto Cera, porque hoy es el recuento del voto Cera. Vox se quedó en Jaén a 200 votos de quitarle un escaño al Partido
0: Popular.
6: Con el PSOE,
0: ¿no?
4: No, al Partido Socialista.
0: Al
6: Partido Socialista, perdón, a 200 votos. O sea que...
3: ¿Y cuándo se sabrá?
6: Ahora mismo se está contando.
3: Ya, pero ¿cuándo se acaba de contar?
0: Hoy se sabrá.
3: Vale.
4: Pero eso no cambia, eso siendo importante para Vox, no cambia lo otro, porque desde el punto de vista de la mesa te da igual 14 que 15 con un tío que tiene 53. Entonces, lo único que cambiaría relativamente es si se lo queda el Partido Popular, pero el Partido Popular tiene unos restos muy altos, según yo he oído, tampoco me he molestado en contarlo, ¿no? Entonces, es verdad que vosotros podéis arrebatarle uno al PSOE, que seguramente os gustará, pero desde el punto de vista de lo otro... Entonces, como decía muy bien Josep, la mesa te la comes los 4 años. Entonces, el PP no va a pactar la mesa con la izquierda, vamos, no la va a pactar, no lo sé, pero...
3: Que lo hizo Extremadura... Y le costó muy caro, porque Extremadura le dio la mesa en la anterior legislatura al PSOE, por no hacerlo bien.
0: Aquí lo vamos a dejar. Gracias a todos por acompañarnos a lo largo de esta mañana. Esta tarde podrán saber finalmente cómo queda el reparto de ese escaño, si se queda en el PSOE o si finalmente el voto Cera decanta que se pase a Vox, arrebatándole así otro escaño más a María Jesús Montero en el peor resultado de la historia para el Partido Socialista en Andalucía. Síganos también en todas nuestras redes sociales y por lo demás que pasen un buen fin de semana y que descansen. Les veo el lunes. Adiós.

No todos los alimentos son aptos para la congelación, pero una gran mayoría de ellos aguantan muy bien las temperaturas bajo cero de nuestro congelador, que por cierto, lo ideal es tenerlo a una temperatura de unos 18 grados bajo cero. Vamos a verlo por partes. La carne se puede congelar tanto cruda como cocinada, pero es mejor hacerlo en trozos pequeños o raciones para solo descongelar aquello que vamos a utilizar. El pescado y el marisco, lo mismo, se puede cocinado o crudo. En cuanto a las legumbres y verduras, nunca crudas. Primero hay que cocerlas, hay que cocinarlas, para que queden luego con una buena textura. En cuanto a la fruta, los frutos rojos y los cítricos sin piel sí se pueden congelar crudos. El resto de frutas se tienen que congelar cocidas o en compota, en puré, vamos. Pasta y arroces, aunque no quedan exactamente igual, se pueden congelar ya cocinados, pero sin caldo y con un poco de aceite, con un chorrito así por encima para que no pierdan la consistencia ni tampoco se nos peguen. En cuanto a los huevos, no se pueden congelar tal cual, enteros y con cáscara. Tienen que ser batidos o sin cascar, con las yemas y las claras juntas o separadas en recipientes herméticos de cristal, si puede ser. Y en cuanto a los lácteos, salvo la mantequilla y la nata para montar, que sí se pueden meter en este congelador, el resto de lácteos, como la leche, el yogur, los quesos, no se pueden congelar porque pierden su textura y pueden deteriorarse. Las patatas, mejor prohibidas. No quedan bien, mejor en puré o a medio cocinar, eso pues podría valernos. Y el pan es uno de los grandes aliados de los congeladores, así que si ustedes todavía no lo hacen, que sepan que pueden congelar sin ningún tipo de problema tanto el de molde como el de barra normal. Un truquito es pasarlo por la tostadora después. Algo importante que deben tener en cuenta para descongelar cualquier alimento es que nunca, nunca deben hacerlo a temperatura ambiente, sino aunque el proceso sea un poquito más largo, deben descongelarlo siempre en la nevera.

0: Muy buenas noches de sábado, aquí estamos, un sábado más, más se perdió en Cuba, más se perdió con Zapatero, podríamos haber titulado el programa hoy, hubiera quedado bien, hubiera quedado bien, porque sí, Bambi tal, Bambi es la quinta esencia de la codicia. ¿Cuánta pasta tiene Bambi? ¿Y los vampireses? Hoy se vayan a llevar algún disgusto, alguno de ustedes se va a llevar algún disgusto. Bueno, lo primero, vamos a presentar a la mesa. Hay mucha gente con muchas ganas de hablar aquí en esta mesa y de contar cosas que sabe de aquí, de allá y de otros lugares que van a redundar en un conocimiento bien profundo de lo que ha sido la época de la pérdida de la inocencia por parte de los zapateros. Lo primero, presentar a la mesa. Don Raúl Ramírez, usted estará muy contento porque lleva, desde que yo recuerdo, desde que soy niño, votando a Zapatero en lo de el personaje más nefasto de la semana.
1: Pues mire, desde el 1 de agosto del año pasado, ayer, en todos los programas que he estado, que son el 50% o el 55% de los emitidos, he votado siempre la misma persona, a Zapatero. Siempre dije que detrás de este Bambi se esconde probablemente la persona más codiciosa, ambiciosa y nociva para la democracia española. Y hoy es uno de los días más agradables que llevo en los últimos años. No por la investigación que hablaremos, sino por darme cuenta de que, bueno, pues algunos no somos tan maleables o influenciables como quieren otros aparentar serlo.
0: Bueno, pues don Mario Garcés, difícil de presentar como poco, es jurista, político, escritor, hombre de cine, está usted en todo. Casi pero todo. Le veo cierta cara de tristeza que comparto, porque esta es una semana, es una semana muy triste para España y para su futuro. ¿O qué os pensáis? ¿Que los que deciden inversiones no leen la prensa? ¿Y no saben ya que tenemos un expresidente que está a un telediario de ir a la cárcel? ¿Eso no lo van a valorar?
2: A mí me parece, de verdad, esto, lo que estamos asistiendo es un espectáculo tan lamentable, tan degradante, tan paupérrimo, que a mí me da mucha pena como país. Mucha gente, somos la inmensa mayoría, todos los que nos ven en este programa, son gente honrada o que ha intentado hacer de su vida una actividad honrada. ¿Cuánta gente me cuenta? Todos los días levantándome, toda mi vida, ahora estoy jubilado, para ver cómo un sinvergüenza, un depravado, una persona sin escrúpulos, un impúdico, se está llevando nuestro dinero, ¿no? Bambi ha resultado ser una bomba.

0: digo más, yo hablé con él varias veces hace años y voy a contar una anécdota. Él me decía, tú tenías que haber pertenecido al Partido Socialista Obrero Español porque eres un gran político. Digo, pues yo no tengo nada que ver con el socialismo español. Y me decía, tú estás descarriado. Y digo, creo que el descarriado eres tú. Yo le contestaba siempre lo mismo a José Rodríguez Zapatero. Y la verdad es que yo no era consciente del nivel de descarriamiento al que ha llegado y al que yo en aquel momento desconocía completamente.
1: Don José Luis Balbás, economista, consultor empresarial, hombre que le dedicó 30 años de su vida al PSOE, más o menos, así a grosso modo. Muy buenas noches.
2: Incluidos los que estuve con Zapatero,
1: sí.
2: Imagínate.
1: Zapatero, ¿a usted le hizo alguna putada, no?
2: Bueno, nosotros le elegimos porque él no tenía nada, era un indigente político. Tenía 10 delegados en León. Nadie sabía muy bien ni dónde estaba, ¿sabes? Lo que pasa es que Bono, que era el contrario, pues no era agradable para los demás. Y nuestro líder, que era Borrell, que tenía el 75% de los votos para él, no quiso aceptar porque tenía miedo a Prisa, Rubalcaba y a toda esa serie de gángster que había alrededor. Pues renunció y tuvimos que poner a este, que no era nadie. Yo le llevé la campaña porque era el jefe del sector innovador de Madrid, como está en todos los libros, el relevo, la biografía de Zapatero, el PSOE en llamas, está todo explicadísimo. Pero hoy no tiene importancia. Hoy lo que tiene importancia es el robo manifiesto que ha hecho este elemento, cargándose España y en gran parte Venezuela, que es que él es el gran responsable de los 8 millones de tíos que han tenido que salir. Él engañó a la oposición de Venezuela, la engañó en Dominicana, en Cuba, en todos los sitios, como con esa cara de bueno, pero es un fantoche, es un mentiroso de siempre. Claro, yo lo conocí y sí que me traicionó, pero bueno, me traicionó, pero porque yo ni le quería ni ver ya a este, porque yo ya sabía lo que era, yo sabía lo que era. Es un tóxico, es una persona que es tóxica. Cualquier calificativo que le des es poco, porque es un traidor además, es malo para España, y además es gafe. Si te das cuenta, su periodo empieza con un acontecimiento nefasto para España, que son los trenes con mil. ¡Qué casualidad! Tóxico. Y su final de mandato es la peor crisis económica de España, que tiene que recuperarla Mariano Rajoy. Tú imagínate lo que tuvo que ser.
1: Bueno, la semana baja buena, buena en el sentido de repleta de acontecimientos, desde la imputación. Y la recibimos y la contamos de esta manera.
3: La Audiencia Nacional cita como imputado a José Luis Rodríguez Zapatero por varios delitos en el caso Plus Ultra. Se trata de un golpe judicial insólito. Es la primera vez en la historia de la democracia española que un expresidente del gobierno es investigado por delitos de corrupción, organización criminal, falsedad documental y tráfico de influencias. Son los tres delitos que se le atribuyen al expresidente del gobierno por su supuesta participación en una operación de blanqueo de capitales relacionada con el rescate de la aerolínea Plus Ultra. Según el magistrado, Zapatero y sus hijas habrían cobrado casi 2 millones de euros en mordidas a cambio de las gestiones para lograr ese rescate. La Unidad de Delincuencia Económica y Fiscal de la Policía Nacional, la UDEF, ha realizado un registro de más de 4 horas en la oficina del expresidente del gobierno, situada enfrente de la sede socialista de la calle Ferraz de Madrid. Los investigadores volcarán el contenido de los dispositivos electrónicos del expresidente para conocer sus negocios. También se ha registrado Voz de Fab, la agencia de comunicación de sus dos hijas, como beneficiaria de la trama criminal, y la sede de otras tres empresas mercantiles relacionadas con este caso. El juez de la Audiencia Nacional, José Luis Calama, ha levantado el secreto de sumario del caso y cita a Zapatero para el próximo 2 de junio, en calidad de investigado. Será un día clave para el expresidente, donde tendrá que explicar qué papel jugó en el presunto uso irregular de los 53 millones de euros públicos que el gobierno de Pedro Sánchez pagó por el rescate de la aerolínea durante la pandemia. El juez considera a Zapatero definido como un líder de una estructura estable y jerarquizada dedicada al tráfico de influencias, cuya finalidad era la obtención de beneficios económicos. Para ello habrían utilizado sociedades instrumentales, documentación simulada y canales financieros opacos, con el objetivo de ejercer influencias ilícitas y ocultar así el origen y destino de los fondos. De hecho, el juez considera que fue idea del propio Zapatero crear una sociedad en Dubái para cobrar las mordidas y no dejar rastro.
1: Y luego, pues en Las Rozas, en ese chaletón de ese no pequeño patrimonio inmobiliario que tiene en España y que hay que sumar al que tiene fuera, porque claro, es que lo que tiene fuera no se puede comparar con lo que tiene aquí, pero no está mal, ¿eh? En el chaletorro, entre las hiedras, en el fondo, salía diciendo que él, nada de nada, que es un hombre, un probo expresidente del gobierno.
4: Esta mañana he recibido una notificación de la Audiencia Nacional citándome como investigado. Deseo en primer lugar expresar mi disposición, por supuesto, a colaborar con la justicia. Al mismo tiempo quiero reafirmar que toda mi actividad pública y privada se ha desarrollado siempre con absoluto respeto a la legalidad. Mi actividad privada y los ingresos y remuneraciones que he tenido han sido declarados vía IRPF con absoluta transparencia y legalidad. Además de ello, quiero reafirmar con toda contundencia que jamás he realizado ninguna gestión ante ninguna administración pública ni el sector público en relación con el rescate de Plusultra, ni ante ninguna otra administración. Por tanto, lo reafirmo con toda contundencia. Asimismo, quiero volver a reiterar que jamás he tenido una sociedad mercantil, ni directamente, ni a través de terceros, ni en España, ni fuera de España, ni he participado en ninguna operación de este tipo. Por tanto, deseo expresar que voy a ejercer mi derecho a la defensa con toda la firmeza y toda la convicción, y también que atenderé en los próximos días a los medios de comunicación.
2: Próximos días.
1: Eso fue la primera de las posmentiras, porque luego resulta que ya tiene abogado, Víctor Moreno se llama, y claro, el abogado le debe haber dicho, pero tú dónde vas, loco, pero... Y ahora ya dice que, hombre, para no ofender al juez, está ofendidísimo, el juez se hace declaraciones, para no ofender al juez va a guardar silencio hasta el 2 de junio cuando declara, o cuando sea la fecha que declara, porque ya sabes que en el mundo penal es como un vicio, siempre hay que ganar más tiempo, siempre hay que ganar tiempo, no se sabe para qué, si acaso para amparar al malo, pero en cualquier caso van a pedir que se amplíe el plazo, porque hay que estudiar solo los 85 folios del auto, ya vale la pena estudiarlos, ¿eh? Muy concretito, ¿eh? Tan concretito, luego veréis como que ha hecho que cambiaran de acera todos los socios del gobierno de Pedro Sánchez, de lawfare a... Se puede decir que aquí haya lawfare, ¿verdad? Esas cosas que tiene, esa solidez moral que tiene la izquierda española, que no la van a encontrar en ningún país del mundo, encabezado por José Luis Rodríguez Zapatero. Permítame que dé la bienvenida a don José María Sánchez. Muy buenas tardes, muy buenas noches.
5: Buenas noches.
1: Catedrático del mundo del derecho, juez en excedencia, abogado en el Tribunal Europeo de Justicia y diputado de Vox en el Congreso. Muy buenas tardes.
5: Buenas noches.
1: Bueno, a lo que vamos, señores, tú volvás, que...
6: Sí, sí, acá.
1: Sí, sí, no, ya sé que... Ya sé
6: aquí
1: que
6: le tengo entero y aquí el cuadro de la banda criminal, que es lo que dice el juez, ¿eh? Esto es lo que ha dicho el juez, que es una organización criminal, con todo este desarrollo, ¿eh? Y luego le tenemos al señor Zapatero con una cara de buenín, como si no te creemos nada. Eres un mentiroso desde siempre, compulsivo y farsante. Y te has cargado a Venezuela. Los 8 millones de tíos que han tenido que emigrar proceden de tu falsedad como intermediario, porque eras expresidente de un país democrático y de izquierdas y tal, y has engañado a toda la oposición, incluido a la socialista, persiguiéndoles. Y los 8 millones están como pobres fuera de Venezuela, excepto 50.000 que les ha quedado bien la cosa. Todo por las mentiras de este elemento tóxico, que se llama ZP.
1: Raúl Ramírez.
7: Bueno, pues no. Mira, estaba planteándome si arrancar la noche del monotema por lo que sabemos, si arrancar la noche por lo que intuimos, o antes de que se vaya la gente a dormir, aunque sé que ese programa lo aguanta todo el mundo y lo ve con cierta intensidad, vamos a desvelar algo.
1: Eso está bien pensado, como gancho.
7: Como gancho. Pues mira, vamos a anticipar lo que va a ocurrir, o vamos a jugar a adivinar qué va a ocurrir en 2 semanas.
1: ¿Hablamos de Canarias, tal vez?
7: Hablamos de Canarias. Y no será la primera vez que hemos hablado en este programa de la importancia que tiene Canarias en la vida del señor ZP y en la vida de los venezolanos en general, más allá de la identidad cultural. No puedo decir quién, puedo contar hasta un límite porque lo he prometido, pero las fuentes son absolutamente solventes y en un par de semanas veréis de lo que estamos hablando. Cuando el juez Calama está diciendo en esos 88 folios, bueno, básicamente que hay una estructura para delinquir con una cabeza clara y que estamos apuntando, volveremos el contenido de los autos cuando se levante el secreto sumario en su totalidad, pero que va a aparecer en otros operadores, hay una cosa que ya nos anticipan que va a ocurrir. ¿De dónde nos lo anticipan? Pues esto viene en concreto, para ser exactos, de la Fiscalía de la Florida, Estados Unidos. ¿Qué nos van a decir o por dónde van a apuntar a través de alguna organización norteamericana que va a influir en que a España se tire ese hilo? Pues los intereses que había, ¿por qué aparece Zapatero y no Aldama? ¿O por qué Aldama en el problema o en el pufo que tuvimos con evitar los famosos impuestos del IVA de los hidrocarburos, se le procesó? Porque era el mal menor. Lo más gordo, lo más asqueroso y lo que nos deja a todos boquiabiertos, incluido al propio gobierno, que me imagino que ya lo sabe de sobra y desde hace muchos años, será cuando tengan que explicar por qué presuntamente va a ocurrir esto. Y lo que va a ocurrir es lo siguiente. ¿Por qué el gobierno español acepta una propuesta, si es que la llegó a aceptar? Todo esto es presunto, ¿eh? Del señor Zapatero a la hora de montar una refinería en Canarias. Porque esa refinería en Canarias estaría trabajada con el gobierno del señor Víctor Ángel Torres o no, habría que ver esta información con ese detalle, y por qué habría previsto un flujo, aparentemente saldría el petróleo contaminante de baja calidad, que eso a la agencia, a la agenda 2030 les importa bastante poco, ¿no?, que contamine, pero bueno, parece ser que
1: con mucho azufre,
7: era así, con mucho, se refinase en Canarias y se vendiera al mercado chino. Pues parece ser, cuentan, o parece ser que nos van a contar en las próximas semanas, en que esta operación inicialmente estaba hecha entre el gobierno del señor Maduro, la famosa del Simi Príncipe, pero no era con mi príncipe, era con el señor Aldama. ¿Qué ocurría? Cuando esto se formaliza y cuando empieza a coger cuerpo, se dan cuenta que hace falta alguien que tenga una capacidad entre origen y destino y cierta influencia, que no lo vista, para facilitar voluntades en el gobierno de España, que es el paso intermedio para que este negocio, valorado en 2.000 millones al año, que se dice pronto, ¿alguien se piensa que se va a dejar mojar el señor Zapatero por 400.000 euros? Por favor. Hay que ser bobo o lo siguiente. Pues si esta trama, que aparentemente es lo que va a aparecer y que está perfectamente trazada y documentada, pues probablemente no pongan a este gobierno, si esto se pone en la mesa y se demuestra, insisto, difícilmente tenga ninguna salida y desconozco, porque estarían en este proceso un expresidente, un gobierno, el ministerio y 2 países, que no son baladí, Venezuela y China, entre otros. Con lo cual, esto que aparentemente se comenta y de muy buena fuente, como te digo, presunta, sin pruebas, no estoy acusando a nadie, estoy poniendo en la mesa algo que va a salir las próximas semanas, dejaría en una situación totalmente inestable este gobierno, con una imposibilidad técnica de seguir gobernando, y por supuesto dejaría todas estas tonterías del lawfare, del amante de tal. Señores, no nos despistemos, centremos en lo importante. Todo lo demás son cortinas de humo que van a utilizar durante estos días para no entrar a lo mayor. Esto es lo gordo, esto es lo que no tiene solución política, ni el señor Zapatero, si fuera verdad, ni el presidente del gobierno, si fuera verdad, ni ninguno de sus ministros, si fueran verdad. Pero centrémonos en que salga la claridad y esperemos acontecimientos.
1: Bueno, eso será el futuro. Vamos a hablar del presente, que ya tenemos bastante, porque con este presente aquí les han parado la boca a todos los que se han atrevido a decir que había lawfare judicial y mala fe y no sé cuántas las cosas. ¿Qué me dice usted, Zapatero, el gran el gran padrino, no, el padrino de una organización mafiosa. Eso es lo que demuestran estos 85 folios. Mario Garcés.
0: Bueno, vamos a ver, es difícil empezar, creo que vale la pena el programa ya por lo que ha dicho Raúl, el gancho ya es necesario, creo que la noticia, en el caso que se consume y se demuestre, que estoy convencido casi será ya suficientemente grave como para que cayera no solo todo el gobierno, sino toda la trama criminal que hay en torno a él. Pero mucha gente no se ha leído el auto, entonces yo quiero hacer mi propio análisis y un resumen muy, muy sucinto del auto, para que la gente entienda el modus operandi y que no se queden los gestos en esa especie de bonomía póstuma que ahora mismo exhibe Zapatero. Creo que es muy importante que la gente entienda qué hay detrás del auto. En primer lugar, el auto tiene una consistencia jurídica, material y evidencial absoluta. Y en ese sentido, no le voy a dar las gracias al juez, fijaos. Se lo voy a dar a la UDEF y a los inspectores de finanzas del Estado que están en la UNIF y que han hecho el trabajo. Claro, claro. Y que han hecho el trabajo, porque el 80, el 85% de ese auto es una copia de esos informes. Creo como que suele sea, ser siempre habitual en ciertos magistrados que instruyen este tipo de procedimientos vinculados a la delincuencia económica, que acaban copiando los informes periciales que han solicitado. Yo no diré si por ignorancia o directamente por comodidad, pero en este caso la consistencia es absoluta. Ese cuadro que ha mostrado Balbás es un cuadro que ha elaborado la UNIF, evidentemente. Hay varios cuadros y lo que ha hecho ese cuadro es resumir cómo se ha podido constituir esta trama. Segundo lugar, para que la gente lo tenga claro, por evitarles la lectura de 88 folios, que se leen por otra parte de manera rápida, porque a veces tiene una narrativa muy literaria, sobre todo cuando en la primera parte aparecen identificados los mensajes y los audios que se iban transmitiendo unos a otros. José Luis Rodríguez Zapatero es verdad que no constituye una sociedad, eso es cierto. Con su participación directa, accionarial
1: o una sociedad. No le hace ninguna falta.
0: Lo que hace es una red. Constituye una red mediante la colocación de amigos, por ejemplo, Julio Martínez Martínez, que constituye una sociedad y flota a otras sociedades bajo las órdenes expresas de Zapatero, porque eso sí que consta en el auto perfectamente, sí, se llama dice, ZP.
1: Ejercer el liderazgo estratégico y mantener contactos institucionales.
0: Primer párrafo del auto, sí, primer párrafo del auto, que estoy convencido que es una conclusión que saca el perito que le ha hecho el informe, que en eso el perito va muy suelto y lo ha colocado directamente el magistrado. Yo hubiera templado un poco, pero lo ha copiado literalmente. Dicho eso, Zapatero lo que hace es urdir una trama para que, utilizando su influencia ante las instancias del poder constituido, pueda obtener una ayuda plus ultra. ¿Cómo lo hace? En primer lugar, va a resultado. Porque esto quiero que quede muy claro, porque ya sé por dónde va a ir la defensa, y es que no tiene defensa Zapatero. Vamos a ver. Lo que hace Zapatero varias veces es reunirse con varios ministros, llamar a varias autoridades que tienen competencia a la hora de conceder el préstamo participativo y el préstamo ordinario a plus ultra, e influenciar en esa toma de decisiones. ¿Cómo cobra Zapatero? Claro que no cobra directamente como una comisión directa, sino que lo que hace Julio Martínez Martínez es fijar una retribución consistente en el 1% del rescate, y eso aparece ahí. Me vais a permitir una expresión, no la voy a decir literalmente, por horario, evidentemente, para evitar problemas, pero se dice que para hacer el amor hay que pagar un poquitín. Eso lo llegan a decir en un momento determinado uno de los miembros de la trama. Eso es lo que viene a decir, uno de los miembros de la trama. A partir de ahí, ¿cómo Zapatero va percibiendo el dinero? De una manera muy sencilla, a la vez de muy soez. Emitiendo informes verbales, emitiendo informes orales, una práctica muy desarrollada, tanto a izquierda como a derecha en este país, con las famosas boutiques jurídicas que se están constituyendo, no es el primer.
1: Entonces, que las hijas cobren por maquetar los informes.
0: Más las hijas, tiene un mérito más las hijas que cobran por maquetar informes.
1: Informes orales.
0: Exacto. Entonces, claro, ¿cómo se puede demostrar que ha habido emisión de informes orales? Eso es lo que tiene un problema ahora Zapatero. Y ahí comparecerá Zapatero y comparecerá la persona que aparentemente ha recibido el informe diciendo a ambos que sí, que se informaba favorablemente. Es mentira. Cuando estas organizaciones llamadas boutiques, que han servido tanto a la izquierda como a la derecha y sirven en este país, estamos hablando Zapatero, pero si levantamos el velo aquí caen unas cuantas y caen unos cuantos exministros y exsecretarios de Estado, caen unos cuantos, porque esto es una vergüenza de hace tiempo, hace mucho tiempo. Lo que se hace es enmascarar mediante este tipo de asesoramientos virtuales realmente un resultado. Yo te estoy haciendo una actividad de consecución de un beneficio mediante la adjudicación de un contrato o mediante la concesión de una subvención y tú me vas a dar una cantidad que es el 1%, en este caso concreto, y esto lo vamos a revestir como si yo te estuviera prestando un servicio.
1: A precios de mercado, dirá, como decía él.
0: Dirá Zapatero, no es que Price también cobró un 0,75% en este caso concreto de Plus Ultra, pero es que Price lo que hace es elaborar unos informes técnicos, pero no contribuir mediante un ejercicio de tus influencias personales a la concesión de la ayuda. Van a resultado con una variable, que es una cosa muy diferente a lo que hace él.
1: Claro.
0: ¿Qué quiero decir con esto? Yo estoy con...

0: evidencia. El auto demuestra con tal número de evidencias que hasta la izquierda más empinada ha tenido que retractarse, ha reculado y ha dicho yo no sé nada, hay que leerlo tranquilamente. A veces Rufián, es bueno seguir la doctrina de Rufián para ver cómo se va decantando Rufián. Y Rufián se empezó a decantar rápidamente, no porque se leyera el auto, porque es un vago, porque alguien le leyó el auto.
1: Pero eso del auto, cuando dice es una mierda, no sé yo qué sentido darle. Bueno, es Rufián, no importa, no se preocupen ustedes por no saber qué sentido darle al tipo ese Rufián. Nos vamos a publicidad, volvemos enseguida.
0: Ok.
2: El problema no es...

0: Igual.
1: Bueno, ya estamos aquí de vuelta, dispuestos a contarles cosas como alguien siente cierta pues, cortesía por las hijas de Zapatero, porque las niñas no, son adultas, por favor, adultas que gastan y comen. Y no poco. Y luego está lo de la mujer. La mujer tampoco. Eso sí que canta. La cantante sí que canta. Que le han embargado 1,5 millones de euros. Pero bueno, esto aquí, el más tonto hace relojes en esa familia. ¿Cómo es esto? Don José María Sánchez.
2: Bueno, yo deseo hablar antes del problema del auto. Y ya anticipo que yo no estoy de acuerdo con que este señor no tenga defensa, aunque ha sacado para defenderlo a un, en fin, una especie de reliquia del baúl de los recuerdos del felipismo, a Víctor Moreno Catena, un catedrático connotado socialista que tuvo altos cargos en aquel periodo, catedrático de derecho procesal, él dice que es penalista, no sé, sabrá derecho penal, no lo sé. Bueno. No acabo muy bien de entender la elección de este señor, pero me da igual. Es más joven de lo que yo pensaba, por cierto. Yo pensaba que era octogenario, pero no. Moreno Catena es relativamente joven. Bueno, pero aparte de este problema del auto y de cómo esto ha de interpretarse legalmente, auto prolijo donde los haya, porque probablemente, como dice Mario, pues el juez se ha limitado a fusilar párrafos o páginas enteras del informe que ha recibido la policía judicial. No lo sé. Desde luego el auto es prolijo en detalles. Y el auto con ese grado de detalle, pues no sé yo si Moreno Catena va a poder hacer algo. Salvo que vaya por donde yo me puedo imaginar, porque desde luego el auto, vamos, por su contenido es una sentencia de condena. O sea, da un grado de detalle que ya nadie duda nada. Bueno, pero en fin, de eso hablaré después si hay oportunidad. Yo quiero hablar de Zapatero. No del auto de Zapatero. Primero, vamos a ver, esto de Rufián y de la izquierda, que, ¡oh, qué sorpresa! Estamos defraudados. ¡Hoy este hombre, si era el colmo de la honradez! Nunca. ¡Ay, pero qué desilusión! ¡Ay, y ahora qué vamos a hacer! Y este y Rufián en el Congreso allí enfrentándose con el auto en la mano al presidente del gobierno, que es el que tapa a este sinvergüenza. Pero bueno, vamos a ver. Estos señores, ¿pero son todos completamente imbéciles? ¿O además de serlo, nos están llamando imbéciles a todos? Porque de este asunto, de Zapatero y de sus cabildeos, de sus viajes, de sus intrigas, de sus enjuagues, llevamos hablando años, principalmente en relación de Venezuela y últimamente también en relación con China. Llevamos hablando años y hemos dicho aquí, y se ha dicho en todos los lugares de España en los que ha habido una conversación sobre este individuo, que todo eso lo hacía porque con ello ganaba dinero. ¿Pero de cuánto tiempo llevamos hablando de este señor? Que es inexplicable esa actividad si no es porque con ella gana dinero. Y que hace eso porque él, habiendo aspirado, no consiguió un cargo importante en una organización internacional, que es lo que hubiera deseado como todo político cesante. Véase a los socialistas portugueses Costa y Guterres.

0: en la ONU y en la Unión Europea. ¡Ah, sorpresa! ¡Ah! Vamos a ver. ¿Pero qué es esto? ¿Sorpresa de qué? ¿Sorpresa de qué? Ahora tenemos en una resolución judicial de 80 y tantas páginas lo que veníamos pensando, como digo, con un grado de detalle que ninguno podía adivinar porque no teníamos esa información. Ya está.
1: Apabullante.
0: Apabullante, ya está. Es decir, que todas estas actividades incesantes de este zote que circula por el mundo, que es más malo que un demonio además, lo único que pretenden es para él ganar dinero. Y ahora diré lo segundo que pretende. Pero antes de llegar a lo segundo, insisto en la personalidad de Zapatero. ¿Quién es Zapatero? Aparte de este episodio que lo deja en curso en cargos penales graves. Vamos a ver, Zapatero es el personaje políticamente más despreciable que hemos conocido en España desde el año 78. Bueno, desde el año 75, desde la muerte de Franco.
2: Del 2000.
0: Es el sujeto más despreciable políticamente. Zapatero es el sinvergüenza, el inmoral que da alas al separatismo catalán. Y es el defensor en Madrid del proyecto de reforma del estatuto. Este señor es Zapatero. Este es Zapatero. A todos los efectos nacionales que conciernan a izquierdistas, no izquierdistas, gallegos, andaluces y catalanes. Este es el que da alas al separatismo catalán. Este que tenemos ahora, este es un epígono zapateril con artes y con condiciones parecidas. Pero el origen es Zapatero. En segundo lugar, Zapatero es quien, abandonando toda línea de un partido socialdemócrata europeo, como los hay en el resto del continente, de repente, por un problema de odio, porque eso sí que es odio, no es discurso del odio, es odio como sentimiento, que él sabrá por qué alimenta en su fuero interno ese odio, y no me interesan las miserias morales de este individuo, desentierra una especie de hacha de guerra, de hacha de guerra, con la que pretende que la guerra civil, muchas décadas después, la gane el bando republicano. Primero, despropósito en un sentido puramente práctico, histórico, de realidad. Segundo, una cosa de una vileza política, absoluta. Este es el sujeto, con la famosa ley esa de la memoria democrática o de la, bueno, de la memoria histórica, la primera. Tercero, Zapatero es el señor que en una situación crítica desde el punto de vista económico engaña a los españoles utilizando a uno que está ya criando malvas, que era el famoso Solves, diciendo que aquí no hay crisis, hasta el punto tal que todos sabemos cómo cesa Zapatero, es decir, por qué convoca elecciones generales anticipadas, porque le toca la campaña a la Comisión Europea, porque ve que la economía española se derrumba ante la negación de este individuo de la situación. Y ante su pésima gestión durante los 7 años que gobierna entre 2004 y 2011. Y ahora, reanudo con lo anterior y termino, pero no será todavía una cuestión puramente legal. Zapatero, con este dinero que haya obtenido, porque el auto menciona que además ha intervenido en operaciones de compra y venta de acciones, oro y petróleo, pues que no se refieren los hechos, o no son estas operaciones relativas a los hechos objeto de investigación, que es lo del rescate de Plus Ultra, es evidente que más allá de lo que se haya lucrado, como todos estos que hacen lo mismo, que son comisionistas internacionales, en circunstancias como estas, cometiendo delitos, ha financiado al Partido Socialista, a la Internacional Socialista, o, y acaso sea peor, a todas esas dictaduras que él también ha contribuido a alimentar, primero con el foro de San Paulo y luego con el grupo de Puebla, en una alianza que ha llevado a extender el comunismo por el continente americano en su parte sur.
3: Mario.
4: Hay una parte del auto, o mejor dicho, creo que falta la segunda parte del auto. Creo que falta la segunda parte del auto que llegará, que tiene que llegar. Porque en este auto se prueba manifiestamente la implicación de Zapatero como líder de una organización criminal que da instrucciones permanentemente y se reúne con las personas que son sensibles a la hora de tomar la decisión del rescate de Plus Ultra. Eso está demostrado.
1: ¿Ábalos o Escriba?
4: A eso voy. Por cierto, para el salseo de la gente a estas horas de la noche, en el propio auto, en la página 19, la trama paga a Jessica también. Ojo, es que aquí hay de todo. O sea, Jessica aparece en el auto también, ya lo que faltaba. Pero bueno, salseo, y como decía Raúl, muy bien, no entremos en salseo. Voy a otro tema, que creo que es lo fundamental. Más allá de las hijas, que no son dos ingenuas, que puedan ser amigas de Pat, la antigua secretaria de Estado de Igualdad, estas señoras ya dejaron de ser niñas. Estas señoras son responsables y tienen que acabar siendo imputadas por su propia actuación, que no, será inducida o no por el padre, pero insisto, ellas son mayores de edad y por lo tanto son titulares de sus obligaciones y saben perfectamente lo que deberían hacer. Pero digo algo más. Si el juez, como queda acreditado en el auto, viene a decir que el rescate de Plus Ultra se consigue gracias a los artificios y a las artimañas de José Luis Rodríguez Zapatero y de su entorno, es evidente que se dictó una orden o un acuerdo ilegal por parte del Consejo de Ministros y por parte de un conjunto de funcionarios que informaron favorablemente este rescate. Por eso digo que este auto solamente representa una parte.
1: Hay una querella ya presentada.
4: Por eso, porque como realmente se deriva del auto, se dictó un acto manifiestamente ilícito que fue el rescate. Y ahí voy un momento a varias cosas. En primer lugar, la reunión de Zapatero con el ministro Escrivá. El impoluto Escrivá. Ese hombre que vino a la política como una especie de higienista mental.
1: Traído por el PP, por cierto.
4: Sí, sí, no, no. Yo lo conozco muy bien. Yo he participado en muchas mesas redondas con él. Sí, sí. Pero un proceso más de transformación, como el de Marlaska, como el de Robles, como el de tantos otros. ¿Por qué? Porque tenía un problema, Plus Ultra, y es que no estaba al corriente de las obligaciones con la Seguridad Social. ¿Qué ocurre? Y lo digo como autor de la Ley de Subvenciones. Cuando yo hice la Ley de Subvenciones hace 20 años, habilitábamos la posibilidad de que se pudieran pedir aplazamientos para obtener una subvención, pero no pensando en estos ladrones, pensando en las pequeñas empresas y las pequeñas personas físicas autónomas que tenían que pedirlo. ¿Cuál es el problema? Que se piden varios aplazamientos el mismo año, una práctica que no es habitual y que se suele desestimar permanentemente por la Tesorería General de la Seguridad Social. Pero este aquí, que después de la reunión de Zapatero con Escrivá, y lo digo por el resto de empresarios, se aplazó al menos dos veces la deuda que tenían con la Seguridad Social. Inténtenlo ustedes. Dos, todos los informes que se emitieron en el ámbito de la SEPI, por cierto, dependiente orgánicamente de la ministra de entonces de Hacienda y a la postre candidata, con Zapatero que la ha acompañado a las elecciones, eran favorables. Algunos se fueron subsanando. Es verdad que en el auto, ojo, cada vez que había que subsanar un informe, Zapatero intervenía. Oye, llama a Zapa, llama al PANA, llama a Zeta, porque esto hay que acelerarlo. Y se producía la llamada, y queda constancia en el auto que se producía la llamada. Intenten hacerlo ustedes. Pidan una ayuda y llamen a Zapatero. Y finalmente fue el Consejo de Ministros, previa resolución del Consejo del Fondo, la que adoptó la resolución de dar la ayuda, préstamo ordinario, el préstamo participativo. Por cierto, vienen diciendo, no, esto no es una subvención directa e intransferible, sino que en este caso se reintegró, ¿y qué más da? Es una ayuda.
1: Se reintegró los intereses.
4: Pero es una ayuda en cualquier caso. Y cuando tú recibes una ayuda, puede ser directa, no reintegrarlo, puede ser reintegrarle. Pero sigue siendo una ayuda y te coloca en una posición mejor que muchos empresarios españoles que en algún momento no podían tener ni préstamos ordinarios ni préstamos participativos. Por consiguiente, la demostración es palmaria. E insisto, queda la segunda parte, que es imputar a todos aquellos miembros del gobierno y los funcionarios que participaron en la toma de decisiones.
1: Eso se llama prevaricación. Balbás.
2: Bueno, la vía institucional del auto, del esquema renacional que ha hecho el juez, es intocable. Si es que esto es absolutamente claro, el delito, la organización criminal, la pasta que se han llevado del Estado, al menos estos 53 millones, que no hay que perder mucho el tiempo en otras cosas. Esto es un delito para que roban 53 millones, 16 era la deuda, que era ilegal pagar más de eso. Delito absoluto, no estaba al corriente de la Seguridad Social en 450.000 euros. ¡Qué miserable Zapatero! Es un miserable. A niveles ridículos. Aquí, con lo que han cobrado, pues fíjate si lo podían haber. No, pues le meten al pobre Escrivá allí, no ningún pobre, pero lo que era el presidente del Banco de España, y tiene que ir a declarar al juzgado. En la vía institucional trata de convencer a Ábalos, que le manda, porque es ministro de Transportes, podía haberlo firmado. Al final obliga a que firme el gobierno, eso porque lo podía haber firmado Transportes perfectamente, pero le manda a Pedro Saura, secretario de Estado de Transportes, porque Ábalos conoce muy bien a ZP, lo conoce perfectísimamente, es un traidor permanente, un tóxico absoluto, ¿sabe? Y un tío que siempre a la gente la deja fuera. Es él el que quiere ser. Cuando no tenía ni un voto en el partido, 9 en León, era un don nadie. Y no ganó primarias, es una mentira. Gana en un congreso con los aparatos que estaban por dentro. Y le damos el poder los aparatos de Madrid, de Murcia, de Valencia, de Alicante, de Cataluña, que era todo de Borrell, de Pepe Asenjo, Málaga. Nos lo damos el aparato. Este en primarias no hubiera ganado a nadie, ya te lo digo yo. Porque tenía una fama en Castilla y León que no le podía ni ver nadie. De hecho, el congreso donde se ha elegido para esto, rompen las puertas del Parador Nacional Reyes Católicos, los cristales, para la policía y todo. Porque 5 agrupaciones de la minería les boicoteó para que no pudieran entrar en el congreso, que él perdía. Y tuvo que ir con Cipría a ver si, fíjate ya, cuando no era nadie ya era un maligno absoluto del asunto. Aquí en Madrid, con lo de la vía institucional, ¿qué pasa? Que Ábalos le termina haciendo la cobra, es decir, nada, ¿sabes? Nada, no te firmo nada. Entonces, claro, según la información que tengo yo, ZP se cabrea y va a Pedro Sánchez, del cual no tenía nada que ver y era enemigo número uno de Pedro Sánchez. Zapatero, llamó a Celestino Corbacho, número uno o dos de Cataluña, a la sazón ministro de Trabajo y el gran alcalde de Hospitalet, 400.000 votos, o sea, la leche, le llama para decir, no se te ocurra ir con Pedro Sánchez, que es un nocivo, es una mierda, eso él, es público. Esta declaración es pública. Hay que ir con Susana Díaz, que es Susana Díaz, que era Chávez, Griñán, todo eso que ya sabemos lo que...
3: Todo corruptos.
2: Y corruptos. Le hace la cobra también. Y por eso le pide a Zapatero que le eche, y le echa, por el tema de por qué da plus ultra los 53 millones. Y sabe perfectamente que es ilegal que eso lo haga el gobierno. Es absolutamente ilegal. Y lo sabe.
1: Estabas en Saura.
2: Saura le da los informes, que se los da, de Transportes, pero claro, que no son determinantes de nada. Es decir, no firma la decisión. Ni Saura ni Ábalos, que la tenía que haber firmado porque era el ministro de Transportes. Con esa firma ya le hubieran dado la pasta y pim, pim, pim. No obliga a que el gobierno lo firme. Entonces ZP con ese rollo para una operación miserable de 53 millones, porque no deja de ser miserable, que se la roba a los pobres de España, que este dinero tenía que haber ido a la gente que le hacía falta, no a él. Es que este dinero ha ido para ricos de plus ultra con maniobras de este elemento. Entonces, probablemente, eso ya es probablemente, es por lo que Pedro Sánchez echa a Ábalos, con lo que le ha costado el echarle. De momento ha ido al Supremo, lo que tú quieras, 94.000 euros han aparecido, que es lo que se ha llevado, 94.000 euros a 53 millones y unas cuantas putitas, que es legal, ¿no? Es legal, la putería en España es legal, ¿no? Absolutamente legal en los 27 países. Entonces, para quitársele del medio y le mete, por eso digo que es tóxico, a Pedro Sánchez en un lío de narices, por una cantidad que es muy pequeña para el gobierno. Esto es una cantidad, vale, que sí, es lo que tú quieras, pero le meten un lío, legal, y como ya aparece a partir de Rodolfo Reyes toda la información, presidente y dueño de Plus Ultra, que luego la vende, pero era venezolana, damos el dinero a una sociedad venezolana, y que no era especialmente logísticamente ni para nada importante para España, pero de ninguna manera. Para España importantes serán las empresas, que sí que hemos hecho el negocio con ellos, inglesas de aviones,

0: y las alemanas y las americanas que tengan que ver, porque eso es, ¿dónde está el turismo español? ¿Dónde está el dinero que viene de allí? Nada. Cuatro viajes a Venezuela con nuestro dinero. Entonces, el tóxico es este señor, es ZP. Y es cuando, esto es año 20 al principio, esto es principios del 20 y ya finales del 19. Y ya empieza a recuperar la relación de ZP con Pedro Sánchez, que no la tenía. Que es que las primarias, que fueron dos años antes, este era el enemigo principal que tenía. ZP era el enemigo principal, Pedro Sánchez. Vamos, entonces, claro, a partir de ahí le da la vuelta a Pedro Sánchez y le intoxica, porque es un tóxico, ya te lo estoy diciendo, es un tóxico total. Y a partir de ahí todavía va a peor el gobierno de España, ya sin tres presupuestos, todo ese lío del independentismo, muy bien, como decías tú perfectamente, que viene de Cataluña. No, tú lo decías, José María, que viene de Cataluña, lo hace ZP, es el que intoxica para que el nuevo estatuto joda a España, porque este es antiespañol. Es todo una mentira, solo le interesa él y sigo mismo ZP.
1: Bueno, algunos han sido torpes, infantiles, patéticos, ridículos. Por ejemplo, los que atribuían esta iniciativa judicial al sindicato Manos Limpias, por ejemplo, la portavoz del gobierno, que esta se ha ganado que le den puerta.
2: ¿Se ha ganado un premio? ¿Ha dicho eso?
3: Nuestro ordenamiento jurídico, que es el de la presunción de inocencia. Y yo como jurista, desde luego, no puedo más que ahondar en ese respeto a la justicia, que la justicia haga justicia, pero sin perder nunca de vista ese principio fundamental. Y desde esta mesa lo que sí también quiero compartir es que quiero recordar que el origen de esta investigación es una denuncia de una organización ultra como Manos Limpias.
1: Rinconcito para hablar de la salud más se perdió en Cuba con don Adolfo Albistur, que ya me acompaña aquí. Muy buenas noches.
4: Buenas noches, Xavier.
1: Bueno, queremos dormir bien. ¿Qué tenemos que hacer?
4: 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Hay que decir primero que dormir bien no debe de ser un lujo, no debe ser algo, digamos, anecdótico, ¿no? Hoy he dormido bien, no. Tiene que ser siempre duermo bien y un día a lo mejor no he dormido bien por cualquier circunstancia. Entonces, lo que tenemos que procurar es que cuando nos vamos a dormir, realmente el cuerpo lo asuma como tal y duerme y descanse. ¿Qué nos suele ocurrir? Pues que no estamos en esa posición, porque nos vamos a dormir y nos encontramos con problemas de que empieza a pensar, de que nuestro cuerpo no es adaptado, estoy con ese estado de alerta.
1: Duerme vela, que me despierto mil veces.
4: Entonces hay que buscar una solución. Normalmente, ¿qué solución buscan las personas que todavía no conocen Vago Relax? Bueno, a lo mejor empiezan a tomar melatonina. Dicen, oye, la melatonina, ¿cómo es lo que segrega el cuerpo? La melatonina lo que ocurre que no es la misma que segrega el cuerpo. La cantidad que el cuerpo necesita de melatonina la tiene que suministrar el cuerpo, no a través de unas pastillas. Y si te pasas, genera pesadillas, que le ocurre a muchas personas. Otra manera es tomar pastillas. Tomar pastillas que al final son drogas. Son drogas que lo que es como un somnífero, ¿no? Que te deja atontado.
1: Y que ya dejan de hacerte efecto cuando las tomas mucho tiempo.
4: Eso es. Y que es un efecto que no es el efecto de descansar, es un efecto de estar atontado. No es lo mismo. Entonces, lo que tenemos que buscar es una manera natural que nuestro cuerpo haga su función, es decir, que deje ese estado de alerta y entre en el sueño, y eso lo conseguimos con este aparatito, con Vago Relax. ¿Por qué lo conseguimos así? Porque lo que va a hacer es estimular el nervio vago, que es el responsable de que realmente entremos en sueño, de una manera sencilla.
1: El que segrega esas sustancias que nos hacen dormir.
4: Eso es. ¿Y cómo se hace? Bueno, pues él tan solo lo que hace es, a través de esa estimulación, esas vibraciones que ocurren en el nervio vago, dice, oye, pues ya toca dormir. Y entonces entramos en ese sueño necesario. ¿Cómo se hace? Pues bueno, es muy sencillo, porque tan solo tenemos que tener este aparatito. Nosotros aproximadamente, Xavier, pues bueno, una horita antes, dos horas, media hora, nos lo ponemos, encendemos, colocamos estas pincitas en los lóbulos de las orejas.
1: ¿Una en cada oreja?
4: Una en cada oreja.
1: ¿Cuánto tiempo?
4: 15, 20 minutos, es suficiente. Estamos ahí tranquilos. Nos vamos a dormir y decimos, entras en sueño. Es decir, es tan solo esto. Por favor, descansen, duerman, porque la salud depende de cómo dormimos. Sistema metabólico, todo el sistema, digestivo, también depende de ese sueño, de que descansemos bien. Ese de levantarte por la mañana y decir,

0: oye, que viene dormido, ¿no? Pues eso es lo que tenemos que hacer diariamente.
1: Y sin química.
0: Y sin química, efectivamente.
1: ¿Cómo hay que hacer para conseguir este aparato?
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1: Pues muchas gracias por pasarte por el programa. Nos vamos a publicidad.

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0: Raúl Ramírez.
1: Bueno, vamos a ver, yo creo que ya no voy a hablar de Zapatero porque tanto José María como Valvar, pues le habéis, yo creo que le habéis retratado suficientemente bien para aquel que aún hoy tuviera dudas de algo. Porque como he dicho al principio, esta noche algunos lo teníamos desgraciadamente muy claro. Pero yo voy a darle un enfoque también un poco diferente, más allá de la figura de ZP, o cómo ZP, a mí personalmente no me ha descubierto nada, pero sí me ha defraudado, no como a Rufián. Me defraudó porque yo le consideraba, sabía que era un chorizo, un presunto chorizo, lo que no sabía que era un presunto idiota, ¿vale? Y es todo que a mí me ha sorprendido enormemente. Pues digo, hombre, por lo menos, y esto, en eso sí reconozco que me ha sorprendido. Pero ¿por qué digo que me ha sorprendido? Por no insultar, que creo, y voy a retirar lo idiota, voy a decir poco inteligente borderline, con respeto a la gente borderline, sino porque hasta para esto hay que tener una mínima capacidad logística, una mínima análisis, o yo no sé si es una falta de impunidad y de respeto a la sociedad, creerse que por hecho de haber sido expresidente es intocable, que quizás es un error en la política de este país, en no tener o tener esas prebendas legislativas con ciertos cargos públicos, que es una cuestión que me he planteado, y por otro lado, hacer las cosas de maneras tan zafias. Mira, ahora mismo hablabais de la defensa de Zapatero. Yo no voy a juzgar a la persona que lo vaya, pues no, personalmente no lo conozco y no puedo decir ni nada bueno ni nada malo. Lo que sí puedo es anticipar por dónde va el tema, ¿no? Tú lo has mencionado antes, ¿no? Es decir, oye, esto, yo era un lobista y no hacía tráfico de influencias. Evidentemente, el delito de tráfico de influencias no es fácil demostrarlo, hay que demostrarlo, tiene que dejar trazabilidad, por mi posición tengo que, en un acto administrativo, tengo que modificarlo en beneficio de un tercero. Es decir, todo esto, que podríamos estar aquí 2 horas hablando de ello, creo que en el auto ya lo dejan meridianamente claro, para mí al menos, ¿vale? Veremos cuando salga público si esto avanza. Por lo cual, la línea de soy un lobista no cuela, ¿vale? Yo creo que iremos por otro lado. El segundo lado es que luego hay pruebas colaterales que complican mucho más. Tú has apuntado alguna, que me imagino que sí aparece en este auto, ¿no? Muy sutilmente, José María no hablaba, dice, oye, que no estamos hablando solo de petróleo, estamos hablando de oro, estamos hablando de divisas. El señor Zapatero, cuando pide o intermedia o sugiere o pone café y digo, pues de la gana, que el Consejo de Ministros declare como estratégica la línea Plus Ultra, hombre, no parece que por el volumen de tráfico que tiene esa fuera estratégica. Ahora bien, yo luego con el tiempo, y para darme la ironía, he entendido por qué era estratégica. Pues claro que era estratégica. Era estratégica para seguir robando. ¿Alguien puede explicar por qué una aerolínea con 2 o 3 aviones con la misma ruta llega a España con un sobrepeso, porque son documentación que existe a disposición de cualquiera, de 3 toneladas?
2: ¿3 toneladas?
1: Sí. La evaluación de pesos del avión llevaba 3 toneladas de sobrepeso ese avión. Pues alguien tendrá que explicar qué llevó, porque billetes de pasajero no, y maletas tampoco, al menos de esos pasajeros que no cogieron el vuelo. Y hasta donde yo sé, un avión no despega con maletas que no tengan un responsable. Esto parece una tontería y una broma, no tiene ninguna broma, porque esto explicaría muchas cosas de fondo. Habrá que explicar, y en eso hay que reconocer, que ya Aldama en su momento y Ábalos, en la gestión de maletas perdidas en la noche de Madrid, tienen mucha experiencia. Madrid me preocupa porque yo cuando voy viaje ya no la suelto, no vaya a ser que no aparezca. Pero ahora vamos al punto más serio de esta broma. Aquí no está acusando un tertuliano, yo, tú, cualquiera de nosotros, en otra cadena, le está acusando a la Audiencia Nacional. Esto ya cambia. Lo segundo que cambia es que José María, Raúl, Mario o Garcés han dicho no han dicho nada. Es un juez que le está llamando. Y el auto del juez no se limita a elevar unas cuestiones cuestionando la presunción de inocencia, no está cuestionando nada. Pero ya hay una medida que es trinco el dinero por si acaso hay que hacer frente a algo. Es decir, aquí no se está jugando ya. La cara de Bambi esa que le gusta poner, o de Mr. Bean, o de lo que queráis, en el chaletazo de Las Rozas, por cierto, las mejores zonas de España, que lo sepan todos, porque a estos socialistas, cuando están con el peyot, viven en las zonas más humildes. Le pasaba también al señor Pablo Iglesias. En cuanto roban, ambos se van a las zonas más caras del país. O sea, tú eres socialista mientras no tienes dinero, o eres socialista para poder tener dinero. Me da igual. El problema es no trabajando y robando. Pero vamos a la cuestión de fondo. Es decir, este señor tienes escenario en la mesa. Yo pregunto, la trama que tiene el señor Zapatero, ¿no podía haber organizado con alguien más profesional la forma de robar a los españoles?
0: No.
1: ¿Cuántos
0: no,
1: de ustedes tienen no. 40 móviles antiguos no. no localizables con tarjeta SIMS? Pues hombre, todos los socios de él lo tenían. ¿Cuántos van a hacer running con mocasines y los portfolios? Pues hombre, parece que son cosas que tienen muy poco predicamento a la hora de argumentarlo cuando ha sido cazado. Cazado literalmente. ¿Cuántos presidentes de España han ido en 4 años, 4 veces a China? ¿Y por qué España se aleja de todas las políticas internacionales de nuestros propios aliados hasta la fecha y damos las comunicaciones del país?

0: país a una empresa china que no garantiza la confidencialidad. Hombre, habrá que explicar todo esto y por qué se produce todo esto. Es decir, a nadie le pide sobresa. Y concluyo con una cuestión muy, muy, muy, muy, muy esencial. Es decir, mire, lo habéis dicho, las hijas de él, a mí espero que ni el PP, ni Vox, ni ningún partido cometa el error que cometieron con la mujer de Zapatero. La mujer de Zapatero es una presunta delincuente imputada por 5 delitos. Las niñas son responsables de una sociedad que aparentemente tenía un cliente como Huawei, que no sé cómo se ha fijado en ellos porque no tenían otro, y lo perdió, habrá que ver por qué le llega, y son las responsables legales de esa sociedad que tienen 30 y tantos años, que no son unas niñas. Por tanto, esperemos que tanto Vox como Partido Popular, como cualquier persona en el juicio, les llame a declarar y expliquen por qué, ya que les han metido este lío.
1: Y muchas otras cosas que se tienen que saber. Por ejemplo, ¿quién le mandó 3 días antes de la imputación, le mandó un emisario a ver a Zapatero, por cierto, al Santo Mauro, que es donde él recibe? Él recibe dinero. Como Alberto Cortina, lo mismo, recibía también allí. Él recibe allí, hombre, un cafelito, tal. Y el emisario le dice, va a haber registros. Espabila que va a haber registros. Y yo no sé quién le manda a ese emisario, me parecería muy útil saberlo, ¿verdad? Un favor más hacia este gran Zapatero. No sé si fue en ese momento o mucho después que compró unos billetes para irse a Caracas la misma tarde en la que llegó la policía a su despacho y al despacho de las anteriormente góticas, ¿no? Las llamadas góticas. No tomó el avión, como es lógico, pero sí que compró los billetes, tenía previsto irse a Caracas ese día. A lo mejor, quién sabe, porque hay quien dice que es un hombre frágil, ¿eh? Es un hombre de esos que se pueden fugar o que puede, en fin, que en algún momento puede hacer una especie de fuga relevante. Don José María Sánchez.
2: Bueno, yo tengo alguna cosa más por decir sobre Zapatero y en este caso ya sobre el auto. Yo, antes de estos comentarios, yo le agradezco a Balbás todas estas explicaciones que nos ha dado sobre el pasado zapateril, pero yo no te he seguido. O sea, era tal lío que si el uno... Lo que hemos sabido es que este señor no ganó elecciones primarias. Y que le apoyasteis en un congreso.
3: Que vosotros, es una operación de aparato.
2: Oye, perdona, ya, pero...
3: Las primarias.
2: Pero vosotros sabríais por qué apoyasteis a este. Borrell también lo apoyó. Bueno, no lo sé. En fin, mira. Sí quiero dar alguna explicación antes de entrar en lo que me interesa más, que sean comentarios ya de tipo más legal o jurídico sobre el auto y sobre la causa criminal. Tú te preguntas que cómo es posible que este señor haga las cosas tan mal, de una forma tan grosera, tan burda. Pues yo creo que es que este señor es tan tonto que es tan mal delincuente como mal gobernante fue. Es decir, de un idiota no puedes esperar que delinca bien, como no puedes esperar que gobierne bien. Hay excepciones. Y es que a lo mejor un tonto pues hace alguna vez alguna cosa inteligente y viceversa. Los inteligentes pueden hacer tonterías, esto lo sabemos, pero vamos a ver, este señor es de encefalograma plano. Las hijas, bueno, en el derecho se distingue entre la amencia y la demencia. Yo, la cara de las niñas, lo de góticas, es muy amable. Yo las clasificaría dentro de la amencia. Y en esa medida, no sé si son imputables. No lo digo en broma, ¿eh? No lo digo en broma. No lo digo en broma. Y lo de su mujer, yo no sabía que estaba imputada. La mujer de Zapatovsky.
4: No, es que no, a Begoña Gómez.
2: Ah, Begoña. Ah, bueno, sí, Begoña, sí. Bueno, ya, ya, ya. No, pensé que esta señora también, no,
1: esta
2: cantante.
1: Puede acabar.
0: De momento,
2: bien.
0: No.
2: Bueno, bien. Eso es lo que no digo nada, no digo nada. No, pero alguien ha dicho que estaba imputada por 5 delitos. No, Begoña. Bueno, bien, bien. Nada, no, sí, todo se andará. Entonces, esto, esos son los comentarios. Pero ahora lo que me interesa más del auto famoso del juez, porque esto aquí hay algunas cosas, yo creo que merecen ser comentadas desde el punto de vista puramente jurídico. Primero, hay una cierta dificultad, y yo no excluyo que esta maula que se han sacado de los catedráticos socialistas del tiempo felipista vaya por ahí. Vamos a ver, sobre estos hechos ya había habido un hecho.
1: ¿Se refiere usted al abogado Víctor?
2: Sí,

0: Sí, nada, nada, esto es una cosa. No, vamos, hombre, inteligente, pero que no entiendo qué pinta aquí. Pero bueno, pues no sé, tendrán relaciones, yo no sé, no tengo ni idea. Bueno, vamos a ver. Sobre estos hechos y sobre el rescate de Plus Ultra, ya hubo una instrucción.
1: Sí, que se archivó.
0: Bueno, pues tú lo has dicho. Tú lo has dicho. En rigor, no se puede instruir dos veces sobre los mismos hechos. Lo que pasa es que esa instrucción se archivó no probablemente por carencia de relevancia penal de los hechos, sino porque no hubo una prosecución en la instrucción con arreglo a la ley que señala no sé qué plazos. Esto yo no lo sé porque ya hace muchos años que me ocupo de estas cosas, pero sospecho que es eso. Pero hay una dificultad, ¿eh? Hay una dificultad. ¿Esto significa que si fuese la dificultad consistente en que, habiéndose ya instruido judicialmente en el plano penal, en el orden penal, por esos hechos, ahora esto imposibilita que en esta causa criminal, por los mismos hechos, esto es lo raro, la rareza que estoy destacando, Zapatovsky no pueda ser condenado? No. No significa esto. ¿Por qué? Primero por lo que he dicho, porque acaso aquella instrucción fue sobreseída y se archivó por una razón, vamos a decir, formal, no sustantiva. Aunque sería discutible también, ¿eh? Pero bueno. Pero el problema es otro. El problema es que, tal y como la doctrina interpreta los delitos, porque son varios, de tráfico de influencias, los del 427 y el 428 son delitos de mera actividad.
2: ¿De mera?
0: Actividad. Es decir, para que haya delito no es preciso que haya el resultado al que se ordena la actividad del tráfico de influencias. Bueno, esto podrá gustar o no, pero es con arreglo a cómo se reguló este delito lo que la doctrina interpreta. Con lo cual aquí, al final, con arreglo a esto, lo que no debería ser penalmente relevante es si el rescate fue legal o no. Es decir, independientemente de si fue legal o no, y sobre ese asunto en principio no debería volverse a entrar, toda vez que ya fue objeto de una instrucción anterior, con esas limitaciones que he dicho, podría haber habido delito. ¿Por qué? Pues porque si es un delito de mera actividad, basta con que haya esa actividad de tráfico en la que un funcionario, 427, o un particular, actúan al efecto de conseguir algo. Cuidado. Y aquí está la diferencia con el lobbying. Porque si no, si un particular puede hacer una gestión entre cualquier autoridad o funcionario y con independencia de que el resultado sea legal o ilegal, es decir, incluyendo que sea legal, ha cometido un delito de tráfico de influencias, cualquier lobista cometería siempre que actúa un delito de tráfico de influencias. ¿Cuál es la diferencia? O sea, ¿qué es lo que marca la actuación lícita en lo que llamamos lobbying? Que no hace falta que diga que a mí, por muy legal que sea, no me gusta nada. Entre otras cosas porque estamos viendo que estamos en zonas fronterizas con el delito. Por no decir secantes. ¿Cuál es la diferencia? La diferencia es que para que haya delito tiene que haber prevalimiento. Es decir, que el particular o el funcionario que realiza la gestión constitutiva del tráfico de influencias se tiene que prevaler de su condición sobre el destinatario de esa diligencia. Y eso en el lobbying no es así. En España hay entidades que se dedican al lobbying y no tienen ninguna capacidad de prevalimiento. Algunas. Algunas. Y luego hay otras. Y ahora ya termino. Vamos a ver. Y todos estos señores que han sido gobernantes, dice Mario, ministros, secretarios de Estado, sí, sí. Y como este, presidentes del gobierno. Y todos estos señores que se dedican pública y profesionalmente al lobbying. No se prevalen de su condición de ex. Porque si hay prevalimiento, y no vamos a poner nombres, porque alguno conocemos, ¿eh? Todos los que estamos aquí, alguno conocemos, y no solo del PSOE. Entonces, señores, si se están prevaliendo de su condición de ex, están cometiendo un delito de tráfico de influencias cuando aparentemente lo que hacen es lobbying.
1: Penalti y expulsión,
0: bueno, quiere decir. Y ahora, y no quiero con esto señalarlo a él, ¿eh? Entiéndaseme bien, porque me parecería, por mi parte, un exceso. Aclaro que no lo señalo a él, pero a mí me ha llamado mucho la atención el comentario del señor Aznar cuando ha sido interrogado. Porque ha dicho, le han preguntado que qué le parecía lo de Zapatero después del auto, y ha dicho: yo sobre esto no opino. En España los tribunales son independientes y ya juzgarán. ¿Y por qué no opina? Es que no le parece, no le parece un hecho que merezca su autorizada opinión. No le parece, no, no tiene relevancia.
1: A lo mejor porque entre bomberos no se pisan la manguera.
0: No digo más, ¿eh? No,
1: claro. Bueno, a lo que vamos. Vamos a los desengrasantes. Yo de verdad los necesito porque esta noche ha sido intensísima. Bueno, el primero de todos, por escrito, Butancito. ¿Saben quién es Butancito? El ministro insultador, Óscar Puente. En sus redes sociales, en un tuit, decía, bueno, lo que dijeron no da igual, pero dice: es tan imbécil. Y se refiere a Alberto Núñez Feijóo. Es decir, que el resto yo no se lo voy a leer, porque ¿para qué les voy a leer lo que dice Óscar Puente? Las despejaremos todas, en fin, es igual. Pero le llama imbécil al jefe de la oposición, lo cual, pues, ¿qué quieres que te diga? Y luego resulta que hay una señora que pierde las elecciones en Andalucía, que las pierde, bueno, por goleada, ¿no? Como nunca. Dejáis de decir así, como nunca. Las pierde como nunca. Qué gran perdedora es Marisú Montero. Bueno, pues Marisú Montero resulta que viene el lunes por la mañana a la ejecutiva del PSOE a dar explicaciones y se va por la puerta de atrás. Ahí la pillan. ¿Cómo se va por la puerta de atrás? Para no atender a los medios de comunicación. Para no decirles a los medios de comunicación: sí, soy yo, esto es lo que doy de sí. Que no está tan mal los números que ha sacado esta señora. Bueno, no vamos a hablar de Andalucía, porque hoy tenemos personaje más que de sobra, que es José Luis Rodríguez Zapatero. De hecho, vamos a los nefastos de la semana. Me temo que están a punto de ver algo que no han visto nunca en este programa: la unanimidad. Don Mario Garcés.
2: Esta vez rompo mi autodisciplina de voto, que siempre era Sánchez, y voto a José Luis Rodríguez Zapatero. Y me vas a permitir un minuto,
1: ¿cómo no?
2: Porque hay una parte, siempre que el otro día, por cierto, muy buena la intervención ahora de José María Sánchez, muy atinada jurídicamente. Creo que ha dado la clave de todo lo que hay detrás, tanto la parte jurídica como la otra parte, en la parte de los hechos constatables, que en eso ya sabe que lo comparto con él completamente. ¿Qué lleva a que se produzca esa metamorfosis en un personaje de segundo nivel, como tú lo has calificado? Un señor que no era nadie en León, que apenas era un becario que podía cobrar 1.500 euros al mes, para que encumbrado a la Secretaría General del Partido Socialista y encumbrado a la presidencia del Gobierno por obra y gracia de un atentado terrorista, se produzca ese cambio, esa mutación antropológica. Es un proceso curioso que yo he vivido, y lo he vivido con muchísima gente, que es el momento del encubramiento, es el momento de la vanidad, es el momento de qué bueno eres jefe, es el momento en el que alguien dispone de toda la información posible y no lo convierte en inteligente, pero lo convierte en la persona más informada. Muchos de estos políticos profesionales, este es un caso típico, no son inteligentes, son personas que tienen la capacidad de autoabastecerse o de que la abastezcan de información y manejan esa información. Pero una vez que dejan de ser presidentes, de pronto tienen que monetizar esa vanidad y piensan que la tienen que monetizar porque son líderes internacionales. Voy a contar algo que no he contado nunca y que no voy a revelar quién me lo dijo personalmente. Cuando Zapatero deja el poder, por cierto, todos los presidentes del gobierno, todos en la historia de la democracia española han salido traumáticamente, por diferentes razones, todos han salido traumáticamente, Zapatero salió traumáticamente, fue a ofrecerse para que le crearan el cargo de vicepresidente de una de las principales organizaciones no gubernamentales de este país, muy famosa en las últimas semanas. Y esto contado por el presidente de esa organización. ¿Qué lleva a que alguien que abandona el poder y se ofrece para ser vicepresidente de una de las principales ONGs españolas, muy vinculada a la Iglesia, por cierto, resulta que acabe haciendo negocios contra natura y contra el sentido de la Iglesia en países como Venezuela? Pues sencillamente la vanidad, la torpeza, porque, ojo, este tenía, no tenía una boutique. Me preocupa más los que tienen la boutique y la diseñan de una manera más cosmética, pero hacen exactamente lo mismo.
1: Bueno, Raúl Ramírez, ¿a quién nominas nefasto de la semana?
3: Hombre, yo, por contradecir a mi compañero Mario, voy a seguir fiel a mi rutina de voto de mis últimas 25 sí, intervenciones sí. Y voy a anotar a Zapatero, pero con un matiz. Mira, al final lo que estamos ocurriendo aquí es que la confluencia de dos bandas de saqueadores y ladrones dentro del Partido Socialista. La vieja banda, dirigida por el señor ZP y creada por él, y la nueva banda, generada por los advenedizos, que llegaron con Ábalos y compañías. ¿Qué ocurre? Que Sánchez, a la mujer al cual yo me refería antes, la mujer del señor Sánchez, penta imputada, es ese elemento de eje que ha transmutado en un momento a otro. Balbás contabas que se va al más, se van bien. La política tiene caminos misericordiosos. Entonces, al final, cuando tú tienes que decidir quién está robando y quién te va a dar más, pues apoyas a uno y apoyas a otro, aunque te hayas pegado y le hayas llamado perro humano, lo que tú quieras. Entonces, al final, yo tengo que ser coherente. ZP es de la vieja guardia, se ha impuesto por lo que he explicado antes. Sánchez, penta imputado con todo su entorno, abandona, vende, muy socialista esto, a sus adláteres del 600 o del Peugeot, como se llamen, y se una a nuestra nueva banda de chorizos. Pues ya está, y al final pues le tengo que votar a él porque ahí es tonto, pero es el ideólogo.
1: José Luis Balbás, ¿tú a quién nominas?
4: A José Luis Rodríguez Zapatero, alias el traidor.
1: José María Sánchez.
4: No te puedo decir nada más. Os...
1: ¿Una más?
4: Sí. Bueno, sí, no digo nada, no digo nada.
1: Venga. ¿Y lo?
4: No.
1: Que no entiendo lo de una mano.
4: Él. Vamos a ver. ZP es tan maligno que consigue que todos los traidores a Pedro Sánchez vayan contra Pedro Sánchez y echan a quien le pone, que es Ábalos y todo el equipo de los que ganaron las primarias. Que ZP no ganó nada porque no le votaba a nadie ni al MUS, que es todo un farsante de tipo. Y vuelven los pepiños, que eran los traidores. Los Pachi López.
1: Los lobistas.
4: Los Oscar López. Todos eran traidores del otro lado, ¿eh? O sea, esos son los que vuelven al mando y se cargan todavía mucho más a Pedro Sánchez. Porque no están con él. Están para apuñalarle, que ya le están apuñalando a Pedro Sánchez. Esto que le han hecho, tú ten en cuenta que Acento ya se ha desmontado, que era donde estaban los... sí, bueno, por lo que tú seas, se ha desmontado, porque eso, el volumen no era tanto.
1: Se ha vendido con plusvalía.
4: Exactamente.
2: Se ha vendido con ellos dentro. Se ha vendido con ellos dentro.
4: Sí, lo sé perfectamente. Y sé los detalles de los que se han salido, que mitad eran PP.
2: Y los que se han quedado.
4: Y mitad PSOE.
2: Y los que siguen.
4: Y el evento francés y tal. Pero ahí había un gran rédito de los que eran contrarios a Sánchez. Entonces, claro, esa destitución se carga a su propio equipo y mira lo que le queda a Pedro Sánchez. Nadie. Ese es el problema. Nadie de fiar.
1: José María Sánchez, ¿tú a quién nominas?
0: Bueno, yo a Rodríguez Zapatero. Yo las claves de inteligencia de las intrigas del Partido Socialista que tiene José Luis, yo desde luego no las manejo. Pero, hombre, decir que Óscar López está ahí para apuñalar a Sánchez me parece excesivo. Óscar, no sé, o a lo mejor no hacerle caricias y acaso besos.
4: Jefe de la candidatura de Pachi López, que se interfectó
0: bueno,
4: contra él.
0: Pero,
4: candidatura de Pachi López en las primarias.
0: De verdad que me da igual,
4: igual no es,
0: la podredumbre de esa gente.
4: Igual no es
0: una cuestión que me da igual. No, vamos a ver, Zapatero. Zapatero, inevitablemente. Zapatero porque es, y para mí esto es lo más grave de todo, más allá de que sea corrupto, que ya digo que llevamos años hablando de esto y ahora lo que tenemos es un auto que lo dice. Es el patrocinador en Madrid y en las instancias nacionales de gobierno del separatismo independentista catalán. Él es el patrocinador Y esto, desde el punto de vista nacional, es lo más grave, en mi opinión.
1: Bueno, luego, ha quedado claro, unanimidad por primera vez. Ah, es que me hace usted unos parones que de verdad que me despista un mogollón.
0: Bueno, un segundo, si me permites, ¿no? Habré hecho yo parón, será para tomar, para respirar después de...
1: Se lo ha tomado
0: después de,
1: bastante de, largo el parón.
0: Después de el sofoco de hablar de este individuo. Bueno, luego lo que he dicho también, ¿no? Vamos a ver, este señor que por una razón ideológica teñida de un odio raro empieza a hablar otra vez de la guerra civil en España. Bueno, pero vamos a ver, y con una memoria hemipléjica santifica a la República y el bando republicano en la guerra y condena al bando nacional y al franquismo. Bueno, en fin. Luego, porque es responsable de una catástrofe económica, que se dice pronto.
5: Total.
0: Que es lo que explica el surgimiento de Podemos. Cuidado. Cuidado. Sí, sí. Bueno, y ahora todo esto, es decir, un sujeto repulsivo y, e insisto, mucho más ideologizado que Sánchez. Sánchez es un hombre aideológico. Sánchez es un aventurero en estado puro, un oportunista y una revista. Entonces Sánchez, lo que tenga un contenido ideológico, le resulta indiferente. Le resulta indiferente, aunque parece ser una persona ideologizada, pero eso no son más que decisiones y acciones orientadas a mantenerse en el poder, no porque él crea en eso. Podría creer perfectamente en lo contrario.
1: Bueno, ahora que bebe, seguro que no le pillo en un renuncio. Nos vamos a publicidad.

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Bueno, la cosa ha sido tan clamorosa que hasta los más fervientes defensores de la izquierda y por lo tanto de Zapatero, por las virtudes expresadas antes

0: se le está poniendo muy cuesta arriba a esta legislatura. Pero en este asunto concreto de Zapatero, yo creo que el auto contiene muchos indicios y que en este caso concreto yo creo que no se puede hablar de loafer. Este asunto de Zapatero, yo creo que apunta a cuestiones que son preocupantes, que el señor Zapatero tendrá que explicar cuando declare el día 2, y que hay varios asuntos pues que tendrían que ser esclarecidos y que tendrían que ser explicados de forma muy pormenorizada.
1: Personajes que desde luego no son un modelo ético para nadie, como Ada Colau, la que fuera alcaldesa de Barcelona, también lo tienen claro. Dice, es que esto no es ético.
2: Es verdad que hay cosas que se saben, que son hechos, ¿no?, probados, sobre el tipo de sociedades, de facturación, de amistades, el papel de las hijas, etcétera, que, hombre, no, quizás sean legales, yo no tengo ni idea, pero bonitos no son, ¿no? A mí éticos no me parecen por parte de alguien que ha tenido la máxima responsabilidad política en el país, y además desde un partido de izquierdas.
1: En fin, que ha llegado el momento de que nos preguntemos si merece la pena presentar una moción de censura o no. Si el Partido Popular ha llegado a la conclusión de que es now or never. It's now or never. O what the fuck. No como las hijas, sino con el F-U-C-K al final de la expresión. Pero que como lleguen un poco más tarde, pues se nos acaba el cocido. Bueno, no sé. Ahí están. Algunos dicen en el Partido Popular sin dar la cara. Esos nunca dan la cara. La verdad oficial es que si no dan los números no podemos plantear una moción de censura. Eso siguen anclados. Pero alguno ya dice que, hombre, habrá que ver esto, a lo mejor deberíamos ver esto después de la sentencia de las mascarillas. Porque a lo mejor ahí se abre una ventana de oportunidad, que es una de esas tonterías cursis que se suelen decir cuando uno no sabe si viene o va, que es la esencia del asunto. Se tiene que hacer por un principio moral. No por un oportunismo de me salen o no me salen los números, eso es otra historia. Pero bueno, esto es lo que da de sí ese debate dentro de las filas del PP.
3: La posibilidad de una moción de censura ha marcado el debate político en los últimos dos años, tras los escándalos de corrupción que cercan cada día más, si cabe, al entorno de Pedro Sánchez. Y la cosa sigue, de hecho podríamos decir que la legislatura atraviesa un nuevo escenario tras la imputación de José Luis Rodríguez Zapatero en el caso Plus Ultra, algo que ha sacudido al PSOE con más intensidad que la imputación de Santos Cerdán. Ahora se esperaba una reacción por parte del líder de la oposición, pero poco hay de eso. Alberto Núñez Feijóo no cierra la puerta a presentar una moción de censura, pero considera que todavía no ha llegado el momento y deja la iniciativa en manos de los socios del gobierno, como si el auto del juez Calá no fuera motivo de peso suficiente.
4: Yo tengo la obligación de hacer todo lo que pueda, todo lo que esté en mi mano para cambiar esta situación. Lo que tiene es que responder los socios a esta misma pregunta. Son los que están manteniendo a la corrupción.
3: Lo mismo repite 24 horas después la portavoz popular en el Congreso. Son los socios de investidura de Sánchez los que tienen que decidir.
2: En fin, es que son ellos los que tienen que decidir si quieren ser coherentes, si quieren tener valores y si quieren tener algo de ética.
3: Los socios piden explicaciones, sí, pero descartan rotundamente tal actuación. Por eso, desde el PP insisten en que su partido no cuenta con los votos suficientes para sacar adelante la moción de censura contra Sánchez. Como le ha vuelto a exigir Vox.
5: El Partido Popular pues sigue empeñado en pensar que existe un cierto PSOE bueno, que es posible llegar a determinados acuerdos con este gobierno, que demuestra todos los días que ha hecho de la corrupción su forma de hacer política.
3: Según el núcleo duro de Feijóo, el momento clave será la sentencia sobre el caso Mascarillas. Ese será para los populares el momento de la verdad, con la sentencia de Ábalos. Y ahí el PP tendrá que tomar una decisión en serio, porque son muchos los dirigentes que consideran que el partido debería valorar esa posibilidad, aunque fuera para perderla por falta de apoyos. Además, empiezan a aflorar figuras clave del viejo socialismo que defienden abiertamente la convocatoria de elecciones anticipadas. El último en pronunciarse ha sido el expresidente de la Comunidad de Madrid, Joaquín Leguina.
6: Lo mejor que puede hacer para apoyar a Zapatero es convocar elecciones y perderlas, que probablemente las perdería. Y ya está. Y un paso más en la democracia. Y ya volveremos.
1: Bueno, con el permiso de Balbás. Voy a empezar así. Con la venia de su señoría. Aquí él habla cuando quiere, ya lo saben. Bueno, a lo que vamos. La moción de censura. Balbás.
7: Bueno, la moción de censura hoy es absolutamente imposible para cualquier político de cierto nivel.

0: nivel que el PP, en este caso, no me dijo, de inmediato o pida las elecciones anticipadas y si no las da, que no las da, pues moción de censura ya. Nadie sabe quién va a ganar ese juego, querido amigo, porque hay tres o cuatro actores que con el movimiento que hagan, tampoco se sabía quién iba a ganar, además se pensaba que no, pero ¿cómo va a ganar Pedro Sánchez una moción de censura aquí? ¿Pero quién es este tío? Claro, pero esto es una corrupción tan generalizada, un país que no tiene presupuestos tres años, un daño a España absoluto, los mismos actores, como Pedro Sánchez en menor grado, pero sí, Zapatero, un daño a España terrible, terrible, y a Venezuela ni te cuento. O sea, que es hasta Nasagasti, que es un señor muy ilustrado, que ha nacido en Caracas, ha pedido la moción de censura ya o la convocatoria de elecciones, que el PNV no lo puede ni aguantar estar ahí. Eso es lo que ha dicho. Vete tú a saber qué movimiento, pero no es, o sea, por supuesto, el PNV es el final, que son cinco, pero también lo es los de Puigdemont, que tienen siete, también lo son los cuatro que tiene Podemos. Vete tú a saber quién vota y qué intereses tiene para votar, pero no se puede decir la payasada de que es que como tengo amor el PP, es que es tonto, y no sabe bien el señor Núñez Feijóo que si pierde esta batalla y esta elección, que no es descartable que dentro de un año le gane Pedro Sánchez, porque haciendo ese desprecio que hace, a ver si se cree que le van a votar a él, quién le va a votar, pero si no va a pasar del 32%, que es imposible. Es imposible, como tampoco han pasado del 41 en Andalucía. O sea, es que se creen que son y no le vota a nadie, que es mentira, ¿entiendes? Tiene que votar con una mayoría social que se genere entre muchos. No vale, entonces, claro, yo creo que es que se puede ganar con mucha facilidad, porque ya tienen muchos enemigos, ¿eh? Muchos enemigos. Fíjate que lo que aparece en Cataluña ya, lo que dice, oye... la que ha hablado, la exalcaldesa de Barcelona, que es muy importante, porque esa en Sumar tiene por lo menos tres o cuatro escaños que son de ella, que son de ella. Fíjate si hay jugadas para hacer. Y algunos pueden llegar a unos acuerdos. No me digas que no puede llegar a acuerdos el PP con Puigdemont, pero ¿por qué no? Si son la misma ideología, si es mentira. Los tres tienen casi la misma ideología, Puigdemont, Vox y el PP. De derechas, y punto, que son la derecha, y nada más, ¿entiendes? Y el PNV es el derechón, o sea, que es que, mira, si no juegas, no ganas, no van a ir a su casa allí, ¿de dónde era? De Orense, oiga, que te llamamos, que no te llama nadie en política, tienes tú que jugar para ganar la partida.
1: Raúl, bueno, esta noche veo que estamos todos muy exacerbados, probablemente, porque el tiempo y las circunstancias lo llevan, ¿no? Pero bueno, yo voy a darle un enfoque personal, ¿vale? Yo no estoy en el PP, no milito en ningún partido, ¿eh? Pero tengo mi opinión al respecto como ciudadano y como muchas personas que nos están escuchando hoy, ¿no? Pues unos, oye, uno que no se atreve, ¿no? Otro que te tienes que atrever porque tú no tienes nada que perder y yo mucho y luego vas a escenificar. Yo al final lo que creo es que la moción de censura, como yo la entiendo, no tiene que ser un teatro, ¿vale? Ni estamos que ser un teatro, ni vale. Estamos para teatralizar un instrumento como la moción de censura. Eso no estoy diciendo que no se plantee. Lo que estoy diciendo es que, lógicamente, tenemos que, a esos socios de los que hablamos, ¿vale? A esos socios de gobierno de Sánchez, de ese PNV, ese Esquerra, ese Junts, pues ponerles una tesitura, ¿no? Que es mantener una legislatura, como lo estáis haciendo, o ser los cómplices de un sumario de corrupción, que es a lo que vamos a acabar, o en lo que estamos acabando. Y hay que llevarles a esa fotografía y a esa tesitura. Por otro lado, hay un punto siguiente, ¿no? Que al final estamos diciéndoles, oye, no sois unos árbitros de estabilidad, que es lo que están metiéndose ahora. Bueno, porque tal, porque el gobierno, pues papá, sino acabáis siendo los muleteros de un gobierno corrupto y dañino para la democracia española, entre que algunos que no estáis porque no os gusta, pero otros os podéis sentir más o menos cómodos. Y sobre todo mostrar a la sociedad civil, por cierto, esta mañana he estado en una manifestación que ha convocado sociedad civil en Madrid, ¿vale? En la Plaza de Colón, y eso es lo que tenemos que hacer los ciudadanos, empezar a empujar. Allí éramos gente de derechas, de un partido, del otro, de centro. Ninguno íbamos con ninguna banderita ni logotipo y el que lo tenía particularmente. Porque lo que estamos pidiendo a gritos, es que salga un gobierno corrupto dirigido por un presunto corrupto como el señor Sánchez. Esta mañana el movimiento ha sido ya muy numeroso y a medida que la sociedad civil se mueva y promueva esta revolución, estaremos en más justicia de pedir a los partidos políticos que tomen esa iniciativa.
2: Pues entonces hay que pedir moción de censura. ¿Para ganarla o para perderla? Sí, así sí. Que perdida tampoco importa perderla. Anda, ¿qué? ¿No le sirvió a alguno antes eso de perderla? ¡Ja!
0: A Felipe.
2: Mario Garcés.
3: Vamos, yo no soy resultadista y ya sabes que yo soy de la tesis de que había que haber presentado la moción de censura. Por cierto, cada periodo de sesiones, yo cada 6 meses presentaba una moción de censura. Ha habido razones, y ya no solo por la corrupción, de índole moral, de índole político, de índole institucional, que han llevado a que la oposición tenía que presentar esa moción de censura. Yo, por intentar comprender la posición oficial del Partido Popular, me da la impresión que no quieren presentarla para que no se escenifique una derrota electoral y que eso pueda significar que además se confirma una especie de victoria del otro conglomerado, que es lo que puede realmente quedar. Creo que es una visión para mí absolutamente trasnochada y pacata de la política, lo digo claramente. Vox presentó 2 mociones de censura, yo estaba en el Congreso de los Diputados. Y para los que me critiquen, yo voté en contra una y me abstuve en otra. Y además se me pidió opinión en ambas. Vox sabía que no se iba a ganar, por cierto. Muchos diputados de Vox me decían, y gente importante, oye, Mario, tú nunca sabes quién va a votar a favor. O sea, esto, yo sabía quién iba a votar a favor y quién iba a votar en contra, como lo sabían los diputados de Vox. A mí no me engaña nadie a estas alturas de mi vida ya. Pero a Vox le resultó muy bien. En términos de rentabilidad moral, política y en términos de legitimación, dio una lección porque se posicionaron a sabiendas de que no iba a ganar y además dejaron una posición endeble desde el punto de vista de la justificación del Partido Popular. Con lo cual ganaban por partida doble. Se legitimaban y deslegitimaban al que podía ser su principal adversario dentro de su pulso político, dentro del centro, dentro de lo que es la derecha o lo que se quiera llamar centro-derecha, que evidentemente hay muchísimas diferencias. Por eso yo habría presentado una moción de censura, pero hace muchísimo tiempo. Por varias razones. Fíjate, el teatro en política, hablabas de teatro, Raúl tiene razón, la mera teatralización. Yo soy el primero que abomina de lo que es pues, la iconografía, los TikToks.
1: Las rufianadas.
3: A mí es que me parece una cosa lamentable en lo que se está convirtiendo la política española, que es un sumidero de mediocres haciéndose fotos y TikToks. Me parece lo peor de lo peor, en un partido y en otro, ¿eh? Me da absolutamente igual. Pero te digo una cosa, en este momento, presentar una moción y ver qué van a votar las 2 formaciones políticas vascas, tanto Bildu como el PNV, ¿van a votar lo mismo? ¿Se va a descolgar una de la otra? Cuidado que comienza ya, tienen que posicionarse ellos mismos ya de cara al tablero vasco.
2: Esquerra y Junts.
3: Por ejemplo, ¿qué van a votar Esquerra y Junts? ¿Vais a seguir votando lo mismo? Es que es el momento.
2: Podemos y Sumar.
3: Es que es el momento porque ya va quedando poco. Es que si al final lanzas la moción de censura a 6 meses vista de unas elecciones generales, ¿realmente eso crees que va a tener alguna rentabilidad en términos de prurito moral o prurito político? No. E insisto, mira, esto es como el estudiante dice, yo he aprobado todos los exámenes con sobresaliente. Yo este no, como no lo voy a aprobar, no me presento. En primer lugar, habría que preguntarse cómo se aprobó con sobresaliente. ¿Cómo se aprobó con sobresaliente? Esa es la primera pregunta. Que a veces, oye, uno aprueba con sobresaliente o porque le chivan o porque está en una posición de fuerza. Pero la política es otra cosa y la política nacional es una cosa muy diferente. Y que se olvide el Partido Popular de la mayoría absoluta.
2: Sí, bueno, se olvida.
3: Que se olvide completamente. Que mira, me voy a Andalucía, ya estuvimos aquí en el programa especial.
2: Que se olvide que lo asuma.
3: Que se olvide y que asuma que va a tener que gobernar con Vox. Pero es que es algo inevitable. Y el día que rompa ese esquema hegemónico que viene manejando y que viene manejando quien ha gobernado con mayoría absoluta en una comunidad autónoma, se dará cuenta que a lo mejor puede empezar a coger las riendas del poder en este país, pero hay que ser inteligente. Y si no, esto es tacticismo, claro, el tacticismo te lleva a ningún sitio.
2: Sobre todo, Mario, que si algo ha demostrado la historia de este país en los últimos 10 años es que la fortuna acude al camino de los audaces.
3: Claro.
2: Y que los que viven en la zona de confort, con cancerberos ladradores, pues eso, cuando estás en el poder, no digo que no, pero cuando estás en la oposición no te va a servir de nada. Muchos van a creer que es que no es capaz Feijóo de presentar una moción de censura constructiva con un programa político para España. Muchos lo creen, que por eso no la presenta. Pues qué tristeza, ¿verdad? Qué tristeza. Pero eso se puede plantear de muchas maneras. Desde luego hay que demostrarle a la sociedad que uno tiene sus contactos y que puede tratar de conquistar al PNV, a Junts o a Podemos, a quien sea. Sí, sí, sí. A quien sea. Que a los españoles nos da igual. Plantéelo usted como una ganar la moción de censura para convocar unas elecciones y que a partir de ahí balón al suelo y a jugar.
1: Muy brevemente. A ver, una cuestión está muy clara. El Partido Popular tiene que asumir de una manera definitiva, porque ha tenido 4 pruebas consecutivas en 4 escenarios diferentes de geografía nacional, de que la fotografía, si hubiera que repetirla a nivel nacional autonómico, va a salir la misma. Es decir, el Partido Popular y Vox tienen que entender ambas partes, uno más que otro probablemente, de que las mayorías absolutas en esta legislatura en la que viene no van a existir, al menos. Eso es como primer paso para que esa moción de censura, más que un movimiento, sea una convicción personal de ambos partidos, que uno lo puede tener más claro que el otro y los dos tendrán sus motivos, que no voy a entrar a debatir. Pero tienen que dar esa unidad a la sociedad parlante. Y solo en base a eso estamos en condición de exigir al resto que abandone sus postulados. Porque siendo muy claro, me parece un poco inconsistente decirle a un señor que no cree en la Constitución y que es independentista que se una a mi proyecto, cuando yo, que soy un partido nacional y que tengo que entenderme o tengo que tener un proyecto político conjunto, tampoco me lo estoy creyendo, porque estoy en el tacticismo en vez del largo plazo. Por concluir, ¿moción de censura necesaria? Sí. ¿Orquestada? Sí. ¿Organizada? Sí. ¿Con apoyo civil? Por supuesto.
2: Balbás.
0: Bueno, vamos a ver. La moción de censura, en primer lugar, la necesita España. No la necesitamos de Núñez Feijóo, ni Feiján, ni lo que sea. La necesita España.
1: Totalmente.
0: Porque tiene que dar un gesto de que ya con un presidente, expresidente tan corrupto y una trama de tales calibres, es decir, el ministro de Interior, 3 días antes de que se produjera la imputación de este, disolvió la unidad de policía que había que investigaba el Plus Ultra. Que eso ya es una cara de vergüenza, pero es de vergüenza ajena. Eso ni es un ministro de Interior ni nada, es un chiste de país. Eso es un chiste de país. Entonces tiene que tener la responsabilidad de presentarse. Mira, la responsabilidad de presentarse la hizo un tal Pedro Sánchez con Ábalos. Y 2 de pipas de votos. 90 tenían. 90. Y llegan a 176 por uno. En el último momento, estos tienen, para empezar, tienen 172 y hacen falta 4. Vete tú a saber cómo está el lío de los 31 de la izquierda plural y qué le conviene a cada uno. ¿Qué le conviene al señor líder de la extrema izquierda española de siempre que se llama Pablo Iglesias? Pues vete a saber lo que le convenga. Pero tiene 4. ¿Qué le conviene a la exalcaldesa 8 años de Barcelona? Esa tiene 5 escaños directos de ella. Vete tú a saber lo que le conviene. ¿Qué le conviene a Puigdemont, que tiene 7? La decisión es cuando se tira al póker y dice, veo o no veo. Pero este tiene 172, que es el mismo, fijo, que no fue al debate del 23 de julio, y la cagó. Y perdió las elecciones él por no ir. Y su asesor ese Michavila o no sé qué, que dice que sabe de estrategia de nada. No sabe de nada. Ese puede repetir otro error. Y que dentro de un año te gane Sánchez. Pero que no te lo creas, Feijóo, que es que igual tampoco ganas. Porque no tienes más del 32% de España o el 33%. Que no lo tienes. Ni lo vas a tener nunca. Porque los viejos se van muriendo y tu voto está en los viejos y lo sabemos todos. Si no lo quieres saber tú, pues aprende que los jóvenes no te votan, porque votan a Vox, no tengo yo el problema. Le tienes tú, ¿me entiendes? Es que ese es el problema. Y hoy la oportunidad es hoy. Nada de qué dices tú que va a salir lo de las mascarillas. ¿Pero eso qué es? Un tal Ábalos y un portero de discoteca. ¿Pero qué me dices? Eso no tiene ninguna entidad. Al lado de Zapatero. Lo que tiene entidad es Zapatero, ¿entiendes? Y no esperes a disculpas de bobos, porque es disculpa de bobos y te puedes quedar sin el poder. Y ahí, en cuanto hagas el gesto de 172, vete a saber cómo se mueve el ejército.
2: José María Sánchez.
4: Pues sí, tenéis razón. Es difícil entender por qué el PP tiene estas precauciones que de momento le llevan a decidir que no es el momento de presentar una moción de censura. No puedo entenderlo bien, no puedo añadir mucho más a lo que habéis dicho. Yo creo que la moción de censura, aunque se perdiese, y ya ha explicado Albas que no está dicho que se vaya a perder, en todo caso, porque podría haber algún cambio, y has mencionado una amplia panoplia ideológica de señores que pueden tener interés en que caiga el gobierno, yo no lo sé. También parecía inverosímil la moción de censura de 2018 que acabó con Rajoy.
0: Imposible.
4: Y sin embargo la hubo. Pero yo creo que aunque se perdiese, pues para eso tenemos el título de este programa. Más se perdió en Cuba. Y volvieron cantando. Es decir, que si se pierde la moción, ¿cuál es el problema? ¿Cuál es el problema? Yo creo que ninguno. Es decir, es el momento de que haya una exigencia fundada en la Constitución, dirigida por los partidos que se oponen de forma contundente al gobierno de Sánchez, al efecto de que este señor tenga que ser removido de la presidencia del gobierno, y como él parece ser que no se quiere marchar voluntariamente, pues hay que acudir a este expediente. No se puede decir mucho más. Si es que el PP tiene miedo, habéis comentado, me parece que has tú sabido, y que Feijóo no se atreve a exponer un programa de gobierno, pues que no lo exponga. Si con que exponga un programa de gobierno transitorio que consista en reformar todas las leyes demenciales promulgadas por este gobierno, ya para lo que va a durar en el poder, porque sería, como tú has dicho, probablemente una moción de censura con investidura de un candidato al solo efecto de convocar elecciones, pues
0: nada más.
4: Tampoco sí, sí. Es más problema. Vamos a ver, de todos estos que puedan estar interesados ahora, en este momento, en la moción de censura, aunque en principio hayan sido socios del gobierno, parece claro que la extrema izquierda, cuando menos después del entusiasmo que les habrá dado el resultado andaluz, ha sido un resultado andaluz, bueno, en el que la izquierda ha crecido un 5 y pico%, no es poco, pero ha crecido porque ha crecido la extrema izquierda. El PSOE no ha crecido, ha perdido un poco. Entonces, a lo mejor estos dicen, bueno, pues ya de perdidos al río, vamos, ya no vamos a continuar mucho más de un año con este individuo de jefe de gobierno, pues por lo menos aprovechemos la circunstancia para que se recompongan las fuerzas en la izquierda y nosotros pesemos más. Se me ocurre como cosa elemental.
2: Bueno, ¿y qué tal si buscan a una persona buena, capaz de llevar a cabo esa moción de censura, un candidato como hizo Vox con Ramón Tamames? Aunque yo nunca supe si eso era para no ganar. A lo mejor eso pues era para buena. No ganar. No lo sé, no es una maldad porque yo soy amigo de Ramón, pero bueno, en cualquier caso, no sé yo si lo que se pretendía era aquello que parecía que no se pretendía. Bueno, es igual que me parece una buena idea buscar un candidato que no sea ni Feijóo ni Tellado para no excitar a Albas,
0: no me reír,
2: ni
0: porque
2: Cuca Gamarra, que fuera alguien.
1: Pues, bueno, Rufián se propondía.
2: No, mira,
1: Rufián se propone a
2: Rufián. Rufián se vende a cualquier causa.
1: Por eso.
2: No tiene
1: Oyoli, que ahora está.
0: Pero Rufián tiene 5 diputados de sobra.
4: Pero Rufián, no nos podemos fiar de que si fuese elegido, investido vía moción de censura, que disuelva las Cortes. Bueno, yo no me fío nada. No.
1: Es una inocencia pensar.
0: Yo digo,
4: bueno, no me fío nada de ninguno de estos.
2: Son más de las 12, como son más
4: no me fío de nadie de la
2: izquierda. José María, te diré que Rufián tiene una ventaja, que ya viene jodido de casa. Eso ¿sabes?
0: Sí.
2: No.
0: Sí, sí, y ¿sabes? Ya no tiene otra opción.
2: Siempre es una ventaja.
1: Pero precisamente por eso igual no quiere volver.
2: Claro.
0: No sé si la gente entiende mucho de lo que es una moción de censura. Mira, pero si en la moción de censura, te termino medio minuto, si en la moción de censura pierde Sánchez, la hostia que se pega al PSOE es tremenda. Con lo cual le viene muy bien a la izquierda y le viene muy bien a la derecha. ¿Entiendes? Pero vamos, a la izquierda le viene de cojones. con perdón.
2: Bueno, no tenemos tiempo para más. Tenemos que dejarlo aquí antes de que la incontinencia verbal de alguno de los presentes nos lleve a tener un disgusto. 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No tenemos tiempo para más, lo dejamos aquí, nos vemos el próximo sábado, muchísimas gracias.

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0: Hola, ¿qué tal? Salud.
1: Muy buenas noches, señoras, caballeros, bienvenidos al Gato al Agua. Mire, un rasgo característico de las sectas siempre es el miedo. El miedo al exterior. ¿Qué inculcan el miedo? Incluso el pavor al exterior, a la perdición, al pecado, incluso a la muerte. El líder convence a los acólitos, que generalmente se dejan convencer, ¿verdad?, de que todo lo que hay fuera es el mal, y los acólitos convencen a la masa, a la grey, al rebaño, de todo esto, y así se genera una atmósfera de terror enteramente impermeable. Es muy difícil que dentro pase nada, ¿no? Bueno, piense usted en esto cuando vea el espectáculo informativo del sanchismo, porque básicamente consiste en esto. Permanentemente crean una burbuja, intentan crear una burbuja lo más impermeable posible, de tal forma que los convencidos sean no convencidos, sino fanáticos, y que la razón fundamental de su fanatismo sea el miedo al otro, al que se pinta con rasgos cada vez más terroríficos. Estamos en esto. Estamos en esto, y esto no sería posible sin la complicidad bochornosa, repugnante, oprobiosa, en fin, de verdad, pensé que jamás vería una cosa así, de una porción importante de periodistas o de gente que se dice tal. Todo lo que estamos viviendo hoy, que es objetivamente el gobierno más corrupto que hemos tenido nunca, porque nunca ha habido un gobierno que llegara ya delinquiendo, ¿verdad? Solo se explica con la connivencia, con la complicidad de gente que está ahí a sabiendas de lo que hay. Los separatistas vascos, los separatistas catalanes, la extrema izquierda, toda esa gente sabe perfectamente lo que hay, pero le da igual, pero le da igual. Y todos los periodistas que aparecen, por cierto, cobrando fortunas, ¿verdad?, en los medios públicos y concertados, son tan culpables como ellos, porque saben la verdad, porque saben que esa burbuja que están construyendo es mentira. Aquí, por cierto, lo más fácil sería decir los periodistas. Sería enormemente injusto, porque precisamente si se ha empezado a ver la realidad detrás del envoltorio dorado, o así, del sanchismo, ha sido precisamente gracias a las investigaciones periodísticas. Las últimas, lo de Leire, por ejemplo. Y no solo periodísticas, también fiscales y jueces. Lo último, como usted sabe, esta misma tarde, es el anuncio de los fiscales estampa por una parte, grinda por el otro, de que van a contar, que han contado ya, porque está judicializado, sus encuentros con Leire y sus cloacas, donde el aparato del PSOE trataba de camelárselos para que destruyeran al fiscal jefe anticorrupción. O sea, mire usted, cada uno tiene, como dicen en Canarias, cada uno es cada uno y cada cual es cada cual, ¿no? Y cada uno es cada uno, cada cual es cada cual, estampa tiene su carrera, grinda tiene su carrera, en fin. Lo que no va a hacer un fiscal, como usted comprenderá, es llevarle al juez un documento que es mentira. Y resulta que sí, llevan los documentos. Documentos en los cuales Leire Díaz, en nombre de Santos Cerdán, invoca directamente al presidente del gobierno y al ministro de Justicia como las personas que le han autorizado para estar allí, ofreciéndole todo tipo de prebendas a cambio de denunciar al fiscal jefe anticorrupción. Esto debería ser un escándalo monumental. Solo sabiendo esto sería suficiente para que Pedro Sánchez no volviera a pisar nunca, por ejemplo, la sede de la Comisión Europea. Lo que pasa es que allí también cuecen habas, aunque se pronuncien en alemán. Fenómeno sectario, efectivamente, y algún día alguien tendrá que pedir explicaciones, porque ellos no la van a dar, a toda esa gente que aparece en los canales hiper subvencionados contando ese tipo de cosas. La burbuja del sanchismo. En fin, de verdad que es una cosa alucinante. Pero bueno, entiendo que para usted esto sea una cuestión menor, porque usted, gracias a Dios, no es periodista, y esa suerte que tiene. Nosotros sí. Titulares. Bueno, las revelaciones de Aldama han puesto de los nervios enteramente al PSOE. Ayer estuvimos contándolas prácticamente en tiempo real, porque estaba Iago Soler con un ojo puesto en el Gato y el otro puesto en lo de Aldama en Telemadrid. Básicamente, todo lo que cuenta Aldama se sabe que es verdad, excepto cuando habla del caso en el que él está implicado, como es lógico, que es el de hidrocarburos. Claro. Pero solo con lo que contó ayer, lo vamos a revisar. Bueno, atentos, porque ahora de repente Pedro Sánchez se acuerda de la ELA, de la esclerosis lateral amiotrófica. Ya ve usted, 500 millones dicen que van a poner. ¿Sabe usted qué pasa? Que ya nadie se lo cree, claro. Ya nadie se lo cree, porque el gobierno lleva traicionando a los enfermos de ELA y a sus familias muchísimo tiempo. Ahora dicen que 500 millones. ¿De dónde lo van a sacar? No se sabe. ¿Se acuerda usted de la ley de dependencia de Zapatero? Anunciada a bombo y platillo. Y cuando alguien preguntó, ¿y el dinero dónde está? Dijo, ¡ah, que lo pongan las comunidades autónomas! Bueno, me parece que esto huele exactamente a lo mismo. Atentos a... La verdad es que el mundo puede cambiar, si en realidad es cuestión de voluntad política. Vox y el PP, y ponemos delante a Vox porque ha sido la iniciativa suya, ¿verdad?, se han puesto de acuerdo para eliminar el lenguaje progre en las Cortes Valencianas. Lenguaje inclusivo, y es enteramente lógico. Estamos viviendo una atmósfera absurda que es una pura imposición política. Nadie habla así en la calle. Bueno, pues ahora tampoco hablarán así en las Cortes Valencianas. Vamos a ocuparnos del asunto del cribado de los casos de cáncer de mama en Andalucía, porque lo importante es que, bueno, lo importante no, es muy importante en Andalucía, pero lo significativo es que no es solo en Andalucía, pasa en muchos más sitios, en Castilla-La Mancha, por ejemplo. Moreno Bonilla, que aparece ahí con la sonrisa sin de ancha, ha dicho que va a fichar a 4.000 y pico sanitarios para arreglar el problema. Bueno, si a lo mejor... Está muy bien, ¿eh? Fenomenal. Pero, ¿alguien ha pensado por qué la sanidad española, cuya gestión está íntegramente en manos autonómicas, es

0: puñetero desastre casi en todas partes. Porque es que el problema es este. O sea, hay un sistema que no funciona. El estado de las autonomías, contra lo que dice Feijóo, no funciona. Y la sanidad es un perfecto ejemplo. Bueno, vamos a contarlo. Y atentos a un asunto que es el típico del que aquí no habla nadie hasta que nos cae encima de la cabeza, que es el intento del poder en Bruselas y en Londres también, ahora veremos por qué, de controlarnos todo. O sea, ¿sabe usted eso que te pone en el WhatsApp, que los mensajes están cifrados de extremo a extremo? ¡No! No, la Unión Europea pretende que no estén controlados y que puedan ser escaneados todos. Felizmente este asunto, el chat control se llama, ha quedado paralizado porque se ha opuesto a la democracia cristiana alemana. ¿Por qué se ha opuesto a la democracia cristiana alemana? Porque la campaña que había hecho Alternativa por Alemania contra este asunto había sido absolutamente fenomenal. Y en este momento en todas las encuestas Alternativa por Alemania ya está superando a la democracia cristiana. Así que Merz, como hizo con el asunto de la inmigración, ha dicho, pues yo me envuelvo en esta bandera. Mientras tanto, en el Reino Unido, que como usted sabe no está en la Unión Europea, aunque nos quieran mandar, se está imponiendo una cosa semejante, el control digital. En principio nos decían para controlar a la inmigración ilegal, con lo cual todo el mundo dijo, bueno, venga, ¿pero qué va? ¿Pero qué va? Es que es para todo. Ha habido manifestaciones de las que nadie le ha hablado usted este fin de semana en varias ciudades inglesas con este asunto. Nosotros sí que se lo contaremos. El gran hermano te vigila. Y tiene la cara de Úrsula, que es lo más inquietante. En fin, veremos todas estas cosas con nuestros contertulios de don Pedro Luis Pedrosa. ¿Cómo estás?
1: ¿Qué tal, José Javier? Buenas noches. Un gusto estar nuevamente por acá. Quiero felicitar a mis paisanos que este fin de semana fueron elevados a los altares San José Gregorio Hernández y Santa Carmen Rendiles. Y para aquellos que hacen interpretaciones erróneas de la homilía que dio Monseñor Pietro Parolin, que no la dio por ser el secretario de Estado del Vaticano, sino porque fue nuncio apostólico en Venezuela, no, no es lo que todos ustedes están diciendo. Si de algo está en contra don Pietro Parolin, que es un excelente apóstol de la Iglesia, es de una intervención militar como la que se presume va a ocurrir. Pietro Parolin es practicante de eso que llaman la Ostpolitik, eso de llevarle una almohadita más mullida al preso, pero no importa que esté preso, y que lleve y que las sopitas se la calienten y que... Y fue artífice del convenio de paz entre la FARC y Colombia y de todos los diálogos que se han hecho entre la oposición y gobierno. Entonces, no, no es eso, pero una cosa es lo que piensa el burro y otro es el que lo arría. Así que esperemos un poco más.
0: Bueno, Pedro, bienvenido, buenas noches. Don José Ramón Fernández, ¿cómo estás?
2: Encantado, como siempre, de estar con vosotros y esta vez añadiré algo más a mi breve exordio habitual. Y es que te escucho y me da la sensación de que vamos descendiendo inexorablemente.
0: ¿Por lo mal que hablo, tal vez, o qué?
2: No, por los escalones del infierno en el que estamos sumidos. Es decir, a mí esto me recuerda un poco a Dante, esos joder, círculos sí. concéntricos. Y estamos ¿verdad? Deslizándonos de una manera...
0: No, no, lo de los fiscales, efectivamente, es que es muy fuerte, ¿eh? Es que es muy fuerte. Bueno, ahora mismo tiene usted, luego lo veremos en detalle, en toda la prensa ya publicados, los textos de, que son transcripciones de los audios que incorporan en particular el fiscal Estampa y que entonces ya era juez, ¿no? Joder, este terrorífico.
2: Es que es...
0: Es terrorífico.
2: Es algo que realmente llama la atención. Yo no soy un observador extranjero poco versado que de repente se ponga a leer cosas y diga, esto no es posible, no puede estar ocurriendo, no puede no haber una reacción de las instituciones.
0: Esta es la clave, efectivamente. No hay instituciones. José Ramón, bienvenido, buenas noches. Doña Mónica López de Paz, ¿cuánto tiempo sin verte? ¿Qué tal?
3: Sí, un poquito. ¿Qué tal? Muy buenas noches.
0: Pues nada,
3: es un placer estar aquí, como siempre, en esta casa, que es el Toro Televisión, y encantada.
0: Bienvenida. A propósito de lo del Toro, que no se me olvida, atentos a lo de Valencia, que lo vamos a ir recordando, perdón, que estamos allí la semana que viene. Que vamos a recordar la catástrofe de la riada, un día antes, será el 28 de octubre. Apúntese, no se lo puede perder. Si ustedes van a pasar en el Vélez Events, tiene que ir.

0: que llamar, eso sí es verdad, para apuntarse, pero vamos a pedir explicaciones a todo el mundo. Vamos a estar allí con la gente con la que estuvimos los días de la tragedia, los días siguientes, que aparecieron aquí en Antena contándonos lo que estaba pasando. Vamos a hablar de por qué falló todo. Vamos a hablar de por qué no se ha hecho nada, que es una puñetera vergüenza. Vamos a hablar de por qué los políticos parece que son incapaces de cumplir su función. En fin, de esa gigantesca vergüenza que ha costado 230 vidas, por lo menos,
1: que sepamos.
0: Y daños materiales incontables. Bueno, todas estas cosas y muchas más, ¿eh? También es un acto, en fin, para mí que soy valenciano, y también para Ferrandis, por cierto, que es de la tierra.
2: También es valenciano.
0: Que es de la tierra y que también estará allí. También es un acto de amor, ¿eh? A nuestra gente, así directamente, y a nuestra tierra, claro. Porque no hay derecho a que pasen estas cosas. Bueno, que se apunte, por favor, 916162464 en Valencia la semana que viene. Es que ha dicho Mónica lo del toro y ya me he lanzado yo con la cosa sentimental. Don Jorge Campos, muy buena, que por cierto también.
3: La familia, efectivamente. Sí, señor.
0: Muy buenas noches, ¿cómo estás?
3: Encantado de estar aquí, ya lo sabes, una semana más.
0: Me alegro muchísimo, bienvenido. Nosotros, ¿habéis tenido cortes?
3: Hoy hemos tenido, sí.
0: Sí, ¿no? Lo que pasa es que hoy el Congreso ha quedado eclipsado por el Senado, por el lapsus de...
3: No es un lapsus.
0: Es un acto fallido. Es que usted no lo ha visto, lo de Yolanda...
3: No,
0: sí,
3: es un lapsus.
0: ¿No? Hombre, sí, no lo ha visto, ¿no? Raquel debe estar por ahí, pues seguro.
3: Sí, está.
0: Lo teníamos.
3: Pero bueno, se lo contamos.
0: ¿Eh? Lo teníamos puesto para el tema 4. Por cierto, Raquel, que me he quedado yo con tu guión, no sé cómo ha sido esto, pero ahora te lo subo.
3: Yolanda Díaz ha dicho, o sea, con gran entusiasmo.
0: Atentos a lo que le ha pasado y atentos sobre todo a la rectificación, porque es que no le ha salido. Así
3: claro.
0: Así, mire.
4: Y señora García, queda gobierno de corrupción para rato. Sigan así que no llegarán de devolución para rato. Sigan así y no gobernarán jamás.
0: Seguramente quería decir coalición, como acertadamente observa Mónica López de Paz, pero le ha salido corrupción por algún motivo.
2: A saber.
1: Por lo que sea.
0: La verdad es que no ha tenido su día, también ha dicho en un momento determinado que, como dijo no sé quién del PP, el dinero público no es de nadie. Claro, todo el mundo sabe que lo dijo Carmen Calvo, entonces ha hecho, en fin, una cosa de verdad. Lo peor es que la estaban abroncando y ella no sabía por qué.
3: No, ella no es así, vive en un mundo paralelo.
0: Paralelos.
3: Totalmente.
5: Sí, sí, traición, paralelo subconsciente, consciente.
0: Bueno, iremos con estas cosas y con el, pero bueno, el Congreso, ¿qué ha pasado? ¿Qué ha todo esto?
3: Pues han pasado pocas cosas, porque claro, ya están llevando muy poca cosa, porque como tienen dificultades para salir, intentan retrasarlo, cumplir el expediente y poco más. Bueno, con decirte que no hay sesión plenaria este jueves y probablemente la semana que viene tampoco. Entonces están intentando, bueno, ya lo dijo Pedro Sánchez, que va a intentar gobernar sin el Congreso de los Diputados, y lo intenta y lo está llevando a cabo, como tiene un Partido Socialista absolutamente sumiso, donde no, desde luego, nunca en la vida va a protestar porque se pisoteen de una manera escandalosa el legislativo, pues ahí estamos, nos hacen pasar el tiempo, pero nosotros lo aprovechamos bien, desde luego, denunciando todas estas corruptelas y denunciando claramente hacia dónde nos dirigen las políticas del Partido Socialista y de la izquierda en general, que es al desastre. Luego, claro, como lo que pasó la semana pasada, no sé si os acordáis que anunciaron esa nueva cotización de los autónomos,
0: y ahora tienen que empezar
3: a retroceder, porque es un escándalo y porque es la puntilla definitiva para los autónomos. Pues como los autónomos, todo lo demás. Estamos en manos de auténticos descerebrados que intentan además, intentan desviar la atención con temas ahora, como, ¿cuál es la última? La hora, el cambio de hora. Ahora lo más interesante es el cambio de hora. Ahora estamos con el hora, el cambio de hora, ahora...
0: Esto es interesante, ahora, porque lo de la ELA sí es un problema.
3: Ahora tenemos el cambio de hora, es lo más importante.
0: Escucha, que si le ha preguntado qué hora le prefiere él, y dice que no lo sabe.
3: Por cierto,
0: es que es una cosa
3: da igual, pero porque lo del cambio de hora hay que recordar que ya hace años que se aprobó en el Parlamento Europeo.
0: Sí.
3: Lo que pasa es que esto son esas cosas que quedan ahí muertas de asco. Y ahora sale Pedro Sánchez con esto que ha decidido que es el problema
5: Chávez
3: más importante.
5: Cambió la hora en Venezuela.
3: Claro. Y la Navidad.
5: No, la Navidad, es, Maduro, la Navidad es más de Maduro. Bueno, en fin. Pero Chávez cambió el uso horario media hora. O sea, porque los usos horarios no caen exactos sobre lo...
0: Ciertamente, sí.
5: Entonces él dijo que no, que era... Entonces... Teníamos en una época 6 horas y media de diferencia con España, pero tengo claro, pues mi hermano ya estaba viviendo acá.

0: Y en otra época, 5 horas y media. Y siempre estábamos atravesados media hora con respecto a los países vecinos.
1: Ay, por favor, lo que es el delirio del tirano. Bueno, nosotros vamos a empezar a hablar de todas estas cosas y de algunas más que no le he contado, pero ya lo irá usted descubriendo. 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
2: 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Buenas noches.
1: ¿Qué tal? Muy buenas noches.
2: Buenas noches a todos, ¿qué tal?
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2: Muy bien, pues muchísimas gracias.
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2: 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Que encima por lo menos es un día que ayuda, favorece por lo menos el ahorro de energía, y con ello, pues, con la energía limpia, energía verde, pues ayudamos al planeta. O sea que es un día bueno.
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2: Eso es, eso es. Jesús, muy bien, pues muchas gracias.
1: Muchas gracias, buenas noches.
2: Gracias.
1: Bueno, esta gente, esto de Comunidad Solar, que están todo el día dándole la cabeza, ¿eh? Bueno, poco, la sí, propuesta sí. De verdad que vale la pena. 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Nos vamos a la publicidad. Venga, y a la vuelta de la publicidad vamos a empezar con el asunto este de la ELA, que como usted sabe aquí hemos abanderado desde el principio, porque es una auténtica vergüenza lo que ha hecho el gobierno, engañando sistemáticamente a los enfermos y a sus familias. Y ahora pues nos tenemos lo peor, ¿qué quiere usted que le diga? No, publi y lo vemos. ...22:13, 21:13 en Canarias... Vamos a empezar por el asunto de la ELA, que es que es muy importante. Usted sabe que aquí hemos hecho bandera de esta cuestión desde el principio. Es decir, es una enfermedad terrorífica, no hay posibilidad de curarla, y la única opción que le queda a la sociedad, es decir, a los poderes públicos, es tratar de facilitarle la vida lo más posible a las familias, que son las que tienen al final que hacerse cargo de sus deudos enfermos hasta el final, y es muy difícil, es muy complicado. Bueno, hacía falta una cantidad de dinero relativamente pequeña para poder atender todo. Digo relativamente pequeña cuando piensas, por ejemplo, que al Willy Toledo le han soltado 300.000 euros para una obra de teatro sobre la guerra civil, pues usted se imaginará, ¿no? Bueno, pues efectivamente era poco dinero. Y sistemáticamente han dicho que no. Por aquí ha pasado Rocío de Mer, por ejemplo, la que desde aquí mandamos un cariñoso saludo, porque es espectadora asidua, porque fue la que llevó el asunto en las Cortes. Y es una vergüenza. Y ahora de repente el gobierno, y esto huele a urna, en fin, que sea para atrás, se descuelga con que, ¡ea! 500 millones. Así.
3: El objetivo de esta norma es permitir, sobre todo, una atención integral, equitativa y de calidad a todas estas personas. Y para ello, además, frente a los recortes de los gobiernos de derechas anteriores, nosotros inyectamos 500 millones de euros más al sistema de atención a la dependencia y creamos un nuevo grado, el grado 3 Plus de dependencia extrema, que supondrá, entre otras cosas, un nivel de protección 24 horas para todos los enfermos y para todas las enfermas.
1: Bueno, por lo menos lo he dicho 3 Plus, que es lo que me temía, pero hay que ser muy mala persona, tanto como la portavoz del gobierno, para echarle la culpa a los gobiernos de derecha de los recortes. Y ahora le explicará Jorge Campos por qué. Bueno, ¿qué es lo que ha dicho la oposición? Y en particular Vox, que es quien más ha defendido este asunto. Pues lo que todo el mundo ha pensado. Pepa Millán lo explicaba así.
4: Bueno, en cuanto al decreto de la ELA, tendremos que ver en qué términos va a estar redactado y en qué se va a traducir esa financiación. Porque lo que no queremos bajo ningún concepto es que vuelva a ser un brindis al sol, como ocurrió la última vez o como ocurrió con la ley de dependencia de Zapatero, que quedó absolutamente vacía de contenido y aquello se quedó en un anuncio para sacar rédito, que con el tiempo se demostró que fue absolutamente infructuoso y que no sirvió para nada. Entonces tendremos que ver la letra de ese decreto.
1: Efectivamente. ¿Por qué le decía yo lo de la mala persona? Pues porque, si usted se acuerda, todo este asunto estalló cuando alguien reparó en que la izquierda tenía bloqueada en la mesa del Congreso la ley y sin dar explicaciones, Jorge Campos.
5: Sí, pero ya no esta legislatura. Tenían bloqueada desde la legislatura pasada. La iban alargando, alargando, alargando, se disolvieron las Cortes con la convocatoria de nuevas elecciones y se quedó ahí muerta. Empezó esta legislatura, todo el primer año en blanco, y esta ley se aprobó el año pasado, hace un año. Pero hay que contar la legislatura anterior también, bloqueada por la izquierda, por el Partido Socialista. Un Partido Socialista que ahora anuncia pues, esta aprobación de este decreto ley, que, como bien ha dicho Pepa Millán, hay que analizarlo y en qué consiste todo eso. Porque luego están las perversiones del sistema y las perversiones del propio gobierno. Hay que recordar que nuestra sanidad está troceada en 17 comunidades autónomas.
1: Claro.
5: Y hay que ver después cómo se aplica esta ley, que fue motivo de mucha discusión en toda la tramitación de la ley. Entonces, veremos quién tiene que ejecutarla y cómo se ejecuta, porque luego el miedo que tenemos, sobre todo los de Vox, es que los enfermos de ELA, por estar en una comunidad autónoma, tengan más ayudas o sean mejor atendidos que los que están en otra comunidad autónoma. Y se volverá a demostrar que nuestro sistema autonómico es un fracaso en sí mismo, y que 17 sistemas sanitarios provocan, por ejemplo, de que podamos estar ante el hecho donde un señor de Valencia pueda tener la ayuda a la dependencia que necesita y el señor de Murcia no, siendo un español igual. Entonces, hay que ver en qué queda todo esto, qué maquillaje hace el Partido Socialista de todo esto, cómo lo aprovecha también ahora en sus múltiples estratagemas para desviar atención y con motivos electoralistas y demás, y estar muy atentos, porque, como siempre, el Gobierno se olvida de los que más sufren, en este caso los enfermos de ELA, que ya hace mucho tiempo que tenían que haber sido atendidos como corresponde a unos pacientes españoles en el 2025, y que

0: como nosotros para que los enfermos de ELA sean tratados como corresponde.
1: Mónica, José Ramón, Pedro.
2: Sí, bueno, yo creo que sobre todo pues esta ley se ha ido, como hemos comentado, ¿no?, paralizando en numerosas ocasiones. El propio Partido Socialista ha sido quien la ha bloqueado. Se han ido ampliando los plazos, ¿no?, en la mesa del Congreso. O sea, era una ley que estaba ahí y que ahora de repente el Gobierno decide traer de nuevo este debate. Y lo triste sobre todo es el trasfondo que hay detrás de que son personas que necesitan ayuda, que necesitan esos recursos y digamos que se está jugando con ellas porque no están recibiendo las ayudas que necesitan.
3: Que las necesitas con urgencia. Es que,
2: claro, es que no es cualquier, no es cualquier cuestión, es algo que necesitas ya. Entonces, bueno, pues creo que es maquillaje, que quiere tapar sus escándalos y, por supuesto, sacarle el máximo provecho político ante todo, pero que, como ya tenemos precedentes de lo que ha pasado en otras ocasiones, vamos a ver que efectivamente es ese brindis al sol, como decía Pepa Millar, que no se va a traducir en absolutamente nada, probablemente por desgracia, porque es muy triste, ¿no? Y sea un texto legal vacío de contenido normativo, de ayudas y de cuestiones que realmente luego no se materializan. Y es realmente grave.
4: Sí, la verdad es que todo lo que habéis dicho es cierto. Lo que ha dicho Pepa Millán es correctísimo, es prudente y es sensato. Pero yo me estoy acordando de cifras. Ahora se habla de 500 millones. La cifra de referencia como mínimo y que se había indicado como apropiada, creo recordar que eran 245, 250, es decir, la mitad de lo que se habla ahora.
1: Exactamente, sí.
4: El premio Goalkeeper que le dio Bill Gates al señor presidente del gobierno, porque previamente este le había entregado a Bill Gates la cantidad correspondiente a la mitad de lo que correspondía al pago de lo necesario para el ELA, nos pone todo en línea. Es decir, el señor presidente del Gobierno ha tenido la desvergüenza de entregar a una persona que no necesita en absoluto estas cantidades una cifra en dólares equivalente a la mitad de lo que se pedía para la ELA, que ahora es la mitad de lo que se está asignando para el tratamiento.
0: Que ya veremos.
4: Ya, pero que lo que me llama la atención es, vale, 125, 250, 500, todo en línea. Y esos 125, dice, nuestro dinero para que le den el premio portero al señor presidente del Gobierno, Goalkeeper. Esto es una vergüenza. Este caballero, en fin, porque como no tiene probablemente sensación de que esté incurriendo en algo irregular, pues probablemente no le afectará, pero para quienes observamos desde fuera, otra vez observar desde fuera, lo que está ocurriendo en el ámbito político, es que nos damos cuenta de que al frente del gobierno y sin contar con el Parlamento, se encuentra una persona que hace de su capa un sayo y que en cada momento utilizará una muleta, una tinta de calamar, una forma de ocultar los problemas que le afectan por este orden a él, a su mujer, a su hermano, a sus secretarios de organización y a todos los que le rodean. Es capaz de utilizar cualquier cosa en beneficio propio y esto es lo que está abocando España a la ruina.
5: Usted sabe que en mi pueblo en estos días fueron las fiestas, ¿no? Entonces, San Lucas Evangelista. Me acordaba de los fuegos artificiales. O sea, usted dice tinta de calamar, capote, fuegos artificiales. Me sorprende cómo esta señora Pilar Tristeza es capaz de hablar como si se hubiesen enterado ayer de que existía un grupo extremadamente vulnerable de españoles que necesitaban una ayuda de dependencia extrema porque no pueden valerse por sí mismos, ¿no? Lo otro que me sorprende, y de repente pega bien con el editorial que hizo hoy José Javier de la secta y de los cómplices, es que ahí en esa sala de prensa no haya nadie que le haga así como el meme ese de Leonardo DiCaprio, ese que, ¡epa, ya va! Es que esa ley la tienen engavetada desde la legislatura pasada. Ya son cómplices. O sea, es algo que ocurre en la sala de prensa de la Casa Blanca, que se la pasan haciendo caricaturas de Trump y de la señora, muy más a ella, por cierto, que es la,

0: la portavoz del gobierno ahorita, pero enfrenta preguntas incómodas en la sala de prensa de la Casa Blanca, como debe ser. Pero aquí no, o sea, está claro, es obvio y absolutamente evidente que los agarran así con unas pinzas y capaz que le dan hasta las preguntas ya redactadas para que no se me salgan de acá. Entonces, entre los fuegos artificiales y la falta de bomberos que apaguen, pues ellos están en esto. Nos van a tener distraídos, vaya a saber Dios con qué nos van a salir mañana o pasado mañana o el próximo lunes en la próxima rueda de prensa.
1: Lo que es absolutamente indignante es que estamos hablando de un tema gravísimo, de una enfermedad gravísima, que no es una enfermedad nueva, que hace muchos años que se conoce. Son personas que necesitan una dependencia muy intensa, que tiene un coste importante.
0: Que arrastra a la familia.
1: Y que es ahí donde el Estado debe hacer el esfuerzo, es ahí donde se debe dedicar el dinero famoso de los impuestos.
2: Claro.
1: Yo estuve la semana pasada en una comisión, en la Comisión de Política Territorial. Pues el Partido Socialista presentó una iniciativa para que el personal sanitario, todos, desde médicos, enfermeros, celadores, todos, hicieran cursos de formación en lenguas cooficiales, regionales.
3: Bueno,
1: en toda España.
3: Escucha, que es lo último, que el derecho a morir en catalán.
1: Esto,
3: ¿no?
1: En esa comisión. En esa
3: pero
1: comisión,
3: de verdad, o
0: el
3: sea,
0: derecho en
3: fin,
0: a morir en catalán.
1: Sí, claro, en esa comisión.
3: Que se ve que tienes un pasaporte mejor si te mueres en catalán.
1: No, yo
3: luego para hablar
1: será,
3: con San Pedro
1: no sé,
3: y eso.
1: Decir, no sé.
3: San Pera.
1: Me estic morint, ¿no? Así, decirlo en catalán, no sé. Bueno, pero lo digo porque temas tan graves como es la ELA y que no se haya hecho nada hasta ahora y veremos cómo se ejecuta, ya veremos cómo se ejecuta y si esas ayudas alguna vez llegan. Y por otra parte, el Partido Socialista está interesado en presentar iniciativas para que el personal sanitario acceda a unos cursos de formación en lengua cooficial regional porque dicen que es que no se entienden con los pacientes que hablan pues valenciano, catalán, gallego, mallorquín. O sea, y para eso quieren dedicar cientos de millones. De hecho, en esa misma comisión, la diputada socialista decía que era un gran logro que Salvador Illa dedicara 255 millones de euros al Plan Nacional per la Llengua de Cataluña. 255 millones de euros. Y los de la ELA esperando. Esto es lo indignante. Esto es lo que demuestra que este Estado autonómico es un auténtico fracaso, que lo único que interesa es a todas estas élites nacionalistas, separatistas y demás, seguir montando sus chiringuitos
3: su
1: con dinero público y el
3: red,
1: tío que necesita el dinero está
3: es
1: completamente... No, que es el español de aquí.
0: Que esa es la otra parte. Esa ingente suma de dinero, porque lo está diciendo don José Ramón, es el doble de lo que se ve. ¿Cómo se va a ir quedando en los entresijos que existen antes de llegar a los verdaderos, a las verdaderas personas
1: que
0: lo
3: eso sí llega. No, mire usted los anuncios vinculados con materia sanitaria en la prensa de papel, esa que no lee nadie, pero sigue saliendo. Bien, tendrá muchas cosas. Bueno, pues con el tema del cribado de los cribados de cáncer de mama, es un poco la misma historia. Es decir, la verdad es que cuando cuentas el periplo, o sea, aquí de repente una administración, con María Jesús Montero, por cierto, de consejera, decide un cierto tipo de protocolo. Bueno, yo no lo juzgo. Lo lógico, cualquiera se puede equivocar, ¿me entiendes? Tú estás administrando algo, te equivocas, pues luego corriges. No. Lo cual ya da que pensar, pero en fin. Empiezan a aparecer casos. Entonces, gran operación política contra un señor, Moreno Bonilla, como si estuviera todo el día Moreno Bonilla haciendo mamografías. Vale. El otro sale, pues ahora contrato 4.176 sanitarios para arreglarlo. O sea, cojones, que estamos hablando de los españoles, y en este caso además de las españolas. En fin, bueno, vamos a ver lo último del asunto este de los cribados y ahora comentamos.
4: El gobierno de Emiliano García Page dejó 2.500 mujeres sin convocar a pruebas de cribado de cáncer de mama durante casi 5 meses. Una paralización que comenzó a finales de mayo, tras el cierre inesperado del centro concertado que hasta entonces realizaba estas pruebas diagnósticas. La situación deja en evidencia un vacío preocupante en la atención preventiva que podría haber comprometido la salud de cientos de mujeres. La Junta de Castilla-La Mancha asegura que el cribado tiene carácter anual y que las mujeres afectadas serán citadas antes de que acabe el año. Pero durante casi 5 meses no hubo una alternativa activa ni se comunicó de la interrupción a las posibles afectadas. El gobierno regional responsabiliza a la empresa privada que prestaba el servicio por haber cerrado de un día para otro y afirma que se iniciaron acciones legales. Sin embargo, el retraso en retomar los cribados ha sido notable. Desde el Ejecutivo de Paje restan importancia. Insisten en que se trata de un retraso y no de una cancelación, pero la realidad es que no es lo mismo una prueba hecha en mayo que otra realizada en diciembre. PP y Vox han sido tajantes. Ambos partidos han acusado a la Junta de Emiliano García Paje de abandonar a las mujeres y califican de frívolas las explicaciones ofrecidas.
2: Mujeres que pueden tener un cáncer y que no han sido diagnosticadas porque desde el mes de mayo la Junta no está prestando ese servicio en Talavera de la Reina. ¿Alguien va a asumir alguna responsabilidad en el gobierno de Paje sobre este asunto? Yo creo que el gobierno de Paje, que está anclado en el pasotismo, en la dejadez, en la desidia...
4: Emiliano García Paje, de momento, ha preferido guardar silencio. Pero resulta llamativo que hace unos días sacara pecho de su gestión en redes sociales, destacando que el programa de detección precoz del cáncer de mama en la región salva vidas y se reafirmaba en seguir apostando por la prevención y la investigación.
3: A mí, yo me voy a callar, pero antes una cosita pequeña. No hay nada que me indigne más que el vacío de los políticos. Va por todos, ¿eh? O sea, por Paje, por el del PP, por todos a la vez. Vamos a ver, aquí hay ciudadanos que están pagando unos impuestos abusivos para que le cubran unos servicios cada vez peores. Y cuando se descubre una, digamos, disfunción por ser, en fin, de este tipo, toda la polémica es que el otro lo está haciendo mal porque es que es del partido contrario. Mira, que van a escaparrar todos ya, por Dios, que es una auténtica vergüenza, por favor. Joder, arregladlo y ya está. ¿No? ¿Sabes que a Paje no le importan las mujeres? Me da igual lo que le importe a Paje. Leche, me da igual. Eso, que me callo. Es que de verdad que me saque de quicio, ¿eh? En fin.
5: Pero si es que todo esto, en el fondo, no es más que un problema de gestión. Es decir, es un problema técnico. La decisión política
3: puramente
5: está adoptada. ¿Ya? Entonces, ¿tú qué tienes? ¿Tienes que externalizar el servicio? Hazlo. ¿Y por qué? Pues porque la presión que se está ejerciendo sobre la sanidad pública como consecuencia del incremento de demanda hace que no se puedan destinar personas que normalmente trabajan para esa sanidad pública a los cribados. Y entonces coges y dices, muy bien, ¿encargo a una clínica? Pues no, no a una clínica, encárgaselo a tres, porque si de un día para otro se te cae una clínica, tienes otras dos y rápidamente subcontratas y mantienes el servicio. Es decir, esto es un problema de organización, de cabeza, de recursos mentales, no es un problema ni siquiera de financiación, porque la financiación está. Entonces, ¿a qué estamos aquí ahora nosotros? Pues otra vez, el observador externo dice, esto no puede ser, no se puede ser tan burro, no se puede hacer las cosas tan mal, no puedes confiar en el destino, tienes que arbitrar los medios para que si tienes un sistema de cribado, que también es discutible si es menester o no en algunas enfermedades, que no utilicen los recursos naturales del sistema público, sino que encima los derives. Pero chico, derívalo a tres, no a uno. Pues no, no lo entienden, mira qué sencillo.
0: Joder. Y eso, estamos hablando de los cribados, del tema de cáncer de mama, ¿no? Porque también ya había caído en la... Y si nos ponemos a escarbar en cuántos diagnósticos no se hacen de otras enfermedades, caen todos, cae Rueda, cae el de Murcia, cae... Claro, o sea, no es que caigan, no van a caer, sino que todos tienen algo que tapar. ¿Pero por qué? Porque el sistema no está funcionando en el sentido que debe funcionar, sino que está funcionando para satisfacer a unas, como bien le llaman acá, oligarquías regionales, ¿verdad? Y además que hay un tabú, una cuestión con que no, que, porque usted acaba de decir, si no puedes atenderlo, derívalo a quienes pueden atenderlo y establece un convenio y paga. No, pero aquí tiene que ser público. E incluso en estos días un señor de apellido Villarroya, que el hombre tiene un diagnóstico estupendo de todas las cosas, pero tiene la receta más mala para todo. Eso es fenomenal. Que no, que cero educación privada, cero salud privada, que todo fuese público. Está viendo lo que pasa si todo es público.
3: Tú ves unas cosas muy raras, Pedrosa, de verdad.
0: No, no, no, hay que escuchar. Yo siempre sugiero.
3: No, pero luego te terminas con el páncreas que parece un queso de bola. Joder.
0: No, yo suelo estar disgustado para no coger disgusto. Pero es así, o sea, porque es de todo el discurso de la izquierda el tema. La salud pública, la salud pública. Bueno, pues la salud pública, pues tendrás que hacer que funcione, tendrás que reducir un poco de gastos burocráticos, ¿verdad? En donde, en los más altos niveles.
3: Porque ellos en lo que están al final es en utilizarlo como un instrumento de su política partidista. A mí eso es lo que me saca.
0: Porque si no, no se compran mascarillas así, por ejemplo.
6: Bueno, nos olvidamos de otro problema que afecta a la sanidad pública de una manera intensa, que es la inmigración ilegal.
3: Bueno, bien,
6: porque
3: sí.
6: Hay que, sobre
5: eso ese es el exceso de demanda que está gravitando sobre todo la
6: atención
5: pública.
6: Primaria, la de urgencias.
3: Absolutamente, sí.
6: Esa, porque ahí sí que se puede acceder, ¿eh?
3: Ah, claro.
6: Y es una... Bueno, si os pasáis cualquier centro de salud, lo podéis ver. No, pero eso ocasiona una cadena que ya no sale, eso te lo pueden contar los médicos, todo lo que se va atascando en atención primaria y demás, que además algunos se derivan, provoca un atasco sucesivo que va subiendo y, bueno, estamos como estamos.
5: Finalmente es el caos.
6: Total.
3: Sí. Y a la publicidad.
7: Por concluir, bueno, pues esto pone de manifiesto varias cuestiones. En primer lugar, el fracaso del Estado de las Autonomías, del que hablábamos antes, ¿no? Esas 17 sanidades que hay, que parece que si eres de Madrid tienes mejor acceso a un cribado que si eres de Andalucía o de Castilla-La Mancha o de donde sea. Luego, por otra parte, la consecuente mala gestión del bipartidismo, ¿no? Tanto del Partido Popular como del Partido Socialista, negligente, es decir, esa negligencia administrativa cometida por ambos, que aprovechan para decirse los unos a los otros, ¿no? Cuando esto pasó con el PP en Andalucía, enseguida saltó el gobierno, les acusaba de la mala gestión, de haber actuado con mentiras, pero es que ahora tenemos al Partido Socialista en la misma situación. Y lo grave de todo esto, de nuevo, es que tenemos, bueno, también la cuestión de la inmigración.
3: Y la ministra de Sanidad, que hoy le pide a la Comunidad de Madrid a ver cómo están sus cribados. Y la Comunidad de Madrid que dice, ah, pues yo no te los doy, porque es mi competencia.
6: Así estamos.
3: Para meterlos en la cárcel a todos.
6: Así estamos.
7: Y lo realmente grave de esto, como ocurre con la ley ELA, es que hay personas detrás, mujeres, que necesitan esa atención, esos cribados, y no están pudiendo, no se les están realizando, no se les están atendiendo, no se les está dando ese servicio cuando están pagando sus impuestos y se debería...
3: Están pagando el sueldo de toda esa gente.
0: Y que es paje, y capaz que Sánchez sale y dice, es que es paje, que está más cerca del PP que de mí.
3: Capaz será, en fin. Bueno, señores, aquí va a hacer una pasada para la publi dentro de un instante. Que María Úrsula me quiere gobernar. Y nosotros no le seguimos la corriente. El asunto del chat control, de verdad que es importantísimo, que se lo va a encontrar usted. Mire que no le hemos contado a veces lo de la Agenda 2030, sobre todo Ferrandi, pero bueno. Y la gente decía, bueno, pues es una cosa
5: que no
3: de colorín
5: afecta, claro,
3: y tal, sí. No, esto no va a ningún lado, esto es una tonta y tal. ¿Verdad? Y luego usted se come los tomates de Túnez. Esto es lo mismo. O sea, el propósito de la Unión Europea es que sus mensajes ya no sean secretos. Que cualquiera, el Estado, el sistema, los pueda escanear, todos. Se ha parado gracias a Alternativa por Alemania, hay que decir. Fíjese usted, ¿eh? La extrema derecha fascista y tal, es la que está defendiendo la libertad al final. Bueno, pero en el Reino Unido no. Allí están con la identificación digital y manifestaciones en la calle de la gente. Que no quiere.
6: Pues te van a buscar a casa.
3: Claro. Bueno, pues después de la publi se lo contamos.
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3: ...22:43 en Canarias. Nosotros, antes de empezar con lo de Úrsula y sus cosas, y su móvil, que va a estar intervenido, y usted estará mandando un WhatsApp, quien yo me sé, y estará Úrsula escuchando. Una cosa de verdad, en fin, de terror. Antes, pasamos por el club de amigos. Hemos hablado al principio de la burbuja mediática, esa del sanchismo, ¿verdad? Bueno, fuera del muro estamos los demás, y a los demás nos quieren aplastar, y si sobrevivimos es gracias a usted. Y cuantos más nos apoyen, pues más fácil será que ganemos. Es así de simple. Si no, nos aniquilarán. Y toda la televisión en España la controlará Leire. Bueno. Paula Cruzado, buenas noches.
9: Muy buenas noches. Pues eso es tan importante, darse de alta y ayudar a ese medio de comunicación a seguir hacia adelante, que para ayudar a ese medio de comunicación hay dos formas muy sencillas. Una es haciéndose socio del Club de Amigos, o otras haciendo donaciones puntuales, cuando estimen oportuno, de lo que estimen oportuno y cuando les venga bien. Ambas, tanto las cuotas como las donaciones, desgravan, por lo que ustedes, si llegan a los primeros 250 euros...
3: ¿Al año?
9: Correcto. Se desgravan el 80%. Es decir, le devuelven en su declaración de la renta 200 euros, por lo que pagarían una cuota anual de 50 euros al año, que serían 4 euros al mes. Creo que con eso, más que cualquier plataforma, nos pueden ayudar para seguir hacia adelante, y sobre todo también hay gente que ha hecho donaciones a lo largo de todo este año y ha hecho sus cálculos y no ha llegado a esos 250 euros y nos plantean el qué hacen, cómo pueden llegar, pues a través de donaciones puntuales en estos meses que faltan para finalizar el año, tanto en octubre, noviembre y diciembre, porque es cierto que tienen que entrar antes del 31 de diciembre para que se puedan desgravar. Pues van haciendo esas pequeñas donaciones, se lo van cada uno gestionando en función de su economía, de su plan familiar, de cómo les vengan bien, y así llegan a esos 250 euros y se pueden desgravar el 80%. Por eso tenemos que animar y tenemos que estar informando, como venimos haciendo a lo largo de este tiempo, para que la gente no se quede sin su desgravación. Y luego también vengo a recordar dos actos que tenemos para finalizar este mes de octubre, muy importante. Como cada jueves está el ciclo de Fernando Paz, del cristianismo en la historia, que es un ciclo que está teniendo muchísimo éxito, arrancó la semana pasada, y esta segunda sesión vamos a hablar sobre las claves de los evangelios y el Nuevo Testamento. Estará dedicada pues a comprender qué es y cómo se elaboró el Antiguo Testamento, cuáles son las costumbres de los judíos, la situación social, religiosa, territorial de Palestina en los tiempos de Jesús. Como digo, son todos los jueves hasta el 18 de diciembre a las 7 de la tarde. No pasa nada por no haber venido a la primera. Son 10 sesiones en las que tienen una continuidad, pero son independientes. Pueden asistir cada uno a la que quieran. Y luego pueden tener también las grabaciones de todas las sesiones.
3: Lo cual es muy importante.
9: Correcto.
3: Y el día 28 en Valencia. Que lo repetimos, hay que apuntarse, es muy importante.
9: Es importantísimo, ¿por qué? Porque haremos un especial en directo desde allí, desde Valencia. Queremos mirar atrás un año después de lo que pasó, queremos recordar juntos lo que pasó, escuchar a los que vinieron, analizar y revisar las ayudas que nunca llegaron, dar voz a quienes todavía siguen reconstruyendo su vida. Contaremos con invitados especiales, estará don Julio Ariza, José Javier Esparza, Luis del Pino, muchos más que se irán. José Ramón Fernández, que se irán sumando testimonios que nos emocionarán y nos harán reflexionar. Y sobre todo, al finalizar ese programa, queremos que todas aquellas personas nos acompañen en una cena en la que será un espacio para seguir hablando, para seguir escuchando y para no olvidar. Nosotros lo que queremos es sentiros cerca, sentir que estáis ahí y sobre todo nosotros ser la voz de todos ustedes.
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0: Tal día como hoy, pero en 2019, dimite Theresa May como primera ministra del Reino Unido y como líder del Partido Conservador, aunque su dimisión se hizo efectiva el 7 de junio. En su declaración institucional desde Downing Street, la primera ministra rompió a llorar al terminar su discurso, diciendo que lamentaba profundamente no haber podido ejecutar el Brexit, habiendo hecho todo lo posible para honrar los resultados del referéndum celebrado en junio de 2016. En 1844, el inventor Samuel Morse emite el primer mensaje telegráfico entre el Capitolio de Washington y Baltimore, en Estados Unidos, con una distancia de separación de 60 kilómetros. Las palabras enviadas fueron la cita bíblica que ha forjado Dios. En 1994 sale la sentencia por la bomba que fue colocada en una torre de World Trade Center en febrero de 1993. Cuatro hombres son sentenciados a 240 años de prisión cada uno. Hubo seis muertos y más de 1000 heridos. En 2002, George Bush y Vladimir Putin firman el Tratado sobre Reducciones Ofensivas Estratégicas para facilitar la destrucción o almacenamiento de dos tercios de las cabezas nucleares. Los cinco artículos del tratado cabían en dos páginas. El tratado tenía que ser ratificado por los parlamentos de ambos países e inscrito en la ONU. En 2018, el gobierno irlandés celebra un referéndum en el que se aprueba la abolición de la prohibición constitucional del aborto, marcando un cambio significativo en las leyes sobre el aborto, promoviendo la cultura de la muerte. Hoy, 24 de mayo, se celebra Santa María Auxiliadora.
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España, una nación llena de maravillas. 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En esta ocasión vamos a la provincia de Zamora, al noreste de la provincia de Zamora, a hacer un recorrido en el que vamos a ver cosas muy diferentes y muy interesantes, entre los pueblos de Villalpando y Santa Marta de Tera. Nuestro punto de partida es Villalpando. Vemos algunos restos del perdido esplendor de esta villa, como la Puerta de Santiago, que nos habla de tiempos en que esta era una población bien defendida, o la Puerta de San Andrés. Notable es también el ábside románico mudéjar de la iglesia de Santa María de la Antigua. Desde Villalpando partimos, atravesando un trecho de los vastos escenarios de la Tierra de Campos, camino de un importante espacio natural cercano, las lagunas de Villafáfila. Llegamos, como lo hacen cada año muchos amantes de la naturaleza, personas que saben que tienen aquí un paraíso natural de primer orden, un paraíso natural de gran belleza y en el que se dan cita muchas especies, a veces en gran número. Las salinas de Villafáfila son una de las zonas húmedas más importantes de toda Castilla y León. Recalan aquí, a lo largo del año, decenas de miles de aves acuáticas. ¿Qué especies veamos y en qué número? Es algo que oscila mucho según sea la época del año en que vengamos. Una de las especies más importantes que podemos ver aquí es, sin duda, el ganso o ánsar común. Millares de estas aves vienen aquí cada año, realizando un fantástico viaje desde el norte de Europa. Son aves grandes, de unos 80 centímetros, y que pueden pesar 4 kilos. Vienen desde países como Noruega, Suecia, Rusia, y llegan aquí cuando presienten los fríos. Es en este lugar, en nuestras tierras, donde se emparejan. Cosa que hacen, por cierto, para toda la vida. Junto a los ánsares hay toda suerte de otras hermosas aves. Por supuesto, fochas. Aves muy abundantes en muchas zonas húmedas españolas y en las que destaca su blanco casquete sobre su oscura librea. Aves también como las gráciles cigüeñelas, con sus largas patas vadeadoras. O como las preciosas abocetas. O como las más diversas especies de patos. O como también las blancas garcillas. Además de lo que la propia naturaleza nos enseña directamente, podemos también aprender más cosas acerca de las especies de la zona en el buen centro de interpretación de esta reserva natural que hay aquí, cerca del pueblo de Villafáfila. Pero en este lugar no tiene valor natural solo lo que tiene agua, también las vastas extensiones de estepa que rodean estas lagunas. Podemos ver en ellas especies más o menos humildes, como el mayor de nuestros lagartos peninsulares, el lagarto ocelado. Y por supuesto, especies de más prestigio, como es el caso de las aves más pesadas de entre todas las que a lo largo y ancho del planeta pueden volar.
las señoras de las estepas eurasiáticas, las abutardas. Será raro encontrar ningún lugar del continente donde abunden tanto las abutardas como en estas tierras. Junto a las aves silvestres, otras que no lo son tanto, y que han hecho que en el llano horizonte de estos lugares encontremos aquí y allá unas curiosas construcciones.

Una de las cosas más características que encontramos por estos parajes, una de las señas de identidad de los mismos, son estos palomares, estos grandes palomares que a lo largo de muchos siglos dieron carne de pichón a los habitantes de estas tierras. Desde aquí volamos y en un corto vuelo llegamos casi a las riberas del Esla, junto al pueblo de Granja de Moreruela. Topamos con unas importantes ruinas, las del monasterio de Santa María de Moreruela. Unas ruinas que no deberían serlo, pero que lo fueron a causa de algo que pasó en el siglo XIX, la desamortización, que hizo que tantos y tantos monasterios de España quedasen abandonados. Estas ruinas, reabsorbidas por la naturaleza, tienen algo especial. Lo que queda en pie nos habla de aquellos tiempos en que la vida religiosa era aquí pujante. El monasterio de Moreruela llegó a ser importantísimo y fue una de las primeras fundaciones cistercienses en España. La iglesia que vemos habría sido alzada entre los siglos XII y XIII. Su bóveda se desplomó y ahora su techo es la bóveda celeste. Uno sigue sintiéndose aquí en un espacio sagrado, en un monasterio, ya que monasterio significa eso, lugar de soledad. Y los campos, como decía don Miguel de Unamuno, también rezan. Si hay algo llamativo en lo que queda de la iglesia es su cabecera, realmente memorable. Estamos en uno de los edificios señeros del Cister en España, esa orden que vino a reformar a la de los benedictinos, que había comenzado a deteriorarse. El cercano pueblo de Granja de Moreruela habría nacido precisamente ligado a este monasterio. En él visitamos un interesante centro de interpretación, el centro de interpretación del Cister, que en muy poco espacio y de forma muy didáctica nos enseña qué es esta orden religiosa. Esta orden religiosa nacida en Francia que llenó Europa de monasterios. Todos regidos por los mismos preceptos de sobriedad. Vemos aquí cómo eran los lugares donde debían ubicarse los monasterios, en lugares apartados, lejos del tráfico de la gente. Vemos también qué papel tuvo en esta orden San Bernardo, su gran impulsor. Cómo era la espiritualidad cisterciense. Cómo la vida cotidiana de los monjes, los maestros de novicios, los maestros de conversos, los priores, los encargados de los almacenes del monasterio y otras cosas. No solo sobre los monjes cistercienses, sino sobre la vida monástica en general. Una vida que en los tiempos que corren, y así nos va, muchas personas no comprenden.

dejamos Granja de Moreruela, camino de nuestro siguiente destino, y subimos hacia el norte por las riberas del río Esla. Las maravillosas riberas del Esla. Un río caudaloso, lleno de fuerza y de belleza. En el que merece la pena que nos detengamos un rato. Que no todo es caminar y caminar, sino también, como hacen los monjes, contemplar.

Tras la contemplación, llegamos por fin. Llegamos a Benavente. La ciudad de Benavente, ciudad muy importante en la historia de España. En ella, entre otras cosas, se pactó la famosa Concordia por la que se unieron los reinos de Castilla y León. Era el siglo XIII. La unidad de España avanzaba entonces. Desde finales del siglo XIV, la ciudad ha estado muy ligada a la estirpe de los Pimentel, condes de Benavente. Sobre un cerro, imponente, vemos lo que queda del castillo-palacio de aquellos condes. La Torre del Caracol. Hoy hay aquí un parador de turismo. En el interior de la torre, entre otras cosas, podemos admirar este magnífico artesonado mudéjar. Benavente tiene rincones bonitos y edificios notables. Esta iglesia, con su planta general y su cabecera románicos, llama nuestra atención. Su ábside múltiple es sorprendente. También lo son sus magníficas portadas románicas. Merece la pena detenernos a verlas bien, apreciando sus detalles.

el interior del templo es hermosísimo. Contiene maravillosas manifestaciones artísticas de diferentes épocas.

Otra iglesia importante en Benavente, a la que merece la pena que nos acerquemos, es la de San Juan del Mercado. Es también una iglesia de gran belleza.

Parece que la obra la habría iniciado allá por el siglo XII doña Eldoncia, hija de unos condes, para la orden del Hospital de San Juan.

Dentro del templo atraen nuestra mirada una serie de obras de arte, entre ellas retablos y pinturas murales. Representan los más diversos temas religiosos: la vida de San Ildefonso, la natividad, la adoración, el bautismo de Cristo, la piedad, etcétera.

salimos de la iglesia y salimos también de Benavente. Muy cerca de esta ciudad hay más cosas de gran interés. Hacemos unos pocos kilómetros y llegamos al cercano pueblo de Morales del Rey. En Morales del Rey existe un aula arqueológica sobre el neolítico y el megalitismo. Nos internamos aquí en un momento fascinante del pasado de la humanidad, un periodo del que existen interesantes testimonios en esta zona. Aquel momento en que el hombre había dejado de ser cazador y recolector para convertirse en ganadero y agricultor sedentario. Fue la llamada Revolución Neolítica. Cuando esta estaba muy avanzada, surgió un fenómeno cultural tan misterioso como interesante: el megalitismo. En este sencillo centro de interpretación se nos enseñan algunas cosas básicas acerca de la cultura megalítica, es decir, mega, grande, litos, piedra. Las grandes piedras que se empleaban para construir monumentos funerarios en la época neolítica. El fenómeno comenzaría en el neolítico, pero se extendería también a parte de la edad de los metales. Se levantarían grandes estructuras funerarias para enterrar, con sus correspondientes ajuares, a personas de un mismo grupo. Para hacer estas construcciones se requería la existencia de un alto grado de cohesión y organización social. En esta zona hay algunos buenos ejemplos de estas sepulturas que podemos visitar sobre el terreno. Por ejemplo, junto al pueblo de Arrabalde, hacia el que vamos. Junto a Arrabalde se encuentra el llamado Dolmen de El Casetón de los Moros. Es un sepulcro de corredor que en tiempos estuvo cubierto por un túmulo. En otros pueblos de la zona hay restos de monumentos funerarios semejantes, que también podemos visitar, como el Dolmen de San Adrián, junto al pueblo de Granucillo de Vidriales.

Este dolmen se encuentra al otro lado de la pequeña sierra que hay junto a Arrabalde. Una sierra a la que ahora subimos. Para encontrarnos, en lo más alto de ella, con otro testimonio del pasado. Un testimonio muy antiguo también, aunque menos que los dólmenes. Estamos en la sierra de Carpurias. Entre sus rocas y su vegetación, hoy habitada solo por algunas especies animales, como las tarántulas o las culebras de escalera, hubo un tiempo en que vivieron muchas personas. Parece que aquí, en la época de los Astures, hubo un importante poblado fortificado. Es el llamado Castro de las Labradas, uno de los más extensos yacimientos arqueológicos de la provincia de Zamora. El tiempo ha tapado muchas cosas aquí. Otras, sin embargo, son visibles, como algunos restos de los muros de la antigua ciudad. Aquí pudieron haber vivido personas ya desde más de 1000 años antes de Cristo. Aunque, sobre todo, lo hicieron entre el siglo anterior y posterior al comienzo de nuestra era. En este lugar elevado, los astures se habrían resistido a los romanos. Finalmente, parece que el lugar fue desalojado violentamente. Bajamos de la sierra. Nos dirigimos ahora, acercándonos ya al final de nuestro capítulo, a un lugar que fue importante precisamente para quienes los desalojaron. Para ello, basta hacer unos pocos kilómetros. Llegamos. Tenemos aquí dos lugares en los que saber de la presencia de los romanos en estas tierras. Uno sobre el terreno, en lo que fuese el campamento romano de Petabonium, cerca del pueblo de Rosinos de Vidriales.

otro, el centro de interpretación de los campamentos romanos, en la cercana villa de Santibáñez de Vidriales. Hacia el siglo I a.C., Roma empujaba y se acuartelaron aquí miles de legionarios. Era la belicosa Legio Décima Gémina. Su objetivo, pacificar, entre comillas, la zona. Pacificarla con la espada.

0: Campamentos como este sirvieron para consolidar el poder de Roma en el arisco norte peninsular.
1: Y tan arisco. A pesar de que Roma empezó a conquistar antes España que la Galia, tardó mucho más en conquistar la primera, es decir, España. En especial por la resistencia de pueblos como los astures. Una vez que la zona fue pacificada, a sangre y fuego, el carácter de la presencia romana cambió. Ya no fue tan fiero. En ese momento se establecería aquí un destacamento de caballería, el ala segunda Flavia, con objeto de controlar el comercio y la extracción de oro. En torno a la presencia de estos contingentes militares iría surgiendo un núcleo de población. En el centro de interpretación, así como en el museo que hay junto a él, podemos saber muchas cosas acerca de los campamentos que aquí hubo y más en general de los romanos, de cómo era la vida de los soldados y de quienes les rodeaban, cómo eran sus pesadas armaduras y sus armas. Armas con las que se escribió la historia, usando como tinta la sangre de los que se resistían. Y en fin, podemos saber otras muchas cosas de su cultura, una cultura que acabó siendo finalmente la nuestra. Estamos ya a las puertas del final de este capítulo. Nuestro último trayecto nos lleva ahora de lo romano a lo románico. Desde Santibáñez de Vidriales avanzamos hacia el sur y llegamos a las orillas del río Tera. Las hermosas riberas del río Tera. Junto a ellas, hace muchos siglos, se alzaría un importante monumento, en pleno camino de Santiago, la magnífica iglesia de Santa Marta de Tera. Hermosa por fuera. Sorprenden algunos detalles extraordinarios, como esta escultura del apóstol. Su interior nos cautiva también.

Es una de las obras, sin duda alguna, más importantes del románico de la provincia de Zamora y de las más antiguas. En tiempos había además en este lugar no solamente una iglesia, sino un monasterio. Y así hemos llegado al final de este capítulo, en esta zona del noreste de la provincia de Zamora, en la que hemos visto cosas tan interesantes. Una más de tantas zonas maravillosas de esta gran nación, llena de ellas, que llamamos España.

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1: 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Arrancamos. En la vida hay algo que llamamos modas, situaciones, costumbres o métodos que se ponen de moda entre todos y que poco a poco se asientan en nuestra sociedad. Ejemplos hay muchos. Los más pequeños tuvieron la moda de coleccionar pegatinas en un álbum, intercambiar cromos o tener un Tamagotchi. Modas que antes hacíamos todos y modas que, como tantas otras, ya no hacemos. Pero ¿qué modas están hoy presentes? Una de ellas puede ser la de salir a correr. Seguro que alguno de ustedes conoce a alguien de su alrededor que antes nunca se ponía zapatillas de deporte y ahora parece que no puede vivir sin ellas. Otra moda es sin duda la relacionada con la comida. Probar restaurantes nuevos, recetas que no conocíamos y que ahora además las compartimos en redes sociales. Algo que tiene dos variantes, la comida sana y la comida basura. Para muchos, detrás de ello hay un negocio claro. Pero antes de profundizar en el tema, veamos las diferencias entre la alimentación de antes y la de ahora.
0: Los hábitos alimenticios han cambiado y mucho a lo largo de los años. Mientras que antes era normal comer del menú del día varias veces a la semana, sobre todo aquellas personas que trabajaban al mediodía, ahora es algo casi inaccesible. En 1990, un menú del día costaba 7 euros, mientras que ahora el precio medio es de 14. Para hacerse una idea, en la

0: alimentación. De media, a finales de los 80 se consumían 65 kilos por persona. Hoy, en cambio, solo 24,4. Una diferencia muy clara que detrás tiene un motivo, la inflación. Y es que si antes una barra costaba 0,15 céntimos, ahora las podemos encontrar como mínimo a 70. Unas subidas de precio que han provocado un cambio en la forma en la que nos alimentamos.
1: Ese cambio de la forma en la que nos alimentamos viene de la mano de las modas. Alimentos que se ponen de moda durante un periodo de tiempo determinado. Antes de ver algunos ejemplos, hay que mencionar una palabra en concreto, superalimento, así, en mayúsculas. Una palabra que en los últimos años se ha colado en las conversaciones sobre salud y alimentación. Se trata de alimentos que prometen energía, juventud, inmunidad frente a virus o incluso felicidad. Pero detrás de esto, como en todo, también hay un gran negocio. Según datos de Market Data Forecast, el mercado global de este tipo de productos superó los 180.000 millones de dólares en el año 2024. Su auge viene sobre todo de las redes sociales. ¿Pero qué hay de cierto detrás del término superalimento?
2: Se consideran superalimentos a aquellos productos con una alta densidad nutricional, ricos en vitaminas, minerales, antioxidantes o grasas saludables. Ejemplos hay muchos: las semillas de chía, las bayas de goji, el kale, la espirulina, el açaí, el maca o incluso el aguacate. Todos se han convertido en iconos de la comida saludable y también del marketing. Las semillas de chía, por ejemplo, contienen fibra, calcio y omega 3 vegetal. La espirulina, una microalga, aporta proteína y hierro. El kale o col rizada concentra vitamina K y antioxidantes. Y las bayas de goji y el açaí se han hecho virales por sus supuestos poderes rejuvenecedores. Pero los expertos lo matizan: sí, son alimentos saludables, pero no hacen milagros. Ninguno por sí solo previene enfermedades ni sustituye una dieta equilibrada. El fenómeno tiene su parte positiva: ha puesto de moda los alimentos naturales, las proteínas vegetales y los productos menos procesados. Pero también su riesgo: creer que basta con añadir polvo verde o una semilla exótica al desayuno para compensar malos hábitos.
1: La chía o el açaí es la moda, lo que ahora se lleva, pero hace no mucho lo que realmente estaba en auge y de lo que nadie dejaba de hablar era del aguacate. Hace apenas 10 años era una fruta exótica muy difícil de encontrar, sobre todo fuera de algunas zonas del sur de España. Hoy, sin embargo, está en todas partes. Es raro ir a un supermercado y que no lo vendan o a una cafetería que no ofrezca una tostada con aguacate. Según la Organización Mundial del Aguacate, el 56% de los españoles lo consumen, al menos una vez a la semana, siendo así el país europeo que más lo hace. En solo 4 años, las importaciones han crecido casi un 70% y su demanda continúa aumentando. Y es que al ser un alimento rico en grasas saludables, fibra y antioxidantes, varios estudios indican que quien lo consume tiene un 20% menos el riesgo de padecer enfermedades cardiovasculares. Según un estudio de ventas de Mercamadrid, en el año 2012 se comercializaron más de 3 millones de unidades, cifra que aumentó en tan solo 10 años a las casi 46 millones de unidades. Sin embargo, en la alimentación todo parece ser o blanco o negro. Mientras muchos quieren cuidar su dieta y su bienestar al máximo, en el otro lado de la moneda está el boom de las hamburguesas, reinas por excelencia de lo que hoy conocemos como comida basura. Ya no es solo un alimento, sino también un fenómeno cultural, económico y gastronómico. El periodo post-pandemia y el auge de las aplicaciones de comida a domicilio han provocado que este tipo de comida sea la más consumida. Según una encuesta de Ipsos para Just Eat en el año 2024, ahí se muestra que alrededor del 50% de la población afirma consumir hamburguesas al menos una vez por semana, mientras que un 33% asegura que lo hace como mínimo una vez semanal y un 17% más de una vez. La de ternera está situada como el plato más pedido de esta plataforma durante varios años consecutivos. ¿Pero cómo llegamos hasta aquí? En primer lugar, las grandes marcas históricas como McDonald's, Burger King o KFC llevaron el formato a una escala masiva durante el siglo XX. Una escala que en las últimas 2 décadas se ha multiplicado con la llegada de más franquicias internacionales y sobre todo la apertura de hamburgueserías locales e independientes que han profesionalizado el producto y apostado por la calidad. Además, la presencia de personajes públicos e influencers ha ayudado a convertir un alimento cotidiano en un rito mediático. En Estados Unidos, por ejemplo, la visita del expresidente Obama a una hamburguesería en el año 2009 se convirtió en portada internacional e hizo que esta franquicia viese disparadas sus ventas. Sin embargo, un abuso de la comida rápida provoca enfermedades como la obesidad. En España,

0: una de cada seis personas adultas padece esta enfermedad y casi la mitad de los hombres y un tercio de las mujeres tienen sobrepeso. Son datos de la última encuesta nacional de salud que reflejan una tendencia preocupante. Y es que mucha gente come peor de lo que cree. Para que se hagan una idea, el consumo de alimentos ultraprocesados supone ya casi una cuarta parte de la energía diaria que ingerimos. Los estudios más recientes apuntan a que cuanto más abusa de este tipo de productos, mayor es el riesgo de enfermedades cardiovasculares, diabetes o incluso mortalidad prematura. Como vemos, el contraste es claro. Por un lado, tenemos un grupo creciente de personas con obesidad que a menudo se enfrentan a barreras muy reales. Alimentos frescos más caros, poco tiempo para cocinar, falta de apoyo social o entornos donde la comida rápida es la opción más accesible. Pero por otro lado, hay cada vez más personas preocupadas por comer bien. Revisan etiquetas con aplicaciones móviles, planifican sus menús y priorizan la dieta mediterránea con frutas, verduras, legumbres y aceite de oliva. Eso sí, hay que tener en cuenta que no solo ha cambiado la alimentación, sino también la bebida. En los últimos años se han puesto de moda alternativas que para muchos son muy saludables. El té matcha o la kombucha han pasado de ser productos exóticos a ocupar un lugar fijo en cafeterías, redes sociales e incluso gimnasios.
1: La lista de nuevas bebidas saludables que apasionan cada vez a más personas va en aumento. El té matcha promete energía limpia, antioxidantes y una concentración casi zen. El mate, muy popular en países como Argentina, se asocia con lo natural, lo compartido, lo auténtico. La kombucha, por otro lado, es una bebida fermentada de sabor ácido y burbujeante que presume de ayudar a la digestión y reforzar el sistema inmunológico. Una lista en la que también podríamos añadir el agua con clorofila, que promete oxigenar el cuerpo, o los zumos exprimidos en frío, que aseguran conservar todas las vitaminas y convertir un simple desayuno en un ritual detox. Y es que en los últimos años parece que lo importante ya no es tanto qué se toma, sino que sea saludable y que lo parezca. Para ello es habitual ver en redes sociales fotos de frascos de vidrio, tonos verdosos y una estética minimalista. Pero con estas bebidas tan saludables, ¿qué nos quieren hacer creer? Los expertos insisten, no existen las bebidas milagrosas. Detrás de muchas etiquetas naturales hay marketing, moda y a veces azúcar. Al final, la salud no está dentro de ninguna bebida, está en los hábitos, en la constancia y en el equilibrio.
0: Cuidarse, como vemos, es una elección que hay que elegir de forma consciente y no por modas. Una elección que debe estar cerca de la realidad. Y una de esas realidades es que aquí en España tenemos la mejor dieta del mundo, la dieta mediterránea. Y no es algo que diga yo, porque en el año 2013 la UNESCO inscribió a la dieta mediterránea en su lista representativa del patrimonio cultural inmaterial de la humanidad. Un reconocimiento que no se otorgó solo por su valor nutricional, sino también por su valor cultural. Y es que cuando hablamos de comer mediterráneamente, hablamos también de compartir la mesa, de mercados locales, de aceite de oliva virgen extra y de productos de temporada. Pero ¿qué caracteriza exactamente este tipo de alimentación? La dieta mediterránea se fundamenta sobre todo en un consumo abundante de alimentos de origen vegetal, como frutas, verduras, legumbres, cereales integrales y frutos secos. El aceite de oliva virgen extra es su principal fuente de grasa. Además, incluye un consumo moderado de pescado, huevos, productos lácteos y mientras limita también el consumo de carne roja, azúcares y alimentos ultraprocesados. Desde el punto de vista nutricional y médico, los beneficios de nuestra dieta están cada vez mejor documentados. Por ejemplo, el estudio PREDIMED, llevado a cabo en España con 7.447 personas de alto riesgo cardiovascular, observó que quienes siguieron esta dieta vieron una reducción del riesgo de infarto, ictus o muerte cardiovascular de aproximadamente un 30%. Esto hay que unirlo con la esperanza de vida, porque España sigue destacando en este sentido. Según el INE, la esperanza de vida en nuestro país se sitúa aproximadamente en los 83,2 años. Un logro que viene de la mano de la sanidad, pero también de hábitos saludables. Como vemos, la dieta mediterránea va mucho más allá de una simple alimentación. Es una filosofía de vida que reúne historia, cultura, sabor y salud. No se trata solo de lo que ponemos en el plato, sino de cómo y con quién lo compartimos y lo vivimos. Nosotros seguiremos analizando estos datos y mucho más en otro programa. Recordad mirar siempre con lupa cualquier cifra o problema social porque muchas veces los datos reflejan una realidad silenciada. Nos vemos en otro programa de La Lupa.

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1: Sean bienvenidos un día más a Tiempos Modernos. En el programa de hoy haremos un viaje de miles de años hacia el pasado. Hoy ponemos el foco en una de las etapas más decisivas de la historia de la humanidad, la Mesopotamia antigua. Entre los fértiles ríos Tigris y Éufrates fue donde surgieron las primeras ciudades, los primeros sistemas de escritura y algunas de las bases políticas y jurídicas que aún

0: nosotros no aceptaremos la exclusión de nuestro pueblo de ese derecho.
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0: Pues hoy contamos con Hipólito Sanchiz, profesor de Historia Antigua en la Universidad, en el CEU, para hablar de este periodo tan único y que, bueno, aunque ocurrió hace miles de años, yo creo que está incluso más presente de lo que podríamos llegar incluso a pensar. Así que, Hipólito, para situar un poco a nuestros espectadores, ¿qué fue, qué es Mesopotamia y, de alguna manera, qué supuso para, también para la humanidad?
1: Bueno, llamamos Mesopotamia a una civilización que más cronológicamente podemos situar entre el 3000-4000 a.C. y hasta el siglo I, quizá después de Cristo, aunque ya antes ya decayó, que es la primera civilización de la historia de la humanidad. Hay un libro maravilloso de un epigrafista llamado Kramer, que se llama La historia empieza en Sumer. Está escrito en pequeños capítulos y cada capítulo es el primer gamberro, la primera reducción de impuestos, el primer diluvio, el primer, y esos, el primer, son todos en Mesopotamia, la cual debemos mucho.
0: ¿Podríamos considerarla entonces una suerte de cuna de la civilización, un lugar en el que, bueno, no solo, como bien comentas, fue el inicio de muchas cosas, o por lo menos de las cuales tenemos registro a día de hoy, pero ¿por qué la consideramos entonces cuna de la civilización? ¿Cuáles son esos motivos o cuáles son aquellas aportaciones que la han hecho convertirse o tener ese sobrenombre en la historia?
1: Bueno, primero es la primera. Y es donde surge la escritura, que es para empezar a hablar. Aunque la verdad es que entre egiptólogos y asiriólogos, que así se llaman los expertos en Mesopotamia, tenemos una polémica, porque más entre Egipto y Mesopotamia estamos ahí. Por ahora vamos ganando los asiriólogos, pero por muy poco, ¿eh? Los egiptólogos nos siguen por 100 años, una cosa de estas. Pero fundamentalmente porque es la primera civilización urbana. Y todas las civilizaciones urbanas nos parecemos mucho y tenemos muchas cosas en común y unas dinámicas muy parecidas. Y digamos, si realmente de nuestra civilización, la civilización occidental, podemos decir que nuestro padre y nuestra madre son Grecia y Roma, Mesopotamia y Egipto son nuestro abuelo y nuestra abuela.
0: Situando un poco ya lo que es en el plano geográfico, la civilización mesopotámica, nos tenemos que desplazar prácticamente a Oriente Medio, Oriente Próximo, entre los ríos Tigris y Éufrates, que, bueno, ya sea por esa fertilidad que producían para las diferentes cosechas, para esa agricultura, para esos primeros asentamientos, de alguna manera es el enclave en el cual la humanidad, esa primera civilización de la que estamos hablando, decide asentarse. Pero ¿qué es, de alguna manera, lo que le atrajo de esas dos cuencas fluviales que no le atrajo de otras que podían a lo mejor encontrar?
1: Pues fertilidad, fundamentalmente. Fertilidad y, de hecho, prácticamente los dos ríos que corren casi paralelos desde su curso medio a la llegada al Golfo Pérsico, estaban llenos de canales, una red intrincadísima. Y esta fertilidad hacía que fuese el foco de atracción principal. Desde el 5000 a.C. vemos que la gente que vivía en las colinas de los Zagros y de los Montes Taurus bajan a la llanura porque ya han inventado la irrigación. Y con irrigación pueden multiplicar por 20 la semilla que plantan.
0: ¿Podríamos decir que el Tigris y el Éufrates es para los mesopotámicos lo que para los egipcios fue o es el Nilo, de alguna manera?
1: Totalmente, totalmente, también con crecidas, aunque no tan benéficas como el caso egipcio, pero sí.
0: Desde el punto de vista de las invenciones, de las aportaciones que hizo la sociedad mesopotámica, que, bueno, no sé si se dice exactamente así, sociedad mesopotámica.
1: Sí, podemos decir sociedad mesopotámica o civilización sumero-acadia, porque es, en principio, tiene una aportación de una población muy primitiva, que eran solo los sumerios, y una población semítica posterior, los acadios. Esas dos terminologías solemos utilizar.
0: Teniendo en cuenta que, bueno, se sitúan alrededor del Tigris y el Éufrates, hablemos un poco de esas aportaciones, primero arquitectónicas, de esos figurats que estamos viendo ahora mismo en las imágenes. ¿Qué tienen de característico que no se veía o que no se vio hasta ese momento, hasta que surgen estas civilizaciones?
1: ¿Qué tienen de característico? La arquitectura, ¿te refieres?
0: Exactamente.
1: Pues Básicamente que nos vamos a encontrar unas ciudades enormes, pero enormes hechas fundamentalmente de adobe, aunque de vez en cuando utilizaban ladrillo cocido, pero adobe porque no tenían cerca canteras ni fuentes de madera. Y esta arquitectura del adobe, digamos, se desarrolla y llegan a tener arco y bóveda, por ejemplo, primero falsas bóvedas, después arcos y bóvedas como las conocemos, y bueno, y son capaces de hacer edificios de casi 100 metros. Probablemente el Sajila, el zigurat que había en Babilonia, medía entre 92 y 97 metros, por ejemplo, de altura y hecho de ladrillo.
0: De ladrillo de barro cocido, ¿no?
1: Sí, como barro comentas. Cocido, sí.
0: Claro, entiendo que este tipo de material, este tipo de construcción tenía sus limitaciones estructurales como tal, de ahí que a lo mejor pues, esas representaciones, como podemos estar observando ahora mismo en estas imágenes, de esos jardines, esos míticos jardines colgantes de Babilonia, ¿sería acertado decir que tenían esa magnificencia, esa grandeza, ya no solo visual, sino en cuanto al tamaño, teniendo en cuenta que al final los materiales de construcción que utilizaban pues, tenían sus limitaciones, por supuesto?
1: Vamos a ver, si en vez de utilizar ladrillo de adobe, los mesopotámicos hubieran tenido piedra cerca, hubieran utilizado caliza o lo que sea, ahora mismo no iríamos de turismo a Egipto, iríamos a Mesopotamia, porque quedarían unos restos impresionantes. De todas formas, como digo, es la cuna y es el sitio donde están las ciudades más antiguas. Entonces, si tú vas paseando por la orilla del Éufrates o del Tigris, verás una serie de colinas. Y entonces, si alguien que sabe de arqueología está cerca, dirá, bueno, no, esto no son colinas. Todas estas que ves son ciudades. Son lo que llamamos tells, una palabra árabe que significa colina, que en realidad es una colina artificial hecha por acumulación de ciudades. Y si estuviéramos cerca de Bagdad, pues veríamos 15, 20 de esas alrededor. Ya arqueológicamente la riqueza que tiene es brutal.
0: ¿Cuántas ciudades se encuentran exploradas o cuántos de este tipo de asentamientos con digamos, ese componente de sociedad, de organización de la cual comentaremos ahora más adelante, pero cuántas se han encontrado y cuántas o cuáles se creen que siguen de alguna manera ocultas o han podido llegar a desaparecer?
1: Bueno, las que se han encontrado no tendría tiempo. Ur, Uruk, Larsa, Isin, Babilonia, Nínive. Pero todavía seguimos buscando varias. Hay, por ejemplo, una misteriosa capital del primer imperio de la historia de la humanidad, el imperio Sargón de Akkad, la ciudad de Akkad, que probablemente estaba cerca de Babilonia, que todavía no nos ha aparecido. Estamos como locos buscándolas porque los archivos deben ser riquísimos. O, por ejemplo, hubo un país en el norte, en lo que ahora es Siria, que es el país de Mitanni. Pues también conocemos muchas cartas de los reyes de Mitanni, pero todavía Washukani, su capital, no ha aparecido. Es decir, hay un montón de cosas que no han aparecido. O sea, y allí hay, digamos, para excavar y excavar y excavar y excavar. De hecho, para un arqueólogo, la experiencia de excavar en Oriente Próximo es absoluta. ¿Por qué? Tú empiezas a excavar en un tel y empiezas a bajar niveles y más niveles, y sigues, y el material no termina. Es decir, no, realmente no excavas hasta que no has ido a Oriente Próximo.
0: Imagino que dentro de esas excavaciones arqueológicas en Oriente Medio

0: Aparte, desde el punto de vista de la infraestructura, también se encuentran diversos artefactos. Se encuentran, por ejemplo, esas tablillas en escritura cuneiforme que bien comentabas al principio, Hipólito. Así que vamos a entrar un poco ya en ese apartado más de artefacto, más de objeto y sobre todo humano también, para conocer, aunque sea brevemente, un poco esa estructura de la cual también nosotros hemos heredado algunos elementos. Empecemos un poco por eso, por los artefactos. Para que nuestros espectadores lo entiendan, la escritura cuneiforme, de alguna manera, ¿cómo surge, cómo se tiene entendido que surge y, sobre todo, cómo se descifra? Porque es cuneiforme, no son, digamos, letras o palabras que pudiéramos entender al uso.
1: Bueno, la pregunta es complicada.
0: Me imagino, me imagino.
1: Bien, el surgimiento, tengo que decir que me encantaría decir que la escritura se hace para, qué sé yo, escribir sobre los dioses, escribir literatura, poesía, historia, pero no, es simple contabilidad. Probablemente uno de los primeros textos de la historia de la humanidad, en la ciudad de Uruk, allá por el 3400-3200 a.C., dice algo así como 4 ovejas para el templo de la diosa Ishtar. Ya está.
0: Simple contabilidad.
1: Simple contabilidad. Pero es a partir de la contabilidad cuando se empieza a desarrollar un sistema y ya se puede hacer algo más que contabilidad. Y ahí tenemos ya los primeros textos literarios de verdad, 500 años más. Adelante.
0: Hablando un poco de esa parte más humana, después de haber visto la escritura cuneiforme, que es de alguna manera la parte más característica o que más puede reconocer probablemente el espectador, hablemos un poco de la sociedad y ya, encaminando un poco al final de esta entrevista, ¿qué es lo que hemos sacado? ¿Qué es lo que hemos heredado también un poco de ellos o que fueron heredando las diferentes civilizaciones? Así que, Hipólito, ¿cómo era esa sociedad mesopotámica y qué fuimos sacando en conclusión de cara a la historia?
1: Era una sociedad, primero, muy basada en lo que llamamos grandes instituciones, es decir, lo que nos dice la documentación, que eran sobre todo templos y palacios que dominaban gran cantidad de tierras y normalmente, por ejemplo, la ciudad sobre la que he hecho la tesis doctoral, que se llama Shurrupak, conocemos en las tablillas de los 1600 a.C. 5.000 nombres. De esos 5.000 nombres, 2.500 trabajaban para los templos y los palacios. O sea, era un mundo donde normalmente trabajabas para el equivalente a ministerios, podríamos decir. Eso respecto a la sociedad. Respecto a los aportes, de ellos hemos heredado, por ejemplo, el zodíaco. El zodíaco, en el fondo, tiene que ver con dioses mesopotámicos. Hemos heredado, pues, el sistema sexagesimal, las horas y los grados, por ejemplo. Como digo, y sobre todo la idea de escritura, aunque directamente no hemos heredado la escritura cuneiforme, que es un poco demencial, todo hay que decirlo, porque es un sistema mixto entre fonético e ideográfico, pero sí la idea de escribir.
0: Y por lo tanto, para ir terminando esta entrevista, simplemente un pensamiento, una idea que se les pueda quedar a nuestros espectadores acerca de lo que significa la civilización mesopotámica. ¿Qué les diríamos para que tuvieran, digamos, presente esta civilización que tanto ha dado a la historia de la humanidad? Muy breve, además, una frase.
1: Pues es una buena pregunta. Resumir 3.000 años, sí. Yo diría una frase que aparece en un texto, en el 2000 a.C., que de un padre que le reprocha a un hijo, en el texto dice, vamos a ver, ¿qué haces que no vas a la escuela? ¿No? ¿Por qué en vez de ir a la escuela estás todo el día en el parque con los amigos bebiendo cerveza? El primer botellón de la historia de la humanidad. El hombre no cambia, cambia la tecnología.
0: No hay frase que lo pueda describir más, que aunque la historia avanza, hay cosas que nunca cambian.
1: Efectivamente.
0: Hipólito, muchísimas gracias por acompañarnos en el programa de hoy, hablando un poco de Mesopotamia. Nosotros nos despedimos, continuamos con nuestra programación, pero sobre todo les esperamos aquí a la misma hora en los próximos programas para acercarles la historia aquí, en tiempos modernos. Muchísimas gracias.

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Sean bienvenidos un día más a Tiempos Modernos. Hoy viajamos hasta el siglo XIX y a una parte del XX para descubrir y conocer con mayor detalle a una de las figuras más fascinantes de la Europa de aquella época. No es otra que Eugenia de Montijo. Aristócrata española, emperatriz de Francia, fue una enorme mujer, una mujer de gran influencia en la corte, con una profunda implicación social, pero también en aspectos como la moda o la cultura. Su vida es una que permite entender no solo un tiempo, sino también el poder de la imagen, la ambición y la memoria. Conozcamos, pues, quién fue la última emperatriz de los franceses.

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0: Pues para hablar de esa figura tan característica y tan destacada de la aristocracia, no solo española, sino también europea, contamos hoy con Ana Fernández Pardo, que también es autora del libro El hombre que no se quiso casar conmigo, una novela histórica que trata sobre un periodo muy específico, además, de la vida de Eugenia de Montijo, que es su juventud, pero además cuando era bien joven, ¿no?
1: Muy joven, empieza cuando tiene 17 años y abarca 10 años, desde que tiene 17 hasta que se compromete y se casa con el emperador cuando tiene 27.
0: Uh-huh. Si tuviéramos que hablar un poco de, digamos, esa juventud, de esos primeros años de Eugenia de Montijo, cuando todavía está aquí en España, uh-huh. Nacida en Granada, además como en un pleno terremoto, como quien dice, que la tuvieron, sí, que sacar del propio palacio para que pudiera nacer. ¿Cómo fueron esos primeros años? ¿Cómo fue esa infancia de Eugenia,
1: claro,
0: de Montijo?
1: Ella nace en Granada, luego va a vivir a Madrid. En Madrid después la envían por una epidemia de cólera, la envían a interna a Francia. Está interna en colegios en Francia y en Inglaterra. Y luego viene porque fallece su padre. De hecho, no se puede despedir de su padre. Entonces viene ya con 13 añitos. De hecho, había mandado unas cartas desde Francia que nunca le llegan y ya vuelve otra vez, pues, a hacer su vida madrileña, ¿no? Lo que pasa es que, claro, era una niña muy cosmopolita, es una niña que había vivido en Inglaterra y en Francia, entonces tenía mucho más mundo que las niñas de su edad. Entonces su infancia fue un poco complicada, ¿no? Porque vivió en muchas ciudades para la época y además tenía como una visión mucho más amplia del mundo que comparada con las niñas de su edad.
0: Uh-huh. O sea, que si habláramos de esos primeros años de Eugenia de Montijo, podríamos decir incluso que frente a otras chicas, otras niñas de la aristocracia española, incluso europea, había visto más mundo que muchas de ellas, ¿no?
1: Claro, porque además en los colegios internos se relacionaba con otras, ¿no? Hay una carta muy simpática en la que ella parece que se quiere ir a la India porque ha conocido a una niña hindú, entonces, ¿no? Tiene como aventuras porque conoce a gente de muy diversos sitios y cuando llega otra vez a Madrid dice que no se entiende con las niñas de Madrid, ¿no? Que es como que no son de mundos distintos, ¿no? Luego ya sí se adapta, ya se hace todo el círculo de amigos, ¿no? Cuando ya es adolescente y de hecho su hermana se casa con el duque de Alba y se hace el círculo de amigos y empieza a relacionarse con las niñas de la aristocracia madrileña, pero en ese momento todavía pues no las conocía y no pertenecían a los mismos mundos.
0: Uh-huh. Hablemos un poco de cómo de alguna manera se empieza a configurar,
1: sí,
0: esta Eugenia de Montijo, que la iremos viendo más adelante, antes incluso de ser emperatriz, era condesa.
1: Claro.
0: Hablemos un poco de esos años, de esos primeros amores, de ese amor que,
1: sí,
0: concretamente hablas, Ana, en esta novela histórica, que, sí, bueno, tú misma has dicho en algunas entrevistas que esta novela la hiciste de manera una manera bastante rápida, en muy poco tiempo,
1: sí,
0: pero aún así tiene un nivel de detalle y una investigación muy profunda para aquellos lectores que les interese leerla, que por supuesto se la recomendamos, van a descubrir que tiene una profundidad histórica que pocas novelas podríamos decir incluso que tienen. Así que, Ana, ¿qué es lo que has descubierto en esas cartas, en esos,
1: claro,
0: documentos históricos?
1: A mí me pasaba que yo estaba trabajando en un ensayo, yo he escrito dos ensayos, uno de la Casa Real Española y otro de la nobleza, y entonces me topé en el trabajo de investigación para ese ensayo con unas cartas de la emperatriz que no tenían cabida en un formato con ese rigor que tiene un ensayo, porque al final estamos hablando de sentimientos, de emociones, entonces se me quedó ahí la idea pendiente. Y cuando la esfera de los libros me dijo, ¿te atreverías con una novela? Si tienes alguna idea, cuéntanosla. Le dije, ay, no, es que tengo el título y tengo la historia, y además me apetece tratar esta historia, este amor, este primer amor, en una novela. En esa carta que mencionas, esa carta que yo descubrí que no podía tratar en un ensayo, es una carta en la que ella manifiesta un intento de suicidio. Así comienza el libro, ¿no? Ella en 1843, con 17 años, le escribe al que va a ser su cuñado, a Jacobo Fitzjames Stuart, el duque de Alba, para decirle que el hombre del que ella se ha enamorado parece que no le corresponde y que está pensando en desaparecer de este mundo. Una carta que parece un poco frívola, ¿no? Porque además estamos en el romanticismo y el romanticismo es todo muy intenso. Cuando la lees, a mí me produjo muchas sensaciones, porque de hecho hay una frase que decía, es que temo más al ridículo que a la muerte, ¿no? Me parece que son frases como que definen muy bien lo que era vivir en el siglo XIX y en esa presión y en ese estrato social en el que ella se mueve. Entonces, me apetecía reconstruir esa historia y empecé a leer, pues, todas las demás cartas que no había leído, empecé a investigar en las crónicas de prensa, empecé a buscar, ¿no?, los puntos y cómo se relacionaban, y seguí un poco la línea que había introducido la historiadora Ana de Sagrera, analizando la juventud de la emperatriz, y ella ya desvelaba que su primer amor era, pues, Pepe Alcañices, que era el futuro duque de Sesto. En ese momento era el hijo del marqués de Alcañices, hijo de duque de Sesto, y luego, pues, sería uno de los alcaldes más conocidos de Madrid en la época de la restauración borbónica.
0: ¿Cómo le marcó un poco ese primer amor, ese amor de juventud, cuando va creciendo y, bueno, con tan solo 26 años, se convierte en emperatriz de los franceses, en ese segundo imperio de la mano de Napoleón III? ¿Cómo le marcó? ¿Qué es lo que tú has denotado en esos escritos que ella ha dejado?
1: Y fíjate, cuando dices joven para ser emperatriz, pero mayor para casarse, porque con 26
0: años... Sobre todo
1: años,
0: para esa etapa, claro,
1: 27,
0: para esa edad.
1: Eso es, iba a cumplir 27, era muy tarde. Le marcó mucho, de hecho, el título de la novela, El hombre que no se quiso casar conmigo, yo lo saco precisamente de la historiadora que te comentaba, Ana de Sagrera, que decía que ella, a final de su vida, cuando coincidía siendo emperatriz y Pepe, ¿no?, su primer amor siendo alcalde, se refería a él, lo presentaba al resto como este es el hombre que no se quiso casar conmigo, ¿no? Entonces, a mí el pensar que durante toda la vida lo ha tenido en mente, ¿no?, y no lo ha olvidado, me parece que le marcaba mucho. Es verdad que incluso ella en las cartas, ya cuando es más mayor, sigue hablando y sigue diciendo, díselo a Pepe, ¿no? Ella va contando historias y entonces manda las cartas a sus familiares y siempre es como, dile a Pepe, ¿no? O sea, siempre lo tiene como en mente. Yo creo que le marcó muchísimo, sí, pienso que le marcó muchísimo. Hay historiadores que hablan también de que ella se enamoró de su cuñado. Yo esta línea no la acabo de creer mucho, igual cuando era más joven no lo sé, pero en esta carta, desde luego, que está fechada en mayo de 1843, cuando ya se había hecho público el compromiso con su hermana, a mí no me cabe en la cabeza que ella le fuera a hacer eso a su hermana, ¿no? De declararse a su cuñado, ¿no? De declararse al futuro marido de su hermana, porque le arruina la vida a Paca, vaya.
0: Sí, porque además hay una cosa que aquí te quería preguntar y es esa evolución personal que tuvo ella. Ya hablaremos un poco más adelante de la implicación que tuvo como emperatriz, que además, digamos, fue una monarca muy implicada en muchos aspectos, pero centrándonos un poco en esa evolución personal, llega siendo muy joven a Francia, junto con Napoleón III, ¿cómo va cambiando? ¿Cómo va cambiando esa personalidad, esa forma de ser, que a lo mejor cuando uno es más joven es más emocional, más impulsivo?
1: Sí, yo la defino en la novela como una jovencita imprudente, una condesita rebelde, ¿no? De hecho, tú decías, era condesa, pertenecía a la alta sociedad, ¿no? Que muchas veces se la ha pintado como frívola, como ambiciosa, y parece que de la nada se convirtió en emperatriz, ¿no? Era ya grande de España, o sea, ya tiene los apellidos Portocarrero, Palafox, Guzmán, ella es grande de España, es condesa de Teba, su hermana es duquesa de Alba, o sea, está muy bien relacionada y tiene muchísimo futuro, pero es verdad que en ese ámbito, ¿no?, en ese estrato social en el que parece que no te puedes mover o no puedes hablar más de la cuenta o no te puedes relacionar sin el permiso materno, es casi como una jaula de oro en la que ella vive. Ella es muy consciente de quién es, pero tiene esa necesidad, o eso es lo que yo pienso, esa necesidad de hacer algo tan innovador o tan rebelde como intentar casarse por amor, ¿no? Esta es la historia de Eugenia, pero ella es muy consciente de quién es. De hecho, me gusta mucho, en la novela hago este paralelismo entre Paca, que se casa con 18 años y ya se la considera una mujer adulta, ¿no?, que es una señora casada, e Eugenia, que parece como una niña hasta los 27, porque no se ha casado, entonces su madre es la que decide todo por ella. Va evolucionando, yo creo que hay muchos rasgos de la personalidad que comentabas, ¿no?, de pionera, de precursora, de vínculos con la moda, que ya se ven en la Eugenia adolescente. Muchas cartas ya le está diciendo a su hermana cuando le va a traer ropa de París, de he hablado con la modista no sé cuánto, y ya le he dicho

0: Tiene que diseñar, porque además hay una frase que hace mucha gracia, porque dice algo así como: quien crea la moda no puede copiar la paca. No puedo entender. Entonces, ella es muy graciosa contando, y yo creo que ella tiene esa sensibilidad, casi a lo mejor de ser una mujer que no es de su época, ¿no? Es decir, yo me imagino una paca que sí es muy decimonónica, muy encorsetada, muy prudente, y me imagino una Eugenia que es consciente de, bueno, de que podría tener más papel social del que probablemente le hubiera tocado tener siendo una condesita normal, ¿no? Una condesita al uso, no una emperatriz.
1: Era una mujer, digamos, más avanzada dentro de lo que podríamos decir en su época,
0: claro,
1: pero seguía siendo una mujer muy católica,
0: sí,
1: desde su juventud, y además así lo quiso hacer durante su reinado. Y justo quería...
0: Muy católica y muy supersticiosa, ¿eh? Porque lo curioso de Eugenia es que es todo contraste. O sea, ella sabe quién es, se tiene que casar bien, pero por amor, o sea, lo quiere todo. Es católica, pero es supersticiosa. Es creyente, pero no le gustan los confesores. O sea, ella tiene como ese punto rebelde en todo lo que hace.
1: Esas facetas, ¿no?
0: A mí me encanta, porque lees las cartas y entonces como le dice eso, además a Paca, no me fío de los sacerdotes, no me fío de los médicos, no me fío de tal, pero luego ella es muy, muy católica, entonces tiene esos contrastes.
1: Pues justo, quería decirte, nada, quería comentar un poco también con los espectadores que vieran un poco cuáles fueron algunos de esos puntos, algunas de esas cosas en las que destacó a lo largo de su vida. Para empezar, no solo fue emperatriz, sino que asumió el poder como regente de Francia en tres ocasiones a lo largo de su reinado. Intervino también de forma decisiva, por ejemplo, en la política exterior de Francia, no solo en la intervención de México, sino también en otras campañas en las que se vio involucrado su marido Napoleón III. Asistió a la inauguración del Canal de Suez en 1869, algo que también de alguna manera se recibió como de una manera muy, muy importante, esa implicación que tenía, lo que estábamos comentando ahora, que fue una católica ferviente, que defendió el papado, la iglesia, pero también fue una persona muy implicada socialmente, pues creó y apoyó múltiples iniciativas sociales, pero algo que también hay que destacar, y creo que lo estabas comentando ahora un poco, y es que fue una referente de la moda y de la estética en Europa, que eso es algo que podría incluso llegarnos a chocar, una emperatriz,
0: claro,
1: del Segundo Imperio,
0: sí,
1: que fuera a lo mejor no una pionera, pero sí muy interesada en la moda, con esas influencias de María Antonieta, ¿no?
0: Sí, bueno, es que María Antonieta era uno de los personajes históricos que a ella más le gustaba. Luego también era muy buena bonapartista por influencia de su padre, que era muy afrancesado. Ella tenía muchas vivencias, se había criado también de pequeña con Próspero Mérimée, es decir, había recibido una cultura, ¿no?, un bagaje que no es tampoco tan habitual en niñas de su edad, ¿no? Se había relacionado con demasiada gente, entonces tenía muchísima información en su cabeza. Yo creo que ella representaba el papel de primera dama. O sea, ahora igual sí que entendemos el papel de primera dama con más facilidad, pero yo creo que ella era muy consciente de que era la primera figura femenina del Imperio francés, y entonces en sus representaciones públicas, ¿no?, en viajes internacionales y en todo, era muy consciente de quién era. Entonces yo creo que entendía que su imagen era más allá que un papel pues decorativo, por supuesto, y por supuesto también no solamente en el ámbito pues eso, de la política o de lo social, sino también la imagen y todo lo que ella comunicaba con su aspecto.
1: Y bueno, sí que es verdad que además fue una monarca muy longeva, falleció con 94 años
0: 94.
1: En el siglo XX, en los años 20, que es como de esas figuras de nacer en el siglo XIX, mueren en el XX,
0: ya,
1: longevas.
0: Sí,
1: fallece en el exilio, pero sí que es verdad que además esa historia tan, tan bollante, tan luminosa, podríamos decir, de la Francia de esos momentos, acaba un poco incluso en tinieblas, con el fallecimiento de su,
0: claro,
1: de su marido primero, de Napoleón III, y luego esa tragedia que vive con su hijo, el último de los,
0: sí,
1: los Bonaparte.
0: Claro.
1: ¿Cómo fueron esos últimos años, en comparación, claro, con esa primera juventud, con esos primeros años que hemos comentado?
0: Bueno, ella se enfrenta a la muerte desde muy joven, porque su padre fallece cuando ella tiene 13 años, no se puede despedir de él, y además es esa contradicción del siglo XIX, tienes que manifestar el luto, porque tienes que guardarlo, además es obligatorio, de hecho no podían pasear por el Prado, tenían que pasear por Recoletos porque estaban de luto durante un tiempo, pero luego no puedes llorar en público, ¿no? Es contener las emociones, pero que se vea que estás de luto, ¿no? Es buscar ese equilibrio, que a veces es jugar casi con las emociones de las personas, ¿no? No deja de ser una niña. Luego fallece su hermana, su hermana fallece con 35 años, Paca, que para ella es muy duro porque ya es emperatriz de Francia. Y bueno, pues le avisan de que su hermana, ella trata de curarla, pero no puede curarla, vamos, no puede ayudar a curarla. Luego fallece también, su hijo fue una tragedia, porque fallece en la guerra contra los Zulúes en Sudáfrica, fallece su marido, este va al exilio, es decir, tiene muchísimos momentos en su vida bastante drásticos, ¿no? Y entonces, de hecho, claro, a mí eso que dices es muy interesante, porque es el contraste de que ella se plantea suicidarse con 17 años como si no le fueran a venir problemas a lo largo de su vida, ¿no? Incluso en muchos momentos en cartas ella dice: soy la persona más infeliz del mundo, ¿no? Ella es infeliz, por lo menos, no sé si exactamente o solamente por el tema del amor, pero ella es muy infeliz y todavía le queda mucho por pasar.
1: Pues Ana, simplemente por terminar esta

0: esta entrevista acerca de esta figura tan interesante del siglo XIX, ¿qué frase le lanzaríamos muy breve a los espectadores para no solo animarles a descubrir más acerca de su figura, que ya la hemos comentado, sí, sino también para que lean esta novela, para que se interesen por esos primeros años?
1: Pues a mí me gustaría que descubrieran el lado más humano de Eugenia. Yo creo que muchas veces conocemos eso, la purpurina, el trono, la emperatriz, el triunfo, ¿no? Y de hecho muchas veces los personajes que llegan a triunfar pues sufren envidias, ¿no? O parece que todo ha sido un camino de rosas, entonces me parece bonito conectar con esa adolescente, que al final es la que protagoniza mi novela.
0: Ana, muchísimas gracias por traernos
1: A ti.
0: brevemente, pero un recorrido histórico, además, a través de dos siglos, acerca de Eugenio de Montijo. Lo dicho, muchísimas gracias. Nosotros nos despedimos en el día de hoy. Muchísimas gracias a todos ustedes por acompañarnos un día más. Nosotros nos despedimos, pero no se preocupen porque regresamos en nada. Volvemos dentro de muy poco con más información y más historia aquí, en Tiempos Modernos.

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6: Sean bienvenidos a tiempos modernos. El siglo XVI español fue uno de grandes cambios. La llegada de Colón a América, el fin de la Edad Media, las nuevas ideas y narrativas de autores como Francisco de Vitoria son tan solo algunos de los hechos y de los avances que se produjeron en esa época en nuestro país. Y es que estos y otros muchos tuvieron su origen, germen o paso por una ciudad, Salamanca. Hoy, en tiempos modernos, veremos cómo esta ciudad fue un punto neurálgico que reunió el conocimiento y los grandes avances de su tiempo en el comienzo de una nueva era en la historia.

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0: pues para situarnos, para tener de alguna manera situada a Salamanca y aquella época, ese siglo XVI, hoy contamos con Pedro Insúa, que también es el autor de Salamanca, capital del conocimiento. Pedro, yo creo que lo primero que deberíamos hacer es situar un poco también, contextualizar históricamente al espectador de en qué situación nos encontramos, en qué situación se encontraba España en aquel momento y cuáles fueron algunos de esos acontecimientos que marcaron de alguna manera el porvenir de Salamanca como ese centro cultural y científico.
1: Bueno, pues el acontecimiento yo creo que va a determinar absolutamente todo en ese momento, es 1453, la caída de Constantinopla. Eso significa la pérdida de control por parte del cristianismo, del orbe cristiano, del Mediterráneo oriental y el encierro, prácticamente como una ratonera, por parte del Islam turco, al occidente, ¿no? El occidente está contra la pared del océano, el océano está inexplorado, no hay mecanismos o no había tecnología, no había ni siquiera interés para entrar en él, para hacer, digamos, rutas para transitar por el océano de manera meterse en ultramar, en la mar grande, en la mar gruesa, y entonces pues eso hace que sea un muro desde el punto de vista náutico, y entonces la situación del occidente es muy delicada, está muy en precario. Roma está amenazada por el Islam, por el estrecho de Otranto ya se están habiendo razias de islámicas, turcas y demás, y entonces esta es la situación, y aquí digamos que va a salir al rescate, occidente va a tener un as en la manga, que es las ciencias, precisamente la ciencia, en este caso la matemática, que va a ofrecer pues una salida a través de la teoría de la esfera, procedente de Eratóstenes, del siglo III antes de Cristo, ya Eratóstenes había medido el volumen de la Tierra, entonces, el océano pues invita a ser transitado precisamente porque si se va hacia el occidente se puede volver por el oriente y pillar al turco por detrás, y esto es lo que significa Colón, ¿no? Y el lugar que va a recibir esta idea va a ser Salamanca, no ningún otro sitio, sino Salamanca. Entonces se va a encontrar ahí pues una situación en la que se va a originar lo que es la modernidad, precisamente porque por primera vez, gracias a la cosmología que lleva Colón y que va a ser recibida en Salamanca, el orbe en su integridad irreal, realmente existente, el orbe, la Tierra, el planeta, va a estar a la vista por primera vez desde el punto de vista geopolítico, desde el punto de vista práctico, desde todos los puntos de vista. Y esto pues va a ser la salida a ese corte, digamos, que significó 1423, la caída de Constantinopla, manos del turco, la caída del Imperio Oriental, por lo tanto, el Imperio Romano Occidental, pues la esfera, la teoría esférica, va a ofrecer pues una salida para burlar al turco. En caso de Portugal, esa salida va a ser el África, la carrera africana, y en el caso de España, gracias a las ideas que va a ofrecer Colón, pues va a ser el al oriente por el occidente. Este es el significado de Colón.
0: Si tuviéramos que hablar de ese centro cultural en el que se acaba convirtiendo Salamanca con los años, con esa, como bien comentas, con esa recuperación también de esos clásicos de la antigüedad, si pudiéramos hacer como una fotografía de lo que era la ciudad, de las diferentes escuelas, de los pensadores, los teólogos que pasaban por sus calles, ¿qué imagen tendríamos de esa Salamanca del siglo XVI?
1: Bueno, tendríamos una imagen de una ciudad bastante pequeña en proporción a lo que es las ciudades actualmente, ¿no? Claro, no estamos. Y tenemos una ciudad en la que fundamentalmente es una ciudad universitaria. La universidad es una ciudad cortesana también.

Los reyes de vez en cuando visitan esa ciudad, tanto que el heredero al trono de Castilla, nada menos, Juan, va a morir en Salamanca.

0: digamos, luna de miel, vamos a decirlo así, en Salamanca. Y esto va a ser muy importante porque cuando Colón, de la mano de Talavera, cuando Colón llega a España en 1586, parece ser que es 1586, la única fecha que hay en las documentaciones es 1584, pero todo el mundo dice que no puede ser, que tiene que ser 1586. Cuando llega allí, claro, los reyes católicos están en plena faena granadina, de conquista de Granada. Y entonces la situación es que no pueden atender a este cosmógrafo que viene rebotado de Portugal. En Portugal, desengañado Colón, viene completamente renegando absolutamente de volver a esa nación. La maldice incluso, según su hijo después, Fernando Colón, ¿no?, en la historia del almirante. Pues llega aquí y los reyes católicos pues encomiendan a Talavera, a Fernando de Talavera, que pues reúna lo más granado de la cosmografía que tengan a mano los reyes católicos para atender las ideas de este hombre y poder juzgar esas ideas. ¿Dónde estaba el lugar en que había cosmógrafos suficientemente preparados, el único lugar en este momento Castilla que pudieran valorar esas ideas que tenía Colón? Pues en Salamanca. Entonces, Talavera pues envía a Colón a Salamanca. Claro, Colón cuando sale de Portugal parece ser que la carta de Toscanelli, el mapa de Toscanelli y demás, lo roba, ¿no? Es muy posible que lo haya robado, o sea que no es que salga de Portugal sin más, sino que está huyendo de Portugal. Y entonces, quizás por esto, por lo que la junta que se va a reunir en Salamanca para valorar sus ideas, se reúnen en un lugar que está a 10 kilómetros de Salamanca, que se llamaba El Cuevo, que era un lugar apartado que tenían allí los dominicos, el convento de San Esteban, es un convento dominico, que tenían allí, pues seguramente era una especie de granjita, de bueno, estas cosas que tienen los de retiro, y era también observatorio, al parecer. Y en 1866 se construyó allí el primer monumento a Colón, va al Cuevo, precisamente porque, según algunas fuentes, allí tuvo lugar la reunión entre los cosmólogos, los astrólogos, que llamaban en su momento, los astrólogos de Salamanca y Colón, para poder valorar esta idea. Y quien va a respaldar absolutamente a Colón hasta 1492, que van a ser 6 años que Colón no termina de cuajar sus ideas, pero está aquí, sigue manteniéndose aquí, no se va. Está a punto de irse, pero no se va. Quien sostiene a Colón aquí es Diego de Deza, que es el catedrático de Prima Teología de Salamanca. Es decir, la cátedra más importante de Salamanca. En Salamanca hay 3 cátedras importantes de teología y después muchas otras de otras disciplinas. Y la principal de todas es la de Prima Teología, porque se da a primera hora del día. Y entonces, y eso estaba presidida esa cátedra por Diego de Deza, que va a ser el gran apoyo a Colón. Y Diego de Deza además es tomista y es el defensor del tomismo en España. Y es ese acogimiento del tomismo, ese racionalismo que permite el tomismo, es lo que va a acoger las ideas de Colón. Entonces, este especie de doble vector, que es, por un lado, la cosmología colombina y por el otro la teología política tomista frente al agustinismo político, es lo que va a cuajar y va a cristalizar de tal manera que Salamanca se va a convertir en ese nervio imperial a partir del cual focalice en determinado modo cuando las ideas de Colón prosperen y la empresa colombina termine con el descubrimiento de un nuevo continente, pues el foco hacia los indígenas americanos va a ser un foco tomista y esto va a ser lo que va a salvar a la población indígena porque para el tomismo la razón es lo que hace al hombre. Y, por lo tanto, aquellos son hombres y, por lo tanto, tienen títulos de legitimidad sobre sus tierras. Entonces, toda la discusión teológico-política a partir de la legitimidad de España, de la presencia y soberanía de España allí, deriva del hecho de la concepción tomista en cuanto que consideran aquellos hombres, aquellos indígenas americanos, como seres racionales y, por lo tanto, legítimos derechos de sus tierras. Eso cambia completamente el enfoque. cambia absolutamente el enfoque y hace que toda la discusión, que terminará consagrándose con Vitoria, pues tenga un cariz completamente diferente a la discusión que será en el norte, por ejemplo, que termine arrasando a toda la población americana del norte.
1: Comentabas justo

0: Ahora además el apellido de Francisco de Vitoria, comentaba su nombre, es una de esas figuras que de alguna manera destacan dentro de, si hablamos de esa Salamanca de aquel momento, de ese siglo XVI, de ese post-descubrimiento o incluso pre-descubrimiento de América, son nombres que ya van sonando, son esos teólogos que sus ideas, su conocimiento ya se va expandiendo. ¿Cuáles, aparte, por supuesto, de Francisco de Vitoria, cuáles son algunos de esos nombres que de alguna manera han dejado ese pozo en la historia con sus conocimientos? Por también que los espectadores conozcan esos nombres más destacados.
1: Sí, el libro precisamente trata de ver la génesis, la genealogía de todo esto, ¿no? Entonces, esos nombres que van a aparecer, como son Melchor Cano, como son Domingo de Soto, ambos discípulos ya de Vitoria, Vitoria, por supuesto, Vitoria es discípulo de Capreolo, en fin, están insertos en una corriente que no es, no es como si fuera, pues eso, unos hongos en un bosque húmedo, ¿no? No salen así, pum, de repente, no, tienen una trayectoria, una tradición, y esta tradición arranca en el siglo XV, bueno, yo, el libro es propiamente el siglo XIII, con Santo Tomás de Aquino, ¿no? Y la presencia de Santo Tomás de Aquino en España es muy inmediata. De hecho, la Summa contra Gentiles de Santo Tomás de Aquino es un encargo que le hace San Raimundo de Peñafort, que es el patrón de los abogados, ¿no? Canonista barcelonés, que le encarga pues una especie de manual de lucha contra el Islam hispano, ¿no? contra el Andalus, contra la Hispania Andalusí, digámoslo así.
0: Justo además quería comentarlo, porque en esta obra, aparte de desgranar, esta obra sobre Salamanca, aparte de desgranar esos comienzos, esos inicios que tiene este centro de conocimiento salmantino, que incluso podríamos hacer un paralelismo con, a lo mejor, ese Silicon Valley que tenemos más situados en la actualidad, ese centro de conocimiento, por hacer un paralelismo, un pequeño paralelismo de qué es lo que podríamos decir que son iguales o son similares, el Silicon Valley actual, con el Salamanca del siglo XVI. ¿Cuáles son algunos de esos elementos?
1: Pues es la idea un poco, es decir, el libro, voy a decir lo que no es. No es un libro sobre la ciudad de Salamanca. Por supuesto, la ciudad de Salamanca tiene un protagonismo muy importante, pero no es un libro sobre la ciudad de Salamanca, no es un libro sobre la escuela de Salamanca, tampoco es un libro sobre la Universidad de Salamanca, es un libro sobre la idea de Salamanca, o trata de establecer una idea de Salamanca como el inicio, como el arranque, nada menos, de la historia universal, precisamente porque es la primera ciudad, digamos, con una universidad dentro, es decir, con una institución intelectual muy potente, que tiene a la vista el orbe en su integridad y tiene que, además, con el significado que supuso la acción de España en este contexto, administrar ese orbe, y no solamente el orbe desconocido en ese momento americano, sino que todo lo que es el orbe planetario, es decir, la Tierra, se empieza a organizar a partir de este momento. Los antiguos y medievales desconocían lo que es el mundo. Esta es la idea. Es decir, Pedro Medina, pues un teórico posterior, un teórico de la náutica y muchas otras cosas, porque esta gente eran hombres del Renacimiento, al fin y al cabo, se dedicaban a muchas cosas. Y entonces, este dice que un marinero actual, dicen, es más sabio que Aristóteles, ¿no? Respecto de lo que es la geografía del mundo, claro, sabe más que Aristóteles.
0: Una nueva época, de alguna manera, un inicio de una nueva era, como hemos comentado justo al principio. Pedro, muchísimas gracias por traernos esa idea, como bien has comentado, que está también plasmada en tu obra, esa idea de Salamanca, ese cambio de época, así que lo dicho.
1: Representado por el cuadro, que es Diego de Deza y Colón. Esto es Salamanca.
0: Por lo dicho, Pedro, muchísimas gracias.
1: Gracias a ti.
0: Nosotros nos despedimos. Muchísimas gracias por acompañarnos en una jornada más aquí, en Tiempos Modernos, donde ya saben que es el punto de encuentro de la historia y donde pueden conocer esa otra faceta que tal vez no está tan presente. Muchísimas gracias y nos vemos en próximos programas.

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1: Sean bienvenidos una jornada más a Tiempos Modernos. Si les digo el nombre de Clive Staples Lewis, probablemente algunos no sepan a quién me estoy refiriendo. Pero si les digo C.S. Lewis, seguro que muchos sí. El autor británico, nacido en Belfast a finales del siglo XIX, es una de las figuras más destacadas del siglo pasado desde el punto de vista en el mundo literario. Algunos de sus textos más destacados son, por ejemplo, las novelas de la trilogía cósmica, pero sobre todo lo es por la colección de obras de ficción de las Crónicas de Narnia. 7 libros de fantasía en los cuales Lewis construyó un mundo único que encierra una profunda dimensión de carácter cristiano. Por ello, hoy conoceremos más en profundidad a este autor y esta faceta religiosa de su obra más destacada.

0: Nosotros no aceptaremos la exclusión de nuestro pueblo de ese derecho.
1: Mr. Gorbachev, tear down this wall.

0: para hablar de este autor británico que les comentaba ahora al principio, hoy contamos con el Pater José María Pérez Chávez, que además de ser sacerdote, es autor de la obra C.S. Lewis y Narnia. Y es que se trata de una obra, de un compendio de obras que tienen una serie de simbolismos relacionados con el cristianismo que el propio C.S. Lewis de alguna manera impregnó tanto en sus personajes como en la propia historia. Pero lo estábamos comentando justo antes de empezar esta entrevista, para entender de dónde viene ese simbolismo, hay que entender también la vida, la historia, ¿no?, del autor, y concretamente esa infancia donde de alguna manera se comienza a fraguar el estilo, la impronta, la imaginación que luego dejaría en estas obras.
1: Sí, efectivamente. C.S. Lewis tiene la gran virtud de que su obra está completamente impregnada de su propia biografía. De hecho, cuando me propuse escribir el libro, tenía claro que si no se estudiaba en primer lugar la biografía de Lewis, de C.S. Lewis, difícilmente íbamos a comprender las Crónicas de Narnia. En todos sus libros pasa lo mismo, pero en Narnia de manera más concreta. Y en efecto, uno de los factores fundamentales es la religión. Él al principio en Belfast vivió la religión como la fe cristiana, como una carga onerosa, pues porque, en fin, todo estaba tamizado con la política del momento y los enfrentamientos entre católicos y protestantes, que a su vez suponían pues los independentistas del Reino Unido, los unionistas, bueno, un lío. Y eso él todo lo va canalizando y lo va asumiendo y lo termina entendiendo como una opresión a su propia libertad, que al final deviene en un ateísmo muy temprano, porque se enfada con Dios por toda una serie de circunstancias que él vive. Y finalmente, bueno, lo podemos comentar después, vuelve a la fe, y ese retorno a la fe y por ende el descubrimiento de la alegría que él había perdido es lo que le lleva a escribir las Crónicas de Narnia.
0: ¿Cuáles son algunas de esas personas o lugares que le marcaron durante esa infancia, durante esa juventud a C.S. Lewis, y que de alguna manera, pues lo que estábamos comentando ahora, ¿no?, le marcaron y sobre todo le hicieron convertirse con los años en la figura, en la imagen que tenemos en el imaginario popular?
1: Bueno, en primer lugar, como hemos dicho, esa opresión o esa visión política de la fe, probablemente destaque la figura de su abuelo, que era un pastor de la iglesia.

0: iglesia de Irlanda, bueno, una iglesia protestante de Irlanda o puritana. Él iba a asistir al servicio religioso todos los domingos con su familia y desde el púlpito su abuelo constantemente denostaba a los católicos, ¿no? A los romanos o a los papistas, como decían ellos, por ser hijos del diablo y por tanto el papa como el diablo mismo. Todo eso, claro, bueno, va calando en su magín y al principio ve la religión católica como el enemigo acérrimo del cristianismo prácticamente. Posteriormente, él cuando abraza el ateísmo, bueno, eso llega cuando muere su madre, porque él había idealizado la fe o a Dios, ¿no? De manera que lo había convertido en una especie de genio de la lámpara que simplemente existía para concederle deseos. Como su madre muere, para él eso es un trauma, había rezado a Dios con insistencia para que se salvase, pero no lo consigue. Entonces, digamos, ese mare magnum de problemas, ¿no? Por un lado, la opresión de la fe puritana, por el otro, la muerte de su madre después de haber rezado, se convierte al final o explota o deviene en un ateísmo muy marcado, ¿eh? De hecho, durante varios años de su adolescencia, él va buscando excusas o, digamos, justificaciones que refuercen ese ateísmo. Aunque finalmente, y como Dios nunca deja de lado a sus hijos, lo va conduciendo hacia un reencuentro con la fe, en donde tiene un papel fundamental J.R.R. Tolkien. En fin, ya todo el mundo conoce a Tolkien, es una figura que está de moda, y gracias al cine, por supuesto, ¿no? Pero por supuesto sus libros que no pasan de moda. Y una cosa que no sabe mucho la gente es precisamente la marcada o la profunda fe católica que tenía J.R.R. Tolkien. Además, en un momento de Inglaterra, en donde, en concreto en la Universidad de Oxford, donde se había abierto la mano recientemente a los papistas, etc., él aparece allí como, en fin, una anomalía, podríamos decir, ¿no? Un papista en medio de, en fin, de un conglomerado de creyentes anglicanos. Y eso, bueno, pues llama la atención de Lewis y genera una amistad que al final, en fin, gracias a Dios, como hemos
1: Nunca mejor
0: dicho,
1: dicho.
0: exacto, pues hace que Luis vuelva o retorne a la fe cristiana.
1: Imagino que muchos espectadores también se estarán preguntando, ese retorno también, obviamente no fue una cosa de la noche a la mañana, fue un proceso para C.S. Lewis, pero como bien ha comentado, ahí estuvo Tolkien, de alguna manera, para acompañarle, para retornar a ese camino que de alguna manera había abandonado más joven. Pero a lo mejor a muchos de los espectadores les sorprende, no se decanta por el catolicismo, sino que se decanta por el anglicanismo.
0: Sí, eso es una pena porque cuando uno lee a Lewis, por decirlo de alguna manera, es muy católico, ¿eh? Y sus libros lo son. Y a veces es que o como dice, bueno, llegaron a decir sus críticos positivos, es más católico que muchos católicos. Y ciertamente en los libros se ve. Sin embargo, él tenía como dos fijaciones de esa primera época puritana, que por eso bueno, ha tenido el acierto de traerlo a colación, que no consiguieron doblegar su ánimo para dar el paso al catolicismo. En primer lugar, la obediencia a Roma. El Papa lo tenía siempre como alguien opuesto a su propia libertad. Y en segundo lugar, la devoción a la Virgen María. Por alguna extraña razón, él nunca vio la posibilidad de venerar a la Virgen María. Y eso que, insisto, en sus postulados es muy católico. Él incluso estaba muy o era muy cercano a la High Church, que en fin, que por tradición es muy católica también, muy afín a Roma, se confesaba con frecuencia, incluso tenía correspondencia epistolar con un sacerdote católico de Italia, posteriormente santo, San Juan Calabria, pero en absoluto dio ese paso. De hecho, es una de las penas que tenía Tolkien. Porque él siempre conservó la esperanza de que C.S. Lewis terminase siendo católico, porque lo tenía, bueno, pues lo rozaba con la mano,
1: Sí.
0: pero nunca fue capaz.
1: Y también hay que recordar que aunque las Crónicas de Narnia es la obra que estamos, bueno, el compendio de obras, la saga que estamos hablando hoy, no fueron las únicas obras en las cuales ese cristianismo, ese anglicanismo estaba impregnado. También en diferentes ensayos, quizás.

0: visto a lo largo de su vida, pero centrémonos en esas siete obras que conforman esta saga. Así que aquí las tienen, ese compendio de siete obras que a lo largo de los años 50 C.S. Lewis va publicando, como es el caso del León, La bruja y el armario, El príncipe Caspian, La travesía del viajero del alba, La silla de plata, El caballo y el muchacho, El sobrino del mago y, por último, La última batalla en 1956. Aquellas personas que recuerden, que además no hace tanto de ellas, de esas películas, de esas primeras películas que fueron saliendo en la década del 2010, como fue El León, la bruja y el armario o El príncipe Caspian, de alguna manera volvieron a traer un poco a colación esta saga de historias que hay que recordar. C.S. Lewis fallece relativamente joven,
1: Sí.
0: en los años 60, si mal no me equivoco. Pero hablemos un poco de ese simbolismo. ¿Cuáles son algunos de esos elementos, de esos personajes que el lector puede ver, puede denotar que en efecto tienen esa inspiración o sí, esos detalles más cristianos?
1: Sí, bueno, para empezar tenemos que decir que cuando C.S. Lewis escribe las Crónicas de Narnia, él lo hace con la intención de reevangelizar Inglaterra. Él piensa que después de la Segunda Guerra Mundial, Inglaterra ha quedado arrasada en lo moral y entonces cree que tienen un papel fundamental los niños, como siempre, ¿no? Son el futuro de la nación. Y por eso piensa que escribiéndole unos cuentos de hadas, como él los llama, en los que se le impregnados de fe, pues ellos puedan aprender o conocer a Jesucristo y, por tanto, vivir bien la fe. Él lo llama eso teología de contrabando.
0: Por ejemplo, podríamos hablar uno de esos personajes capitales, Aslan, el gran león.
1: Claro.
0: ¿Qué simbolismo tiene, por ejemplo, Aslan? ¿Qué simbolismo tiene la bruja? ¿Qué simbolismos tienen o qué de alguna manera representan desde el punto de vista cristiano?
1: Claro, Aslan evidentemente es un trasunto claro de Jesucristo, ¿no? Porque sin ánimo de destripar nada, es la persona que no solo dirige a los niños, sino que los ama, los cuida y finalmente se entrega por ellos, ¿no? A lo largo de la saga, Jesucristo se mantiene incólume como una figura eterna, pues de amor inmortal y entonces el que va haciendo que los niños vayan madurando en la fe. Luis quería con eso que los niños, a través de una figura característica o incluso carismática, se enamorasen de Jesucristo. Amando a Aslan, era su manera de pensar, pues terminarían amando a Jesucristo. O, por ejemplo, la bruja blanca, ya que lo ha citado usted, efectivamente es una figura, pues, del mal. Luis en fin, detalla que no es propiamente el diablo, ¿eh? El diablo sería, según sus propias palabras, el enemigo, pues, de San Miguel, porque Dios está por encima de todo eso, ¿no? Entonces, la bruja blanca sería un personaje que se ha dejado embeber del mal o del propio diablo para arruinar la obra que Dios ha hecho. Y por supuesto los niños, que son los protagonistas principales de, en realidad, de las siete obras o de los siete tomos, que representan la manera de afrontar la fe. Él, por supuesto, C.S. Lewis se inspira en las palabras del Señor, ¿no? El que no sea como uno de estos niños no entrará en el reino de los cielos. Pero cada uno de los niños tiene a su vez una manera de confrontar la fe. Lucy Barfield, que es por cierto, era la favorita de C.S. Lewis, es la fe pura, prístina, candorosa. Se fía de todo. Peter, que es uno de los grandes, o Susan, tienen problemas de fe, de soberbia, con los que tienen que lidiar. O una persona que también es muy entrañable, es Edmund, que es uno de los otros de los hermanos, que en fin, traiciona a sus propios hermanos, pero poco a poco se va convirtiendo. Y bueno, es una figura tan, digamos, entrañable que al leerla nosotros nos podemos sentir reflejados.
0: Por ir terminando, una reflexión para aquellos espectadores que nos están viendo que en su momento leyeron las Crónicas de Narnia o quieren volver a leerlas, ¿qué mensaje les lanzaríamos un poco para que detecten estos detalles, para que de alguna manera vean cómo reflejó C.S. Lewis brevemente, cómo reflejó el cristianismo dentro de esta saga?
1: Muy bien, pues sobre todo en la figura de Aslan, la que hemos citado, como a lo largo de las Crónicas de Narnia da la vida no solo literalmente, sino digamos, de continuo, pues para que los niños vayan intentando superar las dificultades que hay a lo largo de la propia vida a medida que van creciendo. Entonces, quizás un punto culminante para que, en fin, los lectores se animen a volver a leer Narnia y descubran eso Es algo que el propio Luis decía. Lo primero, verlo con ojos de niño, porque cuando uno crece, los cuentos de fantasía pues los ve con desprecio. Lo primero que hay que hacer es volver a leerlos con ojos de niño. Lo segundo, tener presente esa vertiente evangélica que él le quiso impregnar en el libro Procuro, ir desgranándolo, para que, en fin, vaya asentándose en el ánimo de cada lector.
0: Pues, Padre José María, muchísimas gracias por acercarnos la figura, la obra de C.S. Lewis, de las Crónicas de Narnia, con esos detalles cristianos. Nosotros nos despedimos. Muchísimas gracias por acompañarnos un día más aquí, en Tiempos Modernos. Nosotros seguiremos, como siempre, trayéndoles la historia aquí, con Tiempos Modernos. Muchísimas gracias por acompañarnos.

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tal día como hoy, pero en 2019, dimite Theresa May como primera ministra del Reino Unido y como líder del Partido Conservador, aunque su dimisión se hizo efectiva el 7 de junio. En su declaración institucional desde Downing Street, la primera ministra rompió a llorar al terminar su discurso, diciendo que lamentaba profundamente no haber podido ejecutar el Brexit, habiendo hecho todo lo posible para honrar los resultados del referéndum celebrado en junio de 2016. En 1844, el inventor Samuel Morse emite el primer mensaje telegráfico entre el Capitolio de Washington y Baltimore, en Estados Unidos, con una distancia de separación de 60 kilómetros. Las palabras enviadas fueron la cita bíblica que ha forjado Dios. En 1994 sale la sentencia por la bomba que fue colocada en una torre de World Trade Center en febrero de 1993. Cuatro hombres son sentenciados a 240 años de prisión cada uno. Hubo seis muertos y más de 1000 heridos. En 2002, George Bush y Vladimir Putin firman el Tratado sobre Reducción

acciones ofensivas estratégicas para facilitar la destrucción o almacenamiento de dos tercios de las cabezas nucleares. Los cinco artículos del tratado cabían en dos páginas. El tratado tenía que ser ratificado por los parlamentos de ambos países e inscrito en la ONU. En 2018, el gobierno irlandés celebra un referéndum en el que se aprueba la abolición de la prohibición constitucional del aborto, marcando un cambio significativo en las leyes sobre el aborto, promoviendo la cultura de la muerte. Hoy, 24 de mayo, se celebra Santa María Auxiliadora.

¿Ustedes han probado la droga? No hace falta que me respondan a la pregunta en voz alta, pero si han tomado algo diferente al alcohol o al tabaco, pues pertenecen a ese 10% mundial que se droga. Y estos datos no paran de crecer y hacen que los grupos criminales se froten las manos. Organizaciones como las que están desmoronando la seguridad en el sur de España y que han acabado con la vida en los últimos 2 años de 4 guardias civiles y un policía portugués que intentaban parar las famosas narcolanchas en el sur de la península ibérica. Muchas de estas embarcaciones ya no llevan el hachís de Marruecos, han cambiado de producto y ahora pues transportan cocaína, el oro blanco, que proviene de Iberoamérica y que tras pasar por el Sahel pues sale desde la costa marroquí. Cambian la carga y también el modus operandi, más violentos, con armas largas. Y como hay otras rutas, pues también ponen diferentes métodos de transporte. Ahora vamos a ver la novedad de los últimos años, los famosos narcosubmarinos, embarcaciones que usan los grupos criminales. Tienen alrededor de una potencia de 10 y 12 nudos, que eso, bueno, pues traducido a un coche son en torno a unos 18 kilómetros hora, y precisamente a esa velocidad es pues por donde cruzan todo el océano Atlántico. Tardan en torno a 20 días aproximadamente y es una trampa mortal en muchas ocasiones. Como vemos, este es el tamaño real de una persona en comparación con estos artilugios que las autoridades decomisan y puede llevar varios tripulantes, en torno a 6 personas. Están hechas de fibra de vidrio y también utilizan placas de plomo para no ser detectadas por helicópteros, por embarcaciones policiales, y en su interior pues llevan centenares de fardos. Esto viene a ser unas 2 o 3 toneladas de estupefacientes. La última incautación fue a principios de este año, cerca de las Islas Azores, con 9 toneladas de droga. Un informe de Europol señala a España como epicentro de los narcosubmarinos y alerta del aumento del tráfico de cocaína. Al aumentarse la seguridad en los puertos neerlandeses, se intentan adaptar a la flexibilidad de las costas españolas. Mientras que en 1971 el presidente estadounidense declaraba enemigo número 1 de su país a la drogadicción, aquí, en España, Fernando Grande Marlaska desarticulaba la unidad de élite de la Guardia Civil, o CONSUR, en 2022, especializada en combatir al narco en el Estrecho, y el exjefe de la UDEF tenía en su casa, atención, nada más y nada menos que 20 millones de euros empapelados por toda su vivienda, proveniente posiblemente de meter decenas de contenedores cargados de cocaína.

0: Y como ustedes han visto, pues el narcotráfico y el crimen organizado utiliza herramientas, algunas bastante llamativas, como estos submarinos, narcosubmarinos, que hemos visto al inicio del programa. Son unas naves que vamos a ver un poquito más a fondo con una persona que lo conoce de primera mano. Su nombre es Íñigo Sánchez, él es escritor, pero también miembro del Servicio de Vigilancia Aduanera. Digo lo de escritor porque lo veremos ya al final del programa, con estos dos tomos que tengo aquí. Muy buenas tardes, bienvenido.
1: Buenas tardes.
0: Primeramente, los narcosubmarinos llegaron a Europa hace poquitos años, al menos la primera detección fue en el 2019, pero ha ido en aumento, ¿no? O sea, es un método que, lógicamente, como decía al principio, es relativamente costoso. Puede alcanzar que sea el millón de euros la fabricación, pero también algunos por ciento y pico mil, pero que los narcos le sacan bastante provecho, ¿no?
1: Pues es un medio que tiene que ser sobre todo eficaz para los narcotraficantes. Descubrimos el fenómeno en 2019 con el narcosubmarino que quedó hundido, que se rescató del fondo en la ría de Aldán, y a partir de ese momento en el que nadie nos imaginábamos, porque realmente en el ámbito de vigilancia aduanera y fuerzas y cuerpos de seguridad no nos imaginábamos que los submarinos pudieran llegar a Europa atravesando el Atlántico, y menos en invierno, como es el caso de este. Y lo que parecía una excepción se ha convertido en norma, y ya se puede hablar de que hay una ruta del narcosubmarino que sale de Sudamérica y llega a España, probablemente llegue también a Francia, y la ruta, pues yo creo que se ha consolidado, como estamos viendo en los últimos tiempos.
0: Es una ruta que cacharroso, como vemos en imágenes ahora, transporta varias toneladas de cocaína. En las últimas semanas, Portugal, cerca de las Azores, cogió uno de estos aparatos con casi 9 toneladas de cocaína. Es decir, nosotros cuando pensamos en un submarino pensamos en una mole de hierro gigante que fabrica una potencia nuclear, pero realmente también se puede hacer un astillero de una playa perdida en Colombia. O
1: sea. A ver, realmente no son submarinos. No tienen la capacidad para navegar debajo del agua. Son embarcaciones muy artesanales, muy, muy rudimentarias, que navegan a ras de agua. Se sospecha, o casi, bueno, se tiene la certeza de que se construyen en ríos que desembocan en el mar. Se aprovecha la época de lluvias para poder hacer que lleguen al río, al Amazonas, el Orinoco, atraviesan el río, llegan al mar y luego llegan hasta Europa. La construcción es muy básica. Son construcciones que son súper temerarias. Es, por decirlo de alguna forma, es cutre. Es una construcción cutre, pero es eficaz. A ellos les vale. La complejidad es, probablemente la complejidad es hacerlo a escondidas, en medio de la jungla, que no les pillen y que llegue. Allí, claro, y luego encontrar tripulaciones que quieran arriesgarse a conseguir traer ese artefacto hasta Europa, porque el trayecto es muy probable que se hayan quedado por el camino muchísimos. Lo que pasa es que poco a poco han ido perfeccionando el sistema de construcción, los han ido mejorando, y aunque inicialmente todos estos artefactos subían hacia Estados Unidos, bien vía por el Pacífico o bien vía por el Atlántico, ahora están empezando ya a hacer viajes transoceánicos muy largos y llegar a Europa. Eso es que tienen el método ya un poco más refinado y el artefacto lo tienen más, digamos, como si tuvieran una especie de producción en serie, porque hemos llegado incluso a ver modelos que son muy parecidos unos a otros.
0: La gracia de cruzar el Atlántico durante 2 semanas en una embarcación tan rudimentaria como estos narcosubmarinos, que es verdad que ves el cielo por un ventanuco, ¿a cuánto sale? O sea, ¿cuánto más o menos le pueden pagar a estas personas?
1: Pues realmente muy poco. Muy poco, porque con el riesgo que ello conlleva, primero tienes que buscar gente que sepa un poco de la mar. Normalmente ellos suelen recurrir a pescadores, a gente que tiene deudas, porque El riesgo es mucho. Hay que tener en cuenta que son embarcaciones que navegan a ras de agua, tienen una reserva de flotabilidad mínima. La reserva de flotabilidad es, digamos, la cantidad de agua que tú puedes embarcar en una embarcación hasta que eso se hunde. Entonces ellos van siempre al límite, van navegando, como muchas veces se ve, a través de un ventanuco. Ese ventanuco no te permite ver mucha distancia. Solo ves lo que tienes, los pocos aparatos que llevan, porque no llevan tampoco demasiado para no emitir una señal muy fuerte, y no verán mucho más allá de unos cuantos cientos de metros. Entonces, navegar en el Atlántico por la noche sin casi visión, hay que estar muy loco o muy necesitado. Entonces, realmente las cantidades que se les ofrecen tampoco son muy elevadas. Igual pueden ofrecerles pues $60,000, $70,000, euros...
0: ¿no? ¿$70,000 dólares por cruzar el Atlántico con un cacharro de esto?
1: Y puede que sea incluso cantidades muy elevadas eso, ¿eh? Igual incluso menos.
0: Claro, o sea, casi le pagan más o te sale más a cuento conducir una narcolancha de Marruecos a España.
1: Probablemente sí.
0: Claro, sobre todo por el tema monetario. Íñigo, tú también eres experto en motores, en todo lo que tiene que ver con la...
1: Soy jefe de máquinas. Exacto, de servicio y vigilancia aduanera. Sí.
0: Todo lo que tiene que ver con la náutica. Los motores de estos narcosubmarinos también son bastante, intuyo, que rudimentarios. He leído que incluso a veces utilizan fuerabordas, ¿no?, como si fuesen lanchas, pero ¿cuánta es la fiabilidad también de que un motor construido a la orilla de un río en Hispanoamérica te pueda durar hasta llegar a cerca de las costas de Canarias o de Galicia?
1: Pues hay varios sistemas. Hay un sistema que es de narcosubmarinos, o nosotros las llamamos, como dicen los americanos, low profile vessel, embarcaciones de bajo perfil. Se usa en la zona del Pacífico, se usa un modelo que es más con fuerabordas, y en la zona del Atlántico se usa más con intraborda, con un motor. El motor son siempre motores diésel, motores que no sean especialmente modernos, con poca electrónica, para que ellos en el camino lo puedan reparar. Suelen ser motores que los pueden comprar incluso en una chatarrería o de una camioneta, entre 200, 300 caballos. Tampoco pueden ser motores de potencias muy grandes, porque entonces consumirían mucho gasoil por el camino y no llegarían. Entonces, el cálculo, ellos cuando construyen el narcosubmarino, el cálculo de la velocidad y del consumo de gasoil va muy ajustado. Entonces, la gama de potencias que tienen que utilizar tampoco va mucho más allá de lo que puede ser el motor de un camión, de segunda mano, por supuesto. No lo van a comprar nuevo, eso dejaría rastro.
0: Claro, hay trazabilidad ya ahí con todo esto.
1: Hoy prácticamente hay trazabilidad con todo. Con una, incluso una bolsa de patatas fritas que compras en un supermercado, eso tiene una trazabilidad. Entonces, pues bueno, lo que pasa es que la trazabilidad que pueda tener productos comprados en Sudamérica, pues no va a ser tan eficaz como la que pueda ser aquí.
0: Íñigo, en Estados Unidos, en el año 2014, personal de, bueno, miembros del gobierno, del ala militar, mejor dicho, del Pentágono, del comando Sur, decían que luchar contra los narcosubmarinos era como un poco misión imposible, que ellos se sentaban a verlos en una silla y de vez en cuando pillaban alguno. Aquí en España, ¿cómo catalogarías tú la lucha contra este tipo de embarcaciones? ¿Se les ha pillado ya un poquito más el rastro o es algo que es la punta del iceberg, lo que estamos viendo?
1: La lucha aquí prácticamente es una lucha muy difícil. Buscar un arco submarino en medio del océano Atlántico es como buscar una aguja en un pajar. Lo más eficaz para esta lucha, sin lugar a dudas, son los aviones de patrulla marítima. Por ejemplo, el Servicio de Vigilancia Aduanera, hasta hace 8 años aproximadamente, tenía 6 aviones de patrulla marítima. Esos aviones salían por la mañana, hacían batidas por el mar, iban viendo, por ejemplo, en el mar Mediterráneo, las narcolanchas que podía estar preparándose para llegar a España. Hoy en día, por ejemplo, el Servicio de Vigilancia Aduanera no tiene ni un avión, no tiene ninguno.
0: ¿Se ha recortado se ha cedido a la Guardia Civil?
1: Se fueron averiando y no se han intercambiado, no se han comprado aviones nuevos. Los helicópteros, por ejemplo, son muy caros. Un helicóptero, por ejemplo, vale 12 millones de euros. Y no se ha ido invirtiendo en recuperar ese ala que había, que hacía un trabajo muy efectivo. Como te digo, los aviones de patrulla marítima es la lucha más eficaz que puede haber para intentar localizar objetivos en el mar. Al margen de eso, luego ya está lo que es la información. Todas las agencias de policiales del mundo tienen información, saben, oye, ha salido un narco submarino de Venezuela o de Colombia a tal fecha. En tal fecha tiene que estar llegando aproximadamente ese tipo de información, por ejemplo, también hay que trabajarla mucho. Y básicamente, pero vamos, la estrella es las patrullas, las de vigilancia aérea. Sin eso, la verdad es que es como luchar, es buscar una aguja en un pajar, es casi imposible.
0: Sí, porque muchos, he leído, ¿no?, que estas embarcaciones utilizan, por ejemplo, plomo para evitar los radares, ¿no?, de las embarcaciones, luego también materiales para evitar que sean vistos con cámaras térmicas, o sea, se camuflan
1: bueno,
0: bien, realmente.
1: Realmente, a ver... Sí, no. Desde el aire es imposible que se escondan, porque como te he dicho, no tienen la capacidad para navegar debajo del agua.
0: Dejan la estela y se ve el...
1: Dejan la estela. Lo de forrar de plomo la sala de máquinas, eso es un poco más bien probablemente para aislar a la tripulación de todo lo que son las vibraciones, los gases y un poco el ruido. La estela de calor que deja el narco submarino, realmente con un helicóptero o un avión que tenga una cámara térmica, se puede ver el punto de calor a muchísima distancia, pero ya te digo, desde el aire. El problema es que desde la mar, con una embarcación, una patrullera normal, tienes que tener ese narco submarino probablemente hasta que no lo tengas casi encima, a menos de 2 millas, no te va a dar el eco en el radar. Por eso ellos utilizan embarcaciones de bajo perfil, que sobresale muy poquito por encima del agua cualquier parte dura o sólida que pueda hacer que rebote el haz del radar. Por eso te digo que el mejor medio es el avión.
0: Y desde vigilancia aduanera, ¿habéis visto en la costa cantábrica y noreste un aumento de estas embarcaciones desde la primera incautación en el 2019?
1: Se ha tenido conocimiento y otras agencias sí que dicen que se han visto. De hecho, bueno, me parece que ayer creo que cogieron en la cerca de las Islas Azores otra embarcación que traía, como decíamos al principio, no sé si era 8 toneladas, una cosa, a ver sí. En qué queda. Pero lo que sí que hay evidencia es que hay una ruta consolidada hacia Europa.
0: Y estas rutas normalmente, vamos, la mayoría salen desde Colombia, Venezuela y Brasil, ¿no? Son los países...
1: Sí.
0: Y de cara al abordaje son peligrosos, porque también he visto que muchas de estas embarcaciones tienen botones como para hundirse automáticamente.
1: No es exactamente un botón, pero como te decía antes, son embarcaciones que navegan a ras de agua. Entonces, la reserva de flotabilidad es mínima. Entonces simplemente instalan unas válvulas en los costados o donde ellos crean considerable, unas válvulas por ejemplo de bola o de palanca, y si ellos ven que les van a interceptar, abriendo esas válvulas, probablemente un artefacto de estos en 30 segundos, un minuto como mucho, está debajo del agua.
0: Y claro, he visto también que en un abordaje un miembro de Trinidad y Tobago, creo que al entrar se hundió con el aparato, luego... Menos aquí en España, muchos han detectado ya abandonados o bien entrando a las rías, ¿no? No en alta mar.
1: Sí, apareció uno en una ría gallega, no me acuerdo si era la de La Coruña o qué sé ya. Bueno, desgraciadamente había entregado ya la mercancía y estaba a la deriva. Ese pues efectivamente, probablemente, o lo intentaron hundir y no pudieron, o ocurrió algo, porque lo lógico es que intenten hundirlos para no dejar huellas y sobre todo para que no se saque esa embarcación fuera del agua, porque luego esa embarcación, una vez que se extrae, a nosotros nos puede dar mucha información y algo tuvo que ocurrir que no pudieron hundirla o no quisieron, no lo sé.
0: Y para ir concluyendo, todos estos conocimientos y tu trabajo como miembro del Servicio de Vigilancia Aduanera, lo vamos a ver ahora en pantalla. Producto de eso, has escrito dos libros, El astillero del cártel y La cima de los naufragios. Este primero es bastante curioso, porque también El astillero decía, muchos de los grupos del crimen organizado cogen a ingenieros o antiguos personas, ¿no?, que trabajaban en algún astillero y, bueno, pues al final se dedican para trabajar para el crimen organizado, ¿no?, en esos países donde se construyen estos narcosubmarinos. ¿Cómo te llegó a ti la inspiración para escribir estos dos libros?
1: Pues empezó, me interesó mucho cuando yo ingresé en el Servicio de Vigilancia Aduanera en 2006, me enteré de que ya en Galicia un grupo de narcotraficantes había intentado construir un submarino para salir a buscar droga fuera de la ría y volver con la... Fue un submarino fallido, no le salió bien, el submarino quedó a la deriva, de hecho hoy en día ese submarino creo que estará en alguna chatarrería de Galicia allí esperando a ser desguazado.

0: Y de alguna manera eso me empezó a hacer interesarme por ese sistema, por ese mundillo de los narcosubmarinos, de cómo en Estados Unidos ya se intentaban llegar narcosubmarinos desde los años 80. Dicen que Pablo Escobar, alrededor de los años 90, al principio, antes de que lo mataran, ya intentó construir un submarino en Guinea-Conakry. Es mitad leyenda, no se sabe hasta dónde está la leyenda, hasta dónde está la realidad, y dicen que desde Guinea-Conakry pretendía hacer una línea regular que llevase cocaína desde Colombia hasta Estados Unidos y hasta Europa. Entonces, digamos que ahí fue donde empecé a pensar pues, que era un buen argumento para una novela de intriga y de espías.
1: Y estos dos libros también, o sea, con todo esto de los narcosubmarinos y demás, y todo este conocimiento e interés que tienes por la materia, ¿puede dar también para un tercero, todo el ámbito naval y del mundo del crimen organizado?
0: Yo creo que no. Yo creo que con la sima de los naufragios he concluido ya el mundo del crimen organizado e intentaré, creo, dedicarme a otro tipo de literatura.
1: Y eso sí, a modo de, no traficando con droga, pero ¿te atreverías a lo mejor a cruzar el Atlántico con algún tipo de embarcación rudimentaria, con tanto amor por lo naval y los barcos?
0: El narcosubmarino no, desde luego. Ya te digo que son embarcaciones, hay que estar muy loco o muy necesitado para intentar hacer algo así. Yo creo que son muchos, muchos los que se tienen que haber quedado por el camino. Ya te digo que esto comenzó probablemente el fenómeno del narcosubmarino, de la embarcación de bajo perfil, empezó por los años 90, llevando, de hecho hay fotos de los antiguos, de los primeros. Los primeros narcosubmarinos simplemente fueron veleros que cortaban a ras de agua, los tapaban y con eso llegaban a Estados Unidos. Pero por el camino probablemente ha muerto muchísima gente haciendo pues, al fin y al cabo es arriesgar muchísimo. Y si no acaban en la cárcel, pues acabarán hundidos en el medio del mar.
1: Pues para quien le guste el mundo de los narcosubmarinos y sobre todo de todos estos engranajes del crimen organizado, pues ya saben, El astillero del cártel, La sima de los naufragios, ambos títulos de Íñigo Sánchez. Muchísimas gracias por estar aquí en
0: Gracias a ti.
1: Detrás de. Y vamos a seguir analizando después de la publicidad ese auge del crimen organizado y por ende de las drogas, tanto en España como en el resto del mundo. Y esa pregunta que lanzo de si usted, pues, alguna vez se ha drogado. Lo vemos después de la publicidad.

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0: y de los complejos, los narcos submarinos, digo complejos porque, bueno, desde luego cruzar el Atlántico, una de esas embarcaciones, bastante complejo, a nivel también mental, digamos. Vamos algo más sobre el terreno, algo que España, que Europa, que el mundo vive cada día, y es el aumento del crimen organizado y también del tráfico de drogas. Y lo vamos a analizar con dos personas, con dos invitados especiales. Por una parte, Ignacio González, del Colegio de Criminología de Madrid. Muchas gracias por estar
1: aquí. Muchas gracias por invitarme.
0: Y también Javier de la UZ, profesor de Criminología en la Universidad de Nebrija. Muchísimas gracias.
2: Muchísimas gracias por la invitación.
0: En detrás de... vamos a empezar, si os parece, un poco con un enfoque algo más global y luego vamos a ir al ámbito nacional. Primeramente, el aumento del consumo de estupefacientes en el mundo ha crecido. O sea, según Naciones Unidas, casi el 10% de la población consume drogas que no son ni el alcohol y el tabaco. Por ende, también ha crecido el crimen organizado y todas las mafias y corruptelas que giran en torno a esas drogas. ¿Por qué creéis que ha crecido el consumo entre la población? O sea, ¿qué factores achacáis a ello?
2: Bueno, yo creo que el crimen organizado tiene una capacidad de resiliencia y también de mutación y de adaptación a los nuevos entornos que es muy superior a la de los estados. Los estados son entes como muy rígidos, ¿no? Sin embargo, el crimen organizado tiene esa capacidad de adaptarse, ¿no?, a las nuevas circunstancias, a las nuevas tecnologías, a los nuevos usos, y es capaz de nutrirse también de situaciones de inestabilidad, de mala gobernanza y de situaciones incluso de marginalidad, ¿no?, que eso les permite incluso reclutar a nuevas personas para incorporarse en esas nuevas organizaciones. El mercado de drogas también es un mercado diverso, ¿no? Hace un momento comentabas cómo se ha incrementado el consumo de estupefacientes, ¿no?, con los datos de Naciones Unidas, ¿no? El último informe de 2025 hablaba que, con respecto a la última década, el análisis de 2013-2023, aproximadamente, si en 2013 estaba consumiendo algo más del 5% de las personas entre 15 y 65 años sustancias estupefacientes que no fueran alcohol y tabaco, en 2023 ya estábamos en torno al 6%, ¿no? Y la sustancia que más ha crecido ha sido especialmente la cocaína, aunque es verdad que el cannabis es la más consumida a nivel global, ¿no? Pero eso nos da una medida de cómo está evolucionando el consumo de drogas. Hay demanda, y esto es muy importante, y las organizaciones criminales son capaces de adaptarse, ¿no?, a esa demanda y ofrecer, cual empresa ofrece productos y servicios, sus productos, ¿no? Organizaciones que normalmente no están especializadas en concreto con una sustancia estupefaciente, pero hay otras que aprovechan eso, ¿no? Y se nutren también, pues, de esa transnacionalidad, por ejemplo, en la Unión Europea, de esa ausencia de fronteras interiores. Ese tipo de factores también motivan o refuerzan ese crecimiento de las organizaciones criminales, ¿no?
1: Es cierto que es un producto de mercado. Al final, el aumento del consumo puede ser por varias razones sociales. Tenemos desde que hay un deterioro bastante palpable de lo que es la sociedad actual por los problemas económicos, por los problemas migratorios. Tenemos unas fronteras abiertas, es verdad. En Europa, por ejemplo, ahora mismo los flujos son muy altos. Y España no deja de ser geoestratégicamente para este tipo de operaciones ilícitas, pues un punto de entrada muy fácil, por la cantidad de costa que tenemos, por el tipo de acuerdos que tenemos con otras naciones y demás, que hay un flujo muy alto de población. Entonces, ese tipo de situaciones, la sociología propia de nuestro entorno, que bueno, tenemos ahora mismo una serie de circunstancias económicas que cuando fueron boyantes atrajo a mucha población, y ahora que tenemos un poco más de desequilibrios, pues entonces está trayendo más a ese desencanto social, que lo que lleva es a aumentar, por ejemplo, el consumo de drogas como una vía de escape a lo que son las situaciones personales o las situaciones sociales que tiene cada uno. Entonces, es verdad que en el ámbito europeo la entrada de drogas está siendo mayor, también por las circunstancias exteriores que tenemos. Se ha aumentado mucho más la presión sobre esos cárteres en,

0: Hispanoamérica, en Estados Unidos, y esos flujos se han ido cortando, están volviendo muy complejos para ellos y están atrayendo todavía más comercio hacia la zona europea y, concretamente hacia España como entrada.
1: Esos países, sobre todo en Hispanoamérica, muchos de ellos han ido por dos caminos, casi, vamos, literalmente opuestos.

0: Colombia. Y por otra parte, precisamente en México y en Colombia, a día de hoy se ha propuesto por parte del gobierno, bueno, pues combatir al narco con leyes, con diálogo. ¿Cómo veis que estos países o bien opten por una fuerza bélica que a veces sobrepasa incluso líneas de derechos humanos, o bien que se vaya por la ley del diálogo? Porque al menos lo del diálogo a veces queda un poco surrealista, que un país, México, que está carcomido por el narcotráfico, que tiene más de 20.000 homicidios al año por el crimen organizado, la presidenta, en este caso una nación, diga que hay que dialogar con los cárteles de la droga. O sea, no sé cómo veis estos dos planteamientos.
1: A ver, realmente cuando se hace un planteamiento de diálogo con organizaciones que son criminales, pues chirría. Chirría porque obviamente no es una cosa que llame a lo que es el orden. Al final, un Estado de Derecho lo que tiene que tener es unas normas que hay que cumplirse y hay que preservar un poquito la estabilidad y lo que es la salud de la población. Entonces, esa medida de diálogo, si fuera con una pretensión de finalizar realmente la actividad criminal, estaría bien. Siempre y cuando esas organizaciones entrasen por el aro. Pero no es lo que se da. Lo que se da es una invasión de los estamentos gubernamentales por parte de esos narcos. Y una presión política que hace que lleven a los presidentes de cada nación respectiva pues a tomar unas decisiones que normalmente no acaban con el problema. ¿Que es cierto que la mano dura también puede servir en un momento dado? Sí, pero entramos también en la esfera de lo que es el derecho internacional y el derecho nacional de cada Estado a la hora de preservar las libertades de sus individuos. Lo que ha pasado en El Salvador, que está resultando útil, se está viendo que está funcionando, también supone una serie de críticas a nivel internacional, porque se está violando una serie de derechos en ciertas circunstancias que bueno, cada uno puede parecerle mejor o peor, pero que en cierto caso, en cualquier modo, la problemática tiene que ser más encauzada a que la propia sociedad sea la que rechace ese tipo de organizaciones, por los asesinatos, por todo lo que conlleva, por esas zonas de no-go zone, por las zonas de control de los cárteles, en los que no puede entrar ni siquiera el aparato estatal.
2: Bueno, yo creo que en el caso de Hispanoamérica, creo que es conveniente también distinguir, ¿no? ¿Qué problemáticas por individualizarlas, ¿no? No es lo mismo el caso colombiano que el caso salvadoreño que el caso de Colombia, ¿no? Por ejemplo, el caso de México. México no es un país productor de cocaína, por ejemplo, ¿no? Sin embargo, es un país que es frontera con Estados Unidos, que es uno de los principales consumidores de cocaína del mundo, con lo cual eso le ha dado un poder muy importante a los carteles mexicanos. Y sin embargo, por ejemplo, pues el caso de El Salvador pues es completamente diferente. Cuando hablamos de crimen organizado, estamos hablando de bandas, ¿no? que no tienen tienen poder, ¿no? Evidentemente, pero no podemos compararlo con el cártel de Chapo Guzmán, por ejemplo, ¿no? En términos cuantitativos, ¿no? ¿Cómo lo podemos combatir? Bien, yo creo que las situaciones en estos países han sido situaciones que han ido degenerando a través del transcurso de los años, por problemas de gobernanza, problemas de corrupción, problemas endémicos de las sociedades de estos países, ¿no? Que, por ejemplo, en el caso de El Salvador, digamos que tal parece que es que al gobierno actual de El Salvador no le ha quedado más remedio, ¿no? O así, menos así como se presenta, que tomar esa serie de medidas excepcionales para combatir el crimen organizado. La realidad, y eso es indiscutible, que las cifras están ahí. El Salvador ha pasado de ser uno de los países con más homicidios en el mundo a tener una tasa de homicidios residual, ¿no? Mínima, ¿no? Pero claro, ¿se ha llevado por delante los derechos y libertades fundamentales de los ciudadanos? Pues a lo mejor se ha llevado por delante esos derechos, ¿no? Estamos hablando que para ello se han implementado medidas que digamos cercenan las garantías procesales en los procedimientos que se siguen contra estos supuestos pandilleros, donde se ha detenido gente solo por el mero hecho de llevar unos tatuajes, se han instaurado toques de queda limitando la libertad deambulatoria de los ciudadanos, con lo cual ahí conviene hacer una evaluación coste-beneficio importante para saber si a largo plazo ha merecido la pena. Evidentemente las medidas, como vuelvo a decir, a corto plazo parece que han resultado efectivas, pero claro, creo que hay que ir más allá, ¿no? O sea, hay que tomar medidas estructurales, no medidas coyunturales, y que permitan que ese patrón de violencia, ese ciclo de la violencia, se vaya reduciendo. Y eso se hace con medidas de prevención social, con medidas económicas que reduzcan la marginalidad, con medidas educativas que reduzcan los niveles de analfabetización en las sociedades, con una serie de medidas que permitan

0: permitan construir una sociedad que vaya rechazando el crimen organizado y que vaya rechazando esa solución rápida de dinero fácil que muchas veces parece que otorga el crimen organizado y que relegue la violencia a un segundo plano, ¿no?
1: Por ejemplo, en el caso de España, ese aumento del consumo también de estupefacientes, que cierto es que, por ejemplo, entre los más jóvenes, el consumo del cannabis, o sea, de lo que es la marihuana, el hachís y demás, se ha reducido considerablemente. Con todos los problemas que vivió nuestro país en la década de los 70, 80 y 90, con toda la heroína, la cocaína, ¿creéis que la sociedad española está ya sensibilizada con este tráfico de drogas y el consumo de estupefacientes? ¿O por ende creéis que, bueno, se debe educar mejor, sobre todo a las nuevas generaciones, con que, oye, pues meterse un día cocaína a una fiesta te puede llevar a...
0: Bueno, yo creo, no sé si Ignacio estará de acuerdo conmigo, yo creo que echo en falta, ¿no?, más medidas o más presencia en medios de comunicación, como había antaño, de medidas de campañas de prevención del consumo de estupefacientes. Yo creo que también, y además apuntabas muy bien también, ¿no?, con lo que hemos vivido en España, ¿no?, en décadas pasadas, ¿no?, con el consumo de heroína, por ejemplo, yo creo que se ha banalizado también el consumo de sustancias estupefacientes, ¿no? Parece que es que hemos catalogado los cannabináceos, que es la droga, el tipo de sustancia estupefaciente que más se consume en el mundo, hemos banalizado su consumo. Y hemos olvidado que como droga, o sea, produce dependencia física y psicológica, tiene unos efectos negativos de carácter cognitivo sobre las personas, alteraciones de conducta también. Y además, pues como se consume habitualmente con tabaco, pues también tiene esos problemas añadidos a la salud, ¿no?, propios del tabaco.
1: Dos por uno, casi.
0: Sí, totalmente, ¿no? Entonces, creo que se ha banalizado también porque en los años 80 estábamos acostumbrados a ver ese toxicómano de la jeringuilla, con un muy mal aspecto físico, todos hemos visto películas, ¿no?, de que le daba el mono, que no sé qué, en fin, una serie de cuestiones, ¿no?, desde un punto de vista social parecía que generaban rechazo, ¿no?, sobre la figura del toxicómano, que al final no es una persona que tiene una adicción, que está enferma, pero que genera rechazo. Sin embargo, el consumo de otras sustancias estupefacientes no genera ese tipo de aspecto, ¿no?, físico, de esa degradación que tiene una droga tan dura como la heroína. Yo creo que eso también ha contribuido, ¿no?, a banalizar ese consumo de sustancia estupefaciente, sobre todo, ya te digo, de los cannabináceos, ¿no?
2: Además, que has dado la clave, se ha banalizado el consumo de lo que antes era una droga que se consideraba problemática, sobre todo en los años 80, porque se veía el resultado de esa droga. Ahora hemos vuelto otra vez, en cierto modo porque se ha dejado de educar a la gente o se ha dejado de mostrar las consecuencias de ese consumo, se ha vuelto otra vez a aumentar el consumo. De hecho, desde 2014 prácticamente ha subido un 50% de puntos porcentual el aumento del tráfico de drogas en España, concretamente, datos del Ministerio de Interior. Eso es una cosa que tendríamos que empezar a preguntarnos dónde está el problema. ¿Por qué la demanda, por qué el consumo se ha incrementado? Ciertamente es por la banalización, porque es que la gente ya lo ha convertido en una droga recreativa, lo que antes era el cannabis. El cannabis era lo que se podía fumar un chaval en el instituto. Y eso poco a poco se ha ido abandonando porque la imagen ya queda dañada, el porrero, ya te catalogan. Pero es cierto que la cocaína y la heroína están empezando otra vez a repuntar, sobre todo por ese consumo recreativo. Se ve mucho en las zonas de ocio, en las zonas de diversión, de locales y demás, que es ahí donde está realmente aumentando la adicción. ¿Por qué? Porque se asocia a lo que es la diversión. Y ahí radica el problema, que no se sabe las consecuencias reales de ese consumo. Y el educar a la población, el hacer un poquito de pedagogía, que antes se hacía más, antes tenías campañas, en los años 80, me acuerdo yo, tenías tus campañas, en los 90, a principios de los 90 también, pero eso se ha ido, como que fue un problema que se eliminó y ha pasado otra vez a ser algo que está empezando a repuntar.
1: Y aparte, es curioso porque es verdad que muchas discotecas te ofrecen drogas que a lo mejor en un principio te parece, bueno, una tontería, una estupidez, el gas de la risa. Por ejemplo, que ahora hay mucho
0: Sí.
1: joven con una botella de ese gas que lo inhala y le produce unas alucinaciones, por así decirlo. Y luego, en cambio, pues es verdad que también se ofrece mucha cocaína, mucho pues a metanfetamina, estas drogas químicas. Y antes de irnos a publicidad, os lanzo la pregunta de, ¿creéis que precisamente a causa de estas drogas químicas como la metanfetamina, el fentanilo, en el caso de Estados Unidos, aquí gracias a Dios, todavía no hay un problema de salud pública como sucede en las calles de Los Ángeles, ¿no?, o de Chicago. ¿Pero creéis que los gobiernos a nivel mundial están tomando ya esto como algo serio? O sea, que no es un simple porro o una simple raya, sino que hay pastillas que te pueden dejar paralítico a nivel social y mental durante varias horas en una calle. O sea, ¿creéis que los gobiernos, sobre todo ahora con la nueva administración de Donald Trump, también por intereses geopolíticos, ¿no?, pero ha declarado esa guerra de las drogas, se está poniendo un poco las pilas con la lucha contra el crimen organizado,
2: sí,
1: y el tráfico de drogas?
2: De hecho, la Estrategia de Seguridad Nacional de 2021 ya planteaba esa problemática del tráfico de drogas y de las implicaciones que tenían tanto directa como indirectamente en la estructura social. Y ha implementado ciertos aspectos que son de utilidad a la hora de plantear soluciones. Y la Unión Europea, de hecho, la Agencia de Estudios para la Droga de la Unión Europea también plantea esa problemática desde hace ya unos años. O sea, de 2014 para hacia adelante sí que se ha ido concienciando lo que es la estructura jerárquica, digamos, de los distintos gobiernos. Problema, la implementación. Siempre ese es el problema. El papel lo aguanta todo, pero hay que poner una medida y unos recursos. ¿Que son conscientes de la problemática? Sí. Son ellos, los cuerpos de seguridad también saben perfectamente la problemática que se está desarrollando, e incluso lo podemos ver en la sanidad pública, que también son conscientes de la problemática que se está dando. Todas las noches, y he hablado con muchos médicos y demás, y muchos agentes de policía, todas las noches tienen intervenciones por culpa de consumo de drogas. Decías, las de diseño, pues tenemos el Tutsi, la cocaína rosa, el Pope, o sea, hay muchos, muchos, muchos modelos de consumo de droga que están ya interiorizados por los jóvenes, dentro de lo que es el ocio. Y claro, la problemática está en concienciar a la masa social de lo que existe ese problema, que muchas veces se va de esa, por aquello del cortoplacismo.
0: Yo creo que además es que, o sea, creo que hay conciencia, ¿no?, de la problemática que supone el crimen organizado y lo que consume, y la problemática que es el consumo de drogas y el tráfico de drogas, ¿no? Lo que pasa es que yo creo que casi todas las mayorías, la mayoría de las medidas que se toman van enfocadas a la oferta y no a la demanda. Entonces, por ejemplo, hace un momento mencionabas el caso de Estados Unidos, ¿no?, con la actuación de Donald Trump y la captura de Nicolás Maduro, ¿no? O sea, hablamos de guerra, no hablamos de lucha ni de prevención, hablamos de guerra. Y esto es un término discursivo que es importante, ¿no? Estamos hablando de guerra. Eso en el fondo lo que está haciendo es legitimar el uso de las Fuerzas Armadas, legitimar la respuesta policial sin hacer hincapié en las medidas de prevención social. Entonces, cuando nosotros estamos catalogando a una organización criminal como narcoterrorista o terrorista, estamos en el fondo estamos legitimando el uso de los medios más excepcionales para combatir esa organización. Lo hemos visto en el caso de Donald Trump, ¿no? Se ha bombardeado esas supuestas narcolanchas en el Caribe sin plantearse sin siquiera la posibilidad de, bueno, eso aparte de las pruebas, nada más allá que las palabras de Donald Trump, bueno, en fin, las palabras de Donald Trump que están basadas en los informes de inteligencia, etcétera, ¿no?, que bueno, que seguramente se han reservado sus secretos, ¿no? Pero no se han evidenciado pruebas algunas y se ha renunciado a la captura de esas personas, se ha bombardeado y punto. ¿Así se soluciona el tráfico de drogas? No se soluciona. Se soluciona porque seguirán saliendo narcolanchas. Y si no, buscarán otra vía. Esto es como, hablamos en criminología, el efecto cucaracha, ¿no? Cuando enciendes una luz en una habitación oscura, que hay muchas cucarachas, las cucarachas se expanden por la habitación, ¿no? Huyen de la luz y se expanden, ¿no? Pues esto, cuando ponemos el foco en un determinado hecho concreto y toda nuestra presencia, ¿no?, todas nuestras fuerzas van ahí, esto al final lo que provoca es que esa no solucionemos el problema, sino muchas veces lo que hace es que ese problema se expanda, se abra, ¿no? Entonces, te pongo un ejemplo, ¿no? Cuando se incrementa la presencia policial en un punto de en Madrid, cuando estaban las famosas cundas, ¿no?, que llevaban a
2: empresa elíptica que iba luego a...
0: Exactamente, a llevar a los toxicómanos a comprar. Se aumentaba la presencia policial en esa zona a identificar a los toxicómanos y a los cunderos, ¿no?, que iban a llevar a los toxicómanos. ¿Qué sucede? Pues eso, se acabó con las cundas, ¿no? Se desplazaron de lugar. Pues ahora se ponían en una plaza, se van tres calles más para allá, ¿no? Pues con esto sucede lo mismo. No se está solucionando el problema del tráfico de drogas. Y además, cuando estamos hablando de terrorismo, lo que estamos es equiparando organización criminal delictiva tradicional con organización terrorista, con lo cual estamos legitimando la respuesta, ya sea policial o penal, que se le da al terrorismo, estamos legitimando que se le dé la misma respuesta al crimen organizado, cuando tiene motivaciones diferentes y objetivos diferentes. Mientras que una organización terrorista tiene unas finalidades que están claras, más o menos políticas, religiosas, ideológicas, etcétera, el crimen organizado lo que busca es el lucro. Y entonces estamos utilizando unas herramientas que quizás no sean las más eficaces para combatir una amenaza que tiene unas motivaciones diferentes, ¿no?
1: Pues vamos a ir luego, después de la publicidad, al caso de España y a ver cómo se ha incrementado la presencia del crimen organizado y con ese efecto cucaracha, precisamente, en ciertas partes de Andalucía, donde hasta hace unos años pues era más bien residual y ahora pues lo ven en el día a día, como sucede, por ejemplo, en Huelva o en el Guadalquivir. Lo vemos después de la publicidad.

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0: Y ahora ya que hemos tocado un poquito por encima el panorama del crimen organizado a nivel mundial, cómo evoluciona, cómo también pues se lucha contra él, vamos a focalizarnos en nuestro país, en España, ya que desde hace pues bastantes años se está incrementando la presencia de organizaciones criminales, tanto nacionales como internacionales, serbios, turcos, irlandeses, colombianos, mexicanos, o sea, es bastante notorio y creciente toda esa influencia y, bueno, pues mudanzas que hacen esos grupos internacionales a nuestro país. Hablando con miembros de la policía y de la Guardia Civil, muchas veces me dicen que España es un paraíso para estas organizaciones internacionales. Creo que antes lo comentamos precisamente, nuestra posición geoestratégica es clave, pero a nivel penal, ¿es también un paraíso? ¿Es para ellos estar en un resort, por así decirlo?
1: Bueno, no sé si un resort, pero la realidad es que nuestro sistema penal, que no es laxo en lo que es la carga punitiva, sí es cierto que es muy garantista con respecto a otras naciones. Entonces aquí una persona que es narco pues puede hasta dirigir desde la propia cárcel el operativo. Es cierto que se han asentado fácilmente porque en España la

0: carga de prueba siempre es un elemento esencial para poder aplicar la ley. Y lo que tenemos es una problemática de que saben muy bien cómo funciona la legalidad española. Saben que pueden delegar en ciertos individuos para realizar las operaciones complejas, ellos dirigir, que es verdad que nosotros en el artículo 570 del Código Penal ya lo tenemos establecido, en el BIS y en el TER, tenemos establecido lo que es el dirigir una organización criminal, pero es muy complicado demostrar la organización de ese entramado. Entonces, ¿qué pasa? Que se sirve mucho de la población de ciertas regiones que, bueno, que tienen un estado paupérrimo o tienen muy poca capacidad económica o que están desencantados y que acogen ese tipo de actividades como algo propio de su modus de vida. ¿Qué pasa? Que ahí se desenvuelve muy fácilmente un narco. Promete un dinero por un trabajo fácil que no requiere una cualificación más allá de la activa y claro, cuenta con el apoyo de la propia sociedad que está instaurada en esa zona. Los problemas que estamos encontrando en el sur de peninsular es precisamente ese, que tenemos a mucha gente que vive del narcotráfico. ¿Qué pasa? Que es un caldo de cultivo para que esa gente se mueva con mucha más facilidad. ¿Qué se encuentran las fuerzas y cuerpos de seguridad? La problemática de que tienen que demostrar en cualquier momento qué se está haciendo, cómo se está haciendo y ser garantista. Entonces, nuestro sistema judicial pues, te exige aportar unos elementos de prueba, una serie de seguimientos, no puede ser algo puntual, tiene que ser continuado para demostrar que es una organización criminal, tiene que ser un delito continuado y que se vea que hay un ánimo de lucro concreto en esa actividad. Entonces, el problema que están encontrando es que se encuentran con un señor que conduce una lancha ese día y que ha cogido un fardo. No es un miembro que esté catalogado como parte de un entramado criminal, sino que es un mulero, lo que se llamaría un mulero de antaño.
1: Tenemos que tener en cuenta que bueno que España, que lo hemos comentado antes, ¿no? Y tú también lo has señalado, Iago, que efectivamente la posición geográfica de España es una posición privilegiada, ¿no? España es como una especie de gran hub, ¿no? De logístico, ¿no? Porque es el puerto de entrada de la droga que viene de Latinoamérica y también droga que viene de África, ¿no? Entonces eso ya por sí es un problema. Luego aparte tenemos en España muchos puertos muy importantes. Tenemos Algeciras, tenemos Valencia, tenemos Barcelona, son puertos muy importantes y gran parte de la sustancia estupefaciente que entra en nuestro país entra oculta en contenedores que se embarcan en estos puertos, ¿no? Más allá también, pues como estamos hablando, en la zona de Gibraltar con las narcolanchas, etcétera, ¿no? Eso, claro, evidentemente hace que esos miembros de esas organizaciones que introducen esta droga aquí en España también estén asentados en nuestro país. Como bien apuntaba Ignacio, pues bueno, no creo que el reproche penal por el tráfico de drogas en España sea pequeño. Seguramente los hay más severos en otros países. Hay países que conlleva la pena de muerte incluso, ¿no? La cadena perpetua, y aún así sigue habiendo tráfico de drogas, con lo cual eso también te demuestra que esa respuesta no disuade o no lo hace, o la evaluación coste-beneficio que tiene que llevar a cabo el delincuente, pues le sigue compensando, ¿no? Jugársela por los beneficios que obtiene, ¿no? Yo creo que también aquí hay una cuestión que es bastante importante, ¿no? Es la demanda, también en España hay demanda de sustancias estupefacientes, y por más que en el pasado haya habido campañas de prevención y parece que ha habido esa concienciación, en España se sigue consumiendo sustancias estupefacientes y como comentábamos hace un momento, pues no vemos esas campañas de concienciación. Ya, yo recuerdo cuando era chico ese anuncio del gusanito que se metía por la nariz, ¿no? Y simulando una raya de cocaína, ¿no? Y era bastante desagradable sí. Verlo, ¿no? Eso ya no lo vemos hoy en día, ¿no? Ese tipo de campañas que son tan potentes. Sí, a lo mejor hemos visto ese tipo de campañas potentes, muy gráficas.
2: Como en la DGT.
1: En la DGT. Exacto. Pero ya no lo vemos con las campañas de prevención de consumo de drogas, ¿no? Yo el otro día estaba indagando en la página web del Ministerio de Sanidad y lo que hay es campañas para prevenir pues, que no consumas y trafiques con drogas en el extranjero porque te puede conllevar a la cadena perpetua. Bueno, sí, está bien que avises a los españoles que viajan al extranjero que no se impliquen
2: está mal
1: en ese
2: traficar
1: tipo de actividades.
2: Cocaína
1: pero,
2: en Tailandia.
0: Bueno, casi invitas a que lo hagan aquí, que claro, aquí no vas a tener ese problema.
1: Pero tendrás que, sobre todo, trabajar para prevenir el consumo, ¿no? de esas drogas, ¿no? Por tanto, yo creo que aquí ese es un elemento clave, ¿no? Y luego, en España, ¿no? Lo comentaba también Ignacio, ¿no? El problema que tenemos en el sur de España con la hachís, ¿no? Que viene de Marruecos. ¿No? Es que tenemos ahí una región en el sur de España donde el peso del tráfico de drogas es muy potente, donde hay muchísimas familias viviendo del narcotráfico, ya sea de manera directa o indirecta, donde puedes ganar mucho dinero simplemente por mirar para otro lado, por coger un fardo, ¿no? Como decía Ignacio, ¿no? Coger un fardo y guardarlo, unos fardos y guardarlos en lo que le llaman ellos la guardería, ¿no?

0: una casita en el campo, en una nave, en... bien, entonces eso realmente sí forman parte de un entramado criminal, sí, podemos probar que efectivamente forman parte de una estructura jerarquizada de organización criminal, pues igual es más complejo, ¿no? Entonces, la respuesta penal es compleja, ¿no? Es complicada, ¿no? Los medios de prueba, pues es complicado. Luego, además, estamos hablando donde en regiones donde el trabajo policial es muy complicado, la capacidad de investigación en áreas donde gran parte de la población está implicada en el tráfico de drogas, donde si detectan un coche que no es de allí, porque es de la policía, lo van a saber, si detectan personas que no son de allí, lo van a saber, pues eso dificulta mucho el trabajo policial, ¿no? Ese trabajo de campo, ese trabajo operativo que es tan necesario, ¿no? para esclarecer los hechos. Por tanto, yo creo que es una solución, o sea, tiene una difícil solución y yo creo que debe apuntar las soluciones a medidas a largo plazo, medidas que hagan que las personas que viven allí no se impliquen en actividades delictivas.
1: Pues hablando del sur de España, vamos a escuchar las declaraciones que hacía el alcalde, un alcalde del Partido Popular en una localidad de Almería, quejándose precisamente de este auge del narcotráfico y del tráfico de drogas. Lo hacía a pie de unas preciosas playas que tiene esta provincia andaluza. Vamos a escucharlo.
2: Nos encontramos en Honduras, en San Juan de los Terrenos. Y como veis, aquí tenemos las narcolanchas, aquí tenemos a los señores que trafican con la droga y con los seres humanos. Y esto es lo que tenemos día a día en nuestro municipio, en Pulpí. Estamos cansados de pedir a su delegado, de pedir al gobierno de España que mejore nuestra situación. La Guardia Civil hace una gran labor, pero no tiene un efectivo. Y sin efectivo, esto no es posible. Hay que subir los efectivos, hay que cambiar las leyes y hay que intentar que todos nos sintamos un poco más seguros. Entre todos, si luchamos, lo vamos a conseguir.
1: ¿Creéis que también esas medidas largoplacistas tiene que haber un aumento de los efectivos en la Guardia Civil? Porque a veces se nos olvida que quizás hemos normalizado un deterioro del Estado en todos los niveles y que, por ejemplo, después del asesinato de los guardias civiles en Barbate, pues buena parte de la flota de la Guardia Civil en la provincia de Cádiz, que es la que se lleva el mayor golpe quizás contra la lucha del narcotráfico, estaban en dique seco, amarradas al puerto por problemas técnicos. Luego también algunas, en verano, que es cuando más llegadas hay, pues también están averiadas. Hace unos instantes estamos con Íñigo Sánchez, que, como comentaba, era miembro del Servicio de Vigilancia Aduanera y nos decía que desde hace casi más de una década hasta ahora el Servicio de Vigilancia Aduanera no tiene aviones, sí que tiene helicópteros, pero no tiene aviones. ¿Hace falta más medios también para apoyar quizás esa labor judicial y medidas a largo plazo?
0: Yo creo que sí, evidentemente. Hacen falta medios técnicos y efectivos, medios personales. Yo tengo un amigo policía que hace muchos años me decía, no podemos llevar a cabo intervenciones americanas con medios africanos. Y no le falta razón, ¿no? O sea, eso sí es un chascarrillo así como muy, muy gráfico, ¿no? Pero es verdad, ¿no? No podemos pretender combatir de manera eficaz el tráfico de drogas sin también hacer una inversión económica potente, ¿no? Ignacio lo decía hace un momento, ¿no? Que el papel lo aguanta todo, pero luego hay que implementar las medidas, ¿no? Y eso implica también un presupuesto. Tener un presupuesto para dotar de medios técnicos adecuados a los efectivos policiales que están sobre el terreno, aumentar el número de efectivos, pero también tenemos que ser realistas. No podemos poner un guardia civil cada metro en la playa. Es inviable. Eso es imposible, ¿no? Como igual que no podríamos tener un policía en cada esquina en nuestras ciudades, ¿no? Pero hay que hacer algo, ¿no? Y las medidas pues pasan también efectivamente por incrementar esos medios técnicos y esos medios personales. Pero también tenemos que mejorar nuestra capacidad de respuesta penal y tenemos que implementar esas medidas de prevención social que actúen tanto en la demanda, ¿no? En los motivos por los que las personas consumen sustancias estupefacientes y en los motivos por los que las personas se implican en actividades delictivas y se integran en organizaciones criminales.
3: En la línea que sigue él, estoy totalmente de acuerdo, claro. Es un problema multivectorial. Al final no solo es una solución a un problema, es un problema que requiere muchos tipos de solución coordinadas y en aras de solucionar problemas muy concretos. Es innegable que se requiere de recursos para la seguridad. O sea, mejores lanchas, mejores equipaciones, más personal, un constructo legal que les ampare a la hora de actuar y actuar también sobre la población. Que requiere ese
0: y además
3: tipo de ayuda.
0: Te diría otra cosa, no solo potenciar la respuesta policial, ¿no? Porque es que también, o sea, tú puedes tener unas fuerzas policiales muy eficaces y muy potentes, pero también necesitas unos fiscales antidroga que tengan los medios adecuados para trabajar y unos juzgados con los medios adecuados para trabajar. O sea, eso implica también una inversión en nuestro sistema de justicia, que no hay más que escuchar a jueces y fiscales y funcionarios de justicia que lo demandan a gritos, ¿no? Que es necesario modernizar la administración de justicia, es necesario dotarle de más y mejores medios, precisamente, entre otras cosas, para combatir el crimen organizado, pero también para dar respuesta a todas las necesidades de los ciudadanos, ¿no?
3: Al final, todo lo que es la entrada de drogas, de estupefacientes en la península, a mí me gusta mucho cómo lo estás enfocando, porque es que la demanda es lo que más nos debería de preocupar. No deja de ser un producto de consumo. Entonces, la demanda es vital. No deja, las organizaciones criminales funcionan como una empresa, al fin y al cabo. Ellos tienen sus canales de producción, distribución, venta y su consumo. Entonces, hay que atacar también esa parte de los que consumen las drogas y aquellos que ven mucho más beneficio en coger un fardo y ocultarlo que en el hecho de decir, no, pues me voy a levantar por la mañana y me voy a trabajar un trabajo normal, que voy a estar sentado y no voy a estar saltándome la ley.
0: Y yo te diría, además, incluso cambiar un poco el enfoque, ¿no? Porque al final parece que la efectividad policial se mide por las incautaciones de droga que se hacen, ¿no? Y eso se vende a la ciudadanía como eficacia. Y sí, está bien, pero si se incautan 100 es porque se están produciendo 1.000 y están entrando pues unas cantidades indeterminadas. Es imposible cuantificarla, ¿no?
3: La cifra negra que hay detrás no se sabe.
0: No, es imposible de cuantificar. Pero a lo mejor lo que tenemos que hacer es empezar, ¿no? Como decía en la película de Todos los hombres del presidente, ¿no? Hablaba sobre Watergate, follow the money, seguir el dinero. El blanqueo de capitales yo creo que es el gran caballo de batalla ahora en la lucha contra el crimen organizado.
1: Pues a ver si toman nota Marlaska y Bolaños de todas estas opiniones y este análisis que hemos tenido hoy en Detrás de. Muchísimas gracias, Javier de la UZ, profesor de criminología en la Universidad de Lebrija. Muchísimas gracias por estar aquí. Muchísimas gracias también a Ignacio González, del Colegio de Criminología de Madrid.
3: Un placer, muchísimas gracias.
1: Gracias por estar detrás de. Muchísimas gracias a todos por este Detrás de, el auge de la droga. Cuídense y hasta el siguiente episodio.

Bienvenidos a Tiempos Modernos. Hoy buceamos en la conquista de América y en los virreinatos que nuestro país erigió en ese continente. Hablamos de una gesta, de una hazaña que supuso una auténtica obra civilizatoria al mezclar culturas. Y lo vamos a hacer a continuación con Fernando Paz, que nos va a acompañar. Comenzamos.

0: nosotros no aceptaremos la exclusión de nuestro pueblo de ese derecho.
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0: el invitado de hoy no precisa de presentación en esta casa. Fernando Paz, historiador, muy bienvenido.
1: Muy bienvenido también tú, bien hallado, como corresponda según el protocolo.
0: Y en este programa, en el que tantos programas pudiste hacer de tiempos modernos, y bueno, vamos ya a entrar en materia. Lo primero, para empezar, cuando España llega a América en 1492, ¿qué había allí? Porque claro, sí que es verdad que se ha idealizado mucho la América precolombina, como que todo aquello era paz y amor, pero la realidad era más bien violenta y más bien de mucho enfrentamiento entre tribus.
1: Sí, sí, era todo lo contrario de paz y amor realmente, ¿no? Eran unas civilizaciones, dos de las cuales se encontraban, bueno, en un momento, digamos, en alza, otra había prácticamente desaparecido, la civilización maya, que había tenido, en fin, 200 años atrás, pues el momento álgido y su final, y básicamente lo que hoy es México, la civilización azteca y la inca en Perú. Eso es lo que nos encontramos, eran dos imperios que ejercían un poder que podríamos llamar tiránico sobre sus entornos y sobre todo en el caso del imperio azteca, un imperio antropófago, esa es la realidad, un imperio depredador sobre su entorno de una manera absolutamente brutal, sin ninguna duda.
0: Y claro, lo curioso de esto es que las élites ahora hispanoamericanas, que con tal de separarse de España, que es, digamos, el origen de su nación en realidad, reivindiquen a estos imperios antropófagos y no reivindiquen, por ejemplo, ya no te digo a España, sino al resto de tribus, porque es que había muchísimas tribus sí. Mesoamericanas que eran dominadas, oprimidas por esta precisamente, ¿no? Por ejemplo, por la inca o por la azteca.
1: Claro, y por eso fue verdaderamente una conquista, sí, precedida de una invasión, sí, pero fue sobre todo una guerra de liberación. Fue una guerra de liberación de las tribus sometidas por estos imperios y que fueron acaudilladas por los españoles, que realmente eran de un número muy, muy pequeño. Hernán Cortés desembarca con en torno a unos 700 hombres en la costa para dirigirse contra el imperio azteca, ¿no? Es decir, que sí constituían la élite, por decirlo así, pero la mayor masa, los que verdaderamente constituían las tropas, la clase de tropa y los protagonistas en el sentido numérico, sin ninguna duda, fueron aquellas tribus que eran el objeto de la depredación antropófaga de los aztecas, claro, efectivamente. Y desde, pero claro, esto nos remitiría ya a una época muy posterior, desde la época contemporánea, desde el siglo XIX fundamentalmente, y que luego se ha retomado recientemente, pues se ha construido un relato que no tiene nada que ver con la realidad, un relato en el cual la historia se ha deformado para encajar con los propósitos ideológicos de la élite dominante.
0: Sí, efectivamente, una tergiversación de la historia para encajar con unos objetivos políticos que nada tienen que ver con la historia, que es precisamente lo que queremos hacer en este programa, o sea, poner la historia tal cual es, ni relato rosa ni tampoco leyenda negra, ni muchísimo menos, historia tal cual es, con sus luces y sus sombras. Vamos a ver una imagen que tenemos preparada para que nuestros espectadores vean las civilizaciones, mejor dicho, precolombinas mayoritarias, como que luego serían conquistadas por los españoles, pero como bien ha dicho Fernando, más que por los españoles, por las propias tribus que eran sometidas, ¿no? Porque numéricamente, lo vamos a ver a continuación también, eran muchos más que los españoles. El imperio azteca, ya saben ustedes, Hernán Cortés, el imperio maya, como bien ha mencionado Fernando, ya prácticamente no existía, el imperio inca, Pizarro y la civilización chipcha, que eso sería ya un poquito más adelante. Y ahora me gustaría que viéramos la siguiente imagen de la conquista de América, con qué números, vamos a ver solo algunas, con qué números se hicieron, porque claro, hablar de invasión española con estos números, por ejemplo, la expedición a Panamá, al Istmo de Panamá, que luego llevaría a Núñez de Balboa a descubrir el Pacífico en 1513, 1000 nativos y 190 españoles, es decir, multiplican por 5 a los españoles. Tenochtitlan, actual México, ¿no? 100.000 nativos y 1.000 españoles para derrotar al imperio azteca, que sí que es verdad que su ejército pues era más numeroso, 150.000, pero bueno, las tácticas y también la superioridad tecnológica de los españoles pues también influye. Perú, pues que ahí también se juega con la inteligencia militar y política de situarse en una guerra civil entre hermanos, Huáscar contra Atahualpa, no me salía la palabra, y posicionarse, y también con las tribus oprimidas, para vencer. Y esto, claro, es que es muy importante recalcarlo, porque de invasión, como venimos diciendo, Fernando, nada.
1: Bueno, vamos a ver, se puede hablar de invasión en términos cualitativos, porque indudablemente son seres humanos que llegan procedentes de una civilización distinta, diferente, sí, tecnológicamente muy superior, y en cuanto a su condición moral también muy superior. Esto es así, porque evidentemente es superior proclamar a todos los hombres hijos de Dios que comerse a tus semejantes. Entonces, entre las dos comparaciones, indudablemente sí hay civilizaciones superiores a otras. Esto me parece indiscutible. De hecho, eso se plasma en alguna medida en la capacidad tecnológica también, claro, además claro, la cuestión moral, la capacidad tecnológica de dominio. Es evidente que los que llegaron del otro lado del océano, o sea, los españoles, a finales del siglo XV, tenían una superioridad que les permitió dominar a la otra civilización. Luego, no hay por qué aceptar un relato en el cual los, digamos, las jerarquías morales nos las ordenan desde fuera, ¿no? Es una evidencia que si alguien domina a otro, está demostrando una superioridad, cuando menos material y tecnológica, ¿no? Entonces, no hay una invasión en el sentido de demográfica, sí, pero es evidente que sí, que hay la irrupción de una civilización nueva, foránea y más poderosa, que reordena todo aquel mapa y todo aquel continente, ¿no? Indudablemente España ejerce una superioridad de tipo cualitativo. Son muchos menos, pero de hecho son tan superiores que pueden imponerse sobre una masa mucho mayor. Ahora, eso tiene por resultado la liberación de aquellos que apoyan el bando español, y de hecho es que apoyan el bando español precisamente porque se sentían, porque estaban objetivamente aherrojados y sometidos por esos imperios, ¿no?
0: Fíjate, claro, que cambias de dios, ¿no? Es decir, el dios de los aztecas o de los incas, oye, que hay que sacrificar para complacer, o bueno, lo que hacían los incas, ¿no? Que cogían a los hijos de las tribus, los sacrificaban, los momificaban, los llevaban de vuelta a sus tribus para que, bueno, pues para tenerlos allí, claro, pues luego hay revanchismo, ¿no? Y eso, bueno, se vio porque, por ejemplo, la conquista de Tenochtitlan, pues los zacatecas, por ejemplo, pues muy furibundos contra sus antiguos opresores. Y luego, lo que has mencionado de la tecnología, ya no solo de la tecnología de guerra, pero es que, claro, no sé a qué época habría que remontarse para situar a estos imperios, ¿no? Quizá a la edad de piedra, porque, claro, no tenían la rueda. En cuanto a la minería, con lo que tenían allí, pues no lo explotaban. Es una diferencia abismal.
1: Sí, sí, absolutamente. O sea, claro, ellos no, digamos que llevaban a cabo su vida, no desarrollaban su vida según los criterios de Occidente. Entonces el oro pues tenía un valor diferente, sí, al oro que tenemos aquí, porque aquí es, lógicamente, el oro es un valor que le concedemos con un carácter puramente convencional, ¿no? Y ellos lo utilizaban, bueno, pues para cuestiones subsidiarias. No conocían la rueda, no la utilizaban, la conocían, porque de hecho se han encontrado pequeños juguetes donde aparecen ruedas y tal, juguetes para niños y tal, pero no utilizaban la rueda, es una cosa tan elemental, ¿no? Y la concepción misma del dios, de los dioses, que sí, tenía la concepción misma de la divinidad y de las divinidades, pues las hemos visto, o la concepción la hemos visto, en otras culturas anteriores al cristianismo, ese ofrendar víctimas a un dios para aplacarlo, nos está hablando de la naturaleza del dios en el que creían o de los dioses en los que creían. En el mundo mediterráneo, pues tenemos, y el Próximo Oriente, tenemos el caso de Moloch, Baal, etcétera, sí, donde pasaba lo mismo. Se sacrificaban criaturas de corta edad normalmente, sí, muchas veces incluso cuando las cosas venían ya mal dadas y veían que el sacrificio normal no satisfacía, no parecía satisfacer a los dioses, sacrificaban incluso criaturas procedentes de las más grandes familias del reino o de la ciudad para que el dios se sintiese suficientemente satisfecho de aquella sangre, ¿no? Claro, frente a eso, llevar con todas las imperfecciones y defectos del ser humano, pero llevar la concepción de un dios que lo que hace es sacrificarse él para salvarnos, pues estamos lógicamente ante dos caras diferentes, absolutamente diferentes de una moneda. Y no cabe ninguna duda que todo el ordenamiento civil que deviene de esa concepción de la divinidad, pues lógicamente tiene que dar resultados muy diferentes. Y efectivamente
0: ahí está la prueba. Otro apartado es ya, en el tema de la conquista, claro, las muertes, ¿no? Porque, por ejemplo, Bartolomé de las Casas escribe, oye, pues que los españoles han cometido un genocidio, tratan fatal a los sirios y todo eso, pero claro, yo creo que un poco por desconocimiento, porque claro, ¿no? en el siglo XVI tú no sabes lo que es un choque vírico, ¿no? Que es precisamente lo que pasó, ¿no? Porque una mortandad brutal, posiblemente, de las epidemias, no sé si habrá alguna comparable, ¿no? Entonces, claro, los españoles traen su inmunidad de Europa, pero allí los indios no estaban preparados para eso, y el choque de las enfermedades, sobre todo la viruela, que se extiende ya en la España en el 1518, pues es tremendo. Hablamos de millones, claro, varía mucho las cifras que se dan, pero millones y millones, decenas de millones de personas que fallecen por eso, algo que yo creo que también facilita de alguna forma la conquista, aunque bueno, también es verdad que estas epidemias se dan ya no tanto en la conquista, sino un poco después, cuando vienen los niños, ¿no?, ya a América, posiblemente 1510, 1560, en ese rango de 50 años hasta 1560, sí. Es decir, que no hubo un genocidio, sino que, bueno, pues esto es involuntario totalmente.
1: No hubo un genocidio, sino todo lo contrario. Realmente lo que hubo fue todo lo contrario. Lo que sucede es que, claro, producto de la presencia de unas personas que tienen unas condiciones diferentes, pues se produjo efectivamente esa merma brutal en muchos casos de la población, que en algunos lugares pues ascendió en torno al 90% de la población preexistente. Pero para empezar, es que no sabemos la población real que había, claro, en América. Las cifras que se han manejado en los últimos 50 años pues van desde los 13 millones hasta los 100 millones. O sea, imagínate, no se sabe realmente nada. De manera que el impacto que tuvo también hay que relativizarlo en cuanto a los términos numéricos. Y Bartolomé de las Casas pues es un ejemplo de ese humanitarismo de buenas intenciones, pero que acaba produciendo unos efectos completamente contrarios. Bartolomé de las Casas era una persona que, con toda probabilidad, no estaba excesivamente bien de la cabeza. O sea, es la realidad. Se inventó cosas y sostenía cuestiones como que, por ejemplo, la antropofagia, bueno, no era tan de denunciar, porque a fin de cuentas, en el cristianismo, el catolicismo ya entonces, digo ya entonces porque ya había surgido el protestantismo, a partir de 1517, o sea, con posterioridad a su presencia primera en América, pero practicaba sigue creyendo en la transustanciación, y por tanto eso era una forma también de antropofagia, se estaba comiendo...
0: Justificar lo injustificable, vaya, o sea...
1: Hombre, tú me dirás, eso es comparar...
0: Es como para que te excomulguen eso que has dicho, ¿eh?
1: La transustanciación, compararla con el canibalismo, sí, sí, ¿no? Y además un canibalismo, aparte de todo ritual, en fin, no creo que haga falta explicarlo, pero era una persona que pensaba en estos términos, o por ejemplo, en cuanto a la esclavitud... Bartolomé de las Casas sostenía que había que liberar a los indios de las grandes cargas laborales porque no tenían la fortaleza suficiente como para desempeñarlas, y que trajeran negros, porque al fin de cuentas los negros, como no tenían alma, bueno, pues eran seres de segunda condición.
0: Como,
1: ¿no?,
0: eso no lo había declarado, digamos, la reina Isabel, súbditos de la corona, eso se le podía hacer lo que quisiera, ¿no? Claro, si no, no tiene...
1: O sea, hay que entender,
0: sí, hay que cogerlo
1: aquello en ese tiempo. El problema es el presentismo del juicio, o sea, el anacronismo, cuando se hace desde la época actual y parece ser, claro, el bueno. Pues mire usted, no era así, ni siquiera con los criterios actuales, pero en todo caso no era así, no fuese el problema. Sí que es verdad que denunció algunos excesos de los encomenderos,
0: sí, que
1: se cometieron, por supuesto, bueno, pues algo que es consustancial a la condición humana, ¿no?
0: Vamos a continuar, porque claro, sí, lo del genocidio es una de las acusaciones, otra acusación es la del trato a los indios, pero claro, tenemos ahí las leyes de Indias protegiéndoles de todos modos, ¿no? Y luego incluso que se preservara la cultura de los indios con las gramáticas y demás. Leyes de Indias, bueno, por mencionarlo rápidamente, leyes de Burgos 1512, leyes nuevas 1542, y luego diversas recopilaciones que se van haciendo conforme pasan los siglos, pues son tres siglos de legislación constante, 6.500 y pico, bueno, no leyes, pero sí, digamos, puntos escritos
1: y normativas,
0: normativas, ¿sí?, efectivamente, de protección de los indios. Sin embargo, bueno, pues también existe esa acusación, y bueno, yo creo que la más lo que ya digamos revienta el debate es lo del mestizaje, ¿no? Que cómo puedes estar hablando de que los españoles contra los indios cuando se produce ese mestizaje, que al final entre indígenas y mestizos te llegan al 90% de la población, y lo que nos, y el 10% restante son los españoles de la península, ¿no?
1: Efectivamente. Lo primero que tenemos que entender es que estamos ante una sociedad que, durante el tiempo de los virreinatos, es una sociedad estamental. Entonces, los criterios de análisis de la sociedad contemporánea, la sociedad burguesa, industrial o posindustrial y tal, pues no son de aplicación allí. Tenemos que entender que era una sociedad estamental y, por tanto, era una sociedad muy jerarquizada en función del origen. Sí había, lógicamente, una relación entre el lugar que se ocupaba en el estamento y la condición racial. Pero más que propiamente la condición racial, se trataba de la procedencia, verdaderamente. Lo que no había era un racismo,
0: sí,
1: más que desde el análisis woke, por llamarlo de alguna manera y tal. Pero no había un racismo real. Sí había una concepción de sociedad estamental. Y había un montón de grupos, porque estaba muy jerarquizada, y había un montón de grupos que también tenían su encaje y definición en función de su origen racial, en función de las mezclas que se hacía, etcétera. Pero esto está demostrando dos cosas. Primera, se hacían mezclas, había mezclas y nadie las impedía, y desde el principio la propia reina Isabel estimula esa mezcla, en primer lugar, lo cual es importantísimo, y en segundo, es que la mejor prueba de que ni fue un genocidio, ni hubo una posición racial, ni nada parecido, que además no tiene sentido la cuestión de la cuestión racial antes de la época contemporánea, pero bueno, eso nos llevaría a otros lares, pero la prueba es que hoy en un sinnúmero de esos países la mayor parte de la población es de origen indígena. No hay más que comparar con la situación donde sí hubo un genocidio, es decir, un exterminio deliberado de las poblaciones locales, que fue la América sajona. Entonces, comparen ustedes, ¿no?
0: Sí, no, ni siquiera hay que ver los datos, solo mirar, no, un poco más, te das cuenta,
1: nada más.
0: Efectivamente, la comparativa que no se puede hacer. Y lo que decía de las gramáticas, que es muy interesante, ¿no?
1: Sí.
0: Ya no solo por el hecho de querer conservar lo que allí también había, pero claro, para evangelizar tenías que hablar sus lenguas. Y los españoles se ponen a hacer las gramáticas de sus lenguas y se hacen pues a mediados del siglo XVI, un poquito, por ver los años exactos, del 1547 al 1580, se hacen antes que las gramáticas, por ejemplo, del inglés, que es del 1586, o del holandés, que es del 1584.
1: Sí, sí, así es. Y además, desde, sobre todo los dos centros, desde México y desde Perú, la Iglesia, a través de sus... que en el fondo, bueno, al principio fue una especie de eco del concilio de Trento, y lo que intentaban era, pues, poner al día la Iglesia, el funcionamiento de la Iglesia, naturalmente, con las características, por un lado, de la sociedad española y, por otro lado, de la exigencia del lugar donde se encontraba. Y una de las cosas en las que se insistió fue en el aprendizaje por parte de los sacerdotes de las lenguas locales para evangelizarles de forma que fuera comprensible. Eso engendró una serie de problemas también, porque había conceptos que en sus lenguas eran...
0: No existían, claro.
1: Claro, eran imposibles, pero la voluntad está ahí y, de hecho, luego eso termina cuajando efectivamente en la conformación de gramáticas. Con esa finalidad, es verdad,
0: sí.
1: Pero... Lo cierto es que el hecho se produjo. Y es más, en muchos lugares, en una gran parte de lugares, las lenguas locales se mantuvieron incluso en la administración. Hasta tal punto que la hispanización lingüística, y con ella, lógicamente, una gran parte de la cultural, se produce de verdad en el siglo XIX. Cuando América deja de ser española, la mayor parte de los habitantes de América no hablaban español, o por lo menos no hablaban español como primera lengua.
0: Sí.
1: Es la imposición de las repúblicas nacientes del proceso de independentismo, de independencia de las nuevas repúblicas hispanas en América, es lo que les permite, de acuerdo a la ideología de entonces, liberal, burguesa, etcétera, imponer la hegemonía española, de lengua española, a todo el continente como obligatoria. Es cuando se disuelven las comunidades indígenas y se fomenta el éxodo rural a las ciudades, etcétera. Eso no lo hace España en ningún momento.
0: Es posterior. Y por seguir hablando de esta obra ya virreinal, vamos a ver el siguiente apartado que tenemos, que es, oye, como España se replica allí, y como allí aquí se hacían pues colegios y universidades, allí también un total de 32 universidades en el ancho y largo y tan pronto como, fíjate, Santo Domingo 1512, Santiago de Cuba 1522, o sea, es que acabamos de llegar, 1524 México, Lima 1535, estos son catedrales y universidades, Santo Domingo 1538, San Marcos de Lima 1551, México 1551 también. Es decir, que no éramos un imperio, como se nos acusa también a veces, de solo expoliar o sacar, sino también de construir allí, no como los británicos que se colocaban en la costa para sacar y marcharse, sino que veníamos precisamente a construir. Y de hecho, me gustaría que viéramos en el tema minero, ¿no?, en el tema de recursos como, por ejemplo, la plata y el oro, que se sacó mucho en América, porque se habla de expolio económico, pero esto no tiene por dónde cogerlo. Vamos a ver esa imagen que tenemos preparada a continuación, porque aquí se ve muy claro los porcentajes. ¿Hubo expolio económico? Pues mira, el 70 o el 80%, más 80% que el 70%, se quedaba en los virreinatos. Es decir, esa riqueza se quedaba allí y solo venía a España el 20% en virtud de ese quinto real, y si aplicamos algunas tasas más, pues un 30% como máximo. Es decir, que España nos robó el oro, pues el oro, y bueno, es que todo se quedó ahí, es que se ve allí. O sea, es que uno coge las ciudades virreinales y posiblemente sea lo más bonito que tienen estos países, y todo eso es de época española, y lo que allí se construyó, como digo, universidades, catedrales preciosas, y la riqueza se quedó allí.
1: Porque no fue una política imperialista, fue una política imperial, que es distinto. Es decir, se veía como una continuación natural de España, a una gran distancia geográfica, que exigía una serie de esfuerzos, indiscutiblemente, pero en la cual, en esa tierra, los españoles desde el principio tuvieron la voluntad de asentarse. La construcción de catedrales, la construcción de universidades, la misma construcción de ciudades, La misma construcción de ciudades que se hizo, no se hicieron efectivamente, también algunas ciudades en la costa, pero el hecho de que se hagan tan en el interior, por un lado buscando neutralizar una adversa climatología desde el punto de vista español y medio natural en general, bueno, que demuestran que efectivamente no se trataba de un territorio a explotar, defendido por esas ciudades en la costa frente a una eventual agresión de algún enemigo, sino que era para vivir allí, para asentarse, esto desde el principio. Pero luego en América también, tanto en el terreno religioso como en el civil, hubo desde el principio una sensación de que podía ser aquello un nuevo comienzo, de que podía, bueno, pues de una forma un tanto ingenua, a través de esos indígenas que no habían sido contaminados pues, por todos los 1500 años de cristianismo anterior y todas las cuitas y todos los enfrentamientos que habían tenido lugar, empezar casi desde cero con la pureza evangélica. Y de la misma manera sucedió en el plano civil. Y ya hemos dicho algo de la cuestión de la Iglesia, y por otro lado, en esa construcción de ciudades, por ejemplo, se aplicaron, puesto que la mayor parte de ellas comenzaron de cero, se aplicaron una serie de planes en los cuales se cuidaba hasta la dirección desde la que soplaba el viento. Literalmente, ¿no? Se construían las casas con unos criterios arquitectónicos determinados, pero unos criterios también muy humanos para que la gente pudiera vivir. Y bueno, ahí están los resultados que todavía pueden admirarse hoy al otro lado del mar. Es decir, que existió un cierto sentido adanista, sin que esto sea peyorativo, pero existió desde el principio porque se podía crear, bueno, pues si no un paraíso, algo parecido.
0: Y me gustaría ya para terminar corriendo muy rápido, nos queda muy poco tiempo, que veamos el informe Humboldt en pantalla, que un informe pues, que quizá podría tener la intención inicial de contribuir a esa leyenda negra, pero claro, lo que Alexander von Humboldt se encuentra en España, en América, es otra cosa totalmente diferente, ¿no? Mire, vamos a ver ese primer párrafo, dice que el indio es pobre pero libre, porque claro, él ve un poco la diferencia entre las posesiones británicas y las posesiones españolas, ¿no? Como los indios realmente sí, eran, como digo, libres, súbditos de la corona, pero allí las británicas eran esclavos, ¿no? Como se puede ver. Y luego dice, incluso habla de los mineros mexicanos, dice que están mucho mejor pagados del mundo, dice. 7 veces más el salario que lo que cobra un minero alemán, es decir, que condiciones eran buenas. Vamos a ver los siguientes dos párrafos de esta imagen que tenemos, que ya habla también, aquí habla, sí, efectivamente, el tema de los esclavos que he mencionado antes, hablando ya de Estados Unidos, y claro, dice luego que habla de las instituciones de la Ciudad de América, dice, puede exhibir tan grandes y sólidas instituciones científicas como la Ciudad de México, la capital y otras ciudades de México, tienen establecimientos científicos comparables a los de Europa. Pero es que Nueva España era lo top del imperio, y aquí se dan cuenta, ¿no? Y Humboldt pues alaba eso y pues deshace un poquito toda la leyenda negra de atraso y que había.
1: Pero no solo de América, es que fíjate, Miguel, casi del mundo. Además de que América, además de todo esto, América quedaba al margen de todos los conflictos prácticamente, de todos los conflictos europeos. Solo muy colateralmente le afectaban. Y México era un ejemplo, tanto el virreinato como la Ciudad de México eran ejemplo para los viajeros que venían de Europa, que se quedaban admirados de la propia Ciudad de México y del ordenamiento civil, económico, social y cultural del país. Es que era así. O sea, lo que nos cuentan ahora, pero esa culpabilización del virreinato y esa culpabilización de España allí se debe solo a la necesidad de justificarse desde el día de hoy, a construir un relato político ideológico. Nada más. No tiene nada que ver con la historia.
0: Pues Fernando, te agradezco muchísimo tu participación en el episodio de hoy de Tiempos Modernos. Esto fue la conquista de América, esto fueron los virreinatos y así se lo hemos contado. Hasta el próximo episodio.

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13 de julio de 1917. Al final, mi corazón inmaculado triunfará. Es la promesa que nos hace la Virgen aquí en Fátima.

0: Es curioso ver cómo la Iglesia, en su magisterio, a lo largo del tiempo, va explicándonos, dándonos a conocer lo que en la Sagrada Escritura está ya presente, pero en cierto modo oculto. Y eso se forma de una manera muy particular con el Corazón Inmaculado de María. Leyendo ese magisterio me he topado con el Papa San Pío X, que con ocasión del 50 aniversario de la proclamación del dogma de la Inmaculada Concepción, se para a mirar a la Virgen de una manera muy especial. Él, al final de la encíclica, nos presenta lo que, con un texto de Oseas, ve en el mundo de esa época, que es 1904. Y el profeta Oseas pone un panorama del mundo lleno de blasfemia, de mentira, de desconocimiento de Dios, de homicidio, de violencia, como un mundo absolutamente sin Dios, que bien puede ser el mundo de nuestros días. Y al lado de ese panorama nos presenta a la Virgen, que surge delante de los ojos de sus hijos como un arco iris, como un signo de la alianza que hace con el hombre, con la promesa de no volver a destruir la presencia del hombre sobre la tierra, aunque el mal la inunde. Y en ese sentido tiene una especial potencia esa imagen, porque la Virgen es poderosa, es la que va a pisar la cabeza de la serpiente, la que va a vencer al mal, la que va a triunfar, como nos dice aquí en Fátima, al final mi corazón inmaculado triunfará.
1: Dios nos creó para la salvación, para llegar a ser

hijos de Dios en el Hijo. Pero el ser humano, recién creado, fracasó en su vocación y inexplicablemente eligió el mal, eligió el pecado. Desconfió de su Creador y le otorgó su confianza al enemigo, a la serpiente, que le convenció de que Dios no era el que más le amaba, sino su enemigo. Dios, desde ese primer instante, no maldice a Adán y Eva, sino que lo primero que hace es prometerles una salvación definitiva. Primero hace una síntesis de lo que va a ser la historia de la salvación. Va a ser una historia marcada por la enemistad con la serpiente. Y se anuncia que la historia de la salvación estará marcada por esta enemistad, pero que al final de la historia de la salvación, la victoria caerá del lado humano, porque la mujer y su descendencia pisarán la cabeza de la serpiente, y este pisar la cabeza implica una victoria definitiva sobre Satanás. Esta promesa salvífica, que es lo que llamamos el protoevangelio en Génesis 3, 15, 16, aparece prefigurada, atisbada, delineada en distintos pasajes del Antiguo Testamento. En Jueces, en los capítulos 4 y 5, las tribus acaban de entrar en la tierra prometida, Dios suscita a la profetisa Débora, que les anuncia la victoria sobre Sísara, pero les promete que la victoria definitiva sobre el enemigo, sobre el general Sísara, vendrá a través de una mujer. Cuando empieza el combate, Sísara ve que va perdiendo, intenta huir y se refugia en la tienda de una mujer llamada Yael. Y cuando está dormido, Yael coge una piqueta de la tienda, con dos golpes certeros de martillo, ¡cloc!, clava la piqueta en tierra con la cabeza de Sísara siendo atravesada por esta piqueta. Prefigura Yael a María como aquella que destruirá la cabeza del enemigo. La reina Esther y Judith. Judith y Esther comparten esa idea de Daniel de que serán los momentos más difíciles por los que pasará el pueblo de Dios y muestran cómo en ese momento final Dios logra obtener la salvación del pueblo a través de una mujer. Es también interesante la figura de Job. Y Job prefigura a María porque es la que se mantiene siempre fiel al amor de Dios, la que en ninguna de las pruebas de su vida le hace dudar de que Dios es bueno, ni siquiera al pie de la cruz viendo a su hijo triturado por nuestros crímenes y aplasta la cabeza del enemigo porque no duda nunca de la bondad de Dios, porque siempre se mantiene fiel a su lado. En el Nuevo Testamento ya no hay figuras, ya tenemos la realidad, el cumplimiento del plan salvífico de Dios a través de María, que, como sabemos, colabora de un modo único en la salvación de Dios. Colabora desde el principio, y cuando aparece el ángel, le da el sí que le ha dado a Dios durante toda su vida y que en ese momento lo formaliza una vez más, sí al plan de Dios. Lo vemos en las bodas de Caná, haced lo que él os diga, y es muy curioso porque Jesús en el Evangelio de Juan llama a María no madre ni María, sino mujer, ginai. ¿Por qué? Porque quiere que identifiquemos a María con la mujer de Génesis 3. Y del mismo modo la llama en la cruz y le dice ginai. Entonces es fundamental para Juan que entendamos que esa mujer es la profetizada. Y por eso es cuando Jesús le puede ya encomendar la que va a ser su misión definitiva. Madre de Juan, en el cual estamos representados todos los hombres y de un modo especial los discípulos de Jesús. María en ningún momento está glorificándose más a los ojos de Dios que al pie de la cruz. Por eso está vestida de sol. En ese momento en el que está sufriendo con dolores de parto, los dolores de los que habla Apocalipsis 12, son los de la cruz. Y al pie de la cruz está también el enemigo, el dragón, esperando a comerse al niño que va a ser dado a luz. Yo creo que el que va a ser dado a luz es Cristo,
porque también se habla de dar a luz cuando uno atraviesa la muerte y colabora con él en su nacimiento a la vida eterna, gloriosa, resucitada como madre. Y por eso la siguiente escena en la que va a aparecer es precisamente en Pentecostés. Invoca la gracia, es decir, al Espíritu, para el recién nacido pueblo de Dios. Entonces empieza ahí una fase nueva en el plan de salvación de Dios, que es la historia de la Iglesia, en la que los hombres ya pueden ir a la casa del Padre, ir al cielo en alma, pero aquí en la tierra sigue Satanás en esa batalla persiguiendo a los hijos de la mujer que ha dado a luz, que es la Virgen María, a su vez también imagen de la Iglesia, que son los que dan el testimonio de Jesús, dice el Apocalipsis, ¿no? Y estamos en ese tiempo. Y no ha dejado de ser la madre de los cristianos en estos 21 siglos, ni dejará de hacerlo hasta que, al final, a través de ella, Dios traiga la culminación de su plan salvífico, traiga el triunfo definitivo de su corazón, que no es otra cosa que el triunfo de Jesús.

En mi vida guardo un recuerdo muy especial de un teólogo, del padre Pozo, jesuita, que me llevó a descubrir de una manera muy especial la maternidad de María, mi madre. Y lo hizo a través de un encuentro con jóvenes en el que nos explicaba esa frase de Jesús en la cruz de que le dice, mujer, ahí tienes a tu hijo. No le dice, ahí tienes a un hijo más, sino a tu hijo único. Por eso, en la oración que hacíamos después, yo podía dirigirme a María, me puedo dirigir a mi madre, diciéndole, madre, que no soy María José, que soy Jesús. Y eso tiene una fuerza impresionante, porque en realidad María tiene un único hijo, que es Jesús, y es madre de su cuerpo místico. Y en Fátima, aquí, nos explica ella misma de una manera muy particular cómo ejerce esa maternidad. Tiene unas frases en las cuales se refiere a mi corazón será vuestro refugio. Y hoy más que nunca esa frase tiene una potencia tremenda porque vivimos en un mundo en el que se hace muy patente esa batalla espiritual que se da a lo largo de todos los tiempos y en la cual todos estamos inmersos. Y el corazón de María es el lugar donde ella nos cura las heridas, nos fortalece, nos alimenta para lanzarnos después a esa batalla otra vez con renovadas fuerzas. Y también nos dice aquí en Fátima que su corazón es el camino que nos lleva a Jesús. Y otra vez eso tiene para nosotros una importancia esencial, porque hoy que hay tanta confusión, tantas voces, tantas dificultades, tantas dudas a la hora de decir por dónde tenemos que caminar, cuál es la mejor decisión, cuál es el paso que tengo que dar ahora, María, su corazón, es el camino seguro que nos lleva a Jesús. Y vamos a ver ahora en qué contexto histórico en Fátima nos da ella ese mensaje como madre.

Estamos aquí en Fátima, en un pueblo llamado Valiños, en el lugar donde apareció el ángel que vino a preparar a los pastorcitos para las apariciones de Nuestra Señora. Antes de hablar un poco de las apariciones, también es bueno hacer un poco de contexto histórico de estas mismas apariciones. Estábamos en el año 1917. Estábamos viviendo un momento difícil para la humanidad, porque estábamos en la Primera Guerra Mundial. Aquí en Portugal también se vivían tiempos difíciles porque estaba la República y ya había mucha persecución contra la Iglesia. Y fue precisamente en ese tiempo en que Dios, en su divina misericordia, envió a su madre a dejarnos un mensaje aquí en Cova de Iria. El mensaje de Fátima es un mensaje que abarca 13 años, porque comenzó en 1916 y finaliza en Pontevedra con la aparición de la Santísima Trinidad a Sor Lucía. Entonces podemos decir que el mensaje de Fátima tiene tres ciclos muy distintos. El primer ciclo es el ciclo angélico, que contiene las tres apariciones del ángel que ocurrieron, dos aquí en este lugar y la segunda aparición en el Pozo de Quintal de los Padres de Lucía, en el Pozo de Arneiro. El ciclo mariano contiene las apariciones de Nuestra Señora en Cova de Iria. Y luego tenemos un tercer ciclo en el mensaje, que es el ciclo Cordi Mariano, dedicado al Inmaculado Corazón de María, que incluye las apariciones a Sor Lucía en Pontevedra. Los pastorcitos fueron preparados por el ángel en las tres visitas para las apariciones de Nuestra Señora, por lo que podemos resumir de manera muy sintética la primera aparición del ángel que tuvo lugar aquí. El ángel hace una recomendación, hace una exhortación a los pastorcitos a que oren, que tengan a Dios como el centro de sus vidas. En la segunda aparición, en el Pozo de Arneiro, el ángel viene de nuevo y pide penitencia. Pide la ofrenda de la vida por los pecadores y para que también se pueda atraer la paz al mundo. Y luego en la tercera aparición que tuvo lugar aquí, en este lugar, viene el ángel y trae la Eucaristía. Aquí, ante la Eucaristía, el ángel se postra. El ángel hace una oración de reparación y enseña a los pastorcitos cómo reparar el Santísimo Sacramento. El mismo ángel dice aquí que reparen sus crímenes y finalmente, antes de que el ángel ascienda al cielo, dice: consolad a vuestro Dios. Hay que reparar los crímenes y hay que consolar a Dios en estos tiempos. Mirando ahora un poco las apariciones de Nuestra Señora en Cova de Iria, estamos en el 13 de mayo. Los pastorcitos estaban allí con las ovejas. De repente vieron un destello de luz, un rayo de luz. Sin embargo, más abajo, cuando se dirigían a casa, vieron un segundo relámpago de luz. Y fue entonces que Nuestra Señora se apareció encima de una pequeña encina. El centro del mensaje en la primera aparición es cuando Nuestra Señora pregunta a los pastorcitos: ¿queréis ofreceros a Dios? Sí, queremos. Lucía habló en nombre de los tres. Nuestra Señora abre sus manos y de sus manos salió una luz que envolvió a los pastorcitos. Y de esa luz los pastorcitos se dieron cuenta de que era la luz de Dios. Entonces tuvieron una experiencia mística y se reconocieron primero de todo como criaturas. Sor Lucía describe que se encontraron a sí mismos, como si se miraran en un espejo muy limpio, como si hicieran una pequeña revisión de vida. Después de ese encuentro consigo mismos, percibieron la presencia de Dios de manera tan explícita y tan fuerte que Sor Lucía dice en sus memorias: nos arrodillamos y rezamos esta oración. Santísima Trinidad, te adoro profundamente. Dios mío, te amo en el Santísimo Sacramento. Después de esta experiencia mística y dejándose envolver por esta luz que les trajo la Virgen les hace un pedido: quiero que recéis el rosario todos los días para alcanzar la paz. Veamos ahora un poco la segunda aparición. Era el 13 de junio y entonces en esta aparición Nuestra Señora mira particularmente al sufrimiento de Lucía, porque Lucía ya estaba sufriendo, porque nadie creía que Nuestra Señora se le aparecía. Así que lo primero que le pide Lucía a Nuestra Señora es que la lleve al cielo. Claro, aquí Nuestra Señora mira particularmente a Lucía y le dice: hija mía, ¿sufres mucho? No te desanimes, nunca te dejaré. Mi Inmaculado Corazón será vuestro refugio y el camino hacia Dios.
Así que es aquí, en esta aparición, que Nuestra Señora habla por primera vez de su Inmaculado Corazón, como refugio y camino para nuestra conversión, camino a Dios. También aquí Nuestra Señora abre sus manos y de sus manos sale luz, y de esa luz Nuestra Señora muestra su Inmaculado Corazón. Y los pastorcitos miran el Inmaculado Corazón de María envuelto en espinas. Y Sor Lucía dice en sus memorias que entendieron que era el Inmaculado Corazón de María, ultrajado por los pecados de la humanidad, que quería reparación. Vuelve a pedir rezar el rosario en todas las apariciones. La Virgen insiste y les pide rezar el rosario para lograr la paz, para el fin de la guerra, para que termine la guerra y los soldados puedan volver a sus casas. Entramos ahora en el día 13 de julio, la tercera aparición de Nuestra Señora. Esta fue una de las apariciones más densas, de mayor impacto en la vida de los tres niños. Nuestra Señora aparece con el rostro triste y dice que es necesario hacer sacrificios por los pecadores y enseña a los pastorcitos a orar también. Le dice a los pastorcitos que siempre que hagan un sacrificio por la conversión de los pecadores, ofrezcan el sacrificio rezando esta oración: Oh Jesús, es por tu amor y por la conversión de los pecadores y en reparación de los pecados cometidos contra el Inmaculado Corazón de María. Después de enseñarles esta oración, Nuestra Señora abre nuevamente sus manos y aquí tienen la experiencia de vivir el tercer secreto de Fátima. En la primera parte del secreto, Nuestra Señora muestra el infierno a los pastorcitos. Tiene una visión del infierno. En la segunda parte del secreto, Nuestra Señora dice que para salvar a los pecadores es necesaria la devoción a su Inmaculado Corazón. Aquí Nuestra Señora habla una vez más de su Inmaculado Corazón. Y en la tercera parte del secreto, los pastorcitos ven una visión donde ven a toda la Iglesia martirizada. Es como si fuera una profecía donde ven el sufrimiento del Santo Padre y sobre todo ven el sufrimiento y la purificación que tiene que atravesar la Iglesia. Todavía en esta tercera aparición, Nuestra Señora viene a decir que más tarde vendrá a pedir la consagración de Rusia a su Inmaculado Corazón y también vendrá a pedir la reparación de su Inmaculado Corazón a través de los cinco primeros sábados. Nuestra Señora aquí también nos dice que si Rusia no se consagra a su Inmaculado Corazón, sus errores se extenderán por todo el mundo y muchas naciones serán aniquiladas. Pero aquí, en esta aparición, la Virgen también nos deja un mensaje de esperanza, porque nos dice que, al final, mi Inmaculado Corazón triunfará. Aquí es precisamente donde debe estar nuestra confianza, confiar en el Inmaculado Corazón de María en estos tiempos que estamos viviendo. Un tiempo muy oscuro, un tiempo muy... Es necesario confiar en su Inmaculado Corazón, porque ella dice que el mal nunca vencerá al bien, porque su Inmaculado Corazón triunfará.

0: Yo soy Jacinta Marto. Estamos aquí en Fátima, al hostel. Más precisamente, detrás de mí, está la casa de los papás de Jacinta y Francisco. Pues por interesaros mi nombre, es que pertenezco a la familia de los pastorcitos. Soy prima en tercer grado, aquí se dice en Portugal así. O sea, estar aquí tiene también mucho sentido para mí.
1: Estoy aquí para contarles, para transmitirles aquello que le dijo Jacinta a Sor Lucía antes de ir al hospital. No sé si lo sabían, pero detrás de mí, en esta casa, fue donde Francisco murió y también pasó aquí toda su enfermedad con sus padres. Jacinta, un año después, aquejada de la misma enfermedad, tuvo que ir al hospital. Nuestra Señora le dijo que moriría solita. Cuando Jacinta supo que iba a morir solita e iba a despedirse de Sor Lucía, en ese día, al despedirse de ella, le transmitió algunos recados y lo que para ella era más importante que quedase dicho. Y para que también Sor Lucía no se olvidase de contar eso. Y tengo aquí el pasaje que se encuentra en las memorias de Sor Lucía, y es precisamente este pasaje el que trata del triunfo del Inmaculado Corazón de María. A veces esta parte se olvida un poco, pero Nuestra Señora promete que su triunfo al final está asegurado. Pase todo lo que tenga que pasar en este mundo, esto es lo que debe quedar. Esto es lo más importante. Entonces, como Jacinta sabía que ya no iba a ver más a su prima querida, ella le dijo: ya me falta poco.

poco para ir al cielo, y tú te quedas aquí para decir que Dios quiere instaurar en el mundo la devoción al Inmaculado Corazón de María. Ella se lo dijo para que Lucía no se olvidara del momento exacto en que tendría que decir esto a la gente, porque eso era lo más importante, más incluso que pedirle a la gente que se convirtiera, más que pedirle que rezara el rosario todos los días. Era muy importante mantener esta esperanza. Entonces, Jacinta le dijo a Lucía: dile a todas las personas que Dios concede las gracias por medio del Inmaculado Corazón de María, que se las pidan a ella, porque solo a través de ella se llega al corazón de Jesús. Nuestra Señora nunca se destaca, nunca se pone a sí misma en primer lugar. Ella quiere que nos acerquemos al corazón de su Hijo, y por eso sabe que la mejor manera de acercarnos a Jesús, a Dios, es a través del corazón inmaculado de nuestra Madre. También aquí se dice, también está escrito, que pidan la paz al Inmaculado Corazón de María, que Dios se la entregó a ella. En otras palabras, estamos viviendo momentos de guerra. ¿Cuánto nos está costando esto a todos? No solo por tantos inocentes que mueren, sino también porque nosotros pensamos que en el mundo todo está alborotado, como que todo se derrumba, que todo parece que se autodestruye. Por eso creo que hoy me toca a mí deciros que no hay manera de que lleguemos a Jesús sin ser a través de María y a través de su Inmaculado Corazón, porque sabemos que ella triunfará. Que Dios los bendiga y que sigan en este camino grande, que es ir al cielo un día, si Dios quiere.

0: Los errores que hemos visto que se han difundido por todo el mundo y que la propia Virgen María profetizó aquí en Fátima contienen dos errores fundamentales. Uno es que ese paraíso que pretende construir el hombre al margen de Dios se topa con una barrera que no puede superar, que es la de la muerte. Solamente Jesucristo, con su propia muerte y resurrección, ha vencido y ha roto esa barrera. Y por otro lado también nos vende un progreso del hombre dirigiéndose hacia una meta desconocida y en ese caminar se encuentra adormecido por bienes materiales, pero no desarrolla sus capacidades. En cambio, Dios, en su manera de actuar, tanto en la creación como en el plan de salvación, lo que hace es suscitar un desarrollo, es decir, que Él mismo coloca en estado de semilla, en estado germinal, lo que luego tiene que llegar a la madurez. Y así experimentamos lo que es la realidad del reino y la conversión que el propio Jesús nos llama en el Evangelio como una semilla que Dios ha plantado en el hombre y que gracias a la colaboración con su gracia tiene que llegar a desarrollarse y llevar al hombre a su plenitud. Al final, ¿qué es el triunfo del reino? Pues que colaboremos sin poner obstáculos a esa gracia, que eso nos va a llevar a ser lo que estamos llamados a ser, a la plenitud, a la felicidad, a superar todos los obstáculos y a ser eternamente felices.
1: Pensando en el mal que vino a denunciar la Virgen en Fátima y las proporciones que tiene ese mal, sería interesante que narrásemos una visión que la hermana Lucía tuvo y que está registrada en un libro reciente, publicado por el Carmelo de Coimbra, en el cual se explica cómo llegó ella a escribir el tercer secreto antes mismo de la fecha que la Virgen le había ordenado hacerlo. Y en esa visión que ella tiene precedente a escribir el tercer secreto, ella ve un ángel que grita tres veces penitencia, penitencia, penitencia, tiene una lanza en la mano y con su lanza toca el eje de la tierra. La tierra entonces entra en convulsión, vendría lo que sería una especie de purificación de la tierra que ha sido anunciada por muchísimos santos, profetas y por muchísimas apariciones, con la mano poderosa de Dios, el brazo de Dios interviniendo. Y ve ciudades que son tragadas, ve cosas muy fuertes. Al final de lo que el ángel grita,

en alta voz, cuando se establece la paz, dice en la tierra un solo Dios, un solo pastor, un solo bautismo, y en la eternidad el cielo, ¿no? Entonces, digamos, una intervención divina de tales proporciones que no sabemos cómo será. Las profecías nos hablan con imágenes fuertes, pero ¿por qué? Pues muy simple, porque nos enfrentamos con lo que San Pío X, por cierto, llamó la herejía total. Es un proceso multisecular, pero unitario. Tiene una mente, que es claramente el propio diablo. Viene desarrollándose a partir del humanismo, cuando la cultura católica es sutilmente cambiada por la cultura pagana, que eso precede después ciertas convulsiones y movimientos que son el luteranismo, el protestantismo, la Revolución Francesa y el comunismo, señaladamente, que era lo que estaba por explotar cuando la Virgen se aparece en Fátima, pero que ha sido seguido con desdoblamientos, digamos, la proyección del comunismo, de la mentalidad comunista a las modas, al modo de ser, de tratarse, sería la revolución famosa de la Sorbonne o la revolución hippie, que lleva todo a una especie de clima donde lo bello se cambia por lo feo, al bien se le llama mal y al mal se le llama bien, y la verdad deja de existir como tal. Entonces se va sumergiendo el mundo en una atmósfera seductora, oscura, negra, atrás del cual se ven unos ojitos siniestros, que todos sabemos de quiénes son, justamente contra el cual se va a erguir la mano poderosa de Dios para hacer con que el mal sea humillado, el demonio sea de nuevo derrotado, no deje de ser lo que siempre es, un fracasado, un infeliz, y brille a los ojos de todos los hombres un poco la grandeza de Dios, que infunda temor, un temor que se ha perdido, pero brille también la misericordia de Dios como nunca antes, y esto será a través de la Santísima Virgen María, claramente, de la devoción al Sagrado Corazón de Jesús. Y bueno, de una manifestación de la misma misericordia del Padre Eterno como nunca antes hubo en la historia.

0: cuando me propusieron participar en el documental sobre el triunfo del corazón inmaculado de María, la primera imagen que se me vino a la mente fue la de el tesoro escondido, porque realmente para los 21 siglos que llevamos ya de andadura en la Iglesia, el corazón inmaculado de María ha sido como un descubrimiento reciente. Entonces, de alguna manera, eso está como muy en la manera de hacer de Dios, en su plan de salvación, que tesoros que hay desde toda la eternidad pensados por Dios se van descubriendo y abriendo a la medida de las necesidades de esa redención del hombre y de ese plan de salvación. Y a nosotros nos ha tocado ahora vivir esa etapa, vivir una etapa en la que el corazón inmaculado de María tiene un papel esencial que jugar y que nosotros estamos llamados a no ser obstáculo y a colaborar en ese plan del triunfo del corazón inmaculado de María.
1: ¿Qué será o en qué consistirá el triunfo del Inmaculado Corazón de María o lo que se llama siempre el Reino de María? Pues San Luis María Griñón de Montfort explicita el tratado de la verdadera devoción y en la oración abrasada de San Luis María. Y en esa oración abrasada explicita en qué consistiría el triunfo del Inmaculado Corazón de María o el Reino de María. Él empieza haciéndole una súplica al Padre, después se dirige al Hijo, después al Espíritu Santo. ¿Y qué es lo que le pide al Padre? Él, antes de todo, se da cuenta de que hay fuego en la casa de Dios, de que la abominación de la desolación está en el lugar santo. Acordémonos que el jansenismo en su época, estamos hablando de los años precedentes a la Revolución Francesa, está infiltrado en toda la camada eclesial, obispos, etcétera, se dejan influenciar gravemente por esa herejía, incluso él es perseguido por ello. Entonces dice que la abominación de la desolación, usando la expresión de los evangelios sinópticos, la expresión del profeta Daniel, está en el lugar santo. Que la impiedad está sentada en el trono, hace referencia un poco a los desvíos ya de la monarquía absolutista, en la línea inclusive de apoyar a los turcos, de, en fin, promover un estilo de vida demasiado mundano, demasiado pagano. Y él, delante de todo ese mal, sabe que Dios va.

0: a intervenir. ¿Y qué es lo que le pide a Dios? Pues le pide que forme una compañía de sacerdotes, evidentemente no solo sacerdotes, de personas fieles a la Santísima Virgen, y que se dediquen a combatir a los enemigos de Dios, con el báculo de Moisés, que sería la cruz, esclavo de la Santísima Virgen, hijos predilectos de la Santísima Virgen, que sean engendrados por el amor de la Virgen, que sean llevados en su seno, totalmente devotos, entusiastas, sinceros, radicales, profundos de la Santísima Virgen. Y le pide también que con la funda, como nuevos Davids, con la funda de la onda, digamos así, del Santo Rosario, poder derrumbar a esos Goliaths. Y a raíz de esa compañía sería renovada la Iglesia. La Iglesia conocería un nuevo periodo de santidad, un periodo de renovada devoción, piedad. Todos los hombres se dejarían guiar por la ley de nuestro Señor Jesucristo y el mal volvería, digamos así, a esos antros de los cuales nunca debía haber salido. Entonces, de este combate que se va a dar, a medida que se agudiza el proceso del mal, a medida que irán extremizando su odio al bien, su odio a la belleza, pues al mismo tiempo irán naciendo almas que tendrán que congregarse en determinado momento, sobre todo, principalmente, corazones sacerdotales que serán todos ellos un incendio de amor a partir del cual se esparcirá esa llama divina en las almas y se irá ya naciendo el reino de María pari passu, el bien comenzará a manifestar un auge de santidad, de virtud inédito en la historia. Y esto, cuando Dios, como dice San Luis María, extienda su brazo y muestre todo el poder de su brazo para premiar al bien y para punir al mal y humillarlo, pues la gente se acuerde de que no es el fin del mundo, sino que es el principio del triunfo del Inmaculado Corazón de María. Para que los buenos pudiesen hacerle frente era necesario un nuevo Pentecostés, que él llamó curiosamente en francés de Grand Retour, gran vuelta. ¿Gran vuelta de qué? Justamente de esos valores, de esos ideales que nunca murieron y que vendrían con una redoblada vitalidad para que los buenos, llenos de un poder divino muy grande, dotados quién sabe de cuáles carismas, cuáles dones que el Espíritu Santo les quiera dar, pudiesen hacer frente a ese mal, doblegarlo y humillarlo. Y eso dice que se dará por medio de María, porque cuando en un alma el Espíritu Santo encuentra a María, él tiene que venir con toda su fuerza automáticamente. Entonces el subir de la devoción a la Santísima Virgen, el ascenso, el crecimiento de la devoción a la Santísima Virgen María, es lo que va a hacer con que, por así decir, el Espíritu Santo se sienta atraído, así como un pararrayos atrae la fuerza de la electricidad que se descarga, los incendie y los tome. Pero es evidente también, y San Luis María era un hombre muy eucarístico, evidentemente el amor a la Santísima Virgen enseguida engendra a Jesucristo. Entonces es evidente que el amor a la Santísima Virgen va junto con el amor a la Eucaristía, y cuando sube el amor a la Virgen, necesariamente sube la devoción a la Santísima Eucaristía. Y son esos dos amores que van a ser, por así decir, las antorchas que van a contagiar ese fuego divino a partir del cual se va a renovar la faz de la tierra en el triunfo del Inmaculado Corazón de María.
1: En esta fase de preparación al triunfo del Corazón Inmaculado de María, en palabras de San Luis María Griñón de Montfort, las personas que queramos ser fieles a Dios, vivir en gracia, estamos llamados a ser los apóstoles de los últimos tiempos, de una manera muy particular y muy especial los sacerdotes. En esta fase se pueden señalar, y luego vamos a profundizar en algunos, los siguientes signos: la renovación sacerdotal, la renovación de la Eucaristía, una efusión particular del Espíritu Santo, también un derramamiento especial de la misericordia de Dios y una fuerte presencia de la Virgen en sus santuarios.
2: Vamos a hablar sobre la renovación de la Iglesia que va a venir y el papel que tiene que jugar ella, la Virgen Santísima, y la Eucaristía, y la importancia que tiene en la renovación de los sacramentos. La Eucaristía es fundamental. Yo voy a poner un ejemplo para que se pueda entender algo de lo que Jesús hizo en la última cena. Supongamos que hay un padre de familia amantísimo, que ha cumplido bien sus deberes de esposo y sobre todo de padre de sus hijos. Es mayor y ya está en la cama para morir. Y estando así, llama al hijo mayor y tiene entre sus manos un crucifijo que ha llevado siempre a lo largo de su vida. Y entonces le dice al hijo: hijo mío, te voy a dejar este crucifijo, pero para que te acuerdes de cuánto te he amado yo. Entonces coge el crucifijo en sus manos, se lo lleva a los labios, lo besa y se lo da diciendo: que te acuerdes siempre, cuando tengas este crucifijo en tus manos, cuánto te he amado yo. El hijo aquel se emociona, recibe aquel regalo del padre y no lo dejará nunca. Esta escena en el pueblo cristiano se ha repetido muchas veces. Y aquí está el misterio y el engarce con la Eucaristía. Jesucristo no ha dejado una imagen y se ha ido, sino que ha dicho: yo nunca os dejaré solos. Y ha querido quedarse él mismo, aunque de un modo absolutamente nuevo y real, siendo él mismo el que se queda. De tal modo que en la última cena lo que hace es, cuando está rodeado de todos sus apóstoles y discípulos, en presencia también de su madre, lo que les dice es: este es mi amor. En el relato que se hace de la Eucaristía, de la institución eucarística, se dice: habiendo amado Jesús, el Señor, a los suyos que estaban en el mundo, los amó hasta el extremo. Entonces, en cada Eucaristía nosotros tenemos que ver el amor de Jesucristo hacia nosotros. Ese beso que el Padre dio al crucifijo para darle el crucifijo al Hijo es un símbolo, pero no es una realidad. Aquí no tenemos un símbolo, tenemos símbolo y realidad. Porque el Señor dijo: esto es mi cuerpo que se entrega por vosotros. Y los constituye además actores, sacerdotes. Haced esto en memoria mía. Y cada vez que nosotros hacemos y celebramos la Eucaristía, recordamos la muerte de Cristo hasta que Él venga. El triunfo definitivo. Entonces Jesucristo, antes de irse, nos dio a nuestra madre. Miró a San Juan y le dijo: hijo, ahí tienes a tu madre. Y madre, mujer, ahí tienes a tu hijo. Es la nueva Eva, la nueva mujer que cumple lo que el Señor le da como misión de madre de la Iglesia. Y esa función como madre de la Iglesia es indicarnos a su Hijo Divino. Haced lo que Él os diga. El único mandamiento que nos dio la Virgen Santísima. En estos tiempos trascendentales que estamos viviendo, ya de cara al triunfo del corazón inmaculado de María, que lo anunció y se lo dijo a Lucía de Fátima en Pontevedra, ¿verdad? La Virgen Santísima realiza también esa función. Y esa función es, como maestra, como madre y como modelo, ir enseñándonos a vivir aquellas cosas que nos van a posibilitar el acceso al cielo y la participación en el triunfo de Jesucristo nuestro Señor.
3: Por un designio de Dios, la Virgen María ha sido predestinada, asociada al misterio de su Hijo Jesucristo desde toda la eternidad. Y María es inseparable de Jesús, especialmente en el misterio de la Encarnación, donde por obra del Espíritu Santo, pues ella concibe y da carne al Verbo de Dios. Este misterio de la Encarnación es algo esencial para lo que es el sacerdocio, ¿no? Esa misión y esa unión entre la Madre y el Hijo se prolonga a lo largo de toda su vida y alcanza su consumación, pues, al pie de la cruz, ¿no? Cristo es consumado como sacerdote en el Calvario y María es consumada también como madre del único sacerdote y recibiendo a San Juan, que acaba de ser ordenado sacerdote, pues al pie de la cruz. Entonces, esta unión, este vínculo estrechísimo entre la Virgen y el sacerdocio, es algo esencial en la vida de la Iglesia. No podemos dudar de que en el triunfo del Corazón Inmaculado de María va a coincidir también con una renovación de la vida sacerdotal. Hay una oración preciosa del Papa Benedicto, cuando fue el año sacerdotal, él consagró los sacerdotes o animaba a los sacerdotes a consagrarse a María y le pedía a ella que, como esposa del Espíritu Santo, alcanzara a los sacerdotes el don de una transformación total en Jesucristo. Pide un florecimiento nuevo de esa gracia sacerdotal y que los sacerdotes sean verdaderos pastores, ¿no? Pastores que no se apacientan a sí mismos, padres iconos de la paternidad de Dios y que viven con una pureza a imagen de la Virgen María, ¿no? A imagen de Cristo sacerdote. El Papa Benedicto le pide también a la Virgen, ¿no? Renuévanos en tu pureza, transfórmanos con tu humildad. Esta humildad de María es algo esencial también, porque en la derrota del demonio, del diablo, Satanás, pues sin duda se realiza a través de la humildad, ¿no? La humildad de Cristo y la humildad de María. Esa soberbia de la serpiente infernal, pues responde, vence la humildad de María, la humilde sierva del Señor. Es importante que los sacerdotes volvamos los ojos hacia la Virgen María. Ella ha amado a Jesucristo como nadie y ella nos puede y nos debe enseñar a nosotros, si fijamos nuestro corazón y nuestros ojos en ella, pues amar y a tratar a su Hijo, ¿no? A recibirle, a tenerle en nuestras manos, a tener esa confianza, esa intimidad con Jesucristo, esa delicadeza que ella tenía. Y al mismo tiempo nosotros, sacerdotes, tenemos que sentirnos protegidos y amados de una manera especial por ella. En primer lugar, pues, porque ella ve en nosotros a Jesucristo. Esa configuración con Cristo que se realiza por el misterio de la ordenación, de la imposición de las manos, de esa consagración por parte del Espíritu Santo, nos configura con Cristo sacerdote. Y por eso somos hijos predilectos del corazón de esta madre. Y al mismo tiempo, María ve que los sacerdotes tienen la misma misión que ella tiene, ¿no? Que es dar a Jesús al mundo. Por eso, desde ese momento de la cruz, donde ella recibe a San Juan, pues ella se ocupa de una manera especial de sus hijos sacerdotes. Es algo importantísimo que también nosotros aprendamos a acogerla, como San Juan, ¿no? San Juan la acogió entre sus cosas, en lo más íntimo de su corazón. No solamente era el recibirla físicamente en su casa, sino acogerla en su corazón. Y los sacerdotes debemos aprender a acoger a María, dejarnos enseñar por ella y también vivir en su compañía. Ella vela por sus hijos, acompaña, dice el Concilio Vaticano, a toda la Iglesia hasta el fin de la historia, ¿no? Su misión materna no cesa nunca. Y por eso también cada uno de nosotros, sacerdotes, podemos pedirle a ella que nos sostenga con su cariño, que nos visite continuamente, que nosotros sepamos a través del rosario, de la devoción tierna y fuerte, a esta mujer fuerte que estuvo al pie de la cruz, parecernos a ella, y acompañar y servir a nuestros hermanos en ese camino hacia la patria, en ese camino hacia la vida eterna. Podemos pedirle a la Virgen, ¿no?, que ponga en nuestro corazón el amor de Dios que arde en el suyo.

El 13 de mayo de 2010, el Papa Benedicto XVI visitó Fátima como peregrino de la paz y nos dejó un mensaje. Nos dice que el mensaje de Fátima es un mensaje muy profético, el mensaje más profético de todas las apariciones marianas. Y también nos dejó claro que las personas que piensan que las profecías de Fátima han terminado están engañadas. Sabemos claramente que con ello el Papa Benedicto XVI se refería al triunfo del Inmaculado Corazón de María. Estamos viviendo tiempos difíciles y en estos tiempos Nuestra Señora ha ido dejando sus mensajes a través de sus apariciones. Los santuarios dedicados a Nuestra Señora se están extendiendo por todo el mundo y son una forma muy concreta que tiene Nuestra Señora de preparar el triunfo de su Inmaculado Corazón, como es el caso aquí en Fátima. Viene mucha gente aquí que experimenta a Dios a través del Inmaculado Corazón de María. Y en esta experiencia de conversión, a través de los sacramentos que aquí en Fátima tienen la oportunidad de recibir el sacramento de la reconciliación, el sacramento de la Eucaristía, van haciendo así camino para preparar este triunfo del corazón inmaculado. Siempre que un peregrino tiene la oportunidad de visitar Fátima u otro santuario mariano, encuentra allí un refugio y un camino hacia Dios. En estos lugares se puede tener una experiencia de gracia, una experiencia de comunión con Dios, y también pueden tener una experiencia de misericordia, reconocer y vivir la misericordia de Dios en sus vidas, porque en estos lugares encuentran el camino de su conversión. Por eso podemos decir que Nuestra Señora prepara el triunfo de su Inmaculado Corazón a través de sus santuarios, despertando en cada peregrino la gracia y la misericordia de Dios.

0: Me gustaría que nos paráramos un momento a pensar, a cambiar nuestro foco de lo que es nuestra vida diaria con nuestras preocupaciones, lo que nos suscita temor, lo que nos puede desesperanzar en algún momento, y lo cambiáramos al foco a la Virgen, ¿no? En estos momentos que nos ha tocado vivir, en esta etapa final, dentro de ese plan de Dios, cómo la Virgen está librando una batalla, porque así lo ha dispuesto Dios, una batalla en lo invisible, esa batalla espiritual en la que todos estamos dentro y todos la estamos librando, más consciente o inconscientemente, y que en esa batalla veamos cómo la Virgen va trazando y desarrollando ese plan de Dios. Estamos acostumbrados a la grandeza, a lo despampanante, a lo llamativo, y la Virgen es tremendamente poderosa en su humildad. O sea, la raíz del poder de la Virgen radica precisamente en saberse nada, en conocerse a sí misma y en conocer a Dios, al todo. Y por eso no le pone ningún obstáculo y la gracia actúa con total libertad en ella. Por eso ella lidera ese ejército pequeño que está librando esa batalla contra el demonio, que terminará cuando aplaste su cabeza con el poder que Dios le ha otorgado.
1: Ella nos prometió en Fátima que su Inmaculado Corazón triunfaría. Su Inmaculado Corazón en el que ella ha ido guardando todas las palabras de Cristo. Y esperamos y pedimos que llegue este triunfo de su Inmaculado Corazón, que sin duda tiene mucho que ver también con su victoria sobre el enemigo en esta batalla que está en manos de Dios, en manos de la Virgen, y por eso nada tenemos que temer. Por muchas dificultades que vengan, haremos como María, prefigurada en Job, bendeciremos al Señor y no permitiremos que nada nos haga maldecir a Dios. Pues nosotros venceremos unidos a María, alabando al Señor siempre y en todo lugar. Amén.
2: Señala el Concilio Vaticano II que a lo largo de toda la historia humana existe una dura batalla entre el poder de las tinieblas y Dios, ¿verdad? Y esa batalla, dice, durará hasta el final. Pues al final mi corazón inmaculado triunfará. Que nosotros sepamos unirnos a ella, ¿no? Que sepamos vivir en la esperanza y que en medio de todas las dificultades de este mundo tengamos la certeza del cumplimiento de esa promesa, ¿no? Mi corazón inmaculado triunfará. Y para mientras llega ese momento, que sus palabras a Sor Lucía sean también para nosotros un descanso. No temas, yo nunca te dejaré. Mi corazón inmaculado será tu refugio y el camino que te conducirá a Dios.
3: Los fieles en estos tiempos deben compartir, tener el mismo estado de espíritu que tuvo la Santísima Virgen a los pies de la cruz. Deben tener la certeza absoluta de que si la Iglesia aparece llagada, como dice San Luis María, debilitada y humillada por los pecados de sus hijos, en el fondo de los ojos, por así decir, de la Iglesia brilla la misma luz de siempre, y a partir de esa luz, ella misma como que resucitará sin jamás haber muerto, porque es inmortal. O sea, saldrá de ese sepulcro donde han querido enterrarla viva y se manifestará con un esplendor, con una luz como nunca. Entonces, por tanto, para nosotros, ¿qué queda? Pues queda ante todo una fe intrépida como la de la Santísima Virgen, una certeza absoluta de que para Dios nada es imposible, de que las potencias del mal, el pecado, parezca dominarlo todo, su poder es efímero, es débil, y que el brazo de Dios es fuerte. Y con una confianza total en la Santísima Virgen María podemos decir: de mil soldados no teme la espada quien pugna a la sombra de la Inmaculada.
4: El triunfo es de Jesucristo. Y nosotros, los cristianos, estamos en el carro de los triunfadores. Los otros no triunfarán. Yo no me voy a alegrar con el mal ajeno, porque no puedo de ninguna manera, pero sí puedo decir: vosotros, los que estáis ahí, acercaros al Señor, acercaros a la Virgen, porque el triunfo está en ese campo, no en el que vosotros seguís. Vosotros creéis que vais a triunfar y no vivir sino un sinsentido. La Virgen sí da el pleno sentido a la humanidad. Ella es la perfecta, dice en la Mense Maio, Pablo VI. María antecede con su luz al pueblo peregrinante como signo de esperanza y de consuelo. Ella es nuestra esperanza, ella es nuestro consuelo y la Eucaristía es nuestra fortaleza.
0: Levantaos, alzad la cabeza, se acerca vuestra liberación. En ese levantar la mirada al cielo, ¿qué nos encontramos? Pues a la Virgen, ¿no? Esa mujer vestida de sol, con la luna bajo los pies y que pisa la cabeza de la serpiente. Vestida de sol porque nos trae a Jesús, el sol de justicia, en su segunda venida en gloria, lo mismo que lo trajo en Belén, ¿no? En su primera venida. Y en esa esperanza es como queremos transmitir lo que la propia Virgen María nos ha prometido, que al final su corazón inmaculado triunfará.

0: por el planeta.
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Cinco ministros, ministerios del gobierno de Sánchez en el centro de la investigación por tráfico de influencias atribuida a Zapatero. No es un caso que afecte al pasado, eso es lo primero que conviene subrayar. La imputación de José Luis Rodríguez Zapatero por tráfico de influencias y blanqueo de capitales que instruye la Audiencia Nacional, el magistrado José Luis Calama, con el apoyo investigador de la UDEF, tiene sus raíces en la era Zapatero. Sí, pero sus ramificaciones llegan de pleno al gobierno actual, a sus ministerios, a sus cargos, a sus organigramas. El departamento más comprometido es el de Transportes, no es casual, es el ministerio con una mayor dotación presupuestaria de toda la administración del Estado y por tanto el que más contratos de obra pública adjudica. Según fuentes cercanas a la investigación, la UDEF ha rastreado durante meses cómo se habrían situado en puestos estratégicos de este ministerio a personas con vínculos documentados con Zapatero y con Pepiño Blanco, el que fuera ministro de Fomento entre 2009 y 2011 y fundador de Acento, la agencia de asuntos públicos que aparece como pieza central de la red lobista investigada. Según fuentes sindicales del propio Ministerio, Puente no solo desmontó esa estructura, sino que la reconfiguró, apartando los pocos nombramientos del periodo de Ábalos, cuyo equipo, por cierto, también habría sugerido en buena parte por el propio Blanco, y reforzando los cuadros procedentes de la época Blanco Fomento. El exministro Ábalos, hoy en prisión provisional por el caso de las mascarillas, lo ha dicho con una contundencia poco frecuente. Zapatero intercedía a través de cargos del Ministerio y en el PSOE hay un doble rasero. A Zapatero se le protege, a mí no me dieron la oportunidad, declara desde Soto del Real. El caso Plus Ultra es donde con más claridad convergen todas esas líneas de influencia. El juez Calama lo describe con precisión. Los promotores del rescate articularon dos vías de presión simultánea, una a través de Ábalos y otra a través de Zapatero. Fue la segunda la que terminó siendo predominante. Para conseguir ese rescate, la trama precisó de la intervención de al menos

5 ministerios. Necesitaba licencias de vuelo de transportes, una certificación limpia de seguridad social, el visto bueno del Consejo Gestor de la SEPI, donde participan cargos de Economía y Hacienda, y el apoyo del Área Energética de Transición Ecológica. Zapatero, por su parte, habría facturado casi 500.000 euros a la sociedad Análisis Relevante por servicios que incluían viajes a Marruecos, Colombia y China para captación de clientes y obtención de información de intereses, así como la elaboración de informes y asesorías. La UDEF ha intervenido esa documentación y el expresidente la declaró a Hacienda como persona física. Hay un dato que no debería, además, pasar desapercibido. Sara Gessen es hoy ministra de Transición Ecológica en el gobierno de Sánchez, cuando participó, además, en el Consejo Gestor que aprobó ese rescate a Plus Ultra, era la secretaria del Estado.

0: buenos días. Terminamos la semana. Es viernes, es 22 de mayo. Celebramos en el santoral del día de hoy Santa Rita, San Basilisco y Santa Joaquina de Vedruna. Muchísimos asuntos encima de la mesa, aunque buena parte del programa de hoy tendremos que hablar del caso Zapatero, porque además ya saben que en lo que se refiere a página de tribunales los tiempos son impredecibles, por supuesto, pero se prevé que en el día de hoy o en el lunes conozcamos todos los detalles de ese sumario de la Audiencia Nacional, que no solo compromete al que fuera presidente del Gobierno, sino también a diferentes ministerios del Gobierno de Pedro Sánchez, a pesar desde que de Moncloa intenten en mantener una defensa férrea. Ya saben cuál es la estrategia del Partido Socialista con todo este tipo de cuestiones, ¿eh? En un primer momento se habla de Laufer, de persecución de los jueces hacia causas que tienen que ver con el PSOE, para luego pasar a decir eso de ese señor por el que usted me pregunta en las diferentes ruedas de prensa. En fin, hablaremos de todo ello y de muchas otras cuestiones, así que quédense con nosotros a lo largo de estas próximas dos horas aquí en Dando Caña, que comenzamos saludando a Josep María Francas. Muy buenos días, ¿qué tal estás?
1: Bueno, pues bien y vivo. ¿Vivo? Y de cara al viernes, pues hoy es viernes, o sea, de cara al fin de semana, y sobre todo de cara a mañana, que creo que es un día, no sé si tan importante como fue el martes, pero creo que incluso puede ser que lo sea más, ¿no? Yo ayer hablé de que tendremos que agradecerle a Pedro Sánchez que se lleve al PSOE por delante, o sea, que nos libre del PSOE en el futuro, lo cual no quiere decir que, nos libre de un partido de izquierdas, que siempre habrá alguno, pero sí de este partido que es infumable, ¿no? Pero lo que no quiero agradecerle es que se lleve a España por delante. Uh-huh. Y entonces eso está muy a punto, porque realmente, política, económica y socialmente, España está ahora mismo a la altura del betún, ¿no? Políticamente, porque ha destrozado la mayoría de instituciones, véase, por ejemplo, constitucional, por poner un ejemplo, pero podríamos entrar en el Banco de España, en el Banco de lo que queramos, ¿no? Social, pues social, podríamos hablar de la inseguridad que hay en la calle, de la pobreza que hay en la calle, etcétera. Y económica, pues simplemente podríamos hablar de deuda y déficit. ¿Mm? Claro, todo aquel personaje, sea del PSOE o no, sea votante de izquierdas o de derechas, que le repugne, que le dé asco lo que se está sabiendo de Zapatero, que le dé asco lo que se está sabiendo del entorno de la familia de Sánchez, que le dé asco que la pobreza crezca en España, que le dé asco que nos engañen en el número de parados, que le dé asco que no se llegue a final de mes mucha gente, que le dé asco que la cesta de la compra suba, que le dé asco que en plena crisis no suban ahora dentro de nada otra vez del 10 al 21% el IVA de la energía, etcétera, que le dé asco que no hayan eso que se llama de con el IVA, de actualizarlo para que no paguemos lo que pagábamos antes de que hubiera la inflación, que ahora no me sale la palabra técnica. O sea, todo aquel que no le dé, que le dé asco este, pues no puede quedarse en casa, porque entonces no sé si es cómplice, pero al menos aplaude, de hecho, la actuación de Zapatero y sobre todo la actuación de Sánchez. Creo que es un tema moral el actuar y él, como dice la manifestación de mañana, Sánchez, dimisión ya.
0: Nos veremos por allí, supongo.
1: Nos veremos por allí.
0: También supongo que veré a Julián Victoria. Muy buenos días. ¿Qué tal estás?
2: Pues, Alba, efectivamente, nos veremos mañana. ¿Cómo estoy? Pues más radical que ayer, pero un poco menos que mañana. Claro, si cada día conocemos una trama nueva, en este caso del Partido Socialista, donde la corruptela institucionalizada ha alcanzado ya todos los estamentos.

0: de la Administración General del Estado, entre otras. Sin hablar, por supuesto, de lo que es el propio Partido Socialista. Tres comentarios al respecto del caso Zapatero. El primero, bueno, se va cerrando, yo creo que el círculo sobre el realmente la mente, el cerebro de todo esto, que es el uno de la trama, se va cerrando el círculo y próximamente yo creo que veremos qué es el siguiente. En segundo lugar, creo que es una mala noticia para España que un expresidente del gobierno esté imputado en un caso de blanqueo de capitales y de tráfico de influencias. ¿Por qué? Porque si el prestigio de España ya había sido dinamitado por el sátrapa de la Moncloa, Pedro Sánchez, en sus alianzas internacionales y en sus aspavientos de supuesto líder internacional, ahora yo creo que ya somos el hazme reír del mundo, ¿no? Era un secreto a voces dentro de nuestras fronteras que Zapatero tenía vínculos con las narcodictaduras y que presuntamente se estaba beneficiando de ellas, pero el hecho de que ya se haya enterado el mundo entero yo creo que deja el prestigio de España por los suelos. Por otro lado, bueno, también me gustaría, esto no es un ataque a los jueces, pero sí un ataque al sistema de cómo se hacen las cosas en España, que nos enteramos que la Audiencia Nacional tenía el auto del juez 6 días antes de las elecciones de Andalucía, pero por costumbre del tribunal decidieron esperar a las elecciones para publicar la imputación de Zapatero. Ellos argumentan porque no querían interferir. De alguna manera en el proceso electoral. Yo creo que no publicarlo es interferir en el proceso electoral, ¿no? Porque los votantes tienen que ir a las urnas sabiendo exactamente qué es lo que hay, quiénes son los chorizos y quiénes son los honestos. Y yo creo que tienen que ir con todos los elementos de juicio disponibles para votar en conciencia. Entonces, bueno, eso como me hubiera gustado que obviamente se hubiera sabido antes de las elecciones en Andalucía. Pero, como digo, creo que todos los días veremos un caso más. Creo que Zapatero tiene muy poca defensa en este caso, porque recordemos que el auto del juez no dice indicios, sino evidencias.
1: Sí.
0: Y eso es una diferencia, digamos, sustancial. Evidencias es, tenemos pruebas de que esta persona ha estado colaborando con regímenes narcodictatoriales, enemigos de la libertad, enemigos de la democracia, y se ha estado lucrando de ello. Entonces, bueno, veremos hasta dónde llega la madriguera del conejo.
2: Enseguida hablaremos de esa madriguera, pero antes vamos con otro asunto que desde luego es una preocupación para miles de ciudadanos en nuestro país, porque hacer la declaración de las rentas en muchos casos puede ser un trámite rápido y sencillo, pero no es así para todo el mundo. Hay muchos que incluso tienen miedo si pueden cometer algún error y no pueden permitirse el pagar una ayuda profesional. Para hablar de esta realidad y también de la iniciativa que el Colegio Oficial de Gestores Administrativos ha puesto en marcha, tenemos aquí con nosotros a su presidenta, Fernando Santiago. Muy buenas tardes.
3: Muy buenas tardes, ¿cómo estás?
2: ¿Qué tal, cómo estás?
3: Bueno, pues aquí, de nuevo, en casa.
2: Un placer verte, como tú
3: Igualmente.
2: Dices, tu casa. Bueno, para muchos ciudadanos, como decimos, esa declaración de la renta supone un problema. ¿Por qué exactamente? Por todo el lío que hay. Y además, ¿qué es exactamente también ese turno de oficio de renta, que es esa iniciativa que se ha puesto en marcha? ¿Cómo surge?
3: Bueno, lo primero que yo tengo que decir es que en los últimos años la Agencia Tributaria ha hecho muy bien una operación de maquillaje de las declaraciones de la renta, porque nos la han intentado servir como algo muy sencillo, algo muy facilito, algo en el que simplemente le das a un botón y ya está solucionado, cuando la realidad es otra. La realidad es que hay miles, por no decir millones de personas que están implicadas en esto y que les supone un auténtico problema. Hay algoritmos detrás, hay cálculos, hay herramientas digitales que no se saben utilizar, hay colectivos vulnerables importantes, hay ciudadanos mayores, evidentemente, con una edad que tienen la brecha digital y que no son capaces, lógicamente, de dominar los sistemas informáticos con los que a lo cual ahora hay que hacer la declaración de la renta. Hay personas con dificultades idiomáticas también, hay personas con discapacidad y sobre todo hay personas con mucho miedo, porque la Agencia Tributaria ha metido muchísimo miedo a los ciudadanos con ellos. Tenemos grupos que piensan que, insisto, darle al botoncito y ya está todo solucionado. Eso nos lo han vendido con los borradores, esos famosos borradores que no hacen más que tener innumerables errores. Y de esto que cuento es por lo que sale precisamente el turno oficio de la renta del Colegio de Gestores de Madrid y de la Fundación ICOAGAN, que es la fundación que tiene el Colegio de Gestores. Surge pues para que esas personas vulnerables, estas personas que no tienen capacidad económica en ocasiones para poder pagarse un profesional que le haga la declaración de la renta, gestores administrativos voluntarios te la hacen tal y como cualquier otro profesional te la van a hacer, evidentemente lógicamente va dirigida solamente a esos colectivos que lógicamente no tienen esa capacidad de acceso a un profesional debidamente formado que te ayude a algo, insisto, tan complicado como hacer la declaración de la renta. Hoy me preguntaban esta mañana en la Fundación Madrina y yo les he dicho que después de 40 años de profesión, a mí todavía me cuesta hacer la declaración de la renta.
2: ¿Cómo funciona ese servicio en la práctica? Es decir, ¿qué tienen que hacer esos ciudadanos, esos colectivos vulnerables para poder hacer esa renta?
3: Bueno, estamos funcionando en varios sentidos. Por un lado, con determinadas organizaciones que así nos lo han pedido para sus colectivos, les estamos ayudando. Ayudamos a la Fundación 11, ayudamos, por lo tanto, a todos los, a todas las personas que están pertenecen a la organización, a todas esas personas con alguna discapacidad y que les hacemos la declaración de la renta. Estamos en algunas fundaciones, como la Fundación Madrina, de la que vengo esta mañana, en colectivos muy, muy, muy, muy vulnerables que no tienen tampoco capacidad y que una gran mayoría de ellos son rentas a devolver en los que faltan datos. Y por lo tanto, en esas prisas o en esa ansia de que te devuelvan ese dinero que te sale, le das a confirmar al borrador cuando en muchas ocasiones duplica o triplica la cantidad que el borrador recoge. Y luego tenemos un teléfono de contacto que está publicado, en virtud del cual los colectivos que cumplen requisitos, es decir, insisto, no hablamos de empresarios, no hablamos de autónomos de grandes características, está hablando de esa persona que tiene una pensión, de ese ciudadano que está ahora mismo en el desempleo, pero que tiene obligación porque en el año anterior, lógicamente, ha tenido unos ingresos que tiene que declarar, que poniéndose en contacto a través de la Fundación Econan y con el Colegio de Gestores de Madrid, un profesional colegiado le va a hacer su declaración de la renta igual que si fuera a cualquier despacho, con la única diferencia en que no le va a tener ningún costo porque ese costo lo sufraga el colegio, lo sufraga la Fundación Econan, pagando a los gestores administrativos para que se la hagan y se haga con ella de forma gratuita.
2: Si en estos momentos hubiese algún ciudadano que nos esté viendo con esas características, que ya ha presentado ese borrador de la declaración de la renta, ¿podría acceder también a este servicio?
3: Por supuesto que cualquier ciudadano, primero lo que tiene que hacer es revisar bien los borradores. Insisto, es que más del 70% de los borradores están erróneos. Lo primero que hay que hacer es revisar los borradores, incluso aunque ahora hayan confirmado, vuelvan a mirarla. Si efectivamente está equivocada y pertenecen a estos colectivos vulnerables, se ponen en contacto con la Fundación Econan o con el Colegio de Gestores Administrativos de Madrid. Y allí, por supuesto, le darán cita y un gestor administrativo le hará la correspondiente declaración, en este caso suplementaria o complementaria, para que pueda recibir las cantidades que le correspondan. Ojo, o también, en algunos casos, si le sale a pagar, porque también hay veces que te sale un borrador a devolver y tenías que haber pagado porque hay algún dato que no estaba bien recogido. Y aquí, todo el que hace la declaración de la renta, si sale errónea, no hay excusa, te van a sancionar, te van a multar y te van a cobrar un recargo. Y yo siempre digo que la gran diferencia entre que te la haga un profesional o te la hagas tú mismo, al menos es que en el caso del error, el profesional tiene que pagar, y si no paga el profesional, ya pagará el colegio, en estos casos, que para eso tiene suscrito un seguro al efecto. Si te equivocas tú o te la hace un tercero que también se equivoca, él es el que debería, cada uno es el que tiene que sufragar esos errores. Y hay muchos errores y, lamentablemente, luego vienen las lamentaciones.
2: Lo mencionábamos al principio, nos han querido vender esa declaración de la renta como un trámite sencillo, que desde luego no lo es. Supongo que efectivamente hay muchos en esta mesa que creemos que esa administración es demasiado compleja para el ciudadano medio. No sé cuáles consideras que deberían ser los cambios o las iniciativas para que este tipo de acciones quizá no llegaran a ser necesarias.
3: Bueno, primero culturización, pero culturización por parte de la propia administración. Uh-huh. Y luego un poquito, ya sé que es difícil lo que voy a decir, un poquito de empatía. Hay que ser consciente que la administración ha avanzado mucho en lo digital, pero poco, evidentemente, en los cálculos y en la corrección de errores. Es decir, todavía la agencia tributaria se autoalimenta de los datos que dan terceros, como es lógico. Pero claro, cada vez que desaparece una empresa a final de un año y no da esos datos de paga que ha pagado un trabajador, esos datos no le van a aparecer a ese trabajador en la renta. Si hay datos que no son o que no han llegado a tiempo, que tienen un error en cuanto a la vulnerabilidad de un familiar con el que tú estés, en cuanto a una subvención, en cuanto a algún, algún gasto deducible o en cuanto a algún ingreso, eso todo va a aparecer. Y además no sirve de nada, insisto, no sirve de nada que tú te acojas a que el borrador te decía tal cifra. No. Tu obligación es declarar tus ingresos reales, no los que te pongan en un borrador para facilitar. Hay un caso muy común en épocas de crisis y es que desaparece la empresa pagadora. Y resulta que cuando tú solicitas el borrador, te aparecen unos datos X. Y como ves que los datos de otro sitio donde tú has trabajado no aparecen, los omites y no los pones. Luego resulta que con motivo de una especie de una comprobación tributaria, esos datos han sido regularizados y automáticamente la agencia tributaria en 10 días los tiene cargados, va a cruzar los datos y te va a proceder a la reclamación. Nos sucede muchísimo, pero muchísimo, muchísimo. Y es muy, muy, muy, muy habitual. Estamos en época todavía de revisión por parte de la agencia tributaria de los modelos 190, es decir, de los datos de las retenciones de los trabajadores o de los profesionales, y por lo tanto los borradores no recogen eso correctamente. Y como eso, pues es que habría multitud de datos. Siempre me preguntan, ¿cuál es el error más común? Y yo siempre contesto que el error más común es confirmar el borrador sin comprobar los datos.
2: Pues Fernando Santiago, ha quedado clarísimo. Muchísimas gracias por estar hoy aquí de nuevo con nosotros y espero volver a verte pronto.
3: Haremos lo que se pueda.
2: Un placer. Nos vamos a la primera pausa de publicidad del día de hoy y a la vuelta nos metemos de lleno con la actualidad y con las últimas palabras de Almeida, que están dando mucho de qué hablar acerca de esa visita del Papa a nuestro país. En unos minutos.

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0: Ya estamos de vuelta en Dando Caña, nos vamos acercando a las 12:30 del mediodía, 11:30 en Canarias. Se incorpora con nosotros don Rodrigo Rato, muy buenos días.
1: Buenos días. Y me gustaría meter un momento la cucharita en lo del IRPF con dos cosas. Una, nos están cobrando con la inflación de los últimos 8 años. Entonces, estamos todos pagando mucho más de lo que tendríamos que pagar. Y segundo, sobre lo que Fernando Santiago ha dicho tan interesante de la ayuda al contribuyente, pues dos menciones. Una, me parece sorprendente que si la Administración te da un dato, no lo puedas utilizar como fijo si te conviene. ¿Qué es esto de que la agencia tributaria te dé un dato y después no le obligue? O sea, esto es inconcebible. Otra cosa es si está equivocada en tu contra, pero si está a tu favor. No entiendo el derecho, cómo puede la Administración Tributaria entregarte una declaración en la que, pongamos, sale a devolver y después dirá, no, es que no, pues óigame, no me dé usted una declaración. Claro que con un 70% de errores. Y por último, remachar lo que ya comentamos aquí la última vez que yo estuve, y es que hay 240.000 recursos anuales contra la agencia tributaria. O sea, es el litigante temerario profesional del país. El que colapsa la justicia se llama la agencia tributaria. 240.000 reclamaciones. Y sería imprescindible, ya, y con esto acabo, perdón, que cuando tú te retrasas, es verdad que la agencia tributaria te mete un 20%, cuando la agencia tributaria se retrase, deberían de meterle un 20% también, porque esto es la ley del embudo. Entonces, esas son las tres cositas que yo quería
2: Rodrigo, y digo más, es que la administración tributaria no es condenable en costas. Significa que incoan expedientes sancionadores constantemente a los contribuyentes y si le ganas a la administración no responde en costas. Significa que pueden abrir los que le dé la gana, porque no tienen...
1: 2.000 euros es lo que suelen los tribunales condenar a la administración.
2: La administración tributaria no se puede condenar en costas, solo los contribuyentes, con lo cual le sale gratis abrir expedientes contra todo el mundo.
1: Vamos a ver, la administración tributaria debería de correr los riesgos que corre cualquier litigante.
3: Hombre,
1: sobre todo si eres temerario, porque claro, si pierdes el 40% de los recursos ya en vía administrativa antes de llegar al sistema judicial, eres claramente un litigante temerario.
2: Significa que abres expedientes a ver si suena la flauta.
3: Pero sobre todo,
1: porque cobras.
2: Exacto.
3: Pero sobre todo lo que no tiene ningún sentido es que el inspector que te abre la inspección, que te cruje y que después pierde judicialmente, haya cobrado ya
2: productividad
3: el porcentaje de productividad,
2: claro,
3: y no tenga que devolverlo.
1: Es que eso indica claramente que la agencia tributaria, su visión de su responsabilidad no es la equidad tributaria, sino la recaudación.
2: Eso es.
1: Lo cual,
3: el sablazo.
1: Yo creo que no está en su estatuto, pero el cuerpo ha ido girando en esa dirección.
2: Ojalá una administración al servicio de los administrados.
3: ¿Te referías a temas judiciales o que
1: 240.000 recursos de los particulares contra.
3: ¿A tribunales o a la propia?
1: Todo.
3: Porque hay una primera que es de la propia administración.
1: Todo incluido, 240.000 al año.
3: Sí, pero que la primera que no suele...
1: Bueno, pero como tienes que acortar la vía administrativa para poder ir a la vía judicial, sí. 240.000 al año. Y en la vía administrativa, en la que resuelve la propia agencia tributaria, la propia administración tributaria, mejor dicho, se ganan el 40%.
3: ¿Ah, sí? Yo pensé que no ganaban ni uno.
1: No, el 40%.
3: Oh, pues mira.
1: O sea que, pues claramente, una situación que alguien...
2: De indefensión.
1: El único que lo puede revisar es el Parlamento, que al parecer no está interesado en este tema.
0: En fin, vamos con otro asunto, porque en unos días nos... hablaremos aquí mucho de ello, también haremos una cobertura en directo para seguir ese viaje del Papa León XIV a España, pero desde luego no ha dejado de llamar la atención esas palabras, esas declaraciones del alcalde José Luis Martínez Almeida, que se ha marcado un Yolanda Díaz y ha pedido a todo el mundo teletrabajar.
4: En primer lugar, solicito desde luego que por parte de las empresas y de los centros de trabajo se faciliten las condiciones de teletrabajo. El Ayuntamiento de Madrid ha decidido que entre el 3 y el 9 de junio habrá teletrabajo para los empleados del Ayuntamiento de Madrid. Así como también solicito, para cooperar ante el evento que se va a producir, que se dé horario flexible de entrada y salida.
0: Y si esa declaración la llegásemos a escuchar durante unos segundos más, podríamos ser testigos también de cómo José Luis Martínez Almeida dice claramente que las personas esos días, y es literal, nos tenemos que mover. Entiendo que habrá muchos madrileños que no puedan teletrabajar y que tengan que acudir de forma presencial. De todas formas, todo este tipo de eventos siempre suelen ser una complicación a una ciudad como es Madrid, que es capital, y que siempre está en obras, a pesar de que luego esas obras le luzcan a Madrid,
3: ¿eh? A mí me asombra el planteamiento, porque, pero es que me asombra lo que no sale aquí, que es que alguna calle ya está cortada hoy. Sí. O sea, hoy hay un carril de Castellana muy cerca de aquí que ya está cortado. No sé si pasado mañana se cortan otros. Entonces, no acabo de entender que por la visita a la papa hay que cortar 15 días antes cosas, no acabo de entender. Y tampoco acabo de entender que una ciudad como Madrid no esté preparada para que pasen cosas de estas, porque cuando hay, por ejemplo, la cabalgata de Reyes, la gente no teletrabaja, que sepa yo. Y la cabalgata de Reyes, hay una calle que te la manda a freír espárragos, que es la misma que va a mandar a freír espárragos cuando esté el papa, que sepa yo, que es la Castellana. Supongo que me dejo algunas, pero no acabo de entender ese planteamiento. Me choca.
1: Yo me sumo a lo que dice Josep, pero le querría dar otro enfoque, un doble. Por un lado, administraciones públicas. A mí me parece que todos los puestos de las administraciones públicas que sean susceptibles de ser bien realizados desde casa, pues probablemente pueden ser sustituidos por la inteligencia artificial. No entiendo muy bien el alcalde, pues nos debería decir, bueno, y ante esto, vamos a reducir la plantilla del ayuntamiento porque la podemos sustituir por la inteligencia artificial, ¿no? Lo digo porque en los próximos años se van a jubilar 1 millón de funcionarios españoles. Bueno, pues todos los que teletrabajan, claramente su puesto, no digo en los 100%, pero en un 90%+, pues podría ser sustituido. Y segundo, sería bueno recordarle a todos los funcionarios que teletrabajan el artículo, perdón que me voy a poner un poco leguleyo, 14.1 de la Ley de Régimen de las Administraciones Públicas, que dice que cuando una administración pública, un funcionario, recibe un escrito para otro, que tendrían que habérselo mandado a otro, es su obligación hacérselo llegar. No contestarle al ciudadano, no, se ha equivocado usted, mándalo a otro sitio. Eso sería muy bueno saberlo, porque ese artículo, por mi propia experiencia, es ignorado sistemáticamente por la administración pública, y lo único que hacen es que te contestan muy lacónicamente diciéndote, haga usted el favor de escribir lo que usted plantea a otro sitio, porque no, esto no es responsabilidad mía. Sería bueno que con el orden de teletrabajar el alcalde les diera copia del 14.1 de la ley de 1 de octubre del 2015, en el que les dice literalmente que cuando un funcionario recibe una comunicación que es para otro departamento o para otra parte de la administración, él tiene la responsabilidad de hacérsela llegar. Y eso es mi aportación al debate.
2: Bueno, escuchando a Martínez Almeida sobre el teletrabajo, solo puedo pensar en aquel repartidor que no dejaron entrar a Madrid Central porque su furgoneta vieja contaminaba y ahora le dicen que teletrabaje. Yo creo que hay una desconexión clara entre los políticos y el 90% de los habitantes de España. No sé si tienen que teletrabajar o no. Yo lo que les puedo recomendar es que el domingo, si quieren, que vayan a misa, que verán qué reconfortante es.
3: Sí, lo que sí sé yo, que el teletrabajo ha sido el gran invento del COVID para hundir parte de la administración española.
1: Y la cita previa, perdona que te interrumpa.
3: Bueno, claro, es que vino junto, ¿no?
1: Pues una cita previa que no hay quien la justifique, ¿no? Claro. Esto de tú, para ir a una administración pública que es tuya, a una cuestión que te afecta a ti, no puedas ir físicamente cuando tú quieras, aunque tengas que esperar, indudablemente. Sería muy bueno, ya que el alcalde abre esa ventanilla, pues debería de abrirla completamente.
3: Que la analiza un poco,
1: ante
3: sí.
1: El análisis, la cantidad de trabajo que tiene el ayuntamiento no va a renovar determinados puestos porque los puede hacer la inteligencia artificial. Y segundo, todos los funcionarios que no tratan directamente con el público tienen que saber que están obligados a canalizar sus peticiones. No pueden simplemente decir, vaya usted a otra ventanilla, que es una vieja frase de la administración española que parece ser que no.
3: A ver, yo con la cita previa lo que sí tengo claro es que si pones la dualidad no hay problema. O sea, yo entiendo que haya gente que lo que quiere es concertar una cita, porque no quiere estar 6 horas en la calle a ver si suena la flauta o no, Pero si tienes dos ventanillas, pones una con cita previa y una que se apunte. Sí que es verdad, y eso lo aviso porque en Madrid supongo que la gente lo sabe, que los que tenemos más de 65 años en Madrid podemos ir sin cita previa a las oficinas del ayuntamiento. No sé, supongo que era de la comunidad también.
1: También, pero no de la Administración General del Estado no.
3: Pero el Estado, ¿ves? Yo no lo sé.
1: La Administración General del Estado es un ser superior.
3: Sí.

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0: Vamos a, con otro asunto, antes de irnos con el tema de Zapatero, que os veo con ganas de comentar este asunto. Pero antes saludamos a Mila Cívico, ella es la secretaria de Comunicación de Jucil, porque tenemos que hablar de un asunto que sí que es cierto que ha pasado en un segundo plano, quizás esta semana, por todas las noticias que hay en materia de corrupción y de tribunales, pero que a raíz de ese pacto firmado entre Oriol Junqueras y Salvador Illa para los presupuestos de la Generalitat de Cataluña, pues hay peligro y temor por lo que pueda pasar con los agentes en esta comunidad autónoma. Mila, muy buenas tardes.
1: Hola, buenas tardes.
0: Lo que denuncia Jucil es que se está produciendo un desmantelamiento de la Guardia Civil en Cataluña.
1: Sí, Jucil lleva tiempo denunciando precisamente ese desmantelamiento soterrado de la Guardia Civil en Cataluña. Ya no es por los problemas que tenemos con el servicio marítimo, que es una de las especialidades que tienen más problemas a la hora de poder actuar, que ahora nos hemos enterado que va a ser de manera inminente el cierre del servicio de la unidad del GEAS que tenemos en el Estartit. Había dos componentes y ahora de los dos componentes no va a quedar ninguno. Uno por problemas burocráticos no pudo reengancharse, como nosotros llamamos, está en la reserva, no pudo continuar en el servicio por problemas técnicos con su tarjeta, de tal manera que el otro que lo han enviado en una vacante de reserva al Servicio Marítimo de La Scala, y al otro componente lo van a enviar supuestamente al GEAS que tenemos en, de tal manera que esa unidad va a cerrarse con los problemas después operativos que va a causar a la hora de poder trabajar al GEAS de Barcelona, que de 12 efectivos que había en un inicio se redujeron a 10, ahora con esta persona serían 11 de los 16 que tendría que haber en todo el GEAS entre Girona y Barcelona, de tal manera que el servicio, la respuesta durante el servicio no va a ser la misma, se cierra ese GEAS del Estartit, el cual donde una unidad donde hay en un pueblo donde hay muchísimas escuelas de buceo, donde hay muchísimos rescates que hay que hacer. Y tenemos ese problema. A añadir que no hay refuerzo para este verano, por ejemplo, seguimos sin estar en el 112, de tal manera que para poder trabajar nuestros compañeros del GEAS tienen problemas, al igual que el GEAS lo tiene el servicio marítimo, lo tiene a la hora de hacer rescates, ya sean de embarcaciones o a la hora de hacer rescates de cadáveres, como en el caso del GEAS. También tenemos problemas con el 112 y el personal del SEPRONA. Nos hemos enterado que el SEPRONA de Puigcerdà también está sin ninguna persona, solamente hay una y ahora pasa destinado y se va a quedar cerrado completamente, al igual que pasa con SEPRONA de Pons o SEPRONA de la Pobla de Segur, que están en Lleida, o con SEPRONA de Falset, que también está cerrado por falta de efectivos, que se encuentra en la provincia de Tarragona. Con todo esto lo que quiero decir es que hay un bloqueo de vacantes continuo, lo que lleva a que si no se anuncian esas vacantes la gente no pueda venir, los guardias civiles no puedan solicitar destino, con la problemática que ya tenemos en Cataluña por las circunstancias políticas en las que nos vemos, las que estamos sufriendo, de tal manera que si no tenemos incentivos, no tenemos personal para que pueda solicitar esa comunidad autónoma, pues todo lleva a ese desmantelamiento que venimos denunciando desde hace muchísimo tiempo. Y ahora ya para más INRI, pues nos hemos enterado también de ese acuerdo al que han llegado tanto Illa como Esquerra Republicana para trasladar las competencias de seguridad en las zonas restringidas de puertos y aeropuertos, hasta ahora competencia exclusiva de la Guardia Civil. Nos encontramos con eso, ¿no? Con una cesión continua de competencias en la Guardia Civil. Entendemos que estos son estos acuerdos que se hacen entre bastidores, como llamamos de manera más coloquial, es simplemente para ese desmantelamiento de los guardias civiles en Cataluña, porque van todos a favor de la policía autonómica, de la policía autonómica, de los Mossos de Escuadra. Entonces, es una denuncia más que hacemos y que seguiremos haciendo hasta que todo esto se restituya.
0: Bueno, la realidad es indiscutible. Lo que llama la atención es que eso además esté sucediendo en una comunidad autónoma como es Cataluña, cuyos índices de criminalidad se han visto disparados en los últimos años. Hablamos de agresiones, hablamos de robos con violencia, incluso, no recuerdo la cifra, pero con la sustracción de creo que unos 100 terminales móviles al día, con unas denuncias disparadas en lo que se refiere a robos de teléfono a plena luz del día en la calle.
1: Bueno, ya no son la problemática de seguridad ciudadana de la cual nosotros, esa competencia también está cedida, terminó de cederse en el 2007 en Cataluña a favor de los Mossos de Escuadra. También hay que recordar que también se cedió hace muchísimos años ya, en los años 90, se cedió también la competencia de tráfico, también exclusiva de la Guardia Civil en el resto del territorio nacional. Entonces, Que la seguridad ciudadana vaya a peor. Yo no quiero decir que es que los Mossos no trabajen bien, que también tienen su falta de efectivos y eso es una reivindicación que tienen que hacer ellos. Lo único que decimos es que ya que han cedido tráfico, ya que han cedido seguridad ciudadana, el seguir cediendo competencias, porque se me ha olvidado antes de decir que también se va a cerrar el GEDEX de Tarragona, también se habla que van a cerrar el GEDEX de Tarragona sin saber qué es lo que va a pasar con los guardias civiles allí destinados. No sabemos si es que van a pasar a Barcelona, no sabemos qué va a pasar con sus viviendas, no sabemos qué va a pasar con sus familias, no sabemos absolutamente nada. Y eso que ahí en Tarragona contamos con dos centrales nucleares que hasta la presente son competencia de la Guardia Civil también. Entonces, toda esta problemática que estamos sufriendo en Barcelona ya no, que va a favor, esa cesión de competencias va a favor de los Mossos de Escuadra, cuando tampoco tienen personal suficiente para poder hacer frente a sus competencias cedidas, va en detrimento del ciudadano. Y eso parece que o no se quieren dar cuenta o no lo quieren ver o lo ven y les da igual. Entonces, en Cataluña ahora mismo estamos viviendo con eso, con que la representación del Estado que ejercen las fuerzas y cuerpos de seguridad del Estado cada vez va a peor, cada vez va a la baja, nos están echando por la puerta de atrás, porque si no anuncian esas vacantes, porque las bloquean y ya no le dan opción a la gente para poder solicitar ese destino, quiere decir que el día de mañana nos van a echar, porque de hecho nos están echando poquito a poco. Y luego, aparte, otra cosa que también estamos reivindicando para que sea más atractiva debido a la problemática política, como he dicho antes, que sufrimos en Cataluña, es que se declare.

0: en Cataluña como zona especial singularidad y que tampoco están por la labor. Entonces, tenemos un problema muy grande, tanto Policía Nacional como Guardia Civil en Cataluña, debido a eso, a que nos están aparcando, nos están reduciendo al máximo nuestros mínimos para poder garantizar una seguridad en nuestras competencias, para poder garantizar un servicio en nuestras competencias, de tal manera que parece que lo que buscan es que cuando tengamos algún problema, porque el tiempo de respuesta, que ojo, repito, no estamos todavía vinculados al 112, a las llamadas de emergencia, que cuando no tengamos la respuesta, no hagamos la respuesta con el mínimo personal que tenemos en tiempo, es para que digan la Guardia Civil no funciona, mejor terminar de echarla ya. Y ese es un problema que estamos viviendo y estamos sufriendo todos los guardias civiles y policías nacionales en Cataluña.
1: Mila Civico, muchísimas gracias por estar con nosotros en directo y por alzar la voz frente a lo que está sucediendo en Cataluña. Un abrazo.
0: Muchísimas gracias a ustedes.
1: Francas.
2: Yo creo que es muy optimista, ¿eh? O sea, me da la sensación de que el gobierno catalán no quiere que la Guardia Civil quede mal, quiere que quede lejos, es distinto. Entonces, todo lo que sea la presencia de España con distintos signos, ya sea bandera, sea himno, sea autoridades, sea Policía Nacional, que se llama Nacional, sea Guardia Civil, que es española, todo eso, cuanto más lejos, mejor. Y la preocupación por la seguridad del ciudadano, por los bichitos que el Seprona tendría que cuidar, por todo eso les importa exactamente nada, cero. O sea, lo único que interesa es que las banderas de España, que lleve un señor en la solapa o que estén en la puerta de un edificio, queden lo más lejos mejor, porque así, de manera tácita, la independencia es mucho mejor, porque haces lo que te da la gana, pero te pagan la fiesta. Que es lo que se trata de conseguir, porque lo demás no interesa a nadie, ¿eh? O sea, hacer lo que me dé la gana pagándome a mí, eso en Cataluña no interesa nada, interesa como el País Vasco. Hago lo que quiero, pero paga el otro, paga Madrid o su entorno.
1: Rodrigo y luego Julián.
3: Bueno, lo primero que me gustaría decir es que eso es una negociación sorprendente, porque está negociando un partido político catalán sobre los presupuestos con el gobierno catalán y las condiciones las pone el Estado. Es como si nosotros negociáramos en el Parlamento español y le dijéramos a la Comunidad Europea, pon tú el dinero, ¿no? Eso es una decisión, la verdad es que me parece sorprendente, tanta autonomía y tanta independencia, y después resulta que aquí el que tiene que poner las habichuelas es el Estado. En segundo lugar, estas decisiones son todas, no son inamovibles, es decir, el próximo gobierno podría decir sí, ya claramente, si va a ser de Vox y del PP, que sepan ustedes que esto nosotros lo vamos a revertir.
2: Pero no ha pasado nunca, ¿eh?
3: Bueno, ya, es que lo que está pasando ahora no ha pasado nunca tampoco, o sea que estamos entrando en lo que,
2: llama,
3: lo que decían
2: sí,
3: nuestros tatarabuelos, territorio ignoto, ¿no? O sea, esto es todo territorio ignoto. Por ejemplo, esto es un tema nuevo, distinto, pero que tiene que ver, la cesión de competencias de prisiones al País Vasco no está escrita en la Constitución, igual que la das, la quitas.
2: ¿Y la Cataluña tampoco?
3: Bueno, ya. Segundo, como tú muy bien has reconocido, y yo lo quiero reiterar, a los Mossos les paga el Ministerio del Interior. O sea, no es la Comunidad Autónoma de Cataluña, luego tendría algo que decir. La situación de la seguridad en Cataluña yo no la conozco, no puedo juzgar, pero ya me ha llamado la atención que los Mossos hayan considerado necesario introducirse de manera secreta en los colegios. Eso, yo la verdad es que no he visto en ningún sitio de Europa donde la policía entre en los colegios de manera secreta, como dado el riesgo que se corre allí. Pues la verdad es que la situación en general de seguridad en Cataluña, a juzgar por esa medida que ha sido muy llamativa, tendría que ser objeto quizás de un debate más serio, ¿no? Pero bueno, está claro que todo esto forma parte de la negociación del mantenimiento del gobierno nacional con el voto de Esquerra, y bueno, llevamos así desde hace 4 años o 3 años y así seguiremos, ¿no?
2: Bueno, así, diríamos así, en la última etapa, pero eso viene de muy lejos, ¿eh?
3: No, no, si yo lo he vivido, incluso claro, he negociado. Pero esto de que la negociación, yo he negociado aquí, fuerzas políticas que no eran independentistas entonces, catalanas, pero las negociaciones en cada territorio solían ser con cuestiones de cada territorio. Sí. Ahora, eso de que tú decidas que va a haber una inversión nacional...
2: Julián. Hemos dado un paso más, o sea, pero que yo creo que eres perfectamente consciente de que...

0: Esas cosas, siempre que se avanza, nunca se retrocede. O sea, se va dando pasito, pasito, pasito, pasito, pasito, y cuando te has dado cuenta ya no ha quedado nada atrás. Es lo de la ventana de Auburn, como queráis llamarle, pero es evidente. Y te recuerdo que el gobierno de Aznar fue el que cerró el único instituto que se aprendía en castellano en Cataluña.
1: Pues eso,
0: que era el militar.
1: De mi responsabilidad.
0: Por poner un ejemplo, claro.
1: Me parece bien que la pongas.
2: Julián. Decía Mila que están desmantelando la Guardia Civil en Cataluña, pero yo creo que, yo digo más, creo que están desmantelando la Guardia Civil a nivel nacional, porque cuando mandas a los guardias civiles en Andalucía a luchar con zodiacs y porras contra narcotraficantes, con ametralladoras y patrulleras de alta velocidad, efectivamente es un desmantelamiento de facto. Entonces, como decía Rodrigo, es algo que hay que revertir. Hay que ser conscientes de la importancia de nuestras fuerzas y cuerpos de seguridad del Estado, específicamente la Guardia Civil, en lucha terrorista y en lucha de un montón de competencias que tiene. Y, por tanto, el otro día salía la noticia que la Guardia Civil estima que tiene un déficit de un 20% de efectivos para luchar contra el narco. Supongo que Pedro Sánchez no tiene un 20% de déficit en asesores. Entonces yo creo que cuando efectivamente se dé un gobierno del sentido común, se pondrán en orden otra vez las prioridades y podemos adjudicar o solventar los déficits que hay que solventar y eliminar de otros sitios, ¿no?
3: En fin, vamos ya con la cuestión de Zapatero. Mencionábamos antes el viaje del Papa a España. En todo ese viaje que va a pasar por Madrid, luego Barcelona, Tenerife, Gran Canaria, hay una parada que va a ser importante, que es el lunes día 8, que va a acudir al Congreso de los Diputados. Allí el Papa le podrán escuchar los diferentes oradores, pero es que llama la atención que entre las invitaciones está la de José Luis Rodríguez Zapatero, sobre todo en un momento en el que hemos conocido esta semana su imputación en la Audiencia Nacional y que en las próximas horas conocemos gran parte de ese sumario. Por cierto, que con esa visita del Papa a España, Pedro Sánchez va a ser la primera vez que acuda a una misa durante estos últimos 8 años de legislatura. No ha acudido a ninguna otra, ni por el funeral de las víctimas de la Dana, tampoco por los agentes de la Guardia Civil de Barbate. Esta será la primera vez.
2: Es que igual
3: por
2: se prenden
3: menos,
2: llamas, ¿no?
3: Por lo momento que se ha confirmado que
1: acudirá. Hay un rey francés que dijo, París bien vale una misa.
2: Sí, sí.
1: Entonces eso yo creo que es un principio que rige la asistencia a las misas desde el siglo XIII, ¿no?
3: Mientras tanto, esta semana hay muchas noticias que nos llevan directamente a mirar a la Audiencia Nacional. Lo más actual, la declaración de ayer de Víctor de Aldama, que aseguró que Zapatero también usaba teléfonos móviles desechables, al igual que el resto de los implicados en la trama de las mascarillas.
0: Pero si no sabe qué son.
4: El comisionista Víctor de Aldama ha declarado la Audiencia Nacional por un supuesto delito de tráfico de influencias por los contratos de mascarillas en Canarias y Baleares durante la pandemia. Ante el juez, Aldama ha asegurado que no le consta que ningún miembro del gobierno balear cobrase comisiones ilegales. En cambio, ha señalado al ministro Ángel Víctor Torres, entonces presidente de Canarias. Según Aldama, Coldo le contó que Torres reclamó una comisión de 50.000 euros.
5: Va a contestar a todas las preguntas del juez.
4: También Aldama ha vuelto a referirse a los 10.000 euros mensuales que, según ha declarado, pagaba a Ábalos y a Coldo. Como en otras ocasiones, insiste en que no era una comisión directa por los contratos de mascarillas, pero ahora añade que esa cantidad era por un todo, dentro de una relación más amplia de contactos, gestiones y negocios. Durante la sesión, la declaración ha derivado hacia Rodríguez Zapatero. Aldama sostiene que el expresidente habría usado teléfonos desechables para blindar sus comunicaciones.
6: Yo vengo a otra cosa.
4: Igual que en la trama de las mascarillas.
3: Bueno, y hoy en los diferentes medios de comunicación se desvelan más cuestiones que tienen que ver con Zapatero. El Confidencial cuenta cómo esa unidad, la UDEF, descubrió que había una caja fuerte escondida en Ferraz, que incluso, en un primer momento se fue necesario llamar a la unidad especializada, pero al final accedieron a poder abrirla para continuar con ese registro. Por su parte, El Mundo señala esas facturas con los viajes a China, a Colombia y también a Marruecos para la captación de clientes. Mientras tanto, también, enseguida hablaremos de ello, pero también está la parte importante de Estados Unidos, que está también colaborando para seguir la pista de Zapatero y todo lo que tiene que ver con Venezuela. Y es importante recordar una vez más que esta cuestión sale por una petición de la Fiscalía Anticorrupción por la solicitud de información por parte de Suiza y de Francia, porque se sigue diciendo que es a raíz de una denuncia de manos limpias. Esta misma mañana incluso lo he vuelto a escuchar en una tertulia.
0: Bueno, pero habrás escuchado en alguna tertulia que intencionadamente quiere quieren engañar.
3: Eso es.
0: Que puede ser de Televisión Española perfectamente, porque es donde empezó el bulo, sí. Donde siguió el bulo. Y además es curioso, porque no solamente lo decía Televisión Española, sino que periodistas del entorno del PSOE, es decir, de los que reciben el memorándum mañanero o las instrucciones, si es que no reciben a final de mes, sí. También algún tipo de aliciente por haberlas usado, de otras televisiones decían lo mismo, más todos los de Consejo de Ministros, más políticos, o sea, van todos al unísono. Pero yo quería ir por otro sitio. Una, parece ser que el lunes conoceremos la cosa entera, ¿no? ¿Cómo se llama esto?
3: ¿Sumario?
0: El sumario entero.
3: Sí.
0: Se iba a hacer hoy, pero supongo que hay gente que ha pedido vacaciones este fin de semana para no tener que leérselo y trabajarlo para el lunes, y los jueces lo dejan para el lunes. Me deja a mí muy maravillado otra cosa, que no diría que estoy harto, pero casi. El entorno de la gente del PSOE, diríamos, que de alguna manera han sido beligerantes con Pedro Sánchez, aunque discretamente, es decir, la Soraya, estos esos que sí, pero no, no, pero sí, están diciendo un argumento que a mí me parece brillante, que es que conociendo mucho a Zapatero, y lo está haciendo gente de derechas también, que después de haber estado mucho tiempo con Zapatero, porque ahora hay gente que comía, cenaba, paseaba con él, mucha gente, incluso directores de medios de comunicación, que no entienden, porque jamás le habían visto, habían conocido a un Zapatero así. O sea, que habría como dos Zapateros, el Zapatero de toda la vida y un Zapatero que no se sabe que ha aparecido de golpe. Bien, yo solo les recuerdo una cosa, porque yo no me considero más listo de la clase. Pero sí recuerdo, y estuve suficiente para saber que había el Zapatero que había, cuando en una conversación que habréis escuchado todos los aquí presentes con Gabilondo, el Bambi dijo, ahora pondremos tensión. Cuando una persona es capaz de poner cara de haba, de ser Bambi y de ser casi besucón, y por detrás, cuando parece que nadie lo escucha, sale el de la tensión, quiere decir o que tiene una doble vida o que te está tomando el pelo mañana, tarde y noche cuando sale en público. Con lo cual ya me vale suficiente para saber que de esa persona puedo esperar cualquier cosa, menos una, la coherencia y la bondad.
3: Julián.
2: Vale, a ver, por partes. La primera, la invitación de José Luis Rodríguez Zapatero al Congreso. Pues la verdad no me sorprende. No me sorprende por dos motivos. El primero, porque todos los ministros han salido en tromba a defender y a poner la mano en el fuego por José Luis Rodríguez Zapatero, con lo cual el Congreso está controlado por el partido de gobierno y, por tanto, no me sorprende que lo inviten. No me sorprende que lo inviten, además, teniendo en cuenta que también invitaron a Gustavo Petro al Congreso y todos los partidos menos Vox lo aplaudieron en pie o de pie. Incluso José Luis Martínez Almeida le entregó las llaves de la capital del reino a un tipo, Gustavo Petro, porque el fin de semana que viene son las elecciones en Colombia, un tipo que en Colombia lo conocen como el Cacas, porque después de asesinar a la gente les defecaba encima. A ese tipo lo invitaron al Congreso y el Partido Popular, Partido Socialista y todos los bandidos y rufianes de arriba lo aplaudieron en pie, ¿no?
0: Es más grave eso que dices que lo de Zapatero.
2: Entonces, justo, entonces
0: en
2: no me
0: extraña en
2: absoluto.
0: Es un expresidente y hay que invitarlo.
2: No me extraña en absoluto.
0: No os
2: Y luego el tema de Coldo, Ábalos y las imputaciones. Es un partido socialista que ha infectado todas las capas, todos los estamentos de la Administración General del Estado, entre otras, porque también ha infectado a la Administración local, la Administración regional, está en todos y cada uno de los eslabones de la cadena corrompiendo el sistema. En este caso digo el Partido Socialista, porque también el otro partido de gobierno también ha tenido sus casos. Entonces, creo que es una buena noticia el hecho de que por fin se esté investigando este tema. La UDEF ha encontrado efectivamente una caja fuerte en Ferraz, que habrá que abrir y habrá que ver qué hay ahí. Dos buenas noticias. Vox ayer solicitó como acusación la retirada del pasaporte de José Luis Rodríguez Zapatero para que no pueda huir del país. Y además fue un actor clave y relevante en la retirada del visado que tenía concedido José Luis Rodríguez Zapatero en Estados Unidos. Recordemos que se le retiró, Vox también jugó un papel ahí, y por tanto creo que las alianzas internacionales en contra de la internacional socialista corrupta y narcobolivariana están funcionando.
1: Yo poco que añadir. Lo único que, una de las cosas que es más, hay dos cosas que me sorprenden de este caso, que como es natural veremos cómo acaba, ¿no? Porque tampoco creo que haya que suponer que van a pasar cosas que ya veremos si pasan. Una es Cuando llegaron 40 maletas ilegalmente a España, procedentes de un narcoestado como es Venezuela, a partir de ahí ya sabíamos con lo que nos estábamos enfrentando. Es decir, no llegan 40 maletas a un país de manera ilegal, entrando por barajas internacional, desaparece la cinta que graba la entrada, no se investiga por parte de las autoridades el caso.

0: internacionales, financieras y económicas que no habíamos vivido en este país y que es otra. Y claro, eso sucedió hace 5 años, me parece. Segundo, si hay tráfico de influencias, tiene que haber alguien en el otro lado de la influencia. Eso me sorprende mucho a mí del... Bueno, es verdad que la investigación está avanzando, pero han empezado por unos, espero que... Y por último, un tema que ya he traído aquí más de una vez, y es que nosotros tenemos un derecho administrativo bastante intervencionista. Es decir, la administración está llena de interventores generales y abogados del Estado. Llena. Y deben estar. Y hacen un papel crucial, precisamente. Entonces, en todas estas decisiones de Consejo de Ministros que estamos, bueno, supuestamente investigando, no solo hay unos responsables políticos que seguramente los habrá o no los habrá, ya lo veremos. Hay unos responsables funcionariales muy importantes, porque todos estos actos administrativos y mucho más con trascendencia financiera llevan el visto bueno de los altos cuerpos de la Administración del Estado, que de momento aquí nadie dice nada. Calladitos estamos todos, ¿no? Y a mí, que ya lo planteamos la semana pasada con el tema del gasto público y el acceso a los fondos europeos, o hace 2 semanas, pues lo planteo también aquí, es decir, nuestro derecho administrativo y nuestro derecho contable público es muy, muy exhaustivo. Y deberíamos de estar viendo aquí a alguien diciendo algo, ¿no? Pero bueno, yo esto creo que, dicho por mí además, tiene doble sentido, tenemos para rato aquí.
1: Pero de eso segundo...
2: A mí lo que me dicen es
3: que...
2: Me
3: voy a ir a publicidad, pero no me esperaba este comentario.
2: Que el primero que caiga arde Troya. Porque es que toda la porquería que hay la ha acabado firmando alguien. Que es que se cree que no le va a pasar nada. Pero que el día que vayan a por el tema, el que va a caer es el que ha firmado. Y el que ha firmado es un funcionario.
0: Eso me gustará verlo.
2: No.
0: Porque tal y como va el asunto...
2: Es que no quieren porque es que hay tantos... que dicen, ay, como abramos esta espita, tenemos un problema.
0: Bueno, pero esa espita hay que abrirla, porque si no, nuestras leyes contables públicas y nuestro derecho administrativo...
2: Y allá no hay garantías.
0: ¿Para qué sirven? ¿Para qué están todos estos personas muy cualificadas en los sitios? Porque
2: no, para nada.
0: No somos un país que no tenga una estructura administrativa, alta administración muy poderosa... y ejercen su poder, pues...
2: Sí, lo de él sí que decías, muy rápido también otra cosa. Claro, a mí lo que me extraña no es que pueda pasearse por zonas de Barajas y el gobierno español no diga nada, porque sé que son muy amigos. Lo que me extraña es que la Unión Europea no diga nada sabiendo que una señora que no podía entrar se ha paseado por el aeropuerto de Barajas.
0: No, a la Unión Europea que nos suene las narices, y perdón la expresión, pero un poco coloquial.
2: Es que el que castigó es la Unión Europea.
0: Somos mayorcitos. Si en nuestro departamento judicial y en nuestro departamento de fiscalía y de policía la gente entra en la zona de Barajas como quiere, pues lo que les faltaba a la Unión Europea, la Unión Europea, pues vamos a ver, es el último de los últimos. Aquí tenemos nuestra propia
2: estructura. Tendría que dar un toque, que es el que prohibió la entrada de la señora en territorio
0: de la Unión Europea. Se lo prohíbe a los estados. O sea, la Unión Europea lo prohíbe, pero tú tienes que ejecutar esa prohibición. Bueno, sí, la Unión Europea es culpable de todo, estoy de acuerdo siempre, pero vamos, me parecería más próximo.
2: No, más claro.
3: Nos vamos a ir a la siguiente pausa de publicidad, aunque solo por un rato, y enseguida estamos de vuelta.
1: Muy bien.

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Ya estamos de vuelta en Dando Caña, nos vamos acercando a la una en punto de la tarde y atención a todos los eventos y todas las citas importantes que tiene el Club de Amigos en su calendario, como por ejemplo la próxima conferencia, la de que lleva por título La Hispanidad no es nostalgia, es el pasaporte al futuro. Precisamente hay varias

0: Sesiones del ciclo, pero tenemos aquí con nosotros a Marcelo Gullo. Muy buenas tardes.
1: Bueno, encantadísimo de estar de nuevo acá en este canal, que es como mi casa. Yo vengo y estoy contentísimo.
0: Es su casa, varias sesiones, el 8 de junio, el 15 de junio, el día 22. Bueno, el título de la conferencia afirma que esa hispanidad no es nostalgia, sino un pasaporte al futuro. ¿Qué es lo que significa exactamente esa idea?
1: Mira, es fácil, si es nostalgia no sirve para nada. Si yo vengo acá, hago las conferencias y le digo a los españoles, están muy bien, se portaron muy bien en América, lo que dicen de ustedes es falso, no cometieron genocidio, todo el mundo me aplaude, se quedan contentos con la conciencia tranquila, pero en realidad eso políticamente no sirve para nada. No sirve para nada. Es decir, sirve si uno entiende que lo que hizo España en América fue construir una ecúmene cultural, una totalidad. Las totalidades están llenas de particularidades. Es decir, hay mesas blancas, mesas amarillas, mesas, entiende, negras. Es decir, hay hispanos blancos, hispanos amarillos, hispanos negros, hispanos mestizos, pero siempre son hispanos. Y el mundo del futuro marcha inexorablemente con Trump, con Putin, con Xi o sin ellos dentro de 10 años, dentro de un nuevo Yalta. Y en ese nuevo Yalta se van a sentar los rusos, claro. Se van a sentar los norteamericanos, se van a sentar los chinos, se van a sentar quizás los indios, quizás los indios. Los europeos no se van a sentar, te lo aseguro de ya que no se van a sentar. No cuentan nada en la historia, no son nada para Rusia, no son nada para Estados Unidos y no lo van a hacer. Pero España tiene una oportunidad y los hispanoamericanos tenemos una oportunidad y tenemos que elegir entre ser los que vayamos a servir el vodka a los rusos, el whisky a los norteamericanos o el té a los chinos, o quizás humildemente sentarnos en un rinconcito de la mesa. Sentado en el rinconcito de la mesa, algo podemos decir del nuevo orden mundial que se va a estructurar, por lo menos tratar de que no se haga en contra nuestra. Por eso la hispanidad, no es castañuela y nostalgia, es un pasaporte al futuro. Debe ser el pasaporte al futuro. Pero te digo más, si los españoles no entienden que somos una totalidad y España está condenada a que triunfe la invasión musulmana que hoy está en marcha. Está en marcha, por supuesto, sobre Francia. Está en marcha sobre Inglaterra, donde va viento en popa como un tren de alta velocidad la invasión, ¿eh? Y también está en marcha sobre España, donde hay muchos que le abren la puerta para que ese tren circule lo más rápido posible. Y con un crecimiento vegetativo tan bajo, la única solución es que vengan buenos hispanos de allá. Entonces la gente dice, pero vienen panchitos, vienen asaltantes, ladrones. Mire, escúcheme, eso es una tontería, eso es fácil de solucionar. Con pedir los antecedentes penales y hacer una cosa bien hecha, organizada, usted va a hacer que vengan la gente buena, trabajadora. Algunos tendrán más formación, otra menos, pero usted viene y viene gente que viene a trabajar, viene gente a integrarse. Sea eficiente controlando lo que tiene que hacer cualquier estado en el mundo. ¿Está? Dejar que hacer que los criminales o delincuentes no entren, que es el trabajo de cualquier estado en el mundo. Pero si no vienen los hispanoamericanos con un crecimiento tan bajo, la invasión musulmana triunfará como ya casi ha triunfado en Francia, la invasión musulmana triunfará como ya casi ha triunfado en Inglaterra y quizás no tengan retorno. España, para España, la hispanidad es una cuestión de supervivencia y es su pasaporte al futuro. Y eso es lo que yo quiero explicar en el curso.
0: Bueno, seguimos luchando además contra la leyenda negra. No sé si considera que hay una especie de despertar en la sociedad.
1: Bueno, hace un par de años hay una especie de despertar, al cual yo humildemente he contribuido. Por supuesto, hay muchísimos otros. María Luisa Roca Barea comenzó, José Luis López Linares con sus espléndidas películas, Pedro Insúa y tantos otros que uno en el momento se olvide, sería injusto no mencionarlos. Yo he contribuido en lo posible, yo he contribuido con este libro, no sé si las cámaras lo ven, sí, que es, ¿no es cierto?, Madre Patria, con Nada por lo que pedir perdón, que no lo tengo ahora, se nos perdió nuestro avión en el canal, y con Lo que América le debe a España. Y muchísimo han contribuido, pero es un despertar que no ha triunfado, porque nosotros estamos en una guerra cultural, y una guerra no se gana con una batalla, una guerra es una serie sucesiva de batallas. Nosotros hemos ganado alguna batalla ahora, ¿está? Y estamos mejor que hace 10 años atrás, inconmensurablemente mejor, pero tenemos que ganarla de uno y otro lado del Atlántico, Y cuando uno va a México, a los niños, a los 3 años, a los 4, se les enseña que los españoles fueron ahí a robar, matar y asesinar, y que es un pueblo genocida. Y lo mismo pasa en Colombia. Y acá hay muchos españoles, ¿está?, que ignoran la historia de España, no saben. Quizás no sea negro legendario, pero díganme ustedes, defienda algo, diga, para defender a España, y empiezan a tartamudear. Empiezan a tartamudear. Obviamente hay gente formada que sabe, por supuesto, sobre todo si son mayores. Es decir, de 60 para arriba, 70, 75 saben un montón, el 80 sabe más que el otro, pero cuando uno agarra a los muchachos jovencitos, 18 años, 17 años, no saben explicar quién fue Felipe II, Isabel la Católica, ni digo Juan de Austria, ¿está? Y si digo Jeromín, no saben de qué habla este viejo, Jeromín, ¿quién será Jeromín? ¿Está? Entonces, hemos ganado una batalla, pero no la guerra. Y entonces, ¿qué tenemos que hacer? Continuar en la serie sucesiva de éxitos para poder terminar definitivamente con la leyenda negra, que es la falsa historia de España contada por los enemigos de España.
0: Si hablásemos de una comunidad hispánica mucho más unida, ¿cuáles serían las oportunidades a nivel cultural, económico y geopolítico que podríamos tener?
1: Bueno, empecemos por la más fácil de todas, las culturales. Que la tuvimos y no la tenemos más. Por ejemplo, durante el denostado régimen franquista, que tendrá sus errores, yo no me quiero meter, se entiende, en cosas que no tengo que meterme, pero una persona en Madrid quería mandarle una carta a su prima, a su tía, a su amigo que estaba en Buenos Aires, o que estaba en Bogotá, o que estaba en Caracas, llenaba la cartita, ponía la dirección, y pagaba lo mismo que mandar una carta dentro de España. Eso se olvidó, eso no existe más. Por supuesto, tampoco existen más las cartas. Lo pongo a modo de ejemplo de una medida que hacía, que nos sintiésemos lo mismo, ¿está? Claro que costaba más caro, no importa, pero es ahí donde el Estado tiene que subvencionar, no subvencionar estupideces, ¿está? Si yo quiero mandar un libro de acá, ¿se entiende?, Madre Patria, que por primera vez se ha publicado en Argentina después de 5 años. 5 años me bloquearon, ¿se entiende? 5 años me vetaron en Buenos Aires. Pero si alguien quería mandar antes, ahora está publicado por Editorial Biblo, lo pueden comprar, los otros todavía no, pero si alguien quería mandar Madre Patria allá, tenía que pagar una fortuna. Digo el mío, pero podría ser un libro de Esparza, cualquier libro que uno quisiese mandar a un amigo en Buenos Aires. No, mire, escúcheme, para fomentar esto, ahí donde el Estado sí tiene que perder plata, le tiene que costar igual que mandarlo, se entiende, a Barcelona, o que mandarlo, se entiende, a Valencia. Entonces, hay miles de cosas para hacer. Por ejemplo, que también se hacía y que cada vez se dificulta más. Hay que programar intercambios culturales. Se tiene que llenar, ¿se entiende? El monasterio de la Rábida se hacía. Aquilino Duque, ese gran poeta, ¿se entiende?, sevillano. Él tuvo cursos sobre Hispanoamérica, sobre todo de España, cuando era jovencito, rodeado de guatemaltecos, hondureños, peruanos, mexicanos, gente del sur de Estados Unidos. Claro, ahí. Todas esas cosas que se hacían, ¿está?, y se han olvidado los españoles de seguir haciéndola, ¿no?
0: Aquí vamos a dejar la conversación porque no me va a dejar usted nada para esas conferencias, y los espectadores que nos estén viendo tienen que apuntarse a esas sesiones.
1: Que no me dejen solo, ¿eh? No van a ser que vengo ese día y no hay nadie, ¿eh?
0: No creo que vaya a estar solo.
1: Seguro.
0: El próximo 8, 15 y 22 de junio a las 7:30 de la tarde, todas esas conferencias organizadas por el Club de Amigos, a las que pueden asistir de forma presencial u online. En todo caso, apuntándose en ese número de teléfono que están viendo en sus pantallas, creo que Julián Victoria va a ser otro de los asistentes.
2: Alba, solo decirle a don Marcelo Gullo que es un honor compartir mesa con él. Quizá tú no me conoces a mí, yo a ti sí. Yo soy Julián Victoria, hijo de Pablo Victoria, el hispanista también, y solo quería agradecerte,
1: ¡hombre!,
2: las palabras que diste,
1: hombre,
2: cuando,
1: tú sabes,
2: cuando
1: que
2: nos
1: yo
2: dejó.
1: Con tu padre fuimos muy amigos.
2: Lo sé, lo sé.
1: La
2: lo
1: última
2: sé.
1: Vez recorrimos Sevilla. Juntos estábamos tomando manzanilla en Sevilla juntos.
2: Es un marco, así es, claro, y cuando nos dejó las palabras que diste, y las sucesivas veces que has intervenido también hablando de él, por su memoria y tal, solo quería agradecértelo.
1: Y
2: mi
1: tengo,
2: único comentario.
1: Tengo una deuda de honor con tu mamá, porque en, en, en esa montaña que tengo de WhatsApp, me olvidé de contestarle a tu mamá y le tengo que pedir disculpas públicamente, y lo hago acá, por no haberle contestado una invitación que ella me hizo para ir a Torre Lodones, ¿está? Y entonces le pido disculpas acá públicamente, como va a ser un caballero, porque le falté a tu mamá, pero a veces no logro contestar todo.
2: No te preocupes, queda pendiente ese café.
1: Bueno. Un fuerte Gracias. Abrazo también para tu hermano.
2: Gracias.
0: Julián, ¿cómo se llama tu madre?
2: Cristina Grueso.
0: Pues le mandamos un fuerte abrazo a Cristina de parte de todo el equipo del Toro Televisión. Marcelo, un placer.
1: Bueno, el placer ha sido mío. Mil gracias por esta invitación.
0: Gracias. 916162464, si lo prefieren, ese correo electrónico que están viendo en sus pantallas, clubdeamigos@clubdeamigos.org. Repito, 916162464. Dense prisa, que luego se quedan sin plaza y vienen los lamentos. Seguimos hablando de Zapatero. En estos momentos vamos con Estados Unidos, que parece tener colaboración absoluta para seguir el rastro del dinero del que fuera presidente del Gobierno de España.
3: José Luis Rodríguez Zapatero llegó a Venezuela en 2015 como observador de las elecciones parlamentarias, pero aquella primera visita marcó el inicio de una relación cada vez más estrecha con el chavismo. Con el paso del tiempo, su presencia en el país se consolidó y empezó a estar relacionado con distintos actores políticos del entorno de Nicolás Maduro. Su relación con los hermanos Delcy y Jorge Rodríguez fue clave para su acceso al núcleo de poder del régimen, especialmente a través de Delcy Rodríguez, conocida como la dama en el sumario del caso Plus Ultra. Gracias a eso pasó a ser un actor relevante en el plano político venezolano. Y esta influencia habría tenido también impacto en la evolución de la política española hacia Venezuela. El entorno de Zapatero también aparece vinculado a operaciones económicas en Venezuela, recogidas en el caso Plus Ultra. Destaca el caso de Francisco Flores, un banquero vinculado al chavismo y al narcotráfico, que se da por muerto desde febrero sin que se hayan aclarado las causas del fallecimiento. Su empresa habría pagado más de 145.000 euros a la sociedad de Julito Martínez, el amigo íntimo del expresidente, una sociedad que estaría dentro del llamado Grupo Zapatero, por el que habrían canalizado las comisiones ligadas al rescate de la aerolínea. Estados Unidos coopera ahora con la policía española en el caso Plus Ultra y sigue la pista de Zapatero en Venezuela. La Fiscalía norteamericana ya ha aportado información clave sobre comunicaciones telefónicas y transferencias bancarias entre algunos de los investigados. Se trata de una colaboración activa que permanece abierta y refuerza el alcance internacional de la investigación.
0: Bueno, llama la atención que es otra noticia que hoy cuenta el Confidencial, como el Gobierno ha cesado a esa magistrada clave en la denuncia contra Zapatero, porque dicen haber perdido la confianza en ella. Una vez más, en este caso, al igual que ya vimos en otros muchos, vemos como desde el Gobierno, desde la Moncloa, se está poniendo constantemente el foco en la justicia para quitarle importancia, ¿no?, a todas las acusaciones o a todas las imputaciones, esos delitos que imputa el juez a Zapatero. Don Rodrigo.
4: Bueno, va a dar igual quitarle importancia que ponérsela, porque esto tiene vida propia y yo creo que tiene mucha vida. Desde el punto de vista político, yo creo que la primera consecuencia, a mí me parece palpable, de este proceso es que el Gobierno ya no va a poder adelantar elecciones si es que las pensaba adelantar. Es decir, aquí hay que aguantar hasta el final. Es decir, es imposible hacer elecciones este verano o en esta situación, en el otoño. Es decir, esto ha bloqueado la agenda política del país, porque el Gobierno tiene un problema muy serio que además no controla, como claramente estamos viendo, ¿no? Merecida, probablemente no me meto en eso. Pero yo creo que la primera consecuencia es que esto está bloqueado y va a estar bloqueado hasta que el reloj se acabe, lo cual no sé si es lo mejor que puede pasar, pero a mí me parece que es imposible de cambiar. A partir de ahí, esta misma semana, no tenemos que irnos muy lejos, esta misma semana hemos visto cómo el Gobierno apuntala a Esquerra Republicana en Cataluña con los acuerdos que antes hemos mencionado y cómo el Gobierno acaba de soltar a otro etarra con crímenes de sangre ayer. Por lo tanto, los acuerdos que mantienen al Gobierno en su posición continúan. Entonces, a mí todas esas apelaciones a que los socios van a cambiar me parecen perder el tiempo. Y el Gobierno, si es que tenía, que yo no lo sé, ni lo puedo saber, algún plan de adelantar elecciones en algún momento, ese plan se ha ido sea, ha desaparecido. Y ahí crea un problema y es las elecciones municipales. Claro, el gobierno y el Partido Socialista tienen que pensar quién es el primero que pasa por caja de cara a los electores. Si pasa el partido a través de las elecciones municipales y autonómicas de mayo del 27 o si pasa el Ejecutivo antes de mayo del 27. O hay unas elecciones conjuntas. Eso no ha pasado nunca y bueno, es verdad que antes decías tú que tampoco había cosas que no habían pasado nunca.
5: Muchas.
4: Muchas cosas no han pasado nunca hasta que pasan.
2: Territorio ignoto, ¿no?
4: Sí, sí, es todo territorio ignoto. Pero yo creo que esto es un cambio político, independientemente de las responsabilidades jurídicas que están por delimitar y que puede, ya veremos cómo se manifiestan, etcétera, con todos los respetos a la presunción de inocencia, yo creo que desde el punto de vista político esto ha cambiado el mapa radicalmente.
5: Pero me cuesta entender por qué que no puedan adelantar elecciones por ese motivo.
4: Porque esto afecta mucho a la credibilidad de Sánchez.
5: Porque pero Sánchez... no va a ir a mejor, porque en teoría
4: bueno, ya, pero,
5: estamos
4: pero...
5: en Audiencia Nacional, o sea, es una cosa que la velocidad no es la suya. Con lo cual no pasará como el Supremo, que en nada se sabrá algo, sino que...
4: Bueno, eso puede ser una ventaja, porque se
5: va
4: olvide...
5: Va a ir corriendo, corriendo...
4: Bueno, pero a la Audiencia Nacional se puede meter en una investigación, se va a meter, porque además es una investigación muy compleja, que depende de investigaciones internacionales, con recursos, idas y venidas... Sí. Bueno, eso, que para tú... que pasen 6 meses, 7 meses, 8 meses, no hace falta nada, ya estás en el verano del... Bueno, 12 meses.
5: Ya, pero fíjate que... No, yo te digo lo que pienso, ¿eh? O sea... En condiciones normales, entrar en una causa en la Audiencia Nacional es entrar en el olvido o fácilmente en el olvido, pero en condiciones normales. Es decir, ¿por qué se está acelerando todo lo correspondiente al entorno de Pedro Sánchez? Por el enroque de Pedro Sánchez. Si Pedro Sánchez se hubiera ido hace 3 años... su mujer seguiría directora de una cátedra, su hermano seguiría fumándose un puro en Badajoz yéndose a Portugal, el otro por aquí, el otro por ahí, porque no habría ese pressing. Pero mientras Pedro Sánchez no desaparezca, ese pressing va a continuar. Con lo cual, la prensa o pilla caza más mayor que Zapatero, que es difícil, que sería el propio Pedro Sánchez, o si no, va a seguir... cada día con una noticia más, que se reunió con un tío en China, que cuando fue a Marruecos se fue a la Mamunia y rascó no sé qué tal, porque es que no es Zapatero. El objetivo es que desaparezca Pedro Sánchez porque ha hecho mucho daño. Estados Unidos, si va a ayudar a algo, no va a ser a que desaparezca Zapatero, por ejemplo, etcétera. O sea, es que hay muchas cosas que no se van a olvidar de este caso. Se olvidarían de Ábalos, que es un pobre desgraciado comparado con eso. Si no fuera por Pedro Sánchez, a Ábalos no le haríamos caso a nadie. Pero es que está Sánchez, es que cuando cascas a Ábalos te estás yendo por Sánchez. Y el objetivo es que Sánchez convoque elecciones.
4: Yo lo veo desde el punto de vista, no desde el punto de vista de los que quieren que Sánchez se vaya, sino desde el punto de vista de Sánchez, ¿no? Que no lo conozco, pobre señor.
5: Es la otra opción.
4: No, pobre señor, no lo sé, pero no lo conozco, estoy especulando. Él no puede ir a unas elecciones en que el candidato sea Zapatero, porque entonces tiene las elecciones muy, muy difíciles. Y en este momento, y probablemente durante varios meses, por lo que tú has descrito muy claramente, esa va a ser la situación. Entonces, él tiene que esperar. Es decir, lo malo de cuando estás en una situación sin salida es que no te queda más remedio que esperar. Mira lo que le está pasando a Trump con Irán. Una vez que te metes en un camino sin retorno, tu única salida es que pase el tiempo y a ver si pasa otra cosa.
5: Sí, es una opción.
4: Dios nos quita el problema, porque estamos todos en manos de Dios, pues vete tú a saber, sí. Puede pasar de todo.
5: Y suele funcionar, ¿eh?
4: Bueno, algunas veces sí, sobre todo lo sabemos al final.
5: Pero
0: antes de darle la palabra a Julián, me voy con Natalia Fernández Picado para conocer cuáles son todos los ministerios salpicados directamente por esta imputación de Zapatero. Buenas tardes.
6: Buenas tardes, Alba. Y es que hasta 5 ministerios están envueltos en la trama José Luis Zapatero. Estos serían Transporte, Seguridad Social, Hacienda, Economía y Transición Ecológica. El más solicitado es el de Transportes, con José Luis Ábalos como ministro y Koldo García como mano derecha, aunque finalmente no fue tan decisiva esta vía como en un principio se esperaba para el rescate de Plus Ultra. Sí que hubo un importante flujo de intercambio de información ministerial con el fin de poder renovar la licencia a la aerolínea. Otro de los ministros implicados es José Luis Escrivá, por aquel entonces con la cartera de Seguridad Social e Inclusión. Altos funcionarios de este ministerio afirmaron que Plus Ultra no tenía deuda cuando era, no era así. Un trato a favor de la aerolínea sin precedentes que fue clave para asegurar que estaba al corriente de pagos. Economía con Nadia Calviño y Hacienda con María Jesús Montero fueron claves para que Plus Ultra tuviese acceso a la SEPI, el principal órgano que resolvería la solicitud de ayudas. Y un nombre propio más, el de la ahora vicepresidenta tercero y ministra de Transición Ecológica, Sara Hagesen, por aquel entonces dentro del Consejo de Administración de la SEPI, que terminaría aprobando el rescate. Sin duda, todo un entramado de favores por parte de varios ministros que acabarían con un rescate con más sombras que luces por un importe de 53 millones de euros que apuntan directamente a hasta 5 ministros.
0: Gracias, Natalia. Importante sobre todo esa posible implicación o en todo lo que afecta a Sara Hagesen. Creo que era Franca es el que lo ha estado comentando desde el primer momento.
5: De este consejo, creo.
0: Exacto. Era el presidente.
5: No, miembro, no, presidente.
0: Sí, era la presidenta de este consejo, claro. Julián.
2: A ver, si me dejáis un minuto, me explayo sobre los dos temas que se han tocado. En primer lugar, el PSOE y posibles elecciones. ¿Sí? Y en segundo lugar, los ministerios implicados. Sí. Por orden, voy a introducir una variable a lo que estáis comentando sobre las elecciones que se pueden o no adelantar. Recordemos que el Partido Socialista funciona por federaciones, totalmente autónomas entre ellas y soberanas. Esto significa que el fin de Sánchez puede venir no por causas externas, sino por una implosión interna. Es decir, todos los poderes territoriales del Partido Socialista que se están resquebrajando y que ellos tienen que darle comer a mucha gente. Y entonces empiezan a presionar y empiezan a decirle, señor Sánchez, es que ya nos da igual la presidencia del gobierno, sabemos que eso está perdido, pero es que yo quiero ser alcalde de Sevilla, y yo quiero ser alcalde de Valencia, y yo quiero ser presidente de mi comuna autónoma. Y todo esto nos está perjudicando, y yo no quiero un superdomingo donde mi papeleta vaya al lado de la suya, porque entonces vamos a perder todos. Y como el PSOE funciona por federaciones, ya lo estamos viendo, han salido casos de agresiones sexuales a la vez en todas las federaciones, Pedro Sánchez intentando colocar a sus ministros al mando de las federaciones para poder controlarlas, pero las federaciones resistiéndose desde dentro. Yo creo que el colapso puede venir por una implosión, como decía, por ese rescarbajamiento o movimiento tectónico del poder territorial del Partido Socialista, y por tanto no es descartable, por supuesto no tengo una bola de cristal, pero no es descartable que pudiese haber unas elecciones en otoño de este año. ¿Por qué en otoño? Porque ha habido un parón autonómico ahora, pero en mayo empiezan las siguientes autonómicas y municipales. Con lo cual hay un impasse ahí donde pueden perder el gobierno para intentar reflotar las comunidades autónomas o los municipios. Eso no lo sé, obviamente, pero creo que hay que tener en cuenta que el PSOE se está moviendo esos varones territoriales. Y luego lo que comentaba Natalia de los ministerios implicados. Tres cosas que me han llamado poderosamente la atención en esta causa. El primero, que ya sabían que Plus Ultra iba a ser rescatada antes de que fuera rescatada. Esto significa que tenían información desde dentro.
0: Exacto.
2: Por tanto, evidentemente, no sé si tráfico de influencias, eso lo determinará un juez, pero movimiento de influencia seguro. En segundo lugar,
5: O profecía.
2: Sí, oráculos de Delfos. En segundo lugar,
0: oye, pues les voy a llamar
2: el ministro Escrivá, que efectivamente Zapatero se reunió con el ministro Escrivá porque Plus Ultra tenía una deuda contraída con la Seguridad Social, y Zapatero fue a intermediar para decirle, oye, ya sabemos que no se puede rescatar una empresa que tiene deudas con la Seguridad Social, pero vamos a hacer la vista gorda y decimos que no tiene deudas. Y no, efectivamente
5: se pospuso, se camufló,
2: pero se pasó de la fecha donde tenía que estar saldadas sus deudas. Con lo cual, evidentemente hubo un trato de favor por otro movimiento de influencias. Y en tercer lugar, es que la SEPI rescató una empresa como Plus Ultra que no podía ser rescatada porque no cumplía los criterios objetivos para ser rescatada, porque ya desde hace un año estaba en liquidación y había un informe de una auditoría independiente, en este caso de Deloitte, en el que decía que la empresa estaba quebrada y que había que disolverla, con lo cual fue un rescate ad hoc, evidentemente para beneficiar a alguien, porque ni era estratégica ni cumplía los criterios objetivos o cualitativos o cuantitativos para ser rescatada, ¿no?
0: Claro, es que hay muchas preguntas encima de la mesa.
5: Bueno,
0: pero
5: y tú has, diríamos, has trazado broche gordo, porque si vamos a fino, resulta que la SEPI se fió del informe externo y no hizo el interno porque estaba muy liada con trabajo, con tiempo. O sea, hay 70.000 cositas, pero sí que es verdad que eso, o sea, diríamos, es blanco y con asas, pero igual jurídicamente no sirve, no lo sé. De todos modos, lo que a mí más me choca, para bien, es que explican los que saben de esto, que no es mi caso, que una cosa es el auto y otra cosa es el sumario. Y que en el auto no se pone todo, con lo cual lo que hay que ver es el sumario el lunes porque igual ahí hay volcaos de teléfonos y hay una serie de cosas que ya son pruebas. Y es muy chocante la palabra que antes tú, no sé quién ha usado, y tú has dicho que era muy importante, que era lo de evidencias.
2: Sí,
5: no sé si había sido,
2: sí,
5: ¿no? Claro, los jueces suelen ser, excepto Marlaska y alguno más, que creo que el castellano lo aprendieron en una guardería china o japonesa, porque hablan fatal. Este escribe muy bien, este puñetero.
4: Sí, pero es un auto, estamos todavía en la instrucción, sí, sí. Entonces, aquí no va a haber pruebas materiales hasta que no lleguemos.
5: Ni falta que hace, claro.
4: Claro, ahora tenemos un montón de tiempo, que va a ser largo, porque es una causa larga y porque además, como tú has recordado, la audiencia no se distingue por su rapidez en estos temas, por temas de medios o por lo que tú quieras, que no lo sé. Entonces, pero... Juntándome al tema especulativo, que es quizás el que mejor podemos tratar nosotros, esa contraposición de intereses entre los que se presentan al alcalde y a las autonomías y a las diputaciones y los que se presentan en elecciones nacionales, eso surge siempre y mucho más si gobiernas. Entonces, ahora la discusión en el PSOE, que la ha planteado Page, pero la ha planteado Barbón, que hasta ahora era... muy pro Sánchez, bueno. Y ha salido ya diciendo, cuidado, ha salido ahora a razón de esto. Entonces, claro, esa contraposición es muy fuerte, ¿no? Es decir, la tesis de Sánchez en el 2023 fue ir vosotros primero, que la gente os castigue a vosotros, y después yo, asustando con Vox, me salvo.
5: Sí,
4: le salió de aquella manera, habría que discutir mucho si se ha salvado o ahí se ha hundido, como tú apuntabas antes.
5: Un millón de votos más, ¿eh?
4: Sí, bueno, sí, claro, pero también tuvo que hacer la amnistía y muchas cosas que probablemente no le han ido bien a medio plazo, ¿no? Ahí hay unas palabras providenciales de Felipe González diciéndole no vale la pena.
5: Ay, a
4: ver. Providencial. En todo caso, y visto ahora como lo que da el paso del tiempo, parece que no vale la pena, ¿no? Pero... ahora ya estamos en un momento muy difícil, ¿no? Y el tema Zapatero no va a desaparecer fácilmente,
5: ¿seguro?
4: Salvo que lo exoneren en su declaración, que no es fácil, pues esto dura meses, tal, no sé qué, que si, y además tienes unos señores en Estados Unidos, otros en Venezuela, aparece no sé quién, hay un montón de gente metida por medio, todos estos, el Pollo Carvajal y otras personas, etcétera, ¿no? Entonces, esto supera el verano, supera el verano. Yo creo que supera las Navidades. Y entonces, en un gobierno, la decisión de cuándo, cuando un gobierno ya le faltan 12 meses, es la única decisión importante que tiene que tomar el presidente. La única, porque ya otras es muy difícil tomarlas. Sobre todo si son complicadas, ¿no? Y este hombre, yo no le veo el cuándo, en mi opinión, la reitero, le ha desaparecido de los pies. Es el cuándo ya no es suyo. Y entonces él se va a encontrar a partir de Navidades con que cada vez que vaya a una federación socialista o a una reunión del partido, los que están allí le van a decir, sal primero.
5: Con lo cual no va a ir a nada.
0: Exacto.
4: Es probable.
5: Se va a meter en la cama y no va a ir.
4: Va a ver la serie.
5: Tú, sí, que en Estados Unidos has tocado poder claramente, ¿qué hay detrás? ¿Qué hay de lo que Estados Unidos está detrás de todo eso? ¿Qué te huele de eso?
4: No, vamos a ver. Estados Unidos está detrás del tema venezolano desde hace mucho tiempo. Porque los que estén interesados, que lean las crónicas de ABC... sobre la detención y las vicisitudes que tuvo que hacer Estados Unidos en España para que se detuviera al Pollo Carvajal, y son realmente escandalosas. Al final tuvieron ellos que identificar el sitio en el que estaba, porque nosotros, nuestras autoridades no eran capaces de encontrarlo, ¿no?
5: O no querían.
4: Y después, cuando le fue a buscar la policía, ya se había ido, porque, bueno, o sea, es todo... Ahí el periódico ABC tiene unas crónicas del año, no me acuerdo, 23, 22, bueno, muy interesantes. Ahora, la administración Trump, vete a saber, ¿no? Porque ellos están con Daisy, y Daisy es amiga de Zapatero. Yo me fiaría muy poco. Lo que pasa es que también ahí hay vidas propias, ¿no? Si tú tienes un fiscal que ha movido esto internacionalmente, la administración Trump, pues a lo mejor no le mete prisa, pero tampoco le pone frenos porque no se los puede poner, porque no se los quiere poner, porque bastantes problemas tiene con otras cosas, ¿no? Si ellos tienen ahora a este otro señor que ha salido, que no sé cómo se llama, un señor que era
5: Alex
4: colombiano, ese,
0: sí,
4: el señor
0: Alex
4: este que después era venezolano,
0: de
4: era venezolano, pues ese está allí declarando, pues vete a saber, ¿no? Que esto sea una prioridad de Estados Unidos, lo dudo. Lo dudo porque yo creo que en este momento ellos se entienden muy bien con Daisy. Se puede dejar de entender el lunes, pero ahora se están entendiendo con Daisy, que es su representante o su delegada en Venezuela, que también tiene...
5: Marioneta mucho... también.
4: Bueno, marioneta viva, ¿no? O sea,
5: sí, sí.
4: O sea, bueno, no nos vayamos hacia Venezuela. Entonces, no lo sé, no lo sé. Desde luego, si ellos quieren... O sea, si de repente Marco Rubio, J.D. Vance o, no te digo, Trump... Dicen, oiga, esto es para mí una prioridad y quiero todas... Bueno, esto...
5: Es que hay una agencia detrás que sale en el sumario, que es la que ha mandado bastante información.
4: Bueno, porque
5: y parece
4: ellos...
5: ser que la mayoría de volcaos de teléfono
4: porque
5: y todo
4: ahí
5: eso,
4: el Pollo
5: son
4: Carvajal
5: ellos,
4: ha contado, este otro señor ha contado,
5: claro.
4: Que decíais. Entonces ahí hay unos sumarios, ahí hay unos expedientes que se van moviendo y que pueden moverse más deprisa o más despacio. Eso todo nos apunta a que esta va a ser una investigación muy compleja y muy lenta, porque vas a tener que ver muchas cuentas, vas a tener... Ahora, prioridad número uno no tiene.
5: No, prioridad no va a ser.
4: No hagamos ilusiones, no tiene.
5: Pero que Estados Unidos o el gobierno americano no tiene amor por ZP, tampoco tengo ninguna duda.
4: No tienen amor tampoco por mucha gente y no se...
5: No,
4: ellos tienen ahora, ellos ahora están a ver si consiguen enamorarse de los ayatolás y quitarse el
0: dinero. Vamos a hablar de Estados Unidos y también en materia de prioridades, en cuestión de prioridades, tendremos que hablar no de la prioridad nacional, pero sí de la campaña de las andaluzas, que todavía Juanma Moreno Bonilla no os ha llamado. Julián, a ver si me lo explicas, porque yo creo que eso nada nos...
5: De descanso después de las elecciones, siempre lo hacen. Se van unos meses o unos años fuera, ¿no? Años no. Unos mesecitos se suelen ir a veces, sí.
0: Bueno, me parece incomprensible.
5: Yo también.
0: Sea como sea, nos tenemos que ir a la última pausa de publicidad del día de hoy y a la vuelta. Hablamos del Estrecho de Ormuz, de Andalucía, y les contamos lo último que ha pasado con Sara Santaolalla, que ha hablado de que los periodistas, magistrados y también los agentes de la Policía Nacional están dando un golpe de Estado. En fin, en unos minutos.

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0: 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Muy buenas tardes, Adolfo.
1: Muy buenas tardes, Alba. Pues me vas a permitir primero que salude a un gran espectador de la casa, que es Abilio, que bueno, pues que me lo pidió hace dos meses, y era para su hermana Cayetana. Y hoy me ha confirmado con un audio de WhatsApp lo encantada que está su hermana, lo bien que le está yendo, que dormía fatal, o sea que otro caso más, y además espectador y un gran espectador, que le está yendo genial con Vago Relax. Bueno,
0: Muchos abrazos
1: para Abilio, que le conocemos mucho. Quería comentar, hay personas que dicen, bueno, pero es que yo, el miedo es que yo me lo ponga, me entre mucho sopor. No es eso, porque esto no es una pastilla, no es un medicamento que lo que hace es un efecto relajante, pero a nivel de que te relaja el sistema nervioso para que tú no tengas, bueno, para que te quedes un poco como adormilado. Es una especie de droga, ¿no? No es esto. Esto lo que está haciendo es, de manera natural, que nuestro cuerpo diga, abandono la parte nerviosa, a nivel de que estoy en alerta, de que estoy con estrés, lo abandono porque me toca descansar, me toca dormir. Eso es lo que siente el cuerpo. Entonces, a partir de ahí, ese nervio vago, que es el responsable de esto precisamente, de estimular ese sistema parasimpático, que es el sistema del equilibrio, pues hace que nosotros, cuando nos vayamos a ir a dormir, estemos relajados y cojamos rápidamente el sueño, segregando melatonina, etcétera. Es así, no es nada que yo me lo ponga y sienta como tomarme cualquier pastilla de estas que se toman para poder dormir o para ese efecto, digamos, bueno, pues ese efecto relajante, ¿no? No es nada de eso. Así que yo os invito a que lo tengáis, porque dormir bien, siempre lo decimos, no tiene que ser un lujo. Dormir bien tiene que ser algo que, de manera natural, lo hagamos, porque es que si no la salud se afecta muchísimo. O sea, casi hay muchísimos problemas metabólicos, problemas incluso que llegan, se está estudiando incluso que temas de Alzheimer, etcétera, vienen por un mal descanso también, ¿no? De hecho, lo que es el estimulador del medio vago, en algunas clínicas ya se implantan dentro, pues para epilepsias, Alzheimer y cosas de estas, digamos, que necesitamos equilibrarnos. 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Así que os lo recomiendo, por favor, tenerlo, porque dormir y descansar bien es básico para una buena salud.
0: Bueno, y que además nos va a beneficiar a lo largo del día a día. Vamos a estar mucho mejor, vamos a sentirnos descansados, con fuerza y con energía para afrontar otras largas jornadas. Tiene muchísimos más beneficios que solo el hecho de dormir bien.
1: Claro, claro. Tú cuando te levantas por la mañana y no has descansado, parece que dices, madre mía, tengo que afrontar el día. Sin embargo, si te levantas con energía, porque ahora toca, ahora sí que toca ya abandonar ese estímulo en nervio vago y empezar el día con alertas y todo lo que tenemos que hacer, ¿no? Pero claro, también el cuerpo necesita la otra parte, que cuando toca descansar, descansemos. Así que esta es la manera más cómoda, sencilla y natural de hacerlo.
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0: Y después de hacer esa llamada, este fin de semana lo que tienen que hacer es ver historias de nuestros médicos.
1: Pues efectivamente, este fin de semana tenemos una ginecóloga que trabaja en el hospital de Majadahonda, en el Quirón de Majadahonda, Ella se llama Mirna Asaf, y claro, ¿dónde viene? Pues es libanesa, lo que pasa es que ella ya nació aquí. Su padre, con 18 años, vino aquí y estudió la carrera de medicina. Y ella es una ginecóloga, va a hablar de muchas cosas que tenemos, que son bulos. Al final, ella dice, por ejemplo, que el ovario poliquístico no existe. Nos va a contar por qué, o sea, no es así. Y nos va a hablar de tratamientos para muchas cosas, muy, la endometriosis, cosas muy interesantes en el mundo de la ginecología. Así que este sábado lo tenemos a las 9:30 de la noche, antes de Masterpiece en Cuba, y luego el domingo lo repetimos sobre la 1:15, más o menos.
0: Interesantísimo, sin lugar a dudas. Adolfo, muchísimas gracias.
1: Gracias a ti, Alba.
0: Te vemos este fin de semana con esa magnífica entrevista. Vamos ahora con la cuestión que les mencionaba antes de Sara Santaolalla, que durante estas últimas horas, en la jornada de ayer, participaba en un acto de Facua, estos habituales en los que participa además también Pablo Iglesias, y hablaba directamente de que se está perpetrando en España un golpe de Estado.
2: Y este es el problema que tenemos en España, que hay algunos con una toga, otros con una placa y otros con un micro dando un golpe de Estado. Y lo siento, pero es un golpe de Estado. Es un golpe de Estado.
0: Mismo evento, hay otra de las imágenes que se ha viralizado en las redes sociales, que es precisamente cuando comenzaron a abuchear a esta activista.
2: Creo que ser de izquierdas es ser extraordinario. Creo que puedo. Bueno, siempre hay mucho friki. Bueno, es que yo ni veo,
3: ¿eh? Yo ni enterado.
2: No sé, pero ¿les pueden echar o tenemos que aguantar aquí? Es que...
0: Bueno, varios jóvenes se colaron en ese acto y empezaron a mostrar su malestar contra la figura y también las últimas declaraciones de la propia Sara Santaolalla. En fin, nos vamos a ir directos hasta Página Internacional y luego al final comentamos la cuestión andaluza, porque es interesante ver la noticia que hoy publica el New York Times sobre Irán y Omán, esas conversaciones que estarían manteniendo para que se produzca un diálogo sobre un sistema de pago a los buques que pasan por el Estrecho de Hormuz. La situación sobre el estrecho sigue siendo muy preocupante y Rodrigo nos va a contar cuáles son todas las consecuencias a nivel económico que seguimos lamentablemente padeciendo, porque parece que la solución no está cerca, ¿o sí?
4: Bueno, ¿solución cuál? Dicen que cuando Johnson llamó al jefe del Estado Mayor americano en el año 60 y a Kennedy lo mata en el 62, pero es en el 63, y le dijo... quiero que ganemos la guerra de Vietnam. El otro le contestó, defíname victoria. Pues, solución. Vamos a ver, la solución estriba en cuánto esté el precio del petróleo, por ejemplo, ¿no? Uh-huh. Está a 104, según lo último que he visto yo. Estaba a 60 y tantos, por lo tanto, todo lo que sea bajar de 100 seguro que nos va a alegrar la vida. Todo lo que sea bajar de 80, sería la felicidad, ¿no? Y yo creo que ahí está una parte de la solución. ¿Podemos tener un conflicto enquistado? Tiene toda la pinta de que va un conflicto enquistado, que no vamos a tener una resolución. Y si ya algunos de los vecinos, como tú has dicho, Omán y otros, están aceptando que haya una especie de cobro por cruzar el estrecho, pues eso explicaría que Irán esté interesada en ese cobro, porque Irán necesita muchísimo dinero para reconstruirse. Que los norteamericanos digan, bueno, si lo van a pagar otros, pues no me importa tanto, y además les beneficia a ellos en su venta de petróleo. Lo que pasa es que les perjudica, aquí todo el mundo sale tocado por alguna manera, ¿no? Les perjudica porque el petróleo es un mercado internacional y si el petróleo sube, pues los productores de petróleo norteamericanos también lo suben. Y en este momento el petróleo en la gasolinera en Estados Unidos está al doble que estaba en febrero, ¿no? Y eso... en unas elecciones en noviembre, pesa. Yo creo que una paz duradera es muy difícil, porque no hay confianza para que se produzca. Un alto el fuego, estamos viviéndolo, un alto el fuego sucio, en el sentido de que hay incidentes, pero un alto el fuego. Esto va a tener consecuencias, las está teniendo. Por una parte, el petróleo de otros países, de otros sitios del mundo, va a tomar el relevo, va a ser más rentable porque va a estar a otros precios. La salida de los países como Arabia Saudí con un gasoducto va a ser más fácil que para países como Kuwait. Esto tiene repercusiones en otros mercados como los alimenticios por el tema de los fertilizantes, pero esa es una zona que está muy tocada económicamente. Sin embargo, el mundo está bastante feliz porque el mundo ve que las empresas que cotizan en todas las bolsas cada vez ganan más. Hay una explosión de inversión, sobre todo en tres rubros, como dicen los sudamericanos: inteligencia artificial, energías renovables y armas, que no están necesariamente ligados entre sí, pero que hay conexiones. Y eso está impulsando la economía mundial en Estados Unidos, en Europa y en Asia. China empieza a estar afectada por la crisis, porque sus cifras de producción en el mes de abril han caído, y por lo tanto China estará muy interesada en buscarle una solución a esto, porque una parte de su energía la recibe de ahí, y porque China vive de vender cosas a los demás, y por lo tanto a China no le conviene nada que los europeos estemos mal, porque nadie le va a comprar entonces sus placas solares y sus coches eléctricos, ¿no? Entonces lo que le pasa a China, que es una economía abierta, es, y muy abierta, porque vive mucho de las exportaciones, es que no le conviene una crisis mundial. Lo cual no quiere decir que no acabe pasando, ¿no? Porque por mucho llevar el cántaro a la, como decían nuestras abuelas, a la fuente, pues se acaba rompiendo, ¿no? En este momento yo creo, con lo que vale, que no vale nada lo que yo creo, dejé de creer, que vamos a una situación sucia, pero de intermedio, que los americanos están buscando la manera de marcharse lo antes posible porque se están gastando una fortuna y además porque sus conciudadanos e incluso el Congreso no le están respaldando al presidente en este tema, y que tenemos la distracción de Cuba, que bueno, pues ya Trump habla de Cuba, Marco Rubio habla de Cuba, que si no Cuba, que si hemos declarado al único hermano vivo de Castro delincuente. Yo creo que eso es una distracción, lo cual no quiere decir que no acabe pasando algo, pero tampoco creo que Estados Unidos esté para invadir Cuba en este momento, ni de broma, vamos. Y estamos en una situación entonces en lo que todos son situaciones, perdón, la reiteración, sucias que nada se arregla, incluido Ucrania, ¿no? Aunque la guerra de Ucrania está paralizada incluso en contra de Rusia, que está empezando a perder terreno, aunque muy poco, pero está empezando a perder terreno, tampoco es fácil que Putin acepte una paz en Rusia en estas condiciones. El mundo, por lo tanto, está con dos conflictos ahí que no sabe cómo arreglar y que a lo mejor no tienen arreglo a corto plazo, que le van a costar dinero a la economía mundial por el lado del petróleo, pero eso va a haber ganadores, como pasa siempre, es decir, el petróleo nigeriano, el petróleo brasileño, el petróleo venezolano, pues van a decir, esta es la mía. Los consumidores, pues claro, de pagar el petróleo a 60 euros a pagarlo a 80, y eso supondría un gran éxito, ya habríamos dicho, se ha superado todo, pues vamos a poner un poco más de dinero, ¿no? Lo cual va a incentivar las energías renovables, ya las está incentivando, incluido en Estados Unidos. Y tampoco la cosa está mucho más clara.
0: Rodrigo, Reino Unido, ¿cómo está la libra?
4: Pues la libra está tocada. Y va a seguir tocada, porque la economía británica perdió su gran posición en Europa, siendo Europa su único mercado relevante e importante, entre otras cosas porque está a 14 o 15 kilómetros. Se creyó que había vuelto a la Reina Victoria, se ha encontrado con que no es una potencia exportadora, y tiene que vivir de Europa, pero Europa se ha puesto más tiesa, por hablar en términos coloquiales. Y el Reino Unido tiene una moneda que no la defiende ningún banco central importante, porque el Banco Central de Inglaterra es muy una ellos lo llaman la gran dama, y allí, por lo menos cuando yo estuve, que estuve una vez o dos, te recibían unos señores en saque rosa, que ya era llamativo, pero claro, la libra es una moneda regional, ¿no?, local. Entonces estamos en un mundo de monstruos, ¿no? Y ahí, pues, los mercados que no se atreven a atacar al franco francés porque ya no existe, o a la lira italiana, pues sí pueden atacar a la libra y lo están haciendo. Y están, y entonces Inglaterra pues, cometió un error estratégico, que fue salirse del mercado interior, y ese error le está costando sangre, pero no la quieren, no es fácil reconocerlo, ¿no? Entonces,
0: bueno, el gobierno británico promete acercarse un poco más a la Unión
4: sí,
0: Europea.
4: Sí, pero claro, acercarse ya está cerca, si es que no hay que acercarse, o sea, vamos a ver, yo estoy al lado de Julián, quiero decir, pero es que el problema está en que los europeos le dicen, bueno, si te quieres acercar más, tiene que ser como Noruega. La legislación europea se aplica en Inglaterra y entonces, claro, se ponen como locos, que si tal, además se dan cuenta de que han hecho el ridículo. Es una vieja familia aristocrática con menos dinero. Y eso pues duele mucho. Tienen un rey que hace unas cosas muy bonitas, que lleva unas capas de armiño muy bonitas, que hace unos discursos muy bonitos, que tiene una carroza preciosa, pero Inglaterra no es un jugador universal. Y eso, bueno, nosotros lo sufrimos en el siglo XIX y nos costó una depresión de más de 100 años.
3: Que aún sigue.
4: Que aún sigue en cierto sentido, gracias a Dios no. Tanto, y los ingleses, pues, es que no se entiende. Entonces tienen un problema muy serio y además los mercados, los especuladores, tan terriblemente criticados muchas veces, pues no se atreven a especular tanto contra Francia, pero sí se atreven a especular contra Inglaterra, porque el Banco Central inglés no tiene la potencia que tiene el Banco Central Europeo. Y hay poco más que contar. Inglaterra es un país muy bien, tiene muchas cosas muy buenas, pero ha perdido una baza en un mundo de colosos en el que ellos no juegan.
0: Hablando de jugadas, nos vamos con la partida andaluza, porque en el día de ayer Manuel Gavira decía muy claro que desde Vox no se iba a regalar el voto, pero la sorpresa llegaba cuando confesaba que Moreno Bonilla y que nadie del Partido Popular se había puesto en contactos con ello para ese apoyo a la sesión de investidura o de cara a poder conformar un gobierno.
5: Vox no va a regalar la investidura a nadie, porque sería defraudar el sentido del voto de los andaluces. Simplemente lo que estamos viendo es mucho ruido por parte del Partido Popular, pero insisto, todavía no ha habido conversaciones. Por tanto, no puede haber absolutamente nada de nada. Y que negociar con Vox es muy fácil, pero simplemente hay que descolgar el teléfono para poder hablar con nosotros.
0: Julián, ¿cómo se entiende?
6: Bueno, digamos que el bipartidismo ha estado acostumbrado durante 50 años a no negociar, y en caso de negociar ofrecemos sillones y compramos voluntades, ¿no? Como Vox no se presta a eso, no está en ese juego de la vieja política, claro, se sorprenden. Entonces yo entiendo que Juan Manuel Moreno está dejando pasar un tiempo prudencial a ver si Vox llama a pedir algo, que sería lo lógico en el sistema tradicional español de la política, ¿no? Oye, ¿qué hay de lo mío? Pero como Vox le da igual ocupar sillones, solo quiere introducir políticas, iniciativas concretas, es decir...
0: Bueno, y que en este caso el interesado es el Partido Popular,
6: que es quien ha ganado las elecciones. Eso de primeras, pero como el único objetivo de Vox es que su programa electoral esté inserto en el BOE, esté sentado en un sillón o no, tiene una posición cómoda para decir, oye, además es que Juanma Moreno no necesita dos votos, necesita los 15 escaños de Vox. Y por tanto la negociación va a ser sobre 15 escaños y no sobre los dos que necesita para la mayoría absoluta. Bueno, ahora hay que terminar de cerrar Castilla y León, que espero que se cierre pronto, un gobierno de sentido común y con la prioridad nacional como bandera, y solo quedará Juan Manuel Moreno, que por una o por otra, Vox será decisivo.
3: Hoy sale una, no sé dónde lo he leído, pero sale una noticia muy interesante, porque viene a decir que Moreno, antes que aceptar las condiciones, prefiere comprar a Vox con un par de carguitos.
6: Eso
3: lo traduzco yo, pero es lo que pone un titular, ¿eh?
4: Ya, pero eso yo creo que es ruido.
3: Eso es bastante absurdo.
4: Pero bueno, primero aquí pesca todo el mundo, porque aquí tenemos plazos, es decir, primer plazo, la composición de la Cámara. Bueno, el Partido Popular querrá tener la presidencia de la Cámara y querrá tener mayoría en la mesa. Y Vox querrá
6: estar... Lo cual sería, perdón que interrumpa, Rodrigo, lo cual sería una distopía respecto al hemiciclo. Porque si no tiene mayoría en el hemiciclo, no puede tener mayoría en la mesa.
4: Bueno,
6: lo que pasa en la Asamblea de Madrid.
4: Bueno, vamos a ver, pasa de todo. Pero ahora lo primero que hay que votar es al presidente de la Cámara y la mesa.
3: Sí.
4: Y la mesa es muy importante porque es la que califica
3: iniciativas.
4: Las iniciativas. Y por lo tanto, un gobierno que no tiene mayoría en una mesa está mucho más muerto.
3: Está vendido.
4: Está muerto. Entonces, eso lo sabe el PP y lo sabe Moreno mucho mejor que yo. Y por lo tanto, si no ha llamado, pues tendrá que llamar en un mes. También es verdad que ellos juegan, esto es una suposición, ellos saben que Vox tampoco va a votar con la izquierda. Entonces aquí pues estamos jugando al mus, a ver quién. Pero al final esa composición de la mesa necesita 55 votos, él tiene 53, pues o convence a Maillo que le dé dos votos, o no le queda más, porque con el PSOE no va a poder llegar a un acuerdo y con los otros de Adelante de Andalucía tampoco, ¿no? Y esto es así de crudo, pero es así de verdad. Entonces, nos llevaríamos todos una sorpresa, y no creo que vayamos por ahí, porque tampoco después puede... Porque después de esa votación tiene otro mes o mes y medio para la investidura. Tres cuartos de lo mismo.
3: Nombrar e investir.
6: Sí, en total 2 meses, más o menos, hasta que...
4: Bueno, claro, pero ahí ya se juega gobernar. Sí. O se juega tener que convocar elecciones otra vez. Entonces, es muy difícil que pacte la mesa, por ejemplo, es una especulación y que me perdonen el señor Moreno y el señor Maillo, pero es muy difícil que se repartan la mesa Moreno y Maillo, porque después la investidura no tiene, claro, con el Partido Comunista, no sé qué vas a pactar, y tampoco ellos querrán, ¿no? Entonces, no es fácil, pero bueno, ellos tienen su librillo. Bueno,
6: atentos también a lo que puede pasar
3: la
6: ahora
3: mismo.
6: La mesa
3: es irreversible, ¿eh?
4: ¿Qué?
3: La mesa es irreversible.
4: No, la mesa te la comes los 4 años.
3: Con lo cual, y el gobierno no.
4: No, el gobierno lo puedes tumbar cada mes.
3: Pero la mesa es irreversible.
6: Pero atentos a lo que pasa
4: hoy. Claro, la mesa...
3: Excepto en Baleares.
6: Con el voto Cera, porque hoy es el recuento del voto Cera. Vox se quedó en Jaén a 200 votos de quitarle un escaño al Partido
0: Popular.
6: Con el
0: PSOE, ¿no?
4: No, al Partido Socialista.
0: Al
6: Partido Socialista, perdón, a 200 votos. O sea que...
3: ¿Y cuándo se sabrá?
6: Ahora mismo se está contando.
3: Ya, pero ¿cuándo se acaba de contar?
0: Hoy se sabrá.
3: Vale.
4: Pero eso no cambia, eso es muy importante para Vox, no cambia lo otro, porque desde el punto de vista de la mesa te da igual 14 que 15 con un tío que tiene 53. Entonces, lo único

0: los 4 años. Entonces, el PP no va a pactar la mesa con la izquierda. Vamos, no la va a pactar, no lo sé, pero...
1: Acordaos, tiene perdona, que lo hizo Extremadura y le costó muy caro, porque Extremadura le dio la mesa en la anterior legislatura al PSOE, por no hacerlo bien.
2: Aquí lo vamos a dejar. Gracias, bueno, más, señores. Gracias a todos por acompañarnos a lo largo de esta mañana. Esta tarde podrán saber finalmente cómo queda el reparto de ese escaño, si se queda en el PSOE o si finalmente el voto cera decanta que se pase a Vox, arrebatándole así otro escaño más a María Jesús Montero en el peor resultado de la historia para el Partido Socialista en Andalucía. Síganos también en todas nuestras redes sociales y por lo demás que pasen un buen fin de semana y que descansen. Les veo el lunes. Adiós.

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en primer lugar, por supuesto, las gracias, pero no unas gracias normales, algo muy especial, porque no os podéis hacer ni idea lo que habéis hecho. Creo que os vais a enterar a partir del día 3 de mayo. Ha costado mucho trabajo, ha habido muchos problemas internos, por esa última hora, pues dijeron que al final se hacía. A mí me habéis emocionado, pero os juro que vais a emocionar a más de 1 millón de familias españolas. Y esto va a dar que hablar, y estará colgado en internet, y se repetirá. Os doy las gracias de todo corazón, y sé que no lo vais a ver, porque creo que estáis haciendo lo que también hacéis, la noche del día 2 de mayo. No sé cómo lo voy a hacer, porque sois muchos, pero os prometo que cada uno vais a tener un duelo. Muchas gracias.

0: Qué buena gente son nuestros militares. Qué buena gente, por lo menos casi todos. Y qué emoción me produjeron a mí, y yo sé que a ustedes también. Y es que no paran de trabajar. Y concretamente estos pedazos de músicos, probablemente una de las mejores bandas de música que tenemos en España y yo creo que en Europa, se lo merecen. Y yo, por supuesto, tengo que dar las gracias. Tengo que dar las gracias en primer lugar al GEME, que fue el que yo me dirigí a él personalmente delante de otros generales y le dije que yo tenía la idea de que esta banda de música viniera al plató de España en la Memoria.
1: Uno de los problemas estructurales que tiene España desde hace más de 30 años es precisamente esta cuestión, la cuestión militar. Primero como política de defensa, pero todavía una cosa más honda, como política social y cultural de defensa. Y que la gente entienda algo que nunca le había costado entender, que es que el ejército es una parte de su propio cuerpo. Todo eso se ha roto en los últimos años y es un auténtico desastre. Y es profundamente injusto, además. Y te digo una cosa, te comparas con Francia, con Alemania, con Italia, como
0: yo he sentido envidia
1: y vergüenza.
0: En muchas ocasiones, yo cuando estoy preparando el programa, tengo pues eso que se suele decir, emociones contenidas. Me bullen los recuerdos. Incluso yo diría, y sobre todo me refiero a este que acabamos de comenzar, a este España en la Memoria, que disfruto no tanto más, probablemente más, que muchos de ustedes ahora que lo están viendo y que lo están escuchando. Y este ha sido uno de esos casos. He juntado algo que tiene que ver con la música, aunque yo diría que no son tampoco muchos estilos diferentes, pero que me bullen los recuerdos. Yo soy un apasionado del regimiento número uno y de su banda de música, la Inmemorial del Rey número uno, que conseguí que vinieran y interpretaran en directo en un espacio de España en la Memoria. Y vamos a ver más adelante momentos muy emocionantes y sobre todo cuando juré bandera en el regimiento número uno, allí en el Palacio Buenavista, junto a Cibeles, y también cuando pues fui y tuve el honor y el orgullo de ser condecorado por dicho regimiento. Pero es que, y en ese momento estuvo acompañándome alguien que es de mi familia. Es que es de mi familia, de verdad. Y los recuerdos que tengo yo con él, y es el que está aquí, el que nos acompaña ahora mismo, que seguramente que muchos de ustedes no solamente le conocen, sino que han debido de disfrutar de lo lindo, de su música y de su buen hacer, primeramente con un grupo que se llamaban los Pop Tones y luego él, pues como Filtrín.
2: Hola, solista. Alfonso, ¿qué
0: Hola,
2: tal?
0: Fíjate, después de tanto tiempo nos reunimos aquí en un nuevo programa de España en la Memoria que yo me creía que a mí se me había terminado ya.
2: Ha pasado los años,
0: El carrete de hacer televisión o de hacer documentales.
2: No, ya, sí.
0: Han pasado los años.
2: Ha pasado muchos años.
0: Han pasado los años. Las vueltas que has dado tú, por tu cuenta, las vueltas que he dado yo. Pero luego les explicaré, para los que no le conocen, quién es este señor. Yo creo que lo mejor es poder verlo y sobre todo en este caso, que es una maravilla, escucharlo.

0: Me ha gustado muchísimo.
1: ¿Y los pop tops?
0: ¿Cómo dice?
1: Los pop tops.
0: No entiendo.
1: ¡Los pop tops!
0: ¿Mandé?
1: Que si le han gustado los pop tops.
0: Oiga usted, no me insulten extranjero, ¿eh? Un respeto para la gente mayor.
2: Mari Carmen y sus muñecos, ¿te acuerdas, no?
3: ¡Wow! Por supuesto.
2: Es increíble.
3: Y a mí me pasaron muy bien con Mari Carmen.
2: Sí, bueno, con todos, porque en un rodaje con Valerio Lázarot, y el Valezún, que han estado en muchas ocasiones, incluso yo estuve contigo y con Valerio, que me acuerdo que fui a su casa, que vivía al lado del Retiro, para planificar cómo iba a ser el rodaje, aquel que hicieron, que estuvimos, me parece que 5 o 6 días en Ibiza, ¿te acuerdas? En tu parte de solista.
3: Sí, sí, sí.
2: Pero en esto de los pop tops, yo recuerdo hasta Salvador Dalí. Salvador Dalí allí
3: porque
2: en el
3: estuvimos
2: rodaje.
3: En en Playa Llar, en Barcelona, sí, en Cadaqués, en casa de Salvador Dalí.
2: Claro, porque era prácticamente casi vecino de Alain Milo.
3: Sí, sí, sí.
2: Sí, sí. Bueno, pues,
3: sí, son memorias.
2: ¿Tú qué tal estás de la memoria?
3: Un poquito, no muy bien, no me acuerdo.
2: Decidiste
3: mucho.
2: Hace poco, me lo comentaste a mí y me dijiste, lo voy a decir en el escenario, que ya me retiro y que ya dejo de cantar.
3: Pues sí, yo tuve que dejar de cantar, o sea, dejar de actuar precisamente por eso, porque no me acordaba las letras y no me gusta tener un atril en el escenario. Porque yo muevo mucho en escenario.
2: Fíjate, cuando Frank Sinatra, que tú le conoces, le conociste,
3: sí,
2: y compartiste
3: escenario
2: con él, cuando la actuación aquella que lo tengo yo tengo todo el concierto de Frank Sinatra, con una calidad increíble de imagen y de sonido, él cantaba con un atril, me refiero, en el año 86, creo recordar, en el Santiago Bernabéu.
3: Ajá.
2: 2 horas de concierto. Frankie. Venía con su esposa, que era simpatiquísima, que había sido viuda, de los hermanos Marx, de Groucho.
3: Sí, sí, sí. Bueno, con Franco estuve con él en Japón, en Tokio, en un teatro en Tokio. Y pues, y otros artistas también.
2: Muy bien.
3: Muy
2: vamos a ver lo que he preparado, que hay una parte que es todo, eres tú, con Pop Tops, y luego tú solo, porque este señor es que se ha atrevido a cantar desde Angelitos Negros de Machín hasta un tema con aire flamenco y luego, por supuesto, pues todo lo que él es, no solamente el cantante, sino el autor. El Olor Wailor, que llegó a ser número 2 en las listas de Estados Unidos y fue lo que utilizó José Luis García como leitmotiv musical, con él cantando en la primera película que obtuvo un Oscar en España, Volver a empezar. Y ha hecho, pues bueno, y su éxito a nivel mundial, ¿cuántas versiones del Mami Blue?
3: Pues 246.
2: 246 versiones de su tema, el Mami Blue, que además él lo cantó incluso en japonés,
3: varios idiomas.
2: Varios idiomas. Vamos a ver lo que he preparado sobre Filtrin. Lo vemos y lo escuchamos.

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1: El largo y tortuoso camino, de Paul McCartney. Bueno, es que, ¿qué puedo decir yo de mi hermano? Teófilus era el Trim, Phil Trim. Puedo decir muchísimas cosas. Y, por ejemplo, este tema lo grabó porque yo le pedí que él lo grabara. Y me acuerdo que el productor era Ramón Arcusa.
2: Ramón, por supuesto.
1: Y él la cedió también.
2: Y yo me gustaba esta canción.
1: Tú fuiste testigo de cómo yo llego un día y venía entusiasmado, porque vi una película de José Luis García también, en el cine Princesa, que era asignatura pendiente, y vi la reacción del público que se quedaba así, escuchando al dúo dinámico, y le dije, Ramón, ¿por qué no volvéis a juntar otra vez y a formar el dúo dinámico? Y costó mucho trabajo, pero eso es otra historia. Convencer a Manolo de la Calva que no quería, me acabó ayudando Julio Iglesias, etcétera, etcétera.
2: No, claro, pues,
1: pero a lo que voy, este señor que hay aquí sentado a mi lado nació en Trinidad Tobago y era de esos jóvenes que cuando terminó la guerra de Estados Unidos se encontraron, que era la Segunda Guerra Mundial.
2: Sí.
1: Había una base estadounidense en Trinidad. Sí. Y entonces se encontraron pues media isla llena de aviones.
2: Bases, uno naval y otro.
1: Exactamente. Entonces la isla estaba llena de bidones vacíos, que era de los combustibles, etcétera, de la aviación. Y entonces ellos descubrieron que, dependiendo de las bolladuras de dichos bidones, pues se producían sonidos que se asemejaban y se podían, según las abolladuras, hacer todos los sonidos de lo que es la escala musical.
2: Cromática.
1: Y montaron, es historia de la música mundial, montaron una banda de música con bidones. Y este señor, con su banda de música con bidones, Trinidad Steel Band, se recorrió el mundo y tiene anécdotas más que yo. O sea, este hombre, no solamente, que lo hemos dicho antes, ha conocido y ha estado con Frank Sinatra compartiendo escenario, sino con
2: Duke Ellington,
1: con Duke Ellington,
2: con Count Basie,
1: con Ray Charles,
2: Berlin, con Ray Charles también. O sea, que yo
1: bueno,
2: no
1: y
2: puedo
1: no lo dice,
2: quejar.
1: Este señor, la primera vez que viene a España, viene con los Beatles. Era telonero en la gira de los Beatles y actuó con los Beatles en Madrid y en Barcelona. Y además es que, como yo conocí y entrevisté a Bermúdez, que es el que me cuenta que un día le llama a Brian Epstein de Londres para hablar del contrato para traer a los Beatles a España, me cuenta también por qué os contrató a vosotros. Y es que se trasladó a Mónaco porque Phil estaba cantando y estaba actuando en el cumpleaños de Grace Kelly, de los príncipes Rainiero y Grace, en Mónaco.
2: En Mónaco, sí.
1: Y ahí es donde ya te hizo el contrato para venir a España.
2: Pero sí.
1: ¿Qué ocurre? Que viene a España, yo siempre lo he dicho, medio en broma, medio en serio. Él me hace así que me va a dar. Y de repente viene con los Beatles, actúa en Madrid, en la Plaza de Toros, de las Ventas, en Barcelona, y sigue, y se va, ¿no?
2: Sí.
1: Pero se quedó enganchado con la tortilla de patata y con las chicas españolas.
2: No.
1: Es que es la verdad, Gil, en este programa se cuenta la verdad, y aquí no hay censura.
2: Sí, muy bien, con la tortilla.
1: Y vuelve a Madrid, concretamente, y entra en contacto con un conjunto de aquellos, que yo también fui miembro de varios conjuntos de aquellos. Estamos hablando de 1965, cuando vinieron los Beatles. Pues meses después, sería ya a principios del 66, y son un grupo que se llamaban Los Tifones, de la zona del barrio de Legazpi. Uh-huh. Y él entra a formar parte de ese grupo. Fueron al Festival de León, el Festival de León, me acuerdo que aquel festival se retransmitía por Televisión Española, por aquella televisión en blanco y negro,
2: sí,
1: y lo presentaba mi inolvidable amigo José Luis Uribarri. ¿Y qué pasó? Que llamó un productor, el productor de Los Bravos, el productor de Los Canarios, uh-huh, Alain Milo, que quería entrar en contacto con vosotros.
2: Sí, sí.
1: Y grabasteis el primer disco con
2: contacto.
1: Su Blanca Palidez, que era el tema del éxito mundial de los Procol Harum.
2: Procol Harum. Uh-huh.
1: Pero él se atrevió a cantarlo en español.
2: En español.
1: Y el número uno fue en España con Su Blanca Palidez, Filtrín con los Poptos.
2: Claro. Además, ya ahora cuando oigo con Su Blanca Palidez mío, me río, porque mi español era horrible. Bueno, todavía no lo he mejorado. Pero me río de mi español cantando con Su Blanca Palidez. Sí, es verdad.
1: Bueno, esto no es un programa de estos que se hacen en ciertas cadenas de entresijos y cotilleos, pero las actrices de Hollywood, mujeres a nivel mundial que están ahí en la memoria de todos, que este señor ha conocido y ha tratado más o menos en profundidad.
2: Sí, pues es uno de estos, es la...
1: Me identifico con él.
2: La mujer y sabe jugar. ¿Te acuerdas?
1: Avilén.
2: Avilén.
1: Sí,
2: lo
1: bueno,
2: hemos actuado juntos en Milán.
1: Yo lo que sé es que este hombre, él ha sido muy feliz, ha hecho lo que le ha gustado. Le pasa como a mí, ha tenido una vida plena y en su conciencia, ahora que estamos en una edad ya que bullen los recuerdos, y
2: sí,
1: tú me la has venido contando,
2: pero yo me,
1: en el coche.
2: Yo admiro a ti por la memoria que tienes tú, es
1: pues
2: impresionante.
1: Tengo la memoria, Phil, porque en el accidente me di en la pierna, no me di en la cabeza, si no ya me contarás.
2: Ya, pues en el accidente.